0: Hoy estar ahí será un lujo. El boleto más barato costó, imagínese, cerca de los 19 mil pesos. Pero bueno, ¿qué semana? ¿Qué semana la que se viene? Junto al Mundial, la Coordinadora Nacional de Trabajadores de la Educación, que sigue plantada en el Centro Histórico de la Ciudad de México, reflexionando sobre la propuesta que el gobierno presentó anoche. ¿Qué semana la que se viene? Porque junto a la CENTE llegarán los transportistas, los agricultores, que ya amenazan también con boicotear el Mundial. A ellos quizás podrán controlarlos. ¿Pero qué hay de las terribles lluvias pronosticadas para estos días? Las que ya nos cayeron, las que dejaron en evidencia que el famoso gabinete de lluvias del gobierno capitalino fue simple y sencillamente un anuncio, porque la ciudad sigue inundada. ¿Qué semana la que se viene? Entre protestas, posibles inundaciones, una Ciudad de México colapsada y una selección mexicana que, aunque no goza de las credenciales para afirmar hoy que hará historia, cada tres años nos ilusiona ingenuamente con locura, como nunca, aunque al final nos quedemos donde siempre. ¿Pero qué importa? ¿Qué importa la ingenuidad? ¿Qué importa el desorden en la ciudad? Al final, como mexicanos, siempre resolvemos. Así que viva la ingenua ilusión, que viva la gente, que vivan las inundaciones, que vivan los ajolotes, que viva México y que viva la selección del Vasco Aguirre. Muy buena tarde, yo soy Juan Pablo Pérez Díaz y esto es Fórmula Noticias.
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0: Se nos va el fin de semana y yo tengo mucho, pero mucho para contarle, compartirle, platicarle y debatir juntos en esta tarde de domingo. Yo soy Juan Pablo Pérez Díaz, saludándole con mucho, pero con muchísimo gusto, a nombre de todas y todos los que hacen posible este espacio. Estamos transmitiendo en estos momentos, como siempre, en vivo, desde la Ciudad de México, para toda la República Mexicana, a través de todas, pero de todas las estaciones de Grupo Fórmula en cada rincón del país. También nos vemos por Telefórmula en los distintos sistemas de televisión, plataformas digitales, en vivo en estos momentos también en YouTube, a través de Grupo Fórmula, y los comentarios, como siempre, a través de mis plataformas Pérez Díaz MX, Pérez Díaz MX en la que usted prefiera. Hoy es el domingo 7 de junio de 2026. Estamos a tan solo 4 días del Mundial y estas son las noticias en Fórmula. El gobierno federal pidió a la Coordinadora Nacional de Trabajadores de la Educación concluir las protestas que tienen secuestrada a la Ciudad de México y ofreció una ruta para atender sus principales demandas. Entre ellas, eliminar la USICAM, que es el sistema que regula los procesos de ingreso, promoción y cambio de adscripción de los maestros y que la gente considera que es un programa injusto y burocrático. Además, el gobierno planteó impulsar reformas para mejorar las pensiones del magisterio, revisar los mecanismos de jubilación y construir una nueva propuesta en materia de carrera magisterial. Las autoridades insistieron en que el diálogo sigue abierto y llamaron a los maestros a levantar el plantón y a reanudar las clases. ¿Pero qué han dicho? ¿Qué han dicho hasta esta tarde los maestros? Ulises Soriano, tú estás pues ahí, en el plantón del Centro Histórico, que como ayer y como antier y como varios días de la semana, pues se ve mermado por las lluvias. Ulises, buena tarde.
2: Efectivamente, Juan Pablo, muy buenas tardes, qué gusto saludarte. El día de hoy se ha llevado una conferencia de prensa previo a la Comisión Nacional que llevarán a cabo la CENTE alrededor de las 8 de la noche, en la que se les cuestionó a los profesores sobre este llamado que hizo el gobierno federal a terminar ya esta huelga que sostienen desde hace varias semanas, primero con la llegada de la sección 22 y luego el lunes pasado con la llegada de todas las demás secciones de esta coordinadora. Y pues lo que señalaron es que no se les había hecho el llamado a través de los canales oficiales, por lo que pues no hicieron tanto caso. Así lo dijo el profesor Marcelino, quien es el líder de la sección 54 de Zacatecas, y así lo dijo.
3: No es en este momento, como la coordinadora podrá decir, un posicionamiento respecto a él. Será más tarde en nuestra Asamblea Nacional Representativa, en este espacio, donde se discuta, se revise y se estará informando al concluir los alcances de nuestra asamblea Las manifestaciones se estarán también informando una vez que concluya nuestra asamblea.
2: Las manifestaciones continuarán en esta Ciudad de México y pues a las 8 de la noche la gente se reunirá para decidir cuáles serán las acciones que tomarán el día de mañana. Mientras tanto, en este campamento de la gente, además de la lluvia que ha caído, pues hay profesores que están haciendo el relevo para regresar a sus estados, mientras que otros profesores más provenientes de Chiapas, Guerrero, Oaxaca, llegarán a la Ciudad de México para reforzar este plantón. Y eso sí, muchos de ellos se están alistando porque es una semana crucial para lo que corresponde a la Ciudad de México, pues el balón está por rodar y eso sí, han insistido en que si no hay solución a sus demandas, este balón no va a rodar. Juan Pablo, en estos instantes, pues está a la espera de que la comisión se reúna mientras ha culminado, gracias a la lluvia, un show de música alternativa que sostenían estos profesores y nos encontramos en las calles de Belisario Domínguez con las imágenes de Alberto Muñoz Tláhuiz y Julio Reyes, pues dándole seguimiento a la conferencia de prensa donde también se habló de temas relacionados con la salud del profesor Proceso, quien resultó lesionado tras la intentona de ingresar al Zócalo el lunes pasado y en la que se señaló que el profesor pues tiene pues que recuperarse, está en esta fase de recuperación y por supuesto que uno de los ojos, el izquierdo, pues tiene un severo daño después de estas agresiones. E incluso se nos mostraron algunos de los artefactos que con los que fue agredido y pues la familia espera una reparación del daño y el centro Tlalchinolan es quien los va a estar ayudando en este proceso. Mientras tanto, la lluvia se ha detenido, pero los profesores continúan en esta lucha combativa a la espera de la decisión de mañana de cómo secuestrar la Ciudad de México. Mientras tanto, Juan Pablo, es el reporte que te tengo.
0: Gracias, Ulises. Si hay novedades, nos llamas, por favor. Gracias.
2: Claro que sí, Juan Pablo. Continuamos pendientes.
0: Pero el dolor de cabeza para las autoridades no terminará ahí porque ya amenazan con tomar camino a la Ciudad de México los agricultores del Frente Nacional por el Campo, que han anunciado movilizaciones para este martes 9 de junio. Su principal exigencia es que los granos básicos queden fuera de la negociación del Tratado de Libre Comercio. Aseguran que las reglas actuales han golpeado duramente a los productores mexicanos. Domingo de jornada electoral en Coahuila para renovar el Congreso local, esto en medio de acusaciones de Morena y el PT por la presunta compra de votos y la detención de una veintena de sus militantes en el municipio de Frontera. ¿Cómo va todo por Coahuila, Magda Guardiola, a esta hora que entiendo ya están por cerrarse las casillas, Magda?
4: Gracias, Juan Pablo. Buenas tardes al auditorio de Grupo Fórmula. Te saludamos, Oscar Rea, en las imágenes y tu servidora desde la Escuela Primaria Constituyentes de 1917 en Saltillo, donde la jornada electoral para renovar el Congreso de Coahuila ha concluido. A mis espaldas, las casillas ya han cerrado. En punto de las 6 de la tarde cerraron. No pudieron entrar personas, algunas se quedaron afuera, llegaron tarde a ejercer su derecho al voto, pero déjame decirte que en la recta final de esta jornada electoral, la dirigencia de Morena, encabezada por Diego del Bosque, pues también y representantes del INE, Guillermo Santiago, denunciaron una elección con código QR. ¿Cómo una elección con código QR? Bueno, pues dicen que, de acuerdo con evidencias que ellos tienen, la militancia morenista aseguró que el Partido Revolucionario Institucional exige a sus militantes, a sus simpatizantes y otros ciudadanos tomarse una selfie con la boleta marcada, obviamente, en favor del PRI. Y bueno, esto va acompañado de un código QR, pero vamos a escuchar a Diego del Bosque.
5: Seguimos teniendo ahí conflictos con los policías que parece que andan cuidándole ahí el mecanismo de votación al PRI. Ya todo eso lo estamos documentando, pero el motivo de esta rueda de prensa es decirles que lamentablemente lo que dijimos en la mañana de los códigos QR, que es un mecanismo que usa el PRI, también lo usan otros partidos, lo hemos detectado, pero fundamentalmente el PRI, que es un mecanismo para comprarle el voto a la gente. Acuérdense.
4: Bueno, pues con este mecanismo se supone que se puede cobrar el voto entre 200 y 500 pesos. Y bueno, pues también se ha denunciado que elementos de la policía estatal y municipal están favoreciendo al partido, cuidando la elección al Partido Revolucionario Institucional, Juan Pablo.
0: Bien, Magda Guardiola, pues es la denuncia que ha hecho Morena. El propio Ricardo Monreal, coordinador de los diputados de Morena, ha emitido una comunicación hace unos minutos en redes. Todo el morenismo está molesto, está enojado por lo que acusan ha hecho el PRI en Coahuila, la coacción del voto, el compro del voto en esta jornada, donde solo se eligen a 25 diputados locales. Magda Guardiola, gracias por este reporte y estamos pendientes en las siguientes dos horas si hay novedades.
4: Claro que sí, seguimos al pendiente. Buenas tardes.
0: Gracias, Magda Guardiola, corresponsal de Grupo Fórmula en Coahuila. Pues esto significaría que el PRI, como sea, a la mala o a la buena, va ganando la elección en Coahuila. Voy a la pausa, al regreso, Línea, el primer auto eléctrico mexicano, fue presentado hoy.
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8: Son las 6:15, 6:15, para ponerle punto y coma al asunto en Coahuila y pasar a otros temas, pues en este momento están cerrando casillas. Hubo elección este domingo para elegir y renovar el Congreso estatal, el Congreso local, 25 diputadas y diputados, y ha sido una elección marcada por las acusaciones de Morena contra el Partido Revolucionario Institucional, que gobierna Coahuila. Es el único estado que todavía gobierna el PRI y que mantiene hasta ahora mayoría en el Congreso. Morena dice que hubo compra de votos, que a través de un código QR, pues hubo ahí, digamos, coacción para que algunos votantes se decidieran por el PRI a cambio de dinero. Decía Magda Guardiola, cerca de 500 pesos habría sido la oferta. Acusa también Morena la privación ilegal de la libertad de 20 operadores políticos a manos de la policía estatal y de la policía del municipio de Frontera. Ricardo Monreal, coordinador de los diputados de Morena, de los diputados federales de Morena, ha condenado estos hechos hace unos momentos en redes sociales. Dice, como presidente de la JUCOPO, advierto con preocupación los hechos ocurridos durante el proceso electoral en Coahuila, etcétera, etcétera. Y yo me pregunto, ¿a poco Ricardo Monreal, cuando era coordinador de la JUCOPO, no en diputados, sino en el Senado en 2021, y el crimen organizado secuestró y levantó a decenas de operadores priistas en Sinaloa, condenó los hechos? No, no lo hizo. Morena se asusta por las prácticas del PRI. Y como lo he insistido en los últimos fines de semana, las mañas las inventó el PRI. El Partido Acción Nacional las perfeccionó y Morena las heredó. Y ahora se asustan. Pero yo encuentro una aparente contradicción en el discurso de Morena cuando denuncia prácticas que consideran antidemocráticas ahora en Coahuila. Pero el mismo Morena minimiza o rechaza los cuestionamientos sobre otros casos que también han sido señalados como posibles distorsiones de la voluntad popular. Por ejemplo, denuncian la compra de votos en Coahuila, pero cuando queremos hablar de las acordeones en la elección judicial, uy, se asustan y dicen que todo fue espontáneo. Acusan el secuestro de operadores políticos en Coahuila a manos de la policía. ¡Qué bueno que fue la policía y no el crimen organizado, como ocurrió en 2021 en Sinaloa! Y nadie dijo nada. Los priistas se asustaron. Nadie quiso firmar esa denuncia ante la fiscalía. Ahora, Si secuestrar a operadores políticos, pues es un atentado contra la democracia en Coahuila. ¿Qué hay cuando ocurre en otros estados? No se vale indignarse por las trampas del adversario y guardar silencio ante el silencio, más bien guardar silencio ante las propias trampas. Y aquí el verdadero problema no es si las acusaciones son contra el PRI o son contra Morena. ¿Sabe cuál es el verdadero problema en este país? El problema en este país es que cada partido parece condenar las mismas prácticas que terminan justificando cuando les benefician. Al que le ponga el ojo, PRI, PAN, Morena, PT, Verde, Movimiento Ciudadano, el partido que usted quiere, es un cochinero. Ahora Morena se asusta por lo que ocurrió en Coahuila. Y de ahí se van a agarrar, ¿eh? Toda la semana, verá, toda la semana estarán en esta lucha. Y quién quite y tumban el resultado que muy seguramente le favorecerá al Partido Revolucionario Institucional ahí en Coahuila. Son las 6:19, vamos a otros temas. El gobierno de la presidenta Claudia Sheinbaum presentó este domingo Olinia, el primer vehículo eléctrico mexicano. Israel Aldave nos tiene la crónica.
4: Hola, ¿qué tal, Juan Pablo? Gracias. La presidenta Claudia Sheinbaum encabezó la presentación del vehículo prototipo eléctrico elaborado con 100% tecnología mexicana o línea, que en náhuatl significa en movimiento. Tendrá un costo desde los 150,000 pesos y se promete que va a resolver los principales problemas y demandas de los mexicanos en materia de movilidad. Tendrá una autonomía de 50 kilómetros por hora, podrá transportar hasta 6 pasajeros, todo esto con total comodidad. Además, también se incluyen distintos aditamentos que hacen de este vehículo, desarrollado por científicos mexicanos, estudiantes de los distintos tecnológicos, incluido el Instituto Politécnico Nacional, una ventana para la oportunidad de desarrollar este tipo de vehículos en nuestro país. La presidenta de la República detalló qué significa la creación de este Olinia.
9: Por eso Olinia es movimiento. Movimiento entre el México que heredamos y el México que estamos construyendo juntas y juntos. Movimiento entre nuestra historia y nuestra esperanza. Movimiento entre la creatividad de nuestras juventudes y las posibilidades de una nueva etapa de desarrollo nacional que crea, que innova, que confía en sí misma. Por eso Línea es innovación, es creatividad, es transformación. Olinia es la esperanza de un México que reconoce en sus jóvenes la fuerza de su presente y de su porvenir. Porque cuando México confía en la inteligencia y la creatividad de su pueblo, no hay límite que lo pueda detener. Olinia es transformación y México está en transformación.
4: Además, Juan Pablo se informó que será hasta el verano de 2027 cuando se estén entregando las primeras unidades de venta para todos los mexicanos. Y a partir del próximo mes de julio se va a presentar de igual manera el prototipo del modelo cargo que servirá justamente para el transporte de mercancías en todo nuestro país. El reporte, las imágenes de Aldo Reyes.
8: Gracias, Israel, y le agradezco esta tarde la comunicación a la secretaria de Ciencias, Humanidades, Tecnología e Innovación del Gobierno Federal, la doctora Rosaura Ruiz Gutiérrez. Doctora Ruiz, gracias por su tiempo. Buena tarde.
10: Hola, Juan Pablo, muchas gracias. Dime.
8: ¿Qué decir del lanzamiento del primer vehículo eléctrico mexicano, de mexicanos, decían en la presentación, de México, para México?
10: Mira, pues estamos muy contentos por haber cumplido esa instrucción de la presidenta. Recordarás que hace más o menos un año que planteamos que cuando fuera a empezar el mundial ya tendríamos el prototipo del vehículo. O sea, ahora falta la parte de industrialización, pero tenemos ya el prototipo de un vehículo que se ha diseñado el 100% de sus partes por mexicanos y mexicanas, por científicos y tecnólogas que han trabajado en este proyecto, Juan Pablo.
8: ¿Cuál ha sido el proceso, doctora Rosaura Ruiz? Es decir, este proyecto se lanzó, entiendo, a principios de la administración de la presidenta Sheinbaum. ¿Cuál ha sido el proceso para hoy ver lo lanzado y lo prometido, pues tangible, palpable? Ya hay al menos un vehículo o línea, lo veíamos hoy.
10: Sí. Mira, todo el trabajo empezó con el grupo que encabeza Roberto Capuano. Él lo que hizo con su grupo fue entrevistar a personas que utilizaban vehículos de diferentes formas para movilizarse en la ciudad. En la Ciudad de México, en algunas zonas donde no hay una movilidad muy, muy importante, donde no hay calles grandes, donde hay dificultades en general para la movilidad. Y lo mismo en otras regiones del país. Y lo que vimos es que particularmente las mujeres, no solo, ¿me entiendes? Pero naturalmente en este gobierno nos preocupamos mucho por mejorar la vida de las mujeres, que somos las que nos encargamos en gran parte de la vida familiar, tanto de llevar a niños y niñas a la escuela, como de llevar a los adultos mayores alguna cita médica o alguna atención de su salud. En fin, somos las mujeres las que hacemos más la parte de cuidados, que implica también ir al mercado a comprar todo lo de la comida, etcétera. Entonces, ellos vieron, por ejemplo, mujeres que iban en una motocicleta con una lluvia tremenda, con dos niños o dos niñas, sí, para llevarlos a la escuela. Ejemplos ahí te puedo dar muchos, todos los vivimos todos los días. Vemos a las mujeres que llevan a una persona en silla de ruedas a un tratamiento, a una visita médica, y que es tremendamente complicado llevar a una persona así. Este vehículo se pensó en ese tipo de problemáticas, Juan Pablo. Por ejemplo, en este vehículo, fíjate, se puede usar como taxi y caben 6 personas, el piloto, el copiloto y 4 pasajeros. Se puede utilizar para una silla de ruedas. Entonces, en la parte de atrás, en lugar de poner a 4 personas, metes la silla de ruedas con la persona sentada. Así se vio en la presentación de hoy. A mí me impresiona mucho todo el diseño, porque además lo hicieron jóvenes y también investigadores consolidados, tanto del Instituto Politécnico Nacional, del Tecnológico Nacional, y también de centros que son menos conocidos porque son de una gran importancia de tecnología, que pertenecen a CECITI. Entonces, me impresionó, te decía, del manejo del espacio. ¿Cómo un coche tan pequeño pueden caber, por ejemplo, 6 personas, además de tener su motor, de tener la llanta de refacción? También se puede convertir, si le pones en el techo, tiene la manera de llevar ahí algunos productos que puedas, sí, o comprar, adquirir o querer transportar. En fin, me parece que su utilidad es muy, muy notable. El diseño es realmente pensado en necesidades de México, pero seguramente otras ciudades también les será útil, porque te decía, no es para vías rápidas, no es para grandes avenidas, sino sí, lugares donde más o menos los que transitan son motocicletas, bicicletas y coches pequeños, ¿no?
8: Quisiera que me platicara, secretaria, verano de 2027 es justo la meta, más o menos en un año, para empezar a hacer las primeras entregas. Es decir, quisiera preguntarle quién podrá comprarlo y en dónde. ¿Me permite una pausa breve?
10: Sí, sí, sí.
8: Gracias, es la doctora Rosaura Ruiz. Ella es secretaria de Ciencias, Humanidades, Tecnología e Innovación, Olinia, el primer auto eléctrico mexicano. Pausa.
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18: Las abejas pueden reconocer rostros humanos individuales, asociándolos con experiencias positivas o negativas, según el trato recibido anteriormente por ellas.
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8: Son las 6:30, estoy platicando con la doctora Rosaura Ruiz, ella es secretaria de Ciencias, Humanidades, Tecnología e Innovación del Gobierno Federal. Este domingo, la presidenta Claudia Sheinbaum presentó Olinia, el primer auto eléctrico mexicano. Se ha presentado entonces el prototipo, doctora Ruiz. Sigue ahora la industrialización, que podría tardar aproximadamente un año para que esté ya, digamos, para poder comercializarlo.
10: Sí, así es. Nomás concluyo la otra idea que te estaba desarrollando de cómo fue que se hizo el coche. Porque te decía que primero se ven cuáles eran las necesidades de las personas en México. Entonces se empezaba a trabajar ya en la parte del diseño un trabajo propiamente de científicos y tecnólogas, ¿no? En fin. Ahora, en esta parte que me pregunta, sí, vamos a empezar ya a en este caso, a diseñar una empresa. Es otro problema, ¿me entiendes? Es un gran reto también, igual que, no, que nos puso la doctora Sheinbaum para hacer el prototipo. Ahora aquí tendrán que intervenir ya gente mucho más capacitada en temas de economía, por ejemplo, de comercio, para poder hacer esa empresa y poder tener listo el auto ya para su entrega aproximadamente en el verano del año que entra. Además, también vamos a presentar una cosa que te quería comentar también. Se va a presentar en un mes el modelo de carga, con línea cargo.
8: Sí, también lo vamos a presentar. Veía algunas imágenes, es, pues digamos, un automóvil, ahí está, lo tenemos, es como, pues, como una van, digamos, en términos conocidos, una minivan.
10: Sí. Como un carrito de redila chiquito, ¿no?
8: Sí. Ahora, doctora, entiendo que para la industrialización y la creación de esta empresa, van a aceptar la inversión del capital privado, ¿es correcto?
10: Sí, yo haremos algún tipo de empresa mixta, pública y privada. Se está diseñando, Juan Pablo. Hay que ver cómo queda y, por supuesto, siguiendo las instrucciones que nos dé la presidenta, ¿no? Pero sí se piensa que se puede aceptar inversión privada.
8: ¿Podríamos entonces, después del verano de 2027... comenzar a ver en la Ciudad de México y en otras ciudades del país agencias o línea por la calle, así como vemos de otras marcas populares?
10: Yo espero que sí. Esa es la idea que tenemos. Y mira, el precio que se ha puesto de 150 mil pesos lo hace accesible para mucha gente, también para dar servicios en los propios gobiernos, en instituciones de investigación y educación. Me puedo imaginar a universidades que tengan un campus grande donde tengan ese tipo de vehículos para transportarse, para vigilancia, para una serie de funciones que ahora lo tienen otro tipo de marcas de coches pequeños, pero sí, que normalmente no son coches eléctricos, ¿no?
8: 100% eléctrico. ¿Cuántos kilómetros puede recorrer en una sola carga?
10: Cerca de 100.
8: Cerca de 100 kilómetros.
10: Sí, más o menos,
8: y,
10: sí.
8: Y entiendo, alcanza una velocidad...
10: Y es que también ¿sí? otro... a 50 kilómetros por hora. Decíamos, es para zonas de no de una alta movilidad, sino calles que no son avenidas grandes, claro, etcétera, donde puedan circular. Pero, por ejemplo, en la Ciudad de México, pues tú ves muchas, en muchísimas zonas, llegar a 50 es bastante difícil, ¿no? 50 kilómetros por hora.
8: Sí.
10: Pero se ha pensado para ello, para que además te sea también un coche seguro.
8: Claro. Ahora, sería complicado, por ejemplo, meterse, no sé, a los carriles centrales de periférico, al circuito interior, es decir, estos vehículos no estarían hechos especialmente para este tipo de vialidades.
10: No, yo creo que no.
8: Sí.
10: No.
8: Sino para...
10: La más seguridad...
8: Colonias,
10: calles,
8: puede ser.
10: ¿Me entiendes? Sí, sí, para sí, las colonias, sí.
8: Y ahora, sí, si sí, lo sí, pensamos... para provincia, que a mí a veces el término me molesta porque soy de provincia, pero en provincia pues hay ciudades, muchas ciudades en este país, donde no hay vías tan amplias como un circuito interior, como un periférico.
10: Exactamente, pero por supuesto, pero tampoco las tenemos aquí, mira, en Tláhuac, en Milpalta, tampoco hay grandes vías, ¿me entiendes? Entonces,
8: sí,
10: en determinadas zonas va a ser muy útil. Y eso, ese tipo de ciudades pequeñas, hay muchas en el país, donde el tráfico no es tan rápido, donde la vía no es tan amplia, entonces este tipo de ciudades les va a ser muy útil este automóvil, ¿no?
8: En este proceso, doctora Ruiz, imagino que también fijaron con exactitud los estándares de seguridad, la protección del vehículo.
10: Fíjate que sí, ahora se hacen simulaciones en cómputo, hicieron muchísimas simulaciones para ver que el auto sea un auto seguro. Y yo creo que, te digo, el trabajo de los y las científicas de México, los y las tecnólogas, ha sido de un gran nivel y, por supuesto, pensando sobre todo en la seguridad de ese transporte. La utilidad, la seguridad. Y, por cierto, también es un auto muy bonito. O sea, también pensamos en la estética, ¿no? Es algo muy original. Como ya lo viste, no se parece a otros autos chiquitos que han hecho en otros países, ¿no?
8: Doctora,
10: y por eso
8: ¿sí?
10: también quería aclarar eso, porque se dijo hace un momento que era tecnología 100% mexicana, y no es así. Nosotros estamos más o menos planteando que el porcentaje de tecnología mexicana es la mitad, como el 50%, y también hicimos colaboración internacional con varios países como China, la India, Estados Unidos,
8: claro,
10: Alemania.
8: Quienes llevan un avance en ello.
10: Sí, mira, eso es muy importante que se entienda hoy. Ya, la ciencia de por sí es global. Se hace entre todo el mundo. La tecnología basada en ciencia es lo mismo. De manera que es muy complicado que alguien diga, este coche es 100% de tal país, es muy difícil. Son sí, pocos los países que pueden decir eso. La mayoría necesitamos de la colaboración, y de la colaboración donde haya también transferencia tecnológica.
8: Claro.
10: Esto es lo que se ha cuidado con este tipo de trabajo que estamos haciendo.
8: Doctora Ruiz, enhorabuena, gracias por su tiempo y por esta explicación, y en un año estaremos platicando cuando salga a producción y a comercialización.
10: Gusto, con todo gusto, Juan Pablo, muchas gracias.
8: Gracias, es la doctora Rosaura Ruiz, ella es secretaria de Ciencias, Humanidades, Tecnología e Innovación del Gobierno Federal. Olinia, el primer auto eléctrico mexicano, más o menos, en un año podría usted estar en posibilidades de comprarlo. Así lo ha planteado el gobierno federal, 150 mil pesos. A partir de 150 mil pesos, Olinia. Son las 6:37. ¿Vendrán o no los agricultores a la Ciudad de México a protestar el próximo martes 9 de junio? Martín Lim, campesino en Sinaloa. Martín, como siempre, un gusto.
20: Un gusto también, amigo Juan Pablo, que esté muy bien. Buenas tardes, noches.
8: ¿Ya están haciendo maleta?
20: A la orden. Sinaloa va a participar por cuestiones de lejanía en Guadalajara.
8: Ok.
20: La zona noroeste, lo que es Baja California Norte, Sonora, Sinaloa y Nayarit, nos concentraremos en Guadalajara.
8: Ya es un hecho.
20: Los que están en la Ciudad de México, lo que es Texcoco, Estado de México, Tlaxcala, Puebla, Querétaro, acudirán a la Ciudad de México.
8: Ya es un hecho, Martín.
20: Es un hecho, amigo Juan Pablo, es un hecho. Hasta ahorita ya tenemos la logística aquí. Así es como vamos a estar. Sinaloa participa, pero en Guadalajara, claro, en conjunción con productores de Jalisco.
8: Ahora, a partir del martes y hasta donde tope, Martín, ¿o se van antes del jueves que inicie el Mundial?
20: No. No, nada de eso. En la inauguración, ahí estarán los productores. La CENTE estará junto con los productores.
8: Van de la mano, entonces. Y los transportistas cada quien también.
20: Los transportistas se va a poner mucho mejor porque al parecer no va a haber entradas, pero entradas a la Ciudad de México con los transportistas, amigo Juan Pablo.
8: ¿Cuál es la principal exigencia? Entiendo que es el tema del Tratado de Libre Comercio, Martín.
20: Cada uno de nosotros está defendiendo su postura. Nosotros vamos sobre los granos básicos, sobre lo que Sinaloa siembra y que estamos en quiebra, amigo Juan Pablo, lo que es el maíz Sinaloa. Los maestros por su cuenta, por la cuestión de ellos, de las jubilaciones, y los transportistas por la cuestión de que les están matando mucho, mucho operador. Y el gobierno no hace nada a favor de ellos.
8: Sí. A los maestros ya les ofrecieron algo anoche, no lo han aceptado y parece que no lo aceptarán. ¿Hay algo que pueda ofrecerles el gobierno a ustedes antes del jueves para que levanten la idea?
20: La única que pudiera hacer es regulación de la entrada de los granos. De los granos básicos, que se cierre la frontera cuando nosotros estamos cosechando, y entonces sí, hubiera arreglo. Porque sí, mientras Sinaloa se levanta, como le digo, allá nos vamos a ver, aunque hay muchos sinaloenses en Jalisco, en Guadalajara, para ser específicos, muchos. A puños. Muchos, muchos.
8: Y mucho a puños. Y mucho nabolatense como usted.
20: Como su servidor tiene casa ahí en Abolato, Jardines del Country, para ser exacto.
8: Martín Lim, le agradezco la comunicación a Bote Pronto y estaremos atentos esta semana de lo que ocurra.
20: Allá nos vemos en Guadalajara, amigo Juan Pablo.
8: Gracias, es Martín Lim Cisneros, él es vocero de Campesinos Unidos Agricultor de Sinaloa. Paralelamente, en Guadalajara y en la Ciudad de México, los agricultores han dicho protestarán a partir del

0: Guadalajara y en el estadio de Monterrey, la pelota rodará, pero a las afueras, las protestas. Le decía al principio, vaya semana la que se viene. Pausa.
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5: Las vacas tienen mejores amigas y se estresan mucho cuando las separan de sus compañeras de establo por mucho tiempo.
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6: Ante la detección de misiles lanzados desde Irán, el ejército israelí activó alertas de emergencia en varias zonas del norte del país. La autoridad de Israel ordenó a la población seguir las instrucciones del comando del Frente Interno. El Partido Verde Ecologista de México en la Ciudad de México impulsa acciones legislativas para evitar la circulación de bebidas adulteradas en bares, antros y centros nocturnos capitalinos. Precisó que representa un grave riesgo para la seguridad de la ciudadanía. La Coordinación Estatal de Protección Civil en San Luis Potosí ordenó el cierre temporal de dos cascadas turísticas en la Huasteca Potosina por las lluvias registradas recientemente. Lo anterior ante la elevación de los ríos en ambos sitios. Informó Daniel Huelvanks. 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
0: Son las 6:45, 6:45, tiempo del centro de la República. El pasado martes, Dani Contreras Fuentes se convirtió en la primera persona no binaria que es reconocida legalmente en el Estado de México. Una persona no binaria es alguien cuya identidad de género no se identifica exclusivamente como hombre o mujer. Es decir, puede sentir esta persona, una persona no binaria, que su género está entre ambos, que combina aspectos de ambos, que cambia con el tiempo, que no encaja, pues, en ninguna de esas categorías. ¿Cuál es el logro de Dani Contreras? A partir del pasado martes, pues, sus documentos ante la Dirección del Registro Civil constan en su acta que se le reconoce como no binario y se le entregó además su CURP con esa identidad. Y le agradezco que esté con nosotros esta tarde vía Zoom a Dani Contreras. Dani, ¿cómo estás? Buena tarde.
7: Hola, Juan Pablo, muy buenas tardes. Muchas gracias por el espacio aquí. por TV.

0: Cuéntanos, Dani, sobre lo logrado el pasado martes. ¿Cómo te sientes? Me imagino que fue una lucha compleja, quizás de años.
1: Sí, la verdad que aún sigo de esta semana feliz del pasado martes haber podido recibir mi acta rectificada y con mi sustantivo propio, más que nada con el que me identifico, y ha sido un gran logro aquí en el Estado de México que también sea esta sexta entidad en reconocer a las identidades no binarias, en tener esta representación de las personas que no tenemos una identidad normativa, más que nada, y que bueno, de mi caso, pues es desde la infancia, más que nada, no tener esta autopercepción fuera de lo de hombre o esta parte sí. Mujer o ondear en ambas partes.
0: Es un tema que sigue siendo muy complejo de comprender para todas y todos. Por fortuna avanza con el tiempo la comprensión, Dani, de este asunto. ¿Cuándo entendiste? Me dices que siendo pequeño, ¿cuándo entendiste que la categoría hombre o mujer no describía quién eres?
1: Había siempre en mi infancia como esta admiración por la parte femenina, por así que también de las personas con las que me rodeaba. No siempre también tenía como este rol de género en lo masculino, como llevado al 100. Entonces era una cuestión que ondeaba más a partir también de mi nombre, ya ser una parte como neutra también, pues a veces sí era como la Dani, el Dani, o actualmente también le Dani, en este tema de los pronombres. Entonces sí fue como una cuestión haber explorado desde que empecé a formar mi identidad a manera de crecer en la adolescencia, tener más cuestionamientos, también esta parte de no autopercibirme siempre como socialmente o culturalmente construimos el tema de los géneros, porque no hay una forma correcta de ser hombre o de ser mujer. Entonces, de esa manera fue que fui entendiéndome y comprendiendo la identidad con la que pues ha estado ahí desde sí. Que tengo memoria.
0: Ahora, cuando hablamos justo de los pronombres, ¿con qué te sientes más cómodo? ¿Ella, él, ella?
1: Ha sido mucho en este tema, en temas de pronombres, me gustan los tres, la verdad. Okay. Ahí sí, a veces también me pueden referirse como ella, como él, como ella. Sí, es esta parte como omnipresente de los pronombres, ya que no hay una diferencia para mí y más que nada sí puedo llegar a sentir esa fluidez o esa libertad sí. De poder tener esos pronombres.
0: Ahora, Dani, explícanos un poco. Seguramente cada persona que se asume como una persona no binaria tiene una percepción distinta o una afirmación distinta. Pero, ¿cómo describes la diferencia entre identidad de género y la orientación sexual? Es decir, tú te percibes como una persona no binaria, pero ¿cuál es tu orientación sexual?
1: Sí. En el tema de mi orientación sexual, pues bueno, normalmente la orientación sí va un poquito de la mano con la identidad de género. En este caso, al no tener yo una identidad normativa o cisgénero, si lo vemos de esta manera, yo llego a tener esta atracción afectiva o sexual por expresiones de género masculinizadas de alguna manera. Yo, bueno, también se denomina como androsexualidad en este tema de mi orientación, más que nada porque la orientación sexual como gay, pues no me identifica, más que nada porque sí se denomina más para hombres que sienten atracción por otros hombres. Y yo en esta parte no normativa sí tengo otra manera de externar esa atracción afectiva y sexual por otras personas. Entonces, de esa manera yo me la autopercibo como androsexualidad.
0: ¿Cómo reaccionó tu familia cuando decidiste hablar abiertamente del tema? Tus amigos, tu círculo cercano, no siempre es la familia, sino tu círculo cercano, quienes te suelen rodear de niño, de adolescente, etcétera.
1: Creo que desde la adolescencia, pues siempre las redes de apoyo son las amistades que hacemos en la escuela o en algunos otros ámbitos. Y fue con quienes primero fui ahí explorando. Luego, al formar parte de una asociación civil de aquí del Estado de México, fuera del closet, pues también estar con personas de la diversidad sexogenérica, pues me ayudaba a guiar este entendimiento, estos cuestionamientos que también me llegaban, conocer otros contextos. Y pues ya más adelante fue con mi familia como poderles acercar este tema de mi identidad y que pudieran irme comprendiendo el por qué buscaba esta rectificación de acta y de nombre.
0: Sí.
1: Entonces sí fue como un proceso un poco largo, la verdad. Sí fue hasta mis 25 años que ya con mi familia pude como sacar este tema. Y pues sí, tal momento, pues como cualquier familia, no siempre se entiende a la primera, sino es este tema de acompañamiento, de también sentarnos a hablar o a entendernos. Pero pues de esa manera, pues ya ha habido apoyo. Igual, claro. Pues el martes que me dieron mi acta, pues se la pude enseñar a mi mamá. Y ella me dijo que estaba feliz, que pues ya era algo que ya venía planteándole desde hace tiempo y que estaba feliz de que se pudiera lograr antes de que cumpliera mis 30 años. Entonces sí fue como un gran logro, y pues también de tanto de estar con mis amistades ese día y que mi familia también está ahí respaldándome.
0: Estoy platicando con Dani Contreras, quien el martes se convirtió en la primera persona no binaria reconocida legalmente en el Estado de México. Dani, ahora entonces tu acta de nacimiento en género dice no binario y tu credencial de lector ya no se identifica con H ni con M. Bueno, la credencial de lector es punto y aparte, ¿correcto? ¿O también sí, ya la tienes?
1: Bueno, en este tema, mi acta de nacimiento viene ya con mi nombre, Dani Contreras Fuentes, y bueno, todavía se maneja aquí la categorización de sexo, que bueno, debería tener como género, pero viene como no binaria en esta parte. Y con la INE, pues ahorita ya en junio entró justo la nueva INE, ya con un formato donde la casilla de género se agregó y ya se puede tener tanto sexo como género o solo una de esas o ninguna. Y se sustituyó la X por el siglado NB para estas identidades no normativas. Entonces ya justo este lunes tengo mi cita en mi módulo de atención ciudadana para empezar esta rectificación de datos personales y pues ya tener este nuevo formato de la INE.
0: Bien, Dani. ¿Cuáles son los prejuicios que te encuentras de pronto en la calle y que quizás te encontrarás a partir de hoy cuando te pidan tu credencial de lector y vean, insisto, no estamos acostumbrados y malamente, pero estamos en un proceso de comprender todo esto, pero durante el camino me imagino ha habido muchos prejuicios, críticas, discriminación, etcétera?
1: Sí, pues el tema de los prejuicios creo que en nuestro país hemos visto que ha sido desde el tema de un lenguaje neutro, el tema de incluir la E en pronombres o en algunas palabras. Pero creo que ha sido paulatino esta visibilidad y este entendimiento que ha ido creciendo hacia la ciudadanía en estos temas de que pues también hay otras identidades, otras formas de expresarnos humanamente. Y sí, pues también llega a haber como este prejuicio incluso en la forma de vestir, ya sea que esta expresión de género a veces mía puede ir desde lo masculino, como a veces lo femenino, una parte de ambas, sí. Ahora sí que como venga, en este sentido lo que me gusta, pero sí es todavía como tal vez las miradas o todavía sí es algo como que se siente esa carga social de que pues, sí, se te pueden quedar mirando bastante o que incluso de pronombres, a pesar de que los menciones, no siempre se van a
0: respetar.
1: Claro. Pero pues creo que en esta parte, más allá de
0: bien
1: de frustrar o algo, pues es parte de que sigamos visibilizándonos y que pues no vamos a desaparecer cada vez, más que nada con estos respaldos
0: ¿sí?
1: De legales o del Estado, bien, pues Dani. Eso nos va a brindar mayor compañía
0: bien.
1: En esta.
0: Dani Contreras, gracias y felicidades por este logro, un gusto.
1: Gracias, Juan Pablo. Igualmente, un gusto.
0: Gracias, es Dani Contreras, primera persona no binaria reconocida legalmente en el Estado de México. Seguimos en YouTube Grupo Fórmula. Me voy de Telefórmula. Pausa.
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2: Somos locales. 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Explorando la naturaleza.
27: El desierto del Sahara, África. El desierto cálido más grande del mundo cubre casi todo el norte de África con sus dunas doradas y paisajes áridos. A pesar de las condiciones extremas, posee una belleza serena y cielos estrellados que son incomparables. Sus oasis escondidos y las caravanas de camellos cuentan historias de resistencia y adaptación en un mar de arena que parece infinito.
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0: ¿Cómo están, mi gente bonita de Simi Televisión? Yo soy su amiga Jimena Córdoba y hoy le tengo un programa con mucha información, pero también lleno de alegría y celebraciones, como la que se vivió en la Simi Casa Museo con motivo de su primer aniversario. Este festejo, que coincidió con el cumpleaños 79 de don Víctor González, doctor Simi, fue el marco para la primera entrega de donativos a instituciones que ayudan a personas con discapacidad, a organizaciones que trabajan por los adultos mayores y a los verdaderos héroes que se la rifan en el rescate de nuestro medio ambiente. Fue un fiestón de buena vibra y grandes causas. Y la crónica de este momento tan emotivo la tengo en exclusiva para usted.
1: Hay cumpleaños que se celebran compartiendo. Y un año después de la apertura de la Simicasa Museo, Víctor González, doctor Simi, fiel a la palabra empeñada, fue el anfitrión de la primera entrega de donativos a instituciones que trabajan en favor de las personas con discapacidad, para las que cuidan adultos mayores y a las que luchan por conservar el medio ambiente. Una sesión emotiva, donde la celebración dio paso a la gratitud, a la solidaridad, la esperanza y el reconocimiento al hombre que precisamente celebró 79 años de edad, festejando como lo sabe hacer, entregando ayuda.
2: Hoy nos reunimos para conmemorar tres grandes motivos. El primer aniversario de la Simi Casa Museo, el inicio de la entrega de donativos generados por este proyecto social tan hermoso y, por supuesto, el cumpleaños de nuestro presidente fundador, don Víctor González, el auténtico doctor Simi. ¡Claro que sí!
1: Hoy todos hablan del doctor Simi, pero detrás de este fenómeno mundial hay una historia de resiliencia que se escribió en la lucha y remando a contracorriente. Este trabajo incansable que hoy toca a millones de mexicanos se remonta a los años en que aprendió que ayudar es vivir. Una frase que le ha acompañado como norma y filosofía de vida. Sí, Víctor González debió aprender en el sufrimiento que, al ayudar, se ayudaba a sí mismo y pasó de las palabras a los hechos hasta llegar a la construcción de uno más de sus sueños, la creación de una casa que mostrara su historia y legado. La Semicasa nació de esa necesidad de contar que no importan las veces que caigas, sino las ocasiones que te levantas y defiendes tus convicciones, te solidarizas con los que menos tienen y con ellos celebras. Por eso, al cumplir un año más de vida y al celebrar la apertura de la Semicasa, el festejo tenía que ser a su estilo, entregando ayuda. Para esta fiesta de la ayuda, llegaron colaboradores y beneficiarios de sus programas sociales, pero también figuras del espectáculo y el periodismo, todos para reconocer una trayectoria construida a partir del compromiso.
2: Enrique Garay en la Simi Casa Museo, es el primer aniversario. ¡Qué día inolvidable, Enrique!
3: Sí, sinceramente sí, querida Flor, porque en este país y en este mundo que vivimos de tantas complicaciones, encontrar gente que te da la mano, que te ayuda, híjole, la verdad es un honor caminar al lado de don Víctor, de Víctor González Herrera, y gozar con ellos como México agradece su colaboración, ¿no? Porque ves a la gente tan contenta, tan agradecida, y eso siempre es maravilloso.
2: Celebrando además el cumpleaños de don Víctor.
4: Un año más de vida que lo tenemos, que Dios de verdad le dé mucha salud, y pues es un privilegio poder estar a su lado, viendo todo lo que está haciendo, la fama, disfrutando con él de la fama que tiene, del cariño de la gente. Es un privilegio.
5: Siempre es una felicidad celebrar a alguien que le ha dado tanto a tanta gente desde hace muchos años. Y este lugar es increíble porque te cuenta toda la historia desde cómo, ahora sí que desde agarró y dijo, desde cómo empezó este sueño de don Víctor González de empezar a ayudar a la gente hasta el día de hoy, lo maravilloso que ha sido, ¿no?
2: Además es el cumpleaños de don Víctor, Shani.
6: Oye, el primero que me toca, espero que de muchos más. Llevo relativamente poco tiempo y ya me siento parte de la familia, porque justo eso es lo que hace el doctor Simi. O sea, te abraza, te ayuda, te da amor, y es el mensaje que están transmitiendo todos los días. Entonces, pues yo feliz de ser parte de este día tan especial.
1: Víctor González, doctor Simi, partió un pastel monumental, y es que este hombre no solo es reconocido como uno de los empresarios sociales más importantes, sino como el hombre que cambió el sistema de salud en México, y al hacerlo, no ha olvidado compartir los frutos de su negocio con los más necesitados, sin esperar nada a cambio.
7: está la mañana en que vengo a saludarte.
1: Por supuesto, sus seguidores le enviaron sus felicitaciones.
8: Queremos felicitarlo el día de hoy por su cumpleaños, que Diosito nos lo deje mucho tiempo más y que le siga llenando de bendiciones.
9: Mi querido doctor don Víctor, muchas felicidades en su cumpleaños por ser una persona tan pero tan bondadosa y linda con su prójimo. Le queremos mucho.
10: Muchas felicidades por su trabajo, por su esmero, por su dedicación y por... Bueno, lo que más me gusta del doctor Simi es que siempre da ese mensaje de dar, y dar es felicidad.
11: Felicidades, doctor Simi, por la donación que nos ha dado y por su apoyo. Estamos muy agradecidos con usted.
1: Pero el impacto del doctor Simi también es cultural. Mencionábamos que, a un año de abrir sus puertas, la Simicasa Museo se ha convertido en punto de referencia para locales y turistas en la Ciudad de México. Ha participado en la Noche de Museos del Gobierno de la Ciudad de México, en el Circuito de Museos del Centro Histórico, en la Feria de Museos y en exposiciones. Y si de personalidades hablamos, la Simicasa Museo ha recibido visitas de la talla de la Premio Nobel de la Paz, Rigoberta Menchú Tum, la influencer y sobrecargo internacional, Karina, y el embajador de Japón en México, Koso Honsei. Por supuesto que había razones de sobra para celebrar.
12: Les quiero platicar la historia. Tuve la fortuna, después de varios años de trabajar en la organización, de finalmente poder tomar la oficina de mi papá, que estuvo vacía por mucho, mucho tiempo, y tuve el privilegio, el honor de poder tomar la oficina. Encuentro una serie de tesoros en esta oficina, reconocimientos, millones de cosas. Y la primera cosa que pensamos fue, ¿qué hacemos con todo esto, no? Y lo primero fue, hacemos un museo para la gente. Pero eran tantas cosas que no cabían las cosas abajo en el mismo corporativo. Y bueno, ahí rebotando ideas y construyendo, pensamos, ¿por qué no buscamos algo hacia afuera? Y lo compartimos también con la gente externa. Y así llegamos a esta casa y hoy estamos aquí. Y ha sido un proyecto inesperado, pero un proyecto que realmente me siento muy orgulloso de venir y ver que no solamente vienen de todas partes del país, sino ya vienen de otras partes de afuera de nuestro país. Hay personas que vienen de Estados Unidos, mexicanos, que solamente vienen a conocer el Museo del Dr. Simi.
1: En su primer año, la Simicasa Museo ya recibió más de 80,000 personas. Tan solo en la fiesta de este primer aniversario asistieron más de 1,000 visitantes. Y, lo más importante, que cada una de esas asistencias se convierte en ayuda para quienes más lo necesitan. La Simicasa, decíamos, no solo te cuenta una historia, sino que ayuda y para muestra un botón. Durante esta celebración, se llevó a cabo la primera entrega de donativos generados por las entradas al museo, su kiosco y el Café Simi.
13: Cada 3 meses se realizará un corte del monto recaudado por los costos de los accesos, mismos que hoy son parte del sistema de donativos, así le llamó don Víctor, y que apoyarán a instituciones y organizaciones sociales que trabajan con personas con discapacidad, adultos mayores y al cuidado del medio ambiente. Debo decirles con mucho orgullo y con una gran emoción que este primer corte recaudó 300,000 pesos. Porque creemos que cuando una causa nos une, la generosidad puede convertirse en grandes cambios.
1: Las primeras 3 instituciones que recibieron un cheque por 100,000 pesos fueron la Gaviota Centro de Atención a la Discapacidad Infantil, IAP, Casa Mixta de Descanso para Adultos Mayores, Las Elodias AC y Oceanus AC.
14: Además de la parte económica, es la energía, el apoyo moral, ¿sabes? Creemos en su causa, creemos en cómo ustedes llevan a cabo su causa. Entonces, el significado es mucho más que económico, es un significado de apapacho, de apoyo y de energía positiva.
15: Tiene un significativo muy elevado, puesto que le vamos a dar mejor calidad de vida a nuestros adultos mayores, especialmente en el área de salud, ya que este donativo lo vamos a ocupar para un consultorio médico para darles mejor asistencia a nuestros adultos mayores.
16: Este donativo lo utilizaremos para continuar con la restauración de los arrecifes de coral. Vamos a sembrar por lo menos 300 colonias de coral en la zona de Punta Maroma y otras colonias en la zona de Veracruz, así como continuar con las actividades de educación ambiental que tenemos en el Centro de Restauración de la Biodiversidad Marina en el puerto de Veracruz.
1: Sin embargo, tras el anuncio de las tres primeras beneficiadas, Víctor González, Dr. Simi, volvió a sorprender duplicando el monto para que no fueran tres, sino seis las instituciones. Y así, se agregaron Integración Down y AP, Asilo de Ancianos Mi Último Amor Madre Teresa de Calcuta, AC, y Fraternidad para Desarrollo Social AC. Para el cierre del evento, la huella del futuro y la continuidad de esta labor social quedó plasmada en cada uno de sus visitantes. 79 años de una vida dedicada al servicio, un año de un museo que regala esperanza y seis instituciones que hoy tienen más recursos para continuar su labor. El legado del Dr. Simi queda claro, es presente y esperanza, es ayuda en acción, porque como él mismo dice, ayudar es vivir.
0: Y mientras averiguamos si fue o no fue penal, vamos al primer corte, pero recuerda que esto apenas comienza.
1: Regresamos al Simi Noticiario Semanal con las buenas nuevas de la semana. 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
24: La mayor parte de la masa de un árbol proviene del aire, no del suelo, a través de la fotosíntesis.
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24: El encéfalo humano es el órgano más graso del cuerpo, compuesto por casi 60% de lípidos esenciales.
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0: Así es, nuestro seguidor sabe que puede ponerse en comunicación directa a través de nuestras redes sociales. Estamos como Simi Televisión en todas las plataformas, pero ahora es momento de hacer un recorrido muy positivo por todas las noticias que destacaron esta semana en Las Buenas Nuevas de Grupo por un País Mejor.
2: Víctor González Herrera fue el invitado del nuevo programa que Farmacias Similares coproduce. Y miren que la pasó muy bien hablando de sus inicios, de lo que significa el Dr. Simi y, claro, de nuestra misión de llevar salud física y emocional y generar bienestar y felicidad en la gente.
3: Qué impresionado cómo cada uno tenía alguna historia, alguna relación, algún proyecto, ¿no? Por ahí, por ejemplo, salió el tema de una niña que dijo que empezó a seguir al Dr. Simi por la historia, cuando llevamos al niño con autismo a Venecia. Y que eso le llamó la atención y de ahí empezó a decir al doctor Simi. Otra estaba hablando de salud mental, entonces como que cada otro, el niño hablaba de la colonia Simi, de Catepec. Entonces me encantó cómo cada uno había sido abordado o había hecho una conexión con el doctor Simi a través de un proyecto específico.
2: Nuestro presidente ejecutivo participó en la grabación de Mentes Únicas, formato donde 40 periodistas en el espectro autista abordan a diferentes invitados con preguntas sin filtro. Pero eso no fue todo. Estos intrépidos reporteros también conversaron con el Dr. Simi, a quien le preguntaron sobre Similandia, Jueves de Bondad, la colonia Simi, los récord Guinness que ha conquistado y su pasión por el baile. El programa entra al aire este miércoles 10 de junio en la plataforma de Claro Video. Y acá les diremos cuándo saldrá la emisión del CEO de Farmacias Similares. Por cierto, ¿saben lo que verán miles de turistas momentos antes de aterrizar en el Aeropuerto Internacional de la Ciudad de México? La cara de este galán, que ahora desde la colonia Paulino Navarro, en la alcaldía Cuauhtémoc, será la primera cara amable que obsequie la ciudad a connacionales y extranjeros. Hablamos de la nueva colonia Simi Ciudad de México, que al igual que en las cuatro que ya operan, ofrecerá ayuda médica, psicológica y social para sus habitantes.
4: Además de la pinta y de la impermeabilización, estamos acercando a ellos de manera bimestral despensas, consulta médica y medicamento gratuitos.
2: La nueva colonia Simi beneficiará a más de 300 familias en situación vulnerable, varias de ellas con personas con discapacidad. El proyecto, cuyo mural es ejecutado por Oliver Tormenta, lleva un avance de 50% y se espera que sea inaugurado antes del Mundial, o sea, la próxima semana. Hablando del aeropuerto, mundial y amabilidad, a la salida del aeropuerto Benito Juárez en la Ciudad de México, el Dr. Simi también se puso la verde para la 23ª edición del Mundial de Fútbol. Con una escultura de 6.10 metros a base de fibra de vidrio, el Dr. Simi mundialista da la bienvenida en la puerta 4 a los fanáticos del fútbol que lleguen los próximos días para disfrutar este evento de talla internacional.
5: ¡Vamos, muchachos!
2: Bajo el título Me Escucho y Me Amo, estuvimos en la cuarta sesión de meditación guiada, organizada por Fundación del Dr. Simi y el Apoyo Psicológico y Salud Emocional, SimiAPSE. Más de 150 personas atendieron la invitación en el Monumento a la Madre, en la Ciudad de México, donde el Dr. Simi mostró una vez más la importancia de cuidar cuerpo, mente y corazón.
6: Tiene 3 meses que me operaron de una craneotomía suboccipital y realmente lo único que puedo practicar es yoga y caminar. Entonces es una oportunidad para nosotros el poder estar aquí y que nos brinden esos espacios. Yo he practicado yoga en Pilares, pero la verdad es que cuando es masivo es interesante, ¿no? Porque conectamos muchas almas.
25: Y yo creo que estos espacios nos ayudan como a liberar esa tensión del día a día, esa monotonía del día a día y a contactar con nosotros mismos.
2: Esta edición se enfocó en el amor propio y el agradecimiento, todo bajo la dirección de la maestra Coral de la Vega y la instrumentalista Cecilia Tamayo. La meditación guiada es para todo público y sin costo alguno. Y seguimos esperando a directivos y compañeros de corporativo. Si quieres conocer las próximas sesiones, sigue las redes de Fundación del Dr. Simi. Con una velada inspirada en el viejo oeste, la Simicasa Museo se sumó a la Noche de Museos en la Ciudad de México con la edición especial Simi Rodeo Wild West Night. Además de visitas guiadas por la Simicasa, la adrenalina se vivió con dinámicas vaqueras, un toro mecánico, retos de puntería y hasta sesión de fotos para que los asistentes lucieran botas y sombrero.
7: Esto está súper divertido, ya me han hablado de aquí, este lugar, no había podido venir hasta hoy, pero me encantó, está fabuloso, es algo familiar, muy bonito.
8: Me llama mucho la atención el hecho de que hagan actividades que, pues sí, nos impulsen a como divertirnos, a salir de nuestra zona de confort.
9: ¡Ajúa! Otro éxito la Noche de Museos, que se celebra el último miércoles de cada mes. Mantente atento para descubrir la próxima sorpresa. Esta semana, Eternal Secret y el Dr. Simi fueron patrocinadores del Summit Mujeres Expansión 2026, realizado en el Hotel Intercontinental en la Ciudad de México. La marca de belleza ofreció más de 300 muestras de fragancia para las empresarias, ejecutivas, emprendedoras y profesionales reunidas en este evento, que tuvo como fin impulsar el liderazgo femenino y equidad de género.
10: Hola, Eternal Secret, ¿cómo están? Muchas gracias por el aroma, está delicioso, me encantó, se los recomiendo mucho.
9: Vamos al Auditorio Nacional, donde por tercer año consecutivo, el Dr. Simi pisó este recinto en uno de los espectáculos más románticos del año de la Ciudad de México. Farmacias Similares y el Doctor Más Querido de México estuvo presente en el concierto Con Todo Amor, que organizó la estación de radio Amor 95.3, conducido por Rocío Córdoba, Sandra Villalobos y Melanie Garza. Antes de iniciar el evento, los fans del Dr. Simi se tomaron la foto en el lobby del Coloso de Reforma. Tras arrancar el maratón musical, los clones del Dr. Simi acompañaron en el escenario a bandas míticas de los 80, como Kenny y los Eléctricos, Fresas con Crema y Fandango. Pero esa no fue la única sorpresa, ya que el Dr. Simi se puso la camiseta verde e invitó a una reta a la conductora Melanie Garza, que quedó en empate. Para finalizar su participación, una lluvia de Simi peluches. El Dr. Simi siempre en los mejores eventos. Nos vemos el próximo año.
0: Reforzar la visibilidad, los derechos humanos y la inclusión de las personas con discapacidad es crucial para construir una sociedad más comprensiva y respetuosa. Por eso, cada semana la activista Bárbara Anderson nos presenta un análisis muy completo de esta propuesta en su sección Similitudes.
11: Muchas gracias, Jimena, y bienvenidos a Similitudes, este espacio semanal donde el reflector está puesto en la discapacidad y la inclusión. En diciembre de 2025, Lego hizo algo que ninguna empresa de juguetes había hecho antes. Introdujo en tres de sus sets el símbolo del girasol, que es un listón internacionalmente reconocido que usan personas con discapacidades no visibles para indicar que pueden necesitar apoyo adicional. Y al mismo tiempo anunció que todas sus tiendas en Europa obtendrían la certificación Sensory Inclusive, es decir, que van a tener audífonos reductores de ruido, herramientas sensoriales y tarjetas visuales para personas con necesidades muy específicas, fundamentalmente del espectro autista. Y es la primera vez que este símbolo del girasol aparece en un juguete. Y la decisión no es menor, si tenemos en cuenta que 80% de las discapacidades son invisibles. Pensemos en personas con autismo, TDA, hipoacusia, condiciones cardíacas o hasta síndrome de Tourette. Y el símbolo del girasol existe precisamente para eso, para que quien lo lleva pueda moverse en el mundo sin tener que explicarse constantemente de que tiene una condición. Lo interesante es el contexto en el que Lego toma esta decisión, porque en el último año, con la presión política en Estados Unidos para eliminar en todas las empresas los programas de diversidad, equidad e inclusión, muchas compañías decidieron hacer ajustes a sus planes o al menos al lenguaje sin tener que cambiar sus metas de inclusión. Hace pocas semanas, por ejemplo, Disney relanzó las canciones más escuchadas de sus películas animadas como Coco, Frozen y Encanto en lengua de señas americana. Microsoft, en su parte, redirigió su enfoque hacia la equidad en salud para personas con discapacidades intelectuales. Y estos ajustes, ante la presión de Donald Trump, se han bautizado ahora como inclusión silenciosa. Y en México el panorama tiene su propia textura, porque solo el 1.5% de las empresas en el país reporta contratar a personas con discapacidad. Y aun cuando el Consejo Mexicano de Negocios tiene un dato muy revelador, que las empresas con políticas reales de inclusión tienen hasta un 25% más de probabilidad de superar a sus competidores en productividad en tasas de rotación significativamente más bajas. La inclusión no es solo una responsabilidad o un compromiso, sino que es un negocio. Quizá el cambio más honesto que podemos esperar no es que el lenguaje corporativo, sino el del diseño. Un juguete que normaliza el girasol para visualizar una discapacidad, una tienda que tiene audífonos en la entrada, realmente son una señal para ellos. Y es un proceso también de contratación que no filtre a alguien por su condición antes de ver su talento. A veces la inclusión no necesita un nombre, sino solamente que alguien se haga la pregunta correcta. Y creo que eso es la verdadera inclusión. Muchísimas gracias por acompañarme en este espacio de similitudes y nos vemos el próximo domingo.
0: Vamos a un pequeño corte, pero aún hay más en el Siminoticiario Semanal.
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1: Ya estamos de regreso y déjeme decirle que algunas recomendaciones básicas para cuidar el medio ambiente tiene que ver, por ejemplo, con reducir el papel y acudir más a las herramientas digitales, apagar las luces o los equipos electrónicos cuando no se usen o evitar plásticos de un solo uso. Dicho esto, vamos a reflexionar sobre el tema del cuidado del planeta con este reportaje especial Simi Planeta, que preparamos con mucho cariño para usted.
2: La onda de calor que azota a México está elevando el número de incendios forestales activos. En temporada de sequía, el pasto seco se convierte en combustible listo para arder, advierte Arturo Cruz, especialista de la Comisión Nacional Forestal CONAFOR.
3: En el ámbito forestal, los combustibles aquí es todo el pasto, las ramas de los árboles, el estrato herbáceo, es decir, todo lo que es la maleza, los troncos o los fustes de los árboles, eso sería para nosotros lo que es el combustible.
2: Según la CONAFOR, en abril había poco más de 20 incendios activos y para la primera semana de mayo la cifra rebasó los 60, un aumento del 186%. En la Ciudad de México, el promedio anual supera los 600 incendios forestales.
3: Lo que nos revela que es una temporada crítica que se nos avecina porque estamos teniendo registro de incendios mayor que el año pasado.
2: Para evitar que el fuego avance en cuestión de segundos sobre la hierba seca, brigadistas de la CONAFOR aplican una técnica clave, la quema prescrita, un método que reduce hasta en un 30% la incidencia de incendios.
3: El objetivo de esta quema es eliminar cargas de combustible para evitar que si se registra un incendio forestal en esta zona, el incendio forestal ya no pueda seguir avanzando quemando el área que ya no tiene la cantidad de combustible que le pueda seguir dando forma de propagación.
2: En esta jornada, 16 combatientes trabajan en el paraje Llanito Largo, en San Miguel Topilejo, Tlalpan. Antes de encender una sola chispa, todo debe estar bajo control. Dirección del viento, temperatura y humedad.
4: Primero, prenden o revisan que el combustible vaya a arder conforme a lo planeado y se revisa el tema de dirección del viento. So, ya después de que uno se da cuenta de que sí es favorable para empezar a realizar la actividad, lo que hace el personal es empezarse a distribuir sobre los flancos o el perímetro del área que se va a quemar.
2: Prácticamente el 100% de los incendios forestales en la Ciudad de México son provocados por el ser humano.
4: Dentro de la estadística de incendios forestales aquí en Ciudad de México, lo que tenemos como posibles causas son las actividades antropogénicas. O sea, es decir, que son por actividades que realizan las mismas personas.
2: Y mientras la mayoría de estos incendios se pueden prevenir, quienes los combaten arriesgan su propia vida.
4: Yo creo que el riesgo más fuerte o importante que se asume en este lado es la propia vida, ¿no? Porque los compañeros que están haciendo esta actividad pues realmente se están exponiendo y a lo mejor una parte que no se notaría tanto ya que es cuando ellos salen bien de la actividad que realizan es el humo que se ingiere.
5: La prioridad es cuidado del combatiente también. Pues hay muchos riesgos, puede ser una picadera de víbora, algunos se pueden resbalar o la radiación del calor también afecta bastante.
2: Por eso, la recomendación es evitar fogatas o cualquier uso de fuego en zonas boscosas.
3: Lo que pedimos es que si van a salir un día de paseo al bosque o van con la familia un fin de semana al bosque, si realizan una fogata, pues que esta fogata, si ya no lo van a ocupar o utilizar, pues que la apaguen, ya sea aplicando tierra, y si cuentan con agua, pues que le apliquen agua, ¿no? Es decir, no dejar ninguna fuente de calor para que no se generen los incendios forestales.
2: Si detectas un incendio forestal, aléjate y repórtalo de inmediato.
3: Lo puede reportar hablando al 911, lo puede reportar llamando al número 800-737-0000.
6: La temporada de incendios avanza y las condiciones climáticas hacen más vulnerable al bosque.
3: La percepción que he tenido y lo que sí se ha verificado en campo es que hay incluso número de incendios registrados es menor, pero se está complicando ya la superficie afectada. Es decir, hay número de incendios forestales menor, pero la superficie afectada es mayor en comparación a los años, estoy hablando de 1998, 99, 2000, que desde aquellos años yo ingresé al programa de incendios forestales.
6: El movimiento Sí Mi Planeta impulsa la recuperación de estas áreas verdes con reforestaciones constantes. 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
7: Realidad virtual del CIMI Ready. En este espacio realmente es una como adaptación para que los pacientes con discapacidad mejoren su rehabilitación. ¿En qué se basan?
8: Nosotros nos basamos en juegos. Los pacientes tienen que realizar retos. Cuando realizan ese reto tienen otro y posteriormente así se van agregando. Esto nos ayuda a que ellos también tengan motivación y tengan mayor apego a la rehabilitación física. Uh-huh. Esto se da por medio de unos visores y unos sensores que van en sus manitas y en sus pies.
7: En esta sala de realidad virtual la tecnología está a favor de la salud y veo que tienen como este aditamento muy especializado, parece como un asiento espacial.
8: Casi una nave para que los pacientes se sientan en el espacio, pero nos ayuda a que ellos también tengan estímulos en las diferentes partes del cuerpo, ya sea espalda, piernas, bracitos, manitas, y esto se complementa junto con lo que están viendo en pantalla.
7: A ver, vamos a mostrarles y a presumirles, porque en esta parte de abajo aquí se colocan las piernas y aquí hay una especie de presión, ¿no?
8: Sí, claro, esto funciona como botas de presoterapia. Esto genera presión tanto desde tobillos hasta la parte de atrás de tu pierna. Mientras aquí en la parte de tanto espalda como de glúteos se está estimulando suavemente todos los músculos de esa zona. Y también aquí, como puedes ver, tiene un espacio para que metas tus manitas y ahí también es presoterapia. Sientes presión, pero rica.
7: Estamos probando lo que sería este asiento que simula literal como si yo estuviera en el espacio. Aparte está diseñado para que te relajes y tengas pues estas presiones directo pues a las articulaciones, a tus músculos, ligamentos, y así pues se genere una mayor rehabilitación.
8: Este es un programa que se llama Fuerza G, es como si estuvieras literalmente flotando, y entonces esto lo puedes trabajar junto con la pantalla y los visores mientras estás recibiendo el estímulo, que es el masajito, ya sea en piernitas, en brazos, en tu espalda.
7: Plantas del pie también te dan estimulación. Increíble. Esto mejora circulación, mejora desintoxicación, mejora... ¿Qué más mejora?
8: Sí, justamente con la presión también nos ayuda a bajar edema, la inflamación que pueden tener los pacientes, a relajar los músculos, a que la movilidad sea un poco más fácil, que no sea dolorosa. A todo eso también nos ayuda.
7: También se complementa con unos gogles especializados para tener una proyección visual y que nuestro cerebro empiece a asociar las actividades, ¿no?
8: Sí, justamente, se llama engrama motor. Nuestro cerebro ayuda a que lo que vemos lo realizamos junto con el movimiento y se realiza uno mismo, y él lo adapta para volverlo a hacer un movimiento normal en el cuerpo.
7: Así hacemos como una asociación cerebral y nuestros hemisferios comienzan como a recordarnos cómo es la movilidad ideal de la biomecánica del cuerpo, y esto gracias a la realidad virtual.
1: Dicen que la música es el alimento del alma y hoy Radamés Núñez nos presenta una interesante opción para los amantes de las canciones de moda. Siga aquí sus recomendaciones musicales para estar todos en Simi Sintonía con el buen gusto musical.
9: Amigos de Simi Simi Televisión, ¿cómo están? Soy Radamés Núñez, por aquí de regreso en Simi Sintonía, con las mejores recomendaciones de Simi Radio. Soy su amigo Radamés Núñez y el día de hoy vamos a platicar de José Álvaro Osorio Balvin, nacido en Medellín, Antioquia, un 7 de mayo del año 1985, mejor conocido por su nombre artístico J Balvin, cantante, productor y uno de los artistas hispanoamericanos con ventas de más de 35 millones de discos, además de sencillos a nivel mundial. Desde muy joven mostró interés por la música. Empezó su carrera dentro del género rock, pero después formó un grupo de rap y en el año 2007 se hizo notar localmente. Esto como solista, y ya para el año 2009 fue reconocido como artista revelación por varias estaciones de radio de Colombia. Su primer disco de estudio, La Familia, fue certificado con disco de oro y platino, además multiplatino en varios países. Cantó junto a Jennifer López y Shakira como invitado, esto en el espectáculo del medio tiempo del Super Bowl en el año 2020, donde interpretó Qué Calor y Mi Gente. Él es J Balvin en su cumpleaños número 41 y a quien pueden escuchar todos los días en simiradio.fm. Yo soy Radamés Núñez y nos vemos por aquí la próxima semana a través de En Simi Sintonía. Ya lo saben, en esto que es En Simi Televisión. Y también escucharme todos los días de 11 de la mañana a 1 de la tarde en simiradio.fm.

0: No se me vaya porque este programa aún tiene muchas más sorpresas para usted.
1: Al regresar, le tenemos una charla realizada por Flor Rubio. 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
1: Víctor González, Dr. Simi, nos comparte un mensaje poderoso. Ayudar es vivir. Y por ello, al utilizar su cuerpo como lienzo, porta un tatuaje con la misión de reafirmar que nuestro motor debe ser el servicio a los demás. Que cada uno lo viva ayudará a sobreponernos ante la adversidad, como a él le ha permitido enfrentar su difícil enfermedad. Si quieres hacerte un tatuaje, pregunta en la Simicasa. Ellos te recomendarán dónde hacértelo.
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4: Fórmula Deportes. Florentino Pérez ha sido reelegido este domingo como presidente del Real Madrid tras superar las elecciones al candidato Enrique Riquelme, según anunció Real Madrid TV, antes de facilitar los resultados oficiales. Florentino Pérez celebró su victoria en una comparecencia en un hotel de Madrid, rodeado de la junta directiva, familiares y socios. Christian Eriksen se desplomó durante el duelo amistoso que disputaban Dinamarca y Ucrania, lo que provocó la suspensión inmediata del encuentro. A los 79 minutos, el mediocampista se llevó la mano al pecho antes de caer sobre el campo. De inmediato, el personal médico ingresó para asistir al jugador. Minutos después, la selección danesa llevó tranquilidad al informar sobre el estado del futbolista. Christian Eriksen está consciente y se encuentra bien, dadas las circunstancias. Soy Alfredo González y estamos a 4 días del Mundial.
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7: Si está disfrutando de esta emisión, no olvide que puede volver a verla en nuestro canal de YouTube, Simi Televisión, donde también podrá disfrutar del programa Ayudar es Vivir, en el que Flor Rubio nos regala entrevistas tan interesantes como esta.
8: Javier Reinaldo Ponce de León Rosano, mejor conocido como Reinaldo Rosano, el Papirrín, es actor y comediante. Participó en programas como La Hora Pico y Hoy. También formó parte de los exitosos programas Big Brother VIP en sus ediciones 2000 y 2004. Y hoy nos acompaña en el estudio de Ayudar es Vivir. ¡Bienvenido!
7: Nuestro querido Papirrín, Reinaldo Rosano, está con nosotros. ¡Qué gusto!
9: Me quedé atorado acá atrás. Gracias.
7: Siéntate, por favor. Qué gusto que estés con nosotros. Gracias, aquí en Ayudar es Vivir.
9: Muchas gracias, ¿eh? Gracias a todos por la invitación, muy amables.
7: ¿Hace cuántos años que estás en la industria del entretenimiento, Reinaldo?
9: Como 33 años, más o menos.
7: ¿Toda tu vida?
9: Toda mi vida, sí. Me casé muy joven, a los 18 tuve que dejar la prepa, entonces empecé a buscar muchos trabajos y caí aquí por error y aquí ya me seguí.
7: ¿Cuál fue ese error? Cuéntanos.
9: Pues fíjate que me invitó una amiga, esposa de un amigo, a un casting de extras de Puro Loco y ahí empecé. Empecé a conocer gente y me empecé a relacionar y fue lo único que me empezó a dejar dinero para sostener a mi familia en aquella época, ¿no?
7: ¿Estudiaste en la escuela de la vida, entonces?
9: Pues a puro fregadazo, sí. A puro trancazo aprendí.
7: ¿La vida te obligó porque tenías que mantener una familia? ¿Tuviste hijos en ese entonces?
9: Sí, tengo a mi hijo mayor, mi hijo Diego, de 33 años. Ajá. Y que es papá de mi nieta y él lo tuve a los 18 años.
7: No, bueno, por eso dices que eres abuelo. ¿Cuántos años tiene tu nieta?
9: 3.
7: ¡Ay, qué hermosura! Podrías pasar por el papá, ¿eh?
9: Pues yo le digo que soy su tío. Le digo, a mí no me digas abuelo, dime tío.

0: Ajá. Entre tú y yo ya sabemos qué somos, ¿no?
1: Después de Puro Loco, ¿qué vino? Los otros programas de comedia en Televisa.
0: Sí, no, después de Puro Loco hice un montón de cosas. Estuve en los cuentos de Cachirulo, uh-huh. Que me tocó con... Ay, no recuerdo, Enrique Alonso. Ajá. Con Enrique Alonso. Y después hice comerciales,
1: sí.
0: Hice video homes. Y después de los comerciales, fue cuando entré a La Hora Pico en Televisa en el 2000. Y ya de ahí me arranqué porque conocí a San Reinaldo López, que pues siempre me ha ayudado, es mi ángel guardián, es un gran amigo, empezó siendo mi jefe y ahora es un amigo entrañable. Y pues ya me seguí con él en todos sus proyectos. Después me invitó a un programa que se llama El Club con Ernesto La Guardia y Adriana Rivera Melo. Uh-huh. Posteriormente le dan Hoy y él me invita a formar parte de Hoy, incorporando a Ernesto La Guardia, sí. Y a Andrea, uh-huh. Legarreta. Y ahí entramos porque Andrea era un momento en que estaba en una pausa, no estaba en Hoy, uh-huh. Estaba haciendo una novela que se llamaba Vivan los Niños, sí. Algo así, uh-huh. Me parece. Y entramos los tres juntos y ahí ya me seguí 13 años en Hoy.
1: 13 años capitalizados en mucho éxito, campañas, ¿no? Giras, una etapa muy próspera.
0: Sí, hubo teatro, hice muchas cosas. El tener imagen en la televisión pues siempre te capitaliza un poco, ¿no?
1: ¿Qué es lo que más recuerdas de ese programa? ¿Tus mejores recuerdos?
0: Ah, pues yo recuerdo mucho a mis amigos, ¿no? Yo quiero mucho a Andrea, a Ernesto, a Raúl, a Galilea, a todos los que han formado parte en algún momento. Pues creo que tú también estuviste,
1: sí.
0: Ahí un rato, ¿no? Ahí
1: coincidimos. Yo en la etapa de Carmen Armendariz.
0: Sí, uh-huh. Ahí tuvimos oportunidad de estar juntos. Ajá. Y pues toda la gente que me ha dado el privilegio de conocer ese programa, ¿no? Uh-huh. Pero sobre todo los compañeros, ¿no? Que era una época en la que viajábamos mucho a diferentes estados de la República y convivíamos muchísimo tiempo y pues teníamos una relación muy estrecha.
1: ¿Quién de tus amigos del programa Hoy sigue entre tus cercanos, entre tus entrañables?
0: Pues honestamente, con todos me llevo súper bien. Ahora, yo siento que la cercanía depende de la convivencia. Uh-huh. Y al no haber una convivencia tan estrecha como en algún momento la hubo, pues como que la relación se va diluyendo. Uh-huh. Pero es increíble cómo nos encontramos, nos vemos y conectamos rápido, empezamos a platicar, nos ponemos al día rápido. O cualquier situación, hablo por teléfono, no sé, con Andrea o con Raúl, con quien sea, ¿no? Uh-huh. Por decir algún nombre, inmediatamente conecto y sé que cuento con ellos y sé que tengo el apoyo, sé que puedo encontrar a un amigo en ellos, ¿no? Yo creo que más bien ahí es donde está como la verdadera amistad, ¿no?
1: ¿Qué ha pasado con tu carrera en estos últimos años, Reinaldo? Me tocó en algún momento que pasaste por una etapa difícil, ¿no? De poco trabajo.
0: Sí, bueno, hay que ajustar todo, ¿no? O sea, siempre... ojalá la vida fuera lineal, ¿no? Y que si tuvieras éxito, toda la vida tuvieras éxito y pues también sería una desgracia que si no lo tienes, pues toda la vida nunca lo tuvieras, ¿no? Uh-huh. Pero la vida es de altibajos, hay veces que tiene uno más trabajo que otras veces, pero siempre enfocándose, concentrándose en el objetivo de volverlo a recuperar, hay que ponernos creativos. Entonces, en mi caso personal, pues lo que he optado es por hacer cosas que yo levante o que yo me junte con personas.
1: Emprendimiento.
0: Un emprendimiento, es correcto. Ya tengo un podcast, entonces, pues me he ido ahí como actualizando. No creas, a mí me cuesta trabajo porque no le entiendo todavía la fórmula en la cual yo me adapto a que sea algo que se pueda ver o que a la gente le interese, ¿no? Uh-huh. O sea, pero bueno, pues lo estoy haciendo, ¿no?
1: ¿Cómo se llama tu podcast para que la gente lo mire?
0: Pues se llama Ahorita o de una vez y lo tengo con mi actual pareja, con mi novia.
1: Ajá, ¿y en cada cuándo? Cuéntanos.
0: Bueno,
1: más.
0: Pues ahorita terminamos como la primera temporada, lo sacábamos entre uno y dos a la semana. Uh-huh. Y empezamos platicando como de nosotros y después invité como a varios amigos del medio que me hicieron favor de ir y platicábamos y hacíamos como algunas pláticas y todo, de momentos de que nos conocimos y cositas así. Entonces está ahí como la primera temporada que hicimos como 40 episodios. Uh-huh. Y ahorita pues estamos en un proceso de reestructura, de ver qué vamos a, con qué vamos a llegar para la segunda temporada, ¿no?
1: Y bueno, me acabas de decir que ya tienes una novia.
0: Tengo una novia.
1: Ahora tengo sí que me novia. Diste el chismecillo.
0: Tengo una novia que te voy a contar un chisme. Uh-huh. Que ella fue compañera del kinder de mi hijo menor. Estuvieron en el mismo kinder.
1: ¿Cómo?
0: ¿Puedes creerlo?
1: Ajá.
0: Sí.
1: No. O sea, es más joven que tú.
0: Sí, 18 años.
1: Mira. ¿Y sí. cómo se conocieron o se reencontraron?
0: Nos conocimos en un foro de televisión en... Pues en, ahora sí que en uno de estos programas matutinos que en los que anduve ahí como rodando, ahí nos conocimos y pues ya surgió la relación.
1: ¿Y qué dice tu hijo?
0: Se ríe porque bueno, obviamente pues él no se acuerda de ella, ella tampoco de él, pero los papás de ella sí se acuerdan que yo iba a recoger a mi hijo al kinder.
1: ¿Cómo crees?
0: Ajá, sí. Entonces, pues ellos fueron los que me dijeron, no, pues tú ibas a recoger a tu hijo, ibas en tal escuela. Le digo, sí, en tal colonia, sí. Y entonces, pues ya como que, pues no había duda, ¿no? Uh-huh.
1: Uh-huh. ¿Y tus otros hijos, Reinaldo?
0: Pues mis otros hijos, no tengo contacto con ellos, no sé nada de ellos. Tiene 3 años que no sé nada de ellos. Los dejé de ver cuando tenían 14 y 15 años hasta la fecha. Pues no sé, espero que estén muy bien. Y no tengo nadie que me pase ninguna información acerca de ellos. Antes, pues por lo menos a través del juzgado, pues había un poco, pero ahora ni eso, porque como ya son mayores de edad, uh-huh. pues ya pues ni siquiera por el juzgado se nada.
1: Pues ojalá tus hijos escuchen estas palabras, Reinaldo, y puedan acercarse a ti y tú puedas acercarte a ellos. Te lo deseo de todo corazón porque sabes que te aprecio mucho.
0: Oh, muchas gracias, Flor. Ya sabes que
1: eres un hombre de bien.
0: Pues trato.
1: Eres un hombre trabajador.
0: Trato.
1: No, eres un hombre a quien la gente quiere.
0: Bueno, pues trato de no hacer daño, trato de hacer lo mejor que puedo con mis fallas y todo, pero pues sí trato de hacerlo lo mejor que puedo, pues. Sí, esperemos que sí, que escuchen. He dado un montón de entrevistas y todo. Espero que algo les llegue o alguien les diga algo. Y que en algún momento, pues si no es ahorita, no están preparados y todo, pues, no sé, en 10, 15, 20, 30 años, pero que la vida nos dé oportunidad, ¿no? Sé de un caso de un papá que buscó a sus hijos, le dio cáncer, murió y no los pudo volver a...
1: A ver.
0: ¿Sí?
1: Lo vas a lograr, vas a ver que sí, porque me ha tocado estar contigo. Ten fe. Ten fe, tú eres un buen hombre. Y ojalá tus hijos puedan ver esta entrevista y este programa.
0: Sí, pues ojalá, esperemos que sí, esperemos.
1: Tú sigue trabajando,
0: sí.
1: Sigue luchando, sigue brillando como brillas. Y las cosas pasan por añadidura, amigo querido.
0: Muchas gracias, sí.
1: Vas a ver que sí, déjame regalarte al doctor Simi.
0: Ah, mira.
1: Se lo regalamos a todos nuestros invitados.
0: Gracias.
1: En señal del cariño, del respeto, del deseo que tenemos que les vaya bien, que brillen también ustedes. Gracias por estar hoy aquí. Las cosas no pasan por casualidad, pasan por algo. Y yo estoy segura que después de esta entrevista pueden pasar cosas buenas para ti. Ojalá la escuchen tus hijos.
0: No, pues esperemos que sí. Mira, pero pues mira, el doctor Simi que nos ayuda a curar nuestros males, que me cure este también.
1: Ay, lo deseo con mucho, mucho cariño. Aplausos para Reinaldo Rosano. Gracias. Y así llegamos al final de esta emisión. 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Muchas gracias, familia bonita. Mucha paz y amor para todos. Un beso.
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21: Una persona promedio pasa 6 meses de su vida esperando a que los semáforos cambien de rojo a verde.
20: Aprendamos juntos.
21: La Nintendo fue fundada en 1889 como una empresa que fabricaba cartas de juego tradicionales japonesas.
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27: A tan solo 4 días del arranque de lo que será un verano trepidante donde esperemos tener buenas noticias para la afición mexicana para con su selección, es un hecho que aquí en Grupo Fórmula estamos listos para brindarles realmente una plataforma en la cual puedan vivir, analizar, pero sobre todo apasionarse con una cita que no sé si volvamos a ver con México como coanfitrión de lo que será un mundial de fútbol. Por ello, el día de hoy, sin tanta editorial, pretendo estos minutos presentarles lo que será Fórmula Deportes durante este verano a través de las diferentes plataformas, tanto en radio como en tele, como en los medios digitales. Vamos con esta pieza. Así comenzamos Fórmula Deportes.
28: 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Te llevaremos el detalle de todo lo que se viva en cada una de las sedes. Cuando juega la selección, jugamos todos y ahí estaremos para contarte partido a partido el camino tricolor. Tendremos enviados en las principales sedes. Betsabe Rosales, Alberto Campos y Javier Rivera serán tus ojos en Guadalajara, Ciudad de México y Monterrey. 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
27: Ya lo sabe, ese es el concepto que hemos presentado para todos ustedes. Sin duda alguna será una gran transmisión que estará arrancando desde mañana, me atrevería a decir, más allá de que desde el jueves tendremos shows nocturnos, pero lo más importante es que usted en todo momento esté bien informado de lo que será este mundial, porque es un mundial diferente, es un mundial donde al final no solamente se trata de contarle cómo le fue a México, sino bajo qué contexto y en qué ciudades al final del día se está moviendo la noticia. Así que es un gusto estar con todos ustedes, y a nombre de Fernando Robles en la producción, de todo el equipo de Tele Fórmula, de Radio Fórmula y también de redes sociales, les saluda José Luis Cuevas. Alfredo González, ¿cómo estás? Buenas noches.
0: ¿Cómo estás? Buenas noches, Luis, Javier, amigos de Fórmula Deportes. Emocionado, ¿no? O sea, emocionado por todo lo que se viene aquí en Grupo Fórmula. Somos locales, una gran cobertura, ya lo narrabas en esta pieza que el señor Javier Rivera explicó de manera gráfica fantástico. Creo que vamos a tener una gran cobertura. La vamos a romper sin duda alguna.
27: Sin duda alguna, señor Javier Rivera, maestro de ceremonias, ¿qué más pudiera hacer? Es todo hoy en día el señor Rivera, diseñador, realizador, próximo padre de familia. ¿Cómo está?
1: Buenas noches. José Luis, Alfredo, amigos de Fórmula Deportes, y todo eso, poco a poco. No sé si bien hecho o mal hecho, pero ahí al menos lo intentamos. Por la Copa del Mundo, sin duda, era de los que quizá muchos, porque me atrevo a decir que muchas personas decían que no les emocionaba la Copa del Mundo, que no se sentía ese ambiente mundialista, pues a una semana creo que ya estoy del otro lado, ya comienzo a sentir la emoción, y sin duda creo que será, tanto para Grupo Fórmula como para nuestro país, una gran Copa del Mundo.
27: Sí, creo que al final es eso, no solamente es el resultado, insisto. Sí, durante muchos años nos hemos dedicado a contarle el resultado, pero si algo nos permite Grupo Fórmula también es hacer un análisis más amplio de todo lo que sucede alrededor de un partido de fútbol o de un hecho deportivo. Y bueno, la gente que nos deje sus comentarios a través del 56-59-49-13-97 en relación a lo que espera de esta selección, si realmente lo ve calificando a la siguiente ronda, y también como mexicano en México o en Estados Unidos, qué tan emocionado está y qué tan local se siente de lo que va a ser este Mundial número 23.
0: Yo hoy te voy a ser muy honesto. La verdad es que desde el jueves que estuvimos en el Nemesio 10, la verdad es que ya se siente un ambiente mundialista, ya se siente a la gente ilusionada, inspirada, dejando la decepción a un lado, pensando en que a lo mejor pueden ser decepcionados una vez más, pero existe esa ilusión de querer ser más y llegar a un punto en donde la selección nos dé una satisfacción enorme. Y hoy, por ejemplo, estuve en el Ángel de la Independencia, literal, por casualidad, hay que decirlo, pero vi a muchos aficionados con la playera de la selección, vi a muchos aficionados con banderas, o sea, como si realmente hubiera jugado la selección este día, ¿no? Entonces, había aficionados de Sudáfrica, había aficionados de Ecuador, ¿no? Había ahí un TikToker que de pronto empezaba a bailar y nos puso a bailar a todos, al son de la chona, literal. Nos puso a bailar.
1: ¿Y qué tal sus pasos?
0: Terrible.
1: ¿Las rodillas qué tal?
0: Terrible, terrible. Hoy me duele de manera espantosa, pero pues por lo menos vamos a salir en su video, ¿no? Entonces, pero la verdad es que ha sido algo fantástico. A mí me sorprendió mucho llegar y ver a tanto aficionado hoy, insisto, que no jugaba a la selección. Y está contenta, está feliz y creo que ya vamos entendiendo lo que va a vivir México, una tercera Copa del Mundo. A pesar que sean pocos partidos, pero que es fantástico.
27: Sí, creo que sobre todo eso es lo que puede hacer la diferencia. Yo he escuchado diferentes voces, evidentemente gente que le ha tocado el Mundial del 70, del 86, del 2026, y lo que dicen muchos es... Si algo hizo fuerte a la selección mexicana en aquellos dos mundiales anteriores fue la afición, y creo que la afición va a jugar un papel bien importante aquí. No lo hemos dimensionado porque hoy se habla mucho de la ruptura que existe entre la afición y la selección. Sin embargo, así como en Argentina hemos visto cualquier cantidad de videos promocionales en anteriores momentos, o en España, sí, creo que un mundial se juega junto, se juega juntos al final. Prensa, aficionados, desde luego los jugadores, el cuerpo técnico, y eso no nos tiene que alejar de la crítica, pero sí entender que si a la selección le termina yendo bien, a nosotros de alguna manera también, porque vamos ir a creo que viendo historia, ¿no? Que creo que al final es algo importante.
1: Sí, sin duda, creo que la afición mexicana va a jugar un papel importante, y como decía Alfredo, muchas veces sabemos que así es el mexicano, ¿no? Que no quiere demostrar verdaderamente sus sentimientos, está en contra de la selección, siempre son malos, siempre perdemos, siempre nos eliminan, pero a la hora de la hora el mexicano se pone la playera, y creo que esta del mundial no va a ser la excepción, si bien a diferencia de los mundiales que mencionas, 70 y 86, quizá el contexto social era diferente. En estos momentos creo el pueblo mexicano está un poquito resentida con la selección mexicana, pero no tengo ninguna duda de que va a ser pieza fundamental para que tenga la selección mexicana un buen papel, y sin duda el apoyo creo que va a estar ahí para ellos.
0: No sé si les pasaba, pero creo que hoy, viendo que somos locales, que el mundial en parte se va a jugar en México, hay mucha más emoción que por lo menos desde que yo tengo uso de razón en 1990, que no, 1994 por lo menos con la selección mexicana, es el mundial que más me emociona. ¿Por qué? Porque sabíamos que en el 94 llegábamos bien, en el 98 no tanto, y de pronto algunas otras participaciones no. Con Tata Martino teníamos nulas esperanzas y así nos fue. Creo que hoy tenemos esa ilusión y partimos desde que somos locales y empezamos a sentir esa Copa del Mundo muy, muy cerca, ¿no?
27: Sí, ya estaremos revisando el detalle de lo que se ha vivido en las últimas horas con selección mexicana para poderles hablar de esta posible alineación de Javier Aguirre. Hoy Javier Aguirre atendió por ahí a medios de comunicación, donde dio algunas declaraciones en relación a lo que espera. Y le preguntaban de quién va a ser el capitán, porque si ya tiene a su capitán, de alguna manera, teniendo a su capitán, puedes decir, ah, bueno, va Edson de titular, o va Ochoa de titular, o... Y yo creo que hoy ninguno de estos dos los tiene claros, y algo que dijo Aguirre, que me quedo con lo que ha señalado para algunos medios, es el asunto de que en Sudáfrica usó cuatro capitanes diferentes, ¿eh?
0: Sí, exacto.
27: O sea, desde ahí nos deja ver que no te va a decir mucho, pero aquí les vamos a tratar de decir por dónde puede ir la selección mexicana de fútbol al regresar. ¿Están listos con sus onces?
1: Sí, porque... yo ya tengo mi once. Vamos a ver, el que esté más cerca...
27: Hay que apostar.
0: ¿Pero qué va a ser?
1: Algo, ¿no?
0: ¿Pero qué va a ser? ¿Lo que nosotros creemos lo que va a pasar?
27: No,
0: lo
27: que aquí creemos. El punto es lo que creemos.
0: Lo que creemos.
27: No, okay. No lo que queremos. Okay. Lo que creemos que va a ser el
1: Y bar. Creo que vamos a estar muy, muy parecidos. Yo
27: bueno,
1: creo.
27: Hacemos una pausa.
0: Copiaste todo.
27: Y regresamos también la gente que nos mande su once, su posible once para enfrentar a Sudáfrica este jueves. Volvemos.
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31: Una sola gota de petróleo puede contaminar hasta 25 litros de agua potable, dañando gravemente el ecosistema marino y terrestre.
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26: Curaçao have done it. A blue wave is heading to the World Cup.
32: La selección de Curaçao hará historia disputando su primera Copa del Mundo. El conjunto caribeño quedó ubicado en el grupo E, en donde enfrentará a la poderosa Alemania, además de Ecuador y Costa de Marfil. Entre sus principales figuras destacan el experimentado portero Eloy Room, el versátil mediocampista Leandro Bacuna y el atacante Jervén Castener. Una nación de apenas 155 mil habitantes vivirá su debut absoluto en Copas del Mundo, y con una generación histórica conformada en su gran mayoría por jugadores con doble nacionalidad neerlandesa, es una de las grandes sorpresas de la próxima justa mundial.
26: ¡Qué golazo! ¡De Curaçao!
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7: Alexander Zverev ya puede llamarse campeón de Grand Slam. El tenista alemán conquistó Roland Garros 2026 tras derrotar al italiano Flavio Cobolli en una intensa final de 5 sets que se extendió por más de 4 horas. El marcador final fue de 6-1, 4-6, 6-4, 6-7 y 6-1. Después de años de quedarse cerca de la gloria, Zverev finalmente rompió la barrera que lo perseguía. Había perdido 3 finales de Grand Slam y sufrió una grave lesión en París 2022, pero nunca dejó de intentarlo. A sus 29 años consiguió el título más importante de su carrera y se convirtió en el primer alemán en ganar Roland Garros desde 1937.
2: Por fin, Alexander Zverev ya puede decir que ganó un Grand Slam, y qué historia, porque cómo se terminó dando todo para que llegara sin que nadie se convirtiera en amenaza y ganara Roland Garros.
0: Tenía que aprovecharlo, sin duda alguna, porque si no, no sabemos si en algún momento podía ganar un Grand Slam. Se fue Carlitos Alcaraz, Sinner, Djokovic, tenía que ganarlo, no estaban los favoritos. Y si no era ahora, nunca.
2: Sí, y a partir de ahora vamos a ver qué tanto logra. A ver, la gente que está atento en el WhatsApp 56-59-49-13-97, que nos dejen sus comentarios sobre lo que espera de este mundial a nivel organización, a nivel deporte y fútbol, qué tanto vamos a llegar. Por cierto, mañana, qué tan lejos, mañana la selección estará tomándose su foto con un abanderamiento especial en el centro de alto rendimiento, en lo que ya va a ser ese momento donde ya Javier Aguirre no le gusta del todo, porque sí va a entrenar en la mañana, pero esa tarde que pudiera ocupar para temas tácticos, pues tiene que haber un abanderamiento por parte de la CONADE, y así se van a venir más y más cosas. Y Aguirre, por ejemplo, ayer abrieron a los medios de comunicación, es el primer y el único entrenamiento obligatorio por parte de FIFA. Grupo Fórmula estuvo presente, estuvo ahí Alejandro Elizalde en la cámara, Betsabe Rosales, y de ahí, de alguna manera, no nos dejan ver mucho, hubo hasta aficionados, pero ya Javier Aguirre tiene su once en la cabeza, ¿no? Eso está clarísimo, me parece que no tiene, hoy, yo creo que no tiene dudas.
0: No sí. sé, no sé si no tenga dudas, digo, lo dijo, ¿no? O sea, dijo que no tiene dudas. Yo creo que todavía le zumbará un poco el tema de la portería. Yo insisto, el tema de la portería. O sea, el tema que Tala Rangel haya sido prácticamente el titular en todos los partidos no le garantiza, teniendo a Javier Aguirre en la banca, que sea titular el próximo 11 de junio.
1: ¿Pero qué crees que haga dudar a Aguirre? O sea, en su cabeza.
0: Con la jerarquía.
1: La jerarquía. En calidad, en momento, creo que es totalmente el Tala, ¿no?
0: Pero
1: en experiencia, ahí yo creo que está el lado de Ochoa, pero yo creo que se debe ir por lo que se vive actualmente en la portería del fútbol mexicano, y Ochoa creo que es una incógnita. Para mí, el haber jugado en Chipre no le daría un puesto titular. Yo creo que el Tala de Rangel, si bien no es el puesto seguro, creo 80% es del Tala y ese 20% para... Está pensándoselo para Ochoa.
2: Es que mira, le pudiera hacer a la Marifer Centeno aquí, con los aspectos que vimos, y había dos entrenando y después llegó el patrón Ochoa a entrenar,
0: ¿sí?
2: ¿No?
0: Sí.
2: Como si la se sintiera muy portero. Seguro, pero al mismo tiempo también creo que puede ser un asunto de yo vengo a aportar y apoyar a estos chavos que van a jugar su primer mundial.
0: Y aparte, ¿no? Creo que va a ganar, a mi parecer, creo que va a ganar la jerarquía. Creo que va a ganar la carrera que tiene Ochoa, las condiciones que tiene Guillermo Ochoa.
1: Pero es que no sabes las condiciones actuales.
2: Esto está bien interesante.
0: Lo vimos contra Australia, atajando muy bien, y creo que lo hizo muy bien en ese partido. Entiendo, son 45 minutos, pero lo hace muy bien.
2: Está perfecto lo que comentas, y creo que es parte del debate que nos ha acompañado los últimos 20 meses desde que Javier Aguirre tomó a la selección. Ochoa es un portero que todos lo queríamos ver actualmente cómo se comportaba en selección.
0: Sí.
2: Australia, el segundo tiempo, para mí no tendría que ser el único parámetro, ¿no? Para mí no. Yo entiendo tu argumento. Ayer Ángel Ricalde en esta mesa decía, y no estoy de acuerdo con él, pero respeto su opinión, él decía que Guillermo Ochoa, si hay un partido donde puede jugar para que le hagan un homenaje, es contra Sudáfrica.
0: Uf.
2: Y yo, la verdad, yo difiero. Creo yo que la selección no está para hacer partidos de homenaje. Eran otros tiempos. A la Tota Carvajal se le hizo un partido de homenaje, el último en Inglaterra 66, ya con México prácticamente eliminado. Juégalo para que se hacen 5 copas. Pero en estos tiempos no podemos estar haciendo homenajes. Y creo que no podemos hablar de 8 a el 6 copas
27: porque si nos vamos a ir estrictamente a si jugó o no jugó, pues lleva tres jugados.
0: Exacto.
27: ¿No? Yo la verdad considero que Guillermo Ochoa, si juega, es porque Aguirre está viendo titubear a Rangel. Y creo que no le va a mover. No va a jugar Ochoa y luego ya ahora Rangel, ya va a ser una kermés y después sí. aparece Acevedo. Yo creo que no le va a mover y con el que arranque, con ese se va a mantener.
0: Y me parece...
27: Pero tú sí ves a Ochoa.
0: Sin duda alguna yo veo a Ochoa. Sí.
1: Tú, yo voy con Rangel.
27: Yo...
1: Ahorita habrá que revisar nuestros onces, a ver.
27: Voy con Rangel, a ver, que la producción nos vaya poniendo los onces que creemos...
0: Vamos a ver.
27: ...que van a estar en este Mundial. Ahí está el mío. Raúl el tal Rangel de portero. César Montes, Johan Vázquez, Jorge Sánchez, ahí le encargo a la producción que juega por izquierda y no por derecha, Gallardo. Están invertidos mis laterales, pero bueno, para que la gente los tenga claro.
0: Eres Osorio.
27: Gallardo por izquierda. ¿No? Si Sánchez por derecha a veces marca mal.
0: Imagínate, por izquierda.
27: Es correcto, entonces ahí están invertidos, ¿no?
0: Sí.
27: Mi cinco es Eric Lira.
0: Bueno, ya va como de siete, ¿no?
27: Sí. Dos y sin stopper, imagínate.
0: Sí, no.
27: Dos interiores que serían Gutiérrez y Mora. Sí. Yo le tengo, aquí me generó más duda esto que Rangel. ¿Por qué? Porque Gutiérrez y Mora se me hacen de talla pequeña para los sudafricanos.
0: Sí.
27: ¿Y saben quién me hizo ruido, pero dije, no, Lira por presente?
0: Sí.
27: Luis Romo, en lugar de Eric Lira. Pero me mantuve con Lira porque considero que es el más regular en esa zona. Por un tema de talla.
0: Sí.
27: Biotipo, Quiñones, tiene que estar. Es un tipo con una gran calidad, fuerte, potente, como son los sudafricanos, pero con mayor talento.
0: Le creo ganó
27: que
0: la se carrera, puede ser. Alexis.
27: Yo creo para este partido sí.
0: Total.
27: No sé contra Chequia, no sé con Corea. Y Alvarado por derecha, si Aguirre está casado con Silvia, también está casado con el Piojo Alvarado, sí. No tengo dudas. Y Raúl Jiménez en el ataque. Ese es mi once para enfrentar a Sudáfrica, que creo que va a ser. Más muy que bien. El Ochoa, es el otro. A ver, señor González, háblenos de su once.
0: A ver, en la portería. Le mandé al señor productor a tal Rangel, pero tuvo que haber sido Ochoa. Ah, o sea, usted
27: es de decirse.
0: Sí,
27: pues.
0: Exactamente, tenía que haber
27: póngale sido Ochoa. Chinos al Tala, por favor.
0: Y obviamente en la central tiene que ser Johan Vázquez y César Montes, por izquierda tiene que ser Gallardo, aquí y por derecha Jorge Sánchez.
27: Nos hicieron, se ve que nada más copy-paste, ¿no? Jefe Luis Vázquez al frente, sí, seguramente.
0: Jefe Luis, de los ahí te encargo. Eric Lira, me parece que va a ser el mediocentro,
27: uh-huh.
0: Y junto con Brian Gutiérrez,
27: y Fidalgo.
0: Álvaro Fidalgo. Ahí me parece que debe de ser invertido Álvaro Fidalgo como interior y un poco más adelante Brian Gutiérrez.
27: Decidió por Fidalgo en lugar de Morita.
0: Sí, me parece que sí. Julián Quiñones, Raúl Jiménez y Roberto Alvarado. Los mejores jugadores contra Serbia, Álvaro Fidalgo y Julián Quiñones se ganaron la titularidad del próximo once.
27: Qué mío, rápido se enamora.
1: Es prácticamente el mismo que el
27: a de ver, señor. A ver, el de señor González, Rivera.
1: Yo también voy con el tal Rangel.
27: Aguántame que trae Explorer, Jefe Luis.
1: Aquí no es Ochoa, también el tala creo que es el será el portero titular.
27: Y la siguen con Jorge Sánchez de izquierda. Muy bien.
1: Jorge Vázquez, perdón.
0: Jorge Vázquez, muy bien.
1: Y el Cachorro Montes es la central inamovible. Igual creo que los laterales son de Gallardo y de Sánchez, y en el medio campo también Álvaro Fidalgo.
27: Ah, también, Gutiérrez, traicionero con Morita.
1: Y Lira también, dudé mucho en eso también con Fidalgo, entre Fidalgo y Mora me decidí por Fidalgo, creo que la alineación ante Serbia dio mucha claridad de lo que va a ser el once titular.
27: Dio claridad los serbios con sus autogoles.
1: Y la delantera igual, Quiñones, Jiménez y Alvarado. Bueno,
27: vamos a ver más adelante.
1: Solo un cambio, tres las tres.
27: Los del equipo de Fórmula Deportes, Betza, Ángel, Beto, sí. Vamos a ver si ahí sí juegan invertidos los laterales o se mantienen.
0: Yo espero que sea al revés.
27: La verdad es que siento que Jefe Luis Vázquez se encargó de esta
0: sí.
27: de este once. Peor aún si fue el Dieguito Villagómez, ¿no? Se supone sí. que juega fútbol.
0: Yo esperaría.
27: Jefe Luis fue exfutbolista profesional. No entiendo cómo pone a Sánchez por Gallardo.
0: Sí, porque él era exquisito y jugaba a pie cambiado.
27: Era como
0: por eso.
27: Un turco Mohamed, ¿no?
0: El problema es que tenía dos pies izquierdos, ese es el problema.
27: Y se iba para otro lado.
0: Y se iba para otro lado. Jefe Luis, para acá. Y se iba para el otro lado.
27: Vamos a seguir analizando posibles onces de nuestros compañeros de Fórmula Deportes. Hacemos una pausa y volvemos también para hablar de la base que dejó el Tata Martino. Si dejó base.
0: ¿Cuál base?
27: Volvemos.
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33: ¿Cómo están recordando el Mundial de 2006? 2006, me acuerdo perfectamente, llegaba a Leipzig en un tren maravilloso, listo para ver a la selección con mis compañeros de transmisión. Jugó muy bien México ese partido. México, el gol lo hizo Rafa Márquez, el de Argentina para el 1-1 Crespo, y llegó el de Maxi Rodríguez, uno de esos goles que aparecen muy de vez en cuando y nos dejó fuera. Aquí el asunto es que jugamos muy bien. En la cancha superamos a los argentinos, pero les digo una cosa, nos volvió a pasar lo de siempre. 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
7: Isaac del Toro está de vuelta. El ciclista mexicano regresó a la actividad hoy en el Alpes 2026, una de las competencias más importantes de preparación rumbo al Tour de Francia. El recorrido de más de 146 kilómetros incluyó varios puertos de montaña y reunió a algunos de los mejores ciclistas del mundo. A pesar del tiempo sin competir, el mexicano logró mantenerse con el grupo principal y dejó buenas sensaciones en su regreso. Las finales de la NBA llegan a Nueva York y los Spurs están obligados a reaccionar. Los Knicks lideran la serie 2-0 después de ganar los dos primeros partidos, incluyendo un dramático juego 2 que terminó 105-104. Ahora la serie se muda al Madison Square Garden, donde el equipo neoyorquino busca acercarse al título.
27: Estamos de regreso, gracias por continuar con nosotros. Momento de seguir revisando alineaciones posibles, un corte de caja por ahí de lo que ya fue de momento estas tres primeras alineaciones presentadas. Y vamos a seguir viendo la de nuestros compañeros también. Chávez Rosales nos pone a Rangel, nos pone a Vázquez, a Montes, a Gallardo y a Sánchez en defensa. Lira, Gutiérrez y atención, pone a Quiñones. Yo pienso que con Orbelín hay una función cambiada, pero yo no descarto esta, ¿eh? Orbelín es el jugador mexicano en la era Aguirre que más minutos tuvo hasta hace 4 o 5 juegos.
0: Sí.
27: No lo descartaría. Quiñones, Alvarado y Raúl Jiménez. Me gusta esta, hay variantes. Lo de Orbelín, insisto, de repente cuando necesitemos talento, el joven Mora yo lo coloco, pero me parece que por un tema de presión mediática y show, me parece que Orbelín pudiera también ser una buena alternativa.
1: Vamos a ver quién es el valiente que le mueve a la defensa, ¿no? Porque de momento sí, no. Los no, cuatro todos, que hemos revisado, todos. La defensa es la misma.
27: Bueno, hablando de valientes, ahí está. Beto
1: salió
27: Campos.
1: El valiente.
27: Beto Campos photoshopeado. Sí, ese hombre que usted ve ahí.
0: No, le falta músculo.
27: Sí, le quitaron cachete, nana. Y sí, por ahí no, un poquito no. de
0: dos
27: brazo.
0: O tres barritos que ahorita trae, ¿no?
27: Sí, es correcto. Jefe Luis Vázquez y sus filtros,
0: sí.
27: Ya saben. Información filtrada con Jefe Luis Vázquez. Sí. Guillermo Ochoa, ¿eh? Atención aquí. Ahí está
0: Beto
27: la
0: Campos,
27: valentía.
0: Bien, Beto Campos.
27: Sí, porque así como Alfredo González dice una cosa, dice otra.
0: Sí,
27: aquí no. Beto Campos dijo sí. Ochoa y es Ochoa. Montes Ochoa. Y Vázquez. Reyes y Gallardo, aquí sí puso Israel Reyes, sí. Atención con eso, ya sabemos que es por el otro costado, nada más que aquí Jefe Luis Vázquez es disléxico. Eric Lira está como 5 y Fidalgo y Gutiérrez como interiores. Quiñones por izquierda, Alvarado por derecha y Raúl Jiménez en el ataque, señor.
0: Sí, me gusta. También lo que hace
27: es un sueño,
0: Beto Campos.
27: Porque usted odia a Jorge Sánchez. Y bueno, este sí. No es el... A ver, vamos 5, ¿no? ¿Qué pasamos? Digan un grupo de 6. ¿Qué podría ser un grupo? Porque bien Beto Campos pudo ser el quinto Beatle, ¿no?
0: Sí. Sí.
27: Si hubiese un quinto Beatle. ¿Este qué podría ser?
0: Los nuevos OB7.
27: No, pero pues, ¿cómo?
0: ¿Por qué es OB7?
1: OB7.
0: Es OB7. Pero es OB7, pero tienen 6 integrantes ahora.
27: O sea, ¿sí? Se está metiendo con sus físicos.
0: Sí, sí, sí. No, qué cosa tan.
27: No, le pregunto y todavía confirma.
0: No.
27: O sea, pues
0: vamos con Ángel Ricalde.
27: A ver, aguántenme antes.
0: No me quites, Ángel Ricalde.
27: A ver, hombre. Leo, le pido que le ofrezca una disculpa a Ángel Ricalde, que está del otro lado.
1: Pero decirle OB7.
27: A ver, OB7.
0: Hasta besos.
27: Explícate. OB7 porque ahora son 6. ¿No?
0: Sí. No me quiero meter en más problemas, no.
27: Bueno.
0: Si
27: fuésemos OB7.
0: Sí.
27: Actuales seríamos 6 y sería Ángel Ricalde el Kalimba. Vamos, ¿sí era Kalimba o
0: no?
27: No, ya es sin Kalimba.
0: Es sin Kalimba.
27: OB7 sin Kalimba.
0: Exactamente.
27: Okay. Vamos a revisar el 11 del señor Ricalde, por favor. Guillermo Ochoa, ahí le gana el corazón.
0: Le gana el corazón, es más azul crema que.
27: Johan Vázquez, César Montes, Gallardo, Reyes, muy similar. Los
0: Reyes.
27: Que cubren en América se besan por lo que veo, porque pone a Fidalgo, a Gutiérrez y a Lira igualitos. Se copiaron la tarea Ángel Ricalde y Beto Campos.
0: Y Alberto Campos.
27: Ahí están. Pues sí. Bueno, ahí están los 11. La verdad es que, insisto, mi duda es el número 5. Por un tema físico, Lira, no sé.
0: Pero te diste cuenta, todos pusimos a Lira.
27: Sí, es que
0: todos.
27: Lo ha demostrado.
0: Y el único que puso a Gilberto Mora fuiste tú.
27: Ya, sí, al final sí se
0: llegaron
27: todos.
0: Yo creo que como se perfilaba iba a ser titular, pero sí creo que Javier Aguirre lo va a guardar.
27: No
0: lo va
27: a
0: cuidar. no me lo vayan a mayugar. Y además, creo que es sensato lo que va a hacer Javier Aguirre, guardarlo un poco para no ejercerle tanta presión. Es un chamaco de 17 años. Yo creo que hay que hacerlo así para cuidarlo, mantenerlo, mimarlo y sí posiblemente entrar en la segunda parte.
1: Ahí, aquí lo que me preocupa un poco, que creo que José Luis tiene razón, es que el medio campo son jugadores, si bien no chaparros, creo que los sudafricanos sí le podrían sacar mucha ventaja a elementos como Fidalgo, Eric Lira y Gutiérrez. Entonces ahí creo que sí podría haber un comodín, como lo dice Edson.
0: Pero Edson es Romo, muy lento, está muy
1: pero,
0: lento.
1: Pero a balón parado creo que hay muy pocos elementos de buena marca.
0: Es que ahí tienes a Quiñones, acuérdense, tienes a Raúl, tienes a Montes, a Johan.
27: Viajemos al Mundial de hace 16 años.
0: Sí.
27: ¿Cómo se destrabó el partido para México? ¿Cómo volvimos al partido? Shabalala nos hizo un gol, ¿no?
1: En velocidad.
27: Perdiendo o
0: íbamos perdiendo 1-0. Porque Rafa Márquez termina por meter el 1-1. Con un balón fortuito. Se lo encontró y le pegó, ¿no?
27: Pero es táctica fija, ¿no?
0: Si no más táctica recuerdo. Fija, sí.
1: No.
27: Según ¿sí? yo, sí. Según yo, no, es un tiro de esquina.
1: Es un tiro de esquina, rebote. Bueno, es correcto. Continuación de una táctica fija.
27: ¿No creen que la táctica fija es tan importante como para perdernos de Luis Chávez?
1: Sí.
0: Pero yo creo
27: necesitamos especialistas.
0: Yo creo que Luis Chávez en el partido contra Serbia lo hace muy bien, entra en la parte complementaria, tiene algunos minutos, lo hace bien, pero me parece que todavía no puede estar para unos 90 minutos y creo que sería una desventaja de pronto, si no está al 100%, meterlo en los primeros minutos como titular. Me parece que el medio campo que tuvo la selección mexicana frente a Serbia, a pesar que Eric Lira juega 45 minutos, lo hace muy bien, es un mediocampo dinámico, es un mediocampo que se entiende muy bien, Fidalgo con Brian Gutiérrez y Eric Lira destruyendo un poco más, y lo que hacía precisamente Javier Aguirre en este partido era que meter en transición, se quedaban prácticamente tres centrales, se recorrían Johan Vázquez, César Montes y Jorge Sánchez se metía como un tercer central y Jorge Campos, imagínate.
27: Usted puede meter
0: Jorge
27: a quien
0: Sánchez,
27: quiera.
0: Jorge Sánchez no iba al frente.
27: Lo que molesta es la comparación de Sánchez con Campos.
0: Sí, caray. Sí,
27: a menos
0: sí.
27: que sea Beto, ahí disculpa, sí vale.
0: Sí, no. Imagínate que Julián Quiñones ya no jugaba como extremo, como normalmente el parado estaba, sino que se metía como un segundo 9 y hacía sociedad con los interiores y eso me parece fantástico, es una estructura que le beneficia a Javier Aguirre porque tiene más variantes jugando por fuera y jugando por dentro y recargándose un poco con el Piojo Alvarado, que Piojo Alvarado lo que tiene es que tiene que soltar rápido la pelota, lo que le pasó es que regateaba uno, regateaba otro y hacía la fácil, metía un centro sin sentido.
27: Me encanta su análisis, pero no deja de ser Serbia, señor. O sea,
1: sí, creo que
27: Serbia y, el de los autogoles, o sea, ni selección siquiera Serbia, no sé, hace 8 años, que era realmente un equipo.
1: Sí, no era la selección también A
27: y
1: de Serbia.
27: Estelar, eso es cierto.
0: Ah, bueno, pero es una reestructura.
1: Estaban
0: que está
1: los
0: haciendo
1: hijos
0: Serbia.
1: De Stanovic, entiendo. ¿No? Stanković,
27: el portero
1: y
0: es una reestructura, pero al final de cuentas creo que Serbia se quedó cerca de clasificar al playoff. No es una selección.
1: Pero
0: amateur.
1: No esta selección.
0: ¿Eh?
1: No esta selección.
0: No esta selección, pero me parece que una selección de Serbia tampoco la podemos menospreciar.
27: Es que aquí el punto es que sí vamos a enfrentar a la Sudáfrica, a la Corea del Sur, a la Chequia. O sea, aquí ya no vamos a estar con prototipo y
0: bueno,
27: usted
0: pero
27: está
0: Chequia
27: enamorado.
0: Tampoco, Chequia tampoco es una potencia.
27: No, pero fue a ganar a Dinamarca su boleto al Mundial.
0: Sí,
27: fue en Praga, pero a lo que voy que fue con Dinamarca, que era un rival complicado, ¿no?
0: Sí, pero
27: yo la verdad es que me gusta su análisis, quisiera decirle que sí, sacar la matraca, pero creo yo que hay que enfocarnos en Sudáfrica. No se va a parecer en nada.
0: Saque la matraca a usted, no pasa nada.
27: Híjole. Sí estaría bueno que tuviéramos una aquí, pero
0: sí,
27: no hay.
0: Sí, saque la matraca. Sí, acá está. ¿Por acá estamos?
27: No, señor, eso no es una matraca. ¿Algo más que quiera decir?
0: No.
27: ¿Alguna
0: no,
27: disculpa, parece, Ángel Ricalde?
0: Un abrazo y un apapacho a Ángel Ricalde.
27: Ya lo va a invitar a comer.
0: Ya que me invite unos tacos fantásticos, siempre postea, ¿no?
27: ¿Cómo es? No sé, un lugar Turix. Raro.
1: Al Turix.
27: Turix.
1: No. Tú dijiste no, Turix.
0: Ahorita me va a estar.
27: Turix.
0: ¿Cómo es?
27: Turix. No le hagas enojar. Hacemos pausa.
0: Otra vez ya lo hice enojar ese hombre, carajo.
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1: Los Royals y el Mundial. No solo la afición, sino que los Royals también participan en la fiesta del balompié cada cuatro años. En 1966, la reina Isabel II entregó el trofeo a Inglaterra en Wembley tras su histórica victoria. En Qatar 2022, el rey Felipe VI de España viajó a Doha para apoyar a su selección de la roja. Además de aparecer en el video de la presentación de la selección española, el rey vendrá a apoyarlos a un partido en Guadalajara. El rey Harald de Noruega, sus 89 años, fue quien presentó en un mod vikingo a la selección de fútbol. Y hay más, se espera que el príncipe William, que es muy futbolero, y su hijo George, viajen a Estados Unidos para apoyar a su selección. Sí, ellos también se contagian de este ambiente mundialista, y los veremos a todos gritando a su selección ¡gol! 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
2: Mario Delgado, secretario de Educación Pública, afirmó que en los gobiernos de la Cuarta Transformación se han entregado más de 1,200,000 basificaciones para maestros en México. El apoyo ha brindado estabilidad laboral, certeza jurídica y mejores condiciones para ejercer su trabajo. Este domingo, el piloto de motocicleta de carrera fuera de camino, Jason Hogan, falleció a causa de un golpe de calor en lo que participaba en la competencia Score Baja 500 en la carretera de Ensenada a San Felipe, en Baja California. Ante el plantón de la CENTE, en el Centro Histórico Capitalino, el gobierno de la Ciudad de México informó que ya hay 8 accesos peatonales al Zócalo. El secretario de Gobierno local, César Cravioto, afirmó que facilita el ingreso de visitantes, trabajadores y clientes. 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
4: La selección de Ecuador estará disputando su quinta Copa del Mundo de Fútbol, después de clasificar como segundo lugar en las eliminatorias de la Conmebol con 29 puntos. Los ecuatorianos encontraron equilibrio a través de la juventud y experiencia en jugadores como William Pacho del Paris Saint-Germain, Piero Hincapié del Arsenal, Pervis Estupiñán del Milan, Moisés Caicedo del Chelsea, además de un viejo conocido del fútbol mexicano como Ener Valencia del Pachuca.
5: México para mí es un país muy especial. Siempre iba en mi segundo país después de Ecuador. He tenido con esta mi tercera etapa acá en México.
4: En 2006, Ecuador logró llegar a los octavos de final, resultado que buscará superar en este 2026. Y en la primera fase tendrá que enfrentar a Costa de Marfil, Curazao y Alemania, dentro del grupo E.
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6: Estamos de regreso, qué bueno que sigue con nosotros. Por cierto, ha habido por ahí información, digamos que no tan clara, de todo lo que está pasando alrededor de los diferentes campos de entrenamiento, tanto en Monterrey, en Guadalajara, como en la Ciudad de México. Si algo FIFA nos ha pedido a los medios es que informemos con veracidad sobre lo que está pasando en todos los frentes, las 16 sedes. Y mucho se había hablado que si Japón no estaba de alguna manera cómoda con los entrenamientos en la cancha del equipo de Tigres. Sin embargo, habrá que decir que ya se ha solucionado el tema, acudió por ahí Monterrey, apoyó de alguna manera a los nipones, y solamente para aclarar que Suecia tendrá su entrenamiento previo a lo que será su presentación en el Mundial el próximo sábado, en el Estadio Universitario de Tigres. Y así como el Estadio Universitario de Tigres, habrá diferentes locaciones, tanto de Tigres como de Rayados, que estarán aportando a los diferentes equipos que estén allá. Lo mismo que en Guadalajara, por ejemplo, ahora mismo me estoy metiendo al calendario de FIFA. El día de hoy entrenó en Verde Valle, tanto Corea como en el Centro Tuzo. El día de hoy ya entrenó la selección de Sudáfrica, mañana lo estará haciendo también, desde luego, preparándose de cara a lo que va a ser el partido. Y bueno, por ejemplo, en San José, en los Estados Unidos, Paraguay estará teniendo su entrenamiento, porque ellos se presentan el viernes, así que sí es muy importante decir cómo se está dando el tema de los entrenamientos. Sí, salió Kubo por ahí, dio algunas declaraciones, pero los japoneses felices en Monterrey, incluso

0: Saliendo a las calles, ¿qué les digo de los surcoreanos visitando por ahí diferentes lugares, tanto aficionados, turistas, ya en los Cantaritos en Guadalajara, parte de la fiesta y del folclor? Así que bueno, sí comentarles que Suecia entrenará en el estadio de Tigres previo a lo que será su debut ante Túnez, si no mal recuerdo.
1: Ante
0: ¿no?
1: Túnez, exactamente. Un Cantarito, ¿no? Ahorita, lo que dijo ahorita Cantarito.
2: Sí, ya se
0: me acordé de hace no mucho, señor, de
1: sí,
0: los
1: exactamente.
0: Cantaritos, que fuimos a los Cantaritos y comimos otra cosa, ¿no?
1: Pero sí, bueno, sí, sí.
0: Está bien, sus bacachos. Vamos con Nora Sandoval, que tiene información de la Fórmula 1.
3: Muchas gracias, compañeros de Fórmula Deportes. Les traigo el resumen del Gran Premio de Mónaco. Kimi Antonelli se llevó la victoria en una carrera marcada por incidentes, abandonos y una gran cantidad de penalizaciones que mantuvieron la incertidumbre hasta el final, seguido por Lewis Hamilton en la segunda posición, y el tercer puesto fue para Isaac Hayard. La carrera tuvo un inicio accidentado. Max Verstappen, que arrancaba desde la segunda posición, ni siquiera logró completar la primera vuelta después de que su monoplaza se detuviera al momento de la salida. Las sanciones también fueron protagonistas durante toda la jornada. Checo Pérez recibió una penalización por una falsa salida, y aunque logró terminar en zona de puntos, su resultado se vio afectado por una infracción durante el procedimiento de reinicio tras la bandera roja. George Russell tampoco tuvo una tarde sencilla. El británico recibió un drive-thru por no cumplir correctamente una penalización previa, situación que lo relegó hasta la última posición. Sin embargo, tras la sanción aplicada, Pérez logró ascender al duodécimo lugar. Con múltiples abandonos y sanciones en el Gran Premio de Mónaco, volvió a demostrar por qué es una de las carreras más impredecibles y exigentes del calendario. El siguiente fin de semana, la emoción se traslada al Gran Premio de España.
0: Gracias a Nora Sandoval, ya lo sabe, vamos a seguir semana a semana cuando haya Fórmula 1 con todo el detalle de lo que suceda en el Gran Circo. Y bueno, hablando de otros temas, por ahí se había quedado, a ver si la producción nos pone el legado del Tata Martino, ¿no? Porque creo que antes de abrochar el programa y de mandar a la siguiente pieza, creo que sí vale la pena que hablemos de los seleccionados, por así decirlo, que estuvieron en el mundial anterior, ¿no? Creo que si revisamos los que estuvieron en la lista final de Gerardo Martino hace 4 años en Qatar, pues está Ochoa, que ya es su último mundial y que llegó, digamos que sin muchos argumentos deportivos, sí, históricos. Montes, Vázquez, Sánchez, Gallardo, Álvarez, Chávez, Orbelín, Romo, Alvarado, Vega y Raúl Jiménez. Me parece que aquí lo más crítico es que de los 26 que están seleccionados, el único que tiene de alguna manera proceso de gol en selección es Luis Chávez contra Arabia. O sea, ninguno de nuestros centros delanteros tienen gol en mundiales.
2: Va a ser un tema
0: eso creo que va el 90 que no fuimos, Jiménez. Creo, Raúl, Santiago, Quiñones.
2: No, pero Raúl ya va para, ese será su cuarto ya.
0: Sí, pero
2: más minutos
0: es el primero
2: que
0: Santi, ¿no?
2: Ya tiene a Raúl. Eso exacto. Creo le puede traer presión.
1: Y por ejemplo, la defensa, ¿no? La defensa que asistió a Qatar, pues es la que va a asistir en esta Copa del Mundo, que es la titular prácticamente.
2: Sí.
1: Insistimos, ¿no? A Jorge Sánchez no nos convence a muchos, pero al final termina por ser el hombre de confianza de Javier Aguirre. Yo sigo insistiendo que está porque está en Europa.
0: 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Nos dejaron, ¿sí?, nuestros amigos.
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0: 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Les pongo un ejemplo: Raúl Jiménez al minuto 30 y México gana 3-0, ¿no? Por poner un ejemplo.
1: Okay.
0: Raúl Jiménez, ¿quién va a ser el primer anotador? Y también nos tienen que decir a cuál de las sucursales. Hay una en Patio Universidad, hay otra en Santa Fe y hay otra en Acoxpa, no, en Gran Terraza Cuapa. Uh-huh. Ahí pueden ustedes pues prácticamente participar. 56-59-49-13-97.
1: Cuando dice ustedes, ¿ustedes también nosotros?
0: No, ustedes sí. ustedes no. El staff a lo mejor.
2: Nos tratan muy bien en el estudio. ¿Para qué quieres ir a gorrear a otro lado?
1: Pero hace rato dijimos, tenemos hambre y usted no pidió nada, nada más estaba comiendo usted y su mujer.
2: Ah, yo estaba trabajando.
0: Pues ahí está. Y va a seguir trabajando el resto desde su vida. Así va a ser a partir de ahora.
1: Sí, sí, lo sé. Se lo decimos por experiencia.
0: 56-59-49-13-97. Mándele su WhatsApp. Aquí está Alfredo González
1: contestando. ¿Cómo no?
0: Mientras tanto, vamos a estar atentos. Nos decían, a ver.
1: Contexto, perdónanos.
0: Contexto de esta risa, sí, señor. Se sigue burlando de Ángel Alcalde usted. Nos dice producción, ya no cabe Papazul.
1: Sí, literal. Así lo dijo Ferrobles.
0: Sí. ¿No? Y era una pieza de Ángel Ricalde que mañana va a poder ver en la Fórmula E y en los diferentes espacios que tengamos en Fórmula Deportes. Pero usted se está riendo de que ya no cabe su pieza.
1: No. Sí. Bueno, nada más. Sí. Pues sí, no, es que me dio risa como lo dijo el señor productor Fernando Robles. Ya no cabe Papazul. No, tampoco le diga así.
0: Sí, no, tampoco. Okay. Conclusiones, señor.
2: Vamos a, hay que hacer una quinelita de cuánto queda México el jueves.
0: Okay. Yo creo que me late. Mira, ahí están las probabilidades para ser campeón. España es la número uno.
2: O sea, Estados Unidos sobre México.
1: No.
0: Francia es la número dos. Por casi nada, pero al final ahí está.
1: Estados Unidos no tiene.
0: Canadá nunca ha ganado un partido de mundial, pero ahí tiene su 0.44%. De nada sirve haber ido a 18 si vamos a tener un 0.96%.
1: Sí, Alemania 5.43%.
0: Está interesante, ¿eh?
1: Sí, España es el que más probabilidades tiene de ser campeón. 16.04. Híjole.
0: A ver.
1: Yo creo que Portugal tendría que estar un poco más alto, ¿no? Digo yo.
0: No sé, usted le gana el CR7.
2: Yo creo México gana 3-1 el próximo jueves y campeón Francia.
0: Ok, México gana 4-0 a Sudáfrica.
2: Y no quería sacar la matraca ya.
0: No, le estoy diciendo lo que creo que va a pasar. Ya. El problema es que vamos a perder con Corea.
1: Ya agarró la matraca.
0: De mí se acuerda. Y va a ser campeón España. Ahí están los partidos de la selección.
1: A ver, México gana 3-0. Raúl Jiménez marca doblete. Julián Quiñones el siguiente.
0: No. Ahora es el pulpo por ese señor.
1: México llega hasta semifinales.
2: Sería histórico. Imagínate,
1: la decepción va a ser Francia.
0: Tú solito te complicas.
1: No.
2: ¿Y ya campeón? Le quiere jugar a Moni
1: campeón
2: Vidente.
1: Va a ser Portugal.
0: Ok. Voy a hablar con.
1: Así va a cerrar Cristiano Ronaldo levantando la copa, por supuesto.
0: Voy a hablar con Maxine a ver si abrimos un espacio de.
2: De evidencia.
0: De Freddy Vidente.
2: Sí. Por favor.
0: Estaría genial, ¿no? Está listo usted.
1: Claro, estoy listísimo.
0: Ok, bueno. Nos
1: ¿Hasta
0: vamos.
1: Dónde va a llegar México?
2: Octavos.
0: Octavos contra Inglaterra en el Azteca.
1: ¿Octavos?
0: Sí.
1: O sea, quinto partido que ya no nos sirve para quinto partido. Sí. Que
0: habrá
1: que
0: más espacio para que siga hablando usted.
2: Señor. Falta mucho mundial.
0: 20
1: perdón,
0: segundos.
1: Perdón, sí. Perdóneme.
0: El
1: perdón.
0: Jueves no se pierda, somos locales. Comienza por ahí de las 10:15 de la noche. Gracias. Buenas noches y siga en Grupo Fórmula.

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8: El dromedario habita en zonas desérticas y solo tiene una joroba en su espalda. Puede soportar temperaturas extremas de frío y calor. Cuando corre, alcanza una velocidad de 65 kilómetros por hora y es capaz de cargar 170 kilogramos. No almacena agua como se piensa, sino que la obtiene metabolizando grasa almacenada en tejidos, principalmente en la joroba, misma que funciona como aislante de la radiación solar. Aunque está hecho para soportar la sequía, si no toma agua en un gran tiempo, pierde fuerza y peso. El dromedario puede estar sin comer hasta 7 días, pero se recupera si beben hasta 100 litros de agua en un solo día.
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10: ¿Qué tal, amigos? ¿Cómo están? Los saludamos con mucho gusto en este domingo 7 de junio de 2026. Estamos aquí en Fórmula Taurina, en compañía del matador Alejandro Silvetti. Alejandro, buenas noches.
11: Buenas noches, mi Beto, y buenas noches a toda la gente que nos escucha a través de Fórmula Taurina. Bienvenidos todos a este Domingo de Toros.
10: Qué gusto saludarte, Alex, como cada domingo en la segunda cadena nacional de Radio Fórmula, 1500 de AM, 104.1 de FM. En el hilo del toreo, ¿en qué consiste un festival taurino?
11: Y hablando de festivales, hablamos con un gran aficionado práctico, Alfonso Bustamante, a quien entrevistamos por su libro que se llama Así te conocí.
10: Como de costumbre, el comentauro semanal de nuestro compañero Álvaro Sánchez.
11: También continuaremos con las cápsulas de Raúl Reyes.
10: Tendremos el resultado de la actuación de Emiliano Sornio hoy en Captié, en Francia. En las redes sociales nos encuentran en X y en Facebook como arroba Fórmula Taurina, y recuerden que todos y cada uno de los capítulos de Fórmula Taurina los pueden ustedes encontrar en la plataforma de Spotify.
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10: En El Hilo del Toreo de hoy, y a propósito de que vamos a entrevistar a un aficionado práctico por excelencia, con una larga, dilatadísima trayectoria como aficionado práctico, toreando festivales, Alfonso Bustamante. Pues antes de platicar con él, queremos platicar un poquito con ustedes, amigos, el día de hoy, sobre qué es un festival taurino. No es una corrida de toros, no es de luces, pero también tiene desde luego sus características muy puntuales, su reglamentación, su forma de vestir, el tipo de ganado que se lidia en un festival taurino, qué tanto interés despierta, puede ser benéfico. El público se interesa mucho en festivales porque hay muchas ocasiones, Alex, en que los torean matadores que ya se han retirado del toreo de luces, del toreo profesional. Entonces, es realmente interesante platicar hoy, Alex, del festival taurino.
12: Así es, y mira, lo primero es, creo yo, indispensable poder dar a conocer lo que es un aficionado. Vamos a decir, el público que asiste a un evento taurino es público que nosotros lo definimos de esa manera porque es gente que ocasionalmente puede asistir a un evento taurino, sea el que sea, ¿no? Ese es el público. Luego, después de ahí, el siguiente escalón es para el que es aficionado, que es el que tiene ya conocimientos de lo que sucede en ese evento taurino, que va, pues, en muchas más ocasiones a ver espectáculos taurinos, que entiende un poquito más de toros, entiende los tercios, las suertes, los nombres, las cosas, los toreros, las costumbres y demás, y ese es lo que nosotros entendemos como un aficionado. El siguiente paso de un aficionado, si es que este aficionado, además de asistir asiduamente, de conocer y de entender, si practica el toreo, si lo practica en una ganadería o en una plaza de toros, se convierte en lo que nosotros conocemos como un aficionado práctico. Ese es lo que es un aficionado que practica el toreo, que lo puede llevar a cabo y esa práctica en una plaza de toros de una ganadería, en una tienda, en una cuestión informal, o como en el caso de Alfonso Bustamante, pues lo llevas a cabo de manera pública, cobrando inclusive por el acceso a una plaza de toros. Esos festivales se pueden hacer exclusivamente con aficionados prácticos, o se puede hacer, como tú mencionabas hace un momento, con aficionados y con profesionales taurinos, profesionales que pueden ser novilleros, matadores, rejoneadores y novilleros, matadores o rejoneadores ya retirados, que eso es lo que normalmente se acostumbra un poco, ¿no? Hacer festivales combinados entre ellos, ¿no? Si quieres, pudiéramos inclusive mencionar que en el caso de los festivales, que es una categoría que existe en el toreo, que son los, vamos a decir, los espectáculos más, si se le pudiera llamar, sencillos, porque lo que sigue después de los festivales, pues, es una novillada que puede ser con caballos o sin caballos. Aquí en México casi no se acostumbran las novilladas sin caballos, que es una novillada en donde no se pican los toros a caballo, si se torean y se banderillean y se matan. En el caso de los festivales también se torean, se pican, se banderillean y se matan los novillos que van a un festival, y eso precisamente los define en el tipo del evento, ¿no? Después de novilladas sin y con caballos siguen las corridas de toros, que son ya los eventos profesionales. Hablando de los atuendos que se acostumbran en cada uno de este tipo de eventos, pues el aficionado práctico o el matador novillero que asiste a un festival o que va a actuar en un festival tiene que ir vestido de corto. ¿Qué es un traje corto? Un traje corto es el traje que se usa para las faenas camperas en el campo bravo, que es un traje que está hecho de casimir, que tiene una casaca corta, que tiene una calzona que puede ser larga o a su vez también casi a tres cuartos de la altura de la bota, y que es el traje que se usa con un sombrero de ala ancha cordobés, que es el que completa el traje corto, con una faja que va a la cintura. No se llevan corbatas, se lleva la camisa de torear solamente con la botonadura normal que tiene la camisa, y ese es lo que compone un traje corto. Y luego ya los trajes de luces, que pueden ser de plata y de oro, que pueden ser, los novilleros se pueden vestir de oro, se pueden vestir de plata, igual que los matadores de toros. Los únicos que no se pueden vestir en oro son los subalternos de a pie, Los picadores sí se visten con oro, con plata, con pasamanería, cualquiera de los tres, pero normalmente la única limitación que hay en el traje, que es de uso para una novillada o para una corrida de toros, los subalternos de a pie, los banderilleros y puntilleros, solamente pueden ir vestidos en plata o en pasamanería.
10: Correcto, un festival, qué bien que apuntas todo esto, Alex, de la vestimenta. Yo creo que es un ritual que requiere de preparación, de seriedad, de buena forma física, de afición. Se lidian novillos, no toros adultos, sino que se lidian, si me equivoco, me corriges, Matador, pero por lo general utreros. El traje es distinto, como bien acabas de decir, muy entallado, muy ceñido, muy torero. El calzado es distinto, el tocado de la cabeza es distinto, como acabas de decir, un sombrero de ala ancha, no es la montera. Y por lo general, o bueno, en muchas ocasiones, los festivales pueden ser benéficos. Yo recuerdo particularmente aquel de 1985, después del terremoto en la Ciudad de México, aquel festival extraordinario en la Plaza México, con una gran entrada, se recaudó mucho dinero que sirvió para los deudos de las víctimas y también para los damnificados de aquel temblor. Así que ahí está la familia taurina siempre uniéndose a los momentos complicados a través de festivales o bien también de corridas de toros.
12: Y aclarar también, fíjate, que el aficionado práctico no está obligado a matar un toro de un determinado tamaño. Y pueden inclusive no sortear, o sea, un aficionado práctico puede hacer uso de su gusto, de su ganadería, del tamaño del toro que, pues según el compromiso que se quiere echar a sí mismo, pues dice, oye, yo voy a matar un heral, un ovillo, voy a matar un toro, ¿no? Hubo aficionados prácticos aquí en México, como Lalo Ascue, como Chucho Arroyo, que yo los vi enfrentarse a toros, de corridas de toros, ¿no? Hombre, que también es otra cosa importante aclarar, que en un festival sí se pueden arreglar las astas de los toros a fin de que no estén puntales, porque es justamente un compromiso en el que no hay un tema que tenga que ver con un asunto tan profesional, ¿no? O sea, tú te vistes de corto, las astas de los toros pueden estar arregladas y el tamaño y la edad de los toros también puede ser elegidos por cada uno de los actuantes en un festival. No tiene que ser necesariamente un toro de 4 años, como tiene que ser obligatoriamente en una corrida de toros, como debe de ser un novillo de 3 años, obligatoriamente en una novillada.
10: Correcto, qué importante puntualizar lo referente al ganado. Y efectivamente, yo me acuerdo desde niño escuchar que Lalo Ascue, concretamente Lalo Ascue, era un hombre que se enfrentaba a animales muy grandes, reses muy serias, lo cual obviamente daba un gran prestigio al festival, pero aparte aumentaba el mérito de un aficionado práctico que sin ninguna necesidad de jugártela con un toro tan grande y tan serio, lo hacía. Y yo crecí escuchando el nombre de Lalo Ascue. Ya tuvimos luego la oportunidad, obviamente, de platicar con él, de convivir con él, de conocerlo. Un hombre muy cortés, un caballero que toreaba esos festivales donde se zumbaba animales realmente muy grandes, y eso también tenía mucho mérito. Así que el festival, pues no cabe duda que es muy interesante. No hay muchos en la actualidad, no es algo muy frecuente, Alex, que haya festivales en la República Mexicana.
12: Sí los hay de repente, ¿no? Pues sobre todo con aficionados prácticos, ¿no? Cuestiones como tú mencionabas, benéficas. Hay uno que se hace anualmente en Aguascalientes para apoyar a la Academia Taurina de allá, que lo organiza Luis Alberto Villarreal. Hay otros festivales, hubo unos maravillosos, el de las Palomas, que en Monterrey, que organizaba la familia Zambrano, sí, los Rejoneadores, que mencionaste tú, el de la Plaza México. Siempre se ha buscado de alguna manera el tema de los festivales para apoyar, para usar el nombre de figuras del toreo activas o retiradas para poder atraer gente a las plazas, y entendiendo que no es una corrida formal, que esa es la diferencia, ¿no? Que no es una corrida formal, normalmente se puede, pues, hacer que la gente aporte entrando a una plaza de toros y buscando de apoyar y darle al que lo necesita lo que el toreo y la afición taurina le puede aportar.
10: Después de este preámbulo en el hilo del toreo, vamos a escuchar al torero de festivales por excelencia, Alfonso Bustamante, que nos va a platicar de su nuevo libro después de este corte comercial.
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0: Una vuelta al mundo.
21: Nápoles, Italia. Cuna de la pizza margarita, esta ciudad rinde culto al producto local y a la sencillez perfecta. El secreto reside en su masa elástica, tomates de San Marzano y mozzarella de búfala fresca. Caminar por sus calles es dejarse seducir por el olor a masa horneada y frituras tradicionales. En Nápoles, comer es una religión que celebra la alegría de vivir.
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10: Esta noche de domingo nos acompaña aquí en el programa Alfonso Bustamante, un taurino recalcitrante, activo, representativo en la República Mexicana durante mucho tiempo. Poncho, te saludamos con mucho gusto, Alejandro Silvetti y Heriberto Murrieta. ¿Cómo te va?
22: Muy bien, matadores Alejandro y Heriberto. Aquí saludándolos, como siempre.
10: Con mucho gusto de saludarte, Poncho, y con la alegría de que has publicado un libro excelente que se llama Así te conocí, México, las plazas y mi gente. ¿Cómo fue que surgió la idea de realizar este libro?
22: Pues te va a dar risa, pero lo soñé. Yo sabes, desperté y dije, voy a escribir un libro, y también en el mismo sueño me llegó el nombre. La razón es en realidad de que uno piensa, yo no conocía a México, y muy gran parte de los mexicanos y de cualquier otra nacionalidad no conoces a tu país. Y entonces pues empecé a torear como aficionado práctico y yéndome a Chucho, ahí con a la amistad con Chucho Arroyo y todos esos muchachos de aquel entonces, empezamos a conocer, a torear festivales en todas las placitas de alrededor de México, en las ferias, conocí a la gente, conocí a México de esa manera, porque fuimos en todos lados.
10: ¿Y recuerdas cuál fue tu primer acercamiento con la fiesta de los toros?
22: Sí, fue hace, bueno, no me acuerdo exactamente el año, pero fue hace, 50 y tantos años. Acuérdate que Yo tenía 22 años por ahí. Entonces, sí, como 60 años, hace 60 años, que me entró el gusanito de la toreada. Y así fui caminando. Y el que me ayudó mucho fue el matador, y ya, que en paz descanse, Rogelio Leduc, que me acompañó, me enseñó a defenderme, a torear y todo eso. Y luego ya empezamos, en aquel entonces, los aficionados prácticos toreábamos hasta 20, 30 festivales al año o más. Con lo que era Chucho Arroyo, Lalo Escué, Torrelanda, etcétera, yo llegué a torear dos tardes en la México. O sea que sí era, pues era muy, muy bonito, y además poder alternar con los matadores como los Silvetti, los Manolo Martínez, Eloy, etcétera, con todos alterné. Así que para mí fue, pues por decirle carrera, una carrera muy, muy emocionante y muy, muy personal.
1: ¡Qué impresionante número de festivales al año en aquella época! Poncho, ¿qué tanto se ha transformado la tauromaquia en México en estos años?
22: Pues mira, parte de eso hablo en el libro casi al final, porque a mí me da lástima y ver cómo se ha ido haciendo menos y menos y menos. No han salido, no han surgido, necesitamos figuras, necesitamos los gobiernos, que le hacen mucho caso a los estos de protección de animales, que lo menciono en el libro, porque los cada vez son menos ellos también, y menos interés, y te das cuenta de que no saben nada de la fiesta brava. Por ejemplo, no saben la ganadería, los toros. Ahí, por ejemplo, pues la carne que comemos tú y yo y todos los demás, pues es un ovillo de 10, 12 meses. Y el toro llega a vivir 4 años, libertad, sí, claro, sufre un poco los 15, 20 minutos de la lidia de cada toro. Pero lo que la gente no sabía, que la carne del toro se come. Pues en cada plaza hay un rastro, cada corrida, y el animal se prepara como cualquier otro en un rastro, y sufre menos si ha sido a un rastro, ver cómo sufre un becerro o un novillo de un año, por decirle así, cuando lo matan en el rastro.
2: Oye, Alfonso, cambiando un poquito el tema, el libro tiene fotos en donde alternas con yo creo que han sido los mejores aficionados prácticos que ha dado México. Que precisamente a mí me parece que fue Lalo Escué, Chucho Arroyo, la gente que tienes allí en fotografías, en recuerdos. Yo alguna vez los vi torear hace muchísimos años en cerca de los ranchos, del rancho de los Capetillo, y se zumbaron unos toros pues importantes, bien hechos, grandes. ¿A ti de dónde te viene la afición de torear, la afición de los toros? ¿En quién te viste o cómo fue que te nació esa afición?
22: Pues te va a dar risa, maestro, pero ahí en Tijuana había dos plazas de toros. Las corridas de toros eran un atractivo turístico inmenso en la ciudad de Tijuana. Todos los fines de semana, viernes, sábado, domingo, los hoteles llenos, los restaurantes, el taxista, todo el mundo le iba muy bien económicamente. Y nosotros teníamos un restaurante ahí no se conoce Tijuana, pero enfrente del Hialeah más o menos. Y pues ahí iban todas las actrices y actores y muchos turistas y bien vestidos, como eran los toros de antes. Y ahí conocí una persona que me pidió unas fotos, y pues yo no tenía, y la muchacha me pidió las fotografías, esto que lo otro, y le dije, no, pues los tiene mi mamá, están en México. Y entonces dije, y llegó, mi papá era el León, del Club de Leones, y hubo un festival que se organizó a beneficio de los niños con cáncer de Tijuana. Y dijeron, pues necesitamos un matador aquí de los Leones, y levanté yo la mano rápidamente y dije, de aquí soy. Y así empecé, nada más que la primera vez salió muy, muy pequeño el novillo, y los rotarios vieron el éxito económico, fueron más de 15,000 gente, se llenó la plaza. Y después de plaza también fue el gran actor que teníamos. Te digo que la memoria. No, hombre, el cómico mexicano.
1: Cantinflas.
22: Cantinflas, juez de plaza. El festival muy bonito. Pero Genaro Valladolid y yo dijimos, sí toreamos, pero que vengan novillos grandes. Y fue en el 150, ya tenía fotos en el aire, en el suelo, desvestido, madreado, todo. Y lo que pasa ahí, es lo que creo que a todos los abriendo le preguntan aquí a Alejandro, debe, pues te entra el gusanito y de ahí empecé. Y cuando vino...
12: ¿Cuántos festivales llegaste a torear?
22: Mira, yo cerca de 300.
12: Anda, para ahí.
22: Porque te digo, en aquel entonces, nomás multiplícale 10, 12 años, estudiando 20, 30 y hasta 40 al año. Era, andábamos en auto, en carretera por todo el país, maestro, en los trenes. Fue muy bonito, unas experiencias muy, muy bonitas. Claro, lo que más le gusta a uno y pues, sí debe de salir alegando es llegar a torear a la Plaza México. Y además de eso, pues alternar en Zacatecas con Manolo Martínez, en Tijuana con el otro, con ese, con el otro, con todas las figuras, con Antonio Lomelín. Y yo tuve la suerte de varias generaciones, desde el 72 que se inauguró el Cortijo San José de Tijuana, que fue un festival muy bonito con toreros que habían sido figuras en su tiempo, imagínate, sí. Y de ahí luego viene Joselito Huerta, Capetillo, todos, con todos ellos alterné, con Huerta muy mucho en Tijuana, y muchos amigos, con Eloy, y con Miguel Espinosa Armita, muy, muy amigo. Todos, gracias a Dios que me pude hacer amigo de todos ustedes.
12: Era una época maravillosa y yo siempre he defendido mucho a la afición de Tijuana, que de repente cuando bajaba yo aquí al centro de la República decían que no, pues que iban puros turistas y que la gente no sabía. Y le dije una vez a un amigo mío en Morelia que en Morelia se daban y se han dado por... Ahora ya no hay toros, igual que allá, pero se daban dos corridas al año, el 30 de septiembre, el 2 de noviembre. Y en Tijuana, por lo menos en mi época, se daban 15, 17 corridas de toros al año, ¿no?
22: Entre 18 y 20.
12: Fíjate, yo le decía que la afición de Tijuana, pues en 10 años ha visto 200 corridas, 180, 170 corridas. ¿Cómo te vas a comparar con un aficionado que en Morelia ha visto 20? Le digo, la gente en Tijuana sí sabe de toros. Echaron siempre un toro muy bien presentado. Siempre tuvieron empresas muy serias, muy, muy dignas, con un toro digno, con un toro bien hecho, con una, como tú bien señalabas al principio, con una afición única y extraordinaria, ¿no? Que es lo que en aquellos tiempos era, Tijuana era la locura para el toreo y para el turismo, ¿no?
22: Sí, todos los toreros se morían por Tijuana y los las cuadrillas también llevaban la espuerta vacía y regresaban con ella llena, pues allá compraban una bola de cosas que vendían en el interior, ¿no? Eran otros días muy bonitos en las peleas de gallos, en las ferias de pues no que te diré del centro para el sur del país, ¿no? Que en Jalisco, todos esos lugares, Morelia, muy, muy bonito. Y fíjate, ya que mencionabas Chucho Arroyo y Lalo Escue, se echaban los toros grandes, a ellos les gustaba 400 kilos por ahí. Yo siempre maté 250, 300 máximo, pues, porque acuérdate que el aficionado práctico pues no vive del toro, entonces ya bastante hace salir ahí, ¿no?
3: Vamos a ir a una pausa y volveremos enseguida para seguir escuchando al aficionado práctico y empresario Alfonso Bustamante.

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0: Ya estamos de regreso en la Fórmula Taurina.
17: Estamos de regreso en esta noche aquí en Fórmula Taurina y vamos a seguir escuchando la voz de Alfonso Bustamante. Oye, Poncho, el libro tiene pasta dura, excelente papel, gran formato, buena impresión, y una de las anécdotas más interesantes tiene que ver con Elvis Presley. Cuéntanos cómo fue que conociste al rey del rock.
18: Mira, el rey del rock me hice amigo de él porque el gerente del hotel donde él estaba, en el Hilton, en Las Vegas, fue amigo de mi padre y amigo mío mexicano. Y entonces una vez que fui a Las Vegas a ver el show de él, me dijo, ¿lo quieres conocer? Le digo, claro, sí, es mi ídolo. Todavía en aquel entonces, pues era la estrella de todo, y todavía. Entonces subí y me lo presentó. Y yo creo que le interesé porque le dijo que era matador de toros. Y tú sabes cómo él, cuando cantaba, sus movimientos eran de karate y esto y lo otro, ¿no? Entonces me dijo, tengo un interés muy grande de que me enseñes cómo camina el matador, me encanta eso, cómo manejan el capote. El capote, hablando del capote de paseo, cómo manejan el capote, y a él le interesó mucho eso. Y como yo también tenía la ganadería de toros ahí en Tecate, donde también fui ganadero, estaba planeado para ir a... Para mí hubiera sido una experiencia enorme que hubiera ido a Santa Verónica, así se llamaba la ganadería, el rancho. Y entonces pues tuve como tres visitas con él, que nos desvelábamos y salíamos a hacer todo lo que a él le gustaba después de su show, que era un show muy interesante porque fue el primero que cobraba $1,000,000 por noche, siendo que eran como 3,000 personas en dos shows cada noche. Entonces ya te imaginas, había colas alrededor del hotel, que es un manzanón. Pero fue muy impresionante y a mí me cayó muy bien, me hice amigo de él. Salíamos de pachanga, lo que tú quieras, y después pues conocí a la señora, conocí a la hija, que también ya falleció. A la hija la conocí en un bar ahí en Los Ángeles, en Hollywood, que me llevó un amigo mío, y el cantinero era el esposo de ella. O sea que hubo algo de acercamiento, ¿no?
19: ¡Qué maravilla! Es un libro muy ameno, muy nostálgico, porque nos remite a un México taurino bellísimo, de gran ambiente. ¿Cuándo piensas presentar el libro en Tijuana y acá en la Ciudad de México, Poncho?
18: Mira, ya se presentó en Tijuana, ya se presentó en Aguascalientes, y me falta con ustedes en México. Creo que estábamos hablando del 30 de julio, algo así.
19: ¡Perfecto! Claro que sí, nos dará mucho gusto acompañarte, Poncho, y vamos a terminar porque Alejandro te tiene preparadas varias preguntas, matador.
20: Claro. Bien, Alfonso, mira, esta es una sección que le llamamos nosotros preguntas rápidas y respuestas rápidas. Te voy a preguntar cosas de tu afición a los toros, porque además de ganadero, de aficionado práctico, de aficionado del tendido, has visto muchísimas corridas de toros, ¿no? Ya la gente le gustará compartir tus pensamientos en ese sentido. Dime, para ti, ¿quién fue el mejor aficionado práctico?
18: Bueno, aparte de Alfonso Bustamante, probablemente
19: buenísima.
18: Mira, en aquel entonces había una convención taurina anual. Claro. Y de ahí salía el mejor aficionado práctico de México. Y yo era del grupo de los primeros cinco, que ahí estaba Chucho, estaba Alejandro, Lalo fue. Y ahí nos turnábamos el 1, el 2, el 3, y por eso tuvimos, ya la satisfacción de que un Manolo Martínez, un Huerta, un Silvete, y así yo toreo en un festival con Alfonso Bustamante, pues que no los voy a hacer quedar mal, y eso te hace a ti que te dé gusto, honor, y te prepara lo mejor posible para no regarla, ¿no? Porque yo creo que lo peor de un torero es quedar mal con la afición.
20: Así es. La máxima figura del toreo para ti.
18: Es una pregunta muy buena, con una respuesta que yo siempre he dado. Ha habido una figura en cada época. Y en de los que yo me acuerdo, la principal pues era Manolo Martínez, Eloy Cavazos, siendo los dos las figuras en el mismo tiempo, pero muy diferentes, ¿verdad? Uno que el otro. Manolo muy serio, Eloy encantaba a la afición. Y luego Miguel Espinosa Armillita, también figurón también del torneo. Claro.
20: Dime la mejor ganadería.
18: Pues era mi Miahuapan.
20: Dime tu mejor plaza.
18: Pues la mejor plaza para mí, obviamente, la México y Tijuana. Pero en todas las ferias, las placitas que se llenaban de 6,000, 8,000, 10,000 gentes dos veces al día, luego la felicidad, los puestos afuera, esas plazas son muy, muy bonitas, y muchas ya desaparecieron. A mí me acuerdo muy bien la de Zacatecas, que ahí toreé con Manolo Martínez alterné con él una vez, y otro con Lalo Sotoluco, otro gran amigo mío, mi Lalo. Entonces, esa plaza que ahora, si has regresado, pues es un hotel con su plaza y ahí la gente...
2: Claro.
18: Era muy bonita.
2: Y claro que sí. El toro más bravo que viste.
18: Híjole. Pues hablando de ganaderías de México, yo creo que el de los más bravos era en la ganadería del suegro de Manolo Martínez.
2: ¿Cómo se llama? San Antonio de Triana.
18: San Antonio de Triana. Salían los toros más bravos y a mí me impresionó una vez que el suegro le mandó un toro con dedicatoria a Manolo. Que olvídate, ¿no? Fue de lo más bravo, lo más bravo y peligroso, ¿verdad?
2: Fíjate, la mejor faena que viste.
18: Hijo, pues son preguntas muy buenas, pero la respuesta también es, como dices, estuve habiendo visto tantas corridas en mi vida y tantos matadores, figuras del toreo, pues la mejor faena de Manolo, la mejor faena de Eloy, de los Capetillos, de Manuel, de todos, de los Silvetti, para que por ustedes ahí... en la Plaza México yo creo que está la historia de cada uno de ustedes, ¿no? De las faenas que hicieron al cortar los rabos que casi nadie ha podido cortar en la Plaza México.
2: ¿Tu mejor amigo?
18: Bueno, el que vivió conmigo y fuimos amigos, hermanos, Rogelio Leduc, luego Miguel, Manolo y Eloy, pues muy, mira, no puedo decir que el mejor, todos ellos fueron mis mejores amigos. Me llevaban, me traían, los llevaba, los traía, mucha confianza, y la confianza que sabes tú que debe tenerle a la otra persona en el ruedo el día que estás toreando, ¿no?
2: Poncho, te agradecemos muchísimo esta amena conversación. Muchas felicidades por este excelente libro y esperamos verte muy pronto a fines de julio en la presentación del libro acá en la capital de la República Mexicana.
18: Yo te agradezco mucho por la entrevista y sí, los invito a que me ayuden a que salga exitosamente el 30 de julio en el DF. Gracias.
2: Un abrazo, mi Alfonso querido. Muchas gracias por tu tiempo y por la atención de atender a todo el auditorio de Fórmula Taurina.
18: No, al revés, con mucho gusto. Un honor. Gracias.
2: Alfonso Bustamante, esta noche aquí en Fórmula Taurina. Ha sido muy grato escuchar a Poncho Bustamante, que nos ha contado la forma en que conoció a Elvis Presley, el interés que llegó a tener Elvis por la tauromaquia, por el vestido de torear, hizo amistad con Alfonso Bustamante. Y nos quedamos con ese dato impresionante de que llegó a torear 300 festivales. Es un número realmente elevadísimo en una época donde se daban mucho este tipo de corridas. Recordó a Chucho Arroyo, el famoso restaurantero, que fue un aficionado muy entusiasta, un promotor incansable de la fiesta de los toros, con su plaza Antonio Velázquez en el restaurante Arroyo de la capital de la República Mexicana. Ganadero también, Chucho Arroyo, desde luego, y otros grandes aficionados prácticos que reunían valor, sensibilidad y una enorme afición para torear esa cantidad enorme de festivales taurinos. Alfonso Bustamante estará presentando su libro, seguramente ahí en la casa, en el feudo del bien recordado Chucho Arroyo, a fines del mes de julio, y será muy interesante acompañarlo para conocer más de esa época tan bonita de la fiesta en Tijuana, Baja California y en otros lugares de la República Mexicana.
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1: Otro golpazo de Estados Unidos al gobierno de México. Washington volvió a poner el reflector ahora sobre la clase política mexicana. Esta vez el reporte de Los Angeles Times coloca en la mira a dos gobernadores de Morena. Estamos hablando del gobernador Alfonso Durazo de Sonora y Américo Villarreal del estado de Tamaulipas.
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2: La Gran Muralla China mide más de 21.000 kilómetros de largo, atravesando montañas y desiertos en el Gran Oriente.
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3: Este domingo comenzó el conteo de votos de las elecciones presidenciales en Perú y la candidata derechista Keiko Fujimori lidera los sondeos. En segundo lugar se encuentra el candidato de izquierda Roberto Sánchez, solo unos cuantos votos atrás. La ONG Artículo 19 reportó que en los últimos 26 años se han registrado 176 asesinatos de periodistas en México, con la probabilidad de que sea relacionado a su profesión. Las cifras demuestran que la República Mexicana es uno de los lugares más peligrosos para ejercer el periodismo. Petróleos Mexicanos aseguró que es una de las empresas petroleras más grandes del mundo y que sostiene la economía mexicana, lo anterior en el marco de su 88 aniversario. También se autoproclamó como el corazón energético de México y el símbolo de la soberanía.
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6: El 30 de enero de 1994 en la Plaza México, Guillermo Capetillo realizó la mejor faena de su carrera al toro gallero de la ganadería de Cerro Viejo. Fue un astado de regalo que le cambió la vida a uno de los hijos del mejor muletero del mundo, Manuel Capetillo, quien desde el sorteo le echó el ojo y vio en este ejemplar el triunfo, la voz de Heriberto Murrieta.
7: Surge el olé. Cuando surge el toreo a la Verónica. De Capetillo por el lado izquierdo. Otra por el lado izquierdo que fue un primor. Ojalá regale otra más. Es la media Verónica Pinturera. Pero hubo una que fue un poema. Vaya toreo la Verónica de Capetillo. El toro es muy bueno. Guillermo está toreando superiormente ese muletazo, con la pierna de la salida ligeramente adelantada, dando mucha verdad, otra vez toreando allí, muy en cortito, muy reunido, muy amalgamado. Y el de pecho, barriendo lomos de pitón a rabo.
6: Más de 100 muletazos fueron coreados por el público. Con lágrimas en los ojos, Guillermo cortó las orejas y el rabo, el 104, en la historia de la México. Un acontecimiento que la afición mantiene la memoria.
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8: Los matadores mexicanos Leo Valadez, Manolo Juárez el poeta y Arturo Soto actuarán próximamente en diversas plazas de Perú. En Perú van a actuar 3 durante los días siguientes y en plazas diferentes, aumentando el palmarés. Va el poeta y Valadez, también irá Arturo Soto a ese país remoto, siendo la idea principal que su actuación sea triunfal entre premios y alboroto.
1: Mexicanos en España.
9: El matador mexicano Juan Pablo Sánchez fue anunciado para volver a torear en Madrid el sábado 20 de este mes de junio. Una corrida de Valdefresno alternando con Cristian Pérez y con Alejandro Peñaranda dentro de la temporada de las ventas de Madrid después de la Feria de San Isidro. Juan Pablo Sánchez toreó la última vez en Madrid el 21 de septiembre del año anterior con una corrida de partido de resina antes Pablo Romero. Ahora vuelve a la Plaza de las Ventas el 20 de junio

0: Pablo Sánchez alternando con Cristian Pérez y Alejandro Peñaranda, el regreso de Juan Pablo a la Plaza de las Ventas de Madrid. Mientras tanto, el día de ayer, el novillero mexicano Andrés García tuvo una buena presentación en la Plaza de Fuentes de León, en Badajoz. Tuvo una actuación completa en esta novillada de feria ante media entrada en tarde calurosa con novillos de Torrealta. El novillero mexicano Andrés García, que es el hermano del Payo, ovación y vuelta al ruedo, Nacho Torrejón, oreja y ovación, Tomás González, oreja y oreja en esta novillada celebrada en Badajoz. Por otra parte, Andrés García tiene pensado durante el mes de julio tener varias actuaciones en España. El día 13, que es el próximo sábado, todavía en el mes de junio, se va a presentar en Navas de San Antonio, en Segovia, alternando con Borja Escudero y con Juanillo, con un encierro de Román Sorando. Y después, dentro de un mes, el domingo 5 de julio, va a torear en Malpartida de Plasencia. Eso está en Cáceres, junto con Juan Alberto Torrijos y Julio Romero, para enfrentar una novillada de Ángel Gómez Núñez. Luego, el 25 de julio, está anunciado en Tudela, en Navarra, y al día siguiente va a torear en Íscar, en Valladolid, con carteles aún por definir, pero está empezando a abrirse el camino para el novillero mexicano Andrés García. Por otra parte, el 11 de julio, el mes que entra, va a torear Isaac Fonseca en Pamplona, en la Feria de San Fermín. Isaac Fonseca, que después de torear en la Plaza de las Ventas de Madrid, en la Feria de San Isidro, sigue teniendo cartel en la Casa de la Misericordia en Pamplona para torear el mes próximo. Los carteles de Pamplona son el sábado 11 de julio, toros de José Escolar, para Antonio Ferrera, Juan de Castilla y el mexicano, el michoacano Isaac Fonseca. El domingo 12 de julio, toros de la Palmosilla para Fortes, Fernando Adrián y Samuel Lavalón. El lunes 13 de julio, toros de Miura para Manuel Escribano, Pepe Moral y Jesús Enrique Colombo. Y finalmente, el 14 de julio, toros de Jandilla y Vega Hermosa para Juan Ortega, Andrés Rocarrey y Tomás Rufo. La corrida del mexicano Fonseca, que es el 11 de julio, se podrá ver en México a través de la cadena One Toro, una oportunidad para seguir viendo a los mexicanos por televisión con sus actuaciones desde el viejo continente. Esta semana se cumplieron 10 años de la muerte de Rodolfo Rodríguez El Pana. En distintas entrevistas manifestó su deseo de que lo matara un toro. Tanto así que en abril de 2000 me escribió una insólita carta en la que me pedía que me encargara de donar sus órganos en caso de que un cornúpeta acabara con su vida en la Plaza México en aquella corrida que toreó en abril de 2000 en el Coso de Insurgentes. Su fijación se convirtió en funesta realidad 16 años después, cuando un toro de la ganadería de Guanamé, el toro Pan Francés, lo enfrontiló en la Plaza del Lerdo, lo levantó por los aires el primero de mayo de 2016. El brujo de Apizaco cayó de cabeza, con todo el peso de su cuerpo, iba bajando en esa caída, ya desmadejado, sin control de su cuerpo, y sufrió una lesión raquimedular. Falleció el 2 de junio de ese año 2016 en un hospital en Guadalajara. El Pana, un personaje de leyenda, romántico, bohemio, magnético, extravagante, iconoclasta, teatral, disidente, que dejó marcado este Pana a muchos aficionados que gozaron desde su irrupción en la Plaza México en 1978 como novillero y hasta aquella tarde mágica del 7 de enero de 2007, cuando se supone que se iba a despedir, pero el envión de aquella pirotécnica actuación le permitió al Pana torear varios años más, incluso en Madrid, en Aguascalientes, plazas que nunca había pisado.
1: Cuando el Pana se retire de torero, será como cerrar un libro de romanticismo.
2: ¿Hay toros asesinos?
1: Siempre ha habido, pero los toros salen a hacer lo suyo, a pegar cornadas. Y en este quehacer del lidiar reses bravas llevamos 20 cornadas, dos de ellas muy graves, femoralazos y dos fracturas de clavícula. Pero son las cornadas, para nosotros los toreros son como medallas. O sea, llevo 20 medallas en el cuerpo. Prácticamente, donde termina una cicatriz comienza otra. Uh-huh. Y como dicen en mi tierra, y las que se acumulen. Y lo que se suponía que era una despedida, prácticamente se convirtió en una resurrección.
0: El próximo domingo tendremos aquí en el programa a José Antonio Luna, que es el autor de un libro que se llama Memorial de Embrujo y que contiene algunas reflexiones y algunas fotos muy buenas sobre Rodolfo Rodríguez El Pana, una década sin el Brujo de Apizaco.
3: Pues se nos ha acabado el tiempo y hemos llegado al término de este domingo, de esta revista taurina. Muchísimas gracias por escucharnos, amigos, y suerte siempre.
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2: ¿Recuerdas la última vez que te reíste tanto que te dolió la panza?
3: ¿O esa tarde en que comiste con toda tu familia y sin saber por qué sentiste que todo estaba bien en el mundo?
2: Eso que sentiste tiene nombre, tiene ciencia. Y aunque parezca increíble, se puede medir. Hoy hablamos de la felicidad. La Organización Mundial de la Salud dice que la felicidad no es solo una emoción bonita. Es un estado que causa bienestar, que alarga la vida y que nos protege frente al estrés, la depresión y los golpes duros que trae la existencia. La felicidad involucra emociones positivas que nos ayudan a mantener relaciones sociales y laborales más sanas. No es que los felices no tengan problemas, es que cuentan con herramientas emocionales para enfrentarlos sin quebrarse. Según el Informe Mundial de la Felicidad 2025, impulsado por la ONU y la Universidad de Oxford, México entró por primera vez al top 10 de los países más felices del planeta, en el lugar número 10 entre 147 naciones. Sí, lo escuchaste bien. El país que inventara el taco, la fiesta de 15 años y el no te preocupes, todo se arregla, resultó ser de los más felices del mundo.
3: Y no es casualidad.
2: Ese informe mide cosas como el ingreso, la salud, el apoyo social, la libertad, la generosidad y qué tan libre de corrupción se siente la gente. Pero los investigadores descubrieron algo que a los mexicanos no suena familiar.
4: Y por acá están saliendo las tostadas, están los chiles, no pueden faltar los chiles porque si no. ¿Qué tenemos ahí, jóvenes?
2: Compartir la mesa con otros es uno de los factores que más felicidad genera. Comer acompañado, tener a alguien de confianza para los momentos difíciles, saber que no estás solo, eso que en México hacemos casi sin pensarlo, resulta ser oro puro para el bienestar. Ahora, la ciencia también se ha transformado. Durante décadas, la psicología se enfocó casi exclusivamente en estudiar lo que nos hace sufrir: las enfermedades mentales, la ansiedad, la tristeza profunda. Pero a finales del siglo XX surgió un nuevo enfoque llamado psicología positiva, que le dio la vuelta a la moneda y se atrevió a preguntar: ¿qué nos hace fuertes? ¿Qué nos hace convivir mejor?
3: ¿Y qué experiencias nos llenan de sentido?
2: Estos estudios también buscan identificar los obstáculos que nos impiden sentirnos bien y cómo superarlos para vivir en armonía. Y en México ya tenemos quien estudie esto de cerca. Desde 2018, la UNAM cuenta con un laboratorio de la felicidad, ubicado en el Centro Regional de Investigaciones Multidisciplinarias en Cuernavaca. Ahí se investiga cómo construir bienestar en escuelas, familias y comunidades. Trabajan con terapia del reencuentro, talleres de manejo de emociones y algo tan sencillo como revolucionario: promover el buen trato entre las personas. Cada persona construye su felicidad de manera distinta, sí, pero la ciencia ya nos confirmó un secreto que las abuelas de este país siempre supieron: la felicidad no está en tenerlo todo, sino en compartir lo que se tiene. Así que hoy, antes de dormir, manda ese mensaje, haz esa llamada, comparte esa cena. Porque ser feliz, más que un golpe de suerte, es un acto que se cultiva todos los días con los demás. Con información de Una Mirada a la Ciencia, publicación de la Dirección General de Divulgación de la Ciencia de la UNAM. Les saluda Mónica Genis.
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0: las noches, bienvenidas y bienvenidos a La Hora Nacional. Qué gusto poder acompañarles una vez más en este espacio donde México se escucha, se comparte y se reconoce a través de su cultura y su gente. Y hoy me acompaña en la conducción María Luisa Peralta. María Luisa, bienvenida. Ay, hola.
1: Qué gusto y muchas gracias también por compartir este espacio. Esta semana arranca el Mundial de Fútbol 2026 y empieza la cuenta regresiva. Les presentaremos la banda sonora. Con música, emoción y el espíritu de millones de aficionados, comienza a sentirse la fiesta más grande del fútbol.
0: Sí, fiestón loco. Les vamos a platicar de las cuatro jóvenes mexicanas que ya tienen asegurado su lugar en algunos de los partidos más importantes de la Copa del Mundo 2026.
1: El fútbol va más allá de la cancha. Es un espacio de encuentro, expresión artística y transformación social. Les contaremos cómo las mujeres a lo largo de la historia han luchado por tener un lugar en el fútbol femenil.
0: Vamos a platicar sobre la exposición Nahuales en la cancha de Filogonio Naxi, artista plástico oaxaqueño reconocido a nivel mundial, que convierte la cancha en el espacio de un ritual colectivo desde donde el mundial se resignifica desde una raíz indígena.
1: También tendremos recomendaciones culturales, deportivas y de entretenimiento en la Ciudad de México con nuestra chilanguía.
0: Periodista, escritora y cronista imprescindible de México. Hoy recordaremos a una mujer cuya voz ha marcado la historia cultural del país, Elenita Poniatowska.
1: Esta noche también conoceremos todos los detalles de la convocatoria México Canta por la Paz y contra las Adicciones con Miguel Trujillo, presidente del Consejo Mexicano de la Música.
0: Y tendremos información útil sobre los programas Jóvenes Construyendo el Futuro y la entrega de tarjetas para la beca Rita Cetina. Así que comenzamos. El Mundial de Fútbol no solo se juega en la cancha, también se vive en las calles, en las reuniones con amigos y, por supuesto, en la música. Les presentaremos la canción de Julieta Venegas rumbo a la Copa del Mundo 2026, un tema que busca capturar el papel de las mujeres, la energía, la diversidad cultural y la pasión que se vivirán en México, Estados Unidos y Canadá.

0: Mi nombre es Daira Yaretsi Díaz García. Soy de Oaxaca, de la costa, orgullosamente. Practico el fútbol desde los 4 años. Gracias a Dios tuve la oportunidad de tener un hermano que me entrenara. Y estar aquí es un honor y un privilegio conocer a la presidenta, a Sherlyn, a la árbitra, a las juezas. Y estoy muy agradecida primeramente con mi Dios y con la presidenta, porque es algo grandioso y maravilloso lo que está haciendo con las mujeres. Y quiero decirles que crean nada más, crean que todo es posible, porque para el que cree, todo le es posible. Gracias.
1: Bueno, yo soy Carla Peña, tengo 23 años, soy freestyler, fútbol profesional. La verdad es que me da mucho gusto estar aquí, me da mucho gusto que hayan hecho esta convocatoria. La verdad es que nos sumamos cada vez más mujeres y me sorprende que seamos muy jóvenes las que ganamos. Y lo único que espero es que más niñas se sumen y que luchen por sus sueños. Porque mira, hoy estamos aquí y es algo que nunca me hubiera imaginado.
2: Mi nombre es Yolette Cervantes Cuasquegua, tengo 21 años, soy del municipio de Tlaquilpa, del estado de Veracruz. Querida presidenta Claudia Sheinbaum Pardo, muchísimas gracias por tomarnos en cuenta y por ser una de las afortunadas de estar en un evento muy importante como lo es el Mundial de Fútbol. La admiro y la respeto demasiado por ser la primera mujer presidenta de nuestro bello país. Creo que no hay palabras para decir ahorita en este momento cómo me siento. Estoy muy emocionada. Gracias, realmente gracias por tomarnos en cuenta. Que sigamos impulsando el fútbol femenil, porque todas las mujeres tenemos nuestros talentos, cualidades, y qué bueno que se puedan dar a conocer. Muchísimas gracias.
3: Presidenta Claudia, muchas gracias por esta oportunidad. Soy Briana y de verdad estoy, primero que nada, muy agradecida. Mi sueño siempre ha sido estar en un partido de un mundial y pues ahora se me cumplió. Muchas gracias a las juezas también. Desde muy chiquita juego fútbol, desde los 5 años. Recuerdo haberlo hecho con mi hermano, con mis primos, con niños, principalmente con hombres. Y creo que este tipo de concursos abre la oportunidad para que se siga impulsando el fútbol femenil. Muchas gracias a todos y que vivan las mujeres y que siga creciendo este proyecto a nivel nacional que es el fútbol femenil. Muchas gracias.
4: Durante muchos años las mujeres tuvieron que abrirse camino en espacios donde incluso se les negó el derecho a jugar fútbol de manera profesional. Sin embargo, con esfuerzo y talento lograron transformar la historia de este deporte.
5: Hoy, las futbolistas mexicanas inspiran a nuevas generaciones y forman parte fundamental del crecimiento del fútbol femenil. Esta cápsula nos recuerda a algunas de las mujeres que ayudaron a cambiar las reglas del juego.
6: El fútbol lo han practicado hombres y mujeres desde la segunda mitad del siglo XIX. Cuando el juego empezó a popularizarse en el Reino Unido y en otras partes del mundo. En México, el primer torneo se llevó a cabo en 1902 y 40 años después se instauró la primera liga de fútbol profesional varonil. En contraste, el fútbol femenil quedó durante mucho tiempo como una práctica amateur. Se empezó a imponer la idea de que este deporte no era apropiado para mujeres desde un punto de vista moral y de salud, bajo afirmaciones médicas falsas. Incluso algunas federaciones nacionales de fútbol prohibieron la práctica femenil. Sin embargo, en las calles y escuelas, las mujeres continuaron practicando el deporte. En la década de los 60, empezaron a proliferar equipos y ligas femeniles en la Ciudad de México y en diferentes estados de la República. El Club México, el Nacional, Gacelas, Cachorras, Margaritas y Tapatías dieron espacio a niñas y adolescentes para jugar de una manera más organizada. En 1969 se instauró la Liga América y en 1970 se constituyó la Asociación Mexicana de Fútbol Femenil. De ese impulso salió el equipo nacional que representaría ese mismo año a México en el primer Mundial Femenil de la historia, organizado en Italia. Las mexicanas tuvieron, sin embargo, dificultades para encontrar un lugar donde entrenar antes del Mundial. Sufrieron para conseguir uniformes y para reunir el dinero de los vuelos. Sin reconocimiento oficial, las jugadoras partieron a Europa, donde obtuvieron el tercer lugar al derrotar a Austria e Inglaterra. Destacó especialmente la actuación de Alicia Vargas, quien fue apodada por la prensa italiana como la Pelé mexicana. Un año después, en 1971, México fue la sede del segundo Mundial Femenil. En el torneo participaron jugadoras de Argentina, Inglaterra, Francia, Italia y Dinamarca. Los partidos se realizaron en Guadalajara y la Ciudad de México. Los Juegos de las Mexicanas, incluyendo semifinal y final, registraron cerca de 90.000 espectadores en el Estadio Azteca y fueron un éxito desde el punto de vista comercial. El éxito del torneo contrastaba con la situación de las jugadoras, quienes jugaban y grababan comerciales sin cobrar, a pesar de que tenían que cubrir los gastos de su preparación y equipo, y en varios casos habían tenido que pausar sus estudios o trabajo. Ante esa injusticia, las jugadoras mexicanas exigieron una compensación e incluso contemplaron no presentarse a la final contra Dinamarca. Así, Guadalupe Tovar declaró ante la prensa que el comité organizador ha ganado miles de pesos con este campeonato y a nosotras no se nos ha estimulado en nada. A pesar de que la cuestión salarial no fue resuelta, tanto personas particulares como empresas ofrecieron premios para las futbolistas mexicanas, que reflejaron estereotipos de los roles de género de la época. De 100 a 500 pesos por gol, una recámara, libros de cocina, bolsos de mano, portafolios, cámaras fotográficas y viajes. El fútbol femenil enfrentó además la crítica de una parte de la prensa deportiva, centrada en la técnica y la preparación física de las jugadoras. Asimismo, otras publicaciones prefirieron sexualizar los cuerpos de las futbolistas en vez de destacar su faceta deportiva. A pesar de los prejuicios y la hostilidad, que aún perduran, las jugadoras pioneras de los mundiales de 1970 y 1971, Irma Yolanda Carmina Gutiérrez, Elvira Aracén Sánchez, Juana Irma Chávez Barrera, Guadalupe Tovar Ugalde, Elsa Huerta Méndez, Alicia Vargas Ángel, Silvia Zaragoza y Marta Coronado, entre otras, abrieron el camino para el reconocimiento social del fútbol femenil en México.
5: El fútbol también puede convertirse en arte, memoria y símbolo colectivo. Y eso es justamente lo que propone la exposición Cascarita Llanera, Nahuales en la cancha.
4: El artista oaxaqueño Filogonio Naxin transforma el imaginario futbolero desde las raíces indígenas y convierte la cancha en un espacio ritual lleno de identidad y de color. Vamos a conocer esta propuesta.
7: Estamos en tiempos mundialistas y futboleros, y eso hace que el fútbol sea parte de toda la colectividad y que también se pueda transformar en arte y en memoria. Por eso hoy vamos a hablar de una exposición. Se trata de Cascarita Llanera, Nahuales en la cancha.
8: Así es, y el artista oaxaqueño Filogonio Naxin transforma el imaginario futbolero desde las raíces indígenas y convierte la cancha en un espacio ritual lleno de identidad, de tradición y de color. Filogonio, bienvenido a la Hora Nacional. Qué gusto tenerte por acá.
9: Tenda no gatsinu atukwanda gunena hisano mate chirano kwasinya hu kwandanga anika tu yehu kwinyeno kwani siyano fene ana shinanda shinuya na shinanda enuma. Antes que nada, pues un saludo en mi lengua materna, que es la lengua mazateca del estado de Oaxaca, principalmente en la Sierra Mazateca. Yo me dedico a la pintura, al dibujo y al arte y a esta manifestación. Y ahorita pues estamos en este tiempo tan emblemático, histórico, que es el Mundial. Por eso puse a mis nahuales a jugar fútbol también.
7: Qué maravillosa idea y qué maravillosa historia estás contando, porque es parte de toda nuestra cosmovisión también, ¿no? Y traerla a algo tan contemporáneo como el fútbol debió ser una revoltura de ideas ahí en tu cabeza. ¿Cómo llegamos a esta obra?
9: Todo mi trabajo siempre se ha manifestado a través de los animales, partiendo desde las leyendas, los cuentos de la cultura mazateca. A raíz de eso es como empiezo a fusionar estos seres fantásticos y también los nahuales. Para nosotros tiene que ver con una deidad que te protege
7: desde que naces,
9: ajá, durante tu vida. Pero es una deidad que no se ve, sino lo sientes como persona. Ya sea cada quien lo puede adquirir por un ritual o simplemente el animal que te guste más.
7: Esto está en el centro de la Ciudad de México, lo podemos visitar en la Secretaría de Educación Pública, ¿cierto?
10: Se inaugura el 9 y ya para el público abierto a partir del 10 de junio ya se puede pasar a visitar esta exposición en el Museo Vivo del Muralismo.
7: Oye, ¿habías pensado alguna vez trabajar con el fútbol, tú como artista?
10: No, aquí una buena pregunta. Ajá. No, creo que más bien mi trabajo es como una línea del tiempo. Siempre voy abordando temas de lo que va pasando
7: coyunturales,
10: en todos los eventos, tanto social o lo que vaya pasando, siempre voy registrando esta parte de mi trabajo. Entonces, cuando anunciaron el año pasado, es cuando surge esta idea de cómo resolverlo, pero justamente siempre hago a partir de estos nahuales. Lo único que hice es fusionarlo directamente, porque en realidad yo no uso boceto ni bosquejo. Wow. Todos los trabajos es directamente, cuando empiezo a trazarlo, es como vayan a surgir y como quedan las piezas como tal cual yo lo quiero.
7: Inspiración y talento, maestro Cha.
11: Totalmente,
7: Oye, Filogonio, muchísimas gracias por visitarnos. Por favor, recuérdanos dónde podemos verlo y hasta cuándo.
11: En redes sociales.
7: También.
10: Pues los invito a que pasen a partir del 9 de junio en el Museo Vivo del Muralismo, que es de la Secretaría de Educación Pública. Ya estará abierto para que puedan apreciar este tipo de trabajo. Y también los invito a que me sigan en las redes sociales como @filogonionashin. Nashin se escribe Naxin. Y es en mazateco, que significa venadito.
7: Claro. Mira, tu bonito. Y que vivan los artesanos y las artesanas.
10: Que viva México y que sigamos disfrutando de esta cosmogonía y de todas las culturas que existen en México, que es lo que nos hace como la riqueza de México, más que nada.
11: Muchísimas gracias y muchísimas gracias a todos ustedes por estar con nosotros aquí en La Nacional. Por favor, no se vayan.
5: La capital se prepara para recibir a visitantes de todo el mundo con actividades que combinan deporte, cultura y entretenimiento. Entre las principales opciones destaca el Fan Fest FIFA 2026 en Campo Marte, donde habrá experiencias deportivas, gastronómicas y espectáculos musicales.
4: Es una oportunidad genial para poder vivir la pasión mundialista desde diferentes perspectivas. Vamos a ver y escuchar qué nos tienen preparado en esta ocasión Germán Gastelum y Orlando Basso.
12: Bienvenidos amigos y bienvenidas, ya estamos en pleno Mundial 2026, así que la pasión futbolera se vive al máximo en cada rincón de la capital.
4: Y el momento más esperado llega el jueves, el 11 de junio, con la inauguración del Mundial 2026. México frente a la selección de Sudáfrica en el legendario Estadio Ciudad de México.
12: ¡Qué nervios! Y para quienes quieran vivirlo en comunidad, el partido también se transmitirá gratis en la megapantalla del Zócalo Capitalino, convirtiendo el centro histórico en una gran tribuna.
4: Los días 9 y 10 de junio llega México Vibra 2026 al Auditorio Nacional con artistas como, chéquense nomás, Alejandro Fernández, Carla Morrison, Vandel Recodo, Tim Rich, el sonorense Karim León, acompañados por la Orquesta Sinfónica de Minería.
12: Y el 10 de junio la energía se multiplica con un concierto de rock alternativo en el Metropolitan, además de una presentación masiva al aire libre en el Monumento a la Revolución.
4: Suena bien, ¿eh? Ahí también va a haber fiesta, así que esos días la ciudad no solo vibra, literalmente suena como estadio lleno en cada escenario. Además, el 13 de junio a la 1 de la tarde, a las 13 horas, el Paseo de la Reforma será escenario del desfile La Pelota Vuelve a Casa. Y en sábado, increíble, una celebración que recorre la historia y la pasión del fútbol.
12: Así que ya sabes, una ciudad entera celebrando el deporte que une al mundo con arte, música y cultura en cada esquina.
4: No cualquier ciudad es la sede de la
12: Chilanguía.
4: Chilanguía.
12: ¿Y del Mundial?
4: ¡Sí, sí!
5: Hablar de Elena Poniatowska es describir a una de las figuras más influyentes de literatura y el periodismo mexicano. A lo largo de décadas ha documentado acontecimientos fundamentales de nuestra historia, dando voz a quienes pocas veces ocupaban los titulares.
4: Reconocida por muchos como la décima musa mexicana, su obra ha dejado una huella profundísima en generaciones de lectores. Hoy conoceremos parte de su legado, su compromiso con la memoria colectiva y la importancia de su trayectoria en la siguiente cápsula.
13: Elena Poniatowska es una periodista, escritora, cronista y activista mexicana de origen francés-polaco, destacada por su profundo compromiso con los que menos tienen y un agudo oído para escuchar las voces del pueblo. Nació el 19 de mayo de 1932 en París, Francia. Sus primeros años transcurrieron en el contexto de la Segunda Guerra Mundial. En 1942, debido a la invasión nazi a Francia, Elena y su familia se trasladaron a México como refugiadas. Mi mamá me dio el mejor regalo, un país, declaró décadas después. Su formación formal fue breve. No pudo costear la universidad y optó por estudiar taquigrafía, una herramienta que más tarde definió su método de trabajo, la escucha atenta y la transcripción fiel de los testimonios de la gente. En 1953 se inició su actividad en el periodismo, oficio que la llevó a ser una de las mejores escritoras de género testimonial. En 1968 sucedió uno de los episodios más trágicos de la historia contemporánea de México, la masacre estudiantil del 2 de octubre. A partir de los testimonios de sobrevivientes, familiares y estudiantes presos en Lecumberri, Elena publicó en 1971 La noche de Tlatelolco, una obra que se convirtió en un referente generacional. Hasta la fecha, es uno de los libros más leídos en México sobre la represión contra los estudiantes. Tras los sismos de 1985, Elena documentó el surgimiento de una sociedad civil autoorganizada en su libro Nada, Nadie, las voces del temblor. Décadas más tarde, relató el movimiento de resistencia pacífica tras el fraude electoral de 2006 en Amanecer en el Zócalo. Elena Poniatowska también es narradora de las figuras femeninas más importantes del siglo XX mexicano, entre ellas Tina Modotti, Leonora Carrington y Las Siete Cabritas, Frida Kahlo, Nahui Olín, Pita Amor, Rosario Castellanos, María Izquierdo, Elena Garro y Nelly Campobello. Elena Poniatowska ha recibido numerosos galardones a lo largo de su carrera, en especial el Premio Cervantes, y es doctora honoris causa por múltiples universidades nacionales e internacionales. Sobre su experiencia como periodista y escritora, Elena ha dicho: le debo todo al periodismo, incluido mi amor a México, porque me obligó a conocerlo. Elena Poniatowska se ha sumado también en distintos momentos a la lucha por la justicia social y la defensa de la soberanía de México. En 2008 participó en el movimiento de las Adelitas, conformado por miles de mujeres que se movilizaron para impedir la privatización del petróleo. Por su intensa labor cultural, periodística y política, Elena Poniatowska se ha consolidado como una figura clave dentro de la historia de México y Latinoamérica. Y a sus 94 años, sigue escribiendo, cuestionando e impulsando que todas y todos contribuyamos a la defensa de la soberanía del país.
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16: Y ya iniciaron las audiciones para la segunda edición del concurso México Canta por la Paz y contra las Adicciones. Vamos a ver y escuchar lo que nos comentó Miguel Trujillo, presidente del Consejo Mexicano de la Música, a un servidor y a Orlando Abasso.
17: La música siempre ha sido una herramienta muy poderosa para contar quiénes somos, y en México, nuestro país, además de acompañar nuestras fiestas y tradiciones, también ha servido para construir comunidad, transmitir emociones y abrir conversaciones importantísimas.
18: Y de todos esos temas y emociones nació un concurso binacional que se llama México Canta por la Paz y contra las Adicciones, que en este año llega a su segunda edición. Y para saber más, hoy nos acompaña Miguel Trujillo, que es el presidente del Consejo Mexicano de la Música.
19: Orlando, ¿qué tal? Al público, buenas noches. Este año va enfocado solamente a la música tradicional mexicano, regional mexicana, y también hubo una reducción en edades. El año pasado fue de 18 a 34, este año es de 18 a 29 años. Esta fue una decisión con la Secretaría de Cultura. Son las edades en los programas para los jóvenes adultos,
18: okay.
19: 18 a 29. Entonces fue, alineémonos a esas edades Y el género, pues seguimos con el dedo en el renglón de hacer canciones que no hagan apología al crimen, al delito, que no lo glorifiquen.
18: Hay muchos cambios en México Canta. La vez anterior hubo 6 semifinales, en esta ocasión se reduce a 2, pero una es en Estados Unidos, la otra es en Sinaloa. Hay mucha descentralización, pero también quiere decir que hubo eco en todos lados.
19: Totalmente. Y fíjate que la primera semifinal va a ser el 23 de agosto en Los Ángeles, en el famosísimo Teatro Million Dollar, y después el 30 de agosto en el Esperanza Iris en Mazatlán. Y la gran final va a ser el 13 de septiembre en el Auditorio Nacional. Cerramos en el Zócalo. ¿Qué? Y se decía,
18: ¿cómo lo? ¿En serio?
19: Los ganadores se van a presentar en el gran evento del 15 de septiembre en el Zócalo. Así que estamos muy, muy felices. Le pedimos a todos los intérpretes o cantautores que por favor se inscriban en mexicocanta.gov.mx. Tienen hasta el día 10, es miércoles 10 de junio, para registrarse, de los 18 a los 29 años, que canten música regional mexicana o tradicional mexicana.
18: Ahí le van unas fechas a toda la audiencia para que se las aprendan. El anuncio del semifinalista de Estados Unidos sale el 24 de julio, para que estén ahí atentos si es que ustedes se inscriben. Y el anuncio de los semifinalistas de México sale el 31 de julio. Todos atentos, todas atentas, porque México Canta está de regreso.
20: ¿Qué tal, eh?
19: Estamos muy felices y yo creo que esto, como va a seguir por muchos años más, pero es importantísimo que todas aquellas personas que tienen este talento, esta inquietud de cantar, de presentar su proyecto, que utilicen México Canta como un escaparate para poder llegar a las personas.
18: Es talentosísima nuestro país. Pero viste hace rato cantautores, autores, cantantes,
19: intérpretes, claro.
18: Y la música mexicana está evolucionando todo el tiempo.
19: Y es muy importante también mencionar, este es para solistas, para duetos o para grupos. O sea, que pueden participar en cualquier configuración.
18: Oye, Miguel, ¿tienen redes sociales?
19: Sí, igual estamos en todas las redes sociales como México Canta y nos pueden buscar y ahí pueden estar pendiente de toda la información.
18: Pero claro, oye, es importante decir algo, ¿eh? Que lo crean, yo fui testigo de primera mano. De
20: sí, tú estuviste ahí, al pie del cañón, sí, claro.
18: Realmente las historias son conmovedoras y cambia vidas. Ahí tiene a Sergio Maya girando. O sea, si les dan seguimiento, si ustedes quieren inscribirse, háganlo, tienen hasta el 10 de junio.
19: Sí, imagínense, o sea, tener todo este proceso, que queden entre los finalistas, que pasen a la final y coronar toda esta etapa presentándose en el Zócalo. Digo, aparte que van a pisar un escenario que es tan importante, sí, como el Auditorio Nacional. Claro. O sea, hay muchos artistas que tienen sus carreras y que no han podido tocar en el Auditorio Nacional, ¿no? Y que estos 3 ganadores, 7 semifinalistas se puedan presentar en el Auditorio Nacional es algo muy, muy bonito.
18: Miguel, seguiremos informando a lo largo de este proceso de México.
19: Pues muchísimas gracias y no dejen de inscribirse, por favor. Las inscripciones cierran el 10 de junio.
18: 10 de junio. Muy bien. Y ya lo saben, por favor, no se vayan. Esto es La Hora Nacional. Quédense con nosotros.
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23: Hemos llegado al final de esta primera media hora en La Hora Nacional, pero todavía tenemos mucho por compartir.
16: Y nos vamos con una frase de la escritora Rosario Castellanos que dice: la cultura no es un adorno, es una necesidad, porque entender nuestra historia, escuchar nuestras lenguas y abrir espacios a nuevas voces también es construir comunidad.
23: No se vayan, que ya volvemos, pero antes les mandamos saludos a Gemesa Electrificaciones en Toluca, Estado de México, José Luis Hernández Álvarez, Rafael Vázquez Castro, Francisco Segura, Raúl Robles en Fresnillo, Zacatecas.
16: También a Cecilio Godínez en Dolores Hidalgo, Guanajuato, Gabriel Dávila allá en Torreón, Coahuila, a Verónica Muñoz Centeno, Paloma Espinosa y Cris de Pachuca, Hidalgo.
23: Gracias por escribirnos, escucharnos y por ser parte de esta comunidad que construimos entre todas y todos. Recuerden que también estamos en YouTube, Facebook, Instagram, TikTok, X y Spotify.
16: Y también nos pueden contactar en el siguiente número, apúntenle: 55 34 83 42 39 o enviarnos un correo a lahoranacional@segov.gob.mx. Les deseamos a todos una gran noche y una excelente semana. 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

0: son esta segunda parte de La Hora Nacional. Muchísimas gracias por continuar con nosotros.
1: Hablaremos del Día Mundial contra el Trabajo Infantil, una fecha que nos recuerda la importancia de garantizar infancias libres, seguras y felices.
0: Los niños Miranda Juárez y Damián Rodríguez nos presentarán a otra infante para enseñarnos un saludo en su lengua materna en nuestra queridísima sección La Hora Naime o La Hora del Corazón.
1: También tenemos un tema importantísimo: cómo prevenir el cáncer de próstata. Sí. En la música nos acompaña el cantante regiomontano Castro.
0: Y les hablaremos de la obra de teatro La Alacena, un emotivo monólogo que retrata la vida y obra de la pintora jalisciense María Izquierdo, revelando su historia en voz de la propia artista sobre el escenario.
1: Y tenemos una entrevista con el gran actor César Bono. Comenzamos con esta siguiente media hora.
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0: 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Por eso, cada 12 de junio se conmemora el Día Mundial contra el Trabajo Infantil.
1: Es una fecha que nos invita a reflexionar sobre la importancia de proteger las infancias y garantizar condiciones dignas para que niñas y niños puedan crecer, jugar, aprender y desarrollarse plenamente. Escuchemos esta cápsula preparada por la Secretaría del Trabajo y Previsión Social.
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1: Y en la Hora Naime seguimos aprendiendo de esa diversidad gracias a las voces de niñas y niños que comparten palabras, saludos y expresiones en sus lenguas originarias. Vamos a escuchar a nuestro compañero Orlando Abad y a los niños Miranda Juárez y Damián Rodríguez.
3: Es la Hora Naime, tiempo de aprender del futuro de México y por supuesto nos encontramos con Damián y con Miranda. ¿Cómo estás, Miranda?
4: Bien, Mayepe.
3: Mayepe, Miranda, qué bueno que nos acompañas esta noche.
4: Sí, claro.
3: ¿Y cómo estás, Damián?
5: Bien, en Ajmera.
3: En Ajmera. Oye, Damián, felicidades, fue tu cumpleaños apenas.
5: Sí.
3: ¿Cuántos cumpliste?
5: 11.
3: 11 años. ¿Y qué hiciste?
5: Fue a comer alitas, obviamente.
3: Todo rico. Oye, también fue el tuyo apenas, me contabas. Sí. ¿Y tú qué comiste ese día?
4: Yo comí hamburguesas.
3: ¿Muy rico?
4: Sí.
3: Pues aprovechar también para mandarle una felicitación a todos los niños y niñas que cumplen años esta semana. ¿Cómo ven?
4: Pues sí.
3: Y además hoy vamos a aprender algo nuevo con Damián, ¿cierto?
5: Sí.
3: ¿De qué nos vas a platicar hoy, Damián?
5: Pues de la lengua mazahua.
3: ¿Qué hay que saber?
5: La lengua mazahua es una lengua que se habla en principalmente en el Estado de México y parte de Michoacán. Esta lengua cuenta con dos variantes, la del occidente y la del oriente. Esta lengua cuenta con más de 130,000 habitantes y hablantes también. Esta lengua pertenece a la familia del otomangue y esta lengua está en peligro de desaparición.
3: Vaya, eso sí que es triste, como siempre nos lo cuentas bien. ¿Cuánta información te grabaste? Muy bien. Será un buen momento para enviar a la cápsula, ¿no?
5: Sí.
3: Te toca.
5: No, pues, como decimos todas las horas, Naime, a la cápsula.
3: Y seguimos en la Hora Nacional.
4: Adiós.
6: Kili, hola, mi nombre es Lupita Sánchez Camilla. Soy del barrio Santa Juanita, el depósito de San José de Rincón, Estado de México. Bienvenidos a la Hora Naime, tiempo del corazón. Hoy vamos a aprender los saludos en la lengua ñar. Acompáñenme. Kimi, Kimi. Otra vez, Kimi. Recuerden todas las mamás y papás enseñarles a los niños y a las niñas lengua materna. Muchas gracias por todos los saludos y bendiciones a mí. Muchas gracias. Los quiero. Muchos corazones.
0: En nuestro país, el cáncer de próstata es uno de los más comunes. Cada año se diagnostican más de 25,000 nuevos casos y lamentablemente alrededor de 7,000 ocasiones terminan en un fallecimiento. Por eso es importantísimo prevenirlo. Vamos a ver y escuchar la entrevista que hicieron María Luisa y Orlando.
7: El cáncer de próstata es una de las enfermedades que más aquejan a los hombres.
1: Para ayudarnos a entender mejor este tema, nos acompaña la doctora Ana Scabuzzo, uróloga del Departamento de Urología Oncológica del Instituto Nacional de Cancerología. Muchas gracias, doctora, por estar aquí el día de hoy con nosotros.
8: Buenas noches a todos. Muchas gracias por la invitación a nombre del Instituto Nacional de Cancerología por sensibilizar acerca del cáncer de próstata.
1: Doctora, para comenzar, ¿qué es exactamente el cáncer de próstata y qué tan frecuente es actualmente en México?
8: El tumor de la próstata es la neoplasia más frecuente en el género masculino. Es una neoplasia que justo del órgano que es típico del hombre, el órgano que está abajo de la vejiga, un órgano que es el aparato genital reproductor, que puede enfermarse, no solo de patología maligna como cáncer de la próstata, sino también por crecimiento, se puede enfermar por engrandarse. Es el tumor más frecuente actualmente en América Latina, en los hombres, también en México, y de los números que tenemos según GlobalCAN, que es nuestros datos oficiales de epidemiológico de cáncer, en el 2023 se diagnosticaron alrededor de 25.000 nuevos casos de cáncer de próstata, de los cuales alrededor de 7.000 han fallecido.
7: Son números grandes y son números que van preocupando. Estaría bueno saber a partir de qué edad debemos poner atención a ese órgano y a esos chequeos.
8: Hay que hacer un chequeo personalizado. O sea, es importante hoy en día, sobre todo por los hombres que han tenido familiares con cáncer, y si han tenido más de uno o dos familiares con cáncer de próstata, que empiecen ya a los 40, 45 años a medirse su antígeno prostático. ¿Qué es el antígeno prostático? No es un marcador específico del tumor de la próstata, sino es una proteína que puede elevarse en el tumor de la próstata. Y después de esta sencilla práctica de medición del antígeno prostático, acudir con el especialista, con el urólogo o urologa, para revisión completa. O sea, sugerimos en los 40, 45 cuando hay familiaridad. Si no hay familiaridad, a los 50 años ya por lo menos empezar a hacer su chequeo anual.
1: Doctora, ¿qué otros factores de riesgo existen que puedan aumentar la posibilidad de padecer un cáncer de próstata?
8: El primero es la edad, es un tumor que aumenta de frecuencia con la edad, es decir, es más frecuente en los hombres adultos mayores, porque por eso decimos mayor de 50 años, y la familiaridad, sin olvidar la etnia, o sea, los hombres que son de descendencia africana tienen más riesgo de padecer de cáncer de próstata, pueden presentar cáncer de próstata ya en edad temprana.
7: ¿Qué avances hay en cuanto a tratamiento? Porque es importante checarnos y que si es a tiempo, se trate a tiempo, porque hay gente que igual por el temor o por desconocimiento como que lo va dejando pasar.
8: Exacto, Orlando, dijiste una cosa muy importante, en los últimos 20 años ha habido muchos cambios en los tratamientos. Hemos tenido nuevas armas para luchar contra este cáncer. De hecho, la mortalidad ha sido disminuyendo en los últimos años. Porque si detectado a tiempo, si se hace un diagnóstico precoz de esa enfermedad, se puede ofrecer un tratamiento con intención curativa. Es decir, el paciente puede ser sometido o a tratamiento quirúrgico o a tratamiento localizado como radioterapia. Y también en las fases más avanzadas en las cuales el tumor se ha salido del órgano, se ha dado sus metástasis, tenemos hoy en día muchas armas para poderlo combatir.
7: Cualquier cosa lo podemos checar en la página del instituto, ¿verdad?
8: Exacto. En la página del instituto hay una sesión dedicada a Opus, que es el programa que tenemos en el instituto, que se dedica a hacer el diagnóstico precoz de cáncer de próstata y a tratar de forma multidisciplinaria el tumor de la próstata.
7: Perfecto, pues ya lo sabemos.
1: Continuamos con la Hora Nacional.
9: Hoy abrimos el telón para hablar de La Alacena, una obra que invita a mirar hacia adentro, a los recuerdos, a lo que guardamos. Es un monólogo sobre la pintora mexicana María Izquierdo.
0: Está escrito y dirigido por Tania Huntington y protagonizado por Adriana Moles. Y para conocer más de esta propuesta escénica, nos acompañan aquí en La Hora Nacional.
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0: Hoy vamos a hablar de La Alacena, una obra que nos hace mirar hacia adentro. Es un monólogo sobre la pintora mexicana María Izquierdo.
11: Sí, que está escrito y dirigido por Tania Huntington y protagonizado por Adriana Moles. Tania nos acompaña en La Hora Nacional. ¿Cómo estás? Bienvenida.
12: Ah, pues encantada de estar aquí. Mil gracias por recibirme en La Hora Nacional.
0: Es un gusto que estés aquí con nosotros. Cuéntanos un poco de La Alacena, ¿no?
12: Bueno, en realidad es una obra unipersonal que busca un poco revelar la gran figura que era María Izquierdo, porque yo siento que mientras mucha gente conoce muchísimo acerca de ciertas pintoras, María Izquierdo es una figura muy sorprendente y muy importante. Entonces pensé, pues ya era hora de darle también su hora sobre las tablas.
0: Si no mal recuerdo, María Izquierdo fue la primera pintora que expuso fuera de México, ¿no?
12: Así
0: y a gran escala, además. Uh-huh. Eso es un gran logro, y más si estamos hablando de algo que sucedió a finales de los años 20, principio de los años 30.
12: Totalmente. La primera mujer en exhibir su obra en una exhibición individual en los Estados Unidos. Unidos, uh-huh. ¿no? Allá en Nueva York.
11: ¿En qué parte de la vida de María Izquierdo se cuenta esta historia? Porque pues hay gente que prefiere en ya años posteriores hacer un recuento de la vida o quizá una María Izquierdo más joven. Cuéntanos qué María Izquierdo es la que nos habla en la alacena.
12: El concepto que manejamos es que aparece María en el limbo para contar su vida entera al público. Así que empezamos okay. literal en la infancia y vamos como uniendo episodios y están ligados a objetos de utilería. Y además esos objetos que fueron diseñados por una

0: Pensé, estuvo espectacular, pero no puedo dejar de pensar que esto funcionaría muy bien con una actriz, para lo que viene siendo la empatía con el público, la relación directa y todo eso. Entonces decidí volver a montarla ya como obra unipersonal o monólogo.
1: ¿Cómo hiciste para saber qué entraba, qué no entraba, qué era lo que sí o sí se tenía que contar?
0: Como que se cobró una relevancia interna, porque además partimos como del ámbito del circo, porque María Izquierdo, si conocen su obra pictórica, amaba el circo. Es un tema que viene de una manera recurrente, entonces pensé, pues dentro de esa arena o rueda cabe todo, ¿verdad? Y elegí además que fuera una obra que tuviera muchísimo sentido de humor.
1: Claro.
0: Y así como mantener al público y llevarlos pues desde la risa hasta el llanto y todo lo que viene de por medio. Claro, para eso se necesita una actriz formidable, y afortunadamente Adriana Moles es esa actriz.
2: ¿Por qué dirías tú que la gente tiene que ir a ver esta obra acerca de María Izquierdo?
0: Pues yo siento que la gente que la ha visto hasta el momento, que incluye pues un público muy variado y que incluye a la nieta de María Izquierdo, que la vino a ver, ella estaba fascinada, ¿no? Porque dijo que sí, le parecía que esta actitud tan jalisciense, tan resiliente.
2: Es que esa es otra cosa también.
0: De que María Izquierdo sufrió tantas cosas, pero nunca se quedó para abajo, nunca se dejó tirada, sino que siempre seguía por delante. Como que ese es el mensaje que queremos mandar.
2: Muy bien.
1: ¿Y dónde podemos ir a ver este mensaje? ¿En qué teatro, qué días y hasta cuándo están?
0: Estamos en la Sala Novo todos los sábados, de este sábado hasta mediados de junio, hasta el 13 de junio.
2: ¡Ay, en Coyoacán!
0: En Coyoacán, qué bien, sí, mira. En la del Carmen, digamos. Ahí.
2: Ajá, sí.
0: Y a las 6 de la tarde. Y como ya sabrán, la Sala Novo también ofrece todo tipo de opciones de descuentos para estudiantes, gente de la tercera edad, etcétera. Así que pues esperamos que se animen a venir a ver a María Izquierdo en todo su esplendor.
1: Pues qué ganas de ir a verla. Muchísimas gracias por acompañarnos.
0: Están muy invitados, ¿no? Y muchas gracias por recibirme.
2: Al contrario, Tania, muchísimas gracias por visitarnos todos nosotros. Un gustazo, y un gustazo que sigan con nosotros. Por favor, no se vayan.
3: Y tenemos una entrevista con el gran actor César Bono.
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2: Bueno, pues hoy tenemos el honor de recibir a un verdadero pilar de la actuación en México, nuestro país, un hombre que ha marcado generaciones con su talento, con su carisma y con su trayectoria. El primer actor, César Bono, y nos da muchísimo gusto tenerlo con nosotros para platicar de uno de los montajes favoritos del público.
1: Sí, que es Defendiendo el Cavernícola, ¿no? Una obra que a lo largo de los años se ha convertido ya en un clásico del humor. César, muchas gracias por estar aquí. Qué honor que nos acompañes en la obra nacional.
5: El honor es para mí. Y ya he estado en estos años de actor otras veces en la Hora Nacional, y de verdad que es un honor para la gente cuando te invitan a un programa, porque no cualquiera.
2: Y además que vengas a hablar de Defendiendo al Cavernícola, una obra que lleva ¿cuántos años en cartelera, César?
5: Si Dios me da vida para el 11 de octubre, son 25 años.
1: 25 años.
5: Estrené el 11 de octubre del 2001.
2: Y el teatro, además, es difícil que una obra dure tanto tiempo en cartelera.
1: A ver, cualquier proyecto, 25 años para cualquier proyecto es una eternidad.
5: Aparte de los años, lo que hace muy especial el proyecto del Cavernícola es que estoy yo solo. Y algo que es curioso es que me dicen, te voy a ver en la obra y luego te veo en el camerino. Y digo, no tengo camerino. Me dice, ¿cómo no tienes camino? No tengo. ¿Sabes por qué?
2: ¿Por qué?
5: Porque entro a escena y no vuelvo a salir. ¿No? ¿Para qué quiero camerino?
1: Y te vas a tu casa.
5: Sí, ¿no? Sí. Nomás me quito una camiseta que uso de Animal Print. Me la quito y ya estoy para irme a la casa.
1: Oye, César, ¿qué crees que tiene el Cavernícola que ha logrado estar tanto tiempo vigente?
5: Mira, el autor, que es un neoyorquino, el cuate este se llama Rob Becker, y es un cuate como de 2 metros y con cuerpo como de fútbol americano. Él ya llevaba 12 años y medio en Broadway. Nos decían, bueno, si el gabacho lleva 12 años y medio en Broadway, ¿ustedes cuáles son sus expectativas? Y los tres, al unísono, decíamos, durar la mitad. Que después de la entrevista, entre nosotros tres decíamos, ¿a poco crees que 6 años? Y ninguno creía, ninguno. O sea, nomás dio sicones. Ojalá la mitad, no, hombre, una obra en México, 6 años, jamás. Héctor Bonilla, que todos lo recordarán.
2: Sí, claro, gran
5: director,
2: sí.
5: Y gran director, le decían, ve a ver la obra en Nueva York, porque este cuate, el Rob Becker, está grueso.

0: Lleva 12 años y medio. Y decía, no, no voy. Y decía, ¿por qué no vas? Y decía, porque yo la voy a hacer mejor.
1: Ah, ¿qué tal?
0: ¿Y qué creen? Fui yo a Nueva York. Le decían que ahí estaba el cavernícola mexicano. Y entrando, me dice, oye, ¿qué director tan bueno tienes? Y le digo, ¿por qué? Y dice, porque hizo algo que a mí no se me ocurrió, que es lo siguiente. Él, para que tú estrenaras su obra, te exige que pongas un video donde él sale con su esposa. Tú nada más quitas a la esposa de él y pones a la tuya. Todo eso, dijo Héctor Bonilla, en lugar de imaginarlo, voy a poner a su esposa en videos. Entonces, aparte del video que te exige Robecker, dejó a mi esposa muchas veces, que me insulta y cosas increíbles dentro de la obra. Y lo vio él y dijo, ¿cómo no se me ocurrió?
1: Claro.
0: Le hablé a Héctor. Ajá. Y le dije, qué chingón, ay, perdón.
2: Qué chido.
0: Qué chido eres, porque sí le hiciste mejor.
2: En esta obra que lleva ya más de 20 años, pues obviamente ha habido cambios. ¿Cómo los logran ya sin la presencia de Héctor? ¿Tú tienes algo que ver ahí, los guiones, la situación mundial en México?
0: Cuando un libreto es bueno, ni le quites ni le pongas. Mentira de que los actores se nos ocurren cosas muy buenas. No. Los que son muy buenos son los escritores, no los actores. Defendiendo al cavernícola, funcionó muy bien. Gracias a Rob Becker y gracias a Héctor Bonilla, que la dirigió muy bien, pero no a César Bono.
2: No, maestro.
0: No, te lo juro. Mira, los actores somos pesados en el sentido de somos inmortales. Inmortales, no más los personajes. Cuando César Bono esté muerto y alguien ponga Defendiendo al cavernícola, la obra va a seguir vigente y yo ya voy a estar en otro lado. Brinco diera
2: y
0: yo.
2: Ay, maestro, pues mire, aquí en nuestros corazones va a vivir por siempre, 100%. Y los de muchos mexicanos. Muchas gracias, César Bono.
0: Gracias a ustedes.
2: Y gracias a ustedes, no se vayan.
0: Que estén bien. Gracias.
3: En Monterrey sigue creciendo una nueva generación de artistas que están mezclando géneros y sonidos para crear nuevas propuestas en la música mexicana. Hoy vamos a platicar con un cantante y compositor que poco a poco ha ido armando su proyecto musical.
2: Él es Víctor Hugo Castro Estrada, mejor conocido como Castro, con Z, eso es muy importante. Artista regio montano que está presentando nueva música y arrancando una etapa muy importante en su carrera. Castro, bienvenido a La Hora Nacional.
4: Muchas gracias, pues muy contento, gracias por recibirme aquí y pues emocionado porque traemos nueva música, una nueva etapa independiente y pues emocionado por este nuevo camino.
3: Sí, es que además es padre cuando músicos que han tenido un camino largo para llegar a donde están, están contentos y tranquilos en el lugar al que llegaron, ¿no? Entonces, sí. Queremos pedirte un poquito que nos platiques cómo empezaste y cómo llegaste hasta acá.
4: Pues mira, yo empecé, o sea, en la música desde la casa. O sea, en mi familia todos son músicos o cantan o algo hacen relacionado a la música. Entonces siento que caminar, aprender a comer, a hablar, fue lo mismo que aprender a hacer música. Y pues bueno, todo eso ya cuando estaba en la secundaria empecé a escribir porque me enamoré. Y
2: ¿de la música o de alguien? ¿Y le escribiste canciones?
4: De alguien y de la nada salió como que se me ocurría hacer canciones.
2: Ajá.
4: Y luego mi papá ahí me empezó a... Mi papá era el mayor de sus hermanos y a él le tocó la generación que no lo dejaron ser músico y como que no, eso no, y así. Luego su hermano menor sí también quiso hacer lo mismo. No lo dejaron, pero a él sí no le importó y se dedica a la música. Y es Charlie, que es lo que estaba
2: platicando. Es tu tío Charlie de Jumbo.
4: De Jumbo,
2: bajista
4: sí.
2: Bajista de Jumbo, sí, ajá.
4: Y pues ya el hecho de Charlie, pues como que en la... O sea, en la historia de la familia, como que abrió la puerta de que sí podíamos hacer música, ¿no? Entonces ya yo en la secundaria, yo escribía, mis amigos se sabían mis rolas, en los recreos me cantaban las rolas, así. Pero no había ninguna intención de hacer música como tal, como afuera, nomás era de cotorreo, en la carne asada o así. Y mis amigos fueron...
2: ¡Qué planazo, ¿no?
4: Claro, ajá, ¿no? Y mis amigos me decían de que, oye, ¿por qué no estás haciendo de qué música? ¿Por qué no lo sacas? Y ya fue hasta como la prepa que decidí sacar mis primeras canciones. Me vengo para acá a la Ciudad de México y empieza como este camino más como profesional desde esta parte. O sea, me tocó colaborar con artistas que yo creo que en la independencia no sé qué tan rápido los hubiera conocido, pero en el primer disco tuve ahí colaboración con Leonel García, que mira, pues para mí era como que...
2: ¿De Sin Bandera?
4: De Sin Bandera, sí, con Leonel, con Bruces, otro artista de mi generación.
2: Buenísima, sí.
4: Con Genia. Marisa Moore también.
2: Ah.
4: Y pues bueno, esas fueron mis primeras tres colaboraciones de ese álbum que, no sé, a mí me, pues me hacían muy contento, ¿no? Yo creo que más que si la canción tenía éxito o no, yo el simple hecho de sentarme en una sala a escribir con esos autores, pues era bien chido. Y yo creo que la primera vez que salí de Monterrey para acá a la ciudad, mi depa estaba vacío, no tenía ni un mueble, pues fue cuando hice la collab con Leonel.
2: Pero mira, mucho bla, bla, bla y poca música.
3: Solo dinos antes de que nos interpretes una canción, ¿cómo se llama el disco?
4: El disco se llama Matea.
3: Buenísimo. ¿Está en plataformas?
4: Ya está en plataformas. Sí, Matea son las cinco emociones que tenemos: miedo, amor, tristeza, enojo y alegría.
2: Ah, wow. Padrísimo. ¿Tus redes sociales cuáles son?
4: Castro con Z en todas las...
2: Perfecto. Pues ahí está Castro. Muchísimas gracias por visitarnos aquí en La Hora Nacional.
4: Muchas gracias.
2: Gracias a ustedes y no se vayan, que viene lo bueno.
4: Ah, muchas gracias.

0: tú la puedas tener. Y como decía Bill Shankly, ex entrenador escocés de Liverpool FC, algunos creen que el fútbol es cuestión de vida o muerte. Yo les aseguro que es mucho más serio que eso. Una frase que con ironía y pasión refleja la intensidad con la que este deporte se vive en todo el mundo.
1: Y es que en esa intensidad se entiende que el fútbol no solo se juega por un equipo o por un país, sino por la emoción, la esperanza y los sueños de millones de personas que lo sienten como propio.
0: Y así, con esta reflexión nos despedimos. Muchísimas gracias por acompañarnos en esta noche en la Hora Nacional. Sigan disfrutando de esta pasión del fútbol y de la semana futbolera. Hasta la próxima.
1: Nos vemos y escuchamos el próximo domingo. Buenas noches.
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1: A este su programa Estilo de Vida de Jerry Medina. Aquí estamos en Grupo Fórmula transmitiendo para todos y cada uno de ustedes. Muchas, muchas gracias a nombre de Jerry Medina y de Miriam Díez. Les agradecemos que estén con nosotros el día de hoy. Y bueno, vamos a presentar a nuestro invitado, que él me encanta tenerlo aquí por su disposición, por su conocimiento, por todo lo que él hace. Desde el doctor Víctor López Ocampo. Él es especialista médico de los consultorios que están en la calle de Ferrocarril de Cuernavaca, número 218, ahí en la colonia Polanco. Y buenas noches, doctor, ¿cómo está?
2: Hola, ¿qué tal? Marco Antonio Silva, un placer estar aquí contigo.
1: Doctor, ¿de qué vamos a hablar el día de hoy?
2: Vamos a hablar, Marquito, un tema muy importante, muy relevante, muy actual, no tanto quizá por lo que se está mencionando, sino por su frecuencia, su prevalencia. Vamos a hablar de lo que es el virus del papiloma humano.
1: ¿Qué es el virus del papiloma humano?
2: Vamos a empezar comentando, Marquito, que el papiloma humano en la actualidad viene a ser la principal enfermedad de transmisión sexual. Eso lo hace extremadamente importante porque ya quedó en aquellas etapas anteriores lo que venía a ser la sífilis, la gonorrea, el chancro, otro tipo de enfermedades. En la actualidad, el virus del papiloma humano es la principal enfermedad, la más frecuente, la más recurrente. Estamos mencionando, tiene varias formas de presentación, pero estamos hablando de lo que viene a ser secundario a la cuestión de la transmisión sexual. También la va a ver por contacto de piel, pero ese es otro tipo de papiloma. En este caso de lo que estamos hablando, Marquito, viene a ser de su estrecha relación de lo que viene a ser el virus del papiloma humano con la presencia de cáncer. Estaríamos hablando, si nos saltamos a lo que viene a ser el cáncer cérvico-uterino, efectivamente aquí ya viene a ser totalmente en la mujer, para que nos demos una idea, en el 90% de la presencia de cáncer cérvico-uterino está presente el papiloma. Entonces, si estuviéramos dándonos cuenta, en el cáncer cérvico-uterino, regularmente la presencia del papiloma viene a ser algo casi que característico. En el hombre no es con tanta frecuencia, sin embargo, también las tasas están muy elevadas de la aparición de cáncer de pene, pero siempre habiendo un contacto previo del papiloma humano.
1: ¿Cómo se genera este virus del papiloma humano, doctor?
2: Aquí estamos tomando en cuenta de que ya el virus ya lo tenemos presente, ¿verdad? Es un virus, las dimensiones son extremadamente pequeñas. Uh-huh. Estaríamos tomando en cuenta de lo que se ha mencionado de que los virus vienen a ser estructuras que pueden traspasar barreras muy, muy pequeñas. Aquí estamos hablando de que, por ejemplo, un virus viene a tener un diámetro aproximado entre 52 y 55 nanomilímetros. Estaríamos hablando exactamente de algo que, pues, evidentemente es microscópico. Ahora, para esto, el virus del papiloma humano ya existe, no es algo así que estrictamente se esté formando, se esté creando, sino que ya existe. Hay como algunas bacterias, un estreptococo, parásitos y demás, el virus ya existe y pues anda por ahí latente, ¿verdad? Evidentemente para esto debe de haber reservorios, debe de haber huéspedes, debe de haber personas que lo presenten y que lo transmiten y que así va haciendo su presentación. Ahora, si estamos tomando en cuenta que una de las principales formas de transmisión es la sexual y nos abocamos un poco, Marquito, a lo que viene a ser en la actualidad la actividad sexual, por eso y de ahí viene entonces que haya tenido una elevación tan importante. Se está viendo que en la actualidad, por ejemplo, los chicos empiezan a tener actividad sexual pues desde los 12, 13, 15 años. Entonces, esto no se veía anterior, o vamos a decirlo, Marquito, cuando menos no lo teníamos registrado. Pero no, estoy convencido que sí, efectivamente, antes no lo teníamos tan presente. Y ahora, por ejemplo, los chicos, las chicas empiezan a tener actividad sexual a muy temprana edad. También aquí ha pasado otra cuestión, Marquito, en el sentido, y esto a mí siempre me gusta mencionarlo, en el sentido de que luego se dice, pero es que ahora están mucho más preparados para tener actividad sexual. Y es un sí, entre comillas. ¿Qué quiero decir? Que muchas de las veces, y como luego pasa, pues tú no sabes si vas a tener actividad sexual ese día, por vamos a mencionarlo, y luego no llevas el famoso preservativo, o se da la actividad sexual ocasional, no vas preparado, tienes actividad sexual, y pues de ahí viene que se vaya a extender de esta forma la presencia de este virus. También se ha visto de que ahora pues hay un poquito de más apertura sexual, las chicas, los chicos, y estoy hablando de los dos, y esto lo digo con base a estadísticas, luego no tienen una sola pareja sexual, sino puede llegar a tener dos o tres.
3: Oye, doctor, ¿este virus tarda en incubarse dentro del cuerpo?
2: La pregunta es interesante, porque estás hablando de incubación. El periodo de incubación, cuando, para las personas que amablemente nos escuchan, el periodo de incubación va a ser un periodo previo a que se empiece a presentar los síntomas, ya sea clínicos o en este caso físicos. Cuando alguna persona ya está infectada, pero no va a tener todavía ningún síntoma. Sí, el periodo de incubación efectivamente puede ser largo en la cuestión del papiloma, porque puede que pase desapercibido por semanas o inclusive por meses. Realmente, ¿cuál es la cuestión cuando una persona empieza a sentir o creer que ya está infectado? Cuando se puede dar quizá una verruga, quizá un condiloma en región genital. Entonces, antes de que haya la presencia de estas formaciones, en el periodo de incubación sí es largo, efectivamente, Marquito.
3: Oiga, doctor, y ahora, una vez que ya se contagia alguien del virus del papiloma humano, ¿cuáles son las primeras reacciones una vez ya que después de incubarse empieza a manifestarse?
2: Aquí también hay que tomar en cuenta varias cosas. Muchas de las veces puede pasar totalmente desapercibido, ¿eh? Hay que mencionar de que dentro del problema del virus del papiloma humano vamos a tener varias cepas que son extremadamente agresivas y precursoras de cáncer. Se menciona varias cepas, estaríamos hablando, por ejemplo, un grupo aproximadamente de 120, 150, puede ser hasta 200. Dentro de todos estos grupos vamos a tener algunos tipos virales extremadamente frecuentes de presencia oncológica. Eso estamos mencionando entonces de que son precursores ya de cáncer. Dentro de estos precursores de cáncer vamos a tener los virus del papiloma humano, principalmente el 16, 18, 31, 33, 35, 39, 45, 51, 52, 56, 58, 59 y 66. Este grupo son de los que se llaman carcinógenos para los humanos. Y se les menciona, Marquito, tipos de alto riesgo. Si nos damos cuenta, estamos hablando aproximadamente de 12, 15 grupos virales. Y de ahí estamos hablando entonces que para los 120, 130 que nos restan, entonces la mayoría de los grupos, afortunadamente, Marquito, no son oncológicos. Pero de aquí tenemos entonces que si por mala suerte te toca llegar a infectarte de estos grupos, entonces tienes que tener mucho cuidado. Y estamos hablando no nada más de la mujer, sino también del hombre. Entonces, del 16 al 66, con varias pausas, tenemos varios grupos que son extremadamente de alto riesgo cancerígeno para el ser humano.
3: Entonces, no son tan visibles, no es visible, así que.
2: Al principio no. Al principio no, puede ser que el paciente ya tenga alguna infección y que todavía no tenga ninguna manifestación.
3: y da comezón, resequedad o o quizás lo contrario, a lo mejor mucha como lubricación o cómo.
2: Cuando ya tenemos la presencia del virus del papiloma humano, principalmente en la mujer, porque también puede hacer su aparición en el hombre, pero principalmente en la mujer. Ella puede tener efectivamente prurito, o lo que quiere decir comezón, va a tener una secreción importante y diferente.
1: ¿Pero qué les parece si nos vamos a una brevísima pausa y regresamos a este su programa Estilo de Vida?
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5: Somos locales. Somos locales. Territorio animal.
35: El orangután es uno de los parientes más cercanos al ser humano y habita en las selvas de Borneo y Sumatra.
0: Estos primates son conocidos por su pelaje rojizo y sus largos brazos, ideales para desplazarse entre las copas de los árboles. Son animales sumamente inteligentes, capaces de fabricar y utilizar herramientas sencillas para obtener su comida. Su supervivencia depende totalmente de la conservación de los bosques tropicales donde viven.
1: Regresamos con Grupo Fórmula, abriendo la conversación.
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3: Y ya estamos de regreso en este programa Estilo de Vida. De Jerry Medina aquí en Grupo Fórmula, abriendo la conversación. Estamos platicando con el doctor Víctor López Ocampo, especialista de los consultorios que están en la calle de Ferrocarril de Cuernavaca, número 218, ahí en la colonia Polanco. Y estamos hablando de qué es el virus del papiloma humano para todas las personas que nos están escuchando. Y nos está diciendo que a la mujer puede empezar a dar comezón.
4: Puede tener un flujo más abundante, más importante. También aquí hay que mencionar, Marquito, que luego platicas médicamente con algunas chicas, o mujeres jóvenes o adultas mayores, como quiera que sea, y casi que todas te mencionan que llegan a tener algún flujo normal. Vamos a verlo, también una persona adulta mayor llega a tener algún flujo. Pero aquí viene entonces lo relativo y lo que hay que tener mucho cuidado, ¿a qué le llaman ellas un flujo normal? Estrictamente la vagina es una cavidad húmeda, pero que efectivamente no debe de producirte un flujo mayor, ni siquiera que te manche el protector interno de lo que viene a ser la pantaleta en la mujer. Entonces, tiene uno como médico que interrogar un poquito, ¿no? ¿Qué es ese flujo? Ahora, aparte del flujo, hay que ver las características, si es grumoso, el color, si es amarillento, si es blanquecino. Muchas veces puede ser que simplemente tengas una cándida, hablo en la mujer, porque es una de las infecciones más frecuentes por un hongo que es bastante, bastante inofensivo. Pero ya cuando estamos hablando del papiloma, puede ser que empiecen con lo que viene a ser una leucorrea, que viene a ser un flujo más abundante, que viene a ser un amarillo verdoso, que huele un poquito diferente. Más adelante, Marquito, puede ser que la chica empiece a tener una verruga. No siempre llegan a tener verruga. Esto es importante. Pueden tener el papiloma y no tener verruga, porque luego muchas de las veces se cree que siempre con la aparición del papiloma se van a presentar las verrugas. No todos los tipos virales de papiloma llegan a presentar la verruga. Ahora, cuando se llega a presentar la verruga, no necesariamente está al interior de la vagina. Puede ser que se le presente a la mujer en lo que vienen a ser las paredes externas de la vagina. En el hombre puede ser que se le presente en lo que es el pene, en lo que viene a ser el escroto, en lo que es la bolsa testicular. Entonces, puede ser que a cualquiera de los dos se les lleguen a presentar una especie de verruga en lo que viene a ser esta. Entonces, no necesariamente va a ser al interior de la vagina y no necesariamente también se va a presentar la verruga. Puede ser que ya se tenga la cuestión del papiloma, pero todavía no hay sintomatología. De ahí, Marquito, la presencia, lo importante de cuando ya las chicas están teniendo actividad sexual, que puedan hacerse inclusive el Papa Nicolau.
3: Oiga, doctor, ha habido también mitos en cuestión de que sea a mayor vida sexual podría ocasionar exactamente ese cáncer cervicouterino o ese virus del papiloma. ¿Eso qué? ¿Por qué dije tanto mito con respecto a esto?
4: Bueno, mira, aquí la cuestión es de que efectivamente se ha visto que en la actualidad ya hay más actividad sexual. Se ha visto que tanto el hombre como la mujer, y yo esto siempre lo digo con todo respeto, pero con base a estadísticas, ya un chico puede tener más de una pareja sexual, y la chica igual puede tener más de una pareja sexual. Entonces, sí se ha visto un incremento en la frecuencia de la actividad sexual, tanto en hombre como en mujer. Y no solamente eso, mencionábamos hace un momento de que, por ejemplo, estamos hablando que hace 30, 40 años, el inicio de la actividad sexual era después de los 20 años. Ahorita se maneja en promedio los 15 años. Entonces, ha habido aumento de la frecuencia de la actividad sexual de las parejas sexuales. Esto definitivamente, Marquito, sí va con relación al aumento del papiloma. Entonces, más que un mito, se puede decir que sí es una realidad. El aumento de las parejas sexuales y de la frecuencia sexual sí va totalmente en relación y es proporcional a la frecuencia de algunas enfermedades de transmisión sexual y en este caso del papiloma. Entonces, sí es una realidad.
3: Oiga, doctor, ¿y este entonces afecta más a mujeres o a hombres?
4: Afecta igual, pero también hay que tomar en cuenta que la cavidad vaginal es más proclive para poder dar más sintomatología. Estamos hablando de que en el hombre, por ser un órgano, vamos a decirlo de esta forma, externo, puede ser que el hombre no tenga mayor problema. Es más, puede que sí tenga algún tipo de los virus oncológicos agresivos al ser humano y no tenga mayor sintomatología. En cambio, en la mujer, por ser una cavidad, por tener humedad, por tener las características anatómico-fisiológicas, en ella sí se puede presentar con mayor frecuencia tanto la sintomatología como algún tipo de problemas que en el hombre no se van a frecuentar. Entonces, en los dos se puede presentar, pero sigue siendo más frecuente en la mujer en una proporción aproximadamente de 5-1.
3: Oiga, ¿este virus del papiloma humano únicamente se presenta en partes genitales o en alguna otra parte del cuerpo?
4: Aquí hay que ver el tipo del virus. El papiloma se te puede presentar en otra parte del cuerpo, ¿sí? Pero estaríamos hablando de que es una variante del papiloma humano. O sea, estamos hablando, por ejemplo, que puede ser que lo llegues a presentar en las manos. Un lugar característico puede ser la región ungueal. La región ungueal es a donde termina la uña hacia arriba, no hacia abajo. Esa es la parte blanquita de la uña, la que se ve por acá arriba, ¿verdad?
3: Ahí se puede presentar.
4: También se puede presentar en codos, se puede presentar en rodillas. Ese puede ser una variante, pero sí es del papiloma, pero definitivamente no va a ser de los tipos oncogénicos. Entonces, ahí en el cuerpo se puede llegar a presentar el papiloma. Cuando se presenta en estas regiones, no necesariamente es porque el paciente tiene alguna enfermedad y tampoco necesariamente porque tuvo algún tipo de actividad sexual. Estamos hablando de que es un tipo de papiloma que se presenta corporal, nada que ver con la cuestión sexual. Esto es importante, ¿verdad? Tú puedes llegar a tener un tipo del virus del papiloma en el cuerpo, pero nada que ver con la cuestión sexual. Entonces, a tu pregunta, pero sí se puede presentar en alguna región del cuerpo, Marquito.
3: Oiga, doctor, ¿y esto puede dañar este virus del papiloma humano? ¿Hasta dónde puede llegar de no atenderse a tiempo, doctor?
4: Bueno, cuando estamos tomando en cuenta de que el virus del papiloma humano te puede llegar a presentar verrugas, te puede llegar a presentar formaciones acuminadas, puede llegar a dar mayores problemas muy, muy importantes. Si estamos tomando en cuenta, entonces, sobre todo, si según las estadísticas, nuevamente lo menciono, el grupo etario en donde más se presenta viene a ser entre los 20 y los 30 años. Hacia abajo, antes de esta edad, viene a estar un poquito disminuido y después de los 30 años vuelve a disminuir. Pero si estamos tomando en cuenta el grupo de mayor presencia, viene a ser entre los 20 y los 30 años. ¿Esto qué nos quiere decir, Marquito? Pues que ese sería el grupo de mayor riesgo y probablemente el grupo en donde, fíjate, a pesar de que está rebasando los 20 años, ¿por qué se presenta ahí? ¿Qué están teniendo actividad sexual sin protección? ¿Están teniendo diferentes parejas sexuales? ¿Qué está sucediendo? No podríamos decir de que entre los 20 y 30 años sea la presencia de otro tipo de enfermedades, porque también puede estar relacionado con diabetes, con hipertensión, con lupus, con algún tipo de enfermedad que te inmunodeprima, pero entre los 20 y los 30 años no es lo más frecuente. Entonces, nos lleva directamente, Marquito, a que están teniendo actividad sexual desafortunadamente sin protección y probablemente con más de una pareja.
3: Ay, doctor, sí, y cómo es hoy en día que hay más facilidad también de salir para todos lados, de viaje y todo, pues ya me imagino cómo va a estar toda la población, ¿no? Porque incluso se hablaba mucho que ya hay estas generaciones ya que creen que el VIH y esos virus forman parte como de un mito, ¿no?
4: Sí, no, es que eso que estás diciendo es muy, muy importante. También hay que tomar en cuenta, por ejemplo, del VIH. Uh-huh. Por ahí veíamos algunas películas y demás que hacen referencia. Uh-huh. Y cuando esto hace su aparición, pues definitivamente el 90% de las personas que se llegaban a infectar en el VIH, uh-huh, pues sí tenían pues un deceso desafortunadamente mortal.
3: ¿Pero qué les parece si nos vamos a una brevísima pausa y regresamos a este programa Estilo de Vida?
6: 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Ácido alfa lipoico. El ácido alfa lipoico es un antioxidante que se produce de forma natural en el cuerpo. También se puede ingerir en alimentos y en suplementos. Es considerado como el antioxidante universal, ya que es tanto soluble en agua como soluble en aceite. Algunos de sus beneficios son brindar protección al cerebro y también ser útil en ciertas enfermedades del hígado, como la neuropatía diabética. El ácido alfa lipoico reduce los síntomas de neuropatía diabética, principalmente dolor, entumecimiento en extremidades inferiores y ardor. En la dieta de diabéticos tipo 2, aumentó un 30% los niveles saludables de insulina, incrementando notablemente la utilización de glucosa en la sangre. Para el caso de los diabéticos en particular, es un nutriente que mejora notablemente su calidad de vida. Vamos a una breve pausa y regresamos a su programa Estilo de Vida.
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3: Y ya estamos de regreso en este programa Estilo de Vida de Jerry Medina. Aquí estamos con todos ustedes y el doctor Víctor López Ocampo, especialista médico de los consultorios de Polanco, y nos está hablando sobre el virus del papiloma humano. ¿Este es común de contagiar, doctor?
4: Sí, desafortunadamente sí, se menciona que dentro de la población sexualmente activa, aproximadamente hacia los 40 años, son las estadísticas, yo así lo vuelvo a mencionar, más del 60% de las mujeres ya tuvieron contacto con algún tipo del virus del papiloma humano. Entonces, si estamos hablando que más de la mitad de la población en etapa productiva, en el sexo femenino, ya hacia los 40 años ya tuvo contacto con algún tipo de papiloma, pues estaríamos hablando de que es una cifra extremadamente alta. Y aquí hay que mencionar que se dice mucho de que pues es independiente de la cuestión social, de tu actividad académica, de tu cuestión laboral. O sea, aquí nos tendríamos que remitir mucho, Marquito, a que, y eso también me gusta mencionarlo, luego creemos como que la actividad sexual va muy de la mano con la educación sexual. Sí, sí. Y todavía no, o sea, todavía hay muchos huecos que debemos de satisfacer en la información que le damos a los jóvenes, principalmente a las personas sexualmente activas, para que sepan. Aquí, ¿qué te puedo decir, Marquito? ¿Cómo es la mejor forma de protección para que no exista la transmisión? El preservativo. Sencillo, el preservativo. Y luego, muchas de las ocasiones, aún el preservativo, la pareja no lo utiliza de la forma más adecuada. Entonces, tenemos que ver la forma de minimizar, de disminuir, de cohibir la transmisión, porque no es posible que sea una de las enfermedades con mayor índice de contagio. Entonces, algo nos está fallando en lo que viene a ser la salud pública, pero esto también te lo puedo decir, Marquito, esta es una situación a nivel mundial, ¿eh? No es algo que sea en México, sino según los estudios a nivel mundial, viene a ser el papiloma la principal enfermedad de transmisión sexual. Ahora, bien importante nuevamente mencionar, ¿cuál es el problema real de lo que viene a ser el papiloma? Su estrecha relación de los grupos oncogénicos con la presencia de cáncer cérvico-uterino. Se ha visto que una mujer que tiene cáncer cérvico-uterino y se hace el estudio, la probabilidad de que haya tenido el contacto con el papiloma es arriba del 90%. O sea, no hay que decir que todas las chicas que llegan a tener cáncer cérvico-uterino necesariamente tuvieron papiloma, pero se está viendo que arriba del 80-90% sí tuvieron contacto con el virus del papiloma. Entonces, eso nos lleva a cifras alarmantes. Ahora, también hay que mencionar que en el hombre puede haber cáncer de pene, puede haber cáncer testicular, puede haber cáncer de escroto. También hay que mencionar, Marquito, que por la actividad sexual, no necesariamente en vagina o en pene se puede presentar el papiloma. Se puede presentar en la región anal, también o en la región perineal, en lo que va entre lo que es la vagina y el recto, igual en el hombre. Entonces, anal, perineal, en el escroto, en el pene, la vagina, y una cuestión importante también puede ser en la cavidad orofaringea. Estamos hablando en lo que viene a ser la parte posterior de la boca. Todo esto nos lleva de la mano entonces, Marquito, a tener mucho cuidado y mucha protección. Yo sé que cuando una pareja va a tener relaciones sexuales y que no tiene mucho que se conocieron, pues no pides antes saber tu certificado, tu constancia de no papiloma y demás, ¿verdad? Aunque sería lo más adecuado.
3: Claro.
4: Pero eso te lleva de la mano a tener en cuenta que la posibilidad de infectarte en una relación sexual casual de papiloma es muy alta.
3: Oiga, doctor, ahora, esta enfermedad, por ejemplo, una vez que se adquiere, más o menos como cuántos meses pueden llegar a pasar de que se contagie la persona y a que ya esté primero incubado y después se desarrolle.
4: Para que una persona pueda llegar a tener sintomatología puede pasar hasta un año. Puede pasar hasta un año e inclusive hay chicos, chicas que pueden tener alguna variante del papiloma y no tener ninguna sintomatología. También es importante decir que quitando las cepas oncológicas, en el 60% o 70% que se hayan infectado de papiloma pueden tener una cura solita, espontánea, porque también aquí hay que ver. Entonces, todos los chicos, chicas que se enferman de papiloma, ¿qué va a pasar? ¿Qué tratamiento? En un alto porcentaje pueden tener una muy buena respuesta inmune y tener una cura sin mayor problema. Pero para eso entonces tenemos que ver qué tipo de cepa estamos presentando, porque si estamos hablando de las cepas oncológicas, ahí no nos podemos esperar a que pueda haber algún tipo de cura espontánea. Entonces el tratamiento podría ser quirúrgico. También hay que mencionar, Marquito, que se manejan vacunas para el papiloma. Regularmente se le aplica a las niñas, ¿verdad? Entre los 12 y los 26 años. Se han hecho estudios en donde también, para que también se le pueda aplicar a los varones, estrictamente entre los 15 y los 18 años. En algunos países de Europa ya se les aplica a los hombres. Aquí en México, se puede decir que es alterna. Estamos tomando en cuenta, por ejemplo, que a la mujer va entre los 12 y 26 años y en el hombre aproximadamente entre los 13 o a los 15 a los 18 años. Pero
3: grandes, ¿no?
4: Se está viendo los grupos de alto riesgo y aparte de los grupos de alto riesgo, la prevalencia de las cuestiones inmunes. Son los grupos en donde se debería de estar aplicando. Pero también tu pregunta es buena en el sentido, y a los demás ya no. Pues se está viendo, se han hecho estudios para que vean si se puede ampliar y que se dé a una población más grande. Pero en la actualidad, y cuando menos en México, está entre los 12 y los 26 años en la mujer y en el hombre todavía no se aplica.
3: Okay. Oiga, doctor, ¿y esto puede ocasionar esterilidad?
4: Definitivamente sí. Hay que tomar en cuenta, porque tú has preguntado el cuadro clínico. Dentro del cuadro clínico, si nosotros nos vamos un poquito inclusive antes de la presencia del cáncer, vamos a ver que la mujer principalmente puede tener sangrados transvaginales diferentes a lo que viene a ser la menstruación. Un flujo vaginal anormal, o sea, que puede oler mal, que puede tener diferentes características, diferente color, puede tener dolor pélvico. También puede haber dolor al momento de tener actividad sexual, que regularmente no la hay. También la chica o el chico pueden tener frecuentes infecciones de vías urinarias. Ya cuando esto ha avanzado y ya tenemos la sospecha de un probable cáncer, en los dos puede haber edema o hinchazón de miembros inferiores. Ya cuando seguimos con la sospecha, inclusive, Marquito, de que se nos esté presentando un cáncer, puede haber fatiga, puede haber pérdida de peso, puede haber falta de apetito. Entonces el cuadro...
3: O sea, ¿todo eso el cuadro provoca el día con el virus?
4: Sí, ya cuando tenemos el virus establecido, avanzado y con el cuadro clínico. E inclusive, por ejemplo, esto se ha visto en diferente presentación del cáncer, Marquito, en donde cuando estamos sospechando un probable cáncer es porque el paciente te empieza a bajar de peso, ¿eh? de repente tú lo ves y te dice, doctor, en un año he perdido 10 kilos. Definitivamente hay estudios que vas a hacer, la diabetes, hipertensión, alguna enfermedad autoinmune. Pero si por ahí todo anda bien, también tienes que pensar en un cáncer. Y no necesariamente el cervicouterino. Una de las características, Marquito, del cáncer es la pérdida de peso, casi que en cualquier parte del organismo.
3: Fíjense nomás, entonces, ¿y las defensas cómo quedan, doctor?
4: Cuando aquí tenemos buenas defensas, como decíamos, puede ser que el virus del papiloma humano se autolimite. También puede ser que por medio de la vacuna logremos cohibirlo. Pero, por ejemplo, si el aparato inmune no está al 100%, recordemos que, por ejemplo, las cuestiones de la inmunosupresión nos va a llevar a hacer situaciones inesperadas. También hay que tomar en cuenta, por ejemplo, algún tipo de medicamentos, anticonceptivos, que todo eso entra mucho en relación con esta cuestión.
3: ¿Pero qué les parece si nos vemos una brevísima pausa y regresamos a ese programa Estilo de Vida?
16: 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En pacientes con cáncer, disminuye efectos secundarios de quimioterapia y radioterapia.

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0: Vamos a una breve pausa y regresamos a su programa Estilo de Vida.
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2: Y ya estamos de regreso en este programa Estilo de Vida, de Jerry Medina, aquí en Grupo Fórmula, abriendo la conversación. Estamos con el doctor Víctor López Ocampo. Doctor, la gente está preguntando también si para el virus del papiloma humano existe cura o únicamente medicamento para poderlo ir llevando.
3: No, aquí qué bueno que lo preguntas, Marquito. Sí existe la cura. Esto es importante porque también muchas de las veces la información no es la adecuada. Cuando se detecta a tiempo el virus del papiloma humano, sí hay cura. Pero también aquí hay que mencionar que hay diferentes cepas, ya lo habíamos dicho, diferentes grupos. Entonces puede ser que tu paciente se te infectó, hombre o mujer, del grupo 20, vamos a pensarlo. Se le dio la cura, se le dio tratamiento, pero sigue teniendo su actividad sexual sin precaución y más adelante se te infecta del 22. Entonces, aquí hay que tener en cuenta de que el que se te dé la cura para un grupo no necesariamente te hace inmune a los demás grupos.

0: por ejemplo, qué vacunas hay que ponerse? ¿Y es las tiene el sector salud o no?
1: El sector salud sí tiene una vacuna. Muy efectiva, es muy buena. En el comercio hay una vacuna que, pues, no juzgo prudente decir el nombre, ¿verdad? Uh-huh. Pero sí en el sector, de hecho hay dos. Hay dos ya. En el sector salud tenemos una, pero en el comercio hay dos. Estrictamente tú también puedes ir y pedirla,
0: como
1: ¿verdad?
0: Como particular va y la
1: ve. Sí, como particular, el promedio tengo entendido que está como en 3,000 pesos. Pero en particular tú ya también la consigues. Pero siendo el sector salud, ya, de hecho, ha habido las campañas en donde se les aplica a las niñas entre 12 y 26 años. Muy efectiva, muy buena y sobre todo muy a tono. Hay que tomar en cuenta de que la vacuna te protege dentro de los grupos. Te protege para 3 o 4 grupos oncológicos, que sería lo más importante. No necesariamente te va a proteger para todos, pero sí te protege dentro de 3 o 4 grupos oncológicos, que son de los más frecuentes.
0: ¿Y el VIH, doctor? ¿Ahí también lo protege o no?
1: No, aquí sí estaríamos hablando totalmente de una cuestión muy diferente, aunque sí podemos decir también aquí, y es importante mencionarlo, que hay personas que pueden ser portadoras de las dos cosas, definitivamente, ¿no?
0: Y son tratamientos distintos, me imagino.
1: Totalmente. Son virus diferentes, son tratamientos diferentes, se responde de una manera muy diferente. Tengo pacientes en donde son portadores, ya que se menciona, de VIH. Tú los ves y mira, adelante totalmente. Mencionábamos hace un ratito en donde cuando esto se descubre, hace la aparición del VIH, pues desafortunadamente casi que todos morían. En la actualidad se puede decir que casi todos viven y llevan una vida muy, muy adecuada, muy sana. Inclusive las tasas y los patrones víricos, muchas de esas veces son indetectables. Tú tienes pacientes en donde te ponen que sus condiciones víricas del VIH, estamos hablando, son indetectables, o sea, que definitivamente los tratamientos actuales, tanto para el VIH y estamos hablando del papiloma, muy, muy eficaces. Probablemente de ahí venga entonces, Marquito, la cuestión de, pues también la cuestión de la apertura sexual, ¿no? Entonces eso nos lleva de la mano a que ahora nos enfrentamos a etapas más tempranas con la presencia de este tipo de enfermedades.
0: Para quienes ya la han adquirido, doctor, entonces es una dosis, dos dosis o dependiendo de cada cuerpo.
1: Estaríamos hablando de la vacuna. Cuando ya adquirieron el virus del papiloma, la vacuna estrictamente ya no es útil. Ya no es útil. Aquí estaríamos hablando que la vacuna debe de ser antes. Antes de que tú te infectes. Tu pregunta también hace un rato fue, por ejemplo, en el sentido de las edades a los cuales se les aplica la vacuna antes de la actividad sexual, es lo que se busca, efectivamente, que se les aplique principalmente a las niñas, por ejemplo, a los 12 años, antes de la actividad sexual, porque, pues, desafortunadamente, ahora lo tienen cada vez más, más jóvenes. Entonces, se debe de aplicar la vacuna antes de la presencia del papiloma. Ya cuando tienes el papiloma, ya estás inoculado, estrictamente la vacuna ya no te va a funcionar.
0: ¿Y entonces qué tratamiento tendría que ser? ¿Otra
1: aquí
0: cosa?
1: Estamos hablando de que si es, por ejemplo, un virus de los oncológicos que hemos mencionado, dentro de los principales del 16, 18, que hacen una aparición muy importante, puede ser quirúrgico. ¿Cuáles? Pues en un momento dado se puede abordar directamente la cavidad vaginal, el pene o el escroto y estar quemándolos. Se puede quemar de alguna forma, se dice, con criocirugía. Es uno de los tratamientos, o sea, con hielo. Estrictamente es una terapia en donde se hace la criocirugía para estar tratando de quitar lo que viene a ser el papiloma, lo que viene a ser el condiloma. Cuando una chica llega a tener lo que viene a ser ya este tipo de situaciones, se ve alarmante, ¿eh? O sea, estaríamos hablando que las verrugas llegan a salir de la cavidad vaginal y se ve alarmante. No debemos de tener
0: erupciones.
1: Exactamente, o sea, no nos vayamos con la idea de que te sale uno que otro barrito, no. Cuando te llega a salir mucho, te sale casi como un

0: racimo de uvas, o sea, tampoco quiero alarmar, pero lo que sí debemos de hacer es tener la precaución de atendernos a tiempo, de cuidarnos, tanto el hombre como la mujer, hacerse los estudios, sobre todo la protección al momento de actividad sexual. Y pues bueno, yo en lo particular siempre lo digo, o sea, si van a tener actividad sexual, pues las menos parejas, ¿verdad? Lo ideal por ahí cuando a alguien diabético le digo, reduzca su cantidad de azúcar, y algún otro compañero me dice, es que la indicación no es reduzca su cantidad de azúcar, deje el azúcar. Yo aquí estaría diciendo, reduzca su cantidad de parejas sexuales, pues la indicación sería la monogamia, ¿verdad?
1: Exacto.
0: O sea, una sola pareja sexual.
1: Oiga, doctor, y una cosa, entonces, ¿hay algún suplemento que también podemos tomar?
0: Bueno, aquí lo que nosotros vamos a buscar es el factor de transferencia. El factor de transferencia va a ser un estabilizador del aparato inmune. No es lo mismo, ¿verdad?, que cualquier virus me agreda y me tome en una etapa débil al factor de transferencia. Dependiendo del momento de la infección, es como tú lo vas a administrar, pero mínimo se debe de administrar lunes, miércoles y viernes en ayuno. Regularmente es una hora antes de lo que viene a ser el desayuno. Si tú ya estás presentando la infección, la puedes administrar el factor de transferencia todos los días, de lunes a domingo, sublingual en ayuno. Entonces, aquí sí lo podemos decir definitivamente el factor de transferencia.
1: Doctor Víctor López Ocampo, ¿qué le parece si nos damos una brevísima pausa y regresamos a este programa
0: Estilo de Vida?
2: Vamos a una breve pausa y regresamos a su programa Estilo de Vida.
3: Revista del Consumidor Radio. ¿Sabías que un mal uso de tu rastrillo desechable no solo acorta su vida útil, sino que también favorece a la aparición de bacterias? Cuidar tu piel empieza desde saber elegir el producto correcto en el supermercado.
4: Quédate en Revista del Consumidor Radio.
5: Revista del Consumidor.
3: Los rastrillos desechables son herramientas de afeitado que tienen como objetivo ofrecer una opción práctica, higiénica y económica para el cuidado personal. Este tipo de productos son de uso limitado, ya que dependiendo de su calidad pueden durar de 5 a 10 afeitadas.
4: Su bajo costo los vuelve ideales para viajes o uso ocasional. Además, su distribución es amplia, pues se encuentran en supermercados, farmacias o tiendas de conveniencia. Están fabricados principalmente de plástico, lo que puede facilitar su manejo. Cuentan con un mango, un cabezal con navajas preinstaladas de acero inoxidable y una banda lubricante.
3: En el mercado podemos encontrar modelos para mujer y para hombre, y aunque la tecnología es similar, cada tipo de rastrillo se segmenta por género para adaptar su forma y banda lubricante a diferentes zonas del cuerpo. Esta segmentación responde a las necesidades prácticas y estrategias de marketing que suelen reflejarse en los precios, ya que los productos de mujer son más caros que los de hombre.
4: Para ayudarte a elegir mejor, el Laboratorio Nacional de Protección al Consumidor puso a prueba la resistencia y desempeño de 26 modelos distintos, 13 modelos para mujer y 13 para hombre. Se realizaron distintas pruebas para comprobar que los empaques incluyeran la información comercial en español de acuerdo con las normas oficiales mexicanas. También se revisó a detalle el estado de las navajas, analizando el estado original del filo y que estuvieran libres de oxidación o cualquier daño.
3: También se determinó la carga máxima de los mangos antes de romperse. En este caso se convocó a un panel de personas consumidoras que calificaron aspectos como la efectividad en el afeitado, la experiencia de uso y el cuidado y protección que brindan a la piel.
4: En el caso de los rastrillos para mujer, los resultados fueron los siguientes. Todos los modelos analizados presentaron su información comercial correctamente. El modelo de la marca Chedraui presentó imperfecciones en las hojas, navajas. Tres modelos de Gillette, dos de Equate, Chic, Envisage y Bic obtuvieron la excelencia en la prueba de cuidado y protección de la piel. Los productos que que calificaron con excelencia al promediar todas las pruebas fueron Bic, Envisage, Chic y tres modelos de la marca Gillette.
3: Ahora, en el caso de los rastrillos para hombre, se encontró que todos los modelos presentaron correctamente su información comercial. Tres modelos presentan imperfecciones en las navajas, Chedraui y dos de la marca Daycare. Cuatro modelos calificaron con excelencia en la prueba de cuidado y protección en la piel, tres de la marca Gillette y uno de la marca Envisage.
4: Usa tu presupuesto de manera inteligente. Presta atención a las recomendaciones de compra y uso. Compra tus rastrillos en comercios establecidos y revisa que el empaque esté en buenas condiciones. Guarda tu comprobante en caso de que necesites realizar algún cambio por defectos de fábrica. No compartas el rastrillo con otras personas, aunque sean de tu propia familia. Cámbialo cuando notes que necesitas hacer más presión para rasurar adecuadamente.
3: Usa gel o crema para afeitar. De esta forma tu piel sufrirá menos. Usa crema sin fragancia o aloe vera para cuidar tu piel después de afeitarte. Déjalo secar después de utilizarlo. La humedad puede dañar las navajas. Guárdalo en un lugar limpio y sin humedad después de usarlo.
4: Tu elección va más allá de la marca. Se trata de calidad, precio y sobre todo responsabilidad. Al terminar la vida útil de tu rastrillo, no olvides desecharlo de forma segura. Envuélvelo en material resistente o colócalo dentro de un envase vacío para evitar que las hojas queden expuestas. No olvides que la información es tu mejor aliada para consumir de manera responsable.
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1: Y ya estamos de regreso en este programa
2: Estilo de Vida.
1: De Jerry Medina aquí en Grupo Fórmula. En estas felices y amables madrugadas, ¿verdad, mi queridísima Miri? Esos pues ojillos sí. Tapatíos.
2: Pues tú dices que están felices las madrugadas, pero te creeré.
1: Pero bueno, el día de hoy estamos muy contentos,
2: Miri. Hay que hacer muy zen en esta vida, en esta ciudad. Muy zen.
1: Exactamente. Y para eso tenemos al doctor Víctor López Ocampo. Bienvenido, mi queridísimo doctor. ¿Cómo está usted?
3: ¿Qué tal? Como siempre, me da muchísimo gusto estar con ustedes, Miriam Díaz, Marco Antonio Silva. Qué placer encontrarnos nuevamente.
1: ¿Y de qué vamos a hablar el día de hoy, doctor?
3: Vamos a hablar de una situación que se presenta también con bastante frecuencia. Puede tener los grados alto, mediano, bajo, pero que luego también está mal diagnosticada y por ello tenemos nosotros que estar atentos a hacernos los estudios. Vamos a hablar de lo que es la insuficiencia renal. Vamos a ver algunas de las cuestiones que están alternas, porque ¿por qué se llega o cuál es la situación que te lleva a tener la insuficiencia renal? Quiero adelantarme un poquito, si ustedes me lo permiten, y dos factores muy frecuentes en México que nos pueden llevar a la insuficiencia renal. Primero, desde luego, la diabetes. Pero hay otro factor y hay otra enfermedad, también las tenemos otras variantes, desde luego. Pero tenemos otra cuestión muy frecuente en México que nos puede llevar a insuficiencia renal: hipertensión arterial sistémica. Y a esta parte casi que no le damos la importancia. Regularmente, un paciente que te lleva de la mano a la insuficiencia renal, casi que nos vamos con la idea de que es diabético. Pero hay veces en que no es diabético, es hipertenso.
2: Ándale,
3: y
2: cierto.
3: Y por ahí te viene la insuficiencia renal. Entonces, vamos a hablar de varias cuestiones, pero en especial de estas dos.
2: Y me imagino que debe de haber más causas de una insuficiencia renal, ¿verdad?
3: Las hay varias. Dentro de estas insuficiencia renal podemos tener lo que viene a ser una glomerulonefritis, que viene a ser una mala función propia del riñón. El riñón tiene sus estructuras, el glomérulo renal viene a ser dentro de las estructuras básicas del riñón. Puede ser la infección propia del riñón, puede haber una pielonefritis, una infección generalizada del riñón, una cistitis. Miri, Marquito, tan sencillo por decirlo de esto, una cistitis es una infección recurrente de la vejiga.
2: Ajá.
3: Ya ni siquiera es del riñón, pero es de las estructuras de la excreción urinaria.
2: ¿Y
3: la
2: se puede
3: cistitis,
2: subir o qué?
3: Definitivamente, en una infección recurrente de la vejiga que de forma ascendente también te va a llegar al riñón. La hipertensión, como lo estábamos diciendo, quistes renales, hay ocasiones en que los quistes están en una cuestión o en un lugar anatómico que están disminuyendo lo que viene a ser la función renal. Algunas cuestiones inherentes a los tratamientos de otras enfermedades. Al decir tratamiento de otras enfermedades, hay que tomar en cuenta de que un 60-70% de los medicamentos se excretan por orina, entonces salen por el riñón. Y el riñón hay los veces trabaja. Que sufre por los tratamientos de otras enfermedades. Definitivamente las drogas, ¿verdad?, que estamos mencionando, que puede ser algo alterno, que algún paciente consuma drogas y que este le dé problemas. Y podría ser también algo que se llega a presentar la preeclampsia, las chicas embarazadas, que se les puede llegar a subir la presión. Sí. Es una de las características definitivamente de la preeclampsia, que se sube la presión y esto afecta directamente al riñón.
2: ¿La deshidratación?
3: La deshidratación viene a ser un factor de lo que viene a ser insuficiencia renal aguda, muy frecuente. Lo que acabas de mencionar, Miri, o sea, estamos hablando de una persona que se deshidrata, definitivamente el primer órgano que va a resentir esta cuestión de la deshidratación es el riñón. Estaríamos hablando de que el promedio de agua que filtra el riñón al día es de 180 litros. O sea, estaríamos hablando de cifras espectaculares de lo que filtra el riñón. ¿Por qué? Porque 180 litros, es una cantidad enorme. Sobre todo si lo comparamos, imaginémonos que el riñón que nosotros tenemos es del tamaño de nuestro puño, para decirlo de forma práctica, ¿verdad? Lo que es de la muñeca al puño, entonces estrictamente viene a ser chico, pero muy, muy funcional. El riñón se encuentra en la parte posterior de la cavidad abdominal, a los lados de lo que viene a ser columna vertebral. El del riñón del lado derecho tiene un contacto estrecho con lo que es el hígado, y el del lado izquierdo tiene un contacto cercano con el vaso. Entonces, aquí tendríamos ya varias cuestiones anatómicas. Fisiológicamente filtra aproximadamente, como digo, casi 180 litros de agua, y dentro de estos 180 litros de agua se recuperan aproximadamente el 99%, y es lo que nosotros vamos a quedar. Ese otro 1% sería de un litro al litro y medio, es lo que una persona adulta en promedio es lo que va a estar orinando al día.
2: Entonces, antes de seguir, quisiera recalcar esto: ¿cuánto es lo que debe de tomar una persona? ¿Cuántos litros debe de tomar una persona normal diariamente?
3: Se calcula, Miri, que en una persona adulta, pensemos en promedio entre unos 65, unos 70, y de peso también en una talla y en un peso adecuado, 60 kilos, sería entre litro y medio, 2 litros, okay, de agua. Aquí es importante, de agua simple, de agua pura, vamos a decirlo así, porque también se ha visto muchas veces en donde se te recomienda que tomes agua con algún tipo de sustancia que tampoco voy a mencionar. Agrégale un poquito de este polvo, agrégale un poquito de este polvo. No, es agua simple y agua pura, nada más. No le agreguen nada más, porque eso es lo que necesita el organismo. Ahora, tú hiciste una pregunta, Miri, en el sentido, por ejemplo, de la deshidratación. Estaríamos hablando que hay insuficiencia renal aguda y crónica. La aguda, todo va en cuestión al tiempo, es la que se te presenta en cuestiones de horas, de 2-3 días, y la crónica, pues al cabo del tiempo, definitivamente de meses inclusive.
2: Pues una persona que no toma lo suficiente agua diaria,
3: estaríamos hablando que puede llegar a tener problemas a largo plazo, porque nunca toma agua, no está alimentando ese riñón. Pero una persona que, sobre todo en épocas de extremo calor, se somete a las temperaturas elevadas y demás, no toma agua, puede tener una deshidratación en ese día, y en ese día, por falta de líquidos, poder tener una insuficiencia renal aguda. Estaríamos hablando que ese día, por no tomar líquidos y por haberse expuesto a temperaturas extremas de calor, puede llegar a tener una insuficiencia renal aguda. En las cuestiones de lo que decíamos de otras enfermedades, regularmente nos iríamos a una insuficiencia renal crónica.
1: ¿Cómo empieza este problema de la insuficiencia renal? ¿Cuáles son, pues obviamente, las primeras cosas que afectan al riñón?
3: Sí, aquí nosotros tenemos que ver, primero que nada, Marquito, ¿para qué sirven los riñones? Ya hemos dicho, por ejemplo, que los riñones van a filtrar la sangre, van a filtrarla, pero ¿para qué sirven estrictamente? Para filtrarla, ¿cuál es la función? Ellos van a dar varias funciones. Dentro de todo ello van a dar, por ejemplo, una regulación del equilibrio del medio interno con el medio externo, lo que nosotros llamamos una homeostasis. Esto va a ser controlando el volumen de los líquidos intra y extracelulares, lo que viene a ser en la piel, por ejemplo, lo que le da la tersura a nuestra piel, a las mucosas que estén bien hidratadas, ¿verdad? Inclusive al movimiento de nuestros intestinos, todo eso, ¿verdad? Estaríamos hablando que le va a dar una osmolaridad adecuada al plasma sanguíneo, que quiere decir que también influyen en la composición de la viscosidad de la sangre. Va a producir no solamente cuestiones de filtración, pero también va a producir, por ejemplo, hormonas. Una de ellas es la eritropoyetina. Esta es una hormona que regula la producción de los glóbulos rojos en la sangre. También va a producir otra hormona que es la renina. La renina tiene mucho que ver en la cuestión del control de la presión arterial.
1: ¿Por qué les parece? Nos vamos a una brevísima pausa y regresamos a ese programa
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5: ¿Para qué tomar clorofila? 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Vamos a una breve pausa y regresamos a su programa Estilo de Vida.
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6: 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Territorio animal.
22: El dromedario habita en zonas desérticas y solo tiene una joroba en su espalda. Puede soportar temperaturas extremas de frío y calor. Cuando corre, alcanza una velocidad de 65 kilómetros por hora y es capaz de cargar 170 kilogramos. No almacena agua como se piensa, sino que la obtiene metabolizando grasa almacenada en tejidos, principalmente en la joroba, misma que funciona como aislante de la radiación solar. Aunque está hecho para soportar la sequía, si no toma agua en un gran tiempo, pierde fuerza y peso. El dromedario puede estar sin comer hasta 7 días, pero se recupera si beben hasta 100 litros de agua en un solo día.
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0: Bosque de Bialowieza, Polonia y Bielorrusia. Este es el último vestigio del bosque virgen que alguna vez cubrió la gran llanura europea. Bialowieza es famoso por albergar la población más grande de bisontes europeos, una especie que estuvo al borde de la extinción. Sus árboles antiguos y grandes cantidades de madera muerta permiten la existencia de hongos y aves carpinteras únicas. Es un ejemplo invaluable de cómo lucían los paisajes naturales en Europa antes de la intervención humana masiva.
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0: Los perros no sudan como los humanos, regulan su temperatura jadeando y a través de sus almohadillas.
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1: Y ya estamos de regreso en este su programa
23: Estilo de Vida.
1: Jerry Medina, aquí estamos en Grupo Fórmula con el doctor Víctor López Ocampo. Adelante, doctor.
24: Gracias, Marquito. Quise decir lo anterior porque a tu pregunta de el mal funcionamiento de los riñones, ¿a qué nos lleva? Pues entonces, si nos damos cuenta, perdemos totalmente la homeostasis, que es el equilibrio de nosotros con el medio interno y externo. O sea, nosotros debemos de estar en un equilibrio con el medio ambiente, pero también debemos de tener un equilibrio interno.
2: Claro.
24: Nos lleva a la mala producción, por ejemplo, de los eritrocitos. Nos lleva a la mala, cuando el riñón está funcionando mal, al mal control de la presión arterial. O sea, puede ser que la persona no sea ni hipertensa ni hipotensa, pero si el riñón le empieza a mal funcionar, ya no controla bien lo que viene a ser la presión arterial. El riñón tiene un estrecho contacto con la cuestión cardíaca. Si el riñón no te está funcionando bien, de forma alterna, porque es casi que subsecuente, luego vamos a tener fallas cardíacas. El riñón tiene la cuestión dentro de la filtración de sacar sustancias como el amoníaco, por ejemplo, tóxicas. Entonces, si estas no se están sacando, podemos llegar a tener una confusión mental importante, podemos tener lo que es el desmayo, va a haber una mala función de todo el organismo. Y pues aquí podemos comentar, para finalizar esta parte, no se concibe la vida sin el riñón. No hay forma. Sin el riñón no hay vida. Pues estamos tomando en cuenta que sí, cuando claro, el riñón está mal funcionando, debemos de buscar otra alternativa. En el ser humano se buscan alternativas mecánicas como la hemodiálisis, como la diálisis peritoneal, o en un momento dado llegar inclusive al trasplante renal. Pero tenemos que ver la forma de estar purificando esta sangre en un momento dado que el riñón ya nos esté fallando.
2: Oiga, doctor, ¿puede explicarnos qué diferencia hay entre la diálisis y el otro que dijiste?
24: Diálisis y hemodiálisis.
2: Y una pregunta, porque me lo dijeron y yo no lo sabía, claro. La ficha negra de la ignorancia basó en mí. Pero un amigo, bueno, el hermano de un amigo, le hicieron un trasplante, le pusieron un riñón, pero le dejaron, ahora tiene 3 riñones, 2 que no le sirven y el que sí sirve. O sea, no le quitan el riñón que no sirve.
24: Aquí hay que ver, es una cuestión técnica muy importante. Ahorita vamos a empezar por esta segunda parte de tu pregunta y nos vamos después a lo que es la hemodiálisis y la diálisis. Pero es que esto que estás preguntando, comentando, por ejemplo, que ahora tiene 3 riñones, habría que ver y confirmar si es así, porque también hay que tomar en cuenta...
2: 2 no sirven y 1 sí, el que le trasplantaron sí.
24: Pero lo que pasa aquí, se ha visto también, podría ser a criterio del médico, pero se ha visto, Miri y Marquito, de que cuando un riñón no te sirve, es más el daño que te puede ocasionar si lo dejas a que si lo quitas, ¿verdad? ¿Por qué? Porque viene a ser un elemento muerto que ocupa espacio y que tiene la capacidad y posibilidad de descomponerse. Si esto llegase a suceder, es más el problema que te puede ocasionar. Regularmente, cuando un riñón deja de funcionar, el cirujano opta por extraerlo, por quitarlo. Ahora, en un momento dado que el cirujano haya optado por hacer el trasplante y que se haya conseguido el trasplante, pues necesariamente va a tener que utilizar la infraestructura de uno de los dos riñones, ¿verdad?
2: Exacto.
24: Porque se va a tener que conectar a lo que es el uretero, claro, a lo que viene a ser las cuestiones propias del riñón anterior. Ahí es a donde se va a conectar al nuevo riñón.
2: Entonces, a lo mejor me chorearon.
24: No sabría decirte, pero en la mayoría de las ocasiones, cuando el riñón deja de funcionar, se extrae. Se extrae porque viene a ser ya un cuerpo extraño que te es más nocivo que benéfico. Que entonces, regularmente eso se hace.
2: Y para conseguir un riñón, que te lo den en donación, pueden ser años.
1: Claro.
24: Aquí hay que tomar en cuenta varias cosas. Puede ser de que, para empezar, que encuentres el donador. Aparte de que encuentres el donador, que encuentres que sea compatible, porque no necesariamente pensemos que un hermano te quiere donar un riñón, no necesariamente puede ser compatible. Entonces, es complicado en México. Todavía, sí lo digo bien, todavía nos falta un poquito adentrarnos más en esta cultura de la donación de órganos, porque sí, efectivamente, como bien lo mencionas, Miri, no necesariamente es tan fácil conseguir un riñón. Yo me he encontrado en casos, para mí, dramáticos, si lo puedo aquí ya mencionar. No sé. A mí no me gusta meterme mucho en eso, pero pues sí lo voy a mencionar. Cuestiones hasta religiosas para cuestiones de trasplante, en donde yo he visto situaciones que para mí han sido dramáticas por cuestiones religiosas que no aceptan un trasplante. Tuve alguna vez algún
2: ni
24: paciente.
2: Transfusiones de sangre.
24: No, tuve alguna vez un paciente, me fue a ver y me decía: oiga, doctor, es que pues he sabido que hay cuestiones alternativas. Y la plática y la charla normal, ¿no? Y dentro de ello me dicen, y es que, pues, bueno, tenemos la cuestión del trasplante, y pero pues queremos ver cosas que no sean esas. Y yo sinceramente les dije: bueno, a ver, si ustedes ya tienen un trasplante confirmado, y el médico lo acepta y es compatible, pues ya que andan buscando.
1: Claro.
24: Yo se los dije: no, ya no busquen sobre trasplante.
2: Claro.
24: Y me dijeron: es que por cuestiones religiosas, que no es el tema, ¿verdad? Pero dijeron: no, no se puede. Yo dije: bueno, no hay más que hablar, yo en eso ya no me meto.
2: Pues no.
24: Pero sí es difícil.
2: No, además verlo, tu ¿no? labor es salvar vidas.
24: Sí, no.
2: A ti la irreligión te viene valiendo sorbete, mientras que puedas salvar una vida, esa es tu religión.
24: Y ahí, efectivamente, Miri, y ahí pues yo dije: no, pues yo. Era los que tomaban la decisión eran los papás, ¿eh? Y decían: no, es que a él no se le va a hacer el trasplante. Él era un chico de 20 años, pensemos.
2: Ay, jovencísimo, no, una pues, vida por delante.
24: También aquí hay que tomar en cuenta, Miri, Marquito, por ejemplo, que tú puedes entrar a un programa de lista de espera para trasplante de riñón o de otros órganos.
2: Sí.
24: Pero ya que estamos hablando de eso, hay que mencionar que, por ejemplo, ya cuando se decide en el grupo médico a quién se le va a dar el riñón, se decide a una persona que le sirva, que le funcione, que tenga buen pronóstico de vida. Definitivamente hay personas a donde pues tal vez ya no se oiga del todo bien, ¿verdad? Pero que porque son, que tienen otras enfermedades, que por la edad, pues definitivamente dejan de ser candidatos. Entonces, el grupo médico va a buscar a quién le funciona, quién tiene buen pronóstico de vida y
2: sí,
24: sobre
2: hombre.
1: ¿Cuántas funciones realiza el riñón aproximadamente?
24: Muchísimas. Dentro de ellas estábamos mencionando la de filtración.
1: Así es.
24: La de secreción. Aquí es importante mencionar, secreción no es lo mismo que excreción. Secreción es que te regula, por ejemplo, las funciones de la eritropoyetina, también de la renina, que regula la presión arterial, la homeostasis. Tiene mucho que ver con la cuestión también de cómo va a funcionar, cómo te vas a desarrollar tú en las cuestiones de la formación de la sangre, en situaciones neurológicas, tiene que ver mucho con el corazón. Entonces, son muchas, muchas las funciones. Ahora, si lo quisiera y lo pudiera yo englobar, pues la sangre circula por todo el organismo, por todo. Entonces, si en un momento dado esta sangre está impura, no tiene las características adecuadas que el riñón le debe de proporcionar, pues las funciones de todo el organismo van a decaer.
2: Caes. Doctor, hablando, para terminar lo del trasplante, ¿es cierto o no es cierto? Pregunto. En el momento en el que te trasplantan, ¿después tienes que tomar un medicamento para que no haya rechazo?
24: Regularmente se hace en la mayoría de los trasplantes, no solamente de riñón, sino de otros órganos.
2: Aunque seas compatible.
24: Aunque seas compatible, se te manejan algún tipo de medicamentos, regularmente son un poquito inmunosupresores para que tu organismo no realice la función propia que todos tenemos. Cuando nosotros tenemos una agresión por bacterias, virus, parásitos, lo que tú quieras, nuestro organismo se defiende. ¿Por qué? Porque está detectando un organismo o una estructura ajena. Como está detectando una estructura ajena, el organismo activa su aparato inmune. Entonces, aquí el riñón es una estructura ajena. Se tiene que dar inmunosupresores en lo que se reconoce nuevamente este riñón.
1: Okay. ¿Pero qué les parece si nos vamos a una brevísima pausa y regresamos a ese programa? ¡Estilo de vida!
21: 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El silicio ayuda a limpiar los tejidos del organismo, estimula la producción de colágeno y de esta forma mejora los problemas de flacidez cutánea. 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

0: Vamos a una breve pausa y regresamos a su programa Estilo de Vida.
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2: En plena ciudad de Colima, el majestuoso Palacio Federal destaca por su arquitectura neoclásica. El terreno de este inmueble fue un cementerio, después una finca y una botica. Pero fue hasta 1908 cuando el entonces presidente municipal Blas Ruiz Díaz y un propietario del inmueble construyó ahí su casa. Sin embargo, desde 1928, el edificio estuvo en pugna por diferencias políticas, por lo que el gobierno estatal lo confiscó. Su interior está adornado con pinturas y murales de artistas como Mercedes Zamora o Antonio Cedeño, entre otros.
1: Cuida lo que comes.
2: La hoja santa es una hierba que se utiliza con fines gastronómicos y médicos. Su forma de corazón es perfumada con un fuerte aroma, pero de sabor dulce. Forma parte de la familia de las pimientas. En la cocina se usa para preparar carnes, salsas, caldos y quesos. Por su aroma, se usa también para aromatizar tamales y chiles rellenos, entre otros platillos. En la medicina contribuye a disminuir la fiebre e inflamación de los riñones. La infusión de hoja santa es usada para tratar problemas respiratorios como el asma.
1: El apunte del día.
3: Alcides Guilla contra Brasil, 1950. El gol que silenció al Maracaná. A 11 minutos del final, el uruguayo Guilla batió al portero Barbosa con un disparo raso, sellando el definitivo 2-1. Uruguay provocó la mayor tragedia deportiva brasileña, el histórico Maracanazo.
1: Una vuelta al mundo.
3: Nueva York, Estados Unidos. Es el crisol de culturas definitivo, donde puedes encontrar auténtica comida de cualquier rincón del mundo en una sola calle. Desde la clásica pizza de un dólar y los pretzels calientes, hasta los restaurantes más vanguardistas del mundo. Su dinamismo culinario no tiene descanso, ofreciendo innovaciones constantes que marcan las tendencias globales en el arte de comer muy bien.
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2: Las nubes de tipo cúmulo pueden pesar más de 550 toneladas, desafiando su apariencia ingrávida.
1: La importancia del saber.
2: El sentido del olfato de un perro es miles de veces más agudo que el de cualquier ser humano promedio.
0: Ya estamos de regreso en Estilo de Vida.
4: Y ya estamos de regreso en este programa Estilo de Vida de Jerry Medina. Y estaba terminando lo de comentar lo del riñón.
5: Sí, entonces se dan medicamentos para que el organismo, por reacción natural, definitivamente por reacción natural, no rechace el trasplante. ¿Por qué? Pues porque es normal que nosotros rechacemos un trasplante, aunque sea compatible. Hay que tener en cuenta que el decir compatible es algo que se te acerca, pues que será 50-60% ya en rangos altos, pero definitivamente no es tu riñón, no es tu corazón, no es tu hígado, entonces tu organismo tiende a causar un rechazo, y eso es principalmente por lo que se dan estos medicamentos para evitar el rechazo. Puede ser que más adelante bajes las dosis, pero de inicio, tu organismo tiene esa reacción natural propia de hacer un rechazo. Y es el rechazo natural. Preguntabas hace un momento también, Marquito, por ejemplo, lo que viene a ser el tamaño del riñón. El tamaño de un riñón mide aproximadamente 12 centímetros de largo por 6 de ancho. Estaríamos hablando, pues como decíamos, del tamaño de tu puño, ¿verdad? 12 centímetros de largo, 6 de ancho. Pesa aproximadamente entre 150 y 170 gramos. en el adulto promedio, digamos, de 1.60 a 1.70. Si observamos, viene a ser pues una estructura chiquitos, más o menos pequeña, pero muy, muy funcional. Sí, también eso que estás mencionando, Miri, pero son dos. Regularmente cuando hablamos del riñón, ¿verdad? Decimos, y es que el riñón por aquí o el riñón por allá, pero viene a ser únicamente la cuestión de semántica, porque pues sí, efectivamente son los dos, pero que funciona como uno solo.
4: Exacto. ¿Qué tan delicado es el riñón?
5: Es delicado, sí es delicado, tenemos que tenerle mucho cuidado, debemos, como también lo mencionaste, Miri, tomar el agua suficiente, debemos de no consumir medicamentos, hay medicamentos ya bien conocidos.
6: Y dice ahí.
5: Bueno, exactamente, esto también que acabas de decir es cierto, ¿verdad? Que luego compramos medicamentos y el medicamento trae la leyenda que puede ser agresivo al riñón. Aquí ya también en otras ocasiones hemos hablado qué tanta o qué tanto beneficio te da a ti como médico mandar, por ejemplo, un medicamento sabiendo que te puede dar el riñón. Ahora, también hay que tomar en cuenta que puede ser un medicamento que lo vas a usar hoy, mañana y lo vas a dejar de usar un mes o dos meses. Entonces, pues, estrictamente no te va a causar daño. Pero si lo estás usando con la frecuencia relativa muy oportuna, entonces puede que sí te haga daño. Entonces aquí debemos de tener en cuenta de que hay medicamentos, hay cuestiones elementales, por ejemplo, como un golpe en el abdomen te puede dañar el riñón, un accidente en donde tengas un sangrado, uno de los principales órganos que luego sufre por una hemorragia es el riñón. Mencionaste también hace un rato, Miri, lo que viene a ser la deshidratación. Falta de líquidos también te puede dar una mala función del riñón. Entonces, a pesar de que viene a ser un órgano muy funcional, pero le debemos de tener bastante, bastante cuidado. Aquí también nosotros debemos de tomar en cuenta, Miri, Marquito, por ejemplo, de que el riñón lo podemos agredir de varias formas. Cuando empezábamos el programa quise mencionar de algunas enfermedades, pero dentro de estas a mí me preocupa mucho que siempre que tenemos una mala función del riñón, insisto, pensamos diabetes. Y sí es cierto, la diabetes te va a dar el 60%, 65% de una incapacidad funcional del riñón, pero la hipertensión arterial sistémica no se queda atrás. Te anda dando aproximadamente entre el 30-35% de también mala función del riñón. Entonces, y a esto no le tomamos en cuenta. Yo he tenido varios pacientes que me van a ver porque tienen ya una incapacidad funcional del riñón y no son diabéticos. No tienen glomerulonefritis, no tienen cistitis, pero son hipertensos. Y no es el medicamento antihipertensivo, sino es la elevación de la presión sistémica en el organismo, lo que te puede llevar también a una mala función del riñón.
6: La sal.
5: Aquí la sal es un... Cuando estábamos hablando hace un rato, ¿verdad? De que si tienes a un paciente diabético, quítale el azúcar. Ahora, también por ahí me dicen, pero a ver, si me quitan el azúcar, ¿de dónde voy a adquirir yo los carbohidratos? Mm. Los carbohidratos vienen en todos lados. Una tortilla, el pan, las frutas, en donde quiera vas a encontrar carbohidratos. Entonces, si tú quitas el azúcar a un diabético, la va a obtener de los demás alimentos. La sal, se han hecho estudios estrictamente en donde para una persona hipertensa tienes que quitarle la sal. Quítale la sal, le controlas la presión. Cuando menos, no va a tener que estar tomando tantos medicamentos. Si hablamos de la diabetes, tengo pacientes que te toman 3 o 4 hipoglucemiantes y luego toman 2 o 3 cosas que les recomendaron por ahí. Te toman de 4 a 5 cuestiones y dentro de ellas 3 o 4 hipoglucemiantes. Si hablamos de la hipertensión arterial, también te toman en dado caso de 2 a 3 medicamentos que son para bajar la presión y aparte te toman 1 o 2 diuréticos. ¿A qué voy o a qué quiero llegar? Que si están tomando tanto medicamento para la diabetes y tanto medicamento para la presión, es que no están llevando el control dietético, claro, de su enfermedad. En el caso de la diabetes, quítale la sal. Y en el caso de la hipertensión, perdón, en el caso de la diabetes, quitamos el azúcar. Y en el caso de la hipertensión, quitamos la sal. Y con eso, Miri, Marquito, vamos a darnos cuenta de que vamos a dar la mitad del tratamiento tranquilamente.
4: ¿El alcohol qué función tiene?
5: El alcohol tiene la función principalmente de que cuando está en niveles elevados, porque hasta eso el riñón es muy noble para la cuestión del alcohol. Si un órgano sufre por cuestiones excesivas de alcohol, es el hígado. Pero hasta eso que el riñón no, el riñón te filtra muy bien lo que es el alcohol, no te da tanto problema. Más bien es el tabaco. El tabaco sí tendríamos problemas importantes con el riñón porque el tabaco tiende a producir eventos de hipertensión. Entonces, sería más bien el tabaco lo que te puede alterar un poquito las cuestiones renales. El alcohol se va un poquito más, Marquito, a la cuestión de lo que es el hígado.
4: Oye, y ahora las nuevas sustancias también, doctor, que se están usando, con lo cual, pues, obviamente los adolescentes, sobre todo, están echando mucho mano de esos químicos. ¿Cómo pues afecta el riñón?
6: Eso hacen pedazos todo el cuerpo, man.
5: Sí, son nocivas definitivamente. Nosotros debemos de tener en cuenta, para esto hemos hablado de que tantas cuestiones que te pueden dañar, ya sea el riñón, el hígado, el corazón, no sé. Si nos vamos del otro lado, pues es evidentemente llevar una vida sana, tomar agua, hacer ejercicio. Yo creo, por ejemplo, que si un chico, una chica, tiene planeado el fin de semana irse de fiesta, pues bueno, yo no voy a decir que no, están en la juventud, pero así como planean su fiesta, que planeen también, por ejemplo, sus tiempos para hacer ejercicio, para de repente tener una dieta sana. Yo nunca siempre digo, no estoy diciendo, a ver, te puedes ir 2 días de juerga el fin de semana, pero los demás días, cuídate. No lo digo de esa forma, pero a lo mejor en el fondo sí es un poquito, ¿verdad? Que tengan el tiempo para recuperar ese organismo. Una dieta sana, tomar agua, hacer ejercicio, Miri, Marquito, no hay nada mejor que eso.
6: Dormir.
5: Dormir, qué bueno que lo menciones.
4: Ahora, por ejemplo, ¿qué tanto afecta el ser diabético al riñón?
5: El ser diabético es de las principales causas. De hecho, es la primera, es la primer causa que te puede llevar a una insuficiencia renal. El ser diabético, una persona diabética va a tener 3 características fundamentales. Te va a dañar el riñón, va a hacer que pierdas la vista y te va a dar la neuropatía diabética, que es la falta de sensibilidad y de fuerza en las piernas. Pero dentro de esto, lo más frecuente es la insuficiencia renal crónica. Aquí estaríamos hablando de una insuficiencia renal crónica. Entonces, una persona diabética va a ir de la mano con una disminución de la función renal. Ahora, aquí, ¿qué es lo que tenemos que hacer para que nosotros nos demos cuenta? Si ya tengo diagnosticado a mi paciente como diabético, exámenes de laboratorio. En los exámenes de laboratorio, pues definitivamente en la química, lo primero y que viene siempre hasta arriba, azúcar. Para la mayoría de los laboratorios, porque hay algunos laboratorios que te manejan hasta 115, pero según la literatura, debe de ser hasta 100. Entonces, siempre hasta arriba viene glucosa. En la glucosa, a menos de 100.
4: ¿Por qué les parece si nos vamos a una brevísima pausa y regresamos a este programa
7: Estilo de Vida?
1: ¿Sabías que evitar el exceso de sal protege tus riñones y reduce el riesgo de hipertensión? Tomar agua es vital para tu salud. Ayuda a hidratarte, mejorar la digestión, regular la temperatura corporal y mantener tu piel saludable. Recuerda, el agua es vida y tu cuerpo la necesita todos los días. El
7: manganeso te ayuda a conservar una buena audición, refuerza los tejidos conjuntivos, conserva los huesos fuertes, ayuda a la función nerviosa y cerebral. El manganeso ayuda a tener buenos niveles de hormonas sexuales y metaboliza de forma óptima todo lo que comemos, las proteínas, los hidratos de carbono y las grasas. El organismo también necesita manganeso para mantener un sistema inmunitario sano.
0: Vamos a una breve pausa y regresamos a su programa Estilo de Vida.
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8: ¿Cómo se le decía en nuestros tiempos a los jóvenes, a los chiquitos? Les decíamos chavitos. Soy chavito, estás muy chavo, ¿qué onda, chavo? Y eso, pues obviamente, el chavo del ocho, ¿no? Pero de repente empezó a cambiar. Antes de eso se usaba escuincle, ¿no? El escuincle, el escuinclito. Mi mamá dice que los jóvenes son chamacos. Pero ahora he visto que se ha proliferado el uso de cosas como morro. Morro que justamente viene de el norte y que se fue popularizando a toda la República Mexicana. Y ahora toda gente dice, bueno, llegó una morra, también para referirse a mujeres y pachavos.
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0: aqueja, hipertensión y diabetes. Si yo tengo antecedentes en la familia de hipertensión o de diabetes, la posibilidad de que yo lo llegue a presentar es alta. Si en la familia hay diabetes, la posibilidad que yo tenga diabetes es de un 20%, igual que de hipertensión. Y entonces en línea se va. Entonces, desde joven, acostumbrarme a consumir menos azúcar o menos sal, hacer deporte, ¿verdad? Tratar de no fumar y pues llevar una dieta sana. Ahora, hacernos los estudios con la regularidad. Mencionábamos, por ejemplo, que hasta arriba siempre viene el azúcar en menos de 100, después viene la función renal. Cuando un riñón está dañado, empieza a subir la urea y la creatinina. La creatinina debe de estar máximo en 1, la urea en promedio máximo en 45. Si yo veo que poco a poquito está subiendo, poner atención, porque quiere decir que de poco a poquito ese riñón me está empezando a dar lata. El promedio de la urea estaríamos en 25 y la creatinina en .75. Si yo veo que poquito a poquito va subiendo y de la mano, en la mayoría de los estudios de laboratorio también ya te dan la tasa de filtración glomerular. Un riñón debe de estar trabajando según la tasa de filtración arriba del 90. Si yo veo que me empieza a bajar la tasa de filtración, empieza a subir urea y creatinina, quiere decir que ese riñón ya me quiere empezar a dar problemas. Nuevamente, no sal, no azúcar, ejercicio, tomar suficiente agua. Más adelante, en un momento dado, pues no consumir muchos medicamentos que a lo mejor yo luego me automedico, tomar muchas cosas que no debo de estar tomando. Hay que suplementarnos, ¿verdad? Hay que tomar, por ejemplo, el cardo mariano, hay que tomar el MSM, hay que tomar el PreG, hay que tomar la Q10. Son elementos que son muy, muy buenos para la función del organismo. Eso no te va a evitar que en un momento dado tú puedas presentar algún problema, pero te estás cuidando, estás tomando elementos, estás cuidando tu organismo. El PreG antes del desayuno y comida, la Q10 antes de comida y cena, el MSM después de desayuno, comida y cena, el ácido alfa lipoico, puede ser el CG Plus para las personas diabéticas después de desayuno y comida. Tenemos un arsenal importante, Miri Marquito, para llevar a una buena cuestión de la función de nuestro organismo.
1: Oye, doctor, ¿y la temperatura del riñón?
0: Aquí la temperatura del riñón se maneja con base regularmente a la temperatura corporal. También la pregunta es interesante en el sentido de que, por ejemplo, tú preguntabas hace un rato qué tan lábil o qué tan frágil es el riñón. Te comento que es algo frágil, pero si nosotros nos vamos a la temperatura corporal, ahora sí que de todo el organismo, nosotros nos manejamos en un promedio de 37 grados. Pero ahí te podría decir, y nosotros somos resistentes, somos fuertes, pero súbele a 40 grados a la temperatura, no a la temperatura ambiente, sino a la temperatura corporal, y estás con una fiebre tremenda. Estoy hablando 3 grados arriba. Bájale 3 grados de los 37, bájale a los 34 y ya estás con hipotermia. Fíjate. Entonces, ¿qué quiere decir? Que nosotros somos resistentes, pero a la vez debemos de tener cuidado. Ya cuando estamos en 40 grados, ya podemos estar hasta delirando y demás. Entonces, así como el riñón, el corazón, todo el organismo en general, y en eso también influye mucho el riñón, te produce la homeostasis, te produce el equilibrio ácido-base, te produce muchas funciones.
2: Fíjate que yo a los 37 ya tengo febrícula.
0: Sí, claro, sí.
2: A los 37.
0: Hay personas que son más susceptibles.
2: 36, 36 y medio en temperatura. Yo creo que casi todas las mujeres estamos más.
0: Se maneja medio grado menos que en el hombre, pero regularmente. Ahora también dependiendo de otras cuestiones, ¿no? ¿Verdad? Cuestiones de tiroides, cuestiones cardíacas y demás, pero sí, nosotros andamos fluctuando entre 36 y medio y 37 y medio inclusive. Pero a lo que comentábamos, Marquito, Miri, en el sentido de qué tan lábiles somos resistentes, pero esos cambios de temperatura corporal, no ambiental, sino corporal, son medio agresivas.
1: Oiga, doctor, otra de las preguntas es ¿qué podemos tomar?
0: Bueno, aquí nosotros debemos de suplementarnos, cuidar nuestro consumo de sal, de azúcar, suplementarnos lo que es el cardo mariano, tres veces al día, lo que es el PreG antes de desayuno, comida, lo que es el MSM después de cada alimento,

0: mantener nuestros niveles de colesterol, de triglicéridos también en buenos niveles. Ay, porque también esto se ha visto que colesterol, triglicéridos también van de la mano para una difícil circulación en lo que viene a ser el riñón. Entonces, todo eso, y todo eso si lo vemos nosotros, mire Marquito, vamos a darnos cuenta que vienen los estudios base de laboratorio, lo que es la biometría química general de orina. Por ejemplo, en un general de orina, si yo veo que mi paciente empieza a orinar proteína, el riñón está empezando a sufrir también. Si veo que mi paciente me está orinando 1000 de azúcar, es que probablemente está comiendo azúcar. Si su hemoglobina glucosilada está arriba de 6, es que está comiendo azúcar. Aquí tenemos varias cuestiones. Si yo me voy directamente al paciente diabético, es que tienen una forma de ser un poquito especial, la verdad. Señor, ¿usted me está comiendo azúcar? No, doctor, para nada.
1: ¿No es cierto?
0: Oiga, pero su hemoglobina sale en 10, hemoglobina glucosilada. No, pues no sé, pero yo no como azúcar. Y está en 1000 de azúcar en orina. No, pero yo no como azúcar. Entonces, bueno, aquí viene la cuestión en donde, pues, tú no vas a discutir con tu paciente, pero...
1: La sangre no miente.
0: De alguna manera. En tu general de orina, si estás orinando 1000 de azúcar, tu hemoglobina glucosilada en 10... Y pues bueno, de alguna manera tú te das cuenta de que no estás teniendo el beneficio que esperabas con el tratamiento, y aparte, como lo decíamos hace un rato, a una persona diabética lo tienes con 3 o 4 hipoglucemiantes, pues es que todo te está fallando, claro. ¿Verdad? Y esto también es bien importante. Diabetes e hipertensión descansan en una buena dieta. Una persona que lleva una buena dieta le está dando a su tratamiento el 50-60% del beneficio, y podríamos quitar medicamentos. O sea, una persona diabética que no te come azúcar, ¿verdad? Le puedes quitar medicamentos hipoglucemiantes. Y una persona hipertensa que le quitas la sal, le puedes quitar medicamentos. Bueno, le puedes quitar, pero no todos. Esto es importante que quede claro. Pero si me estaba tomando 3 hipoglucemiantes al diabético, le puedo quitar a lo mejor 2. Y si me está tomando 3 antihipertensivos y me quita la sal y lleva una buena dieta, a lo mejor le quito 2. Pero yo ahí lo veo, ¿no? Si un paciente me está tomando exceso de medicamentos. Ahora, también aquí hay que otra cosa. Hay pacientes, estamos hablando de diabetes y/o hipertensión. La mayoría de los pacientes diabéticos son hipertensos.
1: ¡Sastres!
0: Entonces, es lo que yo les digo. A ver, usted como diabético ya está teniendo agresión a su riñón, pero aparte es usted diabético. Entonces, de dos formas está agrediendo a su riñón. Entonces, esto de nosotros tenemos que ver cómo platicamos con el paciente, y yo muchas de las veces me gusta que vaya con un familiar para decirle al familiar, habla con tu papá, habla con tu mamá, con tu hermano.
1: Sí, digo que...
0: Y dile que no coma esto, que no coma esto y que no coma esto.
1: Que se tome sus medicinas, que haga ejercicio, que tome agua, que... ¿No?
0: Totalmente.
1: Que coma bien, que coma sano.
0: Difícil
1: es cambiar los hábitos, ¿verdad?
0: Es difícil, definitivamente.
1: Ya
0: es
1: tienes
0: difícil.
1: Que de veras querer hacerlo para cambiarlo.
0: Sí, es difícil, pero aquí la cuestión, Miri, estamos hablando de que quieres vivir, quieres prolongar
1: tu
0: nivel y tu estilo de vida. Pues tienes que cambiar tus hábitos.
1: A fuerza.
0: Lo digo en serio. O sea, si en un momento dado tengo pacientes, por ejemplo, que se comen un rico platillo de carnes rojas en la mañana y en la noche no pueden caminar porque se les disparó el ácido úrico. Entonces, pues, ¿qué les dices? Pues deje de comer carnes rojas.
1: No coma carne.
0: No, porque si no, en la noche ya no va a poder. De sencillo, ¿eh? Por ejemplo, un hipertenso. Se come algún bocadillo salado y en media hora la presión alta. Entonces, esto no es de a 3 o 4 meses. Hay que hacer cambios ya.
2: Doctor Víctor López Ocampo, pues le agradecemos en el alma que nos haya acompañado.
0: Como siempre, les agradezco mucho esta invitación. Rocío de la Mora, Miriam Díez, Marco Antonio Silva, David, un abrazo y muchas gracias.
2: Mirita, nos despedimos.
1: Un beso para todos y que tengan un excelente día.
2: A nombre de Jerry Medina, les agradecemos que nos hayan acompañado en este su programa Estilo de Vida.
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5: El cubo de Rubik tiene más de 43 trillones de combinaciones posibles, pero solo una solución correcta final.
3: El apunte del día.
5: Los astronautas no pueden llorar en el espacio porque las lágrimas no caen, solo forman burbujas alrededor de los ojos.
3: Conoce más.
6: Los delfines duermen con un ojo abierto para mantenerse alertas ante depredadores y seguir respirando mientras descansan su cerebro activamente.
3: Información sorprendente.
5: Las vacas tienen mejores amigas y sufren altos niveles de estrés cuando las separan de sus compañeras de establo habituales.
3: Datos relevantes.
6: Los pulpos tienen 3 corazones que bombean sangre azul por todo su cuerpo para sobrevivir en las profundidades del mar.
3: Las cosas que ignoras.
5: El encéfalo humano es el órgano más graso del cuerpo, compuesto por casi 60% de lípidos esenciales.
3: Lo que no sabías.
5: Las huellas de la lengua son únicas en cada persona, al igual que las huellas dactilares que usamos para identificarnos.
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5: El colibrí es el ave más pequeña del mundo. Mide solo 5 centímetros y pesa a lo mucho unos 20 gramos. Su peculiar forma de volar y su lengua en forma de tubo lo hace un animal único. Puede mover sus alas 60 veces por segundo en un patrón circular, además de volar de un lado a otro, hacia atrás, e incluso quedarse suspendido en un punto, y puede alcanzar una velocidad de 90 kilómetros por hora a pesar de su diminuto cuerpo. Se alimenta de néctar de las flores y es capaz de visitar miles de flores diariamente para encontrar alimento.
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0: Explorando la naturaleza.
1: El desierto del Sahara, África. El desierto cálido más grande del mundo cubre casi todo el norte de África con sus dunas doradas y paisajes áridos. A pesar de las condiciones extremas, posee una belleza serena y cielos estrellados que son incomparables. Sus oasis escondidos y las caravanas de camellos cuentan historias de resistencia y adaptación en un mar de arena que parece infinito.

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3: Ya estamos de regreso en Estilo de Vida.
4: Y ya estamos de regreso en este programa
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4: De Jerry Medina aquí en Grupo Fórmula. En estas felices y amables madrugadas, ¿verdad, mi queridísima Miri? Esos pues ojillos sí. Tapatíos.
6: Pues tú dices que están felices las madrugadas, pero te creeré.
4: Pero bueno, el día de hoy estamos muy contentos,
6: amigos. Hay que hacer muy zen en esta vida, en esta ciudad. Muy zen.
4: Exactamente. Y para eso tenemos al doctor Víctor López Ocampo. Bienvenido, mi queridísimo doctor. ¿Cómo está usted?
7: ¿Qué tal? Como siempre, me da muchísimo gusto estar con ustedes, Miriam Díaz, Marco Antonio Silva. Qué placer encontrarnos nuevamente.
4: ¿Y de qué vamos a hablar el día de hoy, doctor?
7: Vamos a hablar de una situación que se presenta también con bastante frecuencia. Puede tener los grados alto, mediano, bajo, pero que luego también está mal diagnosticada y por ello tenemos nosotros que estar atentos a hacernos los estudios. Vamos a hablar de lo que es la insuficiencia renal. Vamos a ver algunas de las cuestiones que están alternas, porque ¿por qué se llega o cuál es la situación que te lleva a tener la insuficiencia renal? Quiero adelantarme un poquito, si ustedes me lo permiten, y dos factores muy frecuentes en México que nos pueden llevar a la insuficiencia renal. Primero, desde luego, la diabetes. Pero hay otro factor y hay otra enfermedad, también las tenemos otras variantes, desde luego. Pero tenemos otra cuestión muy frecuente en México que nos puede llevar a insuficiencia renal: hipertensión arterial sistémica. Y a esta parte casi que no le damos la importancia. Regularmente, un paciente que te lleva de la mano a la insuficiencia renal, casi que nos vamos con la idea de que es diabético. Pero hay veces en que no es diabético, es hipertenso.
6: Ándale,
7: y
6: cierto.
7: Y por ahí te viene la insuficiencia renal. Entonces, vamos a hablar de varias cuestiones, pero en especial de estas dos.
6: Y me imagino que debe de haber más causas de una insuficiencia renal, ¿verdad?
7: Las hay varias. Dentro de estas insuficiencia renal podemos tener lo que viene a ser una glomerulonefritis, que viene a ser una mala función propia del riñón. El riñón tiene sus estructuras, el glomérulo renal viene a ser dentro de las estructuras básicas del riñón. Puede ser la infección propia del riñón, puede haber una pielonefritis, una infección generalizada del riñón, una cistitis. Miri, Marquito, tan sencillo por decirlo de esto, una cistitis es una infección recurrente de la vejiga.
6: Ajá.
7: Ya ni siquiera es del riñón, pero es de las estructuras de la excreción urinaria.
6: ¿Y
7: la
6: se puede
7: cistitis,
6: subir o qué?
7: Definitivamente, en una infección recurrente de la vejiga que de forma ascendente también te va a llegar al riñón. La hipertensión, como lo estábamos diciendo, quistes renales, hay ocasiones en que los quistes están en una cuestión o en un lugar anatómico que están disminuyendo lo que viene a ser la función renal. Algunas cuestiones inherentes a los tratamientos de otras enfermedades. Al decir tratamiento de otras enfermedades, hay que tomar en cuenta de que un 60-70% de los medicamentos se excretan por orina, entonces salen por el riñón. Y el riñón hay los veces trabaja. Que sufre por los tratamientos de otras enfermedades. Definitivamente las drogas, ¿verdad?, que estamos mencionando, que puede ser algo alterno, que algún paciente consuma drogas y que este le dé problemas. Y podría ser también algo que se llega a presentar, la preeclampsia, las chicas embarazadas, que se les puede llegar a subir la presión, sí. Es una de las características definitivamente de la preeclampsia, que se sube la presión y esto afecta directamente al riñón.
6: ¿La deshidratación?
7: La deshidratación viene a ser un factor de lo que viene a ser insuficiencia renal aguda, muy frecuente. Lo que acabas de mencionar, Miri, o sea, estamos hablando de una persona que se deshidrata, definitivamente el primer órgano que va a resentir esta cuestión de la deshidratación es el riñón. Estaríamos hablando de que el promedio de agua que filtra el riñón al día es de 180 litros. O sea, estaríamos hablando de cifras espectaculares de lo que filtra el riñón. ¿Por qué? Porque 180 litros, es una cantidad enorme. Sobre todo si lo comparamos, imaginémonos que el riñón que nosotros tenemos es del tamaño de nuestro puño, para decirlo de forma práctica, ¿verdad? Lo que es de la muñeca al puño, entonces estrictamente viene a ser chico, pero muy, muy funcional. El riñón se encuentra en la parte posterior de la cavidad abdominal, a los lados de lo que viene a ser columna vertebral. El del riñón del lado derecho tiene un contacto estrecho con lo que es el hígado y el del lado izquierdo tiene un contacto cercano con el vaso. Entonces, aquí tendríamos ya varias cuestiones anatómicas. Fisiológicamente filtra aproximadamente, como digo, casi 180 litros de agua, y dentro de estos 180 litros de agua se recuperan aproximadamente el 99%, y es lo que nosotros vamos a quedar. Ese otro 1% sería de un litro a litro y medio, es lo que una persona adulta en promedio es lo que va a estar orinando al día.
6: Entonces, antes de seguir, quisiera recalcar esto. ¿Cuánto es lo que debe de tomar una persona? ¿Cuántos litros debe de tomar una persona normal diariamente?
7: Se calcula, Miri, que en una persona adulta, pensemos en promedio entre unos 65 o unos 70, y de peso también en una talla y en un peso adecuado, 60 kilos, sería entre litro y medio, 2 litros, okay, de agua. Aquí es importante, de agua simple, de agua pura, vamos a decirlo así, porque también se ha visto muchas veces en donde se te recomienda que tomes agua con algún tipo de sustancia que tampoco voy a mencionar. Agrégale un poquito de este polvo, agrégale un poquito de este polvo. No, es agua simple y agua pura, nada más. No le agreguen nada más, porque eso es lo que necesita el organismo. Ahora, tú hiciste una pregunta, Miri, en el sentido, por ejemplo, de la deshidratación. Estaríamos hablando que hay insuficiencia renal aguda y crónica. La aguda, todo va en cuestión al tiempo, es la que se te presenta en cuestiones de horas, de 2-3 días. Y la crónica, pues al cabo del tiempo, definitivamente de meses inclusive.
6: Pues una persona que no toma lo suficiente agua diaria.
7: Estaríamos hablando que puede llegar a tener problemas a largo plazo porque nunca toma agua, no está alimentando ese riñón. Pero una persona que sobre todo en épocas de extremo calor se somete a las temperaturas elevadas y demás, no toma agua, puede tener una deshidratación en ese día, y en ese día, por falta de líquidos, poder tener una insuficiencia renal aguda. Estaríamos hablando que ese día, por no tomar líquidos y por haberse expuesto a temperaturas extremas de calor, puede llegar a tener una insuficiencia renal aguda. En las cuestiones de lo que decíamos de otras enfermedades, regularmente nos iríamos a una insuficiencia renal crónica.
4: ¿Cómo empieza este problema de la insuficiencia renal? ¿Cuáles son pues obviamente las primeras cosas que afectan al riñón?
7: Sí, aquí nosotros tenemos que ver primero que nada, Marquito, ¿para qué sirven los riñones? Ya hemos dicho, por ejemplo, que los riñones van a filtrar la sangre, van a filtrarla, pero ¿para qué sirven? Exacto. Estrictamente para filtrar la cuál es la función. Ellos van a dar varias funciones. Dentro de todo ello van a dar, por ejemplo, una regulación del equilibrio del medio interno con el medio externo, lo que nosotros llamamos una homeostasis. Esto va a ser controlando el volumen de los líquidos intra y extracelulares, lo que viene a ser en la piel, por ejemplo, lo que le da la tersura a nuestra piel, a las mucosas que estén bien hidratadas, ¿verdad? Inclusive al movimiento de nuestros intestinos, todo eso, ¿verdad? Estaríamos hablando que le va a dar una osmolaridad adecuada al plasma sanguíneo, que quiere decir que también influyen en la composición de la viscosidad de la sangre. Va a producir no solamente cuestiones de filtración, pero también va a producir, por ejemplo, hormonas. Una de ellas es la eritropoyetina. Esta es una hormona que regula la producción de los glóbulos rojos en la sangre. También va a producir otra hormona que es la renina. La renina tiene mucho que ver en la cuestión del control de la presión arterial.
4: ¿Por qué les parece? Nos vamos a una brevísima pausa y regresamos a ese programa
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9: 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Protege la flora intestinal, ayuda a mejorar el sistema inmunológico, refuerza la memoria, reduce el colesterol, ayuda a la salud gastrointestinal, evita los gases y el mal aliento, mejora la oxigenación de la sangre, lo que hay.
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31: Google anunció una nueva función para usuarios de Android que tiene como propósito protegerlos de estafas por suplantación de identidad en llamadas hechas con voces creadas con inteligencia artificial. La nueva función permite identificar las llamadas de estafadores, responde en tiempo real y cuando detecta patrones sospechosos, envía una alerta al usuario, ya sea por sonido, vibración o con un aviso visual, por lo que aún si escuchas la voz de tu madre o de tu mejor amigo, sabrás que se trata de un fraude. Esta tecnología se basa en el protocolo de servicios de comunicación enriquecida, RCS, que vincula digitalmente el número de teléfono con los dispositivos móviles de Android. Así, cuando se llama a otro usuario, este recibe una señal de confirmación silenciosa para verificar la legitimidad de la llamada. La nueva función ya está disponible para los teléfonos Pixel de Google y se habilitará progresivamente en dispositivos con Android 12 durante 2026. Informó Aide Rivera. 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
4: Y ya estamos de regreso en este su programa
2: Estilo de Vida.
4: Jerry Medina. Aquí estamos en Grupo Fórmula con el doctor Víctor López Ocampo. Adelante, doctor.
7: Gracias, Marquito. Quise decir lo anterior porque a tu pregunta de el mal funcionamiento de los riñones, ¿a qué nos lleva? Pues entonces, si nos damos cuenta, perdemos totalmente la homeostasis, que es el equilibrio de nosotros con el medio interno y externo. O sea, nosotros debemos de estar en un equilibrio con el medio ambiente, pero también debemos de tener un equilibrio interno.
3: Claro.
7: Nos lleva a la mala producción, por ejemplo, de los eritrocitos. Nos lleva a la mala, cuando el riñón está funcionando mal, al mal control de la presión arterial. O sea, puede ser que la persona no sea ni hipertensa ni hipotensa, pero si el riñón le empieza a mal funcionar, ya no controla bien lo que viene a ser la presión arterial. El riñón tiene un estrecho contacto con la cuestión cardíaca. Si el riñón no te está funcionando bien de forma alterna, porque es casi que subsecuente, luego vamos a tener fallas cardíacas. El riñón tiene la cuestión dentro de la filtración de sacar sustancias como el amoníaco, por ejemplo,
4: tóxicas.
7: Entonces, si estas no se están sacando, podemos llegar a tener una confusión mental importante, podemos tener lo que es el desmayo, va a haber una mala función de todo el organismo. Y pues aquí podemos comentar, para finalizar esta parte, no se concibe la vida sin el riñón. No hay forma. Sin el riñón no hay vida. Pues estamos tomando en cuenta que cuando el riñón está mal funcionando, debemos de buscar otra alternativa. En el ser humano se buscan alternativas mecánicas como la hemodiálisis, como la diálisis peritoneal, o en un momento dado llegar inclusive al trasplante renal. Pero tenemos que ver la forma de estar purificando esta sangre en un momento dado que el riñón ya nos esté fallando.
3: Oiga, doctor, ¿puede explicarnos qué diferencia hay entre la diálisis y el otro que dijiste?
7: Diálisis y hemodiálisis.
3: Y una pregunta, porque me lo dijeron y yo no lo sabía, claro.

0: sí, porque también hay que tomar en cuenta.
1: Dos no sirven y uno sí. El que le trasplantaron, sí.
0: Pero lo que pasa aquí, se ha visto también, podría ser a criterio del médico, pero se ha visto, Miri y Marquito, de que cuando un riñón no te sirve, es más el daño que te puede ocasionar si lo dejas a que si lo quitas. Uf. ¿Verdad? ¿Por qué? Porque viene a ser un elemento muerto que ocupa espacio y que tiene la capacidad y posibilidad de descomponerse. Si esto llegase a suceder, es más el problema que te puede ocasionar. Regularmente, cuando un riñón deja de funcionar, el cirujano opta por extraerlo, quitarlo. Ahora, en un momento dado que el cirujano haya optado por hacer el trasplante y que se haya conseguido el trasplante, pues necesariamente va a tener que utilizar la infraestructura de uno de los dos riñones, ¿verdad?
1: Exacto.
0: Porque se va a tener que conectar a lo que es el uretero, claro, a lo que viene a ser las cuestiones propias del riñón anterior. Ahí es a donde se va a conectar al nuevo riñón.
1: Entonces a lo mejor me chorearon.
0: No sabría decirte, pero en la mayoría de las ocasiones cuando el riñón deja de funcionar, se extrae. Se extrae porque viene a ser ya un cuerpo extraño que te es más nocivo que benéfico. Que entonces regularmente eso se hace.
1: Y para conseguir un riñón, que te lo den en donación, pueden ser años.
2: Claro.
0: Aquí hay que tomar en cuenta varias cosas. Puede ser de que, para empezar, que encuentres el donador. Aparte de que encuentres el donador, que encuentres que sea compatible, porque no necesariamente pensemos que un hermano te quiere donar un riñón, no necesariamente puede ser compatible. Entonces, es complicado en México. Todavía, sí lo digo bien, todavía nos falta un poquito adentrarnos más en esta cultura de la donación de órganos, porque sí, efectivamente, como bien lo mencionas, Miri, no necesariamente es tan fácil conseguir un riñón. Yo me he encontrado en casos, para mí, dramáticos, y lo puedo aquí ya mencionar. Sí. A mí no me gusta meterme mucho en eso, pero pues sí lo voy a mencionar. Cuestiones hasta religiosas para cuestiones de trasplante, en donde yo he visto situaciones que para mí han sido dramáticas por cuestiones religiosas que no aceptan un trasplante. Tuve alguna vez algún paciente.
1: Ni transfusiones de sangre.
0: No, tuve alguna vez un paciente, me fue a ver y me decía: oiga, doctor, es que pues he sabido que hay cuestiones alternativas. Y la plática y la charla normal, ¿no? Y dentro de ello me dicen, y es que, pues, bueno, tenemos la cuestión del trasplante, y pero pues queremos ver cosas que no sean esas. Y yo sinceramente les dije: bueno, a ver, si ustedes ya tienen un trasplante confirmado y el médico lo acepta y es compatible, pues ya que andan buscando.
2: Claro.
0: Yo se los dije: no, ya no busquen sobre trasplante.
1: Claro.
0: Y me dijeron: es que por cuestiones religiosas, que no es el tema, ¿verdad? Pero dijeron: no, no se puede. Yo dije: bueno, no hay más que hablar, yo en eso ya no me meto.
1: Pues no.
0: Pero sí es difícil.
1: No, además
0: verlo,
1: tu
0: ¿no?
1: labor es salvar vidas.
0: Sí, no.
1: A ti la religión te viene valiendo sorbete, mientras que puedas salvar una vida, esa es tu religión.
0: Y ahí, efectivamente, Miri, y ahí pues yo dije: no, pues yo, era los que tomaban la decisión eran los papás, ¿eh? Y decían: no, es que a él no se le va a hacer el trasplante. Él era un chico de 20 años, pensemos.
1: Ay, jovencísimo, no, una pues, vida por delante.
0: También aquí hay que tomar en cuenta, Miri, Marquito, por ejemplo, que tú puedes entrar a un programa de lista de espera para trasplante de riñón o de otros órganos.
1: Sí.
0: Pero ya que estamos hablando de eso, hay que mencionar que, por ejemplo, ya cuando se decide en el grupo médico a quién se le va a dar el riñón, se decide a una persona que le sirva, que le funcione, que tenga buen pronóstico de vida. Definitivamente hay personas a donde pues tal vez ya no se oiga del todo bien, ¿verdad? Pero que porque son, que tienen otras enfermedades, que por la edad, pues definitivamente dejan de ser candidatos. Entonces, oiga, el grupo médico va a buscar a quién le funciona, quién tiene buen pronóstico de vida y
1: sí,
0: sobre
1: hombre.
0: De.

0: ¿Cuántas funciones realiza el riñón aproximadamente?
1: Muchísimas. Dentro de ellas estábamos mencionando la de filtración,
0: así es.
1: La de secreción. Aquí es importante mencionar, secreción no es lo mismo que excreción. Secreción es que te regula, por ejemplo, las funciones de la eritropoyetina, también de la renina, que regula la presión arterial, la homeostasis. Tiene mucho que ver con la cuestión también de cómo va a funcionar, cómo te vas a desarrollar tú en las cuestiones de la formación de la sangre, en situaciones neurológicas, tiene que ver mucho con el corazón. Entonces, son muchas, muchas las funciones. Ahora, si lo quisiera y lo pudiera yo englobar, pues la sangre circula por todo el organismo, por todo. Entonces, si en un momento dado esta sangre está impura, no tiene las características adecuadas que el riñón le debe de proporcionar, pues las funciones de todo el organismo van a decaer.
2: Caes. Doctor, hablando, para terminar lo del trasplante, ¿es cierto o no es cierto? Pregunto. En el momento en el que te trasplantan, ¿después tienes que tomar un medicamento para que no haya rechazo?
1: Regularmente se hace en la mayoría de los trasplantes, no solamente de riñón, sino de otros órganos.
2: Aunque seas compatible.
1: Aunque seas compatible, se te manejan algún tipo de medicamentos, regularmente son un poquito inmunosupresores para que tu organismo no realice la función propia que todos tenemos. Cuando nosotros tenemos una agresión por bacterias, virus, parásitos, lo que tú quieras, nuestro organismo se defiende. ¿Por qué? Porque está detectando un organismo o una estructura ajena. Como está detectando una estructura ajena, el organismo activa su aparato inmune. Entonces, aquí el riñón es una estructura ajena. Se tiene que dar inmunosupresores en lo que se reconoce nuevamente este riñón.
0: Okay. ¿Pero qué les parece si nos vamos a una brevísima pausa y regresamos a este programa Estilo de Vida?
3: 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El silicio ayuda a limpiar los tejidos del organismo, estimula la producción de colágeno y de esta forma mejora los problemas de flacidez cutánea. El silicio mejora la flexibilidad de las articulaciones, ayuda a fortalecer y preservar los cartílagos, ayuda a aumentar la producción de elastina. Con ello, mejora la elasticidad de los músculos como corazón y vasos sanguíneos. 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
19: El dromedario habita en zonas desérticas y solo tiene una joroba en su espalda. Puede soportar temperaturas extremas de frío y calor. Cuando corre, alcanza una velocidad de 65 kilómetros por hora y es capaz de cargar 170 kilogramos. No almacena agua como se piensa, sino que la obtiene metabolizando grasa almacenada en tejidos, principalmente en la joroba, misma que funciona como aislante de la radiación solar. Aunque está hecho para soportar la sequía, si no toma agua en un gran tiempo, pierde fuerza y peso. El dromedario puede estar sin comer hasta 7 días, pero se recupera si beben hasta 100 litros de agua en un solo día.
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19: La taiga es el bosque boreal más extenso de la Tierra, cubriendo gran parte del norte de Rusia. Compuesta principalmente por coníferas como pinos y abetos, este ecosistema está adaptado a inviernos extremadamente fríos y veranos cortos. Es un refugio vital para especies como el tigre de Siberia y el oso pardo. Además, sus suelos congelados almacenan enormes cantidades de carbono, siendo fundamentales para mitigar el calentamiento global actual.
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20: El ojo del calamar gigante es del tamaño de una pelota de baloncesto, permitiéndole ver en las profundidades más oscuras.
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0: Y ya estamos de regreso en este programa Estilo de Vida de Jerry Medina. Y estaba terminando lo de comentar lo del riñón.
1: Sí, entonces se dan medicamentos para que el organismo, por reacción natural, definitivamente por reacción natural, no rechace el trasplante. ¿Por qué? Pues porque es normal que nosotros rechacemos un trasplante, aunque sea compatible. Hay que tener en cuenta que el decir compatible es algo que se te acerca, pues que será 50-60% ya en rangos altos, pero definitivamente no es tu riñón, no es tu corazón, no es tu hígado. Entonces tu organismo tiende a causar un rechazo, y eso es principalmente por lo que se dan estos medicamentos, para evitar el rechazo. Puede ser que más adelante bajes las dosis, pero de inicio tu organismo tiene esa reacción natural propia de hacer un rechazo. Y es el rechazo natural. Preguntabas hace un momento también, Marquito, por ejemplo, lo que viene a ser el tamaño del riñón. Uh-huh. El tamaño de un riñón mide aproximadamente 12 centímetros de largo por 6 de ancho. Estaríamos hablando, pues como decíamos, del tamaño de tu puño, ¿verdad? 12 centímetros de largo, 6 de ancho. Pesa aproximadamente entre 150 y 170 gramos. En el adulto promedio, digamos, de 1.60, 1.70. Si observamos, viene a ser pues una estructura chiquito, más o menos pequeña, pero muy, muy funcional. Sí, también eso que estás mencionando, Miri, pero son dos. Regularmente cuando hablamos del riñón, ¿verdad? Decimos, y es que el riñón por aquí o el riñón por allá, pero viene a ser únicamente la cuestión de semántica, porque pues sí, efectivamente son los dos, pero que funciona como uno solo.
0: Exacto. ¿Qué tan delicado es el riñón?
1: Es delicado, sí es delicado, ¿cómo? Tenemos que tenerle mucho cuidado, debemos, como también lo mencionaste, Miri, tomar el agua suficiente, debemos de no consumir medicamentos, hay medicamentos ya bien conocidos.
2: Y dice ahí.
1: Bueno, exactamente, esto también que acabas de decir es cierto, ¿verdad? Que luego compramos medicamentos y el medicamento trae la leyenda que puede ser agresivo al riñón. Aquí ya también en otras ocasiones hemos hablado qué tanto beneficio te da a ti como médico mandar, por ejemplo, un medicamento sabiendo que te puede dar el riñón. Ahora, también hay que tomar en cuenta que puede ser un medicamento que lo vas a usar hoy, mañana, y lo vas a dejar de usar un mes o dos meses. Entonces, pues, estrictamente no te va a causar daño. Pero si lo estás usando con la frecuencia relativa muy oportuna, entonces puede que sí te haga daño. Entonces aquí debemos de tener en cuenta de que hay medicamentos, hay cuestiones elementales, por ejemplo, como un golpe en el abdomen, te puede dañar el riñón. Un accidente en donde tengas un sangrado, uno de los principales órganos que luego sufre por una hemorragia es el riñón. Mencionaste también hace un rato, Miri, lo que viene a ser la deshidratación. Falta de líquidos también te puede dar una mala función del riñón. Entonces, a pesar de que viene a ser un órgano muy funcional, pero le debemos de tener bastante, bastante cuidado. Aquí también nosotros debemos de tomar en cuenta, Miri, Marquito, por ejemplo, de que el riñón lo podemos agredir de varias formas. Cuando empezábamos el programa quise mencionar de algunas enfermedades, pero dentro de estas a mí me preocupa mucho que siempre que tenemos una mala función del riñón, insisto, pensamos diabetes. Y sí es cierto, la diabetes te va a dar el 60%, 65% de una incapacidad funcional del riñón. Pero la hipertensión arterial sistémica no se queda atrás. Te anda dando aproximadamente entre el 30, 35% de también mala función del riñón. Entonces, y a esto no le tomamos en cuenta. Yo he tenido varios pacientes que me van a ver porque tienen ya una incapacidad funcional del riñón y no son diabéticos. No tienen glomerulonefritis, no tienen cistitis, pero son hipertensos. Y no es el medicamento antihipertensivo, sino es la elevación de la presión sistémica en el organismo, lo que te puede llevar también a una mala función del riñón.
2: La sal.
1: Aquí la sal es un... Cuando estábamos hablando hace un rato, ¿verdad?, de que si tienes a un paciente diabético, quítale el azúcar. Ahora, también por ahí me dicen, pero a ver, si me quitan el azúcar, ¿de dónde voy a adquirir yo los carbohidratos? Uh-huh. Los carbohidratos vienen en todos lados. Una tortilla, el pan, las frutas, en donde quiera vas a encontrar carbohidratos. Entonces, si tú quitas el azúcar a un diabético, la va a obtener de los demás alimentos. La sal, se han hecho estudios estrictamente en donde para una persona hipertensa tienes que quitarle la sal. Quítale la sal, le controlas la presión. Cuando menos, no va a tener que estar tomando tantos medicamentos. Si hablamos de la diabetes, tengo pacientes que te toman 3 o 4 hipoglucemiantes y luego toman 2 o 3 cosas que les recomendaron por ahí. Te toman de 4 a 5 cuestiones y dentro de ellas 3 o 4 hipoglucemiantes. Si hablamos de la hipertensión arterial, también te toman en dado caso de 2 a 3 medicamentos que son para bajar la presión y aparte te toman 1 o 2 diuréticos. ¿A qué voy o a qué quiero llegar? Que si están tomando tanto medicamento para la diabetes y tanto medicamento para la presión, es que no están llevando el control dietético, claro, de su enfermedad. En el caso de la diabetes, quítale la sal. Y en el caso de la hipertensión, perdón, en el caso de la diabetes quitamos el azúcar. Y en el caso de la hipertensión, quitamos la sal. Y con eso, Miri, Marquito, vamos a darnos cuenta de que vamos a dar la mitad del tratamiento tranquilamente.
0: ¿El alcohol qué función tiene?
1: El alcohol tiene la función principalmente de que cuando está en niveles elevados, porque hasta eso el riñón es muy noble para la cuestión del alcohol. Si un órgano sufre por cuestiones excesivas de alcohol, es el hígado. Pero hasta eso que el riñón no, el riñón te filtra muy bien lo que es el alcohol, no te da tanto problema. Más bien es el tabaco. El tabaco sí tendríamos problemas importantes con el riñón porque el tabaco tiende a producir eventos de hipertensión. Entonces, sería más bien el tabaco lo que te puede alterar un poquito las cuestiones renales. El alcohol se va un poquito más, Marquito, a la cuestión de lo que es el hígado.
0: Oiga, y ahora las nuevas sustancias también, doctor, que se están usando, con lo cual, pues, obviamente los adolescentes, sobre todo, están echando mucho mano de esos químicos. ¿Cómo pues afecta el riñón?
2: Eso hacen pedazos todo el cuerpo, man.
1: Sí, son nocivas definitivamente. Nosotros debemos de tener en cuenta. Para esto hemos hablado de que tantas cuestiones que te pueden dañar, ya sea el riñón, el hígado, el corazón, no sé. Si nos vamos del otro lado, pues es evidentemente llevar una vida sana, tomar agua, hacer ejercicio. Yo creo, por ejemplo, que si un chico, una chica, tiene planeado el fin de semana irse de fiesta, pues bueno, yo no voy a decir que no, están en la juventud, pero así como planean su fiesta, que planeen también, por ejemplo, sus tiempos para hacer ejercicio, para de repente tener una dieta sana. Yo nunca siempre digo, no estoy diciendo, a ver, te puedes ir 2 días de juerga el fin de semana, pero los demás días, cuídate. No lo digo de esa forma, pero a lo mejor en el fondo sí es un poquito, ¿verdad? Que tengan el tiempo para recuperar ese organismo. Una dieta sana, tomar agua, hacer ejercicio, Miri, Marquito, no hay nada mejor que eso.
2: Dormir.
1: Dormir, qué bueno que lo mencionas.
0: Ahora, por ejemplo, ¿qué tanto afecta el ser diabético al riñón?
1: El ser diabético es de las principales causas. De hecho, es la primera, es la primer causa que te puede llevar a una insuficiencia renal. El ser diabético, una persona diabética va a tener 3 características fundamentales. Te va a dañar el riñón, va a hacer que pierdas la vista y te va a dar la neuropatía diabética, que es la falta de sensibilidad y de fuerza en las piernas. Pero dentro de esto, lo más frecuente es la insuficiencia renal crónica. Aquí estaríamos hablando de una insuficiencia renal crónica. Entonces, una persona diabética va a ir de la mano con una disminución de la función renal. Ahora, aquí, ¿qué es lo que tenemos que hacer para que nosotros nos demos cuenta? Si ya tengo diagnosticado a mi paciente como diabético, exámenes de laboratorio. En los exámenes de laboratorio, pues definitivamente en la química, lo primero y que viene siempre hasta arriba, azúcar. Para la mayoría de los laboratorios, porque hay algunos laboratorios que te manejan hasta 115, pero según la literatura, debe de ser hasta 100. Entonces, siempre hasta arriba viene glucosa. En la glucosa, a menos de 100.
0: ¿Por qué les parece si nos vamos a una brevísima pausa y regresamos a este programa
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21: ¿Sabías que evitar el exceso de sal protege tus riñones y reduce el riesgo de hipertensión? Tomar agua es vital para tu salud. Ayuda a hidratarte, mejorar la digestión, regular la temperatura corporal y mantener tu piel saludable. Recuerda, el agua es vida y tu cuerpo la necesita todos los días. El manganeso te ayuda a conservar una buena audición, refuerza los tejidos conjuntivos, conserva los huesos fuertes, ayuda a la función nerviosa y cerebral. El manganeso ayuda a tener buenos niveles de hormonas sexuales y metaboliza de forma óptima todo lo que comemos, las proteínas, los hidratos de carbono y las grasas. El organismo también necesita manganeso para mantener un sistema inmunitario sano.
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19: La hoja santa es una hierba que se utiliza con fines gastronómicos y médicos. Su forma de corazón es perfumada con un fuerte aroma, pero de sabor dulce. Forma parte de la familia de las pimientas. En la cocina se usa para preparar carnes, salsas, caldos y quesos. Por su aroma, se usa también para aromatizar tamales y chiles rellenos, entre otros platillos. En la medicina contribuye a disminuir la fiebre e inflamación de los riñones. La infusión de hoja santa es usada para tratar problemas respiratorios como el asma.
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19: En plena ciudad de Colima, el majestuoso Palacio Federal destaca por su arquitectura neoclásica. El terreno de este inmueble fue un cementerio, después una finca y una botica. Pero fue hasta 1908 cuando el entonces presidente municipal Blas Ruiz Díaz y un propietario del inmueble construyó ahí su casa. Sin embargo, desde 1928, el edificio estuvo en pugna por diferencias políticas, por lo que el gobierno estatal lo confiscó. Su interior está adornado con pinturas y murales de artistas como Mercedes Zamora o Antonio Cedeño, entre otros.
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20: Tokio, Japón, es la ciudad con más estrellas Michelin en el mundo, ofreciendo una perfección técnica inigualable. Desde el sushi más fresco en los mercados de pescado hasta el ramen humeante en callejones escondidos. La calidad de los ingredientes es la prioridad absoluta. Su gastronomía es un equilibrio sagrado entre estética y sabor, donde cada técnica milenaria busca resaltar la esencia natural.
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20: Pelé contra Suecia 1958. Con solo 17 años, Pelé asombró al planeta en la gran final. Controló el balón con el pecho, le hizo un sombrero espectacular a un defensor y definió de volea. Ese día nació oficialmente el rey del fútbol.
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19: El cuerpo humano tiene suficiente hierro para fabricar un clavo de 3 centímetros de largo, distribuido principalmente en la sangre.
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19: La planta de bambú puede crecer hasta 1 metro en un solo día, siendo una de las más rápidas.
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0: Y ya estamos de regreso en este su programa Estilo de Vida de Jerry Medina aquí en Grupo Fórmula. Estamos con el doctor Víctor López Ocampo. A mí tú le ibas a preguntar.
2: Pues sí, yo le voy a preguntar también, como ya este es el último bloque, yo quiero preguntarle de qué manera podemos cuidar el riñón. Si ya está dañado, ¿qué podemos hacer? Y si no, ¿qué sí podemos hacer para cuidarlo?
1: Sí, aquí lo que tenemos que hacer, tomando en cuenta que dentro de las principales enfermedades que nos aquejan, hipertensión y diabetes. Si yo tengo antecedentes en la familia de hipertensión o de diabetes, la posibilidad de que yo lo llegue a presentar es alta. Si en la familia hay diabetes, la posibilidad de que yo tenga diabetes es de un 20%, igual que de hipertensión. Y entonces en línea se va. Entonces, desde joven, acostumbrarme a consumir menos azúcar o menos sal, hacer deporte, ¿verdad? Tratar de no fumar y pues llevar una dieta sana. Ahora, hacernos los estudios con la regularidad. Mencionábamos, por ejemplo, que hasta arriba siempre viene el azúcar en menos de 100, después viene la función renal. Cuando un riñón está dañado, empieza a subir la urea y la creatinina. La creatinina debe de estar máximo en 1, la urea en promedio máximo en 45. Si yo veo que poco a poquito está subiendo, poner atención, porque quiere decir que de poco a poquito ese riñón me está empezando a dar lata. El promedio de la urea estaríamos en 25 y la creatinina en .75. Si yo veo que poquito a poquito va subiendo y de la mano, en la mayoría de los estudios de laboratorio también ya te dan la tasa de filtración glomerular. Un riñón debe de estar trabajando según la tasa de filtración arriba del 90. Si yo veo que me empieza a bajar la tasa de filtración, empieza a subir urea y creatinina, quiere decir que ese riñón ya me quiere empezar a dar problemas. Nuevamente, no sal, no azúcar, ejercicio, tomar suficiente agua. Más adelante, en un momento dado, pues no consumir muchos medicamentos que a lo mejor yo luego me automedico, tomar muchas cosas que no debo de estar tomando. Hay que suplementarnos, ¿verdad? Hay que tomar, por ejemplo, el cardo mariano, hay que tomar el MSM, hay que tomar el PreG, hay que tomar la Q10. Son elementos que son muy, muy buenos para la función del organismo. Eso no te va a evitar que en un momento dado tú puedas presentar algún problema, pero te estás cuidando, estás tomando elementos, estás cuidando tu organismo. El PreG, antes del desayuno y comida, la Q10 antes de comida y cena, el MSM después de desayuno, comida y cena, el ácido alfa lipoico, puede ser el CG Plus para las personas diabéticas después de desayuno y comida. Tenemos un arsenal importante, Miri, Marquito, para llevar a una buena cuestión de la función de nuestro organismo.
0: Oye, doctor, ¿y la temperatura del riñón?
1: Aquí la temperatura del riñón se maneja con base regularmente a la temperatura corporal. También la pregunta es interesante en el sentido de que, por ejemplo, tú preguntabas hace un rato qué tan lábil o qué tan frágil es el riñón. Te comento que es algo frágil, pero si nosotros nos vamos a la temperatura corporal, ahora sí que de todo el organismo, nosotros nos manejamos en un promedio de 37 grados. Pero ahí te podría decir, y nosotros somos resistentes, somos fuertes, pero súbele a 40 grados a la temperatura, no a la temperatura ambiente, sino a la temperatura corporal, y estás con una fiebre tremenda. Estoy hablando 3 grados arriba. Bájale 3 grados de los 37, bájale a los 34 y ya estás con hipotermia. Fíjate. Entonces, ¿qué quiere decir? Que nosotros somos resistentes, pero a la vez debemos de tener cuidado. Ya cuando estamos en 40 grados, ya podemos estar hasta delirando y demás. Entonces, así como el riñón, el corazón, todo el organismo en general, y en eso también influye mucho el riñón, te produce la homeostasis, te produce el equilibrio ácido-base, te produce muchas, muchas funciones.
2: Fíjate que yo a los 37 ya tengo febrícula.
1: Sí, claro, sí.
2: A los 37.
1: Hay personas que son más susceptibles.
2: 36, claro. Y medio de temperatura. Yo creo que casi todas las mujeres estamos más.
1: Se maneja medio grado menos que en el hombre, pero regularmente, ahora también dependiendo de otras cuestiones, ¿no? ¿Verdad? Cuestiones de tiroides, cuestiones cardíacas y demás, pero sí, nosotros andamos fluctuando entre 36 y medio y 37 y medio inclusive. Pero a lo que comentábamos, Marquito, Miri, en el sentido de qué tan lábiles somos, somos resistentes, pero esos cambios de temperatura corporal, no ambiental, sino corporal, son medio agresivas.
0: Oiga, doctor, otra de las preguntas es ¿qué podemos tomar?
1: Bueno, aquí nosotros debemos de suplementarnos, cuidar nuestro consumo de sal, de azúcar, suplementarnos lo que es el cardomariano, tres veces al día, lo que es el pre-G antes de desayuno, comida, lo que es el MSM después de cada alimento, mantener nuestros niveles de colesterol, de triglicéridos también en buenos niveles. Ay, porque también esto se ha visto que colesterol, triglicéridos también van de la mano para una difícil circulación en lo que viene a ser el riñón. Entonces, todo eso, y todo eso si lo vemos nosotros, mire, Marquito, vamos a darnos cuenta que vienen los estudios base de laboratorio, lo que es la biometría química general de orina. Por ejemplo, en un general de orina, si yo veo que mi paciente empieza a orinar proteína, el riñón está empezando a sufrir también. Si veo que mi paciente me está orinando 1000 de azúcar, es que probablemente está comiendo azúcar. Si su hemoglobina glucosilada está arriba de 6, es que está comiendo azúcar. Aquí tenemos varias cuestiones. Si yo me voy directamente al paciente diabético, es que tienen una forma de ser un poquito especial, la verdad. Señor, ¿usted me está comiendo azúcar? No, doctor, para nada.
2: ¿No es cierto?
1: Oiga, pero su hemoglobina sale en 10, hemoglobina glucosilada. No, pues no sé, pero yo no como azúcar. Y está en 1000 de azúcar en orina. No, pero yo no como azúcar. Entonces, bueno, aquí viene la cuestión en donde, pues, tú no vas a discutir con tu paciente, pero
2: la sangre no miente.
1: De alguna manera, en tu general de orina, si estás orinando 1000 de azúcar, tu hemoglobina glucosilada en 10, y pues, bueno, de alguna manera tú te das cuenta de que no estás teniendo el beneficio que esperabas con el tratamiento, y aparte, como lo decíamos hace un rato, a una persona diabética lo tienes con 3 o 4 hipoglucemiantes, pues es que todo te está fallando. Claro. ¿Verdad? Y esto también es bien importante. Diabetes e hipertensión descansan en una buena dieta. Una persona que lleva una buena dieta le está dando a su tratamiento el 50-60% del beneficio y podríamos quitar medicamentos. O sea, una persona diabética que no te come azúcar, ¿verdad? Le puedes quitar medicamentos hipoglucemiantes. Y una persona hipertensa que le quitas la sal, le puedes quitar medicamentos. Bueno, le puedes quitar, pero no todos. Esto es importante que quede claro. Pero si me estaba tomando 3 hipoglucemiantes al diabético, le puedo quitar a lo mejor 2. Y si me está tomando 3 antihipertensivos y me quita la sal y lleva una buena dieta, a lo mejor le quito 2. Pero ella, yo ahí lo veo, ¿no? Si un paciente me está tomando exceso de medicamentos. Ahora, también aquí hay que, otra cosa, hay pacientes, estamos hablando de diabetes y o hipertensión. La mayoría de los pacientes diabéticos son hipertensos.
2: ¡Astres!
1: Entonces, es lo que yo les digo, a ver, usted como diabético ya está teniendo agresión a su riñón, pero aparte es usted diabético. Entonces, de dos formas, está agrediendo a su riñón. Entonces, esto de nosotros tenemos que ver cómo platicamos con el paciente y yo muchas de las veces me gusta que vaya con un familiar para decirle al familiar, habla con tu papá, habla con tu mamá, con tu hermano.
2: Sí, digo que...
1: Y dile que no coma esto, que no coma esto y que no coma esto.
2: Que se tome sus medicinas, que haga ejercicio, que tome agua, que... ¿No?
1: Totalmente.
2: Que coma bien.
1: Que coma bien, que coma sano y
2: qué difícil es cambiar los hábitos, ¿verdad?
1: Es difícil, definitivamente es difícil.
2: Ya tienes que de veras querer hacerlo para cambiarlo.
1: Sí, sí, es difícil, pero aquí la cuestión, Miri, estamos hablando de que quieres vivir, quieres prolongar tu nivel y tu estilo de vida. Pues tienes que cambiar tus hábitos.
2: A fuerza.
1: Lo digo en serio. O sea, si en un momento dado tengo pacientes, por ejemplo, que se comen un rico platillo de carnes rojas en la mañana y en la noche no pueden caminar porque se les disparó el ácido úrico. Entonces, pues, ¿qué les dices? Pues deje de comer carnes rojas.
2: No coma carne.
1: No, porque si no en la noche ya no va a poder. Así de sencillo, ¿eh? Por ejemplo, un hipertenso. Se come algún bocadillo salado y en media hora la presión alta. Entonces, esto no es de a 3 o 4 meses. Hay que hacer cambios ya.
0: Doctor Víctor López Ocampo, pues le agradecemos en el alma que nos haya acompañado.
1: Como siempre, les agradezco mucho esta invitación. Rocío de la Mora, Miriam Díez, Marco Antonio Silva, David, un abrazo y muchas gracias.
0: Mirita, nos despedimos.
2: Un beso para todos y que tengan un excelente día.
0: A nombre de Jerry Medina, les agradecemos que nos hayan acompañado en este su programa Estilo de Vida.
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24: Las ratas se ríen cuando les hacen cosquillas, aunque emiten sonidos de alta frecuencia inaudibles para el oído del hombre.
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24: Las huellas dactilares de los koalas son tan parecidas a las humanas que pueden llegar a confundir a la policía.
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24: El primer correo electrónico fue enviado por Ray Tomlinson en 1971 a través del sistema ARPANET.
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24: Los wombats producen heces en forma de cubo, una adaptación única para marcar territorio.
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24: El juego Monopoly fue diseñado originalmente para enseñar sobre los peligros de los monopolios y la injusticia económica del sistema.
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20: Los elefantes son los únicos mamíferos terrestres que no pueden saltar. Esto debido a su enorme peso y su estructura ósea.
23: Las cosas que ignoras.
24: Los diamantes son trozos de carbón que soportaron una presión extrema y calor intenso bajo la superficie de la Tierra.
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24: El majestuoso pavo real es un ave llamativa por su plumaje e iridiscente cola en forma de abanico decorada con ocelos en tonos azules, dorados y rojos. Su cola forma parte del 60% de su cuerpo y la utiliza para apareamiento. Se dice que las hembras eligen a su pareja en función del tamaño, color y calidad de la cola. Cada macho puede tener hasta 5 hembras. En el macho, el plumaje es mucho más vistoso que el de la hembra. Aunque se cree que no puede volar, el pavo real puede volar distancias cortas.
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24: Ubicada en Queensland, la selva de Daintree es uno de los ecosistemas más antiguos del mundo, con más de 180 millones de años de existencia. Este bosque tropical es único porque se encuentra directamente en la Gran Barrera de Coral. Alberga una mezcla fascinante de flora primitiva y fauna exótica, como el casuario. Su valor histórico y biológico es tan inmenso que ha sido declarada Patrimonio de la Humanidad por la UNESCO.
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13: Cinco de la mañana con 30 minutos tiempo del centro de México. Gracias por estar con nosotros esta mañana de lunes, lunes 8 de junio de 2026. A nombre del equipo que hace posible este espacio informativo, Adriana Romero, Claudia Arellano, Rogelio Miguel, Álvaro López y Ricardo Díaz, les saluda Juan Manuel de Ande. Estamos transmitiendo en vivo a través del 103.3 de FM, el 970 de amplitud modulada y en todas las plataformas de Grupo Fórmula, en streaming a través de YouTube, en el canal de Grupo Fórmula Oficial. Les recuerdo mis redes sociales con mucho gusto. Usted me puede seguir a través de X, ahí me encuentra como arroba Juan M. de Anda, en Facebook Juan Manuel de Anda y en Instagram como Juan Manuel de Anda G. Tenemos información importante que se ha generado en las últimas horas y que estaremos compartiendo con usted en la próxima hora y media. Bueno, pues la depresión tropical 2E evolucionó ya a la tormenta tropical Boris. Esto ocurrió hace unos minutos, en la madrugada de este lunes, cerca de las costas de Guerrero, por lo que podría tocar tierra en las próximas horas, cerca del Aeropuerto Internacional de Acapulco. Ante esta situación, bueno, pues la presidenta Claudia Sheinbaum informó a través de sus redes sociales que el gobierno de México está preparado para atender a la población ante la depresión tropical 2E que se prevé evolucione a la tormenta tropical Boris durante la madrugada del 8 de junio. Dice la presidenta Sheinbaum que la Secretaría de Marina, la Defensa Nacional han activado el Plan Marina y el Plan de N3E. En fase de prevención, en coordinación con la CONAGUA y también con la Coordinación Nacional de Protección Civil, así como con gobiernos estatales y municipales. Ante esta situación, la Secretaría de Educación Estatal, la Secretaría de Educación de Guerrero, informa que hoy se suspenden clases en las regiones Sierra, Costa Grande, Acapulco, Costa Chica, Centro y también en la región de la Montaña. Para este lunes se prevén lluvias intensas justamente allá en Guerrero, lluvias muy fuertes en Michoacán y Oaxaca, lluvias fuertes en Jalisco, Colima, Guanajuato, Estado de México, también aquí en la capital de la República y en Morelos. Por cierto, las lluvias de ayer, las intensas precipitaciones que se registraron la tarde de ayer, bueno, pues provocaron severas inundaciones en distintos puntos de la capital de la República, por ejemplo, en la calzada General Ignacio Zaragoza y también en Ermita Iztapalapa, lo que generó afectaciones a la movilidad en el oriente de la capital. Bueno, pues ayer se llevó a cabo, hubo elecciones allá en el estado de Coahuila para renovar el Congreso. El PRI aventaja en los 16 distritos electorales. El gobierno federal exhortó a la Coordinadora Nacional de Trabajadores de la Educación a concluir sus protestas, no afectar más a las clases en las escuelas ni a los trabajadores, visitantes y comerciantes del Centro Histórico de la Ciudad de México. En tanto, bueno, pues la CENTE, ya sabe, confirma que van a mantener su huelga indefinida y van a reforzar sus protestas aquí en la capital de la República al considerar insuficientes las recientes propuestas por parte del gobierno federal. Además, esta semana la Ciudad de México podría enfrentar otras movilizaciones encabezadas por familiares de personas desaparecidas, colectivos sociales y vecinales, quienes buscan presionar a las autoridades por la falta de respuesta a sus demandas. Esto ocurre a unos días de que arranque el Mundial de Fútbol el próximo jueves. La presidenta Claudia Sheinbaum presentó el primer vehículo eléctrico mexicano llamado Olinia 1. La confianza del consumidor en el país mantuvo su tendencia a la baja durante el mes de mayo. El indicador registró una disminución anual de 3.44 puntos. La tensión en el Medio Oriente vuelve a escalar luego de que Irán lanzó varias oleadas de misiles contra el norte de Israel en represalia por un ataque en los suburbios de Beirut, allá en el Líbano. Tras estos ataques, bueno, pues los precios internacionales del petróleo se volvieron a ir hacia arriba. La segunda vuelta de las elecciones presidenciales en Perú mantiene un virtual empate técnico entre la conservadora Keiko Fujimori y su contrincante, el progresista Roberto Sánchez. Lisbeth Jiménez, fiscal de Veracruz, asegura que continúan con las labores de búsqueda de la reportera Roxana Guzmán, quien fue secuestrada por un grupo armado la semana pasada. Se informa que al momento ya se identificó el vehículo en el que la comunicadora habría sido transportada por la fuerza y también tienen indicios de una posible ruta. Autoridades federales y del Estado de México informaron la detención de dos personas investigadas por su probable participación en el robo con violencia de un cargamento de relojes de alta gama ocurrido el pasado 25 de mayo en el municipio de Ecatepec. La jefa de gobierno de la Ciudad de México, Clara Brugada, inauguró el jardín flotante Tlayipan, antes llamado Calzada Elevada de Tlalpan. La estación San Antonio Abad de la línea 2 del metro de la Ciudad de México ya reanudó operaciones. Las estaciones Zócalo, Chabacano, Portales y Nativitas continúan cerradas, sin ascenso ni descenso de pasajeros hasta nuevo aviso. Y el programa Hoy No Circula para este lunes aplica para todos los autos con engomado color amarillo y terminación de placas 5 y 6 y que tengan holograma de verificación 1 o 2. A las 6 de la mañana, como todos los días, le vamos a presentar lo que escriben analistas y columnistas y un poco más tarde lo que destaca la prensa nacional, internacional y de los estados en sus primeras planas con Adriana Romero. Pero vámonos a los detalles de la información y le comentaba que, bueno, pues hace unos minutos, se da a conocer que la depresión tropical 2E evoluciona ya a la tormenta tropical Boris. Esto ocurrió, repito, durante la madrugada de este lunes, cerca de las costas de Guerrero, por lo que podría tocar tierra en las próximas horas. El gobierno de Guerrero informa que se van a suspender las clases en las regiones Sierra, Costa Grande, Acapulco, Costa Chica, Centro y también en la montaña. Además, se dio a conocer que las autoridades habilitaron más de 620 refugios temporales distribuidos en 85 municipios. Le comentaba de esta información que publica pues hace unas horas la presidenta Claudia Sheinbaum a través de sus redes sociales, en donde dice que el gobierno de México está preparado para atender a la población y también da a conocer que tanto la Secretaría de Marina como la Defensa Nacional ya han activado el Plan Marina y también el Plan DN3, dice la presidenta. Pedimos a la población de los estados de Guerrero y Oaxaca, particularmente en la franja costera comprendida entre lagunas de Chacagua y Tecpan de Galeana, así como habitantes de Colima, Jalisco, Michoacán y Nayarit, mantenerse atentos a los avisos oficiales. Se invita a la ciudadanía en general a mantenerse atenta a los avisos oficiales, dice la presidenta en esta comunicación que da a través de sus redes sociales. Se pronostican lluvias intensas, oleaje elevado y también mar de fondo. La prevención y la información oportuna son fundamentales para proteger la vida y el patrimonio de las familias. Pero vámonos con Laura Cardoso, reportera de Grupo Fórmula. Laura, cuéntanos qué pasa con el clima. Buen día. No tuvimos problemas con la comunicación. Bueno, pues a ver si podemos restablecer la comunicación con Laura Cardoso, porque bueno, pues sí es importante esta información en relación a cómo se está comportando el clima este lunes. Y bueno, pues vamos a pasar a otra noticia, otra información. Pues ayer hubo elecciones allá en el estado de Coahuila para renovar el Congreso. Hasta el momento, con más del 95% de las actas computadas, el programa de resultados electorales preliminares da la ventaja en los 16 distritos electorales de la entidad a la alianza conformada por el PRI y la Unión Democrática de Coahuila, que concentran el 55% de los sufragios. Vamos a escuchar lo que dijo ayer el dirigente nacional del PRI, Alejandro Moreno.
11: Los ciudadanos que dijeron, no queremos al crimen organizado en Coahuila, no queremos a los corruptos en Coahuila, y por eso sacamos a los cínicos y narcopolíticos de Morena, de Coahuila. El mensaje que se manda desde Coahuila a todo México es que claro que se puede, porque hoy no podrán presentar ningún argumento. Hoy hubo una participación transparente, equitativa, y todo México tenía puestos los ojos en la elección de Coahuila. Y cuando hay un buen gobierno, cuando hay buenos gobernadores, cuando hay cercanía y cuando hay trabajo, claro que la experiencia, la capacidad y los resultados demuestran que el PRI da resultados.
13: Y bueno, tras el cierre de casillas, la presidenta nacional de Morena, Ariadna Montiel, acusó al PRI de implementar un esquema de compra y coacción del voto mediante el uso de códigos QR. Ofreció una conferencia de prensa Ariadna Montiel y ahí denunció que la estructura priista fijó una tarifa de al menos 500 pesos en efectivo a cambio del sufragio de los ciudadanos.
14: Muy temprano hemos puesto una denuncia ante el Instituto Electoral, diversas denuncias, pero especialmente una que tiene que ver con la compra y la coacción del voto a favor del PRI. Sabemos que el PRI se maneja con estas prácticas históricamente, que no sabe hacer las cosas de otra manera, pero ahora han establecido un operativo en donde tomaron la decisión política de que ningún voto para el PRI fuera gratis. Todos los votos fueron pagados.
13: Bueno, más adelante estaremos yendo justamente hasta Coahuila con nuestra corresponsal Magda Guardiola, pues para que nos dé detalles de cómo ocurrió la jornada electoral el día de ayer y si se confirma, pues la tendencia ganadora de el PRI. Pero bueno, ya restablecimos la comunicación con Laura Cardoso. Laura, bueno, cuéntanos cómo, qué se espera para el clima o en el clima para este lunes. Te saludo, buen día.
15: ¿Qué tal, Juan Manuel? Muy buen día, y la semana mundialista será completamente lluviosa porque el Servicio Meteorológico Nacional y el Centro Nacional de Huracanes de Estados Unidos advierten que la tormenta tropical va a provocar lluvias torrenciales, inundaciones y deslaves que podrían poner en riesgo la vida de muchas personas en el sur de México. Ambos organismos alertaron que las precipitaciones serán muy intensas, sobre todo en zonas costeras de Guerrero y Oaxaca, con riesgo de crecidas de ríos, desbordamientos y afectaciones graves en comunidades ubicadas en laderas y terrenos montañosos. De acuerdo con los pronósticos, el sistema mantiene vientos sostenidos de 55 kilómetros por hora con rachas más fuertes y podría impactar territorio nacional durante este lunes.
3: no, bueno, parece que se volvió a caer la comunicación con Laura Cardoso, pero bueno, estaremos viendo más adelante a ver cómo evoluciona esta situación del clima. Por lo pronto, vámonos con Enrique Hernández, porque el gobierno federal hace un nuevo llamado a la Coordinadora Nacional de Trabajadores de la Educación a concluir ya sus protestas, a levantar estos plantones que mantienen, o este plantón que mantienen allá en el centro de la Ciudad de México, y también llama a que pues no se afecte a los niños con estos paros de labores. Enrique Hernández, te saludo, adelante con tu información, buen día.
5: Y pese a las inconformidades de la CENTE, quienes mantienen sus campamentos en las calles del primer cuadro de la Ciudad de México, la Secretaría de Gobernación asegura que en la actual administración se ha dado por terminada una etapa marcada por la confrontación, la persecución administrativa y la falta de reconocimiento hacia las maestras y maestros de México. A través de un documento conjunto, el secretario de Educación, Mario Delgado, y la dependencia encargada de la política interna del país que encabeza Rosicela Rodríguez, afirmaron que el vínculo con los maestros está basado en el respeto, el diálogo y la convicción de la educación pública para que ésta sea uno de los pilares fundamentales para el desarrollo nacional. También señalaron que uno de los cambios más significativos ha sido la recuperación salarial del magisterio. A partir del 2018 comenzó una política sostenida de recuperación salarial y avanzar en la restitución de los ingresos perdidos durante décadas. Con los gobiernos de la Cuarta Transformación, asegura el documento emitido por la Secretaría de Gobernación, terminó una etapa marcada por la confrontación, la persecución administrativa y la falta de reconocimiento hacia las maestras y maestros de México, afirmó el secretario de Educación Mario Delgado. A la fecha, aumentó en más de 1,200,000 los maestros y maestras que han tenido su basificación garantizada, estabilidad laboral, certeza jurídica y mejores condiciones para el ejercicio de su profesión. Para Grupo Fórmula, Enrique Hernández Montes
3: de
5: Oca.
3: Muchísimas gracias, Enrique. Pues sí, a pesar de que se les han cumplido muchísimas de sus demandas, pues nunca, nunca es suficiente para la Coordinadora Nacional de Trabajadores de la Educación, porque dicen, confirman que van a mantener su huelga indefinida, pero además, dice, vamos a reforzar nuestras protestas en la capital de la República, aquí en la Ciudad de México. Pues sí, consideran insuficientes estas propuestas que les han dado el gobierno federal. También la CENTE señaló que se van a manifestar en el Aeropuerto Internacional de la Ciudad de México, en las inmediaciones del Estadio Ciudad de México, previo a la inauguración de la Copa Mundial, que bueno, pues arranca el próximo jueves. El chantaje en pleno de parte de la coordinadora. Y por si hiciera falta, pues un bloqueo más en la Ciudad de México, pues se prevén también algunas movilizaciones por parte de grupos sociales durante esta semana. Laura Cardoso, pues ahora vamos con esta información. Te saludo, buen día.
16: Diversos colectivos sociales, vecinales y de familiares de personas desaparecidas anunciaron una serie de acciones y manifestaciones en el marco de la Copa Mundial de Fútbol 2026, con el objetivo de denunciar lo que consideran impactos negativos derivados de la organización del torneo en la capital del país. Durante una conferencia de prensa, integrantes de la Asamblea Antimundialista destacaron que realizarán una segunda megarreta y una manifestación pacífica en las inmediaciones de Avenida y Gran Sur. Natalia Lara, representante del colectivo, afirmó que las protestas buscan visibilizar presuntos procesos de desplazamiento de habitantes, privatización del espacio público y afectaciones a comunidades cercanas al Estadio Azteca.
17: Los colectivos hemos denunciado que hay un estado de sitio que se instala en las inmediaciones del Estadio Azteca y solicitamos ahora el acompañamiento también de los organismos de derechos humanos, tanto nacionales e internacionales, derivado de los últimos actos de represión que ha sufrido la CENTE con el gobierno de Claudia Sheinbaum y Clara Brugada.
16: Los colectivos denunciaron afectaciones a habitantes de Santa Úrsula y que algunas medidas implementadas en los alrededores del estadio han limitado la movilidad cotidiana. Además, cuestionaron la realización de censos y mecanismos de control que a su juicio vulneran derechos como el libre tránsito. Por su parte, organizaciones de familiares de personas desaparecidas anunciaron una marcha nocturna que partirá a las 19 horas desde la Estación Registro Federal del Tren Ligero y aprovechar la atención internacional que genera el Mundial para visibilizar la crisis de desapariciones que enfrenta México. Jorge Verástegui, hermano de dos personas desaparecidas en Parras, Coahuila, recordó que en el país hay más de 133 mil personas desaparecidas y miles de cuerpos sin identificar en servicios forenses.
4: Una parte de las familias estaremos en el Zócalo de la Ciudad de México, esperando que en el medio tiempo la Presidenta de la República tenga tiempo de recibir y atender a las familias de personas desaparecidas.
16: Las imágenes son de Ricardo Rodríguez, soy Laura Cardoso Tierra, Fórmula Noticias.
3: Muchísimas gracias, Laura, pero además la Asociación Nacional de Transportistas, que bueno, usted lo sabe, se lo hemos dado a conocer aquí en este espacio, exige mayor seguridad en las carreteras del país, también anticipa que se van a manifestar, esto ocurrirá.

0: construido 100% con tecnología mexicana. La titular del Ejecutivo destacó que este vehículo, el Olinia 1, tiene una capacidad para transportar a 6 personas. Cuenta con vidrios eléctricos, se incorporó espacio para una silla de ruedas, barra en el techo para transportar distintos artículos, llanta de refacción, se maneja cómodamente en un trayecto urbano, alcanza una velocidad de 50 kilómetros por hora, soporta charcos e inundaciones y es resistente al agua, se garantiza. Pantalla en el tablero de conducción, faros y calaveras LED. El Olinia 1 es diseñado, se dijo, para resolver las principales necesidades de transportación de los mexicanos. La mandataria destacó lo que significa la construcción de este vehículo 100% con tecnología mexicana.
1: Por eso Línea es movimiento, movimiento entre el México que heredamos y el México que estamos construyendo juntas y juntos, movimiento entre nuestra historia y nuestra esperanza, movimiento entre la creatividad de nuestras juventudes y las posibilidades de una nueva etapa de desarrollo nacional que crea, que innova, que confía en sí misma. Por eso Línea es innovación, es creatividad, es transformación. O Línea es la esperanza de un México que reconoce en sus jóvenes la fuerza de su presente y de su porvenir. Porque cuando México confía en la inteligencia y la creatividad de su pueblo, no hay límite que lo pueda detener. Olinia es transformación y México está en transformación.
0: La mandataria condujo el Olinia, este vehículo de color blanco con negro, y lo llevó justamente a la plataforma al interior del hangar militar en donde fue presentado. Se dijo que esta producción en serie empezará en julio de 2027, cuando se empiecen a colocar las primeras unidades. También se informó que en los próximos meses se va a presentar el vehículo cargo, es decir, el vehículo que se ha diseñado para el transporte de distintas mercancías en todos y cada uno de los estados del país, e incluidos también municipios y pueblos. El reporte que tengo.
2: Muchísimas gracias, Israel, por tu información. En cuanto al conflicto allá en el Medio Oriente, bueno, pues volvió a subir la tensión, volvió a escalar después de que Irán lanzó varias oleadas de misiles contra en el norte de Israel, en represalia por un ataque en los suburbios de Beirut, allá en el Líbano. Y bueno, pues esta situación ha pues despertado nuevamente el nerviosismo en los mercados, sobre todo de los energéticos. Los precios internacionales del petróleo se fueron nuevamente hacia arriba. El crudo Brent aumenta 5.1%, cotiza en $97.83 por barril. El West Texas Intermediate avanza 4.8% y está en $94.85. El viernes de la semana pasada la mezcla mexicana cerró en $88.32 por barril. ¿Cómo cerraron los mercados la semana pasada? El viernes la bolsa de valores concluyó con una pérdida de 1.8%. Allí en Estados Unidos, en Nueva York, el Dow Jones también abajo 1.35%. El Nasdaq con pérdidas, fíjese, 4.18%, y el Standard & Poor's también negativo, 2.64 puntos porcentuales. Los mercados en Asia ya han concluido operaciones este lunes en la primera jornada de la semana y están concluyendo con pérdidas generalizadas. Destaca pues esta pérdida del Nikkei, que baja 3.85%. También la bolsa de Hong Kong abajo 3.14 puntos porcentuales. En Europa, en el viejo continente, los mercados también están abriendo con tendencia negativa. El euro cotiza en 20 pesos con 11 centavos, el dólar 16.94 a la compra y 17.90 a la venta. Vámonos rápidamente con mi querido Beto Campos, porque pues ya estamos a unos días de que arranque el Mundial de Fútbol 2026. Y bueno, aquí en Grupo Fórmula, preparados para llevarle pues los detalles de este importante evento. ¿Por qué? Pues porque somos locales. Mi querido Beto, te saludo, buen día.
3: Juan, muy buenos días, así es, faltan 3 días para el arranque de la Copa del Mundo y en Grupo Fórmula somos locales. Ya estamos listos para tener una gran cobertura de la máxima fiesta del fútbol.

0: Por mientras, la selección mexicana se encuentra concentrada en el centro de alto rendimiento. El día de hoy estará siendo abanderada. En el golf, Gaby López logró el mejor resultado en un major para nuestro país, después de quedar en segundo lugar del Abierto de Mujeres de Estados Unidos. En Roland Garros, Alexander Zverev por fin pudo romper su maldición y ganó su primer Grand Slam en su carrera, después de vencer al italiano Flavio Cobolli en la gran final masculina. Mientras que en la Fórmula 1, de nueva cuenta, Kimi Antonelli volvió a ganar después de llevarse el Gran Premio de Mónaco, donde Sergio Checo Pérez había conseguido el primer punto de la temporada con Cadillac. Sin embargo, fue sancionado y por ende perdió ese punto que había ganado. Los detalles más adelante.
1: Así es, mi querido Beto, regresamos contigo un poco más tarde. Vámonos rápidamente con Raquel Flores. Cuéntanos, Raquel, ¿cómo está la situación en la línea 2 del metro? Buen día.
2: La estación San Antonio Abad de la línea 2 del metro reabrió sus puertas el domingo a los usuarios luego de su remodelación integral, que incluyó su conexión con el nuevo jardín flotante Tlalilpan, inaugurado por la jefa de gobierno Clara Brugada. Se trata de la primera intervención de fondo realizada en esta estación desde su apertura en 1970. Durante ella, el director general del metro, Adrián Rubalcaba, destacó que los trabajos permitieron modernizar por completo la imagen y funcionalidad de la estación para ofrecer espacios más seguros, accesibles y cómodos para los miles de usuarios que diariamente utilizan este tramo de la línea 2. La rehabilitación contempló la instalación de más de 500 luminarias tipo LED, la colocación de casi 1,000 metros cuadrados de porcelanato, 750 metros cuadrados de impermeabilizante y cerca de 200 metros cuadrados de mármol nuevo en sus pisos. Además, se sustituyeron los torniquetes tradicionales por puertas de acceso continuo para agilizar el ingreso de los pasajeros. Uno de los cambios más visibles fue la recuperación de los accesos a la estación, donde se retiraron locales comerciales para ampliar los espacios de circulación y mejorar la iluminación, permitiendo una conexión más ordenada y segura con el nuevo corredor peatonal elevado sobre la calzada de Tlalpan. Fórmula Noticias, Raquel Flores Chávez.
1: Muchísimas gracias, Raquel. Bueno, pues Prince va a lanzar un nuevo álbum póstumo, incluirá 10 canciones inéditas. Nos despedimos del auditorio que nos escucha a través de nuestras estaciones hermanas en el interior de la República y que ahora continúan con su programación habitual. Que tengan un excelente inicio de semana aquí en la capital de la República. Volvemos después de una pausa.

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10: La Gran Muralla China mide más de 21.000 kilómetros de largo, atravesando montañas y desiertos en el Gran Oriente.

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2: Se registra un hecho violento en el municipio de Puente de Ixtla. Atacan a 5 personas, 2 perdieron la vida en el lugar. La fiscalía investiga. Vinculan a proceso a Jesús Corona Damián, presidente municipal de Cuautla. 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Cambiarán filtros de entrada y salida para el próximo ciclo escolar. 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
3: Esto representa un máximo histórico.
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2: Muy buenos días, gracias por acompañarnos en Noticias Morelos en esta mañana, mañana de lunes, inicio de semana, ya 8 de junio de este 2026. Yo soy Tere Flores y por supuesto lo invito a que nos acompañe en los próximos 60 minutos, una hora en donde le estaré dando cuenta de los hechos más relevantes que se han registrado en las últimas horas en el estado, en el país y por supuesto en el resto del mundo. Gracias a quienes ya se mantienen informados a través de Noticias Morelos en esta mañana, iniciando la semana ya de camino al trabajo, de camino a dejar a los hijos a la escuela, alistándose, preparándose. Por supuesto, les deseo que tengan un excelente lunes, pero también una excelente semana. ¿Y cómo estarán las condiciones climáticas? ¿Qué es lo que se está pronosticando de acuerdo al Servicio Meteorológico Nacional para el día de hoy? Después de haber sido un fin de semana con precipitaciones intensas, incluso para este lunes se espera una temperatura máxima de 28 grados y una mínima de 21 grados, de acuerdo a lo que se está informando. Actualmente está nublado, se tiene 5% de precipitación, un viento de 2 kilómetros por hora, una humedad del 95%, la calidad del aire es buena. Para este lunes se esperan precipitaciones a partir de las 4 de la tarde con un 30%, ya con un 50% a partir de las 5 de la tarde, lluvias acompañadas de tormenta eléctrica, y de ahí precipitaciones estarían presentando hasta la madrugada, ya la madrugada del día martes, es lo que se está dando a conocer. Se estará mayormente nublado, de acuerdo a lo que se está pronosticando para este lunes durante todo el día, y se esperan precipitaciones a partir de las 4 de la tarde, incluso acompañadas de tormenta eléctrica. Una máxima de 28 grados y una mínima de 21 grados para este lunes. Y si usted va a viajar hacia la Ciudad de México, hoy no circulan aquellos que tengan engomado color amarillo, terminación de placas 5 y 6. El hoy no circula se aplica a la zona metropolitana del Valle de México. Recuerde, engomado color amarillo, terminación de placas 5 y 6, no circulan desde las 5 de la mañana hasta las 10 de la noche. Mientras tanto, es momento de dar inicio con este espacio informativo. Garantizan acceso equitativo a educación media superior. Durante este fin de semana se llevó a cabo el examen de diagnóstico de diferentes subsistemas de bachillerato en el estado. Se registró una amplia participación en todas las sedes del COBAEM, CONALEP, CECITE, telebachilleratos comunitarios y preparatorias federales por cooperación. Miles de jóvenes morelenses participaron durante este fin de semana en este proceso de admisión a nivel medio superior correspondiente al ciclo escolar 2026-2027, en el que se llevó a cabo un examen de diagnóstico como parte de la convocatoria única de registro a la educación media superior. Desde muy temprano, las y los aspirantes comenzaron a llegar a los planteles de los diferentes subsistemas educativos del estado, todos con energía y, por supuesto, con gran ánimo. En este sentido, la Secretaría de Educación del Gobierno de Morelos, su titular, Carla Elín Herrera Alonso, efectuó un monitoreo en cada inmueble. Asimismo, la funcionaria recorrió el Colegio de Educación Profesional Técnica del Estado de Morelos, el CONALEP Morelos, plantel Cuernavaca, donde se sumó a esta jornada. Al respecto, la encargada del sector educativo puntualizó que la educación media superior abre nuevas oportunidades para las juventudes. Por ello, se garantiza un proceso transparente, ordenado y con igualdad de oportunidades para todas y todos los jóvenes que están por egresar a nivel secundaria. Por subsistemas educativos que abrieron sus puertas son los colegios de bachilleres del estado de Morelos, el COBAEM, Colegio de Estudios Científicos y Tecnológicos, el CECITE, el CONALEP, Telebachilleratos Comunitarios y Preparatorias Federales por Cooperación. De acuerdo con la proyección de fichas otorgadas para este proceso de admisión, se registró una amplia participación de aspirantes en las distintas sedes de aplicación, lo que refleja el interés de la juventud por continuar su formación académica y acceder a una de las opciones educativas disponibles en el estado de Morelos. Mientras tanto, también este fin de semana se llevó a cabo el examen de admisión para la Universidad Autónoma del Estado de Morelos. Fueron casi 14,000 aspirantes. De estos 14,000 aspirantes, solo quedarán 8,450 alumnos. Así lo revelaron las autoridades. Mi compañera Silvia Lozano con todos los detalles.
6: Gracias, Ater Auditorio. Efectivamente, este sábado se llevó a cabo el examen de admisión de nivel superior en la máxima casa de estudios en 14 sedes, 4 campus del estado, en 20 municipios. En conferencia de prensa, las autoridades universitarias informaron que de esos casi 14,000 aspirantes, solo habrá 8,450 espacios para nivel superior y para nivel medio superior cerca de 5,000, con una cobertura del 70%. La rectora de la UEN, Viridiana León Hernández, destacó que el 30% de esos aspirantes son de otros estados del país. Incluso ya hay internacionales para el nuevo ciclo escolar 2026-2027. Habrá 1,500 espacios nuevos y retos en cobertura. Para ir avanzando, reveló que las carreras más demandadas son la de medicina, la de médico veterinario, que es nueva, la de psicología, y habrá 2,000 aspirantes que serán reubicados sin generar estrés en otras unidades académicas para que estén pendientes. Los resultados se darán a conocer el próximo 28 de junio en la página oficial de la UEN y también en los principales medios de comunicación. Externó que hay confianza en que los cursos de inducción, como el próximo ciclo escolar que arranca en agosto, las clases ya sean presenciales porque avanzan los acuerdos con la resistencia estudiantil y también las medidas de seguridad. Pero escuchemos parte de lo que se dijo en esta conferencia de prensa.
7: 11 de los 12 centros han estado ya en sus actividades presenciales, los profesores investigadores, los estudiantes de posgrado. En el caso de la Facultad de Diseño, han también tenido acuerdos conjuntos y han venido ya a desarrollar algunas prácticas. Esto es también la atención que tenemos con los estudiantes. Ellos están preparando ya su etapa de exámenes finales, ¿no? Somos muy respetuosas de sus comunidades. Pero insisto, es una conversación que se está construyendo día a día. Estamos haciendo todos los compromisos, dándole todas las condiciones a esos compromisos que hemos realizado.
2: Es lo que se ha señalado por parte de la rectora de la máxima casa de estudios en torno a este fin de semana que se llevó a cabo este examen de admisión a la UAEM. Mientras tanto, se ha señalado que las medidas de seguridad en la UAEM ya se tienen hasta en un 80%. Se ha señalado que se estarán cambiando los filtros de entrada y de salida para el próximo ciclo escolar. Mi compañera Silvia Lozano con todos los detalles.
6: Pero auditorio, efectivamente, el director general de Educación Superior, Alberto Gaitán Alegría, informó que existe un avance del 80% en las medidas de seguridad en la UAEM y anunció que cambiarán los filtros de entradas y salidas para el próximo ciclo escolar. En entrevista dijo que la siguiente mesa con la resistencia estudiantil es el próximo 23 de junio y las condiciones básicas de seguridad tienen un avance importante del 80% con una revisión integral del circuito de cámaras de videovigilancia, la instalación de luminarias Indicó que también proyectan la barda perimetral en conjunto con la UNAM para el próximo ciclo escolar. Anunció que cambiarán los protocolos de entrada y salida y las personas foráneas solamente podrán ingresar por la puerta 2. Enfatizó que estiman que en agosto pues las medidas de seguridad estén ya al 100%. Escuchemos parte de lo que dijo en entrevista Alberto Gaitán Alegría.
8: La barda perimetral en algunos lugares donde estaba destruida y donde había paso, ¿no?, de la colonia que colinda con nosotros, eso ya se cerró completamente. Ahí ya, como ustedes saben, se incrementó considerablemente el número de venados, entonces hay una base de venados en la zona biomédica que ubicamos zona norte y están teniendo recorridos permanentes. Entonces esa parte quedó concluida. Sin embargo, hay un proyecto importante con la UNAM para hacer una barda perimetral y esa se estará iniciando el siguiente semestre.
9: Oiga, y por cuanto a lo que mencionan los propios estudiantes de la resistencia reiteradamente de los procesos para prevenir, para investigar y en su caso para sancionar cualquier violencia que sufran los estudiantes, ¿cómo van ahí?
8: Esos están funcionando muy bien porque recuerden que nosotros acordamos con ellos un mecanismo más ágil y eficiente de denuncias. Eso está funcionando desde el mes de febrero y se siguen atendiendo todas las demandas en ese sentido. Ahora bien, se van a actualizar protocolos, sí, y también se les ha dado a los estudiantes en un cronograma.
2: Es lo que pues se ha dado a conocer, se estarán reforzando las medidas, la entrada, la salida para el próximo ciclo escolar y bueno, ya se tiene un importante avance en las medidas de seguridad en los campus de la UAM. Mientras tanto, familiares de Sharik Bonilla, una joven de 19 años de origen colombiano y quien desapareció en octubre del 2025 en el municipio de Jutepec, protestaron en la ofrenda de víctimas. Mi compañera Silvia Lozano con todos los detalles.
6: Gracias, Tere Auditorio. Efectivamente, familiares de Sharik Bonilla, de 19 años de origen colombiano y que desapareció en octubre del 2025 en el municipio de Jutepec, protestaron en la ofrenda de víctimas para exigir que avance la investigación para dar con su paradero. Breyanet Díaz Barón, mamá de Sharik, detalló que su hija desapareció desde el mes de octubre del 2025, cuando le pidió permiso para salir al parque en Jutepec, ubicado a apenas 2 minutos de su vivienda. Sin embargo, cuando se dio la hora de regreso, vio que su hija no estaba, salió a buscarla al parque, pero no la encontró. Presentó una denuncia ante la Fiscalía General del Estado y hasta 15 días después le dieron la localización de su celular. Le llegó un mensaje de que estaba en Jutepec Centro, fue a buscarla, pero no la localizó. Después, su última ubicación daba que estaba en Laredo, Tamaulipas. Explicó que lleva 5 años viviendo en México porque salió de su país para cuidar su integridad, ya que era víctima de violencia del padre de la joven y posteriormente pues se trajo a sus 2 hijas, pero ahora una de ellas está desaparecida, por lo que pidió el apoyo al gobierno colombiano y también del gobierno estatal para dar con su paradero. Escuchemos parte de lo que dijo la mamá de Sharik Bonilla.
10: Alrededor del mediodía, mi hija me pide permiso para ir al parque que queda a menos de 2 minutos de la casa. Le digo que sí, pero que debe de regresar a la casa antes de las 2, porque hasta ahora es la comida, y me dice que sí. Cuando son las 2 de la tarde y veo que ya no regresa, pues ya voy a buscarla. Aproximadamente estoy en el parque como hasta las 5:30, pero ya no la encontré. Ya no estaba, ya no supe pues más de ella.
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2: Continuamos con más información en Noticias Morelos a través de Radio Fórmula 106.9 FM cuando son ya las 6:17. Gracias por su preferencia. Mientras tanto, en más noticias, se registró un hecho violento durante este fin de semana en la región surponiente. En una de estas carreteras fueron atacadas 5 personas, 2 perdieron la vida en el lugar. Ya la Fiscalía General de Justicia investiga este hecho. Mi compañera Verónica Vacas con todos los detalles.
28: Gracias, Tere, te saludo de nueva cuenta a ti y a tu auditorio. Pues en la comunidad de Puente de Isla, en la colonia Jardines de la Herradura, se registró un hecho violento cerca de las 12:30 de la noche del sábado. Comentarte, Tere, que las autoridades informaron que el saldo fue de 5 personas baleadas, 2 de ellas perdieron la vida en el lugar de los hechos, 3 más fueron trasladadas a los hospitales, 2 de ellas son mujeres y 1 de ellas tiene lesiones de gravedad. Comentarte, Tere, que la Fiscalía General del Estado confirmó estos hechos, por lo que emitió un comunicado en el que dijo que la Fiscalía Regional Surponiente efectuó las diligencias iniciales correspondientes en un sitio cercano a un puesto de control de seguridad ubicado en la colonia Jardines de la Herradura del municipio de Puente de Isla. Tras estos hechos, pues se llevó a cabo el procesamiento de la escena, la recolección de indicios y el levantamiento legal de los cuerpos. Las 3 personas lesionadas se encuentran hospitalizadas. En este contexto, también, Tere, en este hecho violento, pues allá en Cuautla también se encontró alrededor de las 6:00 a.m. Una persona que fue privada de la vida y estaba con huellas de violencia y tenía un mensaje de intimidación. En este contexto, Tere, también se habló de una persona lesionada, una mujer y un hombre también. A esperar lo que digan las autoridades respecto a estos hechos violentos, Tere, que se registraron este fin de semana. Es el reporte.
2: Gracias por la información, Vero. Mientras tanto, fue cateada una casa en la región oriente, en específico en el municipio de Cuautla. Además, detuvieron a una mujer por delitos contra la salud. Mi compañera Verónica Vacas con todos los detalles.
28: Gracias, Tere, te saludo de nueva cuenta a ti y a tu auditorio, pues informarte que personal de la Agencia de Investigación Criminal de la Fiscalía Regional Oriente cumplimentó una orden de cateo en una casa localizada en Cuautla, en la cual aparentemente se distribuían narcóticos. Además, se detuvo ahí a Jessica Janet N., de 36 años, quien quedó a disposición del Ministerio Público especializado para ser investigada por delitos contra la salud. El operativo fue encabezado por elementos de la agencia y contó con el apoyo de la Defensa Nacional, Marina, Guardia Nacional y Secretaría de Seguridad y Protección Ciudadana en el estado, quienes intervinieron en esta vivienda en la colonia Paraíso de Cuautla. Ahí los investigadores aseguraron a una mujer. Enseguida, al interior de este inmueble, hallaron una báscula digital y varias presuntas dosis de material sólido cristalino similar a la droga cristal. Al finalizar la diligencia, los indicios fueron fijados, embalados y trasladados para su estudio a la Fiscalía Regional Oriente, y al igual que la mujer detenida, quien fue puesta a disposición del MP especializado, pues ya para que sea investigada. Usted podrá ver sus imágenes en redes sociales. La Fiscalía General del Estado ratificó así su compromiso de trabajar en coordinación con las autoridades, y es que han sido varios, Tere, estos puntos de venta donde se distribuyen estupefacientes los que han sido desmantelados en últimas fechas, y pues bueno, ya la autoridad nos estará dando un recuento de cuántos llevan en este año. Es el reporte, Tere.
2: Gracias por la información. Mientras tanto, en otros temas y en más en noticias, negaron aguacateros de la región oriente la presencia de este escarabajo. Y bueno, han señalado que han tenido afectaciones precisamente por ese tipo de señalamientos. Mi compañera Silvia Lozano con todos los detalles.
1: Gracias, Tere Auditorio. Efectivamente, productores de aguacate de Los Altos de Morelos rechazaron la presencia del escarabajo Ambrosia de laurel rojo en cultivos de la entidad. Llamaron a abordar los temas fitosanitarios con responsabilidad y un respaldo técnico. Lo anterior luego de que la diputada del Partido del Trabajo, Tania Valentina Rodríguez Ruiz, denunció la presencia de esa plaga, exhortó a las autoridades a realizar acciones para frenarla. Los representantes del sector negaron que exista la presencia o la amenaza de este escarabajo en sus cultivos. Afirmaron que existe un monitoreo permanente en las zonas de producción. Pidieron no difundir información incorrecta porque puede afectar la comercialización de un producto que genera empleo y desarrollo económico para cientos de familias morelenses. Escuchemos pues el mensaje que hicieron los productores de aguacate de Los Altos de Morelos.
3: Pues es lamentable que surjan esos rumores, que verdaderamente no sabemos de dónde surgieron, pero la verdad es que cuando hemos tenido una contingencia de alguna plaga, los primeros que nos enteramos somos los productores para poder apoyar y controlar esa contingencia. Y así lo hemos hecho en coordinación con Sanidad Vegetal del Estado y la Secretaría de Desarrollo Agropecuario. Por lo tanto, consideramos que esos rumores no son válidos y tampoco se vale, porque a nosotros nos puede afectar en la comercialización del aguacate, ya que no solamente nosotros lo comercializamos en el estado, estamos comercializando.
2: Es lo que se ha señalado por parte de los propios productores. Mientras tanto, ganaderos crearán un centro de integración en Morelos para poder impulsar al sector. Mi compañera Verónica Vacas con todos los detalles.
28: Gracias, Tere, te saludo de nueva cuenta a ti y a tu auditorio. Y pues en más de información del campo, pues comentarte que productores de leche y carne están con el proyecto de crear un centro de integración de ganadería. Esto con el fin, bueno, de impulsar a todos los ganaderos de la entidad y que se puedan obtener mejores ganancias para tener una mayor calidad de la carne que se produce aquí en Morelos, pero también para poder acceder a líneas de crédito crédito, programas, medicina veterinaria y más. Así lo dijo el presidente de la Asociación de Ganaderos de Cuernavaca, Cristian Pérez, quien dijo que pues la propuesta es crear este centro integrador en donde también puedan ofrecer a los municipios los corrales que tienen que tener para la atención a los ganaderos. Entonces, pues lo importante aquí es que están impulsando este sector precisamente ante pues diversas ramas de la agricultura que necesitan tener un impulso en el estado y en Cuernavaca para pues tener un mejor campo. Escuchamos lo que dijo al respecto Cristian Pérez.
4: De corrales, nosotros lo que vamos a hacer es abastecer de becerros de los ranchos de Cuernavaca a los corrales que ellos tienen en las Huastecas. Entonces, por ahí va el tema del centro integral, porque nosotros, evidentemente, mejorando la calidad genética del ganado, elevamos el precio del ganado y es un beneficio que nos genera una competencia mejor entre otros productores, y la idea siempre es que las organizaciones generen condiciones a sus agremiados, y en este caso pues que se vean beneficiados los ganaderos de la Acción Ganadera Local de Cuernavaca.
5: Y generalmente dices que sí, que tienen 35%. ¿Hoy cuánto cuesta
4: tener los cerdos? Mira, aquí hay una situación que debemos valorar o que nosotros tenemos medida como ganaderos.
2: Es lo que se ha dado a conocer por parte de los propios ganaderos, en donde se estará creando este centro de integración en la entidad. En otros temas y en más noticias, la planta de tratamiento de llantas que se encuentra en Jutepec ha permitido poder reducir este tipo de residuos en los municipios. Ahora toca precisamente hacer lo propio, así han señalado las propias autoridades. Mi compañera Verónica Vacas con todos los detalles.
28: Gracias, Tere, te saludo de nueva cuenta a ti y a tu auditorio. Pues recordemos que hace unas semanas se inauguró una planta de tratamiento de neumáticos en la zona de Cementos, ahí en Jutepec, en donde los municipios pues van a poder depositar sus llantas o residuos que ya no sirven, estas llantas, y que de alguna manera son un foco contaminante. Al respecto, el alcalde de Cuernavaca, José Luis Urióstegui Salgado, informó que si bien ha funcionado el ir a depositar las llantas, ahora el llamado es a la población a que acudan al centro de acopio y no las dejen tiradas así en las banquetas o en sitios en donde pueden convertirse en nidos del mosco transmisor del dengue. Por eso es importante que sepan que el centro de acopio está precisamente en la zona del Rastro de Cuernavaca, y ya ahí el ayuntamiento se encarga pues de llevarlas a esta planta de tratamiento para darle diferentes usos a estos neumáticos. Escuchemos lo que dijo al respecto el alcalde José Luis Urióstegui Salgado.
6: De llantas ya ha comenzado a tener efecto, ya ve que lo convocaron aquella vez a la inauguración. ¿Ya tiene alguna respuesta?
7: Bueno, nosotros estamos entregando llantas, están recibiendo y estamos abatiendo un poco toda la existencia de estas realidades.
6: Entonces sí ha funcionado este proyecto.
7: Ha funcionado muy bien. El tema ahora es pedirle a la población que si tienen llantas en sus casas, que ya no vayan a usar, las trasladen terreno que tenemos en el Rastro, ahí las acopiamos y nosotros las entregamos a esta planta de cemento de Boca Sur.
5: ¿De las chicas cómo están trabajando para garantizar que también
7: les hemos hecho la invitación a que se deshagan de las llantas que ya no sirven, pero creen que todavía pueden obtener algún ingreso con la venta, como decimos, solo para el llegue?
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11: Junto con los ojos, las cejas son responsables de gran parte de la comunicación no verbal. Ayudan a dar contexto a las palabras y amplifican las emociones.
10: Conoce más.
11: El vello de las cejas es más corto, grueso y firme que el del cuero cabelludo, porque sus folículos pilosos están diseñados para producir vello más fuerte.
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18: Una sola gota de petróleo puede contaminar hasta 25 litros de agua potable, dañando gravemente el ecosistema marino y terrestre.
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29: Esto dicen las primeras planas a nivel nacional. Reforma.
2: ¿Qué es lo que se publica en la prensa escrita de circulación a nivel nacional en este 8 de junio? Empezamos con el Reforma en su primera plana. Se está dando a conocer. Gastaron 18 mil millones de pesos. Ahora cambian trazo, es lo que se está publicando. Cambiarán ruta a tren interoceánico. Falla el corregir curvas y pendientes donde ocurrió descarrilamiento. El gobierno federal dedicó casi todo el sexenio pasado y gastó más de 18 mil millones de pesos para tratar de mejorar las vías de la línea del tren interoceánico entre Coatzacoalcos y Salinas Cruz, donde 14 personas murieron por un descarrilamiento en diciembre pasado. Luego de la tragedia se dijo que la causa fue que los maquinistas viajaban a exceso de velocidad. Ahora la presidenta Claudia Sheinbaum anunció una nueva inversión muy importante para poder cambiar el trazo que en realidad nunca se pudo corregir. Es lo que se está publicando a través del Reforma. Además, golpean a Morena 16-0 en Coahuila. Aunque la dirigencia nacional de Morena se involucró de lleno en la campaña electoral, el PRI se llevó el día de ayer nuevamente el carro completo en la elección para renovar el Congreso Estatal. Amenazan los aranceles a la siembra de jitomate debido al arancel de Estados Unidos al jitomate mexicano, el cultivo y producción de la antes hortaliza estrella en el país se va en declive y los agricultores sembraron este año solo 38 mil hectáreas, 17%. 1% menos que en el 2024. Además, también se está publicando De México para el Mundo. A 2 años de su anuncio, Sheinbaum presentó Olinia, el primer vehículo eléctrico elaborado por el gobierno para México y para el mundo, pero comenzará a circular en 1 año. Es lo que se publica a través de El Reforma. También inauguran a medias con el tiempo encima debido a la proximidad del Mundial con obras faltantes y un presupuesto que supera al planteado inicial. El gobierno de la ciudad inauguró el día de ayer el puente elevado ubicado sobre Calzada de Tlalpan. También se está publicando brillante. La mexicana Gaby López obtuvo el mejor resultado de su carrera al acabar el segundo, uno de los 4 torneos, que es lo que se está publicando. Y también colapso en el oriente. Las lluvias del día de ayer dejaron 5 alcaldías aisladas. La calzada Zaragoza quedó bajo el agua. El transporte se suspendió, al igual que la línea A del metro, y se canceló el cablebús por la tormenta eléctrica. Es lo que se publica a través del Reforma.
1: El Universal.
2: El Universal, que es lo que está publicando en su primera plana el día de hoy. Con 80% de actas computadas, el PRI mantiene ventaja en Coahuila, perfila triunfo en los 16 distritos electorales. Concesiones no le bastan a la CENTE, amenazan crecer sus protestas, instalan lonas y simulan que protestan en el centro. Inauguran incompleta obra de jardín en Tlalpan. Marina y Defensa preparan plan de atención por depresión tropical 2. Sheinbaum exhorta a tener precaución. También se está publicando a través de El Universal. Encuesta michoacana, Fabiola Alaniz se posiciona entre aspirantes de Morena. Estela Damián, no soy la candidata de la presidenta para Guerrero. PRI consolida carro completo en Congreso en Coahuila. Además, también se está publicando a través de la primera plana del Universal. Sheinbaum prueba el vehículo línea, llega a la base militar de Santa Lucía conduciendo el nuevo modelo. PAN denuncia a Andrés Manuel López ante Corte Penal Internacional, acusa presuntos pactos con el crimen organizado. Menos de un mes para registrar líneas telefónicas. Comisión Nacional de Derechos Humanos llama a fortalecer la libertad de expresión y derecho de audiencias, pide garantizar integridad de periodistas. Inicia junio, mes del Mundial, con 214 asesinatos en los primeros 5 días, Guanajuato y Sinaloa, los estados más violentos. Además, también se forma la depresión tropical 2E frente a Guerrero, prevén lluvias torrenciales y evolución a tormenta tropical. Además, también se está dando a conocer a través de El Universal en su primera plana los oscuros contratos del mundo maya. También se está dando a conocer peruanos en incertidumbre tras elección. Taxis por A adoptan a los eléctricos chinos. Israel ataca blancos militares en Irán. Teherán reporta explosiones en varias ciudades. Es lo que se publica a través de la primera plana del Universal.
1: El Financiero.
2: El Financiero, que es lo que está publicando en su primera plana, muy pronto empezará a verse el crecimiento, señala Edgar Amador. El mayor impacto en la economía se dará en el segundo semestre del año, prevé el secretario. Elevan analistas también ligeramente previsión del Producto Interno Bruto a 1.2% para el 2026. También baja a 30 pesos el kilo de comercios. En comercios estuvo en 60 pesos, frenan alza en jitomate. Asociado al efecto multiplicador de la inversión pública, vamos a tener mayor inversión privada, señala Edgar Amador. Es lo que se publica a través del Financiero.
1: La Jornada.
2: La Jornada, que es lo que está publicándose en su primera plana el día de hoy, se está dando a conocer. Agradece al presidente de Cuba, Miguel Díaz-Canel, arribo de buque con ayuda desde México y Belice. Superliga de las Aldeas en China, un torneo de barrio que impulsa el desarrollo económico y social. También se está publicando, llama Sheinbaum a la población de Guerrero y Oaxaca a atender avisos oficiales ante evolución de tormenta Boris. Bienvenidos aficionados, recibieron calurosamente a la selección de Irán en Tijuana. También se está publicando Gobierno Federal Recuperación Salarial del Magisterio, política establecida desde el 2018. Brugada inaugura calzada flotante sobre estación Pino Suárez y Chabacano de línea 2 del metro. Israel lanza ataque contra objetivos militares en regiones oeste y centro de Irán. También se está publicando a través de la primera plana de La Jornada, INE efectúa cómputo de voto electrónico en Coahuila y omite cifras de participación. Suprema Corte de Justicia de la Nación lamenta asesinato de Sahel Silva, investigador afromexicano del Sistema de Investigación Comunitario de la Corte. Muy difícil echar atrás la reforma de pensiones del 2007, señala Gobierno Federal. Es lo que se publica a través de La Jornada.
29: Estas fueron las primeras planas a nivel nacional.
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2: Mientras tanto, en información a nivel local, el presidente municipal de Cuernavaca, José Luis Orostegui Salgado, refuerza la estrategia preventiva ante la temporada de lluvias. Mi compañera Verónica Vacas con todos los detalles.
28: Gracias, Tere. Te saludo de nueva cuenta a ti y a tu auditorio. Pues derivado de las lluvias intensas registradas en los últimos 10 días y con el propósito de anticipar cualquier contingencia, el alcalde de Cuernavaca, José Luis Uriostegui Salgado, encabezó una reunión estratégica con áreas operativas y financieras del ayuntamiento para evaluar la capacidad de respuesta del municipio y reforzar así las acciones preventivas en todo el territorio. En este encuentro, el alcalde subrayó que el municipio cuenta con un fondo de 5 millones de pesos destinado exclusivamente a la atención de emergencias, lo que garantiza la disponibilidad inmediata de recursos humanos, materiales y operativos para atender de manera eficaz cualquier contingencia derivada de fenómenos hidrometeorológicos. En la reunión, pues, estuvieron también autoridades de protección civil, bomberos, obras públicas, así como también el tesorero, que es el más importante, Javier Arozarena. José Luis Uriostegui reconoció y respaldó el trabajo permanente que realizan las brigadas operativas en territorio, al tiempo que instruyó mantener el monitoreo constante en zonas de riesgo, reforzar las labores preventivas y atender con oportunidad cualquier afectación en la ciudad, priorizando en todo momento la protección de la vida y el patrimonio de las familias. Escuchemos parte de lo que fue esta reunión, Tere.
19: Imagínense que tengamos 10 días de lluvias intensas.
20: Hemos hecho, hemos detectado y lo hemos comentado, si hay alguna situación que genera algún tipo de erosión, por lo que hacemos es acudir a algunos derrumbes y las ramas caídas, como acaba de mencionar usted, algunos árboles, porque derivado del caudal del agua,
2: En más información, el Ayuntamiento de Jutepec no baja la guardia durante esta temporada de lluvias. A través del Comité de Contingencia se trabaja en diversos puntos del municipio de Jutepec. Se trabajó en la barranca de Analco, a la altura del ejido de Tejalpa, en la colonia Los Pinos. De forma preventiva también se instaló un muro de contención con costales de arena para prevenir el colapso de la barda. Todas las áreas del ayuntamiento trabajan coordinadas para poder reducir los riesgos y proteger a las familias de Jutepec.
21: Portamos estos trabajos que se están realizando derivado de la instrucción que nos ha dado y encomendado el presidente municipal Eder Rodríguez Casillas.
22: Llevamos a cabo una atención, una respuesta de generar el reforzamiento al bardado del cauce natural conocido como Barranca de Analco a la altura de Ejido de Tejalpa, en donde se lleva a cabo una instalación de un costaleo aproximadamente de 140 metros lineales. Esto sin duda alguna ayudará a prevenir algún tipo de evento en donde la propia naturaleza pueda tener efectos, por lo cual se pone a su disposición el número telefónico 777-320-7533.
21: Y decirles que nosotros seguimos trabajando a la par en otros puntos de nuestro municipio con la intención de salvaguardar la integridad física de las ciudadanas y ciudadanos de nuestro municipio.
2: Es lo que han señalado las autoridades de Jutepec. Hacemos una pausa, ya continuamos.
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18: El Sol es tan grande que dentro de él podrían caber 1 millón de planetas como la Tierra de forma muy holgada.
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4: El corazón del camarón se encuentra ubicado en su cabeza, cerca de su sistema digestivo y sus órganos sensoriales principales.
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4: Los labios no sudan porque no tienen glándulas sudovíparas. Por eso se secan con tanta facilidad durante el invierno frío.
5: Las cosas que ignoras.
4: Es imposible estornudar con los ojos abiertos debido a un reflejo automático del sistema nervioso que cierra los párpados siempre.
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6: Las vacas tienen mejores amigas y se estresan mucho cuando las separan de sus compañeras de establo por mucho tiempo.
5: Aprendamos juntos.
4: El primer correo electrónico fue enviado por Ray Tomlinson en 1971 a través del sistema ARPANET.
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7: La Fundación Instituto Natura México afirmó que el Mundial de Fútbol podría causar que aumenten las agresiones domésticas en el país. La organización precisó que ciertos factores como el consumo de alcohol y los sentimientos exacerbados por el fútbol lo pueden causar. Autoridades de Nueva York reportaron el apuñalamiento de 5 personas en la estación de tren Penn. Elementos policíacos detuvieron al sospechoso y se encuentra bajo custodia por el delito de lesiones en contra de terceros. Por la visita del Papa León XIV a la Plaza de Cibeles y la calle de Alcalá en la ciudad de Madrid, España, al menos 1.5 millones de creyentes asistieron a la ceremonia del pontífice. El líder de la Iglesia Católica llevó a cabo la procesión de Corpus Christi. 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
2: Continuamos con más información en Noticias Morelos a través de Radio Fórmula 106.9 FM en esta mañana, mañana de lunes, ya son las 6:45. Mientras tanto, autoridades del Ayuntamiento de Yautepec los están invitando este lunes a todos los vecinos de la colonia Buenavista para que acudan a esta audiencia ciudadana que se estará llevando a cabo en el estacionamiento del Parque Infantil de Yautepeques, donde se estará atendiendo personalmente por el presidente municipal, Eder Alonso Gutiérrez, alcalde de Yautepec, quien estará atendiendo personalmente a la ciudadanía a partir de las 9:00 a.m. Estarán presentes también directores y coordinadores de diversas áreas del ayuntamiento para llevar todos los servicios a la comunidad. La cita es este lunes a partir de las 9:00 a.m. en esta audiencia ciudadana, en donde estará presente el alcalde de Yautepec, Eder Alonso Gutiérrez, además de directores y coordinadores de diversas áreas del ayuntamiento. Mientras tanto, en otros temas y en más noticias, prestadores de servicios externaron su preocupación ante el alto costo de la licencias para la transmisión del Mundial. Mi compañera Silvia Lozano con todos los detalles.
8: Teleauditorio, así es, a días de que arranque el Mundial 2026, los empresarios externaron su preocupación ante el alto costo de la licencia para la transmisión de los partidos de fútbol, porque muchos negocios no tendrán para invertir y los visitantes optarán por otros estados donde hay selecciones. Griselda Hurtado Calderón, representante del Consejo Coordinador Empresarial, dijo que la licencia para transmitir el Mundial cuesta más de 25,000 pesos, por lo que prácticamente es una privatización de la Copa del Mundo. Explicó que para la mayoría de los negocios, pues es un costo excesivo porque tienen que pagar renta, luz, agua, impuestos, lo que les impedirá a algunos la contratación de este servicio para atraer a los visitantes. Escuchemos lo que dijo en la entrevista Griselda Hurtado Calderón.
9: Exactamente como una privatización. Pues también estamos preocupados por toda esta problemática social que hay a nivel nacional. Y definitivamente muchísimos establecimientos pues no tienen para pagar una licencia de más de 25,000 pesos que cuesta para transmitir la Copa del Mundo. Es preocupante porque muchos establecimientos estaban esperando pues este momento.
8: Anotó además que ni los ayuntamientos invertirán en pantallas por lo costoso. Hay preocupación pues para atraer a los visitantes a Morelos. Hasta aquí mi reporte, Tere.
2: Gracias por la información. Mientras tanto, analizan autoridades el destino que se tendrá el centro de convenciones en Xochitepec una vez que concluyan el de Cuernavaca. Mi compañera Verónica Vacas con todos los detalles.
28: Gracias, Tere, te saludo de nueva cuenta a ti y a tu auditorio, pues informarte que las autoridades estatales, tanto de la Secretaría de Desarrollo Económico y de Trabajo, Infraestructura, Turismo, el secretario de Gobierno Edgar Maldonado, pues hoy estuvieron en un análisis de lo que se va a hacer con el Centro de Convenciones de Xochitepec, ya que a partir del próximo año inician la edificación del Centro de Convenciones en Cuernavaca, y el otro pues ya no va a necesitarse, es lo que dice Víctor Sánchez Trujillo, por lo que lo han propuesto a los inversionistas. Esto, pues a partir de que concluya la construcción del Centro de Convenciones de Cuernavaca, porque para este año todavía hay algunos eventos que se van a realizar, como es el festival o este foro de ciencia y tecnología que encabeza el secretario de Economía, Marcelo Ebrard, y que de alguna forma se utiliza en el Centro de Convenciones. El Centro de Convenciones de Cuernavaca ya se está empleando, el proyecto

0: y actualmente tenemos inversionistas interesados en adquirir ese inmueble en alguno de los esquemas que el gobierno pueda proponerles. ¿Cuáles pueden ser estos? Pues puede ser la venta misma del inmueble, puede ser un comodato, puede ser la renta del inmueble, pero obviamente ustedes saben que cuando es la dinámica, el gobierno tiene que valorar, ¿no?, si está en condiciones de hacerlo, porque la construcción del nuevo va a llevar también su ratito. Y hay compromisos, por lo menos este año, hasta diciembre, incluso recuerden que volveremos a tener, por ejemplo, el foro de ciencia y tecnología. Pero en concreto...
1: Y es que si bien Tere, el de Xochitepec, fue un centro de convenciones que ayudó para este turismo de juntas y convenciones, sin embargo, pues no siempre ha sido tan funcional por la distancia en la que está ubicada, ya que pues las plazas comerciales, los hoteles, restaurantes más cercanos, pues están en esta zona precisamente de las plazas comerciales, y allá eran pocos los hoteles cercanos a este centro de convenciones, si bien está la Hacienda Real del Puente y otros más, pues no eran suficiente y los traslados no son tan dinámicos como en Cuernavaca. Es el reporte, Tere.
2: Muchísimas gracias, Vero, por la información. Mientras tanto, se ha dado a conocer que hasta que no exista un consenso con los comerciantes, se estarán reanudando las obras en el mercado Adolfo López Mateos y también en Cuautla. Mi compañera Silvia Lozano nos tiene todos los detalles.
3: Sí, es Tere Auditorio, el titular de la Secretaría de Infraestructura, Adolfo Barragán Sena, admitió que están parados los trabajos de rehabilitación del mercado Adolfo López Mateos y de Cuautla. El funcionario estatal dijo que en el caso del mercado Adolfo López Mateos se mejoró el drenaje, pero se plantea una nueva estrategia a través de la Secretaría de Desarrollo Económico para evitar afectación a los comerciantes. Subrayó que en este momento están parados los trabajos, no hay una intervención y se reanudarán hasta que exista anuencia de los comerciantes, aunque aún no hay una fecha tentativa. Indicó que en el caso del mercado de Cuautla están en la misma situación. Escuchamos lo que dijo en entrevista Adolfo Barragán Sena.
4: También lo estamos trabajando directamente, por eso se manejó la vez pasada todos los drenajes pluviales, se mejoró, que no estaba dentro de todo el proyecto que se tenía. Y también se está ya planteando una nueva estrategia con el secretario Víctor.
5: Y ahorita entonces, en este momento no hay intervención.
4: O sea, en este momento no tenemos gente trabajando ahí, definitivamente no está trabajando. Es una intervención que se va a llevar a cabo con la anuencia de todos los locatarios.
3: Sin embargo, aseguró que los recursos están ahí y en cuanto existan los acuerdos, reanudarán las obras. Hasta aquí mi reporte, Tere.
2: Gracias por la información. En otros temas y en más noticias, fue vinculado a proceso el presidente municipal de Cuautla, Jesús Corona, quien fue capturado tras este operativo enjambre recientemente. Mi compañera Verónica Vacas con todos los detalles.
6: Gracias, Tere, te saludo de nueva cuenta a ti y a tu auditorio. La Fiscalía General de la República aportó los datos de pruebas suficientes una vez que cumplió la duplicidad del término constitucional y obtuvo la vinculación a proceso en contra de Jesús Corona Damián, actual alcalde de Cuautla, quien está relacionado con investigaciones en curso sobre presidentes municipales del estado de Morelos, es decir, el operativo enjambre, en donde se tiene ciertas investigaciones que los relacionan con la delincuencia organizada. Lo anterior se pudo obtener con base en la labor del Ministerio Público de la Fiscalía Especializada en Materia de Delincuencia Organizada, es decir, la FENDO. Además de la vinculación referida, el juez ratificó la medida cautelar de prisión preventiva oficiosa y se establecieron 4 meses de investigación complementaria al cumplirse en el Centro Federal de Readaptación Social en Sonora. Es importante mencionar que Jesús Corona se le aseguró como parte de las acciones implementadas por el Gabinete de Seguridad de Gobierno de México, específicamente de la Secretaría de Seguridad y Protección Ciudadana, la Guardia Nacional, con el apoyo del Centro Nacional de Inteligencia, así como elementos de la Agencia de Investigación Criminal de la FGR bajo la conducción de la FENDO. A la persona mencionada, es decir, Jesús N., en este comunicado se le presume inocente mientras no exista sentencia condenatoria por autoridad judicial competente. Recordar, Tere, que una vez que se ha sido vinculado a proceso y que se cumplan los 90 días de gracia, ya la síndica podrá dejar el cargo y entonces las autoridades del Congreso del Estado, el Gobierno del Estado y del propio Cabildo

0: determinarán quién va a asumir el cargo, ya sea el suplente de Jesús Corona Damián, pero recordemos, Tere, que pues hasta ahorita pues no se conoce si será Salvador Ávila o quién será el que quede al frente en estos momentos de Cuautla. Es el reporte.
1: Muchas gracias por la información. En este sentido, se ha señalado que los operativos que se han llevado a cabo, este operativo Enjambre, pues han señalado los propios empresarios que en Cuautla ya se tiene una importante reducción de delitos. Mi compañera Silvia Lozano con todos los detalles.
2: Así es, Tere, auditorio, al menos 300 negocios han cerrado en Cuautla por el cobro de piso en los últimos meses, pero tras el operativo Enjambre, los empresarios estiman una reducción del delito de extorsión. En entrevista, Juan Ambrosio Díaz Olvera, vicepresidente de Visión Empresarial, celebró la intervención del gobierno federal en Cuautla, reconoció que el municipio está sumergido en un ambiente de violencia y de inseguridad, pero pues celebró que ya el gobierno federal volteó sus ojos a Cuautla. Dijo que ahorita están en una etapa de transición para una gobernanza municipal con la esperanza de que las cosas cambien. Destacó pues que tras este operativo Enjambre que derivó en la detención del alcalde de Cuautla, Jesús Corona, y otros funcionarios, existe una reducción de los delitos. Escuchemos parte de lo que dijo en entrevista Juan Ambrosio Díaz.
3: Conjuntamente con el gobierno estatal están haciendo algo que francamente ya necesitábamos en la región oriente, y eso se lo hicimos saber a la gobernadora la semana pasada que estuvo con nosotros, los empresarios, en el cual le dijimos que ponerle atención a Cuautla y la región oriente era precisamente para poder trabajar conjuntamente y generar soluciones conjuntos, porque trabajar solos definitivamente no conlleva a nada bueno, simple y llanamente a situaciones de ingobernabilidad como las que se estaban dando.
2: Subrayó que cerraron 300 negocios por el cobro de piso, pero con estas detenciones, el cambio de funcionarios y con apoyo de la sociedad, estiman las cosas cambien y mejoren. Hasta aquí mi reporte, Tere.
1: Gracias, Silvia, por la información. El tiempo se nos terminó. Gracias por habernos acompañado en Noticias Morelos. Que tenga usted excelente lunes, excelente semana. Recuerde que hoy lo espero en punto de las 3 de la tarde y mañana a las 6 de la mañana. Yo soy Tere Flores, en nombre de la directora, la maestra Claudia Cervantes. Le damos las gracias. Excelente semana.
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7: En Coahuila, el PRI ganó los 16 distritos electorales y con ello, pues los 16 de 16 diputados de mayoría relativa. Con prácticamente el 100% de las actas computadas en el programa de resultados electorales preliminares y una participación ciudadana prácticamente del 51%, el partido obtuvo 55% de los votos en alianza con el partido local Unidad Democrática de Coahuila. La coalición PT Morena se llevó solo el 26.20% de los votos, el Partido Verde se quedó con el 2.6%, el PAN alcanzó un 2.16%, el PAN que pues se ha negado a ir en alianza con el PRI, mientras que Movimiento Ciudadano logró apenas el 1.96%. Con ello, los partidos que tienen menos del 3% de la votación perderían el registro como partido local al no alcanzar este mínimo de votación. El PRI mantiene la gubernatura del estado, el control del Congreso local, por lo que su presidente Alejandro Moreno celebró el triunfo.
8: Cuando hay un gobierno eficaz y eficiente, la ciudadanía le otorga su confianza. Y hoy los ciudadanos, ¿qué dijeron? No queremos al crimen organizado en Coahuila, no queremos a los corruptos en Coahuila y por eso sacamos a los cínicos y narcopolíticos de Morena de Coahuila. No solo se les ganó, se les barrió como debe de ser. Y desde Coahuila, con este gran triunfo electoral, vamos a demostrarle a México que el PRI es la opción de la oposición, que el PRI tiene capacidad, que el PRI sabe ganar, que el PRI sabe perder, pero lo que más sabemos los priistas es levantarnos, ponernos de pie y volver a ganar, y nosotros vamos a volver a ganar.
7: La jornada se dio entre denuncias de compra de votos, según Morena, mediante códigos QR.
9: Mire, aquí está la foto así, ¿verdad? Va primero a tachar este y lo pone el QR, le toman la foto y luego ya me dice.
10: Okay.
9: Yo me llamo Isabel.
10: Okay, Isabel.
9: Aquí si quieren los acompaño y los espero ahí en la de esta, en la entrada de la escuela.
10: Pero ¿dónde hay que el QR? Danos el QR, ¿cómo somos?
9: Ahí voy, espérenme.
10: Dale. Hay que votar primero, tomar la foto y mandar el QR.
9: Vente, ma, vente.
10: Y ya con Isabel, ya ella.
11: ¿Y cuánto nos va a ganar?
9: Es que allá les van a decir. Les dicen cuánto.
7: La presidenta nacional de Morena, Ariadna Montiel, ratificó las denuncias de su partido y expuso cómo funcionó el modus operandi.
9: el ciudadano vota por el PRI, tacha la boleta electoral y una vez que ha sufragado en la boleta, se toma una fotografía junto al QR. Esta fotografía, en el momento de con el teléfono celular leer el QR, lo lleva a un sistema donde se registra que ya votó. Por lo tanto, puede recibir su pago. Esta información la tienen las lideresas y líderes del PRI a nivel territorial y proceden a entregar el pago por el voto. Son diversos montos, pero oscila por lo menos en 500 pesos.
11: El representante del PAN ante el Instituto Nacional Electoral, Víctor Sondón, también se sumó a los señalamientos contra el PRI.
12: Se han reportado diversas irregularidades que estamos documentando para hacer las denuncias respectivas. Y por lo menos ahorita nosotros tenemos reportes de 13 distritos con estas mismas irregularidades. Aparentemente se ve una jornada electoral tranquila, es un reporte que ustedes tienen aquí en el Consejo, pero la compra y el condicionamiento de la emisión del voto está a todo vapor, de manera indiscriminada.
11: Bueno, vamos a revisar, por supuesto, a detalle estos resultados. Este resultado, que fue una nueva derrota para Andy López Beltrán, hijo del expresidente López Obrador, quien dejó la operación de la estructura electoral para ir a buscar una diputación federal por Tabasco, y también marca el inicio de la dirigencia de Ariadna Montiel tras la salida de Luisa María Alcalde. El gobernador de Tamaulipas, Américo Villarreal, negó estar siendo investigado por el gobierno de Estados Unidos, país que le habría revocado su visa, según informó el medio Los Angeles Times.
13: Niego de manera categórica y absoluta las aseveraciones contenidas en el reportaje publicado por Los Angeles Times. Se trata de afirmaciones que buscan presentar acusaciones sin exhibir una sola prueba verificable que las haga sustentables. El reportaje pretende vincularme con actividades relacionadas con el tráfico ilegal de combustibles, conocido públicamente como huachicol. Lo niego de manera categórica, absoluta y contundente. Asimismo, el reportaje sostiene que mi visa fue retirada y que ingreso a los Estados Unidos mediante un permiso especial, parol. Esta afirmación también es falsa. Cuento con mi visa. No he recibido notificación alguna de cancelación, revocación o restricción por parte de autoridad estadounidense alguna. Jamás he viajado a los Estados Unidos utilizando un documento distinto al que legalmente me corresponde.
11: Derek Maltz, exdirector de la Administración para el Control de Drogas de la DEA, advirtió que la guerra contra los cárteles no va a funcionar si México no detiene a los funcionarios corruptos que facilitan el tráfico de drogas, el contrabando de personas, el lavado de dinero y la extorsión.
14: La corrupción está aumentando. Miren la acusación contra los 10 individuos, incluido el gobernador de Sinaloa. Obviamente llevan protegiendo a hombres malos desde siempre. Entonces veamos qué hace el gobierno mexicano para remover a esas personas. Las queremos en Estados Unidos para que enfrenten la justicia. Ahora que son terroristas, deben ser tratados como terroristas.
11: La presidenta Claudia Sheinbaum reiteró que su administración no actuará en contra de los funcionarios mexicanos si no se presentan pruebas reales.
15: Recientemente hemos vivido una ofensiva muy fuerte, muy, muy fuerte. Pero ¿cómo vamos a hacer caso de lo que dice el Departamento de Justicia de los Estados Unidos si no hay pruebas? Pues que en todo caso la Fiscalía del país vea si hay pruebas. Pero quieren que hagamos caso de eso sin ninguna prueba.
11: El PAN denunció ante la Corte Penal Internacional al expresidente Andrés Manuel López Obrador por crímenes de lesa humanidad derivados de pactos con el crimen organizado. Acción Nacional basa su acusación en los más de 200.000 homicidios y más de 150.000 desapariciones registradas en ese sexenio, así como el desplazamiento forzado de comunidades y reclutamiento de jóvenes. Argumenta que la inseguridad que se vive en el país no es producto de la casualidad, sino de la deliberada, calculada y sistematizada colaboración permisiva del Estado, el narcopacto conocido como Abrazos No Balazos, que permitió a grupos criminales expandir su poder en toda la República. Sobre esto habló el dirigente del PAN, Jorge Romero.
16: En Acción Nacional acabamos de presentar una denuncia ante la Corte Penal Internacional para que se investigue la responsabilidad de quienes permitieron que en México llegara una de las peores crisis de violencia en toda su historia. Y el resultado hoy está a la vista de todos. 200.000 homicidios, más de 150.000 desaparecidos, miles de masacres, comunidades desplazadas por la violencia y regiones enteras donde los cárteles tienen más control que las propias autoridades.
11: La Coordinadora Nacional de Trabajadores de la Educación mantiene sus movilizaciones, pues no han llegado a ningún acuerdo con el gobierno, que en un intento por destrabar el conflicto planteó impulsar en el próximo periodo ordinario una reforma para desaparecer la unidad del sistema para las carreras de maestros y maestras y sustituirla por un nuevo esquema de ingreso, promoción y reconocimiento docente construido con la participación de los maestros. Además, respecto a la exigencia de derogar la ley del ISSSTE, reconoció que una abrogación total resulta financieramente imposible por el costo que implica, pero ofreció fortalecer el sistema de pensiones mediante una aseguradora pública vinculada a Pensioniste. Marcelino Hernández, secretario general de la sección 58, dice que las bases van a analizar las propuestas para definir los siguientes pasos. A 3 días de la inauguración del Mundial, se está convocando una mega manifestación el jueves 11 de junio. Madres buscadoras, maestros de la coordinadora, pensionados de Pemex, CFE, transportistas, campesinos, trabajadores de la salud, llaman a movilizarse hasta la puerta principal del Estadio Banorte a eso de la 1:00 p.m. con el objetivo de colocar bajo los reflectores internacionales la falta de atención del gobierno federal. Los contingentes partirán desde puntos como Insurgentes, a la altura del Estadio Olímpico, Anillo Periférico, zonas como San Jerónimo, Hospital Picacho, Vaqueritos, Calzada de Tlalpan, División del Norte, Avenida del Imán, cerca del Parque Cantera. Llaman a acudir con playera blanca, banderas de México, fotos y fichas de personas desaparecidas, celulares con la consigna de documentar cualquier agresión provocando la presencia de infiltrados. Este fin de semana se reportaron en México 106 homicidios, un promedio de 35 homicidios diarios. El domingo se registraron 28 homicidios, que es la cifra más baja desde el 2018. Los estados con más ejecuciones durante los últimos 3 días fueron Sinaloa con 11, Guanajuato con 11, Colima 9, Baja California con 6 y el Estado de México con 7 ejecuciones. En Guerrero asesinaron al líder ganadero Agustín Morán, presidente de la Asociación Ganadera Local de Cojiniquilapa, y a su esposa Rocío Castro. Ocurrió cuando circulaban a bordo de un vehículo particular sobre la carretera federal Acapulco-Pinotepa Nacional, donde la pareja fue interceptada por hombres armados y quedó sin vida dentro de la unidad. Durante la agresión, otra camioneta que transitaba por la misma vía también recibió impactos de bala.
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11: Gracias por estar con nosotros. Enseguida volvemos con los detalles de la información.
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11: Son las 7:15 a.m. y bueno, pues ayer, como ya lo platicábamos la semana pasada, se llevó a cabo la elección para renovar el Congreso en Coahuila y bueno, pues el PRI se llevó todo, todo es todo. Los 16 diputados de mayoría relativa, queda el PRI con el 51%, ya se computaron el 100%, se computó el 100% de las actas en el resultado electoral preliminar en el programa. El PRI tiene 51% de los votos y vea nada más cómo quedan sus aliados, los que no quisieron, bueno, el PAN, que no quiso ir con el PRI. Mientras el PRI tiene 51%, el PAN alcanza apenas el 2% de la votación. Morena, en solitario, digamos, fue en alianza con el PT, pero en solitario Morena tiene 24.6% de los votos. No, 24.6% de los votos, luego tenemos al PT, al Partido Verde con 2.6% y al partido este local 4.07%. A ver, Roy Campos, ayúdanos porque el PRI pues se llevó, como decían antes, carro completo. ¿Cómo estás, Roy? Presidente de Consulta Mitofsky, buenos días.
28: El viernes, ¿te acuerdas? ¿No? De esto que iba a pasar. A ver, estas elecciones, dando contexto, se llaman elecciones huerfanitas. Existen desde 2008.
11: Ajá.
28: Se llaman huerfanitas porque van solitas, son chiquitas y no van ni con alcaldes, gobernadores, diputados federales, diputados, presidencia o senadores. Van solitas. Desde hace 18 años se realizan. Siempre, siempre ha ganado el PRI todos los distritos. Entonces, eso, digamos que no es algo que no haya pasado. Pero ahora ya es con Morena en el poder absoluto.
11: Claro.
28: Pero Morena, pero el PRI gana todos los distritos. Coahuila es el único estado que el PRI nunca ha perdido. Es el único de los 32 donde siempre ha gobernado el PRI. Y sus gobernantes siempre han estado bien evaluados. Nunca ha tenido un gobernador mal evaluado. Siempre han estado bien evaluados. O sea, vamos a dar ese contexto. Lo presentaste bien. Esta elección le tocaba a Andrés Manuel López Beltrán. Él era el encargado de organizar esta elección. Iba a ser derrotado, porque este resultado no dependía de eso. Iba a ser su segunda derrota consecutiva después de Durango, porque el año pasado en la elección municipal de Durango fue derrotado.
11: Correcto.
28: ¿No? Entonces, su gestión, digamos, como secretario general, iba a estar marcada por dos derrotas. y es así recibieron a la nueva dirigente de Morena.
11: Queda marcado de todas maneras porque Andy López Beltrán se fue unos días antes apenas de que se celebrara esta elección.
28: Exactamente. Ajá. Ahorita estuviera él teniendo que dar la cara de esta derrota, porque era de él esta elección. Para el PRI es un gran oxígeno. Un gran oxígeno. Aunque ya lo haya ganado antes, aunque sea el estado priista, es un gran oxígeno para decir, no estoy muerto, aquí estoy. Para aquellos que digan que no quieren hacer alianza conmigo, aquí estoy. Vean mi fuerza, mi capacidad. Bien. El único resultado que sí es distinto a todas las elecciones huerfanitas anteriores, es la participación. La participación normalmente estaba por el orden de 40, correcto, y aquí superó el 50%. Eso sí superó toda expectativa. La gente sí fue a votar, a diferencia de estas huerfanitas. Esa sí es una gran diferencia. Y haces bien, PAN perdería registro, Verde perdería registro, MC perdería registro. O sea, están en peligro de perder registro.
11: El registro local.
28: Perder registro local. Lo cual le quita no solo diputaciones, sino prerrogativas para la elección municipal del próximo año. O sea, les quita también ahí recursos que les iban a dar y le quita diputación. Y la mayoría la va. Y en cambio, Nuevas Ideas, un partido nuevo, surge y gana registro y gana diputación. Un partido Nuevas Ideas, aparte de UDC.
11: ¿De quién es este partido que tiene el 5.8%, Roy?
28: O sea, no sé, pero 5.8 no es nada despreciable. Claro. Hay que ver con quién va a jugar, cómo se asocia. No es de oposición.
11: O sea, queda por encima de todos los viejos, del poderoso, y solo está por debajo del PRI.
28: Solo queda como segunda fuerza electoral. Bueno, tercera después de Morena. Sí, pues después. Es PRI, Morena y luego Nuevas Ideas, que por cierto es el mismo nombre de partido de Nayib Bukele. Pues así se llama el partido de Nayib Bukele, Nuevas Ideas.
11: Bueno.
28: Sí, entonces, por cierto.
11: Oye, y el PAN, Roy, en algún momento pues fue competitivo en algunas partes de Coahuila,
28: claro,
11: ¿no?
28: Que sí.
11: En algún momento parecía que podría competirle al PRI y mira dónde queda.
28: De hecho, en la elección de hace 12 años, 6 años, el PAN competía por la gubernatura. Realmente se fue, de hecho, se fue a tribunales, por ahí con Anaya se fue a tribunales y se decidió al final, a punto de anular una elección. Yo creo que el PAN, ahora, no es, el PAN prefirió, sabía que podía pasar, pero prefirió no asociarse al PRI. Y el resultado, o sea, fue este. El Verde también, ¿eh? El Verde no se asoció a Morena y PT. Y ahí ves el resultado.
11: Ahora, el Verde de todas maneras se quedaba en sus porcentajes, ¿no? Sí. O sea, la alianza del PT con Morena tampoco le generó muy buenos dividendos. 3.6% de la votación tampoco es una gran votación para un partido de tantos años, con tanto dinero, con tantas experiencias políticas. No es un gran resultado para el PT.
28: No, igual, exactamente, ¿no? Pero antes, ahorita estuviéramos hablando tal vez de desaparición del partido.
11: Probablemente, ¿no? Sí, tiene
28: probablemente
11: razón.
28: Y no estamos hablando de desaparición del partido. O sea, es un resultado para el PRI muy bueno, esperable, ¿no? Para Morena, 2-1 le ganan. Sí es una derrota, porque no le ganan por poquito. ¿Se va a ir a tribunales? Sí, se van a meter las quejas, a lo mejor hay multas, pero con esta distancia no se va a anular ningún distrito. Cuando te ganan 2-1, pues bueno, esperas multas, esperas castigos, esperas delitos, pero no va a anularse ningún distrito, el PRI va a tener la mayoría calificada, va a gobernar tranquilamente y así se van a ir hasta la elección de gobernador en 2019.
11: En 2029. Oye, Roy, pues ahí está el PAN 2.1, se pierde el registro local, el Verde 2.6, lo mismo, a menos que haya un ajuste, ¿verdad?, que le haga llegar al 3%. Movimiento MC. Ciudadano 1.9 y...
28: ¿3?
11: Y pues ahí nos quedamos, ¿verdad? Esos son los que van a perder. El PRI, bueno, pues 51%, Morena 22% de la votación, más del doble le saca el PRI ahí en Coahuila, que pues era simbólicamente una elección muy importante, Roy.
28: Sí, fíjate, para mí la sorpresa fue participación, un partido como Nuevas Ideas, que sin ir en alianza saca ese porcentaje, significa que hay gente pues que no le gustan los otros partidos y que encontró en Nuevas Ideas algo. porque no es de un candidato en un distrito, es votación estatal tan alta. O sea, algo significará Nuevas Ideas.
11: Bueno, Roy, pues muchas gracias por esta información, por este análisis de los resultados. Ahí queda Coahuila como referencia, decía Alejandro Moreno, como una posibilidad, una referencia de que sí se le puede ganar a Morena a pesar de ser un partido que se encuentra en el poder.
28: Así es.
11: Y con mucho poder.
28: Le da un aire discursivo incluso al PRI y un aire del Morena diciendo, pues nos robaron. Pero
11: claro,
28: cuando te ganan,
11: imagínate.
28: Sí, perdimos. Pues sí.
11: Gracias, Roy.
28: Hasta luego, Azucena.
11: Gracias, Alejandro Moreno, presidente del PRI. ¿Cómo estás, Alejandro? Buenos días.
0: Hola, buenos días, Azucena. Gracias, como siempre, poder platicar con tu gran auditorio.
11: Al contrario, Alejandro. Bueno, pues ya escuchábamos a Roy Campos, una participación muy importante, muy arriba de lo que se esperaba, 51%. Y bueno, pues más del doble le sacan a Morena, Alejandro.
0: Mira, contento, Azucena, porque la ciudadanía del gran estado de Coahuila decidió de manera libre, como bien ha señalado, una buena participación, una elección en paz, una elección tranquila, una elección donde la gente salió a decidir su voto y ampliamente y mayoritariamente decidió por las y los candidatos del PRI. Y esto manda un mensaje poderosísimo, Azucena. Lo hemos platicado muchas veces en tu espacio y tú has tenido editoriales muy importantes para ello. ¿Cuál es el mensaje poderosísimo? Que si trabajamos en el territorio, si hay seguridad, si hay economía, si hay salud, si hay un buen gobierno, la gente vota y participa. Y hoy en Coahuila le ganamos contundentemente a Morena, más de 2-1 le ganamos a Morena, le ganamos los 16 distritos, como le quieran llamar, barrida, carro completo, zapato, le ganamos por una razón, porque la gente no quiere el crimen organizado en la política. La gente no quiere que llegue el crimen organizado, la corrupción, el cobro de piso. Y eso fue el mensaje contundente que se mandó en esta elección. Y en esta elección fue clara, la gente salió a votar y le dijo, no queremos, porque cuando Morena llega al poder, esto es lo que sucede. Y el PRI, con candidatas y candidatos de territorio, con un buen gobierno de Manolo Jiménez Salinas, con empleo, seguridad y salud, se manda este mensaje y les ganamos. Ahora, Azucena, lo platiqué contigo, el resultado de las coaliciones. Y sí, aquí te mando un mensaje poderoso. Fuimos separados, la coalición que tuvimos en el 2023, y hoy, por ejemplo, lamentable para ellos, imagínate,
11: fatal,
0: Acción Nacional tenía 5 diputados locales, 5. Y por una decisión de pensar que se puede hacer un cálculo político para crecer el partido, porque el relanzamiento y la nueva estrategia era para crecer el partido, imagínate, de 5 diputados tendrán 0 y perdieron el registro local.
11: Ahora, contra de los dirigentes locales, porque en Coahuila sí querían ir en alianza con el PRI.
0: Efectivamente, yo estoy en Coahuila, nacional. Había un gran ánimo de las dirigencias locales porque tenían una representación importante y hoy el PAN se queda con 0 diputados de 5. O sea, una gran estrategia, ¿no? Vamos separados para crecer al partido y tu primer resultado son quedarte sin diputados locales, pero lo mismo con Movimiento Ciudadano, que se queda con 1.9% y también pierde el registro.
11: Así es.
0: Entonces, aquí lo que estamos haciendo, Azucena.
11: A ver, dime cuál es el mensaje del PRI para estos partidos, particularmente Alejandro, que se ha negado a ir en alianza con ustedes en el 27 y en el 30. Ahora que regresemos del corte, ¿sí?
0: Gracias.
11: Gracias.
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35: La miel es el único alimento que no se echa a perder. Se han encontrado frascos antiguos todavía comestibles hoy.
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11: Son las 7:30. Gracias a Alejandro Moreno, dirigente del PRI, dirigente nacional del PRI, por permanecer con nosotros. Te preguntaba antes del corte, Alejandro, pues, ¿qué decirle al PAN? ¿Qué decirle al Movimiento Ciudadano ante estos resultados ya, pues, concretos en la elección de Coahuila respecto a lo que viene 2027, 2030, Alejandro?
0: Es muy claro, Azucena, porque es lo que tiene en la mente el pueblo de México. Hoy tenemos que pensar en México, no en cálculos políticos electorales para un partido. Si vamos y construimos un gran frente opositor, vamos a ser más competitivos y le vamos a ganar el Congreso a Morena y va a haber un equilibrio en este país y vamos a poder sacar a este gobierno cínico y corrupto que está destruyendo este país. ¿Qué demostramos en Coahuila? Que hay un gobierno eficaz, eficiente, que el PRI tiene experiencia y capacidad para dar resultados y la gente vota por ello, por un buen gobierno como el que tenemos con Manolo Jiménez. Pero la capacidad del PRI de competir solos para ganar las elecciones también quedó clara y lo vamos a hacer en todo el país. El mensaje para la ciudadanía es: ¿qué partidos políticos están pensando en hacer una gran propuesta, un gran bloque para ganarle a Morena? Imagínate, Acción Nacional, después de su relanzamiento para presentarse con la ciudadanía, Azucena, su carta de presentación es: de tener 5 diputados locales, es tener 0 en Coahuila y perder el registro. Perdieron el registro en Coahuila. Movimiento Ciudadano perdió el registro en Coahuila, no llegaron ni al 3%. Sí. Sacó Acción Nacional cerca de 27 mil votos, poquito 30 mil. Lo mismo que MC y el PRI, sacó cerca de 700 mil votos, Azucena. Por eso lo que hay que preguntarle es: ¿qué van a decir con la ciudadanía? Te pregunto, ¿viste la persecución política que estuvieron y que hacen con la gobernadora del estado de Chihuahua, gobernadora de Acción Nacional? Entonces, ¿será muy inteligente por la dirigencia nacional del PAN seguir tomando la decisión de ir separados en Coahuila, o sea, en Chihuahua? O sea, un candidato del PAN, uno del PRI y uno de Movimiento Ciudadano, ahora, para que gane Morena, Azucena. Ahora, eso es lo que hay que pensar en México.
11: Difícil recuperar la confianza entre el PAN y el PRI, porque, bueno, de Morena se espera, dicen que cometieron fraude, que el QR, que compraron cada uno de los votos, eso dice Morena del PRI, pero el PAN se suma a estas acusaciones, Alejandro.
0: Yo lo que diría es que los hechos son claros. Hubo una participación de más del 50%, Azucena. Le ganamos más de 2-1. O sea, imagínate que esta elección les mandó un mensaje contundente. Como te dije, como le quieran llamar, barrida, zapato, carro completo, 16-0 le ganamos a Morena. Quedó claro ni que con todo el aparato del gobierno federal, ni con sus programas sociales, ni con todo lo que hacen, ganaron. No hay forma. Fue una elección en paz, una elección tranquila, sin incidentes. Aquí estuvimos en la elección, una gran participación. Está claro, la gente ya ubicó a Morena como lo que es, un partido político que pactó con el crimen organizado, y mientras sigan protegiendo a los narcopolíticos de Morena, ¿cómo es? La gente sabe que la corrupción, la impunidad, el cobro de piso y el crimen organizado llegó con Morena. Entonces, sí, estamos muy contentos, es un mensaje poderosísimo al país. Dejó claro que hoy el PRI, organizado en el territorio, con experiencia y buen gobierno, la gente nos da su confianza. Hoy, ¿qué queremos? Pensar en México. El mensaje es, piensen en México, no en cálculos políticos electorales, y dividir el voto, Azucena, tú lo sabes, al único que beneficia es a Morena, porque los ayuda a ganar las elecciones. Nosotros estamos listos para competir en el país, siempre con vocación de ir en coalición, y si no, competiremos en las 17 gubernaturas, en los 300 distritos solos. El PRI puede, el PRI está listo, y la ciudadanía sabe que el partido opositor hoy, con determinación, con carácter, que no le tiene miedo a Morena y que presenta propuesta firme, es el PRI. Entonces, bien, contentos, echados para adelante, reconocimiento a la militancia de Coahuila, a los ciudadanos de Coahuila, por su decisión y determinación, y ahí tenemos un gran gobierno.
11: Oye, Alejandro, por último, de las 17 gubernaturas del 2027, el PRI no tiene ninguna.
0: De las 17 que van en juego, nosotros no tenemos ninguna.
11: ¿Cuál es la proyección que podrías hacer hoy después de Coahuila?
0: Mira, yo creo que es importante, Azucena, ir hacia adelante, pero te pongo en contexto rápido. Si hubiera una coalición entre el PAN, el PRI, fíjate qué sencillo. Si hubiera una coalición importante entre el PAN, el PRI, el MC, con todas las fuerzas sociales y ciudadanas, ir hacia adelante, competimos para ganar en 12, para ganar, y en las 5 restantes competiríamos con amplias posibilidades de ganar.
11: ¿Cuáles si vamos son las separados, cinco menos probables?
0: No tenemos digamos, esa oportunidad de
11: o sea,
0: estar...
11: Si el PRI va solo al 2027, ¿crees que será muy difícil ganar alguna gubernatura?
0: Hay que decirlo como es, Azucena. Uh-huh. Solo será difícil para el PRI, para el PAN y para Movimiento Ciudadano. Le van a regalar la posibilidad de que Morena pudiera ganar las 17 gubernaturas, pero no el PRI, porque está claro ante los ojos de los ciudadanos que si vamos juntos los tres, Azucena, eso no lo digo yo, lo dicen los números, lo dice la realidad política. Si hay dos opciones, dos propuestas de coalición, bien, y vamos juntos, competimos en las 17 y de entrada les ponemos ganar 12. Mira, te doy rápido. Si vamos PAN, PRI, MC, les ganamos Chihuahua, les ganamos Aguascalientes, les ganamos Querétaro, les ganamos Nuevo León, les ganamos Colima, les ganamos Sinaloa, les ganamos Sonora, por darte así un adelantito. Sí. Y eso no lo digo yo, eso lo dicen los números. Por eso las dirigencias locales del PAN, de Movimiento Ciudadano, quieren coaliciones también porque saben su realidad política. Bien. Ganamos Zacatecas, o sea, podemos darle el mayor revés a Morena, pero lo más importante, Azucena, le ganamos el Congreso y se generarían equilibrios y exigiríamos control presupuestal, mecanismos de fiscalización. Entonces, esa sí es una enorme oportunidad. Por eso te agradezco mucho el espacio, Azucena, y decirle a la gente, el PRI está pensando en México, no en cálculos políticos. Aquí bien, tenemos que pensar cómo sumar votos, cómo ganar las elecciones y cómo sacar a estos cínicos y corruptos de Morena del gobierno.
11: Bueno, estamos buscando a Jorge Romero del PAN, no lo hemos podido encontrar, vamos a ver qué dice al respecto y ya volveremos a platicar, Alejandro, gracias.
0: Te mando un abrazo, Azucena, y muchísimas gracias.
11: Gracias, Alejandro Moreno, presidente nacional del PRI. Américo Villarreal, el gobernador de Tamaulipas, dice que a él no lo está investigando nadie y que su visa está vigente, mostró el documento en una conferencia el viernes. José Luis Montenegro, especialista en seguridad y autor del podcast Narcomundo. ¿Cómo estás, José Luis? Buenos días.
1: Buenos días, Azucena. Es un gusto estar en tu espacio. Gracias por la invitación.
11: Gracias. ¿Qué nos demuestra lo dicho por el gobernador de Tamaulipas el viernes cuando muestra su visa, su documento en físico?
1: Hay que ser muy claros, Azucena, porque Américo Villarreal tiene el documento, es decir, tiene el plástico, y lo tiene porque no ha cruzado hacia Estados Unidos. Es decir, puede tener este documento porque no ha llegado a Estados Unidos para que la propia autoridad se lo revoque. El último viaje, el último cruce que hizo el gobernador de Tamaulipas fue vía terrestre, no fue en avión, y esto fue el 9 de noviembre del 2024 cuando visita las instalaciones de SpaceX, esta empresa de Elon Musk, en Brownsville, en Texas. Y esto es de acuerdo a las publicaciones del propio gobernador en redes sociales, en Facebook y en X. Y no es una visa, también hay que destacar eso, es una autorización humanitaria o de beneficio público que le permite a un extranjero ingresar y permanecer temporalmente en el país sin tener una admisión formal. Él está sujeto a un parole, que es una visa humanitaria o de beneficio público, que lo puede requerir incluso si es que él está cooperando con las autoridades norteamericanas en cuestiones de seguridad.
11: Dice Américo Villarreal, no me están investigando, yo tengo mi visa, no paso con un permiso especial y no tengo nada que ver con el huachicol. Qué temerario, ¿no? Qué temerario el gobernador decir esto con tanta seguridad cuando pues sabemos que hay señalamientos muy claros, investigaciones muy claras que lo han señalado de este y otros asuntos, José Luis.
1: Totalmente, Azucena. Recordar que Américo Villarreal está sujeto a una investigación en Estados Unidos por la trama del huachicol fiscal, es decir, el contrabando de combustible. Recordar que el propio Américo Villarreal fue el coordinador de campaña de Rubén Rocha Moya en esta elección intermedia del año 2021, en la que también estuvo el gobernador de Sinaloa, hoy con licencia, sujeto a acusaciones de financiamiento de campañas por parte del crimen organizado, en específico del cártel de Sinaloa y la decisión de los Chapitos. Esta trama es aún más compleja porque no solo involucraría a Américo Villarreal, sino también al propio Mario Delgado, que estuvo involucrado como presidente del partido en aquella contienda electoral, y bueno, de allí se derivarían algunos otros actores políticos, Azucena, pero el caso de Américo Villarreal, hay que decirlo claramente, tiene la visa revocada del sistema, su último cruce no fue vía terrestre, fue en avión hace 1 año y 7 meses, es decir, lleva 19 meses sin realizar un viaje a Estados Unidos, visitó una vez Brownsville, Texas, y estás listo a este beneficio público que solamente se le da a refugiados para países como Cuba, Haití, Nicaragua y Venezuela, y además no se trata precisamente de una visa parole, es un permiso nada más, una autorización que le permite entrar y salir a Estados Unidos si es que así lo requiere el propio gobierno de Donald Trump.
11: Ahora, no podemos ver algún registro público porque la visa se toma como un asunto personal, ¿no?
1: Es correcto, no hay un registro en que podamos tener acceso, o sea, solamente en el sistema interno, vamos a decir, de protección fronteriza de Estados Unidos, dan el registro de quién entra, quién sale, por qué vía, por qué puerto, por qué garita, pero nosotros no tenemos un acceso público. Lo que yo sí tuve acceso, Azucena, fue estas pláticas con los agentes de migración que me refirieron toda esta información que yo te estoy brindando aquí.
11: Que está revocada la visa del señor Américo Villarreal.
1: Está revocada la visa de Américo Villarreal, tiene un permiso, tiene el documento, tiene el plástico, la tarjeta, la visa que tú y yo tenemos, pero no se lo han quitado porque no ha cruzado desde hace 1 año y 7 meses a Estados Unidos.
11: El siguiente paso para saber si funciona es que cruce, ¿verdad?
1: Fácil. Tendría que cruzar, como en algún momento cruzaron algunos otros
11: políticos,
1: funcionarios, ¿sí?, públicos, exactamente, que cuando intentaron hacer uso de esta credencial, de esta visa, pues les fue retirada, inclusive fueron enviados nuevamente hacia territorio mexicano. El caso del diputado federal Mario López, que perdió la visa en septiembre del 2025, Alberto Granados, alcalde de Matamoros.
11: A ver, aguántame y repasamos esa lista, por favor.
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44: La miel nunca se echa a perder debido a su bajo contenido de agua y acidez natural.
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47: De acuerdo con cifras de la Secretaría de Economía, la inversión extranjera directa alcanzó su nivel más alto en el primer trimestre del año. La dependencia a cargo de Marcelo Ebrard detalló que se registraron 23.600 millones de dólares. La jefa de gobierno, Clara Brugada, inauguró el jardín flotante Tlalipan sobre la calzada de Tlalpan. Precisó que el proyecto recupera el espacio público integrando movilidad, cuidados, naturaleza, cultura y convivencia. La CEP suspendió clases en 6 regiones de Guerrero ante la reciente formación de la tormenta tropical Boris. La dependencia señaló que el fenómeno natural continúa bajo supervisión de la CONAGUA y Protección Civil. Informó Daniel Huelvanks. 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
11: Las 7:45, gracias a José Luis Montenegro, especialista en seguridad, por estar con nosotros. Me decía José Luis, el hecho de que el gobernador Américo Villarreal haya presentado físicamente el documento, la mica, la tarjeta de la visa, no significa que funcione, así para decirlo fácil. Muchos personajes públicos que conocemos han intentado cruzar la frontera y es ahí donde les quitan el documento, pero José Luis Montenegro me dice que sus fuentes le sostienen que la visa de Américo Villarreal está revocada, José Luis. Y hay otros funcionarios que iban a poner de ejemplo que han perdido su visa físicamente una vez que intentan cruzar la frontera.
1: Es correcto, Azucena. El caso específico de Norma Alicia Bustamante, la alcaldesa de Mexicali, que intentó utilizar su visa y se la quitaron. El caso también de Mario López, quien ha sostenido, el diputado federal por Morena, perdió la visa también en septiembre pasado. Alberto Granados, alcalde de Matamoros, quien la habría perdido en abril de 2025. E inclusive Marina del Pilar, gobernadora de Baja California, quien en mayo de 2025 declaró públicamente que perdió su visa. Entonces, son casos en específico, Azucena, de políticos mexicanos que intentan cruzar la frontera de Estados Unidos y al percatarse de su rechazo por parte de las autoridades migratorias, pues se dan cuenta que su visa ha sido revocada. Lo dijo en algún momento el propio embajador Ronald Johnson, lo han dicho otros personajes como el secretario de Estado Christopher Lendeau, que hay varios protocolos del gobierno norteamericano que han ya revocado visas por cuestiones de seguridad e inclusive por desuso. Pero serían al menos estos 4 funcionarios públicos los que se les ha revocado de manera física esta tarjeta que tiene en su posesión el gobernador Américo Villarreal.
11: Correcto, y lo mismo sucede, entiendo que él no ha mostrado el documento, con Alfonso Durazo, está en la misma situación con su visa revocada. Creo que me desconectaron a Montenegro. ¿José Luis? Sí. O sea, la misma situación estaría Alfonso Durazo.
1: Es correcto, sí, Alfonso Durazo estaría en la misma situación, aunque él recordar que ha hecho varias visitas a Estados Unidos por temas médicos. No sabemos bien a bien, Azucena, si el caso de Alfonso Durazo Montaño tiene la tarjeta física como si la tiene Américo Villarreal, pero al menos un año con siete meses, insisto, Américo Villarreal no ha viajado hacia Estados Unidos. El caso de Alfonso Durazo sería un caso extraordinario, que detenerla pues sería efectivamente lo que te acabo de mencionar, que no ha viajado a Estados Unidos.
11: Perfecto, gracias, como siempre, José Luis. Gracias a José Luis Montenegro por esta información. Muy temprano hoy la presidenta Claudia Sheinbaum, durante la madrugada, puso un mensaje en su cuenta de X. El gobierno de México está preparado para atender a la población ante la depresión tropical 2-E, que se prevé evolucione a tormenta tropical Boris durante la madrugada del 8 de junio. La Secretaría de Marina, Defensa Nacional, ya se activó el Plan Marina y el Plan DN3 en fase de prevención. Pedimos a la población, sobre todo, dice la presidenta de Guerrero y Oaxaca, en la franja costera comprendida entre lagunas de Cacagua y Tecpan de Galeana, así como habitantes de Colima, Jalisco, una de las sedes del Mundial, Colima, Jalisco, Michoacán y Nayarit, a que se mantengan atentos a los avisos oficiales. Está Boris Hernández, meteorólogo del Servicio Meteorológico Nacional, con nosotros. Boris, ¿cómo estás? Buenos días.
0: Hola, ¿qué tal? Muy buenos días. Ya listos aquí para dar la información.
11: Muy amable, gracias, Boris. Oye, pues muchísima lluvia en varias partes de la República, pero particularmente en estos estados que se han alertado, Guerrero, Oaxaca, pero también Jalisco, Michoacán y Nayarit. Boris, cuéntanos, ¿ante qué panorama estamos en esta semana mundialista, además?
0: Hola, ¿qué tal? Claro que sí. Mira, pues comentarte que la depresión tropical 2E ya evolucionó a la tormenta tropical Boris. Se localiza a 135 kilómetros al sureste de Acapulco, Guerrero.

0: la tormenta tropical Boris. Ahora bien, las lluvias se están pronosticando de puntuales torrenciales en Guerrero, principalmente al sur y la costa, uh-huh. y en Oaxaca hacia el oeste. Son las lluvias que más podrían estar generando efectos negativos para estos estados, Guerrero y Oaxaca.
1: Guerrero y Oaxaca. Ahora bien, hay lluvia en la Ciudad de México, en el Valle de México. Ayer llovió, bueno, tremendo, causó inundaciones, ya sabes. En Jalisco también parece que se van a registrar lluvias. En Nuevo León, es decir, las sedes mundialistas, Boris, ¿qué tan complicado puede estar el tema en los próximos días? La inauguración es el jueves.
0: Claro que sí, mira, comentarte que en efecto las sedes mundialistas como la Ciudad de México y así también en Guadalajara, en Jalisco también, pues obviamente tenemos la entrada de humedad generada por este sistema y que se está asociando a otros sistemas como canales de baja presión sobre el interior del país. Se prevé que tengamos precipitaciones muy fuertes para el Estado de México, principalmente al suroeste, y puntuales fuertes en la Ciudad de México, también hacia el sur y oeste de la ciudad. Para Nuevo León se espera que también tengamos lluvias puntuales fuertes para este día. Y bueno, esperamos que conforme vayamos avanzando en esta semana, uh-huh. pues se mantengan estas precipitaciones, incluso para de aquí hasta el jueves tengamos precipitaciones importantes en las sedes mundialistas.
1: Puede ser una inauguración mundialista pasada por agua, ¿no? Seguramente, muy probablemente.
0: Es muy probable que sí, sin embargo, bueno, vamos a estar pendientes del pronóstico para que cualquier cambio, pues, se lo hagamos saber con anticipación.
1: Bueno, pues particularmente entonces la alerta me dices Guerrero y Oaxaca. ¿Cómo va a estar hoy el Valle de México, la Ciudad de México? ¿Lluviosa sigue?
0: Sí, para hoy muy fuertes en Estado de México y lluvias puntuales fuertes en la Ciudad de México, principalmente en sus franjas sur del Estado de México y de la ciudad. Esto pues obviamente debido a la cercanía de que tenemos con la entrada de humedad de la tormenta tropical Boris.
1: No tiene ningún potencial de convertirse en un fenómeno más grande.
0: No, Boris. Hasta ahorita no tenemos la probabilidad de que evolucione a un huracán. Se mantiene como tormenta tropical y al tocar tierra disminuye su potencial para hacer una baja remanente nada más.
1: Muy bien, Boris, pues atentos, iremos actualizando en la semana si es posible. Muchas gracias.
0: Estamos a tus órdenes.
1: Ulises Soriano, nuestro compañero de Grupo Fórmula, atento a los maestros de la Coordinadora Nacional de Trabajadores de la Educación que siguen, que es hoy su octavo día de manifestación, de plantón en la Ciudad de México, ante la imposibilidad de llegar a un acuerdo con el gobierno federal. Ulises, buenos días.
2: Muy buenos días, Azucena, qué gusto saludarte. El día de hoy es el octavo día de plantón, donde toda la gente se congrega en el centro histórico, tomando pues los diferentes accesos a la plancha de este centro histórico. Y para el día de hoy están presupuestados pues diversas tomas de diversas televisoras en el centro y en el sur de la capital, sobre todo en Avenida Chapultepec, también en Avenida Morelos y por supuesto en Periférico. Mientras tanto, pues en este plantón amanece la imagen de Ricardo Rodríguez, pues tú puedes ver cómo los profesores se alistan para llevar a cabo pues estos bloqueos en operativo hormiga. Mientras tanto, te puedo decir como alternativas viales ante las movilizaciones previstas, pues está el circuito interior, el eje 1 norte y el eje 2 norte para evitar la zona de Reforma y Bucareli, eje 3 sur y eje 2 sur para quienes circulen por Avenida Chapultepec y también la Avenida México Tenochtitlan para librar las afectaciones en Avenida Morelos en el centro histórico. Insurgente Sur y Eje 10 Sur son las alternativas para todos nuestros amigos al sur de esta capital. Mientras tanto, pues el día de hoy aún no han definido los profesores si volverán a la Secretaría de Gobernación, pero todo indica que en estos momentos ellos permanecerán en el plantón que pondrán a lo largo de estos puntos que te acabo de comentar, Azucena. Mientras tanto, otros profesores llegan de diferentes estados y sobre todo Azucena, sí, de Oaxaca, Chiapas y Guerrero. Todos ellos llegan a través de camiones costeros. Hace unos momentos pudimos ver la llegada de 40 maestros provenientes de Oaxaca y nosotros estamos muy pendientes, Azucena, de todo lo que ocurra el día de hoy. Azucena,
1: bueno,
2: el reporte que te tengo.
1: Entonces, a ver, actividades de la coordinadora para hoy: Cuauhtémoc y Tlalpan a las 10 de la mañana, Avenida Paseo de la Reforma y Bucareli durante el día, luego

0: van a Televisa, luego van a TV Azteca, y eso es lo que se está presupuestando para el día de hoy, Ulises, mientras están llegando más maestros al plantón, sin que hasta el momento hayan anunciado algún tipo de bloqueo, ¿verdad? Ulises. Bueno, anda ahí por ahí algún duende en los cables. Bueno, gracias a Ulises Soriano, al ratito regresamos. Eso es lo que tenemos nosotros confirmado, que van a estar en Televisa, que van a estar en TV Azteca manifestándose. Esas van a ser las protestas hoy de la Coordinadora Nacional de Trabajadores de la Educación. Y más al ratito vamos a hablar también respecto a otras manifestaciones que se tienen previstos de otros grupos como las Madres Buscadoras, Pemex, CFE, transportistas, campesinos, probablemente los maestros, quién sabe si se queden, porque bueno, pues ya sabemos cómo funciona esta negociación, entre comillas, de la coordinadora con el gobierno, pero hay otros grupos que están manifestando ya. Su convocatoria ya es pública para el jueves, el día de la inauguración del Mundial aquí en la Ciudad de México, así que más al ratito, en un momentito más, le vamos a dar detalles de estas posibilidades del 11 de junio. Gracias a quienes nos acompañaron en televisión de 7 a 8 de la mañana, a partir de ahora y hasta las 10 de la mañana, nos mantenemos juntos en todas las plataformas de Grupo Fórmula, YouTube, X, Facebook Live, y por supuesto en las estaciones de radio de toda la República. El corte y volvemos.
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0: 8 de la mañana saludamos a las personas que a partir de este momento se suman a nuestro programa a través de Telefórmula. Muy buenos días. Y a quienes desde hace una hora están con nosotros, a quienes ya escucharon lo que nos dijo el presidente del PRI, Alejandro Moreno, después de la victoria arrasadora que tuvieron ayer en las elecciones de Coahuila, quienes ya escucharon los reportes sobre la selección mexicana en Irán, los reportes de cómo amanece hoy el centro de la Ciudad de México con el plantón de la CENTE y lo que piensan hacer hoy, a todos ellos que han estado con nosotros en Radio Fórmula, en radioformula.com.mx, en YouTube y en distintas plataformas de redes y redes sociales, de nueva cuenta, muy buen día y gracias por seguir con nosotros. Deyanira, buen día.
1: Buenos días, Ciro. Vamos con un resumen de la información. La paliza del PRI en los 16 distritos electorales de Coahuila es un mensaje para ir todos juntos en un gran bloque opositor a las siguientes elecciones y ganarle a Morena. Es de interés nacional, aseguró por la mañana Alejandro Moreno, presidente nacional del PRI. Agregó que si Morena no reconoce una elección local donde el PRI le ganó contundentemente más de 2-1, no van a reconocer las elecciones del 2027 si es que las pierden. El gobierno federal debe recapacitar y voltear a ver a sus profesores. Que quede claro que seguiremos saliendo a la calle con nuestras consignas, aseguró la secretaria general de la sección 22 de la CENTE en Oaxaca, Jenny Araceli Pérez, durante su asamblea nacional esta madrugada. Hoy los maestros estarán manifestando en Reforma y durante el día protestarán en Televisa, el canal 6 de Multimedios de Televisión y TV Azteca. 106 personas fueron asesinadas en México durante el fin de semana, de acuerdo con cifras preliminares publicadas esta madrugada por la Secretaría de Seguridad y Protección Ciudadana. Los estados más violentos entre viernes y domingo fueron Sinaloa, donde se registraron 2 homicidios dolosos, y Guanajuato, donde las autoridades reportaron 11 asesinatos. Y en estos momentos, el dólar interbancario se cotiza en 17 pesos con 44 centavos.
2: Manuel. Bueno, publica el expresidente Vicente Fox a propósito precisamente del triunfo del PRI en Coahuila. Felicidades, PRI Nacional, como en los viejos tiempos, dice Vicente Fox. Me da mucho gusto verlos renacer con tanta fuerza. Ahora sí, como el ave fénix. Que sea para bien de México, de nuestra democracia, de la libertad y de la transparencia.
0: ¿Es ironía o qué es eso?
2: No, bueno, parece indicar que es, oye, un mensaje de para bien.
0: ¿Y la gente del PAN?
2: No, la gente
0: nada.
2: Del PAN
0: y la
2: publicó
0: gente de MC,
2: un comunicado,
0: y la gente
2: Ciro,
0: de MC.
2: Ahí, anoche, Ciro, ¿no? La gente del PAN publicó un comunicado y pues que van a redoblar esfuerzos y ya.
0: ¿Y MC? Claro, no, MC no podrá decir no participamos en el 2023 en las elecciones del Estado de México, cero votos,
2: sí.
0: Y obtuvimos 11% más o menos en la elección federal al año siguiente. Digamos, ellos tendrían esa ruta de salida. Y lo de Fox, pues no sé si es ironía o no. Se podrá decir que es una elección de alcance limitado, una elección regional, pero pues ayer fue el día del PRI. El PRI tendrá capacidad para ganar fuera de Coahuila, no lo sabemos. Y para todos aquellos que hablaban del requiem, de la democracia, que ya no era posible nada, ayer Morena no solo fue derrotada, fue arrasada en un estado del país, en una elección de Congreso. Le ganaron los 16 distritos en juego, 16, y todos por 2 dígitos. Y en la votación general le ganaron 2-1. Vamos a pausa, 8:05, volvemos.
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18: El dromedario habita en zonas desérticas y solo tiene una joroba en su espalda. Puede soportar temperaturas extremas de frío y calor. Cuando corre, alcanza una velocidad de 65 kilómetros por hora y es capaz de cargar 170 kilogramos. No almacena agua como se piensa, sino que la obtiene metabolizando grasa almacenada en tejidos, principalmente en la joroba, misma que funciona como aislante de la radiación solar. Aunque está hecho para soportar la sequía, si no toma agua en un gran tiempo, pierde fuerza y peso. El dromedario puede estar sin comer hasta 7 días, pero se recupera si beben hasta 100 litros de agua en un solo día.
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0: Ocho con nueve siguen los dueños de los equipos de fútbol en Palacio Nacional. Qué bueno, los mandó a llamar la presidenta para comprometerlos a que hagan algo que algunos de ellos han hecho y muy bien durante años y muchos otros no, que es impulsar el fútbol desde la niñez, tener escuelas de fútbol, verdaderos centros de capacitación, semilleros de jugadores. Para eso, obviamente los dueños acuden ahí y le dicen que sí a la presidenta. Ya que lo hagan es otra historia, ¿no? En fin, buen proyecto, buena intención. Ojalá algún día digamos, si todo empezó un 8 de junio del 2000, ¿te acuerdas, Manuel? Uh-huh. Aquel 8 de junio del 2026, cuando la presidenta juntó a los dueños, a partir de ese momento cambió la historia del el fútbol en México. Verdaderamente empezaron a surgir por todos lados escuelas de fútbol, etcétera, pero no hay ningún motivo para ser optimistas, porque la última vez que se hizo un gran anuncio de fútbol en Palacio Nacional, fue en noviembre, se anunció que a propósito del Mundial se iban a rehabilitar o construir 4.208 canchas. Dijimos, qué extraordinario proyecto, ojalá lo cumplan. Dábamos por sentado que por la forma en que se presentó en noviembre, hace seis meses, hace medio año, habría un plan rector. Y era, estos son los 4.208 espacios a localizar. Y de esos 4.208 espacios, 1.500 ya existen, están aquí y se les va a cambiar la superficie, el pasto, lo que sea. Estos otros 500 se van a construir en estos lugares, tum, tum, tum. Y a estos otros se les va a hacer un cambio total. Algo así. Ese plan nunca se hizo. Nosotros dijimos, sin un plan rector están engañando a la presidenta Sheinbaum, quien dos o tres veces volvió a invitar a la gente del fútbol a esto, más que del gobierno, para que siguieran hablando este proyecto. Bueno, hoy podemos decir, y yo lo digo además con mucha tristeza porque a mí me ilusionó mucho, yo que en algún momento tuve oportunidad de promover, de empujar a un equipo de niños, jovencitos, con carencias económicas, esto hace muchos años, 20 años, yo sí anhelaba el éxito de este proyecto, pero pues una vez más, en el país en el que se anuncian cosas que no se hacen y que no solo no se hacen, sino que no interesa que se hagan, hoy podemos concluir, Iñaki Arriola, buen día, tú que le diste seguimiento, seis meses de seguimiento, que de las 4.208 canchas a rehabilitar o a construir que anunció el gobierno, ¿cuántas consideras tú y por lo mismo cuántas considera por la mañana que fueron plenamente rehabilitadas? Buen día, Iñaki.
14: Ciro, Manuel, buenos días. Pues de las 4.208 canchas que dijeron iban a rehabilitar, podemos sostener que solo unas 1.200 canchas han sido plenamente rehabilitadas. 1.200 canchas de las 4.200 que prometieron en noviembre fueron plenamente rehabilitadas.
0: Manejamos el número de 1.200, desde luego es un número aproximado, podría ser poco menos, poco más, pero la cifra que nuestro trabajo, nuestro reporteo considera como plenamente rehabilitadas son 1.200 canchas. ¿Qué es una cancha plenamente rehabilitada?
14: Bueno, ¿qué tomamos en cuenta nosotros para considerarla así? Que cumpla con los siguientes cinco puntos. La superficie, que el pasto, el cemento o lo que sea esté en buenas condiciones. La pintura, lo mismo, que esté en buenas condiciones. Sobre
0: que estén
14: todo,
0: pintadas, que
14: sobre
0: dignos.
14: Todo en las canchas de fútbol rápido. El mobiliario, que estén bien las porterías, las bancas y demás. Que sea un espacio seguro. Y por último, el entorno, que sea un espacio limpio, sin personas drogándose, que es algo que hemos
0: que
14: registrado.
0: Que no esté en medio de montones de basura, lugares. Entonces, cinco, ¿cuáles son los elementos a considerar por nuestro programa desde el primer momento para considerar a una cancha o a una instalación plenamente rehabilitada? Fueron cinco factores. La superficie de juego.
14: La pintura.
0: La pintura o el decorado, como ustedes quieran, que sea un lugar en el que llegues y no te mueras de miedo porque está todo desgarrado. El mobiliario en general, que bueno, pues que tenga algo parecido a unas porterías, que haya un lugar donde sentarse. No estamos hablando de tribunas, ni siquiera nos hemos metido al tema de los baños, ¿eh? Simplemente un mobiliario en la cancha. Que haya cierta seguridad. Y que el entorno no sea un tiradero de basura o un lugar donde mundo se está emborrachando, drogando alrededor, o que no puedas entrar porque pues te van a asaltar o van a disparar. Esos son los cinco factores para considerar plenamente rehabilitada una cancha. Y repítelo, por favor.
14: Alrededor
0: plenamente rehabilitadas.
14: Alrededor de 1.200 canchas, de las 4.200 que
0: prometieron. Eso nos lleva, Manuel, a que pues una de cada cuatro canchas. O sea, este proyecto se cumplió
14: en un 25%.
0: Un poquito más del 25%, más o menos, ¿no? Un poquito más del 25%. Esa fue la capacidad, finalmente, del Estado mexicano de rehabilitar canchas, 1,200. Ahora, ¿cuántas tenemos una segunda categoría? ¿Cuántas tuvieron alguna mejora,
14: hay
0: Iñaki, sin cumplir los cinco elementos?
14: 1,000 canchas que, en el mejor de los casos, tuvieron una mejoría en una o dos de esas categorías, pero no más. Canchas que, por ejemplo, se les pintó la superficie, pero sin que fuera renovada por completo. Canchas a las que solo le pusieron red a la portería, por ejemplo.
0: Pero de esas que, canchas que tuvieron, siguen teniendo mala superficie, que están en lugares poco dignos.
14: Exactamente. En fin.
0: Entonces, 1,200 canchas plenamente rehabilitadas, 1,000 que tuvieron alguna mejoría. Podríamos decir 2,200 canchas, más, un poquito más de la mitad de lo comprometido.
14: Que es el número oficial hasta este momento, son 2,200 canchas.
0: Sí, nada más que ahí están considerando 1,000 que no están plenamente rehabilitadas. Y uno esperaría de un gobierno en un mundial, después de que 5 veces o más en Palacio Nacional presumieron este proyecto, que no solo que lo hicieran, sino que lo hicieran bien. Y eso nos lleva a que, en el mejor de los casos, 2,200 canchas habrían sido plenamente rehabilitadas. Eso deja a 2,000 que fueron puro cuento.
14: 2,000 canchas hoy, a 8 de junio, a 3 días del mundial, no existen. 2,000 canchas no sabemos dónde están, aunque se supone en noviembre las tenían plenamente identificadas.
0: A ver, ¿qué pasa, por ejemplo, con las canchas de Nuevo León que presentamos en alguno de estos 6 meses? Que tú decías es que todas estas fueron rehabilitadas antes de noviembre, antes del anuncio. Esas no las cuentas.
14: En noviembre, cuando anuncian la iniciativa, Nuevo León ya llevaba 340 canchas.
0: Esas las borras.
14: Sí, esas las no cuentan. Borrar, sí. Y lo mismo vimos en otros estados, como Michoacán, que nos habló de 40 canchas que rehabilitaron el año pasado. Lo hemos visto en Campeche, lo hemos visto en Quintana Roo, lo vimos en Oaxaca con el Estadio de los Alebrijes.
0: Ese no lo contamos hace como 10 rehabilitado, años. Pero en la estadística oficial está como rehabilitado.
14: Está dentro de esas 2,200, sí, así es.
20: Todo amulado.
14: Eso sí, no, tristísimo.
0: Entonces, y queda como nota nuestra, y además, si alguna autoridad quiere confrontarlo, nosotros le diremos, aquí está nuestro trabajo, aquí está nuestra metodología, aquí está nuestro recorrido, que además nos acompañó en este recorrido el equipo de Fórmula, de corresponsales de Grupo Fórmula en muchos lugares. Probablemente nuestra cifra de 1,200 sea incorrecta, no sean 1,200, sino 1,100 o 1,300. Estamos en un aproximado. Pero por la mañana concluye que canchas plenamente, orgullosamente rehabilitadas, como esperábamos que ocurriera con todas las demás. Estamos hablando 1,200. De alrededor de 1,200. Y otras 1,000 tuvieron alguna mejoría. La mitad, las otras 2,000, simplemente no se hizo nada. Engañaron a la presidenta y no dudo que mañana en Palacio Nacional aparezcan ahí con sus estadísticas falsas, porque van a seguir presentando el Estadio de los Alebrijes de Oaxaca como una cancha rehabilitada. Y con tal de abultar la estadística, le van a poner palomita a todo eso. A ver, hacemos una pausa, regresamos para cerrar con este tema. Cifra de por la mañana, de las 4,208 canchas a rehabilitar prometidas, solo alrededor de 1,200 lo fueron plenamente. 8:20, hacemos pausa, volvemos.

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0: 8:24, terminó la reunión, qué bueno, de la presidenta con los presidentes, directivos de equipos de fútbol mexicano, ¿son 18?
1: Los 18 equipos.
0: 18 equipos de la primera división. Por cierto, interesante, había algunos personajes muy críticos en algún momento del proyecto de la 4T, empezando por el presidente de la Federación Mexicana de Fútbol, Mikel Arriola, que de hecho compitió, fue el candidato del PRI al gobierno de la Ciudad de México, compitió contra Claudia Sheinbaum, pero Mikel Arriola, tipo de primera, un tipo sobrio, decente, cuidadoso, tuvo una exitosísima reconversión de su carrera. Se ligó al mundo del fútbol desde hace varios años, primero como presidente de la Liga MX y ahora es el presidente de la Federación Mexicana de Fútbol. Por ahí está también Luis Raúl González Pérez,
1: representando a la UNAM.
0: Que fue el, pues creo que el último, ¿no? Presidente de la Comisión Nacional de Derechos Humanos. Sí, fue él el último antes de que llegara, pues, la 4T a apoderarse y de hecho a extinguir la Comisión Nacional de los Derechos Humanos. Interesante foto, pero bueno, regresamos al fútbol. Hacen la promesa de que van a trabajar muy fuerte con fuerzas básicas. Ojalá. Es una gran idea. Ahora vamos a ver si hay voluntad de los equipos por llevarla adelante. Y crean, y Mikel es especialista en eso, una buena metodología de seguimiento, ojalá. Y nada más, regresando a nuestro tema, para cerrar por hoy el asunto, en ese mismo lugar, en esa misma tribuna, en Palacio Nacional, en la mañanera, en noviembre, la autoridad comprometió rehabilitar 4.208 canchas a propósito del Mundial. Nunca pudieron presentar un plan rector y, de acuerdo con el seguimiento de 6 meses que hizo nuestro programa y concretamente Iñaki Arriola con compañeros corresponsales de Grupo Fórmula por todo el país, canchas plenamente rehabilitadas al día de hoy.
2: 1.200 canchas plenamente rehabilitadas.
0: 1.200. Y otras 1.000, ahí está la estadística, tuvieron alguna mejoría.
2: 2.000 a día de hoy no existen. A 3 días
0: y otras 2.000 simplemente no existen. Repito y termino con este tema. Las categorías para considerar una cancha plenamente rehabilitada eran 5, más bien las condiciones para considerar una cancha plenamente rehabilitada eran que tuviera una buena superficie de juego, que tuviera un entorno adecuado, o sea, que estuvieran pintadas, vamos a resumirla como pintura, que tuvieran el mobiliario indispensable, en este caso, pues cuando menos las porterías, por ahí alguna banca, que estuvieran en un entorno razonablemente seguro y que el entorno en general no fuera el de un basurero, un picadero de drogas, etcétera. Y ahí nosotros solo consideramos 1.200 canchas plenamente rehabilitadas, otras 1.000 con alguna mejoría y 2.000 simplemente
2: no existen.
0: No existieron.
2: No existen, y eso de acuerdo con los datos oficiales de la Secretaría de Gobernación del Mundial Social. Y pues también lo hemos comentado, hay estados que se lo han tomado en serio.
0: ¿Cuáles fueron? ¿Qué estados? Vamos por estados, luego podemos ir por municipios, pero vamos, claro, a dejarlo hoy nada más con estados.
2: Los 5 estados que más canchas rehabilitaron, de acuerdo con esta lista que presenta la Secretaría de Gobernación con los detalles de las canchas ya finalizadas, son Nuevo León, con 515 canchas.
0: Bien, felicidades, pero a Nuevo León.
2: Hay que hacer el matiz de que este número empezó a contar desde que inició la administración de Samuel García, y para el momento en que anuncian la iniciativa ya llevaban 340 canchas. Bien por el gobierno de Nuevo León, pero nada tiene que ver con esta iniciativa federal del Mundial Social. En segundo lugar, la Ciudad de México, con 455 canchas, que lo hemos dicho, es de los poquísimos gobiernos que se tomó en serio la iniciativa, aunque hay que decirlo, hay algunas canchas a las que solo se les pintó, entonces entrarían en nuestra categoría.
0: Ahí no estamos dividiendo entre plenamente rehabilitadas o simplemente mejoradas.
2: Guanajuato, con 301 canchas, el tercer lugar, aunque si revisas a fondo cada una de esas 301 canchas. Encuentras inconsistencias terribles. Puebla con 130, más o menos lo mismo, y Sonora con 118.
0: O sea, esas cinco entidades, por lo que estamos viendo en el gráfico, concentran 1,519 canchas plenamente rehabilitadas o con alguna mejoría, y representan el 69% del total. Es decir, solo cinco estados se tomaron verdaderamente en serio. Bueno, no, es que no es así, porque, por ejemplo, no sé si Colima, que tenía que rehabilitar 20 canchas, rehabilitó 20, pero no alcanza por el tamaño del estado estar en ese gráfico. Pero el 70% de las canchas rehabilitadas se dieron en Nuevo León, la Ciudad de México, Guanajuato, Puebla y Sonora. Con todo el respeto y afecto que le tenemos a la maestra Delfina Gómez, le preguntamos, maestra, ¿por qué no está ahí el estado más poblado del país? ¿Por qué no está ahí el Estado de México? ¿Podemos regresar al gráfico? Le preguntamos al gobernador Pablo Lemos, ¿por qué una de las plazas futboleras más importantes del país, como es Guadalajara y Jalisco, por lo mismo, que además va a ser sede mundialista, ¿por qué no está entre los cinco primeros lugares? A la gobernadora de Veracruz obviamente no le preguntamos nada, porque nos va a decir que qué nos importa o cosas así, que ellos ven verdaderos asuntos que le incumben al pueblo, y hasta una grosería nos puede lanzar. Pero ¿por qué demonios no está Veracruz, que en alguna época tuvo un muy buen equipo de fútbol? ¿Por qué no está ahí? Ya no preguntamos por Sinaloa, ya no vamos a la arrogancia de algunos estados que van a decir, es que aquí se juega béisbol, ¿no? Como Sonora o como Baja California, ¿no? ¿Por qué no está Tabasco ahí? ¿Y por qué, gobernadora, por qué no está Guerrero en esta lista de los cinco estados que más espacios rehabilitaron para el mundial, ¿no? Bien por Nuevo León, por Ciudad de México, Guanajuato, Puebla. Sonora, 118, bueno, está bien. Hubiera esperado que tuvieran más canchas. Pero, en fin, pues buen trabajo. Seguramente vendrá una ofensiva ahora en redes sociales diciendo que mentimos, que nos digan y que nos enseñen primero el plan maestro, en donde están con fotografía, con video, cada una de las canchas que la autoridad dice que fueron renovadas. Nosotros sí podemos mostrar nuestra base para llegar a esas 1,200.
2: Existe algo similar, pero no lo que esperamos de un plan maestro. No,
0: existe,
2: ¿no?
0: Un PowerPoint, y en un PowerPoint donde ponen Oaxaca 300, Chiapas 200.
2: No, viene también la lista, pero de las canchas que ya finalizaron, pero es precisamente de donde decimos hay 2,000 canchas que no existen. Y el lugar en donde identificamos que 1,000 de esas 2,200 canchas pues no han sido plenamente rehabilitadas. Es eso, nuestra fuente son los datos oficiales de la Secretaría de Gobernación en el sitio web del Mundial Social.
0: Pues sí.
2: Estamos seguros.
0: En fin. Bueno, conclusión, 1,200 canchas plenamente rehabilitadas y 1,000 con alguna mejoría. 2,200 canchas, entonces, suma, plenamente rehabilitadas o con alguna mejoría. Muy lejos de las 4,200 que prometió el gobierno. Le seguimos, pero por lo pronto ya tenemos una cifra. Esto es antes del mundial. Algunos decían, no, pero es que esto va a ser permanente. Sí, ya ves que en México todo es permanente. ¿No? Todo es permanente. Bueno, gracias, Iñaki.
2: Gracias, Ciro.
0: Vamos a ver qué respuesta hay a esta información.
3: Pues la verdad, bien interesante, Ciro. Bien interesante este seguimiento a lo largo de 6 meses, ¿no? Noviembre, diciembre, enero, febrero, marzo, abril, mayo, lo que va de junio. Interesante ir viendo cómo algunos estados, la verdad es que sí se lo tomaron en serio, lo aplicaron, no importa que haya sido al inicio de sus administraciones, un buen ejercicio para ellos y sobre todo para las personas, para los niños, las niñas, los jóvenes que van a utilizar esas canchas.
0: Sí, increíble,
3: ¿no?
0: Gobernador Menchaca, ¿por qué no está Hidalgo?
3: Hidalgo, sí.
0: Que tiene una gran escuela de fútbol y tiene un gran equipo y una gran institución como es el Pachuca. ¿Por qué no están? ¿Por qué no trabajaron más a fondo este proyecto de rehabilitación? Y así le podríamos seguir con otros gobernadores. Volvemos.
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17: Tokio, Japón, es la ciudad con más estrellas Michelin en el mundo, ofreciendo una perfección técnica inigualable. Desde el sushi más fresco en los mercados de pescado hasta el ramen humeante en callejones escondidos, la calidad de los ingredientes es la prioridad absoluta. Su gastronomía es un equilibrio sagrado entre estética y sabor, donde cada técnica milenaria busca resaltar la esencia natural.
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19: La Coordinación Nacional de Protección Civil informó sobre la formación de la tormenta tropical Boris a partir de la depresión tropical 2E. El fenómeno natural se encuentra a 135 kilómetros al sureste de Acapulco y a 80 kilómetros al sureste de Punta Maldonado, Guerrero. Este fin de semana arrancaron de manera oficial las asambleas informativas en defensa de la transformación y la soberanía en 31 estados de la República Mexicana. El partido Morena precisó que se llevarán a cabo 54 reuniones para combatir la desinformación. La coalición PRI-UDC se perfila para llevarse los 16 distritos de Coahuila por mayoría relativa ante las elecciones para renovar su congreso local.
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0: 8:39, Sofía.
6: Ciro, en Palacio Nacional está el secretario de Educación, Mario Delgado. Hizo un recuento de las cosas o las reformas o los cambios que se han hecho hacia el magisterio a raíz de la llegada de la Cuarta Transformación, el tema de los apoyos, el aumento salarial y algunas modificaciones a algunas reformas, algunas leyes que no les gustan, el tema de las becas también. Y finalmente, dice Mario Delgado, nos hemos reunido permanentemente con ellos, llevamos 51 reuniones, una reunión cada semana del año, siempre recibimos a todos los grupos, ya sean grandes o chicos, no discriminamos a ningún maestro que tenga alguna demanda. Entonces, lo que les estamos proponiendo es que sigan con esta dinámica de trabajo, con las mesas tripartitas, con los gobiernos estatales, y los invitan a que participen justamente en iniciativas para reformar las cosas que no les gustan y que esto se vaya al legislativo.
0: Eso es lo que dijo Mario Delgado. Lo cual quiere decir que a este momento, 8:40, tiempo del centro del país, no hay acuerdo con los maestros.
3: No hay acuerdo que en el centro histórico pues sigue llegando presencia de maestros, yo entiendo, Ciro, nuevos, porque están ampliando el plantón.
0: Están, ¿no?, fortaleciendo el plantón. Se ve, Lourdes, que está llegando más gente, más maestros al plantón. De nueva cuenta, buen día. Estás ahora en 5 de febrero y República de Uruguay.
14: Sí, Ciro, se ve y lo podemos ver también a través de las pantallas de Telefórmula. Es justo la zona donde llegaron los maestros y siguen llegando maestros de la CETEJ, maestros de Guerrero, de Uruguay, 5 de febrero. En este punto exactamente, Ciro, hasta esta madrugada no había casas de campaña de la coordinadora, y están también una calle más atrás donde empieza la zona de farmacias en República del Salvador. Ahí también se están instalando los maestros.
21: Dicen que van a seguir llegando a lo largo del día y que una vez que instalen estas mesas de campaña aquí en esta zona, ellos son los que se van a trasladar a Reforma. Dicen que van a marchar del Ángel de la Independencia con dirección al Zócalo,
14: acompañado de los normalistas, Ciro. Así es que, bueno, se ve, están llegando más maestros y, bueno, ellos dicen que van a seguir llegando a lo largo del día. Ahorita, digamos que están instalándose en tres cuadras que no estaban, por lo menos no hasta esta madrugada, y que son pues accesos al Zócalo. Estamos en Uruguay, reitero, y 5 de febrero, a 2 cuadras del inicio del pasillo del ayuntamiento.
0: Bueno, muy bien. Gracias, Lourdes. Conclusión, lejos de irse, están creciendo, reforzando el plantón en el centro de la Ciudad de México.
14: Sí, esa sería la conclusión, Ciro, y dicen los maestros que van a seguir llegando. Por lo menos los de Guerrero, pues sí están llegando en estos momentos, y es lo que estamos viendo.
0: Gracias, Lourdes. Buen día.
14: Gracias, buenos días.
0: Gracias.
3: Ya a 2 cuadras, Ciro, como dice, a 2 cuadras ya de donde está la entrada del gobierno de la Ciudad de México. O sea, súper, súper primer cuadro.
0: Y la nota es que está creciendo el plantón. Pues sí. ¿Dijeron algo más?
6: Nada más termina Mario Delgado presentando justamente el tema de las becas y distintos apoyos a Oaxaca específicamente, porque dice ha habido una atención muy importante al estado de Oaxaca, que son la mayoría de los que están ahorita en el plantón.
0: Es el discurso del gobierno, ya les dimos mucho. No les podemos dar más porque no tenemos dinero. ¿Qué hacemos? Punto. Y los maestros dicen, queremos más, queremos más, queremos más, queremos más. Y como viene el mundial ahorita, queremos más, ¿no? Y aprietan al gobierno. ¿No lo sabía el gobierno? Sabemos que es dificilísima esta negociación. Sabemos lo que fue la CENTE. Luego, como sea, el gobierno de Enrique Peña Nieto logró mermarles en algo esa fuerza que tenían. ¿No pudo haber hecho algo más? ¿No pudo haber anticipado esta negociación el gobierno? ¿O era un destino fatal? Esto tendría que ocurrir y era imposible detenerlo. Bueno, muchas gracias. El viernes hice un comentario aquí en el programa a propósito de López Obrador. Ya no recuerdo por qué de López Obrador. Y dije que López Obrador había entregado a millones y millones de mexicanos, hoy lo repito, porque además, ¿cuánto llevamos diciendo eso? Cuando menos desde el 2021 lo venimos diciendo. Esto de los abrazos y balazos si lo sacamos de la política y todo eso, ¿qué significaba en la vida diaria de millones de mexicanos? Era dejarlos a merced de los criminales. Al no perseguir a los criminales, al no enfrentarlos, al no contenerlos, al no infundirles miedo, pues les daban un marco de acción y un territorio para que hicieran sus crímenes inmenso. Eso fue el gobierno de López Obrador, en gran medida eso fue el gobierno de López Obrador, el abandono de ciudadanos a manos de los grupos criminales. Obviamente se activaron en redes sociales personas que ni odio a López Obrador. No. Yo ya he dicho que Dios lo bendiga y que se vaya al diablo allá en su finca, allá él. Que siga escondido y que mande cartas y que haga esas cosas. Lo que no se va a olvidar nunca, al menos a mí como periodista, es cómo abandonó a millones de mexicanos pobres, en su mayoría, en manos de los criminales. Me decían, ejemplos, pruebas. Vamos a presentar hoy un trabajo que difundimos en el 2021. El 24 de agosto del 2021. Para que no digan que esto es ahora lo estoy diciendo y no lo decía antes. 24 de agosto de 2021. Lo presentamos primero en la noche en Imagen Televisión, cuando estábamos en Imagen Televisión, y luego lo retransmitimos aquí. Una crónica de Humberto Padgett. Abrazo al querido Humberto. Ojalá estés mejor, Humberto. Tal cual la presentamos. Como en un poblado, esta es solo una fotografía, hicimos varios de estos. Aquí vamos al caso de Saravia, Zacatecas, cómo había quedado vacío por los grupos criminales. Esto no nos los contaron, esto no nos lo dictó Felipe Calderón Salinas. ¿Quién más nos dicta trabajos? La ultraderecha, la extrema derecha, la contraderecha, no. Esto fue un trabajo de un reportero y un equipo. Se metieron a esa zona e hicieron esta crónica que, vista 5 años después, yo calificaría de magistral. Vamos a verla tal como la presentamos en Imagen Noticias y también por la mañana el 24 y 25 de agosto del 2021. Trabajo de Humberto Padgett. Vamos a ver esta historia. Esto no es una serie de Netflix, aunque se parece. Es parte del recorrido de Humberto Padgett en Zacatecas. Anoche presentamos, decíamos, lo de Fresnillo, pero no es el único municipio que está viviendo por estas causas, por las rutas de la droga, por los choques entre grupos criminales, que está sufriendo lo indecible. Esto es Jerez, otro municipio de Zacatecas. Ahí encontró un poblado que se llama Saravia, un poblado que en pocos años pasó de las fiestas memorables a prácticamente convertirse en un pueblo fantasma. Están las imágenes. Veíamos a la gente bailando. Bueno, esto es Saravia en Jerez, Zacatecas. Ya no se ven esas fiestas. Eso es de otros tiempos. Hoy lo que se encuentra es esto. Ahí están las calles vacías de Jerez, un pueblo fantasma.
1: Estamos en el pueblo de Saravia, en el municipio de Jerez, Zacatecas, justo en el lugar en que impera la violencia. No hay lugar más peligroso en México que esta región, en el centro del estado. Y paradójicamente es el silencio lo que revela cuán complicadas pueden ponerse las cosas en localidades apartadas como esta.
0: Vacío, todo desolado. Todo abandonado. Ahí están las imágenes.
1: La escuela Lázaro Cárdenas en el poblado Saravia, en Jerez, Zacatecas, no volverá a clases este próximo 30 de agosto. No es rebeldía. El problema es que aquí ya no hay niños, ni maestros, ni madres, ni padres, ni nadie casi.
2: A mi niño es su cumpleaños.
1: ¿Cuándo es su cumpleaños?
0: Una familia.
1: ¿Y anda invitando a la gente o qué?
2: No, pues jóvenes. Qué bueno fuera, pero pues nada más una piñatita sencilla, por lo mismo de que
22: no hay. Por lo mismo de que no hay niñitos.
2: Niños,
22: no
2: hay gente. Pues hay algunos. 10 niños, 20.
22: Algunos
1: En este pueblo de unos 200 habitantes, no quedan más que dos o tres viejos. Todos se fueron. Se han ido en los últimos 6 meses como consecuencia de la guerra que sostienen los cárteles de Jalisco Nueva Generación y de Sinaloa. Sinaloa avanzando por el norte desde Durango, Jalisco pretendiendo resistir en esta zona en que transitan drogas, migrantes, armas. Son pocas las cosas que quedan con vida en Saravia. Uno se encuentra un perro, uno se encuentra una vaca que ya es la vaca de nadie.
0: Y ahí entra.
1: Las personas se fueron tan deprisa, con tanta urgencia de ponerse a salvo, que abandonaron sus casas. Estamos en una en la que las personas simplemente se fueron y cerraron las puertas. Esa vaca, por ejemplo, que está ahí, es la vaca de alguna persona que ha perdido un recurso importante, está pastando por donde puede, por la maleza crecida por las lluvias. Pero vamos a ver qué es lo que hay en esta casa. Vemos la cocina, es posible que se haya tratado.

0: habían ocurrido cosas similares. Estamos en una habitación dormitorio. Este todo es el abandonado. Tamaño de la tragedia.
1: Se acerca Humberto a un buró.
0: Estos son lentes de personas mayores. Se fueron y los dejaron. Sus botas, las fotografías que registran sus vidas. Este es el tamaño de la violencia. Por eso aquí el silencio es tan estridente.
1: Y ahí está, todo desolado, vacío, saqueado.
0: ¿Y cuántas personas quedan?
1: Regresa con las mujeres.
2: ¿Como 10 familias?
0: ¿De cuántas en total?
2: Como de 100.
0: ¿Y hubo algo en especial que hizo que se fueran?
2: Pues los secuestrados, los que secuestraron.
0: ¿A cuántas personas secuestraron? ¿Y saben quién se los
1: siete.
0: Llevó?
1: Siete.
2: No.
0: ¿Vino gente armada? ¿Vinieron muchas personas?
2: Pues sus familiares dicen que gente armada los sacó de su casa. Exactamente no se sabe quién.
0: A ver, ¿este perrito cómo se llama?
2: Chaparro.
0: ¿Y qué pasó? ¿Y este perrito está abandonado?
2: Sí.
0: ¿Por qué?
2: Su amo lo secuestraron.
1: A su amo lo secuestraron.
2: ¿Sí? Dueño de lo, de él, de este chaparro y de lo que va ahí junto con él, el otro, el que va junto con él.
3: ¡Déjalo!
2: Son de un padrino mío y se lo llevaron.
0: ¿Y volvieron? ¿Ya no?
2: No, él ya no.
0: ¿Hace cuánto se lo lleva?
2: El 29 de este mes va a ser 6 meses.
1: El 29 de este mes va a ser 6 meses.
4: Y ahí, Sarabia, en Jerez, Zacatecas, queda poca, como veíamos, muy poca gente ahí, en el poblado de Sarabia. Algunos de ellos le contaron esto a Humberto Pachet.
0: ¿A usted le llevaron? ¿A quién se llevan?
2: Un cuñado, un tío, un primo, vecino, familia. Un cuñado, tío, primo.
0: ¿Les han pedido dinero?
2: No.
0: ¿Para qué se los llevan?
2: Es lo que no sabemos, no entendemos.
5: ¿Cuánto tiempo tiene?
2: 6 meses.
5: 6 meses.
0: ¿Y en total a cuántos se llevaron del pueblo?
2: Con varios.
6: Siete.
2: Siete u ocho.
0: ¿Ya no los vieron más?
2: No.
0: ¿Usted se va a quedar, señora?
2: Sí.
0: ¿Por qué?
2: Porque aquí vivimos, aquí somos, aquí está nuestro...
5: Aquí está su casa.
2: Aquí está nuestra vida.
5: Seguido vienen...
0: ¿Pero para qué quedarse con la situación en este grado de incertidumbre, de inseguridad, de miedo?
2: ¿Qué hacemos, oiga?
1: ¿Qué hacemos, oiga?
2: ¿Qué podemos hacer?
0: ¿Irse?
2: ¿A dónde?
7: O sea, al principio se empezaron a llevar a uno y a dos y luego iba la gente y ponía su queja allá. Y en la tarde, en la noche venían por ahí.
1: Transmitido el 24 y el 25 de agosto del 2021. Ese fue el México López Obradorista. Quiero pensar que hoy las cosas son ligeramente mejores. Vienen por los hombres jóvenes y se los llevan. Y se los llevaron. ¿Y qué hizo el Estado mexicano ante eso? Nada. Nada. O muy poco. ¿Qué hacían las autoridades municipales? No existían. El gobierno estatal temblaba de miedo y pedía que rezáramos. El gobierno federal hacía propaganda. Le insultaba a gente y periodistas y repartía apoyos sociales para tratar de ganar elecciones. ¿Es una exageración lo que digo? Hicimos varios de estos trabajos en aquellos años, en el cénit de López Obradorismo. No vengan hoy a decir que hablamos porque el señor está escondido, muerto de miedo en su finca, en su rancho, como se llame. 24 de agosto de 2021. Fuerte abrazo a Humberto Pallet y a todo el equipo que lo acompañó en ese recorrido. Ahí están los trabajos. Para quien tenga interés en hacer un poco de memoria de lo que fue el López Obradorismo en términos de tolerancia, si no es que de connivencia con los grupos criminales. Volvemos.

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5: Cuernavaca activó la estrategia integral para reducir los riesgos por las lluvias. Protección Civil ha hecho un llamado a la ciudadanía a sumarse a las acciones preventivas al recordar que mantener limpias las calles, barrancas y alcantarillas es clave para poder reducir los riesgos durante esta temporada de lluvias. Así lo dio a conocer el coordinador de Protección Civil, Enrique Clemen Gallardo.
6: Se hicieron algunas actividades que ahorita vamos a hablar de ellas, pero esta es una de las partes en las que podemos evitar que generar puntos de riesgo, puntos de inundación.
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10: Bosque de Bialowieza, Polonia y Bielorrusia. Este es el último vestigio del bosque virgen que alguna vez cubrió la gran llanura europea. Bialowieza es famoso por albergar la población más grande de bisontes europeos, una especie que estuvo al borde de la extinción. Sus árboles antiguos y grandes cantidades de madera muerta permiten la existencia de hongos y aves carpinteras únicas. Es un ejemplo invaluable de cómo lucían los paisajes naturales en Europa antes de la intervención humana masiva.
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10: En plena ciudad de Colima, el majestuoso Palacio Federal destaca por su arquitectura neoclásica. El terreno de este inmueble fue un cementerio, después una finca y una botica. Pero fue hasta 1908 cuando el entonces presidente municipal Blas Ruiz Díaz y un propietario del inmueble construyó ahí su casa. Sin embargo, desde 1928, el edificio estuvo en pugna por diferencias políticas, por lo que el gobierno estatal lo confiscó. Su interior está adornado con pinturas y murales de artistas como Mercedes Zamora o Antonio Cedeño, entre otros.
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10: El cuerpo humano tiene suficiente hierro para fabricar un clavo de 3 centímetros de largo, distribuido principalmente en la sangre.
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10: Continuamos con Ciro Gómez Leyva por la mañana.
11: 9 por la mañana. Hemos tenido reuniones permanentes con los maestros de la CENTE. Siempre los recibimos y por eso les hacemos un llamado a seguir trabajando en mesas de diálogo. Aseguró esta mañana el secretario de Educación, Mario Delgado. Dijo que el estado de Oaxaca, de donde son la mayoría de los maestros del plantón, ha recibido apoyos importantes de gobiernos de la Cuarta Transformación. A 3 días del Mundial, el gobierno federal no ha llegado a un acuerdo con la CENTE. En estos momentos, siguen llegando maestros de la CETEC de Guerrero para reforzar el plantón instalado en el Centro Histórico de la Ciudad de México. En una hora, la coordinadora aseguró que se manifestará en Reforma y en diferentes televisoras. La paliza del PRI en los 16 distritos electorales de Coahuila es un mensaje para ir todos juntos en un gran bloque opositor a las siguientes elecciones y ganarle a Morena. Es de interés nacional, aseguró por la mañana Alejandro Moreno, presidente nacional del PRI. Agregó que si Morena no reconoce una elección local donde el PRI le ganó contundentemente más de 2-1, no van a reconocer las elecciones del 2027 si es que las pierden. Solo alrededor de 1.200 canchas fueron plenamente rehabilitadas, de acuerdo con la investigación y seguimiento que hizo durante 7 meses por la mañana. Otras 1.000 canchas tuvieron solamente algún tipo de mejoría. La cifra queda muy lejos de las 4.200 canchas a rehabilitar prometidas por el gobierno federal. Y en estos momentos, el dólar interbancario se cotiza en 17 pesos con 44 centavos.
12: Ángeles Rodríguez, Fórmula Acapulco. Buen día, Ángeles.
13: ¿Qué tal? Muy buenos días, Ciro, Manuel. Pues comentarte que pues a partir de las 3 de la madrugada ya se formó la tormenta tropical 12, que podría evolucionar que en las próximas horas a generar pues lluvias intensas, fuertes vientos elevados y oleaje en gran parte del estado. Eso como parte de las acciones de prevención, las capitanías de puerto determinaron el cierre de la navegación para embarcaciones menores en distintos puntos de la costa guerrerense debido al oleaje que hasta 3 metros de altura y las condiciones adversas en el mar. Asimismo, la Secretaría de Educación Guerrero ordenó ya la suspensión de clases y actividades administrativas para este lunes, y también en lo que son las regiones de Acapulco, Costa Chica, Costa Grande, Sierra Centro y Montaña, medida que también fue adoptada por también las universidades. De igual forma, algunas aerolíneas comenzaron a reportar cancelaciones y ajustes en operaciones aéreas como medida preventiva ante las condiciones meteorológicas que afectan la región. También la Secretaría de Gestión Integral de Riesgo y Protección Civil mantiene pues vigilancia permanente sobre la evolución del sistema tropical y exhortó a la población a mantenerse informada a través de los canales oficiales, evitar cruzar ríos, arroyos, así como extremar precauciones en zona de riesgo. Las autoridades no descartan que las lluvias se intensifiquen durante las próximas horas, por lo que reiteraron el llamado a la ciudadanía a atender las recomendaciones preventivas. Comentarte también que ya está listo el plan de N3 para cualquier contingencia. También los albergues, 38 albergues que se encuentran en el puerto de Acapulco ya están abiertos. Se espera que este fenómeno, según las autoridades, hace unos momentos que hicieron una transmisión en vivo, señalan que este pueda tocar todo lo que es en estos momentos a partir de las 12, entre 12 y 3 de la tarde, en lo que es la zona Diamante. Es por ello que está haciendo mucho hincapié a que muchas de las personas que viven en esta zona, principalmente en la Bonfil y toda la zona de la costa, pues esté en los albergues y está en una zona de alto riesgo en estos momentos para evitar cualquier contingencia. Bueno. Y pues Ciro, hasta el momento pues estamos en alerta roja.
12: Mucha aquí suerte
13: en lo
12: Acapulco.
13: Que es en el mucha puerto suerte. De Acapulco.
12: Mucha claro suerte, que sí. mucha suerte. Abrazo a todas las personas allá en Acapulco, a los muchos amigos, familiares, gente tan querida en Acapulco. Suerte con esta. 9:05, volvemos.
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33: La improvisación suele ser el enemigo de la alimentación saludable. Dedicar un tiempo el fin de semana para planificar el menú y hacer las compras evita que termines pidiendo comida rápida por falta de tiempo o ingredientes. Preparar algunas bases de comida con antelación, como granos o verduras picadas, facilita la toma de decisiones nutritivas durante los días ajetreados. La organización es la clave definitiva para mantener la constancia y el bienestar.
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35: Continuamos con Ciro Gómez Leyva por la mañana.
12: 9:09, Moisés, buen día.
36: Ciro, buenos días. Manuel, buenos días. Moisés, buen día. Durante los últimos meses, Ciro, hemos hecho una investigación sobre los precios de los hoteles en las diferentes sedes mundialistas de México y hemos visto cómo se han depreciado los precios en las tres sedes entre un 40 y un 50%. Para hablar de este tema, hoy nos acompaña Gonzalo Del Peón, que es el vicepresidente de la Asociación Nacional de Cadenas Hoteleras, que nos comparte que cada juego del mundial en la Ciudad de México se esperan 40,000 visitantes internacionales y una ocupación del 22% hotelera. Gonzalo, ¿estos son los números que esperaban ustedes a principios de año para el Mundial?
12: Buen día, Gonzalo. Gonzalo Del Peón, vicepresidente de la Asociación Nacional de Cadenas Hoteleras. Buen día, Gonzalo.
37: Igualmente, buen día. Muchas gracias por la invitación. Bueno, efectivamente, la expectativa en demanda era mucho mayor y a medida que ha habido una contracción de la demanda, como todos sabemos, en gran medida influenciada por los altos precios, sobre todo de los boletos para entrar a los estadios, pero también los vuelos aéreos y por consecuencia los hoteles. Estas tarifas de los hoteles se han visto ajustadas y de alguna forma se sigue viendo un pico de ocupación en las fechas de los eventos, ¿no? Todavía se ve en los hoteles, sobre todo concentrado en hoteles de lujo. Creo que la capacidad económica de la gente que compra los boletos, pues normalmente llega a hoteles muy buenos, aunque sabemos que hay una demanda alta por llegar a rentas de corto plazo o con familiares y amigos, ¿no? Pero en la estimación que tenemos, efectivamente estamos viendo una subida de ocupación, que en los picos de los juegos son más altas porque las estancias son relativamente cortas.
12: ¿Cuándo es el pico del juego? ¿Es una, dos noches antes y la noche posterior? ¿Qué es el pico de un juego?
37: Básicamente la noche anterior y la siguiente, estamos estimando un poquito más de dos noches promedio.
12: Dos noches.
37: En la estadística que tenemos, efectivamente. Y esto, en realidad, los juegos están bastante separados en días, ¿no?
12: Sí.
37: Hay que también recordar que la gente... la gente que sigue sus selecciones, pues normalmente van a diferentes sedes en el Mundial, entre Estados Unidos, Canadá y México. Entonces no tiene una estancia más larga y poco efecto hemos visto en gente que llega con mucha anticipación o que extiende su viaje a las playas, desafortunadamente, y también tiene que ver con los precios, ¿no?
12: Sí.
37: Pero efectivamente sí vemos que la estancia es corta, aunque sí esos picos de ocupación nos dan más demanda en los hoteles.
12: ¿Y cómo llegan a esta cifra de 40,000 personas por partido? 40,000 personas adicionales a las que en promedio visitan la ciudad en un mes de junio.
37: Correcto, sí. Hay que entender también que efectivamente hay una demanda adicional. Estamos midiendo, por un lado, los vuelos incrementales. Se han aumentado vuelos a capacidad aérea a los aeropuertos, tanto de México, Guadalajara, Monterrey, pero también estamos midiendo un poco las reservas anticipadas en los hoteles. Ahora, hay que también entender que simplemente pues tenemos solamente 13 juegos, o sea, es el 12.5% de los juegos totales, o sea, hay 16 sedes del Mundial, y a diferencia de lo que fue en 1986, donde tuvimos, aunque eran mundiales con menos juegos, eran 52 partidos, que eran cuatro veces más de lo que tenemos hoy, y toda la atención y los viajes eran dentro del país, ¿no? Entonces aquí está mucho más disperso y por lo tanto estamos viendo ese efecto en que la gente se mueve más entre los tres países y pues la demanda no se concentra tanto en México, ¿no? Este es un poco el efecto. Y bueno, la realidad es que sí vemos pocos visitantes que no vienen al juego. Es lógico porque los precios de los vuelos y los hoteles son altos. Entonces realmente el efecto de más visitantes que no quepan en los estadios también es menor. Y este número que llegamos pues tiene que ver con la capacidad de los estadios. Al final, esa capacidad que hemos mostrado entre los tres estadios, pues no nos da más de 840,000 asientos ocupados entre los 13 juegos. Y es un poco a lo que podemos asumir adicionalmente algunas personas extras que vienen como comitiva, prensa, etcétera, ¿no?
36: Gonzalo, estas cifras que nos presentas esta mañana tienen mucho contraste con un verano convencional. Es decir, si los turistas que vienen a la Ciudad de México este verano simplemente vienen a los Juegos, ¿no se espera que más visitantes o turistas puedan visitar México, el país, para visitar no necesariamente a su equipo, sino a la sede mundialista?
37: Bueno, yo creo que efectivamente esto es incremental. La demanda más fuerte en el verano normalmente empieza a finales de junio. Esperamos que tengamos esa demanda adicional, sobre todo en las playas, pero no tan relacionado con esto. De hecho, algunas veces cuando hay eventos de mundiales y olimpiadas, los viajes a las playas tienden a bajar un poquito porque la gente o va a las ciudades de los eventos o simplemente están los fanáticos más atentos en las televisiones y no viajan durante esos días, ¿no? Ese es un factor que tenemos, pero es un tema totalmente incremental. Efectivamente, esto es un beneficio y nos ayuda a aumentar la capacidad y la demanda a la ciudad de sede principalmente.
12: Bueno, pero entonces podemos concluir, el jueves es la inauguración y juega la selección mexicana en la Ciudad de México, y el cálculo que están haciendo ustedes de ocupación adicional para este jueves es de 40,000 personas. Más que
37: no de
12: ocupación, de asistencia, 40,000 personas.
37: Internacionales, perdón.
12: Internacionales.
37: Son internacionales. Obviamente estamos viendo que de los estadios, nuestra estimación es que el 45% serán visitantes internacionales.
12: Uh-huh.
37: Hay un 20% de visitantes que vienen del interior de la ciudad que también ayudan mucho a la ocupación. Y hay un 25% de gente local. Este es el promedio. Entre los internacionales y los del interior... de nuevo, aunque algunos quedan que o familiares, nosotros estimamos que la ocupación de la Ciudad de México puede subir del 56% al 78 solamente por los 78. Internacionales, pero hasta el 87 incluyendo los nacionales del interior. O sea, 31 puntos de ocupación adicionales durante los días de eventos de Juegos del Mundial.
12: Bueno, oye, esto, por ejemplo, comparado con la Fórmula 1 que vivió la Ciudad de México a finales de octubre, ¿es más o es menos la gente que viene a una Fórmula 1?
37: Bueno, evidentemente para la Ciudad de México el evento de la Fórmula 1 tiene una demanda de 400,000 personas. Obviamente también incluye locales y gente que viene del interior. Si lo comparamos contra todo el mundial, pues casi 840,000 visitantes a los estadios, pues es mucho más en el mundial, pero entre 13 juegos. O sea, está más concentrado en el tema.
12: Pero
37: de
12: entonces vino más gente, o calculan que habría venido más gente a la Fórmula 1 de la que va a estar aquí el jueves, para no irnos más lejos.
37: En un solo día particular, sí. Internacional, de nuevo, de visitantes internacionales.
12: De acuerdo, pero es la Fórmula 1 contra la, repito, es la inauguración del Mundial y el primer Juego de México. Las dos cosas en un mismo evento. Claro, jueves, hay que entender mediodía, que la capacidad, sí, en el Estadio Azteca Banorte, Ciudad de México.
37: Cierto. La capacidad del estadio es mucho menor que la capacidad para la Fórmula 1. Evidentemente, el Mundial tiene muchísima más demanda y repercusión a nivel internacional, lo cual también hay que entender que es una gran ventaja y oportunidad que nos representa el Mundial para posicionar a México a nivel internacional.
12: Muy bien, pues muchas gracias, Gonzalo del Peón, vicepresidente nacional de
37: Gracias, Ciro.
36: Gracias, Gonzalo.
12: Ojo, ¿te acuerdas que se hablaba de cuántos millones decían que iban a venir por el Mundial? 5 millones. ¿De dónde lo sacaron? Así como de dónde sacaron 4,200 canchas rehabilitadas, ¿de dónde sacaron esa cifra? Y a mí me llama mucho la atención, yo hubiera pensado que la inauguración del Mundial más el partido ese día de la selección mexicana iba a traer más gente.
0: Más gente.
12: Aunque, en efecto, a la Fórmula 1 entra...
0: No, pues entran 400,000, ¿no?
12: Contra 70,000 uh-huh. al Estadio Azteca. Y de esas 70,000, pues mucha gente, cuando menos la mitad te gusta, uh-huh. viven aquí.
0: Sí.
12: No van a dormir esa noche en un hotel. Y si tomas en cuenta, ¿sabes cuál es el siguiente juego en el Estadio Azteca?
36: El siguiente juego
12: es Uzbekistán contra Colombia, no es broma. Uzbekistán, Colombia. Pues con todo respeto, no creo que vengan muchos uzbecos. No creo que vengan muchos, no sé qué población tiene Uzbekistán. Y pues los amigos colombianos, no sé cuántos van a venir a ese juego contra Uzbekistán, con los precios como están. Y luego esperar, dos semanas después vuelve a jugar la selección mexicana contra la República Checa. Y luego, pues dependerá de los resultados. El cuarto juego puede ser un juego de una atracción gigantesca si es que juega la selección mexicana ya en ronda de knockout contra un equipo atractivo, o puede ser Uzbekistán contra Escocia, ¿no? Por decir.
36: No, y según las cifras que nos comparte Gonzalo, sí va a variar los visitantes que vengan relacionado al partido del Mundial directamente. Obviamente los partidos de México recibirán mucho más turistas que pues el Uzbekistán-Colombia.
12: Pues sí. ¿Qué más, Manuel?
0: Bueno, pues así están ahorita las cosas, Ciro. Y también hablando de materias internacionales, hay un comunicado que saca, por cierto, el secretario Rubio, que tiene que ver ahora con Nicaragua.
36: Con Nicaragua, correcto.
0: Nicaragua, Moisés. Ahora que ver con Nicaragua, ahora volteó para Nicaragua.
36: Sí, ¿no? sí. Transicionó de Cuba, ahorita habla de Nicaragua, del régimen de Ortega. Dicen que Estados Unidos está monitoreando la situación cercanamente y que, bueno, no dice que tomarán actos, pero dice que está monitoreando la situación en términos generales.
0: Y que no ignorará sus crímenes y brutalidad, incluyendo el papel fundamental de la dictadura en la muerte del líder de la oposición política, Brooklyn Rivera.
12: Pues sí. 9:20, volvemos.
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7: Lionel Messi contra Francia 2022. En la final más dramática de la historia, Messi anotó el 3-2 en la prórroga empujando un rebote agónico. Este gol coronó su legendaria carrera y encaminó a Argentina hacia su ansiada tercera estrella mundial en Qatar.
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7: Oaxaca, México. Considerada el alma de la cocina mexicana, destaca por sus 7 moles legendarios y sus coloridos mercados. Aquí, el aroma a chocolate y maíz recién nixtamalizado inunda las calles empedradas. Desde las tlayudas crujientes hasta los exóticos chapulines, cada bocado cuenta una historia ancestral de mestizaje. Es un destino donde la tradición indígena y colonial se fusionan con maestría.
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8: Las huellas dactilares de los koalas son tan parecidas a las humanas que pueden llegar a confundir a la policía.
34: Aprendamos juntos.
8: La Nintendo fue fundada en 1889 como una empresa que fabricaba cartas de juego tradicionales japonesas.
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7: La miel es el único alimento natural que nunca se echa a perder debido a su baja humedad y acidez.
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35: Continuamos con Ciro Gómez Leyva por la mañana.
12: No, 24, Sofía.
9: Ciro, le preguntan a la presidenta hasta qué punto puede ceder el gobierno ante las protestas de la gente, ante sus exigencias. Esto con miras a la inauguración del Mundial, a que protesten en el Mundial. Y la presidenta dice, vamos a esperar a ver qué pasa en estos días, hoy y mañana. Dice la presidenta, hay grupos que nos quieren provocar, no necesariamente son maestros. Estos grupos lo que están buscando es que la inauguración del Mundial, la nota internacional sea el gobierno de México reprime a maestros. Eso es lo que están buscando, pero no lo van a tener, dice la presidenta.
12: Que es el discurso consistente de la presidenta. La otra, al decir no haber represión, suponemos que entonces si los maestros deciden llevar una acción extrema el jueves en la inauguración, habrá el dispositivo de fuerza por parte de la Policía de la Ciudad de México y de autoridades federales para impedirlo sin reprimir a nadie, ¿no? Porque si no, lo otro sería, pues hagan lo que quieran, maestros, ¿no? Para que no vaya a haber una foto en la que digan que reprimimos. Bueno, eso por el lado de la CENTE.
9: Y dice, vamos a garantizar que la inauguración se lleve en paz y tranquila. Vamos a esperar estos días porque también viene el 10 de junio. Y dice la presidenta, es otro escenario para que haya provocación.
12: El 10 de junio es el miércoles.
9: El miércoles, que es el... Y dice, no vamos a caer, vamos a buscar los mejores esquemas para garantizar tranquilidad y se va a desarrollar bien la inauguración y no va a haber represión.
12: El 10 de junio, una fecha de una represión terrible, pero también decirlo de la que tanto se sirvió por tantos años muchos de los políticos profesionales que hoy forman parte de la 4T, ¿eh? Bueno, entonces no digan bien el 10 de junio, su 10 de junio, fecha de una represión atroz contra una protesta popular. ¿No le han preguntado nada de Coahuila?
9: Ya le preguntaron sobre la elección en Coahuila, le preguntan sobre las quejas o las denuncias que hay de parte de la dirigencia de Morena, que incluso pide que intervenga la UIF para investigar la compra de votos, y la presidenta dice simplemente tiene que seguirse un procedimiento jurídico, hay procedimientos jurídicos para llegar, si es necesario, al Tribunal Federal Electoral.
12: ¿Qué cosa de Morena? Que ha perfeccionado el sistema de entrega de recursos a cambio de votos. Morena, el partido que ganó las elecciones del 2021 y 2022 en muchos territorios de la mano de los grupos criminales, protestando así porque perdieron en Coahuila. Y bien, la presidenta ya no se mete ahí. Dice ahí que lleven sus asuntos a instancias. La paliza
0: porque
12: de Coahuila.
0: Les pusieron una paliza, efectivamente, sí, no se nos olvide, como creo que así lo planteas en tu texto, esa paliza se la lleva Andrés López Beltrán.
12: Y
0: Luisa María Alcalde, quien fuera secretario de Organización de Morena, que sale corriendo 15 días antes de la elección, ¿no? Abandona. Digo.
12: A ver, que explique Morena desde la lógica de la responsabilidad pública, como la persona a la que le encargaron una elección, porque eso dijeron.
0: Eso dijeron,
12: todo
0: señor,
12: el tiempo
0: sí.
12: que el señor López Beltrán, o Andy, como le dicen ellos mismos, era el responsable de Morena, de la organización, de quién sabe qué, concentrado en Coahuila. Y hace dos lunes, okay. El señor dice, ya voy a Tabasco porque quiero ser candidato. Oiga, pero falta mucho. Quiero ser candidato. Y supongo que el señor López Beltrán, hasta en sus otros datos, sabía que el resultado iba a ser 16-0. Y salió corriendo. Ahora, como en el béisbol, señor López Beltrán, como en el béisbol, ese 0-16 o esa paliza 16-0 cae a su cuenta, ¿eh?
0: Claro.
12: Usted fue el manager, usted estuvo en el dugout de Morena en Coahuila. ¿Qué te gusta? Si fuera partido de béisbol, ¿qué tanto les gusta? ¿8 entradas y media,
0: Ciro?
12: Ocho entradas y dos outs. Faltaba el último out, que fue la elección, y se fue corriendo el señor López Beltrán. Pues, ¿a quién le cargas la derrota?
0: A él.
12: ¿A qué pitcher?
0: No, a él.
12: ¿A qué manager?
0: A él. No hay otra persona a cual cargarle la derrota, ¿no? ¿Qué cosa?
12: Bueno,
0: publica, Ciro, en otra cosa, antes de ir al centro histórico, publica la presidencia de Cuba. Pues una vez más, es una entrevista que da Miguel Díaz-Canel, el presidente de Cuba, a un medio de comunicación, y extractan un pedazo. Y dicen, nuestros hospitales no tienen la energía que necesitan, por lo tanto, hay una lista de espera en operaciones quirúrgicas de más de 100,000 pacientes, entre ellos más de 12,000 niños, ¿no?
12: Váyase, señor Canel, váyase. Permite una transición ahí, seguramente en este momento lo puede hacer con los suyos. Váyase. Es criminal, ¿no? Se puede criticar muchas cosas en Estados Unidos, pero es un gobierno y es una dictadura totalmente fracasada, que hoy solo, entre otras cosas, la permanencia de usted, señor Canel, es que haya 100,000 cirugías en espera en Cuba. Pero pues no se van, ¿por qué no? Pues por la dignidad,
10: por los pueblos, claro.
12: Porque Cuba resistirá. ¿Qué resisten? ¿Qué resisten hoy? ¿Qué es lo que resiste hoy? Cambio de tema. Miriam, buen día. Estás en el Ángel de la Independencia. ¿Qué está pasando o qué es lo que va a ocurrir en los próximos minutos ahí?
11: Pues mira, lo que está pasando es que ya en la escalinata, Ciro, se desplegó una megamanta. Esto es por el grupo civil Mexicanos al Grito de Paz. Ellos desplegaron una megamanta en donde le piden a la presidenta romper el pacto con sus narcos. Es una, en el centro de esta megamanta está Américo Villarreal, gobernador de Tamaulipas, está la presidenta Claudia Sheinbaum, a un costado está Rubén Rocha Moya, gobernador del estado de Sinaloa, a un costado el gobernador de Sonora, Alfonso Durazo, y ellos desplegaron esta manta. Nos dicen que también en unos momentos más quedaron algunas madres buscadoras de venir hasta este punto del Ángel de la Independencia, a manifestarse, a protestar. Han desplegado esta manta. Obviamente ya hay cierres alrededor del Ángel de la Independencia por parte de Seguridad Pública, y van a dejar la manta. A ver cuánto tiempo, Ciro, lo permite la autoridad, cuánto tiempo dura esta manta aquí, y a ver también en cuánto tiempo llegan las madres buscadoras que también citaron para protestar en este monumento. Pero es lo que está sucediendo en este momento. Sorprendió, digamos, a la autoridad. No estaba programada esta actividad dentro del digamos en el día a día que publica Seguridad Pública, de marchas y manifestaciones, y esto es lo que está sorprendiendo pues a la gente que pasa y están viendo cómo se despliega esta manta, esta megamanta, en la escalinata principal del Ángel de la Independencia.
12: Gracias, Miriam. Buen día.
11: Buenos días.
12: Pues, ¿sí? Y los grupos también, ¿no? Las madres, los grupos de buscadores que le han reclamado poca atención al gobierno, pues también saben que va a haber una atención muy especial esta semana en todo lo que ocurre en las calles de la Ciudad de México y quieren aprovechar.
0: Sí, aprovechan cualquier espacio, Ciro. Están ya no solamente toda una serie de personas que se van a estar movilizando durante la semana, ya sabemos que se va a hacer, creo que más pegado hacia la tarde-noche del miércoles y después la mañana del jueves, cuando están en su clímax, me parece, todas esas movilizaciones. Pero bueno, pues aquí está ya uno que desde el lunes lo está haciendo, ¿no? ¿Qué más, Sofía, en Palacio Nacional?
9: Le preguntan a la presidenta cómo va a ser la logística para el FanFest en el Zócalo el día jueves de la inauguración. No. Y la presidenta dice, vamos a ir informando poco a poco. ¿Está confirmada su participación? Sí, por lo pronto sí, dice la presidenta. Sí. Y le preguntan sobre los jefes de Estado, si ya se tienen confirmados cuántos jefes de Estado. Dice la presidenta que van a venir pocos, que varios iban a venir, pero por razones de sus países no van a venir. Uno de ellos, el presidente de Sudáfrica. El presidente de Sudáfrica no viene a la inauguración por razones en su país. Va a venir un representante, confirmado el rey de España a Guadalajara. Le preguntan si se va a reunir con él y la presidenta dice, estamos viendo.
12: Bueno, entonces no viene el señor Ramaphosa. Pues a ver, primero, 22 horas de vuelo para venir a un partido de fútbol. Felipe Calderón lo hizo, ¿eh?
0: Sí, lo hizo.
12: Fue a Sudáfrica. Y luego para estar solito en el palco, porque no está la presidenta. No lo sé, no tengo información, pero no sé qué tanto el gobierno mexicano le dijo, señor Ramaphosa, cuide sus lumbares.
0: Sí, ya para qué
12: 22 horas en un avión, usted ya está mayor. No haga un viaje tan largo, hombre, véalo por tele. Y hablamos muy bonito los dos países, antes y después del juego, ¿no?
0: ¿Y ya?
12: Pero no viene Ramaphosa. 9:34, volvemos.
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16: Tres participaciones en campeonatos del mundo y solo derrotas para la selección de México hasta que llegó el 11 de junio de 1958. En Suecia, el Tri logró su primer punto en la historia de los mundiales. Hasta el minuto 89 en el partido ante Gales, parecía el mismo escenario trágico y desolador. Sin embargo, llegó Jaime Belmonte al minuto 89 para marcar el definitivo 1-1 que rompió la sequía y marcó el inicio de una nueva historia para el fútbol mexicano.
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7: El fuerte terremoto de magnitud 7.8 registrado en el sur de Filipinas, con epicentro cerca de la isla de Mindanao, dejó alrededor de una veintena de fallecidos, 12 desaparecidos y un centenar de heridos, mientras los equipos de rescate continúan buscando víctimas entre los escombros. Las autoridades de Irak y de Siria anunciaron la reapertura de su espacio aéreo después de que Irán comunicara el fin de sus ataques contra Israel en represalia por el bombardeo israelí del domingo en los suburbios meridionales de la capital libanesa, Beirut. La ventaja de la candidata Keiko Fujimori sobre Roberto Sánchez se redujo a 2.3 puntos al llegar al 85% del escrutinio de la segunda vuelta de las elecciones presidenciales de Perú, celebrada este domingo. Informó Cintia Dávalos. 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
8: Continuamos con Ciro Gómez Leiva por la mañana.

0: escuchando a Olivia Rodrigo, que llegó, estuvo ayer en el Festival Primavera Sound en Barcelona, lo hizo de sorpresa. Y la sorpresa no fue solo que estuvo ella, sino que además estuvo presentando esta canción junto a Robert Smith, el vocalista de The Cure. Es la primera colaboración de Olivia Rodrigo en toda su carrera, y además lo hace con Robert Smith, y ahí salió él a cantar por primera vez esta canción ayer en Barcelona.
1: No entendés, la primera...
0: Olivia Rodrigo es una joven cantante que tiene una carrera muy larga, que nunca ha hecho una colaboración, entonces hace por primera vez una colaboración.
1: A invitar a alguien, una colaboración
0: es invitar a alguien. Sí.
1: Y fue el cantante de The Cure.
2: ¿Y qué tal soy?
1: Ayer en Barcelona.
0: Bien, a ver si podemos...
1: A ver. Sí, suena The Cure, chisto de Cure. Bueno. Muy bien, ayer en Barcelona. Y en Madrid, el Papa...
3: No,
1: ¿qué
3: está?
1: Cantidad de gente.
0: El Papa Merengue. El Papa
1: Merengue. Del Real Madrid, Florentino
0: Presidente.
1: Pérez. Florentino López. No, Florentino López era nuestro portero del Toluca. ¿Te acuerdas, pareja? De Florentino López, el portero. No, Florentino Pérez ganó las elecciones.
0: Ganó las elecciones.
1: Al mexicano.
0: Al mexicano Enrique Riquelme.
1: Bueno, que denunció. A ver, ¿es mexicano o no denunció fraude?
0: Pues denunciaron fraude en algunos de los votos, pero finalmente por la tarde noche ya el Real Madrid saca el comunicado oficializando la presidencia. Él dice, Enrique Riquelme, que se va a mantener como oposición siguiendo todo lo que haga estos 4 años.
1: No dijo oposición leal.
0: No, pero poco le faltó.
1: No le preguntaron nada a la presidenta sobre la elección del Real Madrid.
0: No.
1: Le pueden. No.
0: Seguro diría que lo resuelve el Tribunal Electoral Federal.
1: Oye, ¿y hoy o mañana?
0: Hoy, ¿cuándo? Es la ceremonia de abanderamiento de la selección.
1: Ya estuvo el Papa en el Congreso de España. Bueno, dicen los medios locales, el Papa reprocha en el Congreso la descalificación política y la discriminación de los inmigrantes. Bueno, eso allá en Madrid.
3: En Madrid, sí.
1: En Madrid con el Papa. Hoy juega España en Puebla, ¿no, pareja?
4: Sí, bueno, mañana, buenos días, buenos días.
3: ¿Qué pasa, pareja?
4: Buenos días a todos. Sí, juegan hoy España contra Perú. Yo creo que pues ya su último partido de preparación. Pero pues hay lesionados, varios lesionados España.
1: Desde hace un mes.
4: Son de 3 a 4 lesionados importantes.
1: Entre ellos Lamin Yamal.
4: Sí, que es el que llama más la atención, ¿no? de España. Pero pues sigue siendo una potencia, yo creo. Y va a ser un partido en el que no creo que ponga el cuadro titular contra Perú, no lo creo.
1: Pues es el último partido.
4: Sí, sí, sí, te digo, pero pues también la tienes que cuidar, ¿no? Tienes que cuidar a los titulares, imagínate, por ahí que ojalá que no llueva, porque si llueve, imagínate, ¿no? Una lesión a estas alturas, pues sí sería catastrófico.
1: Yo vi fragmentos de partidos el fin de semana, los equipos, vi a Brasil y a Alemania, y estaban con sus jugadores.
4: Sí,
1: sí, sí, sí, sí, sí, luego sí. Lo sacan en el segundo
4: Pero
1: tiempo.
4: Pero Brasil tuvo un lesionado, el lateral derecho.
1: Cierto.
4: Sí, ese es el problema. Te digo, ya cuando juegas tu último partido, pues todos quieren ser titulares,
1: entonces,
4: ¿no?
1: No juegues, pareja.
4: Pues la verdad,
1: entonces
4: yo...
1: no juegues.
4: Pues sí, pues fíjate que ahí tendría que considerarlo el entrenador. ¿Entrenador? Porque puede pasar, ¿no? O sea, aunque no es difícil, puede pasar.
1: Alemania, leí, no sé cómo se llama el jugador, pero que traía una estrella muy joven, que también se lastimó en un entrenamiento.
4: Sí, y fue corriendo, y pues sí, se lastima. Entonces, desafortunadamente, pues así son las el fútbol, tú no sabes. Y en canchas que son hermosísimas, las canchas son perfectas. Dices, ¿cómo es posible que te puedas lesionar ahí? No, la de Puebla la arreglaron y quedó
1: bien. Quedó muy bien.
4: Muy bien, muy, muy bien la cancha. Bueno. Ya ves que era un desastre esa cancha hace un tiempo. Y ahora pues la ves.
1: Esperemos el partido.
4: Sí, sí, sí.
1: A España. Bueno, a reserva. Va a estar con nosotros los días de que juegue la selección, para no adelantar mucho sobre el partido del jueves. Algo que te haya llamado la atención en estos días de la selección, después del muy buen juego que dieron contra Serbia, ¿no?
4: Sí, fíjate que yo creo que cumplieron con una obligación. golear a un equipo, porque fue un equipo débil, Serbia, pero lo golearon, que esa era la obligación,
1: y
4: ¿no?
1: Levantaron.
4: Y se vieron, y se vieron, yo los vi alegres, sí, felices, convencidos y con mucha convicción de querer hacer bien las cosas, jugadas que dices no habían presentado, sí, en partidos anteriores. Yo los vi, te digo, jugando alegre, y eso en el partido inaugural va a ser,
1: oye,
4: importantísimo.
1: Oye, pareja,
4: ¿no?
1: Y eso tú lo entiendes muy bien. Al menos en mi televisión, no sé, en la tuya, se veían en forma física impecable. ¿Eh? Nadie se veía
4: muy
1: esos
4: bien.
1: Que dicen que es que trae las piernas cansadas.
4: Sí, no.
1: Se
4: no,
1: veían
4: no.
1: Hasta rápidos.
4: Sí.
1: Que no es una
4: característica
1: de los jugadores mexicanos a ese nivel de competencia.
4: Sí, yo creo que obviamente que los que están llevando con más cautela son aquellos que tuvieron la lesión, esas lesiones largas, ¿no?
1: Pero
4: jugaron
1: veían,
4: un buen tiempo y se vieron bien. Aunque un poquito les falta un poquito de.
1: De acuerdo, pero Alexis Vega, pero que venía saliendo de una lesión, se veía bien. No me acuerdo qué otro jugador venía saliendo en la
4: lesión. Edson Álvarez, o sea, varios de ellos. Pero yo creo que ahí pues, lo está haciendo bien Javier Aguirre. Está poniendo si ponemos a ver qué equipo puede iniciar este jueves. Ninguno de los que yo creo que van a iniciar tuvo una lesión larga, ¿eh? Ninguno.
1: Bueno,
4: ¿no?
1: Vamos a ver.
4: Yo creo que por ahí tengo la duda.
1: ¿Sigues pensando en tu cuadro inicial? El mismo que hablaste hace 8 días,
4: sí,
1: después
4: sí,
1: del
4: sí.
1: juego contra Serbia.
4: Sí, un poquito de duda con el portero. Yo creo que va a iniciar Rangel, pero el tal Rangel, pero Ochoa puede tener la oportunidad. Puede tener la oportunidad porque te digo, para mí, Sudáfrica.
1: Si inicia Ochoa, ¿no?
4: Sí,
1: todos
4: ¿no?
1: los partidos tienes ese portero. Y
4: porque Sudáfrica lo vi, la verdad, es una. Tienes que ganarle a Sudáfrica, pero sí, sí, porque sí.
1: Y quizá por más de un gol, ¿no?
4: Sí, la verdad, es un marcador claro contra Sudáfrica, la verdad. Y si Javier Aguirre decide esa alineación que inclusive la vi acá contra Serbia, que estaba Jorge Sánchez, estaba César Montes, Johan Vázquez, estaba
1: Gallardo,
4: Fidalgo, Eric Lira, el chavo Brian Gutiérrez,
1: que
4: bien
1: bueno,
4: juega,
1: ¿no?
4: Qué bien juega.
1: De las Chivas.
4: Sí, no, qué
1: y
4: bien
1: luego
4: juega.
1: Quiñones,
4: el Piojo Alvarado,
1: Raúl,
4: Quiñones y Raúl Jiménez.
1: El Piojo. Mundialista.
4: Ese es el que, te digo, toda gente piensa que no, pero es el único que juega de ese lado. Es el único que juega por el lado derecho. Es el problema de la selección. Yo creo que no tiene profundidad por las bandas, y el que intenta darle esa profundidad es el Piojo Alvarado. Porque por el otro lado, el que le da profundidad pues es el lateral, pero es el lateral. Imagínate
1: Gallardo.
4: La distancia que recorre un lateral para poder llegar hasta el área del otro lado, pues es mayor.
1: Quiñones se vio bien también en forma.
4: Bien,
1: ¿no?
4: Te digo, yo la verdad pues nunca estaba a favor de los naturalizados, pero sí, lo hizo
1: es
4: bien.
1: Es que tú sí eres patriota,
4: sí.
1: Estás contra la injerencia y defendiendo la soberanía.
4: Bien. Tengo que reconocer que lo hizo bien, y yo creo que él va a ser titular también. Y ese, yo creo que por ahí este sería el equipo que iniciara y
1: bueno,
4: estaría bien, la
1: entonces,
4: verdad. ¿No?
1: Eso es lo que hay, son los
4: sí,
1: jugadores,
4: sí, sí.
1: Son
4: y los
1: todos
4: que tú
1: son
4: dices,
1: buenos
4: ¿no?
1: jugadores, no sé si alguno de ellos sea una estrella realmente.
4: El Chavo Mora, Leonardo Mora, que viene, puede entrar después.
1: Es lo que tenemos ahora.
4: Sí.
1: Parece que están muy motivados.
4: Mucho.
1: Parece
4: mucho.
1: Que están muy bien físicamente.
4: Sí.
1: Y pues lo demás será el fútbol, pues suerte sí. con el fútbol.
4: O sea, van a llegar, ¿no? en la forma que se debe llegar a un mundial, ¿no? Tú ves los trabajos previos al debut, ves los trabajos que hacen allá en su campo, y todos los ves alegres, así, trabajando bien, y eso es lo que tienen que hacer. Y ya llegando ahí
1: en la cancha,
4: ya es
1: pues
4: otra cosa,
1: cancha,
4: ¿no?
1: Pero llegan bien el equipo. Qué
4: yo
1: bueno.
4: creo que con que jueguen con confianza, con mucha confianza, no confiados, que es otra cosa, porque muchos les han de estar diciendo, no, que Sudáfrica va a ser fácil, pero
1: no es casi.
4: Pero, ¿sabes qué? Las voces son las voces, y cuidado,
1: no,
4: cuidado.
1: No, pero si ellos, alguien, como te si alguien a Raúl Jiménez le dice eso, y Raúl Jiménez se la cree después de las que ha vivido, no se diga Ochoa o Johan Vázquez o todos ellos. Oye, y por cierto, Sofía, sí van a ir a Palacio Nacional hoy, ¿no?
2: Ella va.
1: Ah, la presidenta.
4: Ella va por
1: allá. Capacitación. Bien por la presidenta, buen detalle.
4: Sí, sí,
1: va, qué buen detalle, bien por la presidenta.
3: A la una
1: no llevar a la selección a Palacio Nacional.
4: Sí, ¿no? Sí, no. Que, y menos ahorita, imagínate.
1: Esa es otra parte excelente de la selección, ¿eh? Lo que hicieron la semana pasada con el video institucional.
2: Con el video, con las fotografías.
1: Las fotografías en el Museo Nacional de Antropología. Premio Princesa de Asturias.
2: Premio Princesa de Asturias.
1: extraordinario. Y qué gran noticia. Yo pensé que los iban a hacer.
2: No, va al centro de alto rendimiento.
1: Entrar entre los maestros. No, a Palacio Nacional, pero bien por la presidenta, que es ella quien va a abanderar a la selección. ¿No? Uh-huh. Ahora, denle todos los tips a la presidenta de los futbolistas, que primero pise con el pie derecho, que no pise la raya. Todas las cosas del fútbol, las cábalas que tenga la selección, díganselas a la presidenta, ¿no?
4: Sí.
1: Tú tenías las tuyas.

0: Cuando antes de empezar, pues te hincas y te persinas, y nada más, ¿no? Pero le va a ir bien a la selección.
1: Jueves a las 7:40 nos vemos con el Pareja López en los juegos de la selección. Tú vas a quedar dormido. No. Así, y el Pareja, no, es que se acaba de despertar.
0: Ya ando corriendo a las 5:30.
1: Sí, sí. Y bueno.
0: Sí, ya está.
1: ¿Llega bien la selección?
0: Bien, bien.
1: Dentro de lo que es la selección.
0: Sí, sí, bueno. Llegan bien y sí. Hay mucha confianza de que saquen el resultado y holgado para mí.
1: Cálmate, a ver si el jueves traes el mismo optimismo.
0: Claro que sí, sí. No.
1: 3 días en un mundial son muchos.
0: Pues sí,
1: a
0: sí,
1: ver.
0: Sí, esperemos que
1: nos vemos aquí el jueves, Pareja.
0: Nos aquí nos vemos.
1: Gracias, gracias.
0: Un abrazo para todos.
1: Gracias. Y aquí estaremos con la cobertura especial que vamos a tener en los Juegos del Mundial con el Pareja. Va a estar a partir del miércoles con nosotros todos los días Ciro Procuna.
2: Correcto.
1: Y seguirá participando como siempre y gustosamente para nosotros la leyenda.
2: La leyenda, Enrique Burak.
1: Enrique Burak. Deyanira.
3: 9:52 por la mañana. Hay grupos que no necesariamente son de maestros y están buscando que la nota internacional el día de la inauguración del Mundial sea que el gobierno de México reprime a los maestros, pero no lo van a tener. Vamos a garantizar una inauguración en paz y tranquila, aseguró la presidenta Sheinbaum. A 3 días del Mundial, el gobierno federal no ha llegado a un acuerdo con la CENTE. En estos momentos, siguen llegando maestros de la CETEC de Guerrero para reforzar el plantón instalado en el Centro Histórico de la Ciudad de México. La coordinadora aseguró que en unos momentos comenzarán a manifestarse en Reforma y en diferentes televisoras. La paliza del PRI en los 16 distritos electorales de Coahuila es un mensaje para ir todos juntos en un gran bloque opositor a las siguientes elecciones y ganarle a Morena, aseguró por la mañana Alejandro Moreno, presidente nacional del PRI. Solo alrededor de 1.200 canchas de fútbol fueron plenamente rehabilitadas, de acuerdo con la investigación y seguimiento que hizo durante 7 meses por la mañana. Otras 1.000 canchas tuvieron solamente algún tipo de mejoría. La cifra quedó muy lejos de las 4.200 canchas a rehabilitar prometidas por el gobierno federal. Y en estos momentos, el dólar interbancario se cotiza en 17 pesos con 43 centavos.
1: ¿Algo más, Manuel?
2: Sí, agradece Alejandro Moreno, el presidente nacional del PRI, el mensaje y la felicitación del expresidente Vicente Fox. Le agradezco su felicitación, presidente.
1: Mira qué alianza tan rara.
2: En nombre del PRIismo, sí, de todo México, lo recibimos con respeto, con plena conciencia del momento que enfrenta el país. El PRI está trabajando en cada estado, reorganizando estructuras, escuchando a cada una de las ciudadanías, por eso de la ciudadanía que quiere instituciones firmes, estados seguros y reglas claras. Y su mensaje continúa, pero pues es parte de lo que le responde Alejandro Moreno, al presidente del PRI, a Vicente Fox.
1: ¿Y la gente morena ha dicho algo más después de lo que...?
2: Después de lo que dijo ayer, no, Ciro, no. A nivel local, Morena lo que decía es, pues, perdimos, ¿no? Pero pues qué más obradorista hay que levantarse de una derrota. ¿No? Es lo que dijeron, Ciro. Nada más, el PAN se refugió en su comunicado. ¿No? En el de
1: vamos a echar más ganitas. Y el señor López Beltrán no ha dicho
2: nada. No, hombre, no, pues que va a decir al revés. A ver si a mí esa no me toca. Aunque es de él.
1: Yo estaba en Tabasco.
2: Sí, aunque es de él.
1: Bueno,
2: toca todo completo.
1: Gracias. Bueno, pues se quedan con el gran Chumel Torres, con todo su equipo. Gracias, buen lunes, buen inicio de semana, buen mundial, ya dijo el mundial.
2: Ya llegó, sino...
1: Buen todo, gracias por estar con nosotros. Pásela muy bien.

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6: Se dio a conocer que se tiene un avance en las medidas de seguridad en la Universidad Autónoma del Estado de Morelos hasta de un 80%. Asimismo, se informó que estarán cambiando los filtros de entrada y salida para el próximo ciclo escolar. Así lo dio a conocer el director general de Educación Superior, Alberto Gaitán Alegría.
7: Como ustedes saben, se incrementó considerablemente el número de venados. Entonces, hay una base de venados en la zona biomédica que ubicamos zona norte y están teniendo recorridos permanentes.
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30: Señora bonita, mi amigo, amo de casa, ya vi el reloj, ya son las 10. Y es lunes, primer día de la semana, castigo divino que llega cada 8 días, aunque uno no lo haya pedido. Andamos arrastrando el alma, el café no hace efecto y la realidad tampoco ayuda. Pero ni modo, aquí andamos, firmes como burócrata. Prenda la tele o súbale a su radito porque estas horas no son horas. ¿Tu PRI o no tu PRI? El PRI se lleva carro completo en Coahuila y Morena ya salió a decir que le hicieron cochinadas con los votos. ¡Qué vueltas da la vida!
0: Y vamos.
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0: eso, señora bonita, amigos de casa, bienvenida sea usted a No Son Horas. Les saludo como cada día, Chumel Torres me acompaña como siempre, mi tepocata inquieta, Gabriel Mimi. Vamos con las noticias que le tenemos preparadas para el día de hoy, lunes 8. Gabriel, muy movidito, ¿eh?
1: Hubo elección.
0: ¿Se conocen en China? No es cierto, elección. Mucho proyecto se concretó. Mucha valla se levantó. El mundial está en 3,
1: a 2, flor de piel.
0: 1 y estamos listos. Ya se siente el ambiente.
1: Ya. No, yo sí siento.
0: ¿Sí?
1: ¿Te emociona o no? Ya, sinceramente.
0: Sí.
1: Por lo que es el mundial y lo que representa. No por todo, digo, hemos pasado por mucha cochinada, por mucha cosa, pero a fin de cuentas es la fiesta del fútbol y uno que es futbolero de años.
0: Toda la vida. Sepa, exacto. Creo que el, pues
1: que es por el supuesto
0: fan,
1: que te emociona.
0: Que es fan del deporte blanco, el así, fútbol.
1: El jugador número 23.
0: El jugador número 12. ¿Verdad? Oye, y aparte, bueno, todo el mundo está de fiesta, excepto Morena en Coahuila. Ahorita vamos a platicar de eso. Arrasando como Talía, gordo.
1: Como Talía.
0: Sí, sí. Y luego, otra vez, el gobierno federal me calla los hocicos, generando el bólido.
1: Presentando el prototipo, hay que decirlo.
0: En vez de Ferrari, es el Ferraro, porque está muy feo, ¿no? Parece como esos botecitos, Fierral. Como los que les daban a los repartidores de pan.
1: Sí, se parece.
0: Ahorita. Todos vamos a platicar después del corte, usted no se nos vaya, está aquí en No Son Horas. Vamos y volvemos.

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4: En plena ciudad de Colima, el majestuoso Palacio Federal destaca por su arquitectura neoclásica. El terreno de este inmueble fue un cementerio, después una finca y una botica. Pero fue hasta 1908 cuando el entonces presidente municipal Blas Ruiz Díaz y un propietario del inmueble construyó ahí su casa. Sin embargo, desde 1928, el edificio estuvo en pugna por diferencias políticas, por lo que el gobierno estatal lo confiscó. Su interior está adornado con pinturas y murales de artistas como Mercedes Zamora o Antonio Cedeño, entre otros.
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1: Ya estamos de regreso en No Solo Una Señora Bonita, amigo de casa. Vamos a comenzar con todo esto porque el domingo, ayer, se celebró en el estado de Coahuila. Acudió a las urnas.
2: ¿No? La fiesta de la democracia.
1: Sí. En una única jornada a nivel nacional para renovar las 25 diputaciones de su congreso local. Y tú me dices, ah, pues bueno, pues la elección en Coahuila no trae muchas sorpresas. Te enteran, Y el más sorpresa, miato, güey. Bueno, vamos a irnos por partes. Los resultados preliminares de este PREP proyectan carro completo para la coalición PRI-UDC.
2: Este es zapato imperial. ¿No? Como
1: zapato imperial.
2: Si estuvieras jugando barajas, es como.
1: Sí.
2: Zapatito imperial.
1: Y entonces, todas las ganan. Las 16 distritos con una participación. La verdad es que tuvo una participación. Estuvo por arriba del 50%. No tengo idea de qué es UDC.
2: Debe ser un gran partido. ¿Verdad? Debe ser un gran partido.
1: Un demócrata consternado.
2: Unión
1: Democrática Central. ¿Quién sabe? Ahorita le preguntamos a Peregrino.
2: Sí, sabe.
1: Y entonces, bueno, se llevaron ahí todas las, los 16 distritos y, bueno, pues Alito Moreno, obviamente.
2: Ahí te va. Unidad Democrática de Coahuila.
1: Ah, de Coahuila.
2: De Coahuila.
1: Estaba muy feliz. Alito Moreno hasta hizo así.
2: Ajá. ¿Por qué estás sonriendo desde antier?
1: De hecho, estoy llorando acá. Y ya salió, ganó Coahuila y se presentó. Sí. Mira, también, o sea, felicidades a los muchachos. Sí, le ganaron muy cañón. Y luego, ante la ganación, ya Morena dijo, no señor, se robaron la elección. De favor, haz el favor. Y entonces ahora
2: Hicieron chanchullo.
1: Morena, ya güey. Siéntate. O sea, es el bully diciendo que lo bullean. Sí. Gordo. Híjole, bueno.
2: Está bien porque hubo un tiempo en los que, digo, el PRI siempre va a ser el PRI.
1: Sí.
2: Pocas veces va a dejar de ser el PRI. Casi pero ya estábamos como que desacostumbrados,
1: sí,
2: ¿no? O
1: sea, sí,
2: ya.
1: Sí, ajá.
2: Esto, vamos, la gente, hay mucha gente muy feliz, no porque el PRI ganara, lamentablemente, sino
1: es que
2: porque.
1: Ese es donde, ese es mi segundo argumento. El primero es, uno. Los calzones de Morena diciendo que se robó la elección el PRI. O sea, compadre, mira, aunque sabes qué, se necesita ser uno para conocer al otro. ¿Sabes? Sí. Como, o sea, entre gitanas no nos leemos la mano. Ese es el primero. Ariadna Montiel enojarísima porque dice que hubo un QR gate. Que con códigos QR.
2: Sí.
1: Estamos hablando del partido de los acordeones.
2: De los acordeones.
1: Ajá, güey. O sea, sí, es como donde en Morelos, en Cuernavaca. En Cuernavaca, en la elección de AMLO, ganó Morena sin candidato. Chéquele usted, googleele. En esa elección, Cuernavaca la ganó Morena y no tenían candidato. O sea, y entonces, bueno, dijeron que les pagaron 500 pesos. Yo creo que más bien les dio coraje que les salió barato. Que les salió más barato, porque ellos depositan como 800, más el flux y transporte, la torta. Sí. Bueno, el punto es que dijeron que habían robado la elección. Alito Moreno dijo, Coahuila, bastión, tampoco. Bueno, y ahora, la segunda arista que yo quisiera platicar contigo es, ¿qué tanto odiará la gente en redes? En redes. A Morena, que están celebrando al PRI, güey.
2: Sí.
1: Digo, o sea, imagínate qué tan mal le cae. Sí, o sea, ¿cómo estás quedando tú como partido? Que en Twitter, por lo menos yo, todos los tweets que vi era de, ¡ándale! O sea, esa era una. ¿Te acuerdas ese meme de todos unidos así?
2: Sí.
1: Pero celebrando que ganó. Bueno.
2: Si hace 20 años te hubieran dicho.
1: Jamás de los jamases. Y yo conozco gente de Coahuila. ¿Te acuerdas quién es de Coahuila?
2: Sí.
1: Y eran así, les caía gordo el PRI. Y ahora.
2: No, es que, digo, el PRI sigue cayendo gordo, va a seguir cayendo gordo.
1: No más que
2: gordo.
1: Hay otro más gordo. ¿Sí me entiendes? Como, esa es la cosa. Es como cuando te cambian de colegio. Es que es el director bien sangrón. Y luego te vas a la de la tarde y dices, ah, no, mejor regrésenme otra vez a donde estaba. Eso fue lo que pasó allá en Coahuila. Vamos con el byte que nos dio la señora Ariadna Montiel diciendo que tal vez el PRI hubo una.
2: Chanchullo
1: en los votos. ¿Con qué cara? Échalo, gordo.
3: He puesto una denuncia ante el Instituto Electoral. diversas denuncias, pero especialmente una que tiene que ver con la compra y la coacción del voto a favor del PRI. Y vamos en esta conferencia de prensa a presentar las pruebas de lo que aquí decimos. Sabemos que el PRI se maneja con estas prácticas históricamente, que no sabe hacer las cosas de otra manera, pero ahora han establecido un operativo en donde tomaron la decisión política de que ningún voto para el PRI fuera gratis. Todos los votos fueron pagados y lo vamos a demostrar en esta conferencia de prensa, pero también en las instancias electorales.
2: Se nos bailaron, ya, o sea, nada más, ¿saben qué? Nos bailaron.
1: Sí, les bailaron sabroso. El tema es que
2: nos bailaron.
1: No puedes decir eso cuando son el partido de la carrera en Chihuahua. No hace ni un mes, güey. No hace ni un mes se les agarraron camiones y camiones y camiones de gente que no era de Chihuahua para ir a una manifestación allá. No me salas con eso. Ahora, el tema es que esto es una radiografía de lo que va a ser los próximos comicios, porque es si llega a perder estos morenos en cualquier otro lado, eso es lo que van a decir. Se la robaron, no sé qué, la democracia está en peligro, cuando todos sabemos que así son los tiempos de Dios. Perfectos, Gabriel. Y luego también a mi Atolini, hombre, lo apabullaron, el 20%, tanto que bailaba mi rey.
2: Bueno, pero pues.
1: Y ya salió a decir,
2: sí,
1: ¿no?
2: Sí, ya aceptó la.
1: La verdad es que no ganamos, pues ni modo. Hasta un tuit de Fox hubo. Fox. El mismo que decía, vamos a correr a las tepocatas y a las sanguijuelas.
2: Bueno,
1: las
2: el PAN debía callarse el hociquillo, ¿eh?
1: Porque
2: está a punto de perder también ahí el
1: PAN, no, el registro, PAN está a punto de perder el registro, exacto.
2: Así que, hijo.
1: Y el tema es que salió el señor Vicente Fox con un tuit felicitando al PRI nacional, diciendo...
2: Nada más.
1: Celebro que hayan ganado, ojalá sea para el bien de la democracia. Entonces, Vicente...
2: Cállate la boca.
1: Tómate una agüita mineral. El gran perdedor, el PAN, se desplomó al quinto lugar en las preferencias de votación con el 2.16% de los sufragios y poniendo en riesgo el registro y también el financiamiento a nivel. O sea, sí, no lograron, pero nada, no, le fue muy mal a Moreno.
2: ¿Más de la mitad? Según.
1: Sí, más de la mitad. Y hoy hay que saber perder, Gabriel. Hoy el futuro no me sonríe y el Tesla mexicano está hoy entre nosotros, Gabriel.
2: Permíteme, déjame disfrutar este momento que vaticiné en esta mesa.
1: Esto que ve usted aquí no es el Batimóvil, no es Kip, el auto fantástico, no es el DeLorean, es el Olinia.
2: Misión cumplida.
1: No. Espérame.
2: ¿Qué pero?
1: Aquí
2: le vas
1: sigo
2: a
1: yo.
2: Poner a este portento de la ingeniería. Ven nada más.
1: Las
2: líneas. Parece... Esas líneas aerodinámicas.
1: No parece...
2: Ve ese blanco chiclamino.
1: Chiclamino.
2: Ruedas deportivas. Rines. Rines de.
1: Pero oye, esto está muy bonito. Parece que. O sea, parece una camioneta, parece más una camioneta. Porque está como así, sí.
2: Sí, está chatita. Está chatita, pero así nos gustan en México.
1: Es un gano
2: chatitas,
1: el Lenin.
2: No.
1: El gano el Lenin.
2: Nada más no le pusieron defensa a este.
1: Es que lo que le decía a mi compadre Pascal, le decía, ¿cómo que no tiene defensa? Le digo, Pascal, vas a 40 kilómetros por hora. Y dices, si chocas, no chocas.
2: A 40 kilómetros por hora.
1: Empujas. Te tumban más feo en la venta nocturna de.
2: No tienes. Tampoco tiene bolsas de aire.
1: No, tiene una bolsa de Sabritones.
2: No,
1: allá
2: no, güey.
1: En realidad.
2: Tiene más aire. Digo, ahí está. Digo,
1: bueno,
2: se cumplió.
1: Está. Misión cumplida. Se dijo conduciendo ella misma, la señora Claudia Sheinbaum Pardo. Llegó en el Olinia 1, el primer automóvil 100% eléctrico, 70% chino, desarrollado y ensamblado con talento mexicano. Vamos a ver qué fue lo que dijo la presidenta con A de automovilista con respecto al vehículo.
2: Claudia Toretto.
1: ¡Esa berrara! Exacto. ¿Cómo se llamaba este? ¡Meteora! ¿Qué sí? Sí, lo presentaron ahí muy bonito y el tema es que también volaron las campanas al vuelo, así diciendo, no, hombre, ya.
2: Es el prototipo, hay que decirlo.
1: Es el prototipo, todavía no sale nada.
2: Va a arrancar la venta el año que entra.
1: Hasta el 27 va a empezar la venta.
2: Por ahí de verano.
1: Y yo prometí al señor Roy Campos y al señor Gabriel Bimí, en cuanto esté en las concesionarias, yo voy a ir y de mi bolsa voy a pagar a cada quien una unidad.
2: En su agencia o línea.
1: En su agencia o línea. Yo lo voy a pagar, se lo voy a comprar. Esto jamás va a suceder. Vamos a un pequeño corte comercial y regresamos con la reacción de la presidenta con respecto al Olinia. Vamos. 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
13: Cuernavaca participó en la capacitación estratégica diseñada para elevar los estándares de atención y preparación del sector ante la proyección internacional que representa la Copa Mundial, organizado por la Secretaría de Desarrollo Económico y de Turismo, en donde en el encuentro se superó las expectativas al participar y reunir a más de 80 representantes de los sectores turísticos, empresariales y de servicios, quienes asistieron a la sesión especializada en fortalecer la experiencia de los visitantes y poder consolidar la competitividad del destino. Se ha señalado que la Copa debe de entenderse como una oportunidad estratégica de promoción y de desarrollo económico de largo alcance.
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0: Si no te quedó claro el primer golpe, te damos el repasón.
1: Por eso los trailers tocan.
2: Por eso las motos chiquitas son pip, pip.
1: ¿En serio?
2: Los coches son med. Sí, sí, sí.
1: ¿Y cómo tocará la línea?
2: Pues es que es eléctrico, güey.
1: ¿No? O sea, por eso los camionetas suenan.
2: Sí, sí, sí. El tono, o sea, lo agudo o lo grave.
1: Sí, tiene que ver ahí con.
2: Tiene que ver con el tamaño del motor.
1: Ah, no sabía, gordo. Sí. Con razón mi carro dice, ay, con razón mi carro dice.
2: Cuando andas en tu Vespa, ay.
1: Con permiso.
2: Permiso, por favor. Por favor.
1: A su lado. Yo en mi Vespilla.
2: Fíjate que yo tenía.
1: Con permiso, por favor.
2: Teníamos un vecino.
1: Señora, hágasela.
2: Teníamos un vecino que tenía su bochornoso, su bocho, pues, un bocho. ¿Y te acuerdas cuando salieron por ahí de los 90s las alarmas estas que eran con voz?
1: Ah, sí, sí.
2: Entonces, cuando te le acercabas al coche o te recargabas, te decía, no me hagas nada, estoy chiquito.
1: ¡Ay, no, güey!
2: ¡Estoy chiquito! ¡No me hagas! Y era, güey, ya nada más íbamos ahí a empujarlo para, no me hagas nada, estoy ¿cómo? Chiquito.
1: A mí se me hace que el claxon de Lolino me hace decir, ¡Memino!
2: Oye, pero a mí me da ondita porque digo, ahorita platicando con Memo, que es un gran conocedor de automovilismo. Exacto. Yo le daba mis preocupaciones para cuando yo tenga el Olinia. Exacto. Que me vas a comprar.
1: Ajá.
2: Por hocicón, básicamente.
1: Así va a ser. Entonces, Gabriel le está preguntando.
2: ¿Cómo voy a hacerle para
1: conectar? ¿Cómo
2: conectarlo?
1: Vas a conectar? Hay una versión, y aquí Memo y yo que somos fans del automovilismo, le decíamos a Gab que hay uno de que se conecta así al 220, o sea.
2: Sí, pero yo vivo en un. A ver, yo vivo en un. No vivo en una planta baja, vivo en un edificio.
1: ¿De dónde vive?
2: Va a incluir.
1: ¿Qué otra cosa?
2: No, yo quiero saber.
1: ¿Qué otra cosa quieres que te resuelva?
2: Yo quiero saber si tu ofrecimiento incluye la extensión de.
1: Mira, Gabriel.
2: 25 metros.
1: 25 metros, mira.
2: Anaranjada.
1: Exacto, para que combine. Blanca porque no quiero blanca. Oye, mira, a ver. Si te alcanza por la línea, te alcanza por una extensión.
2: Si te alcanza
1: ahora,
2: para el whisky, te alcanza
1: no
2: para
1: puede
2: los hielos.
1: Preocuparte algo que no va a existir, Gabriel. No, es un problema para el GAP del 2027.
2: Bueno, aquí nos vemos. No te voy a decir. Aquí nos vemos, señor, en verano del 2027.
1: Anótele.
2: La mismísima reina de Inglaterra ondeará la bandera de arranque. Y los retos,
1: mira,
2: señor.
1: Vamos a poner un recordatorio.
2: Los retos, señor.
1: 8 de junio de 2027. Si bendito Dios, todavía tenemos trabajo, que no creo. Aquí nos vamos a ver y te vas a decir, Gabriel, aquí está tu lana de tu Olivia.
2: Los quiero aquí a todos. No, señor. No,
1: no, no. No,
2: no, no me va usted a pobretear.
1: No, te voy a dar
2: dándome pinche dinero. No, a mí nadie me abanica la lana. Me va usted a llevar a mi concesionario de confianza.
1: Y
2: voy a entrar y.
1: Señorita, buenas tardes. ¿Tiene Olinias?
2: Sí. ¿A cómo el Olinia? ¿A cómo el kilo de Olinia?
1: Deme dos. Aquí para mi amigo Roy y para mi amigo Gab.
2: Sí.
1: Permíteme, señor.
2: Nada más, permíteme, Roy Campos. Vamos a echarnos un voladito a ver quién escoge el primero. Roy Campos seguro va a escoger. Roy Campos es una persona muy seria y muy.
1: Sí.
2: Yo creo que va a escoger el blanco. A mí me gustaría un azulito eléctrico, ¿verdad?
1: Es que piensa que hasta va a tener colores, Gabriel.
2: No. Güey. Tiene que llamar la atención. ¿Blanco?
1: No tiene ni.
2: Pues no lo voy a meter de taxi.
1: No tiene defensas, güey. ¿Tú crees que
2: se las mando cromadas?
1: Eso estaría padre. Eso estaría padre poner así.
2: También todo. Quiero rines acá de
1: spinner. Spinner.
2: De
1: spinner.
2: Exacto. Sí, peluche en el tablero, sí, como Dios manda. En el foco, un frasco de Nivea.
1: Un frasco de Nivea, hawaianita. Sí, bailarina.
2: En la palanquita quiero mi alacrán de Durango.
1: No, bola 8 y el botón de exhaust.
2: Sí, sí, sí. Sí,
1: sí, ya está.
2: Y mi Catrín Lavandín.
1: El Catrín Lavandín y o Rosita Fresita.
2: Rosita Fresita. O el vainillito cotorro. También.
1: Yo creo que te estás preocupando de cosas que no van a pasar, como la vacuna patria, como el respirador de Hecatl, como la Agencia Espacial Mexicana y tantas cosas que aquí tenemos y gozamos que nos ha traído la cuarta
2: formación. Qué feo es el pesimismo, me cae.
1: No soy pesimista, nada pesimismo. Más yo quiero decirte que hay cosas que no han pasado y esta puede que sea otra más. Oye,
2: dígame.
1: ¿Viste lo de la señora que estaba ahí checando?
2: Con eso nos fuimos el fin de semana.
1: ¿Por qué?
2: Explíquele usted al.
1: Resulta que hay una doñita, una señora que fue captada de civil, controlando el acceso al Zócalo, ahí en la Ciudad de México.
2: Sí, sí, sí.
1: Es que yo sí algo he aprendido de mi educación preparatoria y universitaria es: si tú estás lo suficientemente seguro de algo y traes un radio. Nadie te detiene, nadie, güey. Yo he conseguido autógrafos del Kikea, nomás pasado así de. Con permiso, sí, gracias. A un lado, por favor.
2: ¿Has visto ese trend en TikTok?
1: Ajá.
2: Que asegura que a cualquier lugar que llegues, si llegas cargando una bocina o un estéreo, cargándola, te dejan pasar a donde sea. Sí.
1: Porque a la ONU. Creen
2: que eres... No, sí. Y hacen la prueba en muchas situaciones y agarran chavos, peas de audio, se los trepan.
1: Sí, como las bocinotas.
2: Y el otro que va con ustedes, con permiso, y se meten así con el equipo y los dejan pasar.
1: Yo una vez en un concierto de la banda Deftones me colé hasta el backstage, nomás porque agarré el celular como si fuera radio. Y lo, sí, avísame, compadre, ¿me das permiso? Y mi mejor, pero hasta home. Y luego no solo eso, digo, llegué y dije, ay, güey. Y me salí por mis amigos así de, ahorita vengo rápido, compadre, te encargo aquí la puerta. Y lo, pásale, córale. Pero como traes el radio y traes muchas...
2: Bueno, pues esta dama estaba cadeneando ahí en el
1: estaba
2: Zócalo.
1: Que pidiendo las cines para entrar al Zócalo de la Ciudad de México. Y todo el mundo le estaba diciendo que
2: No.
1: Y el tema es que hasta un punto le dijeron, oiga, ¿y usted qué? No, pues yo no, yo me puse sol. Yo soy arbitraria. Y aquí dice, yo no tengo nada que hacer en mi casa.
2: Es que le preguntaron. Ajá. Disculpe, ¿usted quién es?
1: ¿Usted quién es?
2: ¿Usted aquí?
1: ¿Usted aquí, oye?
2: Sí. Entonces ya dijo,
1: una pregunta rapidísima. Y usted más o menos como que... haciendo aquí, señora? No, yo estoy... Ya está revisando la...
2: Sí.
1: No, qué barato. ¿Tenemos el clip de esto? Chécala nomás, la señora está toda arbitrariota, la novia de Gaf. Échala.
3: ¿Y la señorita trabaja para gobierno o ella de dónde es? Oye, ¿qué función tiene?
4: No, la mandaron, no sabemos, jefe.
3: Hola, buenas tardes. ¿Usted trabaja en gobierno, perdón?
5: No.
3: ¿Usted en dónde trabaja?
5: Adelante.
3: ¿En dónde?
5: A ver, tu INE.
3: ¿A usted quién la puso en este filtro, señorita?
5: Adelante.
3: ¿Quién la puso aquí, señorita?
5: Pásale.
6: Madre, los 60 trago.
5: Adelante.
3: ¿Nos puede decir quién la puso aquí?
5: Tu INE, nena.
3: ¿Señorita?
5: Me puse yo sola.
3: Ah, entonces, ¿y quién es? ¿Usted es autoridad del gobierno?
5: Soy autoridad, pero es...
3: Entonces, ¿es ¿de dónde? ¿Usted es voluntaria?
5: Soy voluntaria. Por
3: ¿De
5: mi...
3: dónde?
5: No tengo nada que hacer en mi casa.
1: Déjame decir, Gabriel, no me bloquees.
2: No me censures.
1: Resulta que a esa señora la bautizaron los fans y la gente que están ahí checando los cine como Lady, no tengo nada que hacer. Y la identificaron como María Fernanda Islas Mier, que pues es una comerciante ahí nomás que está...
2: estrechamente...
1: inligada.
2: Ligada ahí al, pues a los...
1: ¿Y nadie le decía nada?
2: Ambulantaje.
1: Oye, ¿ni la corrieron ni nada?
2: Ya la cambiaron. Ajá. O sea, ya, pues, ahora sí.
1: Ahora sí ya la cambiaron.
2: A funcionarios a prohibir la entrada al Zócalo.
1: ¡Qué bárbaro!
2: Porque siguen, pues, depurando, ¿verdad? Tamizando quién entra y quién
1: puede
2: no
1: pasar
2: entra
1: y quién no.
2: Al Zócalo.
1: Ya es...
2: Pues habráse
1: ya
2: visto,
1: es el mira. Jueves.
2: Habráse visto.
1: Ya es el jueves y todavía no se ve nada.
2: Ahí es que ahí siguen las amenazas de lo de marchas.
1: ¿Del centro todavía?
2: Entre varios.
1: Entre varios.
2: Se están peleando ahí a ver quién hace el paro y la marcha más gandalla.
1: Va a estar bien, sí, esto va a estar pesado.
2: Al menos ahí en el Zócalo. Pero, pues mire, si no tiene que hacer ahorita...
1: No le haga caso.
2: No ande por ahí.
1: Véale su casa, que ya están montando los negocios, ¿ya viste? Que sí, la misma se puso bien ponca ahí con las fonditas de... Aquí vamos a pasar, disfruta tus chilaquiles.
2: No, te vamos a pasar.
1: Y es de
2: nada.
1: Hasta $500,000 les van a cobrar a los pobres señores que ponen el mundial.
2: Sí,
1: o sea, está más castigado... poner el partido en el mundial en tu negocio que
2: de si habrá, se habrá. ¿Recuerdas otra ocasión en la que se haya visto?
1: No, perdón, pero no. Y es que el rollo aquí, que es lo que yo estaba platicando con ciertos cuates el fin de semana, es. Hay un contuberniote ahí muy cañón entre las autoridades y la FIFA que los están dejando hacer lo que quieran, güey. Y entonces por eso están pone fanfest para que los vea todo el mundo, porque la FIFA se está poniendo muy punk en las fondas, güey.
2: Sí.
1: En los restaurantitos que ponen una telecita para ver el mundial. ¿Tú crees que va a llegar a la FIFA? ¡Un momento, señora!
2: Originalmente, pues todo esto es para el aficionado.
1: Sí, no, pero es que es lo que platicábamos la vez pasada.
2: Por suerte, aquí en Fórmula va a haber transmisión ese
1: día. Lo bueno.
2: Disfrútela aquí con los de... pues con los
1: de casa. Todos, y el tema es que lo que estamos diciendo es que el que menos va a poder ir a estos partidos... va a ser el fan, que sí es fan del fútbol, porque está impagable, güey. Impagable, impagable. Y resulta ahora que a mí se me hace que quieren como hacerla del mundial como la Fórmula 1. Como fifí, que te saque la selfie, que tiene
2: puras modelos
1: y así. Y el que sí es fan, pues estaría en la casa, en la fondita, y arrestado por ver.
2: Ni modo, mi Tristán, tú vas a tener que chambear.
1: No, mi Tristán tiene pase VIP, yo se lo conseguí, mi rey. A investidores.
2: A mis hijos lo mejor.
1: O sea, a mis hijos lo mejor. Siempre he tratado de procurar lo mejor. Y él, como es un gladiador del deportivo, Gabriel.
2: Pues, un gladiador de la cámara.
1: Exacto. Vamos a un pequeño corte comercial y regresamos estas dos sonoras a usted. No se nos mueva. Vamos y volvemos.
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12: Este lunes, la secretaria de Gobernación, Rosa Isela Rodríguez, hizo un llamado para que toda expresión pública de la CENTE se desarrolle en un ambiente de paz y respeto a los derechos humanos. Aseguró que el gobierno federal mantiene su compromiso con la libertad de expresión y que no utiliza la represión como mecanismo para atender las demandas. La gobernadora del Estado de México, Delfina Gómez, acompañó a la presidenta Claudia Sheinbaum a la presentación del vehículo eléctrico o línea 1 en el municipio de Zumpango. La mandataria estatal afirmó que se trata de un nuevo capítulo en la transformación del país. La Secretaría de Hacienda informó que la deuda del país se mantiene estable y con capacidad de pago. Asimismo, señaló que el Producto Interno Bruto es una referencia para medir el endeudamiento entre trimestres, por lo que destacó su avance de 2.0 billones de pesos.
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0: Santos Tricolor.
1: Tres participaciones en campeonatos del mundo y solo derrotas para la selección de México hasta que llegó el 11 de junio de 1958. En Suecia, el Tri logró su primer punto en la historia de los mundiales. Hasta el minuto 89 en el partido ante Gales, parecía el mismo escenario trágico y desolador. Sin embargo, llegó Jaime Belmonte al minuto 89 para marcar el definitivo 1-1 que rompió la sequía y marcó el inicio de una nueva historia para el fútbol mexicano.
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0: estamos de regreso en No Sonora, señora bonita, amigo de casa. Estamos acá de regreso con Rodrigo Feria. Él es director ejecutivo de Fundación Coca-Cola México. ¿Cómo estás, hermano?
1: Bien.
0: Estuvimos en un evento el viernes con ustedes, con el equipo de... ¿Era de Coca-Cola o de Fundación Coca-Cola? ¿O ya nomás era cualquier güey con una coca llegaba y...?
1: De todo, un poco.
0: Estuvo cañón porque tuvimos la Copa Mundial ahí.
1: Correcto.
0: 2 horas.
1: Sí.
0: La cuidan más que el presidente, güey. ¿Cómo es esa logística, Rodrigo?
1: Pues mira, como quizás sabrás, bueno, primero que nada, gracias por recibirme en tu programa. Efectivamente, la Copa es parte de los assets que tiene Coca-Cola
0: La
1: promoción del Mundial. Y justo este evento, como mencionas, fue un espacio que nos dona la fundación para poder invitar a aliados y poder también celebrar, por un lado, la Copa, bajo el marco de la fiesta del Mundial, pero también el programa Escuelas con Agua, que es justo de lo que
0: tú es el que tú estás ahí.
1: Correcto.
0: Yo no sabía de este programa y cuando te escuché hablar de él, la verdad es que sí me pareció. Yo soy muy fan de la iniciativa privada echando el paro a la banda, o sea, de manera real. Y lo que tú estuviste diciendo en tu brief, en tu speech, fue que ya tienen 1,000 escuelas con agua 100% potable en 20, ¿qué es?
1: ¿Estados? En 29 estados.
0: En 29 estados, es correcto. Son morrillos que ya, o sea, yo no puedo creer esto, que no tomaban agua en su escuelita.
1: Sí, mira, efectivamente, el programa Escuelas con Agua es la iniciativa líder de Fundación Coca-Cola México, de la industria mexicana de Coca-Cola. Y lo que busca es sumar a cerrar la brecha de acceso a agua en el país. Según datos de la SEP del 2023, son más de 17,000 escuelas con nombre y apellido que batallan todos los días con acceso a agua.
0: Pues sí.
1: Y a ver, estas escuelas lo resuelven de otra manera, y ahí es cuando te das cuenta que ellos son los verdaderos héroes, los maestros, los directores, los padres de familia.
0: Sí, que le llevan ahí su garrafoncito.
1: Exacto.
0: Que se ponen ahí
1: o acarrean o contratan pipas.
0: Sí.
1: Pero cuando se sale de las manos esto, tienen que cancelar clases o reducir jornadas.
0: Ajá.
1: Y lo que este programa busca hacer es colocar sistemas de captación pluvial en estas escuelas para que, uno, aprovechen, por supuesto, la precipitación, pero esta agua se filtra, bueno, se capta, se filtra, se limpia, se clora y se conecta con la red hídrica de la escuela. Esta agua es para uso exclusivo de lavado de manos, uso de sanitarios, limpieza de aulas y riego.
0: Uh-huh.
1: Y pues hoy...
0: No es de qué tomar.
1: No es para tomar. Pero...
0: Que luego me contabas que había, para que me interrumpa, pero
1: no.
0: Que había banda que chavillas... Que no iban al baño porque no jalaba el excusado, y se botaron hasta su casa.
1: Fíjate que esto...
0: O sea, es que una infección urinaria te mata, güey.
1: A ver, este problema ha sido bastante normalizado. Y repito, mucha gente, muchas comunidades, muchas escuelas, cuando no resuelven de una u otra forma, pues también ven datos colaterales, como infecciones, enfermedades.
0: Sí.
1: Y hay algo que a mí me parte el alma. Yo soy papá de 2 niñas chiquitas y pensar que las niñas... Cuando llega la adolescencia, en muchas de estas escuelas, y llega el periodo, llega la menstruación,
0: claro.
1: Y no hay agua en los baños.
0: No, imagínate.
1: Es una de las principales causas de deserción escolar en mujeres, según un estudio del Banco Mundial. O sea,
0: y
1: entonces, quizá esto, a ver, el tema de calidad educativa es sumamente relevante, pero cuando no tienen lo básico...
0: Sí, o sea, ya ni te estás yendo a... Es que el libro trae 6 dedos. No,
1: exacto,
0: espérame.
1: Exacto. O internet.
0: No jale el baño. No te puedo lavar las manos. Imagínate que estás jugando soccer.
1: Exacto.
0: Y con esas manos...
1: Con una escuela de 500 estudiantes, de 600 estudiantes.
0: Sí.
1: Y entonces celebramos con mucho gusto este hito para nosotros, porque recientemente llegamos a estas primeras 1,000 escuelas, ¿no? Y digo primeras porque queremos ser muchas más, pero esto representa 29 estados de la República beneficiados, 240 municipios, más de 347,000 beneficiados directamente.
0: Uh-huh.
1: Y pues bueno, nos llena de emoción,
0: Oye, y luego...
2: Oye, ¿dónde fue la escuela número 1,000? ¿Quién fue la afortunada?
1: La afortunada. Fue una escuela en Valle de Chalco.
0: Okay.
1: Y la historia era, conmovedora, porque es una escuela... A ver, la comunidad en general sufre de estrés hídrico. Y se habían tenido que ver la necesidad de cancelar clases, seguido, clausurar los baños.
0: En verano, olvídate, güey.
1: Imagínate, por falta de agua. Y cuando llegamos, y bueno, de alguna u otra manera la solución se planteó, estaban muy entusiasmados.
0: No,
1: algo
0: supuesto,
1: importante, wey, a mencionar es que esta solución consiste en poner... pues toda esta parte técnica que les comento.
0: Sí, o sea, estas no les cuesta nada a la escuela. No, no, no. Cuando llega y dice, a ver, chavos.
1: Exacto. Ah. No, todo se cubre de este lado. Lo hacemos a través de Isla Urbana, una ONG maravillosa, y Rotoplas, con quienes también nos hemos alineado, aliado para esto. Y más allá de los tubos, aquí algo creo que nos diferencia o hace de este programa un modelo único, es que es el único en México y en el mundo, no hemos encontrado otro que incluye tecnología. ¿Cómo incluye tecnología? Son sensores IoT que en tiempo real, vía satélite, transmiten a un tablero de control y nos dicen exactamente si la escuela está transmitiendo señal. Y si no está transmitiendo señal, si la escuela está en rojo, hay que hablarles, ¿no? Y dos, si está transmitiendo señal...
0: ¿No quieren cargarse del metro también? Digo, estoy pensando, ¿no?
1: A ver, ¿sabes qué? Lo importante de esto es el seguimiento, porque en este ejemplo que
0: les platico... Claro, sí, llegas y les pones y ya te olvidas lo que no.
1: Exacto, y al final aquí...
0: Que esa es otra empresa.
1: Vemos...
0: ¿No?
1: Es otro... O sea, sí, realmente sí. Nuestro programa empieza una vez que entregamos, no termina ahí.
0: Ajá.
1: Y efectivamente, justo lo que nos da este dato es, si después de una temporada de lluvias vemos que captó abajo de 10,000 litros de agua, hay que hablar y hay que activar un protocolo. Entonces,
0: porque esta fue parte, muy poquito y necesitas como por
1: tres pilas. Exactamente. Entonces, la tecnología hoy juega a nuestro favor y también, adicional a esta parte técnica, se dan talleres de capacitación.
0: Ah, sí, sabías.
1: Digo, aquí lo puedes ver en los ejemplos del video. Creamos personajes lúdicos, divertidos, para que los niños lo aprendan de una manera fácil y entretenida. También se crean comités.
0: Y lo cuidan.
1: Exacto. Esa, o sea, es la onda, que se apropien, ¿no?
0: Sí, sí. O sea, porque cuando no tienes y luego ya hay,
1: sí,
0: hasta tú ayudas a cuidar, aunque seas morrito, no son idiotas.
1: En una escuela, una vez que visité, me decía un niño, digo, es bonito porque los niños chiquitos te explican cómo el sistema y hasta les preguntas. Y después de explicármelo, me dijo... Y yo le dije a mi papá que se tiene que bañar en menos de 5 minutos.
0: Entonces, bien.
1: Te das cuenta que también...
0: Sí, hay conciencia del agua.
1: Logra cambiar el chip que rebasa las fronteras de la escuela.
0: Yo se lo he platicado muchas veces a Gab, en mi momento con Chihuahua, yo de allá.
1: Ajá.
0: Y me tocó una sequía de 8 años. Y los de la Junta de Aguas hicieron unas credenciales que se llaman Agente 00 Tiradero de Agua. Y yo era...
1: Acabé.
0: Te dan tu credencial con tu nombre y yo, mi papá, no puedes regalar el
1: carro. Exacto, hay una fuga.
0: Ajá, sí, ¿no? Y el vecino que no podía, sí, no podía lavar el carro, tenías que ser con cubeta. Entonces, los niños, la verdad es que sí, vamos, son chiquitos, pero sí tienen conciencia de cómo cuidar eso. Oye, una pregunta.
1: Sí, claro.
0: ¿Cómo Escuelas con Agua decide a cuál va? O sea, hacer un estudio y si está bien amolada o esta nos queda cerca. O...
1: Mira, tenemos distintas avenidas. Uno, se hizo un estudio de mano de Agua Capital, nos hizo un mapa de disponibilidad hídrica del país, que nos permite identificar cuáles son las zonas más vulnerables en este sentido.
0: O sea, tienes a las más fregadas, digamos.
1: Dos, está esta lista de las 17,000 de la SEP que te comentaba. Y tres, muy de mano de las autoridades locales, vamos rebotando dónde son las zonas quizá con mayor necesidad y vulnerabilidad. Algo bien padre también que tiene este programa es que nos dimos cuenta que el problema es tan grande que no es suficiente hacerlo solos. Entonces dijimos, bueno, ¿qué pasaría si las canicas que tenemos las vemos como capital semilla e invitamos otros aliados bajo un esquema uno por uno? En vez de que tú pongas un sistema de captación por tu lado en una escuela y yo otro por el mío, mejor juntos pongamos dos. Este es un modelo probado con tecnología y demás, que lo que queremos es sumarnos a estos ya muchos esfuerzos que hace tanto el gobierno federal, gobiernos estatales, muchas...
0: Esa era mi otra pregunta. ¿Qué tanto se ponen las pilas los que deberían de estar resolviendo esto?
1: Digo, mira,
0: no es bronca de Coca-Cola, güey.
1: Este programa se encuentra alineado al Acuerdo Nacional por el Derecho Humano al Agua y la Sostenibilidad que impulsa la presidenta y la CONAGUA. La CONAGUA ha sido clave también para esto porque nos han ayudado a abrir puertas. Y hemos ido sumando...
0: Que abran la cartera, es lo que deben de hacer, güey.
1: Fíjate que ha sido... Te topas con algunos estados donde lo hacen y también otras empresas, ¿no? Otras organizaciones, otras fundaciones corporativas que han creído.
0: E incluso otras marcas.
1: Otras marcas.
0: Que es lo que me ha dicho, hablas de Rotoplas, pero también cuando estábamos allá...
1: Sí, sí, sí.
0: Le entraron muchos
2: Oye, Rodrigo, a ver, está a bordo Fundación Coca-Cola.
1: Sí.
2: México, está a bordo la industria mexicana.
1: Por supuesto, todos los embotelladores.
2: Embotelladores, Rotoplas... Sí. Islas urbanas, fundaciones bancarias, museos. Sí, sí. ¿Qué fue más difícil? ¿Juntar el agua de la lluvia o juntar a todos estos?
1: Fíjate que ha sido, este programa es muy noble porque con quien vas y les presentas estos datos, a ver, no es un secreto para nadie, el tema del agua es algo que nos implica a todos. Y con tanto cambio climático, y eso, creo que hoy todos tenemos que ser responsables.
0: Y sabes que creo que a todo mundo sí le pega tantito que los morritos no puedan lavarse las manos, ¿no? O sea, digo, aunque seas el empresario más Scrooge del mundo, sí dices, ándale, pues,
1: tú, bueno. Lo que te platicaba, la historia que platicaba el viernes, a mí me conmovió mucho llegar a una escuela. A una escuela primaria fuimos a ver también el sistema y una señora se nos acerca y nos dice, mi hija de 10 años... se enfermaba seguido de vías urinarias porque tenía que esperarse a que terminara las clases para llegar a la casa e ir al baño. Y con lágrimas en los ojos nos dice, desde que llega el sistema, ya no se enferma porque hay agua, ¿no? Entonces, a ver,
0: eso, wey,
1: dices, algo tan básico,
0: claro,
1: puede hacer la diferencia a muchos. Y a ver, ahorita ya entrando al marco del Mundial, esta semana vemos que es de fiesta, ¿no? Sí. Nos entusiasma también platicarte que tenemos, digo, Coca-Cola tiene un...
0: lo de los chavillos está buenísimo.
1: Sí, sí, sí. Bueno, son varios proyectos y programas bajo el marco de un legado que quiere dejar. Porque, a ver, la fiesta va a durar un mes, pero una vez que todo termine, lo que queremos es que este legado perdure. Y es un legado en acceso al agua. Y lo que nos toca a nosotros es, primero, colocar 50 sistemas de captación adicionales, 50 escuelas con agua en cada uno de los 3 estados donde habrán juegos, ¿no? Nuevo León, Jalisco, Valle de México. Y esto representa, te digo, 150 escuelas más. Y por otro lado, tuvimos el primer concurso Escuelas con Agua, que se llamó Portadores de Sueños, que justamente dentro de estas escuelas beneficiarias

0: lógica detrás de esto es que...
1: yo quiero meter a Tristán ahí. Con Cristiano Ronaldo.
0: Pueda ser un concurso anual. Digo, ojalá hubiera un mundial cada año, pero que mantenga también incentivadas a las escuelas.
1: Sí.
0: Todo el año, usando su sistema, cuidándolo, viviendo una cultura de uso responsable del agua, porque viene el concurso a final del año, ¿no?
1: ¿Qué
0: entonces,
1: pasa?
0: La intención es cómo juntamos todo lo que podemos.
1: Sí, sí.
0: Para lograr cerrar esa brecha que hoy en el país es una realidad.
1: ¿Cuánto tiene el programa? O sea, ¿cuándo? El 0 a 1000, ¿cuánto tiempo tardó?
0: Pues mira, empezó el 2021. En 2021 empezó. En el 2024 decidimos que este era la visión.
1: Project,
0: exacto, para escalar. Y
1: ¿eso digo, quién decide? ¿Fundación Coca-Cola?
0: La Fundación.
1: Que tiene más cosas.
0: Es correcto. Pensar. Tenemos varios otros programas. Sin embargo, nuestra causa únicamente es acceso al agua.
1: Okay.
0: Y cuando vimos el tamaño del problema, Chumel, porque...
1: Está así.
0: A ver, creo que el detectar estos datos y ver la realidad, estas 17,000 escuelas representan más o menos 3.4 millones de niños que hoy a lo largo del país pues padecen de esta situación, ¿no? Entonces, creemos que esto es puede ser un empujón. Un sistema de estos te permite, según precipitación, de 3 a 6 meses del ciclo escolar, tener agua. Y cuando no, tener capacidad extendida para poder almacenar, ¿no?
1: Sí. O sea, esto es independiente de la comunidad. Tú lo que te enfocas es en la escuelita que tenga...
0: Sí, sí. Es correcto. El foco aquí es las escuelas de estas comunidades.
2: Oye, Rodrigo, y después de 1000... Van 1000 escuelas. Después de 1000 escuelas de 15.7 millones de litros captados, miles de alumnos, ¿cuál sería tu equivalente a ganar el mundial, pero en este programa?
0: Híjole. Mira, el equivalente a ganar el mundial sería, sin duda, cerrar esa brecha de las 17,000. Pero más allá, yo creo que lo partiría en tres. Uno, lograr generar una conciencia y un cambio de chip en los estudiantes sobre el uso responsable del agua. Y dos, lograr sumar a la mayor cantidad de aliados posibles, ¿no? Creemos que este tipo de problemas, normalmente decimos, le toca al gobierno, o sea, seguramente, pero
1: seguramente
0: también somos corresponsables. Ajá. Al final son nuestros niños, son nuestros estados.
1: A nosotros nos escucha mucho dueño de empresa y todos me saludan. No, Chume, yo soy tu fan. Éntrenle aquí, güey.
2: Aflojen,
1: porque yo me los topo ahí en el restaurante. No, qué padre lo que están haciendo. Ustedes deberían de echarle un cable a estos señores de Fundación Coca-Cola. Y si quieren ponerse guapos y si quieren que los saludemos ahí en los restaurantes, digan eso. Es más, ¿sí? Lleguen así con yo ayudé a esta escuela, güey, y si me tomo la foto que quiera, aunque sea de Morena y del PRI, o sea, porque todo mundo llega.
2: Todos los políticos, empresarios.
1: Ajá, empresarios que nos están oyendo. Aquí es cuando, compadre, nos quiere caer bien. Esta es la manera, mijo, porque si llegan y no, a mí me encanta lo que hace. Póngase usted las pilas, compadre. Rodrigo, te agradezco muchísimo.
0: Gracias.
1: Qué
0: a ti,
1: padre,
0: Chumel.
1: Esta labor, la verdad es que cuando me enteré, sí, esas cosillas que, como dices bien, le corresponden a otras áreas, le corresponden al gobierno, a las autoridades, todo qué. Pero mira, a veces hay que
0: remangarse
1: las manitas y empezar a chambear en eso. Vas a ver que vamos a estar pronto llegando a las 3,000, 4,000 y con toda la gente, todos los empresarios que les encanta aquí estar donando dinero, te van a echar la mano y te agradecemos muchísimo.
0: Gracias,
1: verdad,
0: y luego te invito a una escuela.
1: Jalo al millón, porque yo les puedo enseñar mucho del agua porque yo viví en Chihuahua y sigo siendo agente de cero tirada de agua. Vamos a pequeña pausa, vamos y volvemos. Ah, no, ya nos vamos, ¿va? Ya se nos acabó el tiempo. Muchas gracias por acompañarnos mañana en punto de las 10 de la mañana. Se queda usted con el señor Marco Antonio Regil y nos vemos a las 8 de la noche hoy en el Pulso de la República. Y ahorita ya se puede ir usted a trabajar. ¡Vámonos!

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12: Buenos días a toda la República Mexicana, los saludo con mucho cariño desde Mérida, Yucatán, transmitiendo a nivel nacional y al sur de los Estados Unidos a través de Telefórmula, Radio Fórmula y plataformas digitales, también incluyendo a toda la gente, mucha gente que me dice que nos ven Samsung TV, les mandamos un abrazo a todos los usuarios de Samsung que dice que siempre estamos presentes en sus casas. Bueno, hoy vamos a arrancar el programa con un súper experto que nos va a dar los tips de cómo negociar. Ya sea que seas empleado, que seas dueño de tu pyme, redes de mercadeo, vendedor, vendedora, en donde te toque negociar, hay que saber negociar. ¿Cuáles son los errores principales cuando negociamos? Pues bueno, todo viene de no saber leer a la gente, no leer correctamente, no hacer preguntas, no saber escuchar. Si no sabes negociar, te estás perdiendo de cosas que realmente te mereces. Había un autor, Caras, apellida, que por cierto tiene cursos allá muy setenteros, ochenteros, yo me acuerdo que lo tomé alguna vez, donde dice que en la vida no obtienes lo que te mereces, sino lo que sabes negociar, y si no sabes negociar a nivel personal o a nivel profesional, te estás perdiendo de muchas cosas. Bueno, pues justamente hoy estaremos conversando con Juan Manuel García Pincho, que estará conectado desde Madrid, España. Él es autor de un libro excelente dedicado justamente a las ciencias del comportamiento, y es nuestra estrella del podcast esta semana, que está buenísimo. Por cierto, el episodio de esta semana, muy, muy bueno. Él fue educado por la Guardia Civil Española. Él es un negociador profesional. Él es el clásico que cuando alguien quiere quitarse la vida o cuando hay un secuestro o toman un banco así tipo La Casa de Papel, él es el negociador que llega hablar con las personas que están en medio de esa crisis o que están pidiendo algo. Entonces, un negociador profesional entrenado por el FBI, por la Guardia Civil Española, experto en negociación, y justamente, bueno, ahora tiene un libro y ahora se dedica a enseñar esos secretos a la gente en el mundo de los negocios y en el mundo de las relaciones personales, o sea, a todos nosotros. Y lo tendremos conectado desde Madrid, España, en la primera hora con nosotros. Va a estar buenísimo el programa. Si quieren hacer preguntas, ya saben, pueden venir al canal de YouTube de Grupo Fórmula. Ahí los leemos, ahí leemos sus preguntas. Y en la segunda hora del programa estará con nosotros una persona con la que coincido 100%, porque llevo años y años y años diciendo esto, y él lo puede decir con muchísima más autoridad que yo. El tema de la educación emocional. La educación emocional está ausente en el sistema educativo. Él dice que el 90% de la gente en el mundo sabe leer y escribir, pero que tenemos un analfabetismo emocional, es decir, una carencia, una falta de educación para gestionar, comprender y identificar emociones en nosotros mismos y en los demás. Y eso es una crisis muy fuerte, y al mundo le urge que desde chiquitos en la escuela nos den educación emocional. Bueno, él es Arnaldo Canales, que estará conectado desde Santiago de Chile. Es especialista en educación emocional, psicólogo y presidente de Observatorio Latinoamericano de Salud Emocional, y es justamente autor de un nuevo libro que acaba de salir a la venta en México, que se llama Analfabetismo Emocional. Cuesta muy caro ser una persona emocionalmente analfabeta, es decir, que no sabe gestionar, distinguir emociones en sí mismo, en ti mismo y en los demás. Y también tendremos otro tema, porque hoy es el Día Mundial de los Océanos y continúa la resistencia en Topolobampo, y estará conectado con nosotros Pablo Montaño desde Guadalajara, director de Conexiones Climáticas, para hablar de lo que está sucediendo en Topolobampo, Sonora, donde la gente sigue protestando. Y bueno, esta semana le quitaron una bandera mexicana a uno de estos cilindros enormes de la planta de amoníaco que quieren instalar ahí los alemanes. En fin, todo un tema controvertido, y estaremos hablando de esto, cómo podemos apoyar a Topolobampo, a nuestro México y a la naturaleza. Volvemos después de una pequeña pausa, estamos viendo las imágenes en Telefórmula, hacemos una pausa y arrancamos con el contenido aquí en Radio Fórmula y Telefórmula. Volvemos.
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12: Imagínate que alguien que estudió con el FBI o la Guardia Nacional Española te pudiera entrenar para negociar. Bueno, pues hoy se te hizo, hoy es realidad porque está con nosotros Juan Manuel Pincho, conectado desde el cálido Madrid, donde hacen 38 grados centígrados secos, ese es el consuelo que pueden tener, pero está con nosotros para darnos una buena entrenada. Juan Manuel García Pincho, guardia civil formado en negociación de incidentes críticos y análisis de comportamiento por el FBI, autor del súper libro que ya está disponible en México, Ciencias del Comportamiento, y que está con nosotros en el podcast de la semana, y aquí te lo trajimos en vivo desde Madrid. ¿Cómo estás, mi querido Pincho? Buenas tardes por Madrid, buenos días desde México.
26: Muy buenas, pues sufriendo el calor, como muy bien dices, un calor muy seco, muy contundente, pero bueno, tratamos de estar con el aire acondicionado, con el clima a tope y resistiendo lo que podemos.
12: Oye, pues vamos a las clases, amigo, a ver, que danos una buena clase hoy en el programa. En la vida, decía el buen Carras, ¿no?, el autor de aquel libro del arte de las negociaciones y todo, decía que en la vida no obtienes lo que te mereces, obtienes lo que sabes negociar. O sea, la vida no te da lo justo, te da lo que tú sabes negociar, ¿correcto?
26: Totalmente correcto. El que no sabe negociar no consigue prácticamente nada.
12: Ni pareja.
26: Sí. No, ni pareja, ni pareja. Y el que no se merece absolutamente nada, si tiene arte de negociación, se lo puede llevar todo. Eso es todo. Lo bueno, ¿no? Y sabiendo esto, pues creo que es... evidente, ¿no?, que lo que tenemos que hacer es entrenarnos, formarnos y saber cómo tenemos que negociar, cómo tenemos que comunicar y, desde luego, cultivar todas las habilidades sociales posibles para poder llegar a término y con el objetivo que nosotros queramos, ¿no? Siempre en las negociaciones, al final, tenemos que nosotros por lo menos ganar un poquito.
12: Siempre estamos negociando, Pincho. Negociamos con nuestros hermanos, con nuestros padres de niños, después como nuestros hijos, con amigos, con la pareja, con el jefe, con los empleados, con los colaboradores, con clientes, con... Sí, o sea, todo es una negociación. Siempre estamos negociando, ¿correcto?
26: Claro, en el momento que nosotros queremos llegar a un acuerdo con alguien y tenemos que tomar una decisión conjunta, al final tenemos que negociar, pues porque yo voy a querer poner, digamos, lo que me interese y lo que yo quiero, y la otra persona, pues lo mismo, ¿no? En ocasiones es lo mismo, pero en ocasiones difiere. Entonces ahí está el arte de la negociación para que se procure, en mi caso, que tenga yo la mayor parte de mis objetivos o de lo que yo quiero imponer, que al final sea yo la que mayor parte pongo, ¿no? En este caso, en la toma de decisiones. O si tengo que ganar algo y tengo que negociar, pues que sea yo el que más pastel o más trozo de pastel se lleve en comparativa con la otra persona, sin dejar a la otra persona a cero. Eso sí que nunca, ¿eh? Si no hay la negociación, es una negociación perdida. Cuando nosotros ganamos todo, una negociación perdida, Marco Antonio.
12: Tiene que ser el famoso ganar-ganar, donde de verdad se obtenga un beneficio mutuo, porque alguien que no está en ganar-ganar no vuelve a hacer negocios contigo de ningún tipo. Si se siente que está perdiendo, pues se va a retirar.
26: Efectivamente, y además, mira, es algo muy importante lo que dices, porque nos da pie al segundo paso, al segundo escalón. Cuando ni tú ni yo podemos ganar, es mejor perder los dos. Aunque suene raro, si yo quiero una negociación a largo plazo, si yo quiero hacer negocios contigo, yo quiero que tú y yo seamos compañeros, es mejor iniciar una negociación, iniciar una relación perdiendo los dos, porque nos va a unir, vamos a generar grupo, vamos a generar tribu, y los dos nos unificamos ante la pérdida, pero siempre con el objetivo de luego ganar, no en el futuro. Y luego en el futuro, si yo gano un poquito más o tú ganas un poquito más, no va a estar tan mal visto cuando hemos iniciado los dos perdiendo. Una es mucho, ¿no? Cuando los dos estamos perdiendo mucho más que si inicialmente tú ganas y yo pierdo, o al contrario, porque siempre va a haber una como un pensamiento de realmente me han engañado, no me han engañado, ¿por qué tenemos que iniciar esto perdiendo y tú ganando, ¿no? Y eso suele salir bastante mal. Por eso cuando no ganamos los dos, es mejor perder los dos y en el futuro ya ganaremos.
12: Bueno, hablemos de cómo ganar. ¿Cuáles son los errores principales que tú como negociador profesional, que hemos tenido ya en el programa en varias ocasiones aquí en Radio Fórmula, cuáles son los principales errores que la gente comete cuando no sabe negociar?
26: Pues mira, el principal error, o uno de los principales errores, es no ponernos en la lógica de la otra persona, en la lógica del otro. Siempre negociamos desde mi lógica. Y está bien cuando queremos una negociación de suma cero. Lo que yo gane es lo que tú vas a perder. Pero como digo, eso es una negociación de un solo uso. No, no va a haber nada más. Entonces, lo que tenemos que hacer siempre es tratar de encontrar los puntos en común. Cuando hay dos círculos que se tocan en algún punto, siempre hay dos puntos, o tres puntos, o cuatro puntos que son en común en los dos, en ti y en mí. Eso se llama el equilibrio de Nash. El equilibrio de Nash es que yo tengo que tratar de buscar aquello que yo quiero ganar, que cuando yo lo gane, hace que tú también tengas un beneficio y los dos ganemos en este sentido. Pero tenemos que tener el esfuerzo de saber qué es lo que tú quieres y qué es lo que yo quiero. Inicialmente, no tengo que ir hacia lo que yo solamente quiero, porque si buscamos puntos en común, la negociación va a durar toda la vida.
12: Correcto. Entonces, ir al ganar. Está entrando un audio de unos comerciales, Andrea, nuestra querida productora, se metió un audio de un corte comercial, pero seguimos al aire, ¿verdad? ¿Nos confirman? Estamos al aire, perdón, estoy escuchando un comercial de Restonic. También tú, ¿verdad? No sé qué está pasando ahí en el audio, pero bueno. Entonces, el primer error es no entrar en la lógica de la otra persona. Entiendo, o sea, hay que hacer un esfuerzo por ir al mundo de la otra persona, no solamente negociar desde tu mundo. O sea, un esfuerzo de voy a tu mundo para comprenderte, para entenderte, para lo cual tengo que hacer preguntas y lo que nos decías en el podcast, saber escuchar con mucha atención.
26: Eso es el segundo paso y el segundo error que solemos cometer. Solemos hacer preguntas muy cerradas para nosotros tener una estrategia. Lo que tenemos que hacer realmente es interesarnos prácticamente de manera genuina, o que por lo menos lo parezca, para que la otra persona tenga la percepción de que es una parte importante de la negociación. Incluso hacer preguntas de tal manera que tenga esa sensación de control, como que lleva de alguna manera controlada la negociación o que tiene mucho que decir. Insisto, no tiene que ser real, tiene que parecer que lleva el control. Y nosotros tenemos que tener estrategias para hacerle ver que lleva ese control. En ese caso, tendrá esa sensación de ser, bueno, pues escuchada, de que le estamos teniendo en cuenta, de que lo que ella nos dice también tiene mucho peso en la negociación, y esa sensación nos va a dar siempre ventaja a nosotros.
12: Entiendo, perfecto. Una persona que nada más quiere cerrar, que nada más quiere venderte, que quiere convencerte y que no te toma el tiempo de hacerte preguntas, de escucharte y de ir a tu mundo, normalmente, por más agresivo o agresiva que sea, no va a hacer buenos negocios, no va a hacer relaciones de largo plazo, que es lo que necesitas además.
26: En realidad, o sea, según lo cuentas, no, pero fíjate, hay una cosa muy interesante en lo que dices, que quizá sí que sea efectivo. Hay ocasiones, pero depende mucho de la negociación, que cuando nosotros lo que damos a entender a las demás personas es que no tenemos ni necesidad ni tenemos interés, nos volvemos como un artículo de lujo. Sobre todo cuando yo estoy negociando contigo y realmente me puedo levantar de la mesa en cualquier momento, porque lo puedo hacer, porque lo que me juego, si lo pierdo, tampoco pierdo demasiado. Esa sensación que despierto en el otro de que no tengo miedo a perder hace que yo sea un artículo de lujo y me puede dar realmente una pátina como de una necesidad por parte de la otra persona, en tu caso, ¿no? Pero claro, en ocasiones no es así y tenemos que hacer ver que no tenemos esa necesidad o que no tenemos ese interés, y nos puede salir, como decimos en España, el tiro por la culata, nos puede salir mal. Pero es verdad que si logramos hacer ver a la otra persona que estamos muy por encima de la negociación y que, bueno, pues si no perdemos, no perdemos, de alguna manera nos perciben como bastante congruentes y como algo muy elevado y tenemos esa sensación de me encantaría estar ahí, me encantaría formar parte de todo ello, precisamente por la sensación de interés cero y de necesidad cero.
12: Necesidad cero, o sea, me encantaría cerrar este negocio, me encantaría salir contigo, me encantaría ser tu amigo, me encantaría que hagamos negocios juntos, pero no necesito esto, o sea, puedo vivir sin ti. Y lo ideal es que sea real, lo ideal es que sea claro, verdad, claro, pero si no es real, por lo menos es importante no mostrar tu desesperación claro. Y tu ansiedad absoluta, porque si ya tienes esa necesidad absoluta de cerrar, tienes que tomar otra estrategia muy diferente.
26: Es que en el momento que la otra persona detecta que tienes una necesidad, sobre todo necesidad, estás perdido, porque te puede rebajar muchísimo, porque tú tienes que cubrir una necesidad. Mira, tener en cuenta que una persona que tiene necesidad y que tiene interés es una persona desesperada. Sin embargo, una persona que no tiene ni necesidad ni tiene interés es una persona satisfecha. Y una persona satisfecha le da igual levantarse de la negociación e irse. No pasa nada. Entonces, si yo todavía estoy y negocio contigo, soy casi algo como místico para ti, entonces me toca aprovechar de ello. Y además, insisto, vas a dar a entender a otra persona que te puedes levantar en cualquier momento, por tanto, va a negociar con muchísimo cuidado.
12: Uh-huh. Dice la Universidad de Harvard que antes de una negociación el 70% de las personas estudiadas, ya sabes que ellos estudian todo, enfocan su preparación exclusivamente en los argumentos lógicos que van a decir, pero que la mayor parte de la gente ignora por completo la gestión de sus propios estados emocionales y su lenguaje corporal. Eso, o sea, no están preparados completamente y estudiados por Harvard en Estados Unidos.
26: Sí. Pues eso es un error enorme. Fíjate, una de las principales cosas que además nosotros tenemos en cuenta a la hora de negociar es el estado ARE. El estado ARE es un acrónimo que es de asertivo, reflexivo y empático. Digamos que es como el estado natural ideal, ¿no?, para una persona a la hora de negociar, pues porque va a defender muy bien su posición, porque va a ser una persona que no va a tomar decisiones de una manera rápida, porque está muy pendiente de todo lo que ocurre y no va a estar alterada. Y, por supuesto, empático, que es muy importante. Muy importante no ser empático en realidad, Marco Antonio, sino parecerlo. Es decir, la empatía yo siempre digo que no sirve de nada si no ve el otro que eres empático. Por tanto, no es importante la empatía, es importante que te vean empático. Si cumplimos esos tres puntos, llevamos una gestión propia absoluta y va a hacer que la toma de decisiones no se vea viciada por perfiles emocionales altos.
12: Asertivo, ¿cuál era la R?
26: Reflexivo
12: y empático. Ok. Bueno, con esa lección nos quedamos, hacemos una pausa. Estamos conectados desde Madrid, España, con Juan Manuel García Pincho, experto en negociaciones, entrenado por el FBI, la Guardia Civil Española. Mucho que aprender de él, cómo negociar para ganar y que los dos ganemos, que sea un ganar-ganar. Volvemos después de una pausa con más en Grupo Fórmula.
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12: Enviándole un abrazo a toda la gente de la República Mexicana. Lo estoy leyendo aquí en el canal de YouTube, donde hace mucho calor. Es que estamos viviendo unas olas de calor en todo México muy fuerte, en Veracruz. Yo ando por acá en Yucatán, calorón y húmedo. Pincho, andabas hace unos días en Monterrey, también te tocó el calorón, no, ¿verdad?
26: Pero es impresionante. Monterrey, además que es muy húmedo y yo no estoy acostumbrado. Yo estoy acostumbrado al calor seco, que bueno, ahí en Chihuahua, que también estuvimos mejor, en Durango mejor. Hacía mucho calor, pero era más seco y lo podía aguantar más. Pero Monterrey fue horrible, la verdad. Horrible.
12: Pues les mandamos abrazos sofocados a todos en este veranito que estamos viviendo. Yo nada más cada vez que paso por las calles que tienen árboles versus las que no tienen árboles, es una diferencia enorme. Y me quedo yo pensando, ¿qué parte de nos conviene llenar nuestras ciudades de árboles? No hemos entendido los seres humanos. No capto, porque es la diferencia es de la noche a la mañana. Hay que negociar eso, Pincho. Ayúdame a negociar, convencer al gobierno que se ponga en una campaña nacional de sembrar árboles y que no andar tumbando árboles por todos lados, multar a la gente que tira árboles, hacer algo por los árboles. Es que, fíjate, en el activismo, uno que es activista, ¿no? Que andas ahí por los animales y el planeta, etcétera. Eso requiere de saber negociar, saber vender, saber negociar. Es justo lo que tú enseñas.
26: Sí. Lo que pasa es que el activismo es una negociación prácticamente perdida, porque el activismo a la otra persona, normalmente son gobiernos, el win-win es muy limitado. ¿Qué win va a tener una persona por hacer caso a los activistas, por plantar más árboles? El único win que van a tener va a ser en fechas cercanas a algún tipo de votación para decir: fijaos lo que hemos hecho esto, porque además como tenemos una memoria muy cortoplacista los votantes, pues como lo hagamos 2 años antes de las votaciones, luego no va a tener ningún efecto. Entonces, si te das cuenta, todo este tipo de estrategias suelen estar muy cerca a las elecciones que lejos. Entonces, realmente, como no tienen necesidad ni interés en este tipo de actos, pues están muy, muy vinculados a ese win, que sería el ganar votos, pero nada más, por desgracia.
12: Entonces tú tienes, cuando estás negociando algo, cuando quieres lograr algo, tienes que pensar, a ver, si cuando yo logre esto que quiero, ¿qué va a ganar la otra persona? Porque si la otra persona o la otra parte, como en el caso de lo que estás diciendo aquí, para mensaje para los activistas, si no pensamos en qué va a ganar el otro o la otra parte, no nos van a hacer caso. Entonces, es cuando eres activista y solo pides y no piensas en qué les puedo dar, ¿no? Claro. Está difícil ganar la negociación.
26: Está muy difícil. Por eso decía que nos tenemos que poner siempre la lógica de la otra persona. Entonces, cuando tengas que negociar, sea lo que sea, por ejemplo, si tiene que ser a nivel activista, por ejemplo, de vamos a plantar más árboles, pues yo trataría de aprovechar precisamente las elecciones de cualquier tipo. Y además se lo diría claramente. Si nosotros nos comprometemos a hacer un acuerdo con el gobierno o con el quien sea, tenga usted en cuenta que dentro de poco va a haber votaciones y esto está muy bien visto por la población en general, ¿no? Entonces le tienes que poner ese anclaje, lo tienen que ver, lo tienen que palpar, se lo tienes que hacer ver, ¿no? Incluso estrategias de comunicación muy vinculadas a la culpa, de tal manera que yo le podría decir, ¿de verdad está pensando o de verdad va a tomar la decisión de no apoyarnos con lo que le puede devolver los votantes? ¿Usted está dispuesto a jugar con eso, a tener menos votantes o los votantes más infelices por no hacer esto? ¿Se lo ha pensado usted bien? Entonces eso es trabajar la culpa a nivel de cerebro y en muchas ocasiones sale bien. Lo que pasa que, bueno, si hay intereses ocultos que no controlamos, pues eso tampoco podemos hacer magia.
1: Exactamente. Oye, Juan Manuel, yo hace tiempo aprendí que cuando estás negociando con alguien que es mucho más grande que tú, es decir, si tú y yo estamos negociando, pues somos dos personas más o menos y similares, ¿no? O sea, pero si tú eres una empresa enorme y yo no soy una empresa enorme, hay algunas herramientas que puedes usar para equilibrar, porque cuando estás negociando en desequilibrio, parecería que no, pero sí se puede tener palanca, aunque tú seas el pequeño o la pequeña contra un gigante, ¿correcto?
26: Claro, tienes que hacer un buen trabajo de investigación y tienes que encontrar algo que le encaje a la otra empresa o al gigante. O sea, tiene que ver algo en ti que no va a haber en otros sitios y ponerle muchísimo foco. ¿Qué es lo que ocurre? Que a veces no llegamos a eso. A veces no sabemos lo que puede ser, ¿no? Entonces, ¿cuál es mi consejo cuando no lo tienes demasiado claro? Tienes que ir a la mente del negociador, no a la mente de la empresa. Entonces, si el negociador yo le puedo perfilar bien, yo puedo hacer que tome una decisión sesgada, muy dependiente de lo que yo diga y haga con respecto a él como persona y negociador, no como representante de una empresa o de una institución. Entonces, tengo que jugar con la mente del negociador. Incluso si yo veo que puede ser un perfil narcisista o un perfil incluso psicopático, que suele ser bastante común en negociadores de corporaciones muy, muy grandes, si yo le ataco el ego, es muy probable que reaccione y haga cosas vinculadas a ese ego que le estoy poniendo yo, como que no me lo creo, como que yo no sé si es la mejor persona para hacer todo esto, como que yo creo que no vaya a estar a la altura. Entonces es probable que pueda hacer algo simplemente para demostrarme que sí que puede estar a la altura. Si yo puedo manejar eso y modificar eso, quizá pueda rascar algo y pueda obtener algo de ese gigante, que es muy difícil, ¿eh? Cuando sí. Luchas contra un gigante es difícil, pero por eso digo que cuando tú no puedes con el gigante, vete al que maneja al gigante. Es un elefante con unas riendas que las lleva un enanito. Si no puedes con el elefante, tienes que irte por el enanito.
1: Sí, es correcto. Yo eso justamente lo aprendí pues trabajando desde hace mucho tiempo con empresas, con televisoras muy grandes, en donde te ponías a negociar. Y yo aprendí justamente que lo que podía hacer que se equilibrara el mercado o la negociación era el tiempo. Es decir, si yo no necesitaba firmar el contrato pronto y podía aguantar sin que me dieran el bono por firma y todo, y podía aguantar, ellos tenían prisa porque el enanito, o sea, el ejecutivo que tenía que firmar el contrato a nombre de la empresa, tenía que cerrar sus contratos. Y a veces te lo dicen, es que tengo que cerrar los contratos para diciembre. Porque si no me matan, porque estamos cotizando en la bolsa y los contratos tienen que estar firmados y tú faltas de firmar. Entonces, cuando ellos ya tenían prisa, yo era la piedra en el zapato que no habían firmado, ahí cedían a cosas que de otra forma no cedían. Y era la única.
26: Lo que has hecho es detectar la necesidad en la otra parte. Como hemos dicho antes, como tú detectes la necesidad, lo tienes hecho. Porque para cubrir esa necesidad, ahí ya sí negocias tú. Yo voy a cubrir tu necesidad. Perfecto, pero me tienes que dar esto, o lo vamos a hacer de esta manera, o voy a sacar este beneficio. Pero tú siempre juegas con la necesidad. Esto es como la paradoja, bueno, o el cuento del burro y la zanahoria, que tú le atas un palito con la zanahoria donde la vea el burro y siempre va a avanzar el burro porque la zanahoria la tiene cerca. Es decir, el objetivo lo tiene cerca. Tú a esa persona le dices, yo te firmo, lo vas a cumplir, pero hay que cumplir esto, esto, esto y esto. Pero cuenta con ello, seguro. Entonces, sí. Claro, ante esa necesidad, recuerda que no interés, sino necesidad, lo tienes hecho, porque la necesidad es mucho más potente y es muchísimo más necesaria, valga la redundancia, de cubrir que un interés. El interés simplemente puede ser por, bueno, voy a ver qué pasa o qué tal saldría esto, pero cuando hay necesidad hay que cubrirla. Cuando hay que cubrirla, te llevamos ventajas y la identificamos.
1: Oye, otra interesante también en cuanto al tiempo es como cuando vas a comprar un auto. No sé si en España aplica igual, pero si vas a comprar un auto aquí a principio de mes, no es lo mismo que comprarlo al fin del mes, el último día del mes, porque tienen que llenar la cuota, tienen que vender, tienen que llenar. Una venta más el último día del mes les conviene y ahí es donde están dispuestos. Les entra la prisa por cerrar y por venderte los últimos días del mes.
26: Pero cuidado, por ejemplo, aquí en España suele ser a final de año. Cuando tienen que cumplir, cuando se les da el bonus, ¿no? En la mayoría de las empresas. Entonces, dependiendo de las unidades que hayan vendido, normalmente son lo ponen muy arriba. Pues si tú vas a hacer una compra en noviembre, vas a tener muchísimas más facilidades, muchísimos más beneficios que si va a ser en febrero o pues va a ser en marzo. Entonces, yo mis coches, todos están matriculados en diciembre. Imagínate. Ajá.
1: Y si es el 28, 29 de diciembre, mejor, o el 31.
26: Sí, sí.
1: Claro, igual, ¿eh? Porque el gerente de esa, el gerente de ventas tiene que presentar números. Entonces ya no es tanto que si le ganan o no le ganan a ese auto, sino es vendí un auto más. Entonces están ya viendo los números y te dan un mayor descuento. Entonces, cuando te toca negociar contra alguien muy grande, o eres el proveedor, o eres empleado, o eres autoempleado que le da servicio a una empresa grande y estás negociando, tienes que pensar. ¿Cuál es la necesidad que ellos tienen? Yo quiero el contrato, ¿verdad? Yo quiero cerrar, pero ¿cuál es su necesidad? Y si no la encuentras, no puedes encontrar la palanca, pero si la encuentras, de ahí te puedes agarrar.
26: Claro, pero si no encuentras la necesidad, tienes una palanca que es más pequeña, pero que sigue siendo la palanca, que es el interés. Es decir, si yo no sé qué necesidad tienes, qué pulsión, porque al final es una pulsión muy potente, ¿de qué manera te puede interesar el que me contrates o te puede interesar venderme más barato? Pues mira, te puede interesar por estas razones. Yo te la pongo y tú valoras. A lo mejor no sale bien, pero yo ya te he puesto el interés que te puede venir, ¿no? Y te lo dejo en tu cerebro. Ahora tú decides. Si no lo hacemos, no tenemos esa carta que jugar, ¿no? Pero si la tenemos, es muy bueno mostrarla, porque como no identificamos necesidad, tenemos que jugar con el interés. Es que no nos queda otra.
1: Claro, entiendo muy bien. Juan Manuel García Pincho, estamos hablando con él desde Madrid, España. Él fue entrenado por el FBI, la Guardia Civil Española, para negociaciones, un experto en negociaciones, y está en el podcast de esta semana, que pueden encontrar justo en mi canal de YouTube, Marco Antonio Regil TV, y en cualquier aplicación de podcast. Ahorita, volviendo de mensajes, quiero que nos platiques un poco un tema que tocamos en el programa, en el podcast, que dijiste la negociación más difícil de todas es negociar con tu pareja. Más difícil que con cualquier otra persona, ¿correcto?
26: Correcto. Además, tiene una razón que todo el mundo va a entender. Cuando yo negocio con una empresa, con un secuestrador, cuando negocio cualquier cosa a nivel profesional, es eso, es profesional. ¿Y eso qué significa? Que por mucho que nos digamos, por mucho que hagamos, no hay nada personal en todas aquellas acciones beligerantes que podamos tener entre nosotros. No hay nada personal. Tú eres un profesional y yo soy otro. ¿Pero qué es lo que ocurre con nuestra familia? Que sí hay algo personal en ello. Entonces, cuando realmente hay ataques verbales, hay ataques a nivel de hacer daño emocional, sí hay algo personal. Y eso lo que hace es que a nosotros, consciente e inconscientemente, nos toca el botón rojo.
1: Vamos al corte y hablamos de ese botón rojo, porque es más difícil negociar con tu pareja que con cualquier otra persona, incluso para un delincuente, como lo dice Pincho, que bueno, fue parte de la policía. Aquí está con nosotros. Volvemos después de mensajes.
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0: El récord mundial de personas riendo simultáneamente en un lugar fue de 123,000. ¡Pura alegría!
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0: Las libélulas tienen una visión de 360 grados gracias a sus ojos compuestos con miles de lentes.
2: Aprendamos juntos.
0: El ketchup se vendía como medicina en los años 1830 para tratar problemas digestivos y la diarrea común.
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6: La presidenta Claudia Sheinbaum aseguró que el vehículo eléctrico o línea 1 responde a las necesidades de electromovilidad de la población mexicana.
8: Y que está dedicado para las condiciones de México, para los pueblos de México. Es un nicho que no ocupan hoy ni los grandes vehículos ni las motocicletas. Es un mini vehículo y se hizo mucho trabajo de campo para poder conocer cuáles son las necesidades.
6: El sistema de transporte colectivo Metro informó que la línea 2 ya opera en su totalidad desde Tasqueña a Cuatro Caminos. Algunas estaciones del medio de transporte fueron cerradas temporalmente por trabajos de remodelación. Informó Daniel Wellbanks. 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
1: Sigue el calorón, estoy aquí leyendo la conversación en el canal de YouTube de Grupo Fórmula. Están fascinados con lo que nos está enseñando Pincho, pero también están comentando que hay lugares en la República Mexicana que tienen hasta 43, 44 grados de temperatura, que el calorón está horrible, que hay gente que ha fallecido. Yo les estaba diciendo que el fin de semana me eché un torneo de pádel y el calorón de Mérida era, o sea, deja tú el pádel, nada más soportar el calor fue un reto muy, muy grande. Y dice por aquí Blanca Luna, dice Marco, dice pues prepárate porque el verano empieza el 29 de junio. Es verdad, estamos en la primavera, o sea, ni siquiera ha empezado el verano, mi querido Pincho. Qué cosa, ¿no?
26: Madre mía.
1: Que el mundo que estamos. Tú estás en Madrid, Pincho. Dices que está el Papa, está en Madrid, ¿no? Ahí cerquita de tu casa.
26: Sí, sí, lo estaba viendo ahora mismo, que está en el Santiago Bernabéu, en el estadio del Real Madrid, con 80,000 personas. Que wow. Además, lo estoy viendo aquí en un monitor y está, como bien decías, está todo el mundo con abanicos porque debe hacer un calor horrible allí.
1: El pero calorón. Sí,
26: aquí lo tenemos.
1: Viendo al Papa a 40 grados en Madrid. Bueno, ah, no, Verónica está en Mexicali. Ah, no, claro, Mexicali es uno de los lugares más calientes de toda la República Mexicana. Le mandamos un abrazo a la gente que nos ve y nos escucha en Mexicali. Bueno, mi querido Pincho, estábamos hablando de la negociación más difícil de todas. Lo decías de broma en el podcast, Pincho, está en el podcast de la semana con nosotros en mi canal de YouTube, Marco Antonio Regil TV. Y entre broma y en serio, dijiste, para mí es más difícil, tú como profesional que has trabajado con la policía en España, que ha sido negociador profesional con criminales, con gente que se quiere suicidar, con gente que está así tipo La Casa de Papel haciendo un atraco. O sea, para ti es más difícil negociar con tu esposa que negociar con todas estas personas en el trabajo.
26: En realidad lo comentábamos como un chiste, pero en realidad es cierto. Y es cierto que cuando hay componentes personales o vinculaciones emocionales, tratamos de no negociar, porque realmente sí que pueden tocar el botón rojo. Ten en cuenta que, mira, una de las palabras que solemos utilizar en las negociaciones es el showtime. Showtime, en el momento que alguien me está diciendo cualquier barbaridad, me agrede verbalmente, me falta el respeto, nosotros somos conscientes de que no hay nada personal, de que nos atacan por quien representamos, porque somos policías, porque odian a la policía, pero no atentan contra Juan Manuel, atentan contra el que representa, en este caso, la parte de la justicia. Entonces, cuando tú conoces este término del showtime y sabes qué está ocurriendo, pues no te afecta porque no hay nada personal. Pero, insisto, cuando es tu mujer, cuando son tus hijos, cuando son tus amigos, los que sí que están atacándote, sí hay un componente personal que no puedes frenar y que puede disparar tu botón rojo. Y cuando toca el botón rojo, hay un disparadero emocional que lo que ocurre es que la parte racional se queda un poquito en retaguardia y decimos y hacemos cosas que son reacciones que luego nos podemos arrepentir por haberlas dicho o haberlas hecho.
1: Si la emoción sube, la inteligencia baja. O sea, cuando tú estás enojado o muy triste o muy feliz, siempre vas a ser menos inteligente. Y eso es algo que hay que aceptar y entender y darte cuenta, ¿no? Cuando dices, estoy altamente emocionado, mi inteligencia no está arriba.
26: Fíjate, es que lo que ocurre es que cuando el perfil emocional sube, el perfil racional baja y es un problema. Uh-huh. de hecho, sobre todo vinculado a emociones negativas como pueden ser la ira, que es la más común en negociaciones, lo que ocurre cuando nosotros entramos en ese enfado, en ese modo ataque, el cerebro lo que hace es enviar sangre a las extremidades y deja de trabajar con 1,5 litros de sangre y se queda solamente con 0,5 litro. Cuando se queda con 0,5 litro de sangre, lo que ocurre es que la parte de la razón, la parte del córtex prefrontal, se queda prácticamente desactivada y es aquella que frena las reacciones emocionales, la que frena, ¿no?, esas pulsiones, y por tanto, si no hay freno, todo lo que hacemos y todo lo que decimos no está sometido a la lógica y por tanto es muy probable que cometamos errores que nos vamos a arrepentir luego seguro.
1: Ese es el tema, que decimos cosas que no sentimos, que son, o sea, una discusión entre... Por eso a veces con la gente más cercana, con nuestra pareja, hijos, padres, la gente más cercana a veces tristemente es de quien más insultos recibimos y a quienes más insultamos. Nos decimos cosas horribles a la gente que más amamos.
26: Eso es, porque tenemos el botón rojo pulsado. Y mira, hace poco escuché una psicóloga que decía algo muy acertado, que creo que es difícil de hacer, pero que si lo logramos hacer es lo más acertado del mundo. Y decían, le preguntaban, oye, que cuando estás discutiendo con tu pareja, ¿qué es lo que dices para apaciguar, no? Y ella decía que lo ideal sería decirle, mira, estoy tan enojada, tan absolutamente enojada, que prefiero contestarte mañana porque lo que te voy a contestar hoy, no lo siento, pero te puede herir. Me parece brillante, pero claro, hacer eso es un ejercicio de amarre y de retención enorme, enorme, que es difícil cuando estamos muy enojados, ¿no? Pero, sí, pero en definitiva creo que resume muy bien lo que deberíamos de hacer, ¿no?
1: Eso es responsabilidad.
26: Eso es.
1: Sí, saber cuándo cerrar la boca, tener responsabilidad emocional. Es decir, estoy tan enojado, fíjate, te quiero tanto y te amo tanto que cuando estoy y estoy tan enojado que te voy a decir algo que no siento y me voy a arrepentir. Lo que diga ahorita no va a tener lógica, no es algo que siento, mi cerebro o mi mente nada más quiere ganar la conversación, o sea, es una plática estéril. No vamos a arreglar el problema y se va a poner peor, porque cuántas veces, Pincho, entras a una negociación que se convierte en discusión. Y el problema original del que ibas a tratar de resolver ya no es el problema. Pues, se creó un nuevo problema al estar discutiendo.
26: Sí. De hecho, mira, una de las cosas más comunes que suelen ocurrir en este tipo de discusiones, que pueden ser negociaciones o no, pero al final son discusiones, es de vez en cuando parar y decir, oye, ¿de qué estamos discutiendo? ¿Estamos discutiendo de lo mismo? Porque entras en una batalla donde tú dices una cosa, la otra persona dice otra, y si hay una tercera persona escuchando, es muy probable que digan, no estáis hablando de lo mismo.
1: Sí.
26: Ocurre muchas veces que no hay una coordenada 0.0 que sea común para las dos personas. Y entramos en el fragor de la batalla y no nos estamos dando cuenta que estamos discutiendo, nos estamos echando cara en cara muchísimas cosas negativas el uno del otro, pero en realidad no estamos discutiendo.
1: No,
26: o sea, no estamos llegando a una negociación, a un win-win. Simplemente estamos, como digo yo, luchando con las espadas, sin más. Y eso es un peligro. Sí. Hay que parar de vez en cuando y decir, oye, ¿dónde estamos, no?
1: ¿Dónde estamos? Además, tú en el podcast nos subrayabas que la habilidad número uno para poder negociar y lograr ganar, es saber escuchar. Y cuando la emoción sube, la inteligencia baja y estás gritándote, insultándote, ya no estás escuchando. Luego entonces no podrías llegar a ninguna solución.
26: Nunca. En el momento que tú eres el protagonista o tú te consideras el protagonista, estás dando un paso atrás. Tú siempre tienes que hacer entender al otro y además que sea así, el protagonista es el otro. Por eso las preguntas son abiertas, por eso tú tienes que quedarte sin hablar y tienes que escuchar y hacerle ver a la otra persona, además físicamente, que te está interesando lo que dice y estás asintiendo, parafraseando, resumiendo. Si tú estás en ese modo, no vas a estar en un modo en el que es peligroso. Es decir, siempre vas a estar realmente con un perfil emocional bajo, porque estás en un perfil racional alto, estás escuchando de una manera muy activa y muy efectiva y la otra persona es la que se va a sentir muy a gusto porque ve a alguien que le está escuchando, que se está interesando por su problemática y que está conectando con él, está generando un rapport, ¿no? Una conexión psicológica, donde vamos a llegar a la afinidad psicológica, ¿no?, al acercamiento psicológico, y vamos a hacer que podemos llegar a un punto en común mucho más sencillo. Incluso cuando ocurren estas cosas, se llegan a perdonar los errores que podamos cometer o lo que podamos decir de una manera muchísimo más fácil que cuando no estamos generando este tipo de escucha, porque no lo vamos a considerar como algo alfable, ¿no? Vamos a considerarlo como una lucha. Entonces no te voy a perdonar lo que hagas. Sin embargo, si estamos conectados, sí te voy a perdonar ciertas cosas.
1: Conectarte. ¿Quieres resolver? Conéctate. ¿Quieres vender, persuadir? Conéctate. ¿Quieres resolver? Conéctate. Y la conexión viene al escuchar genuinamente con el interés de entender. No, puede escuchar no quiere decir que estás de acuerdo. Porque no. A veces parecería, ¿verdad? En una discusión de si te escucho y me quedo callado, parece que estoy de acuerdo y no estoy de acuerdo contigo.
26: Eso es, no tiene nada que ver. De hecho, si la otra persona incluso cree que estoy yo de acuerdo porque estoy escuchando, me viene estupendo, porque se va a calmar. Pero, claro, pero incluso ocurre muchas veces. Por eso es importante cuando nosotros vamos a rebatir, una vez que he terminado la escucha y voy a decirte ahora lo que yo pienso, que puede ser contrario a lo que tú crees, nunca tiene que haber un pero o una connotación negativa. Tiene que haber un, mira, nunca lo había pensado de esta manera, incluso yo podría añadir esto otro. Fíjate que no hay ningún pero, no hay una connotación de no llevas razón o estás confundido. Simplemente decirte, no lo había visto así, ¿vale? O es una, o incluso decir, mira, es una manera original de pensar en este tema, pero yo añadiría esto, esto y esto. Y es decir un pero sin decir un pero, porque el pero siempre tiene una connotación negativa o de que vas hacia atrás. Entonces lo evitas de esa manera, ¿no? Es una comunicación muy estratégica, pero que funciona muy bien.
1: Sí, evitar el pero. Puedes decir, por ejemplo, ahora bien, oye, Pincho, eso que me dices es muy interesante. Ahora bien, podríamos considerar esta opción en vez del pero. ¿No?
26: Tenemos que decir algo que sea sumar. Un yo añadiría.
9: Yo añadiría.
26: Oye, sí. Me parece bien, incluso. Eso es como algo siempre positivo. Es decir, si te das cuenta, la parte de la otra persona no la estás quitando o no estás diciendo que esté mal. Estás diciendo que vale, ok, y además esto otro. Y este, además, esto otro puede ser completamente negativo. Sí, puede ser completamente contrario. Sí. Pero inicialmente no le has dicho un pero. Claro. Porque el pero anula lo anterior.
1: Si escucho lo que estás diciendo y sería interesante que también tomáramos en cuenta bla, bla, bla, bla.
26: Exactamente.
1: Evitar el pero, porque el pero es una cancelación de lo que acabas de decir.
26: Sí, eso es. Y además es súper típico. Oye, me ha encantado lo que has dicho, pero, y ya se dices tú, uff, el pero viene mal. Y además, yo es, el pero es una de las partes más que más me cuestan a mí no sacar a relucir en una negociación. Me cuesta mucho. Entiendo por qué está muy interiorizada en la comunicación humana en general e incluso nos sentimos bien porque estamos corrigiendo a la otra persona. Ya sabes, ¿no? Que nosotros nos encanta corregir, nuestro cerebro disfruta, es placentero corregir. Entonces ese pero es una corrección. Por eso no solamente nosotros nos sentimos bien, sino que la otra persona se siente mal. Por eso hay que evitarlo, porque nos da dos sensaciones falsas. Entonces siempre hay que sumar, tratar de comunicar con ese aspecto de suma.
1: Sí, fíjate, el Instituto Gottman, especializado en relaciones humanas, que se demuestran que las negociaciones cotidianas más exitosas ocurren cuando se aplica la escucha táctica, identificar la necesidad emocional que está detrás del reclamo verbal o del silencio de la otra persona.
26: Tal cual. Además, la palabra táctica, me parece maravillosa que se emplee la palabra táctica, porque es eso. O sea, no hay que escuchar de una manera genuina. Tiene que parecer que escuchamos de manera genuina, porque al final la otra persona se fía por lo que su cerebro percibe, y lo que percibe puede ser real o no. Entonces, por eso tenemos que hacerlo de una manera táctica, siempre, siempre. Y de manera táctica significa que físicamente tienen que percibir que nos interesa lo que nos está contando. Y tenemos que generar esa escucha.
1: Sí, el lenguaje como
26: nos dice. Y olvidarnos de nosotros. Es decir, tenemos que tratar de hacer entender a la otra persona que la protagonista es ella y que no escuchamos para rebatir, sino escuchamos para entender. Y es muy importante que en esa escucha o en esas preguntas que hagamos luego más tarde no sean unas preguntas que den a entender que estamos juzgando a la otra persona, sino validando lo que ha hecho. Incluso no entendiéndolo, pero no juzgándole. Oye, no tengo ni idea por lo que estarás pasando, pero tiene que ser importante. Ya está. No es juzgar.
1: Oye, el tiempo se nos está agotando. Obviamente la gente que quiera saber más puede escuchar el podcast completito en mi canal de YouTube, Marco Antonio Raquel TV. Está buenísimo y nos echamos más de una hora hablando de este tema. Pero a ver, en síntesis, si nos pudieras dar una capsulita, ¿cómo desactivas el coraje, la rabia, la ira de otra persona? Estamos tú y yo hablando y de repente me enganché. Pues, ¿qué crees que no sé qué tanto? Tú a mí no me vas a venir a faltar al respeto. ¿Quién te crees, Pincho? Bla, bla, bla. Y ves que ya me enojé, ya se fue mi inteligencia. Y tú que eres táctico dices, esto no va a ningún lado bueno.
26: Correcto. Pues mira, te haría una pregunta. Te haría una pregunta abierta para que me... Además, de manera lo más genuina posible, para que me expliques el por qué estás así. Y que durara tu respuesta al menos 90 segundos, porque lo que dice la neurociencia es que nuestras emociones duran un máximo de 90 segundos. Si duran más es porque la alimentamos nosotros. por intrusiones, por rumiaciones, porque yo te empiezo a decir cosas. Entonces yo voy a tratar de no hablar absolutamente nada durante 90 segundos, voy a escucharte, voy a generar una escucha activa para que tu perfil emocional baje en esos 90 segundos. Si yo consigo que en 90 segundos tú no continúes, yo no voy a echar más gasolina al fuego. Entonces mi respuesta va a ser, discúlpame, no lo había visto de esta manera, fíjate que no había estado en ese punto, y voy a continuar de otro sitio, hacia otra manera, hacia otra, a corregir aquello que ha ocurrido, porque desde luego yo voy a identificar cuál ha sido el detonante, lo evito, pido perdón, no me duelen prendas en hacerlo, y esos 90 segundos son claves. 90 segundos que tú tienes activada la emoción, pero después de 90 segundos se activa por culpa de los demás, no porque tú la tengas.
1: No hay que echarle leña al fuego.
26: Eso es.
1: Y una pregunta, en vez de discutir es echarle más leña al fuego.
26: Sí.
1: O sea,

0: dialogar contigo de otra manera.
1: Esa es la
0: Entonces,
1: idea.
0: esa es la forma de desarmar el alboroto.
1: Exactamente, tal
0: Pero lo
1: cual.
0: peor que
1: Parece
0: lo
1: fácil,
0: peor.
1: pero luego no lo es tanto, ¿eh?
0: No, obvio, aquí en la radio platicando tú y yo súper a gusto, haciendo teorías, está muy, muy, muy fácil. Ahora, no es nada fácil hacerlo a la práctica. Y mucha gente en el canal de YouTube preguntaba, oye, ¿y cómo empiezo a entrenarme? Porque soy cerillito. O sea, es un trabajo que puede llevar muchos años. O sea, empezar a conocerte para no reaccionar, para no activarte, no traer botones rojos.
1: Es que has dado la clave. Lo principal no es conocer al otro, lo principal es conocernos nosotros. Y una vez que nosotros sepamos cómo funcionamos, ya sí podemos trabajar con los demás.
0: Exacto. Bueno, pues para saber más, está el libro de Pincho que ya está a la venta en México, Ciencias del Comportamiento, Juan Manuel García, mejor conocido como Pincho, domina la comunicación no consciente para leer a las personas e influir en ellas. Y él no te está hablando de manipulación, sino de todo lo contrario, de ser una persona inteligente, conocerte a ti, conocer a los demás, aprender a escuchar, aprender a entender y de ahí poder solucionar las cosas. O sea, básicamente en tu libro, ¿cuál es el antes y después al leer tu libro? Es un libro que, por cierto, no es para leerlo una vez y dejarlo, es como un libro de estudio. Yo así lo he sentido.
1: Sí, de hecho me ha pasado que en muchas firmas de libros viene mucha gente con el libro subrayado, con post-its, con un montón de anotaciones y de señales, y me le dicen que se ha leído dos, incluso tres veces, porque tiene mucho, mucho contenido. El antes y el después es espectacular y es brutal, porque de alguna manera tiendes y aprendes a ver qué están diciendo los demás sin decirlo en palabras, de cómo se encuentran, y por supuesto vas a tener información muy importante y vas a tener ventaja, ¿no?, en todo lo que vaya a ocurrir después, porque esa información la puedes aplicar, vas a analizar qué ocurre en la mente y en el cerebro de una persona y por tanto tener una estrategia muy definida para poder inducir el cambio de conducta de las personas. Es leer los gestos, en definitiva, y también ser consciente y darte cuenta cómo comunicas tú para ser una persona que a la hora de comunicar sea mucho más efectiva, no generar conflictos y sobre
0: Claro.
1: todo influir.
0: Ciencias del comportamiento, Juan Manuel García, conocido entre los cuates como Pincho. Usted dígale licenciado. No, Juan Manuel García tiene su libro para que lo puedan comprar. Y si van a mi canal de YouTube, Marco Antonio Regil TV, ahí encuentran el podcast completito. Dice Vania Rodríguez, yo muchas veces mejor ofrezco un vasito con agua. Por alguna razón he notado que como pausamos y luego seguimos, ya mucho más calmados. Oye,
1: Pues
0: te veo muy exaltada, muy exaltado. ¿No quieres un vaso con agua? Y ya. Para que tienen que pasar esos 90 segundos.
1: sí, desactiva beber agua. Desde que somos animales, solamente bebemos agua cuando no hay ningún peligro alrededor de nosotros. La cebra no va
0: Claro.
1: a beber agua si hay un león cerca. Por tanto, cuando tú bebes agua, le dices al cerebro, oye, está todo bien. Por tanto, es muy buena técnica ofrecer agua. Muy buena.
0: Sí. Dice, y José Sebastián dice, yo lo que he notado es que luego de las discusiones el cuchicuchi es más rico. Oye, qué cosa. Bueno, pues cada quien resuelve como
1: Win-win.
0: puede.
1: Es un win-win también.
0: Es un win-win. Muchas gracias, Pincho. ¿Dónde te podemos seguir en redes sociales, amigo?
1: Pues en cualquier red social me van a poder encontrar como Ciencias del Comportamiento, así que no tiene pérdida.
0: Muchas gracias. Un abrazo desde México hasta Madrid, con todo cariño, Pincho. Que te vaya muy bien, que la bendición del Papa llegue hasta tu casa. Ahí que te queda desde el Santiago Bernabéu, que te alcance a llegar algo bueno. Una
1: Un
0: gota de
1: abrazo
0: agua
1: enorme.
0: bendita.
1: Cuidaros muchísimo.
0: Gracias, abrazos con cariño. Nos despedimos de Telefórmula y en Radio Fórmula continuamos después de la pausa.

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6: Los gatos son mascotas fascinantes que combinan independencia con momentos de afecto profundo. Su agilidad y elegancia los hacen únicos en el hogar. Aunque disfrutan de su propia autonomía, el ronroneo de un gato es una de las melodías más relajantes para sus dueños.
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9: Estamos de regreso, ya estamos en nuestra hora de tele, radio, YouTube y plataforma de Grupo Fórmula. Entonces, Wendy Guevara, ¿qué crees que ya abrió su cantina?
11: Ya abrió su cantina.
9: Se llama La Loca.
11: Exacto, es que la verdad está apostando ahorita tanto, Max.
9: Qué bueno.
11: Está yendo tan bien que le están diciendo, mira, invierte acá, mete la cámara. Aunque esos negocios son de alto riesgo, tampoco muchas veces.
9: Son de alto riesgo.
11: En todos los aspectos.
9: Y apuesta mucho
11: de
9: dinero.
11: De alto impacto, sí.
9: Puede salir bien, pero puede salir de la patada.
12: Pero ella tiene una ventaja, como tiene muchos seguidores y su núcleo de amistades tiene muchos seguidores, todo el tiempo puede estar posteando que si las promociones ven y cómete el paquete, es un ejemplo de hamburguesa con refresco. O sea, eso ya también ahí es un ahorro.
11: Aunque no es garantía de nada, porque ya hemos visto que esos influencers, muchos de ellos, cuando se trata de que vender un boleto, nadie va al teatro con todos los 10 millones que tengan. Si se trata ya de vender como tal, de venme a ver a mi show, ven apagándolo, ya no llegan.
12: Sí, aunque tengas 10 millones.
11: Porque están acostumbrados a que todos se los dan gratis también. También
9: sí,
11: puede ser.
9: Están acostumbrados a que se los dé todo gratis.
12: Y ahora el concepto de su nueva, pues yo no sé si es tan cantina, es como un bar con comidita.
11: Es un concepto.
9: Se dice que es cantina.
12: Ajá. Pero es todo en rosa. Porque ves que ahorita últimamente hay muchas cosas, ¿te acuerdas cuando vimos Isabela Café y así? Y ahorita todo es rosa, las bebidas rosas, los alimentos son tiñaditos de rosa. Entonces es más el estilo de La Loca en rosa.
9: Exacto. ¿Y dónde está?
12: Yo no fui.
9: No sabemos, ¿verdad?
11: No sé exactamente qué lugar, pero sí lo vimos que ya muy anunciado.
12: Déjame ver.
11: Visitado por ella y por todos los amigos, bien.
12: ¿Dónde está la dirección?
11: Y que esperemos que llegue mucha gente, sí, porque la verdad de ahí son muchas fuentes de empleo.
9: Claro.
11: Pero también hay que cuidar las cuentas, porque muchas veces cuando se vuelve tan popular.
9: No, y sabes qué, van los cuates y ay, lo invito y lo invito y lo invito, lo firman. Y al final del mes, oye, son un chorro de borrones.
12: Y luego todas sus amigas, las perdidas, que sí son bien perdidas de alcohol, que ahí vas a perder.
9: Y además, ahí vas a la hora de la hora, van puro gorrón y nadie paga.
11: Y nadie paga, Max.
9: Digo, entonces, uno que otro que invite, estoy de acuerdo, pero no todos.
11: Exacto. Así es que no le sigue.
9: ¿Qué me dices?
12: ¿Dónde está ubicada?
9: Ah, que es el León Lerma.
11: Ah, mira.
9: Ok. Ah, pues es una aquí colonia bonita.
11: Claro, ¿no? Es la de Río Lerma.
12: Por el Monumento a la Madre, digamos que es esa zona.
11: Por el Ángel de la Independencia está Río Lerma. A esa altura más o menos está Río Lerma.
9: Ah, pues está bien.
11: Entonces está bien ubicada, es la Cuauhtémoc, mucho tránsito, mucha gente, ahora mucho turismo, y qué bueno que la abrieron antes de Mundial, porque mira, ahí va a llegar a
9: también mucha gente. Ojalá que le vaya muy bien.
11: Sí.
9: Vamos a ver qué dijo Wendy de La Loca.
7: Wendy Guevara inauguró su cantina llamada La Loca y ahí respondió a las críticas que hiciera de ella Alejandra Bogue, asegurando que la manera en la que ella y las perdidas se muestran y comportan en las redes sociales solo representa un retroceso para las mujeres trans.
13: Siempre va a haber polémicas, pero yo creo que si no tienes éxito, no hay polémicas y no te presionas. Le mando muchas bendiciones y besos. Cada cabeza es un mundo y cada quien piensa como y lleva su vida como quiere.
14: Claro.
13: Yo llevo mi vida así, es mi forma de pensar, y se supone que siempre peleamos por los derechos y por ser libres. A mí no me gusta que me estén etiquetando que si soy trans, que gay, soy ser humano. Amén. Soy vivo mi vida como ser humano a diario, y entonces muy fácil sería yo echarle la culpa a ella y decir que crecí con sus programas donde ella tenía un personaje donde se inhalaba y donde también ella en los emails con Alex Caffey decía que era un señor con tetas.
14: Pero si es una agresión, Wendy, porque te está diciendo
13: entonces,
14: que tú...
13: Entonces yo me le echaría la culpa a ella, entonces tú me educaste así porque dicen que se trata de educar a las personas, entonces ella me educó bien.
14: Pero es una agresión, ¿no, Wendy?
13: ¿Crees que es envidia, Wendy? ¿Crees que es envidia? Pues mira, yo no sé qué sea, yo le mando mil bendiciones, que tenga su mente ocupada, que le llegue mucho trabajo, porque una mente ocupada no tiene tiempo de estar pensando en los demás, en las vidas ajenas de otras personas.
14: Pero es una agresión, Wendy.
13: Es una agresión. No lo veo yo como agresión.
14: Porque te está diciendo que tú estás haciendo retroceso.
13: No, no me importa, mira, yo no lo veo como una agresión porque no soy de esas personas que ¡ay, me ay! De cristal. La verdad, no. Yo soy de otra época y ella también de otra. Pero bueno, cuando alguien, por ejemplo, que nos empezaron a tirar mucho hate, obviamente hay gente que se va a enganchar y a columpiar de ahí para hacerse los héroes y los de, ay sí, yo apoyo al público, la gente que tira hate, a mí no me importa, mira, gracias a Dios estoy haciendo este negocio.
15: No es la primera vez que te tira, esa es una realidad.
13: Sí, pero no importa, no importa porque la vida es corta, yo le mando mil bendiciones y que tenga mucho trabajo para que deje de meterse en la vida ajena.
7: Para Grupo Fórmula, Benice Ortiz.
12: Ya sé, ya sé dónde está Río Lerma 277. Río Lerma 270. Ahí está la.
11: Qué bueno que le invierta, que la apueste, que le vaya bien. Pues ya vamos a conocer.
9: A ver qué tal está.
11: Exactamente.
9: Pero sí tiene que tener mucho cuidado con los gorrones.
11: Eso sí.
9: Porque luego llegan.
11: Ahí le van a sobrar.
9: Bueno. Ahí te firmo, y ahí te firmo, y luego a ver, págame.
11: Así es, exactamente. ¿No? Querida,
9: entonces, así pasa muchas veces.
12: Pues pregúntale a Chely, que acaba de estar, acuérdate que cuando él iba a Congo, le regalaba las fiestas y los chupes, y por eso tronó tantos negocios.
9: Claro, exactamente.
12: Y luego, como.
11: ¿Y dónde están los amigos después? Ya después de que les financiaste
12: y era el patrón, lo ponían borracho, ya no supone a quién le regaló.
11: Ni a quién le firmó.
9: Ahí está, ¿ves? Y claro que truenan los negocios. No, pues el negocio es para que todo el mundo pague.
11: Claro,
9: aunque supuesto. Le hagas un descuento, le mandes unas copas.
11: Exacto.
9: Es muy diferente.
11: Una cortesía de algo.
9: A que te deban la cuenta.
11: Exactamente.
9: ¿No? Sí,
11: exacto.
9: Puede ser que si es tu cuate, bueno, te mando unas copas.
11: Ajá, exacto.
9: O te mando los postres.
11: Sí, sí, cierto.
9: Pero.
11: Ya que le financies todo.
9: Deje, no. Deben toda la cuenta y son 5 o 6, no, hombre.
11: No, hombre. Ahí sí, la verdad es que ojalá y tenga mucho cuidado. ¿Sí? Y más ella que anda ahorita que para arriba y para abajo también que está al pendiente del dinero.
9: Sí, porque ella no va a poder atenderla, tiene que alguien que atienda. Y ahí también, ya sabes que en las botellas hay mucho robo.
11: O también puede ser, Max, que también sea la imagen. Y le digan, a ver, tú haces pasar como que tú eres la demás, pero no, acá los que operamos y los que metimos el billuyo.
12: No, porque sí dijo Wendy, que sí le costó su dinerito, que sí
11: bueno,
12: se despojó.
11: Bueno, pero ¿cuántos actores dicen también así que les cuesta?
12: Sí despojó una cantidad, sí invirtió.
9: Bueno, porque también puede ser que sea imagen y ahí ya le paguen una cantidad.
11: Exacto.
9: Y sea la imagen del lugar y así pues,
12: para que vas al lugar
9: si
12: de conviene.
11: Pues sí.
9: Porque ella no lleva lo administrativo.
11: No, pues nada, ya nada más el puro nombre. Ay, mira, a veces la cantina de Wendy Guevara llega a todo mundo y a ella le dan su lanita cada mes.
9: Exacto.
11: Y se han sacado, mira, ya ni
9: ¿puede
11: se mete.
9: Ser.
11: También
9: eso sería mejor negocio. que ya sea si de no invierte, ella, ella invierta y no lo puede atender y siempre le van a estar robando. Y
12: pero sí le tendrán que dar un porcentaje, porque ante el público es ella la dueña, entonces su porcentaje, porque si está llegando gente o en sus redes es por ella. Yo creo que está...
9: Sí, o un porcentaje de las ventas o un sueldo fijo.
12: Y me gusta porque este tipo de artistas se están viendo a futuro, porque saben que a lo mejor cuántos le va a quedar el personaje de Wendy, o ahorita están en la cima. Pero en 5 años, sí, quién no sabe, sabemos. No sé.
11: Ya saldrán otros nuevos y estarán en la cumbre y ya están en otra posición. Claro. Pero si le ahorra, ahora sí que tenga mucho cuidado, ¿no?
9: Bueno, pues ahora vámonos con otro chisme. Alfredo Adame. Ya saben que Alfredo Adame siempre
11: lo adoro más, porque me da mucho chisme,
9: siempre
11: información.
9: Siempre da de qué hablar. Uh-huh. Ahora le contesta a Sergio Mayer.
11: ¿Ah, sí?
9: Porque ves que Sergio Mayer dijo que él no se va a subir al ring con Adame, no. Que porque ya Adame está muy viejito.
11: Así es.
9: ¿No?
11: Exacto. Bueno. Que se llevan 5 años, tampoco es de que haya una gran diferencia.
12: Se cumplió
11: diferencia,
12: la profecía, se cumplió. Que ¿quién está fijo una vez a la semana? Mayer, Adame y Arturo Carmona. Y hoy, es lunes.
9: Los tres.
12: Los tres, ya, ya cumplimos esta semana. Su sección ya fija, ya está. Yo pensé que hoy sí nos salvábamos de,
9: no,
12: de Mayer.
9: No,
12: y de...
9: ¿cómo crees? Si Mayer está en, todo, en todas partes, igual que Adame.
12: Por eso.
9: Diario, dan de qué hablar.
11: Lo cual les agradecemos más.
9: Bueno, ahora trae pleito con Mayer, porque dice que como que viejito, que no sé qué, que...
12: Viejito.
11: Que se llevan 5 años de diferencia. No. Tampoco es de que lo haya llevado a Alfredo Adame.
9: Bueno, pero
11: Adame,
9: tú ves a Mayer y Mayer está súper.
11: Pero también Alfredo Max, ¿no lo ves así que
9: bueno,
11: en el
9: bueno,
11: bastón
9: no,
11: y todo,
9: Alfredo también, no. Pero Mayer se ve pero, más joven.
11: Pero porque son 5 años más
12: pero
11: chico.
12: Pero 5 años de diferencia sí se nota. Por ejemplo, si tienes 75, 80, no es lo mismo decir soy setentón a 80.
11: No, pero Alfredo claro. Tiene 65 y Alfredo, y este Mayer va, cumplió 60.
12: Acaba de cumplir 60.
11: Entonces 5 años tampoco es tanto. Tampoco es de que lo lleva al kinder.
12: O
11: que,
12: sea, ay, Mayer le dijo viejito cuando él está 5 de ser la misma edad de viejito, o sea, tampoco es de que
9: no, y ojalá llegue. Bueno,
12: ay, no, no, no.
7: Alfredo Adame acudió a la premier de la cinta El Templo, la primer película de El Temach, y ahí respondió a las declaraciones de Sergio Mayer de que no pelearía con él en un ring de box, pues ya están muy mayores y solo harían el ridículo, como aseguró lo hizo el Golden Boy cuando peleó contra Carlos Trejo.
16: Adame, ¿aceptarás la invitación de Sergio Mayer a ir al Congreso? Decía que para que
17: no,
16: propusieras...
17: No, alguna... hombre, ¿a qué voy yo al Congreso? Lo que yo acepto la invitación es a que se suba al ring. Y le ponga sus cachetadas por los
18: hocicón. Dice que no quiere, dice que no quiere, sí, no. Que van a hacer el ridículo que tú lo hiciste cuando te subiste con Carlos Trejo, que nada más te estabas
17: bueno,
18: tambaleando.
17: Acuérdense que yo me subí drogado por el golpe que me había dado el estúpido este esposo de Carelli Ruiz, que me pegó en el pabellón vestibular y me tuve que tomar ese día 2 pastillas de Albert, Alterbert, que lo que hacen es sedarte el pabellón, pero aparte te bajonean y todo. Yo me subí en patines. Entonces él dice que va a hacer el ridículo lo va a hacer él, no yo.
18: ¿Crees que
17: yo estoy
18: miedo?
17: Entrenado, me tiene mucho miedo, porque yo hubiera dicho inmediatamente, pues ahora le va, dice que porque uso pañal de continencia y de adulto y que porque no sé qué tan, ya que se deje de y que se suba.
7: Para Grupo Fórmula, Benice Ortiz.
11: Pues,
9: bueno, mira, se ven bien los dos, guapetones. Sí, sí. Pero bueno, ahí sigue el chisme entre ellos. Vamos a corte y volvemos.
12: Guapetones, ay no.

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22: La Nintendo fue fundada en 1889 como una empresa que fabricaba cartas de juego tradicionales japonesas.
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0: tricolor.
1: Tres participaciones en campeonatos del mundo y solo derrotas para la selección de México hasta que llegó el 11 de junio de 1958. En Suecia, el Tri logró su primer punto en la historia de los mundiales. Hasta el minuto 89 en el partido ante Gales, parecía el mismo escenario trágico y desolador. Sin embargo, llegó Jaime Belmonte al minuto 89 para marcar el definitivo 1-1 que rompió la sequía y marcó el inicio de una nueva historia para el fútbol mexicano.
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0: Vicky, ay, está la temporada naranja, ay, no las podemos perder.
1: Temporada naranja.
2: Hay que ir.
1: Temporada
2: naranja.
0: Es que Vicky es de las que va y sale con el carrito así.
2: Para todo el año.
0: Sí, todo el año.
2: Para todo el año.
1: Les voy a decir que eso hacemos muchas familias y yo también. Claro. Y nos conviene decir, porque vas, si inviertes y te gastas en un mes 15 lo que no
2: rollos
1: gastas
2: de papel de baño, compró creo que el año pasado. Paquetes.
0: Sí, pero ¿sabes qué? Son paquetes, cosas que vas a usar
2: todo el año.
0: Todo el año. Uh-huh. O sea, no compras frutas y verduras porque se te echan a perder.
2: O atún y esas cosas
0: enlatadas. Atún, que sabes que latas.
2: Productos para hacer la limpieza, todo eso.
0: Champús,
2: se necesita.
0: Jabones.
1: Por ejemplo, sí, tú compras 90 atunes cuando están en oferta, 90, pero en realidad nada más pagas 60.
2: Exacto.
1: Te regalaron 30 atunes.
0: Claro.
1: Y esos 90
2: el ahorro llegan que todo el
0: año. Por eso hay que aprovechar la temporada naranja.
2: Sí, ya hay que aprovechar.
0: Porque compras para todo el año.
2: Nada, es que lo único más que yo estoy viendo es que tengo que ir casi todos los días, porque sí, todos los días tienen distintas ofertas.
0: No, pero bueno, tienen ofertas.
2: Dependiendo de los departamentos.
0: Cada semana y sí, ya te quedas con las ofertas de la semana.
1: Los shampoos también, les voy a decir algo, el año pasado compré 12. Realmente nada más, eran 4x2. O sea, realmente pagué 6 y me dieron 12. Todavía no se me acaban los del año pasado.
0: Fíjate.
1: Entonces, para esta vez, nada más voy a comprar la mitad, pero ya ahí hubo una compensación de ahorro.
2: Un ahorro brutal.
0: Claro, hay mucho ahorro.
2: Mucho ahorro, mucho.
0: Hay que ir.
2: Temporada.
0: Y él sé que eres fan y yo también soy
1: fan.
0: Y
1: hay otro secreto. Si tienes la tarjeta de puntos, aparte de lo que te ahorras, metes la tarjeta, entonces ya se te acumularon 100, 200 pesitos y aparte del descuento, ya la próxima das y te salen gratis 5 cosas más.
0: Ah, exacto.
1: Tienes que saberle.
0: Porque tienes que tener tu credencial naranja también.
2: Y ya con ese.
0: Y ahí te ponen puntos y los puntos pues descuentan. Claro.
2: Oye, pues, está súper bien. No, ganas
0: sí,
2: todo el tiempo.
0: Sí, es buen ahorro, ¿eh?
2: Muy buen ahorro, la verdad. Buena temporada ahorro. Naranja.
0: Temporada ¿verdad? Naranja hay sí. que aprovecharla porque si no se nos acaba.
2: Eso, querida Max.
0: Para todo el año,
2: la verdad. Y todo lo que nos ahorramos, como dices. Sí,
0: no, hay que ir. Yo le dije.
2: Lo que ahorremos de dinerito está perfecto, mi queridísima Max.
0: ¿Qué tal, Eduardo Yáñez?
2: ¿Qué tal?
0: Cuéntame.
1: Esto fue porque Garbush. ¿Garbush? ¿Se llama Garbush o Gabush? Garbush. Bueno, no sé exactamente si es con R o sin R. Uh-huh. Es un médico muy importante que maneja muchos artistas.
0: Pero es el que le fregó la nariz a una.
2: Gabush, es Gabush. Doctor Gabush. Gabush.
0: Es el que le amoló la nariz
1: a una de las de Enamorándonos. No, ese es el otro doctor. Ese es otro doctor
0: que salió.
1: No. Ese es otro doctor.
0: Es el mismo.
1: No es el mismo. Garbush es el que rejuveneció también a Pati Navidad. Ajá. Y él tiene unas células que te inyecta, que te producen colágeno y te hacen verte más joven 10 años. Es el que está ayudando, por eso fueron a su presentación musical.
0: A Yáñez.
1: A Yáñez, y tiene muchas artistas que atiende a muchas artistas.
0: Ah.
1: Esto fue lo del viernes. Pero Eduardo está en serie en Tepito, está así grabando es. Una película. Uh-huh. Está muy activo ahorita Yáñez, ¿eh?
0: Y adelgazó y se ve muy bien.
2: Y también opinó del caso de Kenia Os, querida Max, de todo el zafarrancho del aeropuerto, de qué pasa entre los medios y los artistas.
0: Pero bueno, él es experto en por zafarranchos.
2: Por eso le preguntó.
0: Del aeropuerto.
2: Exactamente.
0: Vamos a ver qué dijo.
2: Por eso se le preguntó.
0: Eduardo Yáñez.
3: Eduardo Yáñez acudió al release party del Dr. Gabush y ahí dio su opinión respecto al tremendo zafarrancho que se ocasionó en el Aeropuerto Internacional de la Ciudad de México a la llegada de Kenia Os, en el cual la cantante se quejó de haber sido golpeada en el cuello, responsabilizando a la prensa de lo ocurrido.
4: La verdad que algún día no estás de buenas. Un día por alguna razón te robaron el coche. Y vienes ahí todo tratando de llegar, ¿no? Y ninguno de ustedes se imagina lo que traemos en la cabeza. Se nos cae un proyecto, o no tenemos trabajo, o...
5: Oye, y aquí entre nos, ¿te ha lastimado alguna vez la fe? ¿Qué dices? Oye, nosotros creemos que ustedes están blindados.
4: Bueno, mira, yo inicié mi descontento con la prensa cuando un baboso se fue a meterle a tomar fotografías a mi mamá, ya mayor de edad y muy enferma. Entonces le sobornó al tipo de la entrada del edificio para irle a tomar fotos de mi mamá enferma. Entonces desde ahí eso no lo perdono. Eso no se lo voy a perdonar a nadie. ¿Me explico? Entonces yo he tenido que curarme solo de esas saladas y después regresar y ser atento con ustedes.
5: Pero por último, de mi parte, a mí me gustaría preguntarte ahorita, que consolidaste tu relación con la prensa. Kenia Os hizo un comunicado hoy sobre el acoso de la prensa que tuvo en el aeropuerto.
6: ¿Qué opinas? ¿Crees que de pronto sí?
4: Esto debe de acabar, o sea, no, eso de los acosos deben de acabar. Y también los compañeros, yo ahora comprendo que no me cuesta nada 2 minutos, ¿no? Gracias.
3: Para Grupo Fórmula, Benicia Ortiz.
0: Oye, qué bien se ve Eduardo.
2: Súper bien, ¿eh? De carita. Se ve muy bien. Muy rejuvenecido y todo, bla, bla.
0: Muy delgado, rejuvenecido.
2: Y ahorita para la película yo creo que va a estar lista, porque ya están filmando ahí en Tepito, uh-huh, que es una producción independiente, y la verdad lo están haciendo, pues como dices, yo por eso, es decir, tengo que lucir mucho mejor.
1: No, es que
2: pues
1: se ve muy bien. Células madres escupra en el rostro, que por eso el doctor, que también es cantante, por eso fueron a su presentación musical. Porque
0: él es cantante y doctor,
1: entonces es el
2: que doctor y cantante.
1: Ajá. Y aparte, Eduardo, cada 15 días se mete células madres, se inyecta en transfusión, se pone células madres, ¿no? Nada, entonces pues, por eso se ve con mucha más vitamina, joven. Más jovial, se porque tiene energía. Bien. Pero se cuida mucho.
0: Oye, pero ahora eso de los sueros hay que tener mucho pendiente.
2: No, y no con cualquiera. Y más ¿Y bien deberían de evitar esos sueros, Max, porque no está totalmente además científica comprobado que efectivamente puedan funcionar como tal.
0: No, y además que le meten no a la sabes vena, que te están inyectando en la vena.
2: No, entonces tienen mucho cuidado.
0: Qué miedo.
2: No, que aunque sea un médico que quién sabe qué, nadie comprueba nada de esas
0: Exacto.
2: cosas.
0: Exacto.
1: Yo me pongo cada 3 meses células madres y ahí me rompen. Obviamente veo el certificado, veo que son suizas. Rompen el sellito y es cuando me preparan el suerito.
2: Pero quién
1: que
2: sabe.
1: Que es una vez cada 3 meses y yo sí he visto y son células madres y luego le agregan NAD, que el NAD es como una vitamina.
0: Uh-huh. Creo que es resveratrol, algo
1: y
0: así.
1: Y todo sí, tiene que estar limpio, aguja nueva, claro. Canula nueva, porque cuando pasó eso que sucedió, creo que en Hermosillo, lo de las muertes, pues todos estaban en bola, no había un consultorio cerrado, como que todos los pacientes estaban en un sillón, o sea, no había tanta higiene.
0: No, y además se murieron creo que 9, ¿no?
2: Sí, estuvo, ay, qué pero miedo. Bárbaro. Por esos sueros, ¿sabes qué tengo?
0: Bueno, ahora pasando a otro tema. Kenia Os, ya tronó con Peso Pluma. Ay, pero en el aeropuerto sí hizo un zafarrancho.
2: Oye, es la primera vez que...
0: porque acaba de tronar con Peso Pluma y todo el mundo quería saber qué había pasado con Peso Pluma. Esto fue lo que pasó, miren.
7: Se acabó el romance. Tras semanas de intensos rumores y un tenso silencio con la prensa, Kenia Os y Peso Pluma confirmaron de manera oficial el fin de su noviazgo, dejando a millones de fanáticos con el corazón roto. A través de un comunicado conjunto, las estrellas revelaron que la separación ocurrió en realidad hace un par de semanas. Aclararon que la decisión se tomó desde el amor puro y el respeto mutuo, pidiendo tiempo para procesarlo en privado. Y es que el dolor es real. En los últimos días, ambos cantantes conmovieron a internet tras ser captados llorando de sentimiento en sus respectivos conciertos, dejando en evidencia que el proceso ha sido sumamente difícil para los dos a pesar del hermetismo con el que manejaron las cosas. La presión de los medios detonó tras fuerte altercado en el aeropuerto entre el equipo de la Sinaloense y los reporteros. Momentos después, Kenny expresó su molestia en su canal de difusión escribiendo: Hola bebés, estoy muy preocupada por la situación que acabo de vivir. Acabo de salir del aeropuerto y el acoso mediático ya llegó a otro nivel. Recibí múltiples empujones y hasta un golpe en el cuello de parte de la prensa. Mis seguidores no llegaron a tiempo porque el personal del aeropuerto me expulsó de aduanas y me puso en una posición peligrosa a mí y a mis fans y a los medios de comunicación. Así como yo entiendo y respeto muchísimo como siempre su trabajo periodístico, les pido respeto en mi tiempo, espacio personal e integridad como persona. Creo que no vale la pena poner en riesgo la integridad física de ustedes y mía por una nota periodística del mundo del entretenimiento. Vengo llegando de una semana muy productiva, pero también muy cansada en España. Siempre soy la artista que llega y les da la nota, pero en este momento no me siento lista y pido respeto hacia mi silencio y espacio. Los quiero y gracias por entender. Sin dar detalles de los motivos, ambos continúan enfocados al 100% en sus carreras profesionales. ¿Será este el fin definitivo de una gran dupla? Para Grupo Fórmula, Domi Martínez.
0: Ay, pues sí.
2: Es la primera vez que la veo tan así sacada. ¿Sabes qué? Yo creo que va a andar tan deprimida, Max, por lo del trueno con
0: pues
2: Peso
0: que,
2: Pluma.
0: Sí, querían saber lo de Peso Pluma.
2: Exacto, no quiero hablar
0: pero
2: nada.
0: Pero no sabemos por qué tronaron.
2: No sabemos por qué tronaron tampoco. Yo creo que también son las fechas, Max.
0: Pero se llevaban súper bien.
2: Se llevaban súper bien. Pero también cuántas chavas no se le arrojan, porque ahí en ese aspecto los hombres son más tranquilos y las chavas más aventadas con respecto a Peso Pluma. Como es famoso, tiene dinero, popular.
0: Claro.
2: A cada rato tiro por viaje, mensajes, esto, lo otro, y aquí estoy. Muchas de ellas, no digo que todas, estoy diciendo una que otra que se la avienta. Entonces yo creo que también para ella le ha de sacar mucho de onda entre eso y la gente.
0: Pero
2: que
0: si
2: trae.
0: Le tienes confianza al cuate.
2: Pero con pero mucha confianza.
1: Lo que sí es que no supo controlar a la multitud ni el zafarrancho. No, no. Porque ya con su actitud lo hizo más
2: pues
1: grande.
2: Venía deprimida, claro. Venía triste, también lo hacía, no quería
1: hablar. Lo hizo más grande.
0: Claro. Pero es que todo el mundo quería saber qué había pasado. Bueno, vamos a corte.

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0: Este fin de semana, la Sonora Santanera ofreció una fiesta musical a los pies del Ángel de la Independencia y aprovechó para romper un récord mundial. Gracias a los miles de asistentes al recital, se realizó la que es desde ya la ola más grande del mundo.
1: ¡Tres, dos, uno! ¡Se va! ¡Sigue! ¡Atrás! Que él, déjenme decirles, sigue, ahí se alcanza a ver todavía cómo va, ya llegó casi a la glorieta.
0: La agrupación, que fue muy bien recibida por sus fans y por los curiosos que se acercaban para escuchar la música, estrenaron una canción alusiva al récord que sí lograron romper y que puso a todos muy felices en el Paseo de la Reforma.

0: Para Grupo Fórmula, Eddie Gutiérrez.
1: Qué futbolera eres, Vicky, qué bárbaro.
2: No, es que estamos viendo, ajá, que se hizo la ola más grande aquí en, uh-huh, México, porque ya está el ambiente futbolero. Lo que les comenté es que me decías, Maxine, estaba desde la semana pasada tratando de conseguir un boleto a la inauguración, ya lo conseguí.
3: Yo veo la ciudad muy escueta, Max. La verdad, mira que han dado ahora sí de ruletero, uh-huh, porque cierran ya está de Uber casi por la ciudad. Y no veo tanto, ahora ya lo que esta semana debe de ser ya, pero la fiesta futbolera, que sí, tú digas, todo el mundo como en años anteriores, más con las playeras y arriba, para abajo, yo no lo he visto tanto. O sea,
2: por muchos,
1: ahora vamos a ver cómo nos va con Corea.
3: A ver cómo nos va.
1: Donde nos eliminen ahí.
3: Ahí sí también.
2: Bueno, ahorita el primer partido de la inauguración el jueves es contra Sudáfrica. Uh-huh. Pero el primero es Sudáfrica y después ya es Corea.
3: Que dicen
2: Corea.
3: Que con Sudáfrica nos puede ir a bien. Ver. Con Sudáfrica.
1: ¿Cuándo es el de
2: Sudáfrica? Es este jueves, que es la inauguración, ajá, porque yo ya tengo mi boleto, sí, según espero, de la sopa se coma.
1: Y que no sea clonado.
2: Que no sea clonado, esperemos, Vicky. Estoy rezando.
3: Oye, ese no, hombre, porque, claro, no lo sueltes nunca, ese hombre millonario, Vicky, ¿ve? Mírale.
2: Sanovio.
1: Sanovio, no lo presentes.
2: No.
3: Nunca lo presentes en público.
2: No, pero la verdad es que nada, me puso el 20% del boleto, tampoco le echen toda la.
3: Bueno, pero estoy bien.
2: Pero me puso el 20, pero te voy a decir algo.
3: Más el hotel también.
2: ¿Sabes por qué no se siente ese ambiente? Porque es como un mundial elitista, solo es como, sí, para los que tienen mucha, entonces realmente no van a dejarse acercar al Estadio Azteca, no van a poder vibrar,
1: no van a poder entrar porque los boletos están caros.
3: A kilómetro y medio, y aparte no vas a poder pasar porque a kilómetro y medio del estadio ya no hay acceso.
1: No
3: puedes,
1: no tienes acceso.
3: Si no tienes coche, tu QR y todo eso, no vas a poder entrar.
1: Entonces, y además carísimo.
3: Carísimo.
1: Pues está difícil que vayas al.
2: Y otra cosa, por eso no ves ese ambiente futbolero, que seguramente mañana va a traer la nota Ernesto. Uh-huh. El Platanito ves que tiene 2-3 lugares. No, es una jalada, por no decir otra cosa, todo lo que les están cobrando los establecimientos solo por transmitir los partidos. O sea, si tú estás en una taquería.
3: No, pero no los puedes transmitir porque te multan. Dicen que hasta 30 millones de pesos puedes, uh-huh, demás, porque no tienes como establecimiento comercial poderlos transmitir, no. Si en tu casa lo compras, sí, pero que tú vayas a un restaurante.
1: No, a lo mejor en esto, el restaurante pagaron lo de VIX. Y entonces
3: tiene. No los permiten.
2: Está tan triste la situación, ajá, que explica el Platanito, que si tú afuera pones, vengan a ver el partido, ajá, el mundial, si dices palabra mundial, multa. Si dices fútbol, multa.
3: No, pero tampoco lo puedes
2: si
3: transmitir como restaurante.
2: FIFA, porque... O pones logo de FIFA, ajá, ¿qué pasó? Llegan los de FIFA, ¿cómo estás comercializando? Yo soy, ajá, el dueño de los. O sea, todo está mal. Entonces, por eso ves esta ciudad triste, pues sí, porque entonces los comerciantes están tristes, los comerciantes no pueden anunciar, no, los establecimientos,
3: no vender,
2: la gente no puede acercarse al estadio, aunque sea para estar afuera escuchando, porque no puedes, o sea, entonces, ¿de qué se trata?
1: Muchas veces afuera del estadio, acuérdense que ponían pantallas.
2: No, sí.
1: Y podías ver, exacto, el juego desde afuera, ahora no, no, porque como están pagando millones por los boletos.
3: Bueno, que te explico que incluso la gente que vive ahí en Santa Úrsula, que es donde está el, sí, Estadio Azteca y demás, tuvo que haber acreditado, documentado todo, vive aquí, enséñame tu INE y toda la situación, tú tienes un coche, a ver, muéstrame las placas, esto y lo otro, para que ellos que sí viven ahí no les restringan
1: puedan,
3: ese derecho.
1: Puedan entrar a su
3: casa. Pero de los demás no, ¿eh? O sea, si tú dices, ay, pues es que vino mi compadre y va a meter el coche ahora acá, no puedes entrar. Si tu si tienes coche y no lo registraste en el tiempo que lo dijeron las autoridades, ya te friegas, ya no puedes ni entrar ni salir.
2: Entonces, ¿por qué crees que no está el ambiente? Exacto. Porque está triste, mucha gente que estaba esperando, ya por fin es en México, no te alcanza el dinero. Ay, bueno, pues entonces en mi negocito voy a poner,
1: no
2: puedas anunciarlo, porque entonces ya tienes el miedo de que te multen. Qué triste vivir así, es realmente muy sádico lo que está pasando.
1: La verdad, sí.
2: Muy triste, entonces.
1: Muy triste, pero bueno, con eso de que...
3: Pues hablando de eso, Max, tenemos la nota de Shakira, que va, ya llegó a México también para lo del Mundial, y demás, ya desde el lunes ya anunció ella, estaba
1: sí,
3: ahí.
1: Ya llegó.
3: Perdón, desde el sábado llegó. Y ya anunció ella que está
1: y
3: aquí.
1: Y no has puesto los bailes de Shakira. Es que porque desde niños, los de África, los de Estados Unidos, los de Inglaterra, todos bailan.
2: Es que sí.
3: Exacto, pero hay que decir una cosa, Max, este tema de Shakira tampoco ha sido como el de África, ¿eh? No, que en el 2010.
2: El de Waka Waka.
3: En el Waka Waka, que se anuaba mucho.
1: Pues mira, no será, pero tiene 150 millones de vistas, y además, todas las redes de señoras, de señores, de niños.
3: Pero no se lo saben, están, debe estar preguntando
1: claro
3: a mucha
1: que
3: gente.
1: Se lo saben.
3: Más. Yo les he preguntado, a ver, cántame tantito el tema. El de Waka Waka, ¿cómo lo cantaba?
1: Se la saben.
3: Pues yo lo he visto, pero a mucha gente que sí es futbolera, le digo, a ver, cántame el da, da,
1: no,
3: da,
1: bueno,
3: da.
1: A lo mejor no, pero en las redes, Tú checa las redes.
3: Bueno, lo hacen por tendencia, pero que se lo sepan, como el Waka Waka que fue en el 2010, ahí todo el mundo sabía, por no hacer el estribillo.
2: Es que ayer se encontraron Belinda y Shakira, porque ayer fueron los ensayos, justamente para lo del jueves fueron los ensayos.
3: Ya está Alejandro
2: Entonces
3: Fernández.
2: No se sabe si van a estar juntas, porque Ángeles Azules y Belinda van a estar juntos. Pero nada más se saludaron y parece que a lo mejor iban a salir. Ya se descubrirá el jueves.
1: Exacto, pero vamos, mira, ahí tenemos un video donde llega Shakira, llega Belinda a ver a Shakira. Shakira trae el pelo recogido. A ver, ¿dónde está ese video?
3: Ahí que ellas se conocen, ¿verdad, Max? Porque habían estado juntas en una fiesta que Shakira invitó a ella, a Dana, y en Miami. Acuérdate que ellas ya tienen relación.
1: Y pero llegó, estaba Shakira en su camerino, iba a empezar a ensayar, trae su pelo para arriba, como agarradito en un chonguito. Y llega Belinda y se abrazan y se dan besos.
2: Y recuerden que también Shakira invitó a Belinda en una participación especial aquí cuando estuvo en el GNP en sus conciertos de México, que fue cuando salió con su pantalón de pelitos, muy lindo esta Belinda. O sea, ella también la invitó a colaborar en su concierto, al menos uno.
3: Por eso ya se conocen ellas, mira. Están padres, digo, lo que están haciendo como tendencia está bien, pues no podría ser de otra manera.
1: Es que qué bárbara, tiene... creo que 185.
3: Sí, una cosa estratosférica de views, de reproducciones, de que la gente está imitando y demás de todo lo que está haciendo. Oye, pero que se sepan el tema y ya no.
2: Y por lo menos el jueves, si me da hambre o me voy muy bien desayunada, porque ya me dijo que las hamburguesas con queso, 600 pesos el día de la inauguración, y un refresquito, 280, creo chiquito. Entonces ya, si me dio hambre y quiero una hamburguesita, 800 pesos, ahí mi bolsillito.
1: Bueno, está bien. Pero... una hamburguesa y ya. Comiste para todo el día.
2: Sí, pero entonces ya hay que llevar 1,000 pesos por si te da hambre.
1: Ah, pues sí.
2: Entonces, bueno, también.
1: Nada de barato.
2: Va a estar carito.
3: Dile al periquito que te mande algo de las hamburguesas de ahí de su
2: restaurante.
1: No puede pasar nada.
3: Pero tenemos una nota del Mundial, Max, de la llegada de Shakira. Vamos a escucharla.
1: Con Shakira y Belinda.
4: Tenemos 3 días de que arranque el Mundial 2026. Shakira ya se encuentra en la Ciudad de México. Y es que la famosa cantante de origen colombiano formará parte de la esperada ceremonia inaugural. Por ello, compartió a través de sus redes sociales su llegada, y esto provocó una ola de reacciones entre sus seguidores. Pues, como todo mundo lo sabe, será la encargada de poner ritmo a la ceremonia inaugural. Y como era de esperarse, su llegada no pasó desapercibida. Pues, mediante un emotivo mensaje, logró robarse el corazón de todos los mexicanos y, por supuesto, de sus seguidores. Pues a través de sus historias de Instagram, la cantante publicó una fotografía desde el aeropuerto en la que aparece sonriente junto a un balón oficial del Mundial 2026. La imagen fue celebrada por sus seguidores, quienes rápidamente comenzaron a compartirla. ¡Ah! Pero lo que realmente logró sensibilizar a sus seguidores mexicanos fue precisamente cuando ella mostró una imagen de la Virgen de Guadalupe, acompañada por la frase «Llegué a mi casa». Así, lo que escribió la famosa artista fue interpretado como una muestra de cariño y la cercanía que mantiene con México, un país que la ha acompañado a lo largo de su carrera y que recientemente convirtió en una de las paradas más importantes de su gira con las Mujeres Ya No Lloran World Tour. Es por ello que la participación de Shakira en este mundial ha generado una enorme expectativa entre los aficionados al fútbol y a la música, acompañada por el cantante nigeriano Burna Boy. Pero no solo eso, también compartirá escenario con otras grandes figuras de la música como Alejandro Fernández, Belinda, Daddy Ocean, G Balvin, Lila Bounce, Los Ángeles Azules, Maná y Tila, quienes también fueron anunciados como parte del espectáculo inaugural. Para Grupo Fórmula informó Marco Antonio Silva.
1: Sí, ¿ves? Ahí está Shakira bailando.
3: Ahí está Shakira. ¿Qué tal,
1: Shakira? Con los niños de África, con los niños de Estados Unidos. Todos le están mandando su video y ella va a escoger a quiénes va a invitar para la inauguración.
3: La gran inauguración. Así que padre que ella haya tenido en conjunto, obviamente, con esta organización toda esta iniciativa, ¿verdad? Claro. Porque es bonito también.
1: Bueno, vamos a ir a corte y ahorita volvemos.

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9: La presidenta Claudia Sheinbaum abanderará esta tarde a la selección mexicana de fútbol, lo anterior como parte de las actividades de la mandataria federal previo a la inauguración del Mundial de Fútbol. El Gabinete de Seguridad informó sobre la detención de Homero N., alias La Tripa, presunto líder de una célula delictiva generadora de violencia en Morelos. El detenido es acusado de homicidio y extorsión. Además, los elementos aseguraron un arma corta y un vehículo. El Centro Nacional de Huracanes de Estados Unidos alertó que la tormenta tropical Boris podría tocar tierra la noche de este lunes en Guerrero. Al momento, el fenómeno natural genera lluvias torrenciales, fuertes vientos y oleaje de hasta 5 metros en Guerrero y Oaxaca. Informó Daniel Welbanks. 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

0: espectáculo no para, y aquí te traigo lo más viral. Empezamos con Orgullo Latino. Shakira y Belinda ya se encuentran en los ensayos intensivos para la inauguración del Mundial 2026. Se rumora que están preparando un espectáculo conjunto que promete romper esquemas y poner a bailar a todo el planeta. De ahí nos movemos con la pareja del momento. Ángel Aguilar y Cristian Nodal fueron captados en la exclusiva boutique Crown Hearts, pero lo que verdaderamente encendió las redes fue su reaparición firmando juntos el famoso y enorme libro de autógrafos del coleccionista Rodney R. Y en temas de bebés, Marc Anthony y Nadia Ferreira celebraron un lujoso y espectacular baby shower rodeados de grandes estrellas de la música y el modelaje. La pareja tiró la casa por la ventana para darle la bienvenida a su princesa con pura elegancia. Cerramos con broche de oro en Palermo, Italia. La espectacular boda de Dua Lipa y Callum Turner, una celebración de cuentos de hadas, vestidos exclusivos diseñados por Donatella Versace y una serenata privada a cargo del mismísimo Elton John. Ante las fuertes protestas y restricciones en el barrio por el evento, la británica tuvo que pagarle 5.000 libras esterlinas, casi 130.000 pesos mexicanos, a cada uno por las molestias de la fiesta. Para Grupo Fórmula, Domi Martínez.
1: Bueno, pues ahí están las rapiditas. Oye, que se cumplió en la aniversario de Paco Stanley.
2: Sí, Maxi, ya sabes que salen con un nuevo documental que está en una nueva plataforma, no está en las muy conocidas, Real se llama, TV, y ahí fíjate que sacan, pues ahora dicen que la versión original y...
1: Y la verdad. Porque nunca supimos qué fue lo que pasó.
2: Pero ya le se lo achacan a un famoso cártel de drogas.
3: Uy, válgame.
4: Ayer fue nada más rápido, 27 años. 27 años. El 7 de junio, sí, o sea, claro. Ayer se cumplieron 27 años.
1: Uh-huh. A ver, vamos a ver de qué se va a tratar este documental. Peligroso,
2: sí,
1: ¿no?
2: Sí, volver a hablar. Pues están como testigos protegidos estas personas. Vamos a ver.
5: El nombre de Paco Stanley vuelve una vez más a ocupar los encabezados, los titulares y por supuesto todas las menciones, tanto de los medios digitales así como por supuesto de los análogos. Y es que hay un nuevo documental titulado Testigos, la verdad tiene voz, caso Paco Stanley, el cual reúne testimonios de personas que presuntamente estuvieron relacionados con la investigación y que, de acuerdo con sus creadores, son testigos protegidos en los Estados Unidos. De acuerdo al productor Juan Carlos Uribe, quien argumentó que aunque no lo consultó, los testigos demuestran que Mario Besares y Paola Durante son inocentes. Así, el productor explicó que el proyecto ofrece una versión más amplia de los hechos que rodearon el homicidio del famoso presentador de televisión, incluyendo datos sobre quién habría ordenado el crimen y cuáles fueron los motivos detrás del ataque. Poniendo sobre la mesa que uno de los principales testimonios es el de Jorge Godoy, un ex policía judicial que estuvo vinculado a las investigaciones sobre la muerte de Paco Stanley y cuya versión se expone en este documental. Y su código de narco era J33 o El Policiaco. Así, de acuerdo con el productor, la orden para asesinar a Paco Stanley habría surgido desde una prisión. Y esta verdad no había salido a la luz pública debido a que trabajaban con la DEA. Tiempo después, el gobierno de los Estados Unidos se los llevó junto con sus familias para resguardarlos. Y llevan más de 30 años precisamente en aquel país del norte. Cabe mencionar que dicho documental lo podrán ver a través de la plataforma de streaming Real TV. Para Grupo Fórmula, informó Marco Antonio Silva.
4: Ay, qué chistoso.
2: Pues mira, ahí está el documental de Max. A ver qué tal. Dicen que ahora otra vez Paul Stanley pues va a ver este documental, y porque dicen que no lo dejan descansar, pobre, porque todo el tiempo que está chiquito, pero el papá sigue todavía en la disyuntiva, ya diciendo que estaba ligado con estos grupos delincuenciales y todas cosas.
4: Es que lo que dice Paul es que, a ver, por Dios, ya va a cumplir casi 30 años, 3 décadas, déjenlo en paz, lo que pasó no pasó, ya hubo, acuérdate que hubo un juicio, los que dijeron que sí, los que no, salieron absueltos Paola Durante, sí, Mario, y después, ¿te acuerdas que hace 2 años hubo una serie y otro documental donde en uno otra vez le echaban un poquito la culpa a Mario, pero en otro también dejaban libres también a Paola y a Mario? Y ahora este no sé cómo los deja.
2: Pues mal parado. Bueno, es que dice que ya hablan ahí, revelan, dice que esos testigos protegidos revelan que la verdadera causa y el verdadero motivo por el cual acabaron con la vida de Paco Stanley es porque les debía más de $4 millones a este famoso cártel, y que pues de ahí, como no pudo pagar, realmente, y exoneran para, bueno, le dicen que más bien no tuvieron nada que ver ni Paola Durante ni Mario Besares, ya los quitan de por completo, decir que ellos no fueron la mano negra que movió la cuna ahí como para poner a Paco Stanley en el famoso charco de las ranas. En ellos no tuvieron nada que ver, porque nosotros como testigos protegidos supimos quién mandó a hacer esta situación, en qué circunstancias.
4: Ajuste de cuentas. Sí, claro. Bueno, que también, ¿de acuerdo? Sin necesidad ellos, nosotros, claro, de investigar, y eso vemos, y bueno, a una camioneta le avientan 70 tiros, pues, y sí, 4 tiros a Paco en la cabeza, en la cara, ¿no? Pues no tenemos que investigar más allá que saber que puede ser un...
1: Ay, pero qué duro. Una cosa horrible.
2: Fuertísimo, Max. Dicen que está fuerte el documental, porque pues le digo, ellos hacen toda esa narrativa y todavía están también bajo la protección del Estado americano, porque se tuvieron que ir ellos y sus familias, la gente que colaboró dentro de esta, sí, estructura, para poder estar vivos todavía, si no... ¿Quién sabe cómo están?
1: Armas largas.
2: Viven, están bajo la protección del Estado.
4: De mira, Unidos. Armas largas. Bueno, o sea, porque pon tú que era un asalto, porque acuérdate que cuando empezaron a decir que, sí, acababa de morir, acuérdate que varias televisoras, no, la inseguridad, los asaltos, un intento de secuestro. Ya después se fue descubriendo que no, fue un ataque directo, que eso, ajá, no era necesario que nos lo dijera la policía. Todos veíamos que fue un ataque, obviamente, directo.
1: Oye, y el chavo, el periodista este Jorge
2: Gil, fíjate que Gil, no se ha sabido ya casi nada de él, estaba haciendo como colaboraciones para un canal de televisión chiquito, Max, pero ahorita ya no, realmente así que digas nada, no, y sí, no se quiso apartar, porque un día me lo encontré en un evento hace como unos 5 o 6 meses aquí en la Ciudad de México, y le quise hacer una entrevista y dijo, yo ya no hablo nada del tema, y no, por favor, y no quiero salir, no quiero, más bajo perfil, porque la verdad fue un momento muy difícil para mi vida.
4: Yeah, ay, pues sí. Bajo perfil después de que sacó el... Ajá, ya después fue bajo perfil después de que sacó el libro, que es el libro, aparte que vendió muy bien porque estaba el morbo en su apogeo. Acuérdate que no había pasado ni un año de que murió Paco, donde él supuestamente decía su verdad, ajá, donde incriminó directamente a Mario Besares y les fregó la vida, porque ellos seguían todavía en la cárcel, uh-huh, y ese libro les vino todavía a meter más dudas a la población, más dudas a la policía, porque él en su versión daba a entender que toda la culpa, uh-huh, la tenía Mario. Entonces ya, ah, después ya se hizo de que, ay, me escondo, pero después de que metió con su libro toda su verdad en maldad.
1: Yo no me acuerdo que había escrito un,
2: sí,
1: libro.
2: Sí, también sacó, sí, su, sí, verdad, de él también explicando desde su trinchera, además, porque él
1: porque también dijeron que él tenía culpa y que no sé qué.
4: Pues no, porque le tocó.

0: culpable.
1: Válgame Dios.
0: Pero sí, como Mario bárbaro, se quedó encerrado 15 minutos en el baño, decían que porque sí, que era raro, que él lo había puesto y bla, bla, bla.
1: Y luego Paola Durante, nada más porque dijeron, una güerita que estaba ahí en el programa, pues había cuatro güeras.
2: Y agarraron a
1: Paola.
2: Y le deshicieron la vida, porque dice que producto hasta de eso, creo que la mamá hasta le dio cáncer.
1: Sí, producto
2: de ya como... Pues obviamente, como mamá decía, pues mi hija no anda metida en esas cosas raras, pero...
1: No,
2: pues,
1: y ella a su vez tiene una hija
2: exactamente.
1: También.
2: Exactamente.
1: Entonces también fue...
2: Está chiquita su hija.
1: Fue terrible para su vida.
0: Era,
1: y aparte ella me contó que entrando a la cárcel, ¿te acuerdas que traía brackets? Ajá. Que con pinzas le arrancaron los brackets.
2: Sí. Claro.
1: Le dislocaron la...
2: La mandíbula y todo. Sí, porque ahí no tuvieron tiento de nada. Dijeron, no, le va para afuera los brackets. Sí, es cierto.
0: Y
2: no.
0: Había una gordita... que le hacía la vida imposible, matona, que siempre traía una fotografía de Paco Stanley y cada vez que ella pasaba, le enseñaba, le voy a hacer justicia, dando a entender, cualquier día te mato.
1: Ay,
0: o sea, era horrible, por eso ella pidió protección y su mamá, que porque ella estaba recibiendo dentro de la cárcel, porque él era nuestro ídolo. Y ella, pero es que yo no lo maté, aquí te vamos a hacer justicia. Supuestamente diciéndole.
1: No,
0: que...
1: sí, la pasó muy mal,
2: Max. Muy mal. Y quien sí estuvo todo el tiempo.
1: Y otra vez van a hacer otro documental.
2: Pues ya salió, ya ahorita ya está en esta nueva plataforma.
1: ¿Pero ya está?
2: Ya está.
1: ¿Lo estrenaron?
2: Se llama Reel TV, sí, esta plataforma en la cual ya lo subieron. Hay que pagar,
1: ¿cuál?
2: No, se llama Reel. Reel TV, que es a esa plataforma, hay que pagar, cuesta 179 pesos la suscripción, lo puedes pagar por un mes. Ajá. Ves el documental y otro de los productos que tienen dentro de esta misma plataforma y dices, ya lo vi, ya, gracias.
1: Ok. Lo puedes ver y cancelar.
2: Y cancelar, sí. Bueno. Pero ya pagaste 179.
1: Pues nosotros ya nos vamos. Gracias, Vicky.
0: Muchísimas gracias, Marta.
2: Un placer, querida Max.
1: A todos ustedes un beso y nos vemos aquí mañana, si Dios quiere. Y en la noche, pues desvélese a las 12 con nosotros. Muchas gracias, hasta mañana.

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5: Se dio a conocer que se tiene un avance en las medidas de seguridad en la Universidad Autónoma del Estado de Morelos hasta de un 80%. Asimismo, se informó que estarán cambiando los filtros de entrada y salida.

0: próximo ciclo escolar. Así lo dio a conocer el director general de Educación Superior, Alberto Gaitán Alegría.
1: Como ustedes saben, se incrementó considerablemente el número de venados, entonces hay una base de venados en la zona biomédica que ubicamos zona norte y están teniendo recorridos permanentes.
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10: Muy buenas tardes, tenga usted muy buenas tardes. Y sí, claro, es la una en punto, pero en punto tiempo del centro de México. Usted puede ajustar su reloj. Y yo soy Joaquín López Dóriga, transmitiendo para usted con mucho gusto, como todos los días, en vivo. En vivo desde la Ciudad de México para toda la República Mexicana a través de 97. Sí, estamos transmitiendo como todos los días a través de 97 estaciones de radio en todo el país y a través de otras 30 estaciones de radio más en Estados Unidos para nuestros paisanos.
11: A quienes les enviamos besos y abrazos y les deseamos una gran semana en California, Arizona, Texas, Nueva York, Illinois, Georgia, Utah, Kansas, Oklahoma, Carolina del Norte y del Sur, Tennessee, Oregon, Colorado y Florida. Y en Telefórmula Estados Unidos a través de las cadenas Xfinity Latino y Latino View.
10: Y también estamos en YouTube, en radioformula.mx, en lopezdoriga.com y en Instagram. Y además, se amplía Telefórmula.
11: En Telefórmula en Easy Canal 121, Sky Canal 157 y 1157, Total Play Canal 161, Mega Cable Canal 153 y en Dish nos encuentra en el 354.
10: ¿Quién es Santo Laura? Laura Pérez Ineros, me da mucho gusto saludarte como todos los días. ¿De quién es Santo este lunes 8 de junio?
11: Mi querido Joaquín, antes que nada, te deseo una estupenda semana. Hoy estamos festejando a Medardo y Gildardo. Muchas felicidades a todos ellos.
10: Pues felicidades a ellos. Hoy es tu cumple, Jean-Baptiste. Bruni, te mando un abrazo, querido JB. Te abrazo con cariño. También es cumpleaños hoy de Juan Francisco, Ili Ortiz. Juan Francisco, muchas felicidades hoy en tu cumple. Matilde Obregón, también te abrazo. Laura Garza, muchísimas felicidades. Y si todo esto es hoy, Laura, nos quieres ir aquí a ser santo mañana, martes y 9 de junio.
11: Mañana, Joaquín, vamos a festejar a Efrén, Pelagia, Amada y Enimia. Y tocaya, Laurita Garza, te mando un abrazo.
10: Venga, bueno, pues esto. Esto es algo de lo más importante que ha ocurrido y que está ocurriendo hoy en México y en el resto del mundo, con mucho, que es muchísimo de todo lo que usted leerá y escuchará mañana por la mañana, y vamos, muchísimo de todo lo que usted leerá, escuchará y verá esta tarde, esta noche, vamos ahora, en el correr de las próximas horas. Laura Cardoso, la alerta en Guerrero y Oaxaca, ¿por qué? Por la tormenta tropical Boris, ahí se mantiene, podría golpear esta tarde, este atardecer, esta noche en Guerrero, cerca de Acapulco. Adelante.
9: ¿Qué tal, Joaquín? La tormenta tropical Boris avanza lentamente frente a las costas de Guerrero, donde se prevé que impacte durante las próximas horas. Este fenómeno mantiene la alerta por lluvias torrenciales en Guerrero y Oaxaca, así como lluvias intensas en Michoacán, Jalisco y Colima. Las autoridades advierten que las lluvias podrían provocar inundaciones de deslaves y el desbordamiento de ríos y arroyos, mientras que los fuertes vientos y el oleaje elevado representan un riesgo adicional en las zonas costeras. En tanto, la depresión tropical 3E se formó en el Pacífico Oriental, pero por el momento no genera afectaciones en territorio mexicano. Este es el avance de la información.
10: Gracias, Jen Guerrero. Marco Aguileta, ¿cuál es el reporte? Acapulco.
12: Joaquín, te saludo con gusto desde el puerto de Acapulco. La depresión tropical 2E esta madrugada evolucionó a tormenta tropical Boris. Hoy se suspendieron actividades académicas en todos los niveles y en ambos turnos. Hay precipitaciones pluviales que se podrían incrementar durante la tarde. Más adelante, Joaquín, si me permites, el reporte.
10: Por supuesto. Y de Guerrero vamos a de Acapulco, vamos a Oaxaca. Lupita Tomás, Fórmula Oaxaca.
13: Joaquín, la tormenta tropical Boris propició lluvias torrenciales en regiones de Oaxaca durante este lunes y la Comisión Nacional del Agua informó que seguirán las lluvias con el viento las próximas horas. La información con detalle más adelante.
10: Gracias, y mientras tanto, David Galván, el Ejército.
14: Joaquín, como parte de su compromiso con el bienestar de las familias mexicanas, el Ejército Mexicano activó el plan DN-3 en su fase de prevención en Chiapas, Guerrero y Oaxaca ante la presencia de la depresión tropical 2E y una zona de baja presión con potencial de desarrollo ciclónico. Más de 33,500 efectivos del Ejército, de la Fuerza Aérea y la Guardia Nacional, con apoyo, equipo, material y vehículos, se encuentran en alerta en caso de afectaciones por la presente temporada de lluvias y ciclones.
10: Y la alerta aquí en la Ciudad de México, Raquel Flores.
15: Joaquín, este lunes prevalecerán las lluvias fuertes en la Ciudad de México, de acuerdo con el reporte de la Secretaría de Gestión Integral de Riesgos y Protección Civil, que pronostica precipitaciones intermitentes durante gran parte del día, algunas de ellas de fuerte intensidad y acompañadas de actividad eléctrica, por lo que piden a la población tomar sus precauciones. Joaquín.
10: Gracias. Y en el otro mal tiempo, Israel Aldavia.
16: Hola, Joaquín, muy buenas tardes. La presidenta de México, Claudia Sheinbaum, reiteró que no va a reprimir la manifestación por parte de la Coordinadora Nacional de Trabajadores de la Educación. Asegura, Joaquín, que en esta movilización hay infiltrados que quieren una acción represiva del gobierno a unos cuantos días de la inauguración del Mundial. Esto dijo, no va a suceder. Le adelanto, Joaquín, y por supuesto el detalle más adelante.
10: Gracias, Lisbeth Hernández, la CENTE, la coordinadora, aquí sigue.
17: Joaquín, buenas tardes. Efectivamente, hoy la Coordinadora Nacional de Trabajadores de la Educación asfixió la zona centro de la Ciudad de México con un bloqueo desde donde reportamos en Avenida Chapultepec y Valderas, otro más en Bucareli y Paseo de la Reforma, y también otro más a consecuencia de las afectaciones por parte de comerciantes y locatarios afectados a consecuencia del plantón de la CENTE en el Eje Central. En estos momentos parece que ya van a retirar el bloqueo de aquí de Chapultepec, sin embargo, las manifestaciones continúan. Estamos pendientes de las movilizaciones de la CENTE, Joaquín.
10: Muy bien, gracias. Magda, mientras tanto, en Coahuila, ¿qué pasó?
18: Joaquín, el Partido Revolucionario Institucional mantiene su hegemonía en Coahuila. Ganó los 16 distritos electorales que se disputaron ayer en las urnas. Morena advierte batalla legal en tribunales para acreditar la compra de votos, mientras el PAN, Movimiento Ciudadano y el Partido Verde se despiden de sus registros estatales. La información completa, más adelante.
10: Claro, no lo podían aceptar. Y este fue, fíjese, primero en las elecciones pasadas le encargaron al entonces secretario de organización, Andy López Beltrán, el estado de Durango lo perdió. Este estaba a su cargo hasta antes de que se fuera, hace 10 días. ¿Y sabe qué? Lo arrasaron. A esta superación política, lo arrasaron. Se fueron con todo. Mientras tanto, Ulises Soriano, esta orden de aprehensión.
19: Autoridades judiciales de la Ciudad de México libraron una orden de aprehensión contra Francisco Serrano Limón, exintegrante de la congregación Hermanos de la Salle, por su responsabilidad en el delito de abuso sexual calificado. La Fiscalía Capitalina deberá realizar su búsqueda y captura para presentarlo ante la justicia. Y más adelante, Joaquín, todos los detalles.
10: Voy contigo, Rocío Galván, Fórmula Tijuana. Ahí está el equipo de Irán, la selección, te escucho.
20: Hola Joaquín, te saludo y te informo que un fuerte operativo de vigilancia recorre la ciudad de Tijuana en torno a la selección iraní que comenzó sus entrenamientos el domingo. Ellos llegaron en la madrugada, están en el Estadio Caliente y en un hotel de esta localidad. El embajador dijo que tienen visa solamente para entrar a jugar y salir el mismo día, y todos los detalles te los cuento más adelante.
10: O sea, juegas y te vas. Cuando jueguen en Los Ángeles, irán a Tijuana, Los Ángeles, y al terminar el partido a Tijuana. Cuando jueguen, tienen un partido en Seattle, allá al norte de la costa oeste de Estados Unidos, en el estado de Washington, vuelan de Tijuana a Seattle, juegan y se regresan. Y en el resto del mundo, Laura.
11: Gracias, Joaquín. Empate técnico entre Keiko Fujimori y Roberto Sánchez en la segunda vuelta presidencial de Perú. En Colombia, el aspirante a la presidencia Cepeda denuncia que su rival, Espriella, planea un autoatentado. Cesan Israel e Irán sus ataques mutuos, pero mantienen advertencias tras orden de Trump. Terremoto de 7.8 grados sacude Filipinas, dejando al menos 14 muertos, 7 desaparecidos y daños. Inédita la visita del Papa León XIV al Congreso Español, que le aplaude por 7 minutos. Y su encuentro con víctimas de abuso clerical, el Papa pide a obispos responder con justicia. Joaquín.
10: Gracias. Y en las finanzas, en este momento el dólar interbancario se está cotizando en 17.51 de un salto, en ventanilla se vende aquí en 18.04, en los bancos hasta en 18.19, un euro en el mundo, un dólar 16, aquí el euro se vende en 21 pesos con 37 centavos. Y les recuerdo que está al aire el actual capítulo de María José Mas López Dóriga, Mi Vida, y que en esta tarde, de lunes 8 de junio de este año de 2026, le voy a tener a usted todo esto.
11: Este más, mucho más, hoy aquí con López Dóriga. Le recuerdo, siga a Joaquín en todas sus redes, aquí en Grupo Fórmula. 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

0: Bueno, voy a ir contigo, Laura Cardoso, la tormenta tropical Boris. Tú tienes el reporte.
1: ¿Qué tal, Joaquín? Buenas tardes. Y la tormenta tropical Boris continúa acercándose a las costas de Guerrero, del sur del país, y podría tocar tierra durante las primeras horas de durante las primeras horas de mañana, mientras que la depresión tropical 13 se intensificó este lunes y dio origen a la tormenta tropical Cristina. Esto lo acaba de informar el Servicio Meteorológico Nacional. A las 12 del día, Boris se ubicaba a 195 kilómetros al sureste de Acapulco y a 130 kilómetros al sur sureste de Punta Maldonado, Guerrero. El sistema presenta vientos sostenidos de 75 kilómetros por hora y rachas de hasta 95 kilómetros. Debido a un reajuste en la ubicación de su centro, las autoridades modificaron el pronóstico de impacto estimado ahora que Boris ingrese a territorio mexicano durante la madrugada del martes. La tormenta provocará lluvias torrenciales en Guerrero y Oaxaca, principalmente en zonas costeras, Joaquín, y del sureste. También se esperan lluvias intensas en Michoacán, Colima y Jalisco, muy fuertes en el Estado de México y fuertes en Morelos y la Ciudad de México. Además, se prevén rachas de viento de hasta 110 kilómetros por hora en las costas de Guerrero y oleaje de entre 4 y 5 metros de altura en Guerrero, Michoacán y el occidente de Oaxaca. Condiciones que representan riesgo para la navegación y actividades en playa. Las autoridades, Joaquín, han advertido que las lluvias podrían provocar deslaves, crecidas de ríos y arroyos, inundaciones y desbordamiento en zonas bajas. Por eso se mantiene una zona de prevención por efectos de tormenta tropical desde lagunas de Chacagua, Oaxaca, hasta Tecpan de Galeana, Guerrero. En paralelo, la depresión tropical 13 se ha fortalecido hoy, Joaquín, y se convirtió en la tormenta tropical Cristina. Su centro se localiza a 600 kilómetros al este-sureste de la desembocadura del río Suchiate, esto en la frontera entre México y Guatemala, y trae vientos sostenidos de 75 kilómetros por hora y rachas de 95. Y aunque Cristina aún no representa peligro para México, su formación confirma la intensa actividad ciclónica que se registra en el Pacífico Oriental, donde las autoridades mantienen vigilancia permanente sobre la evolución de ambos sistemas. También te comento que, pues debido a estas condiciones, las aerolíneas Viva y Volaris emitieron ya avisos preventivos para pasajeros con vuelos programados hacia y desde los aeropuertos de Acapulco, Oaxaca, Puerto Escondido y Huatulco debido al pronóstico de lluvias intensas fuertes, vientos y condiciones meteorológicas adversas. Así es que hay que estar pendientes, Joaquín, el próximo ajuste e informe meteorológico en 3 horas.
0: Gracias, mire, le voy a informar a usted de esto, hago un paréntesis momento, porque esto sí es muy importante. Fueron detenidos normalistas, camiones que traían normalistas de Ayotzinapa para reforzar el plantón y las manifestaciones de la coordinadora normalista de Ayotzinapa, pero en el autobús en el que venía, ¿sabe qué incautó la policía? 59 artefactos explosivos de fabricación casera. ¿A qué venían? A esto, a hacerla grande. Le voy a tener la ampliación en un momento. Voy contigo, Marco Antonio Aguileta, mientras Fórmula Acapulco.
2: Joaquín, te saludo con gusto desde el puerto de Acapulco. Efectivamente, continúa registrándose las lluvias esta mañana. Lo que era una depresión tropical se convirtió ya en una tormenta tropical Boris. Esto motivó a que las autoridades, Joaquín, suspendieran las actividades académicas desde el día de ayer para todos los niveles educativos en escuelas primarias, secundarias y universidades. Hasta este momento también está suspendida la actividad marítima, tanto recreativa como de pesca y ribereña. Actividades de playa también suspendida. No se reporta que estén suspendidas las actividades en el aeropuerto ni en las centrales camioneras. Aparentemente continúan operando de manera regular, pero sí están muy pendientes porque las autoridades, Joaquín, afirman que Boris podría incrementarse durante las próximas horas. No se precisa la hora, pero tocaría tierra justamente por la tarde-noche de hoy, incrementando las lluvias, al mismo tiempo que se degradaría dirigiéndose hacia la zona de Michoacán. Importante destacar que también las autoridades afirman que de manera paralela están monitoreando una depresión tropical que se acerca con un 90% de aumentar justamente su potencia para también para los próximos días en esta zona de la entidad. Decirte que las autoridades afirman que será una semana larga, una semana con lluvias, en las cuales se permanecerá justamente con atenta vigilancia a estos fenómenos meteorológicos. Hasta el momento te puedo decir que hay saldo blanco, afortunadamente algunos leves deslaves, algunas serias, algunas inundaciones, algunos cortes de energía, pero pues nada que vamos a decir que hubo pérdidas humanas. Afortunadamente se ha venido avanzando también con el funcionamiento de los refugios temporales. Así es que pendientes para las próximas horas y días a lo que emitan las autoridades. Ya las autoridades tanto estatales como municipales se han coordinado justamente para los avisos correspondientes, Joaquín. Todavía no se anuncia si mañana habrá actividades académicas o se suspenderán. Lo cierto es que las próximas horas, tarde y noche, serán muy importantes para tener monitoreado esta tormenta tropical Moris aquí en el puerto de Acapulco y en el resto del estado de Guerrero.
0: Gracias, Marco Aguileta, forma en Acapulco, y voy a Oaxaca, Lupita Tomás.
3: Gracias, Joaquín. Aquí también está la alerta por estas lluvias de Boris, que ya se convirtió en tormenta tropical y que este lunes ha dejado ya algunos percances automovilísticos. De hecho, está una de las carreteras a la costa, pues truncada. Solamente hay un carril porque se cayeron algunos árboles. La Comisión Nacional del Agua recomendó extremar precauciones porque seguirá, dice, los vientos, el alto oleaje y mucha lluvia, sobre todo esta lluvia intermitente que está de manera presencial. Llueve en 5 minutos, pero lo que hay, no ha llovido en mucho tiempo, Joaquín, y esto ha causado inundaciones. Ya hay reportes en Tehuantepec. También el mar de fondo arrastró a una turista. Hay 2 personas que perdieron la vida en estos accidentes provocados por los derrumbes y deslaves en la carretera Oaxaca-Puerto Ángel. Y bueno, este recuento es preliminar, se sigue la advertencia. Bueno, en Oaxaca no hay clases como tal para la educación básica, pero se menciona que estén atentos de los avisos que dé la Comisión Nacional del Agua por la continuidad de esta tormenta tropical Boris, Joaquín.
0: Gracias, y voy a ir contigo ahora, David Galván, el despliegue de la defensa, 33,000 elementos.
4: Joaquín, exactamente, previendo las posibles afectaciones a la población que podría dejar este inicio de temporada de lluvia y ciclones tropicales 2026, la Secretaría de la Defensa Nacional activó este plan DN3 en su fase de prevención en Chiapas, Guerrero y Oaxaca. Esto en atención a la presencia de la depresión tropical 2C y la zona de baja presión con potencial de desarrollo ciclónico. Como parte de su compromiso con el bienestar de las familias mexicanas, la institución ha desplegado en dichas entidades, como bien comentabas, más de 33,500 efectivos del Ejército, de la Fuerza Aérea y la Guardia Nacional, con apoyo de equipo, material y vehículos, quienes se encuentran en alerta para apoyar a la población y ayudar en caso de generarse afectaciones derivadas de las condiciones climáticas adversas que se esperan por la evolución de este meteoro de la tormenta tropical Boris. De forma coordinada con las autoridades de los 3 órdenes de gobierno, las Fuerzas Armadas han establecido juntas de coordinación e intercambio de información. Además, efectúan recorridos de vigilancia en las zonas de riesgo, particularmente para despejar la autopista del Sol en el tramo de Chilpancingo a Acapulco, Guerrero, y la carretera Oaxaca-Tehuantepec, sí, así como mantienen monitoreo de ríos y cuerpos de agua en los estados en riesgo. Finalmente, en caso de cualquier eventualidad, la Defensa Nacional cuenta con apoyo aéreo y de la Fuerza de Apoyo de Casos de Desastres. Es la información que tenemos, Joaquín, en previsión de pues esta contingencia.
0: Gracias, gracias. Y voy a los anuncios. Después de los anuncios, le voy a tener la ampliación en el reporte de lo que les decomisaron a normalistas de Ayotzinapa que venían a reforzar el plantón de la coordinadora. Estamos hablando de más cerca de 60, ¿sí?, objetos explosivos. ¿A eso venían? ¿Habrán colado más? ¿Ya estarán aquí? Porque esto fue cuando los detuvieron en la carretera. En la Cuernavaca, México, los detuvieron para hacer una inspección y ahí descubrieron los 60, casi 60 explosivos. ¿Los iban a usar aquí? ¿O dónde? Pues sí, porque ¿a dónde más? Además, no es nuevo que utilicen este tipo de explosivos, justamente estos militantes de Ayotzinapa. La Marina asegura 800 kilos de cocaína frente a costas de Guerrero con todo y mal tiempo. Le tengo la mesa del Mundial Somos Locales. Hoy Enrique Burak, Heriberto Murrieta y Ciro Procuna, porque el Mundial empieza el jueves. Continuamos.
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15: Cuida lo que comes.
16: Pepino para la frescura. El pepino es un aliado indispensable cuando sube la temperatura. Al estar compuesto casi totalmente por agua, ayuda a mantener el cuerpo fresco desde el interior. Puedes agregarlo a tus bebidas o comerlo crudo con un poco de limón. Su bajo contenido calórico y alta cantidad de fibra lo convierten en la botana perfecta para hidratarse sin pesadez estomacal.
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0: Bueno, voy a ir contigo directamente, Israel Aldave. Esta mañana la presidenta reiteró, no va a haber represión, y mencionó lo que le había adelantado usted el jueves pasado, que en lo que me parece que no habían reparado, por lo menos no públicamente. El pasado mañana, miércoles 10 de junio, en la víspera de la inauguración del Mundial, se cumplen 55 años de la matanza del jueves de Corpus, del 10 de junio de 1971, hace 55 años, por lo que habrá manifestaciones y ya veremos los alcances de estas manifestaciones y con los provocadores de siempre, a ver si el gobierno amarra su bloque negro y a ver hasta dónde llegan, justo en la víspera del Mundial. Voy contigo, Israel Aldave.
1: Sí, así es, Joaquín, ¿qué tal? Gracias, muy buenas tardes. Como tú muy bien lo señalas, hoy la presidenta de México, Claudia Sheinbaum, insistió, Joaquín, en que su gobierno no va a caer en provocaciones, que no va a reprimir la manifestación que mantienen aquí a las afueras de Palacio Nacional y justamente en todas las calles del Centro Histórico los maestros de la Coordinadora Nacional de Trabajadores de la Educación. Dice la presidenta Sheinbaum Pardo que en esta movilización hay muchos infiltrados que lo que quieren es una fotografía que dé la vuelta a todo el mundo, en la cual el gobierno reprime a los maestros a unos cuantos días de que dé inicio el Mundial de Fútbol. Dice la presidenta Sheinbaum Pardo que esto simple y sencillamente no va a ocurrir.
2: Hay grupos que nos quieren provocar y no necesariamente son de maestros. O sea, que lo que buscan es que haya represión, así lo digo claramente. Lo que están buscando es que antes de la inauguración del Mundial, la nota internacional sea el gobierno de México reprime a maestros. Eso es lo que están buscando. Pues eso no lo van a tener. Y también vamos a garantizar al mismo tiempo que la celebración de la inauguración de la Copa Mundial se lleve bien, en paz y tranquilo. Entonces vamos a esperar estos días para ver pues las resoluciones. Viene el 10 de junio también, que también es un escenario especial para que haya provocación, pero no vamos a caer en provocaciones.
1: Allí está, Joaquina, ni con la disidencia magisterial ni en esta marcha del próximo 10 de junio, también conocida como el halconazo, garantiza la presidenta Sheinbaum Pardo que no va a caer en provocaciones el gobierno federal. También, Joaquina, justamente ante esta pues molestia que ha provocado entre los ciudadanos y principalmente los comerciantes del Centro Histórico, el plantón que mantienen los maestros de la Coordinadora Nacional de Trabajadores de la Educación, pero sobre todo también, Joaquín, por estas vallas metálicas que han montado desde días pasados los elementos de la Secretaría de Seguridad de la Ciudad de México, dijo la presidenta Sheinbaum Pardo que entiende la molestia de comerciantes y de ciudadanos, pero que más vale montar estas vallas y evitar un enfrentamiento entre las policías y los manifestantes. Dijo que posteriormente se va a reunir justamente con los comerciantes para ofrecerles un programa de apoyo.
2: Y a las personas que vienen al centro, pues que en efecto se ven afectadas, y los comerciantes también del centro que se ven afectados por las vallas. Es algo que tenemos que hacer pues para evitar cualquier confrontación, porque de otra manera quien evitaría pues una situación sería la propia policía, y es mejor que haya una valla a que haya una confrontación entre policías y manifestantes. Entonces, por eso se ponen las vallas de resguardo.
1: Ahí está, Joaquín, es mejor que haya una valla, las palabras de la titular del Ejecutivo, quien por otra parte, Joaquín, volvió a referirse a esta situación que viene de lo que ella ha calificado la ultraderecha de los Estados Unidos y que quieren intervenir en las elecciones de nuestro país del próximo año, pero sobre todo resalta la presidenta Sheinbaum Pardo, quiere que haya una mala relación con el gobierno del presidente Donald Trump.
2: Hay sectores ahí que de ultraderecha que son los que están buscando que no haya buena relación entre México, el gobierno de México y el gobierno de Estados Unidos. Esa es mi opinión. Y tengo información para poder opinar de esta manera. Y además creo que Así es.
1: Joaquín, y en torno a las elecciones de este domingo que se realizaron en el estado de Coahuila y en donde el PRI pues se lleva la ventaja, dijo la presidenta Sheinbaum Pardo, que tendrá que ser la autoridad electoral quien califique y dé su visto bueno a este proceso electoral que se realizó este domingo.
2: Bueno, tiene que seguir su procedimiento, ¿no? Ahí el procedimiento jurídico para llegar, si es necesario, hasta el Tribunal Federal Electoral. Entonces, pues tienen que seguir sus procedimientos jurídicos.
1: Joaquín, y en torno a la tormenta tropical Boris que amenaza a los estados de Guerrero y también de Oaxaca, hoy la presidenta Sheinbaum Pardo hizo un llamado puntual a los habitantes de esta zona que estén atentos a las indicaciones que les proporcione la autoridad competente, que ante todo lo más importante es salvaguardar la vida. Y este fue su llamado.
2: La tormenta tropical, lo que significa es que se esperan lluvias muy, muy intensas. Entonces, a toda la población de la costa del Pacífico, pero particularmente Guerrero, Oaxaca, Michoacán, algo de Colima, pues que estén muy atentos al aviso de las autoridades y que extremen sus precauciones frente a estas lluvias intensas que van a haber en estos días. Vamos a traer también al equipo de la CONAGUA, algunos expertos con los que está trabajando también la Secretaría de Ciencia, Meteorológico y Marina, porque este año se espera que sea de mucha lluvia. Lo catalogan como el super niño, porque el niño es un fenómeno meteorológico que ocurre cada determinado tiempo, que calienta el mar o el océano Pacífico, y eso tiende a provocar mayores lluvias, pero también huracanes.
1: En la conferencia de prensa, Joaquín, de esta mañana, la presidenta estuvo acompañada de los integrantes de la Federación Mexicana de Fútbol y de los presidentes de todos los clubes que juegan la Liga MX, quienes se han comprometido, Joaquín, con el gobierno federal a fortalecer las escuelas de fútbol en todo nuestro país. Esto no solamente para fomentar la práctica de este deporte en las niñas, niños y adolescentes, sino que también estas nuevas generaciones en su momento puedan nutrir a la selección mexicana de fútbol. El reporte, Joaquín, con las imágenes de Jorge Aguilar.
0: Gracias. Gracias por tu reporte. Bueno, voy contigo, Ulises. Le mencionaba que como ya hay un filtro, sobre todo en los transportes de Guerrero, donde está la escuela normal, ¿sí? En Ayotzinapa, pues se revisaron uno de los autobuses que habían secuestrado y que traía normalistas. Aquí lo detuvieron en el tramo de Cuernavaca a la Ciudad de México, en la autopista, y lo revisaron y encontraron 59, ahí están los que nos siguen en Telefórmula y en redes, 59 artefactos explosivos que traían aquí a la Ciudad de México a las actividades, vamos a llamarlo así, de la coordinadora, para sumarse a ellas. Ahí está, uno por uno, 59 artefactos explosivos que coinciden además con los que han utilizado en los asaltos al Congreso de Chilpancingo, que han vandalizado e incendiado impunemente varias veces. 59 fueron los zorros de la Secretaría de Seguridad Ciudadana. ¿Por qué? Porque fue en el tramo de que ya es delegación Tlalpan donde los detuvieron. 59 artefactos explosivos. ¿Para qué lo querían? Pues para el miércoles o para el jueves. No sé, me queda la duda de que si este es el único intento que han hecho de traer artefactos explosivos. Yo lo dudo. Ese es un golpe muy importante, es un retrato también de dónde hemos llegado, es otro retrato de hasta dónde están dispuestos a llegar, e insisto, no sé si este sería el único envío, lo dudo. Voy contigo, Ulises.
3: Joaquín, muy buenas tardes. Pues efectivamente, la Secretaría de Seguridad Ciudadana realizó el decomiso de estos 59 artefactos explosivos luego de un dispositivo de seguridad implementado en la caseta de Tlalpan en la México Cuernavaca el día de hoy. Desde muy temprana hora, elementos de, tanto del equipo metropolitano así como de la Subsecretaría de Control de Tránsito se han desplegado a este punto de la capital muy al sur para hacer la revisión de estos 16 autobuses que procedían de Ayotzinapa, Guerrero. Durante esta pues revisión que les hicieron fue que se encontraron estos dispositivos, artefactos explosivos que sin duda alguna son hechos de manera casera en esta normal rural y por supuesto en esta zona de Guerrero. Mientras tanto, Joaquín, pues hubo resistencia de parte tanto de los conductores como de los propios pasajeros de los autobuses a ser revisados y minutos después de una intensa negociación fue que se llegó a la posibilidad de realizar esta búsqueda de parte del equipo Zorros, quienes son prácticamente especialistas en la capital en detección y por supuesto contención de estos artefactos. Mientras tanto, pues en estos momentos también se dirigen varios camiones de la CETEC Guerrero que permanecían en la zona centro y están subiendo por la calzada de Tlalpan para darle apoyo a cada uno de los normalistas que se encontraban en este punto de la calzada de Tlalpan. Mientras tanto, no les han permitido el acceso a la Ciudad de México. Y por su parte, también la sección 22 de Oaxaca continúa haciendo lo propio a las afueras de la televisora de la Cusco, aquí en Televisión Azteca, donde están bloqueando los carriles laterales del periférico sur en dirección, por supuesto, a la Picacho. Han pintado y han vandalizado pues las entradas principales de la televisora y por supuesto algunos carros que se manifiestan su descontento con estas protestas, lo que han hecho incluso es aventarle botellas de agua. Mientras tanto, pues en el sonido de esta camioneta que ha lanzado consignas y pregonado cada una de sus demandas, no solo de la sección 22, sino también de la gente en todo el país, pues ya les ha anunciado que poco a poco pueden ir retirando sus pues lo que corresponde a sillitas de campamento, los paraguas para comenzar la retirada una vez más en operativo hormiga a través del diferente transporte público y por supuesto liberar esta zona del sur de la capital que está prácticamente tomada desde las 10 de la mañana, Joaquín.
0: Bueno, pues eso es, repito, lo peligroso, porque ya no estamos hablando de manifestaciones. Esto es un riesgo grave, artefactos explosivos de los mismos que en otras ocasiones se le han decomisado cuando se ha atrevido la autoridad a normalistas de Ayotzinapa allá en Guerrero. Esto le da un giro, esto le da un vuelco a las marchas y protestas. ¿Por qué? Porque hasta ahora sí habrá habido empujones, vallas, marchas, bloqueos, pero todavía no se había roto una ventana, debo decirlo. Esto le da un vuelco. No sé, esto ya obliga al gobierno federal a que intervenga el gabinete de seguridad. Esto ya no es un asunto solo de la policía capitalina, no. Esto obliga al gabinete de seguridad a intervenir y a buscar y a investigar y localizar si efectivamente introdujeron, como querían introducir, estos 59 artefactos explosivos. Voy a los anuncios y regreso con la mesa. Somos locales, un momento, sí, porque ya es mucho, pero hay más, continuamos.
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10: Los pulpos tienen tres corazones y su sangre es de color azul debido a una proteína rica en cobre vital.
9: Aprendamos juntos.
10: El ketchup se vendía como medicina en los años 1830 para tratar problemas digestivos y la diarrea común.
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12: La selección mexicana de fútbol continúa trabajando en el centro de alto rendimiento de cara a su debut mundialista ante la selección de Sudáfrica. El día de hoy, Javier "El Vasco" Aguirre estuvo muy atento al entrenamiento de los porteros, en los 15 minutos que abrieron a la prensa acreditada. Por su parte, el juvenil Diego Ochoa, sub-23, estuvo complementando el entrenamiento bajo las órdenes de Rafael Márquez. Asimismo, en estos momentos, en el complejo ubicado al sur de la Ciudad de México, la presidenta de México, Claudia Sheinbaum, está abanderando a la selección mexicana de fútbol de cara a su debut. La selección de Sudáfrica continúa trabajando en el centro de alto rendimiento Tuzo de cara al juego ante la selección mexicana de fútbol, mismo que se llevará a cabo este jueves a la 1:00 p.m. Soy José Luis Cuevas y estamos a 3 días del Mundial.
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0: Bueno, pues
1: somos locales, sí, sí somos locales. Y hoy es lunes, querido Enrique Burak, martes, miércoles y el jueves en el Azteca.
2: Así es, Joaquín, qué gusto saludarte.
1: Qué alegría verte, lo sabes.
2: También. Y pues sí, desde que se dio la sede para México, Estados Unidos y Canadá del Mundial, se veía como algo lejano.
1: Siempre,
2: ¿no? Y ya lo tenemos frente a nosotros.
1: Siempre, sobre todo, ¿sabes quién lo ve más lejano? Siempre las autoridades.
2: Sí. Exactamente.
1: Como si fuera algo, no, hombre, pues con López Obrador se dejaron perder, con Peña un año, con López Obrador de 6 años, ¿sí? 5 años y 10 meses. Y ahora andan ahí poniendo parches y...
2: Y el Mundial del 86 fueron 3 años nada más de anticipación.
1: Sí.
2: Fue uno de los mejores mundiales de la historia.
1: Y con el terremoto del 85, 9 meses antes.
2: Desde luego.
1: Del 19 de septiembre. Y aquí están también Heriberto Murrieta. Querido Heriberto, ¿cómo estás?
3: Hola, Joaquín. Muy bien, con mucho gusto de saludarte el día de hoy.
1: Yo también, ya lo sabes. Y el gran Ciro Procuna. Ciro, ¿cómo estás?
4: Bien, bien, un gusto saludarte, Joaquín, igual que a Beto y a Enrique. Sí, contando las horas para que llegue ese juego inaugural y que veamos si valió la pena toda esta concentración extendida, la liguilla sin seleccionados, los 8 juegos amistosos que ha tenido en este 2026 la selección mexicana.
1: Pues, no sé, yo confío que sí, vamos, porque aquí lo único que queda es la ilusión, Enrique.
2: Sí, desde luego, mira, si te vas a lo que sucedió en el 86, y un saludo para Beto y también para Ciro, también fue una concentración larga, y en aquella ocasión México acarició las semifinales, se pierde aquel partido cuarto de final en Monterrey en contra,
1: sí,
2: de Alemania.
1: Los penales.
2: Los penales, sí era una generación de futbolistas que me parece mucho más llena de capacidades y de talentos que las que tenemos actualmente, pero bueno, pues la ilusión ahí está, y yo creo que a la primera ronda no debes tenerle ningún miedo y avanzar a la segunda, y después ya en los duelos frente a frente, eliminación directa, pues veremos cómo nos va.
1: Beto, ¿cómo lo estás viendo y viviendo?
3: Con la misma ilusión, Joaquín, de siempre, la pasión, el compromiso profesional, periodístico, de cubrir una Copa del Mundo más. Ahora que mencionas de la ilusión, y saludo también desde luego con cariño a Enrique y a Ciro, creo que es un fenómeno psicológico muy interesante el que se presenta cada 4 años, porque el aficionado mexicano pasa de la profunda depresión a la renovada ilusión de que la selección mexicana puede conseguir algo importante en el campeonato mundial. Yo creo que es algo inherente al mexicano, de pronto se apaga, se apesadumbra, se deprime, pero vuelve a ilusionarse con la selección mexicana, en parte también porque hay un aparato mercadotécnico comercial gigantesco que fuerza de alguna manera que el aficionado mexicano se encarame a esa maquinaria. Pero también, más allá de esa maquinaria comercial, creo que por su naturaleza el mexicano se vuelve a ilusionar. Yo creo que el Monte de Piedad está repleto de relojes empeñados.
1: No, está en huelga, está en huelga desde hace 8 meses el Monte de Piedad.
3: Bueno, pues alguna institución.
1: Sí, que hay muchas ahora.
3: Alguna institución de empeño, porque el mexicano hace hasta lo imposible por ir a cualquier campeonato mundial en cualquier lugar. Y cuando es en México, pues con más razón, a pesar, Joaquín, de los precios prohibitivos, exagerados, injustos que tiene que afrontar el aficionado mexicano para ir al fútbol en este campeonato mundial.
1: Ahora no alcanzaría, Ciro, ni una casa de empeño, necesitarías una hipotecaria para ir al estadio, ¿no?
4: Sí. Sí, es un abuso y de verdad que lo lamento mucho, porque la FIFA siempre ha sido voraz en su afán de recaudar dinero en una Copa del Mundo. Eso ha quedado claro a lo largo de los años, pero sí creo que esta vez han abusado de la lealtad del aficionado, del fenómeno de explosión que ha tenido como un deporte global el fútbol. Me ha tocado ver a aficionados mexicanos seguir a la selección nacional y ser mayoría en estadios, en sedes tan recónditas como Qatar, en Doha, como Sudáfrica, como Jeonju, una isla coreana hermosísima que fue donde México naufragó ante la selección de los Estados Unidos, Ekaterimburgo, que es hasta el último rincón del extenso mapa ruso.
1: Ekaterimburgo, bueno, donde masacraron al zar y a su familia, en Ekaterimburgo.
4: Exactamente, pues algo semejante le pasó a la selección contra Suecia en aquel partido que los comprometió seriamente, y como siguiente rival le tocó Brasil. Fuimos del gozo al el gozo se fue al pozo después de haberle ganado a Alemania, empatar dramáticamente ante Corea y quedar casi fuera ante los suecos. El siguiente rival fue Brasil. Y honestamente es difícil de entender porque la selección mexicana jamás ha dado motivos tangibles, consistentes en el campo para que se les quiera o se les siga de tal forma. El público es bastante, bastante fiel. Y el que ahora se tenga el Mundial en casa, al menos una pequeña porción, sí creo, Joaquín, compañeros, que representa una grandísima oportunidad para el fútbol mexicano.
1: Sí, sobre todo, mira, si nos vamos más atrás, quitando el caso del México 70, donde se avanzó hasta aquel partidazo en Monterrey, y eso fue por algo que se manipuló. Se manipuló porque el que quedara en primer lugar del estadio aquí en el Azteca, de este grupo, jugaría en el Azteca, y como pensaron los de la federación que México no iba a quedar en primer lugar sino en segundo lugar, hicieron un cambio y dijeron no, el primero se va a Monterrey, pensando que la selección mexicana quedaba en segundo y se quedaba en el Azteca. Nada más que quedó en primer lugar y la que se tuvo que ir fue la selección mexicana.
2: Sí, desde luego que el partido de la segunda ronda se gana en el Azteca, y luego viene ese partido que mencionabas en Monterrey, sí. Ese partido contra Alemania, que es donde viene también, por cierto, un gol anulado. Jesús Díaz era el árbitro, increíble, no, nunca se determinó por qué, o nunca supimos por qué, sí. Anuló ese gol, y luego vinieron los malditos penaltis, como los hemos conocido a lo largo de los años en el fútbol mexicano, y Alemania gana ese partido y avanza a las semifinales, pero pues es lo más lejos que se ha podido llegar en una Copa del Mundo, que ahí eran 24 países, en el 70 vinieron 16. Bueno, incluyendo a México, y ahora son 48 países los que van a estar en la Copa del Mundo.
1: Pero yo creo que ya hay dos visiones. Primero, yo creo que el fútbol se ha convertido en un deporte de televisión, ¿sí? Como es el Super Bowl, o como puede ser la Serie Mundial, ¿sí, no? Y el fútbol se ha convertido, bueno, por lo menos a esos niveles de mundial, como decía el señor Infantino, decía, no hombre, aquí va a haber 70 Super Bowls, y puede ser que sí, Ciro, en Estados Unidos.
4: Sí, efectivamente, tienes toda la razón, y el fútbol ha ido adoptando mucho.

0: Y por eso es que veremos ahora un medio tiempo más amplio en algunos de los partidos. Por eso es que tenemos las pausas de hidratación convenientemente adaptadas al minuto 22 para también convertirse en una ventana de comercialización. Pero sí, no tiene comparación el nivel de audiencia de un mundial, que además es un fenómeno global, con un Super Bowl, que es un domingo al año y que sí impacta a diferentes sitios a nivel mundial, pero es solamente una vez al año.
1: Oye, Beto Murrieta, pero tampoco nos abramos las venas, porque yo me acuerdo que después del Mundial de México 70, el fracaso del 74, Haití.
2: 78.
1: Del 74.
2: El 74 que no calificó la selección.
1: Sí, el 78 fue la derrota arrasadora en Argentina. Último cuando lugar, la FIFA le dio el Mundial a la dictadura de Videla.
2: Sí, exactamente. En Haití en 73 el equipo mexicano fracasa, no califica al Mundial de 74. Después en 78 se lleva tres tundas pavorosas, una de ellas Alemania. Polonia también le ganó 3-1, Túnez le ganó también 3-1, pero Alemania sobre todo fue el equipo que más aplanó a aquella selección mexicana dirigida por Toño Roca. Y ha sido una historia, Joaquín, intermitente, de un eterno avance y retroceso. No hay un crecimiento sostenido en la selección mexicana de fútbol históricamente, y por eso es que no hay tanto que esperar, que la expectativa no es tan alta, y particularmente por lo que ya comentaba Ciro, que esta generación de futbolistas no despierta tanta confianza como otras generaciones de futbolistas mexicanos en campeonatos mundiales. Vamos a ver qué ocurre. Yo creo que es una enorme incógnita el equipo mexicano en este campeonato mundial. Bien. Y vamos a ver hasta qué punto logra aprovechar las condiciones de local, de contaminación, de clima y sobre todo de apoyo del público que va a colmar las tribunas en el Estadio Azteca.
1: Déjeme poner unos anuncios y seguimos con la mesa. Enrique Burak, Beto Murrieta y Ciro Procuna. Continuamos.
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9: Se llevó a cabo el examen de diagnóstico de diferentes subsistemas de bachillerato en Morelos. 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
3: En los desiertos, la arena puede moverse a grandes distancias debido al viento, creando formaciones de dunas que cambian constantemente.

0: Bueno, a ver, estábamos Enrique Burak, Beto Murrieta, Ciro Procuna, porque es que luego se olvida, el cuerpo humano, y la mente sobre todo, tiene una defensa que hace que se te olviden los dolores, porque dicen los especialistas que si no, no podrías vivir con el puro recuerdo del dolor. Y eso nos pasa también en el fútbol. Estamos repasando, a ver, 1964, Londres, aquella crónica famosa de 66 de Fernando Marcos, ¿no? Paren esta masa, no, esa fue otra. Sí, ¿por qué a nosotros? ¿Por qué
1: bueno, siempre? En 62, en contra de España, en el Mundial, sí, de Chile,
0: sí,
1: que España hace el gol en los últimos instantes, don Fernando Marcos dice que el último minuto también tiene 60 segundos. Sí.
0: Y después, o sea, nada. En el 66, en Inglaterra, en la Gran Bretaña, nada. Uh-huh. En 70, en México, pues era casa y a todo dar, digo, hasta donde se pudo.
1: Y se avanzó a la segunda ronda.
0: Sí. Pues el 74 vino Haití. Uh-huh. Eso, para mí, es el mayor desastre.
1: Decían que fue el vudú.
0: Sí, el vudú fútbol. Después, en 74, en 78 fue el desastre en Argentina.
1: Sí.
0: El 90, los cachirules.
1: Bueno, antes, perdón, Joaquín, 82, el Mundial, sí, de España, México no califica por el premundial de Honduras, en donde, o sea, había dos boletos para ese mundial y califican Honduras y El Salvador.
0: Bueno, en el 92 no fuimos al mundial. En el 96.
1: Bueno, en el 94, 90 no fuimos.
0: Sí, 90, 94.
1: 94, Mundial de Estados Unidos.
0: Sí.
1: En donde se pierden penaltis también.
0: Sí.
1: En donde se inicia una cadena de México de avanzar siempre a la segunda ronda hasta el mundial anterior.
0: Beto, entonces, tampoco hay mucho que celebrar del pasado. Yo, cuando me hablan a mí del pasado, digo, pues tampoco hay mucho, digo.
1: Es un romance con la decepción.
2: Qué fuerte. Fíjate que, ¿no, Beto? Marcos, sí, te acordarás, el maestro culto, erudito, sí, enciclopédico, narraba fútbol de una manera muy pausada, parsimoniosa, muy diferente ritmo, el de Marcos en comparación con el de Ángel Fernández, sí, que vino un poco después a revolucionar, o el de los cronistas actuales. Pero en ese momento recordarás, Joaquín, que Enrique Borja Vanica no logra conectar el esférico en el primer intento de remate frente a la portería de Francia, gira en torno a su propio eje, finalmente manda el balón al fondo de la portería, pero en el primer momento dice Marcos: Borja, no falles, Borja, no falles. Y finalmente Borja manda la pelota al fondo de la portería, se abraza con el Gancito Padilla y con Chalo Fragoso en aquella exultación de la selección mexicana. Pero como bien apuntas, no hay mucho de qué enorgullecerse, aunque hay pasajes muy buenos. Me tocó con Ciro en Rusia 2018 ver cómo el equipo mexicano le ganaba a Alemania 1-0 con el gol de Chucky Lozano. Pero luego creo que el problema del futbolista mexicano ya no pasa tanto por la mentalidad, ni por aquel legendario síndrome del Jamaicón Villegas, sí, sino por un problema más que de mentalidad, de concentración. Siento que el futbolista mexicano por momentos se desconcentra una fracción de segundo y eso acarrea estrepitosos fracasos. Pero creo que el futbolista mexicano ha crecido en cuanto a mentalidad. Recuerdo aquel partido contra Holanda en el Mundial de Brasil.
0: Sí.
2: El equipo mexicano tiene dominado el partido, tiene manejado el partido, pero viene una desconcentración y después un penal que se marca injustamente en contra del equipo mexicano. Así que si se llegara a pulir el asunto de la concentración, yo creo que un mejor futuro le puede esperar de aquí en adelante al balompié mexicano en Copas del Mundo.
0: ¿Es mental entonces, anímico, Ciro?
3: Yo creo
0: por ahí.
3: Son una serie de cosas. Creo que ese es uno de los componentes que han ocurrido a lo largo de estos años. Bien decía Enrique que del 94 en adelante viene una racha de derrotas que tiene el equipo mexicano en la misma ronda de octavos de final, y de ahí el tema del quinto partido, en donde creo que podemos encontrar un catálogo de falta de oficio para cerrar los partidos, falta de concentración, como dice Beto, experiencia de los jugadores que están en desempeño, errores en momentos críticos, y una serie de elementos que después con los años se convierten en esos pasajes que atormentan al aficionado mexicano. En 94, ¿por qué no se hicieron los cambios contra Bulgaria en un partido sofocante en New Jersey? En el 98, Luis Hernández hizo el 1-0 contra los alemanes en Montpellier y tuvo después el segundo y termina fallándolo. Después vienen dos errores de concentración de Rodrigo Lara y Oliver Bierhoff, no perdonó al equipo mexicano, avanzaron los alemanes. Y así podemos ir mundial a mundial, recordando el naufragio en Jeonju del que te hacía referencia en 2002, la derrota con el golazo de Maxi Rodríguez después de un muy buen partido en 2006 en Leipzig. En 2010 Sini se metió las manos contra la selección de Argentina, no había mucho que hacer, pero hay un error clamoroso del árbitro en épocas en las que no había VAR, un fuera de juego clarísimo en un gol de la selección de Argentina. Tampoco se metieron las manos en Rusia contra la selección de Brasil, pero sí dentro del compendio de situaciones que han derivado en eliminaciones, podemos encontrar esa falta de concentración, falta de experiencia, y yo diría algo muy importante: oficio, saber cerrar los partidos y que no se cometa el error en el momento crítico que puede representar la derrota.
0: Enrique.
1: Sí, estoy de acuerdo con lo que dice Ciro, ese maldito error que siempre nos ha perseguido, pero por otro lado también creo que en su momento se llegó a mencionar cuando estaba Hugo Sánchez en Europa que cuando tuviéramos a más jugadores en el viejo continente el fútbol mexicano iba a crecer. Ahora tenemos a varios jugadores que están en Europa,
0: pero,
1: el fútbol
0: jugando
1: mexicano... Pues bueno, y hay algunos que...
0: Están entrenando.
1: Pues sí, así pasaba con Eric Castillo. Pero bueno, tienes algunos que están jugando, quizás no en las mejores ligas europeas. Pero bueno, están en Europa y de no ser por lesión pueden tener participación. Sin embargo, no se ha generado más talento y es algo de lo que se habla desde hace muchísimo tiempo. Pero ahí entonces ya te remontas a lo que está pasando en la Liga MX, en donde tienes muchos jugadores extranjeros que bloquean también la salida de jugadores, muchas canteras que se han apagado con respecto a lo que hacían hace algún tiempo, en donde tienes una liga que no es realmente competitiva, que es mediocre en muchos aspectos, en donde tienes a los mismos equipos que pelean siempre, los mismos que están en medio, los mismos que están abajo, que fueron los que pelearon en su momento para desaparecer la cuestión del ascenso y del descenso. Claro. Entonces son muchas cosas que les va sumando y no puedes generar una capacidad importante de futbolistas si es que sigues en ese sentido. Y para terminar, me llamó mucho la atención una crónica que leí después del fracaso estrepitoso en el Mundial de Qatar de la selección mexicana, último lugar, en donde reprodujeron una crónica de lo que sucedió después del fracaso de Argentina 78. Cámbiale los nombres de los personajes, lo mismo. O sea, seguíamos estacionados exactamente en lo mismo. Lo que ha pasado también en este proceso de Qatar a la fecha, en donde cuánta gente, inclusive dirigiendo la Federación Mexicana de Fútbol, ha pasado ahora, técnicos, y la verdad es que no se ve un gran futuro.
0: Ahora, yo quiero aportar nada más esto. No podemos exigirlo, o sí podemos, porque tenemos el derecho, ¿sí? Pero no ir más allá de que, a ver, ¿cuánto se le exigió a esas selecciones que fracasaron? Que fracasaron al no poder ir a España, que fracasaron en Argentina, que han sido, perdón, que fracasaron en Doha, último lugar. Estamos hablando, a ver, de Londres 66 a Doha 2022. De 1966 a 2022. Y no ha habido modo más que en los mundiales aquí.
1: Y mira, y sí se dio un ligero salto hacia el frente, ¿no? Yo creo que hay un parteaguas cuando viene Menotti, que viene en los años 90, que viene esa cuestión de ir avanzando, de ser regular en los octavos de final, pero no pudiste dar ese siguiente paso. Ese siguiente paso, ¿qué se dieron España o qué se dio Argentina, por ejemplo?
0: Sí, que ellos sí los mundiales los proyectaron. Y aquí somos, ya está claro, la selección mexicana le va bien cuando hay un mundial en México. A ver si en ese tercero, ¿no?
1: Ojalá.
0: En fin, querido Beto, pues estamos viéndonos, te mando un abrazo y muchas gracias y una alegría siempre verte. Igual, Ciro, también te abrazo, muchas gracias.
2: Gracias, Joaquín, ya. Un fuerte abrazo.
0: Y seguimos todos los días, querido Enrique, gracias por venir.
1: Un gustazo, Joaquín.
0: Con siempre. El cariño de siempre.
1: Ahí luego hablamos de los Yankees.
0: Sí. Así se nos hagan un pedacito. Tengo unos anuncios y después de los anuncios, integrantes de la coordinadora van a la caseta México Cuernavaca. ¿Para qué? Para destrabar el bloqueo, dicen, de padres de estudiantes de Ayotzinapa. ¿Sabe cuántos padres han llegado de Ayotzinapa? 5. O sea, no tiene que ir toda la coordinadora para destrabar eso. No, el tema son los explosivos. Ese es el tema. La Fiscalía de Michoacán cita a declarar al senador morenista Raúl Morón por el asesinato del alcalde de Carlos Manso. No le va a pasar nada, por supuesto, además tiene fuero. Continuamos.
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10: Las ratas se ríen cuando les hacen cosquillas, aunque emiten sonidos de alta frecuencia inaudibles para el oído del hombre.
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11: La presidenta Sheinbaum dijo que con la creación de un nuevo modelo de inversión entre el gobierno y la industria privada, además de reducir el endeudamiento público, se impulsan obras como la mayor generación eléctrica del país, lo que además de procurar al medio ambiente, beneficia a la población mexicana.
12: Es un nuevo modelo. Hay obras nuevas, de nuevas plantas de generación, muchas de ellas de fuentes renovables de energía, donde el 54% es de CFE, y el 46% es privado. Y queda muy claro cómo ha sido ese tipo de contrato. Entonces, estas obras mixtas o de esquemas mixtos, recientemente, por ejemplo, se asignaron 8,000 megawatts, algo histórico. Y esto se va a empezar a dar en el segundo semestre de este año.
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0: Gracias, bueno, le aprecio mucho a la diputada Evangelina Moreno, diputada federal con licencia de Baja California. ¿Quiere usted ser gobernadora de Baja California?
1: Bueno, estamos esperando los tiempos. Por lo pronto, la convocatoria para la coordinación estatal en defensa de la Cuarta Transformación de Baja California, eventualmente estaríamos aspirando para la gubernatura.
0: A ver, Baja California es uno de los tres estados más violentos del país. ¿Cómo se le ocurre a usted querer ser gobernadora de un estado en esas condiciones?
1: Bueno, tengo el respaldo de la federación, en coordinación, me he estado preparando para esto, sobre todo buscando a los expertos que nos puedan ayudar a controlar toda esa inseguridad.
0: Dígame, ¿cómo le lleva usted con la actual gobernadora, de la que se ha informado que le ha sido retirada su visa para entrar a Estados Unidos por relaciones insanas, por llamarle de algún modo?
1: Bueno, llevamos una relación institucional. Actualmente tengo licencia, esto a petición de la presidenta. Y bueno, por mucho tiempo hemos sido compañeras del partido, muy joven. Ella ya estaba haciendo campaña y todo. Y yo siento que fue un tema, es un tema de muy joven que entró.
0: No, pero vamos, hay gobernadores no señalados por cosas parecidas, pero a ella fue por el tema de su marido, y no sé hasta dónde, entre usted y yo le digo, haya estado o puede haber estado involucrada, eso no lo sé yo.
1: Yo tampoco lo sé, yo soy diputada actualmente con licencia, en la realidad de las cosas vivo muy enfocada en darle un resultado a los ciudadanos como diputada. He estado muchos años involucrada en temas de asociaciones civiles, siempre buscando a personas de buena fe que quieran sumarse a poder aliviar un poco la necesidad que tenemos en Baja California, en Tijuana, en mi municipio. Yo siento que en ese tema es una cuestión de que se investigue. Creo que ya lo están haciendo.
0: Ahora, entonces, dígame, le repito la pregunta: ¿cómo quiere ser gobernadora de un estado que tiene esos niveles de violencia, esa presencia de la delincuencia organizada, que es la zona del Pacífico? ¿Cómo? Yo no me lo explico.
1: Bueno, yo soy una persona promotora de una cultura de paz. De hecho, está entre mis iniciativas. Ya se facultó a la CNDH para poder, con su presupuesto, expandir esta cultura de paz. Pero también soy muy de acudir a los expertos. Oye, supuesto, una coordinación de los tres niveles de gobierno.
0: ¿Y cómo le va a hacer para ganar la encuesta?
1: Tengo 20 años en asociaciones civiles, tanto en Estados Unidos como en México. 7 años que me acompañan primero como diputada local, después como federal, y dos periodos como federal. Y no he parado de trabajar, licenciado. He estado trabajando en la comunidad, con los ciudadanos, de la mano, atendiendo sus necesidades, a lo mejor uno a uno, pero al final del tiempo te da ese resultado que te van conociendo.
0: ¿Usted cree que puede haber piso parejo?
1: Debe de haber piso parejo.
0: Sí, debe de haberlo, sí.
1: Sí.
0: ¿Pero usted cree que lo va a ver?
1: Sí, pienso que sí. Hay condiciones para que tengamos piso parejo.
0: Quiero preguntarle, ¿cuántos aspirantes más hay?
1: Al parecer son 8. 8 aspirantes, más hombres que mujeres, como muchas veces, ¿no?
0: Como siempre.
1: Son 8. Muy legítimas todas sus aspiraciones de mis compañeros. Adelante, se han dado a conocer también.
0: Bueno, quiero decirle que, vamos a ver, porque la presidenta se inclina por las mujeres, y vamos a ser muy claros. Ajá. La decisión pasará de algún modo por la presidenta.
1: Así tiene que ser, es su equipo, ¿verdad?, con el que va a estar gobernando. Nuestra presidenta tiene un proyecto muy grande para México, y yo le puedo ayudar allí en Baja California.
0: Bueno, yo le aprecio mucho que haya venido, Evangelina.
1: Muchísimas gracias, licenciado.
0: Y le deseo, no me diga licenciado, Evangelina.
1: Ok.
0: Porque voy a decir a usted licenciado. ¿Usted sí es licenciada?
1: No, yo soy profesional técnico en hotelería y gastronomía.
0: Ah.
1: Empresaria de Estados Unidos, voluntaria en varias asociaciones. Y yo misma fundé asociaciones en Tijuana que han dado mucho resultado comunitario.
0: Ah, ¿usted tiene hotelería en Estados Unidos o en estudio?
1: No. Tengo plataformas de venta de productos por internet, como en Food for Less, no sé, ¿se puede decir?
0: No, sí, dígalo.
1: Fosforles, Amazon, Walmart. Vendemos en diferentes plataformas para Estados Unidos y Europa.
0: ¿Qué venden?
1: Productos hechos en México, ah. Casualmente. El producto mexicano no tiene competencia en Estados Unidos. Es muy solicitado. Realmente a veces tenemos la situación de poder abastecer el mercado.
0: O sea, usted es una emprendedora.
1: Una emprendedora con muchísimo trabajo por delante. He sido una mujer de trabajo y de resultados.
0: ¿Qué vende?
1: Vendemos tecitos, cremas, cosas como comida, diferentes cosas. Nos hemos ido diversificando. Cosas novedosas, todas hechas en México. Yo soy una apasionada de México.
0: Pues gracias, Evangelina. Felicidades. Y le deseo que le vaya muy bien.
1: Muchísimas gracias, Joaquín.
0: Gracias, que esté muy bien.
1: Gracias.
0: La diputada de Baja California, con licencia, Evangelina Moreno Guerra. Muchas gracias.
1: Gracias.
0: Que esté muy bien. Bueno, voy a unos anuncios. Voy a unos anuncios y después de los anuncios, después de los anuncios, le voy a informar que Morena está acusando de irregularidades al PRI porque le ganó, pues ahora sí que lo zapateó, 16-0. Y era, le decía a usted, Coahuila, uno de los estados que le habían encargado a Andy. Pero Andy lo abandonó una semana antes porque quiere ser diputado por Tabasco, por el sexto distrito, creo que es, claro, donde está Centro, donde está Villahermosa, y de ahí, y donde está su papá, según la foto que subió, el mismo Andy con su papá, ¿se acuerda que dijo que se declaró legatario? Le vamos a seguir la pista con el reporte del Servicio Meteorológico al cierre de puertos en Chiapas, Oaxaca, Guerrero, Michoacán, a la tormenta Boris, y también hoy se adelantan fuertes tormentas para el Valle de México. Hoy, como ayer y como antes de ayer, vamos a ver y le voy a preguntar al especialista cómo ve el clima para el jueves, que es el Mundial. Continuamos.
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5: La Fiscalía General de la República aportó los datos de prueba suficiente una vez que se cumplió la vinculación a proceso en contra de Jesús N., presidente municipal de Cuautla, quien está relacionado con investigaciones en curso sobre presidentes municipales del estado de Morelos. Además de la vinculación referida, el juez ratificó la medida cautelar de prisión preventiva oficiosa y se establecieron 4 meses de investigación complementaria a cumplirse en el Centro Federal de Readaptación Social.
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0: Bueno, pues saludo al equipazo, a Berta Coronado, ¿cómo está? Buenas tardes, espero que estén muy bien. Oscar Satarain, el ingeniero Víctor Malpica, José Juan Padrón, Gina Trejo Briseño, Sandra Jiménez, José Manuel García, en Telefórmula los saludo, Alonso Mancera, Diana Chávez Piña, Javier Mejía, Miguel Ángel Sánchez Telles, Diana Morales, Laura Flores, Regina Rosilio, y ahora le tengo más información con Laura Pérez Cisneros.
1: Gracias, Joaquín. Refuerzan alerta en Guerrero y Oaxaca por la tormenta Boris. El ejército y la marina activan planes de auxilio a la población. La coordinadora dice que no tiene previsto reanudar el diálogo con el gobierno. Advierte la presidenta Sheinbaum que hay grupos que quieren provocar a su gobierno y no son los maestros. La policía decomisa en la caseta México-Cuernavaca 60 artefactos explosivos anormalistas de Ayotzinapa que venían a reforzar el plantón de la CENTE. Detienen en Hermosillo jefe criminal que operaba en Sonora y Chihuahua. La presidenta bandera México en las instalaciones de la selección. Joaquín.
0: Gracias, Laura. Y vamos a unos anuncios. Ah, pero oye, contigo primero. Me espera un momento con el corte porque está Ulises. Ulises Soriano. Te escucho, Ulises.
2: En estos momentos se ha quitado ya el plantón que tenía la CENTE en Televisión Azteca sobre Periférico Sur. En estos instantes, pues el camión de sonido ha ya desbloqueado esta zona y, por supuesto, están regresando a lo que corresponde el plantón en las inmediaciones del centro de la Ciudad de México. Mientras tanto, los camiones que se mantenían en la caseta de Tlalpan, Joaquín, ya han ingresado a la Ciudad de México y van sobre calzada de Tlalpan y se espera que en alrededor de 30 minutos ya puedan ingresar a la zona centro donde se planea que tengan una conferencia de padres de familia de los 43 normalistas impactada a las 10 de la mañana. Sin embargo, pues no pudieron llevarla a cabo. Pues está,
0: a ver, te me estás cortando, Ulises, a ver si podemos encontrar una mejor línea. Mientras tanto, Magda Guardiola, Fórmula Coahuila, ¿qué pasó ayer?
3: Gracias, Joaquín. Pues como te comentaba en el avance, una elección tranquila en lo general, pero con momentos de tensión. Fue lo que se vivió el día de ayer en la jornada electoral aquí en Coahuila para renovar el Congreso del Estado. La dirigencia nacional de Morena acusó una elección de Estado y el PRI se declaró triunfador. Con el 100% de las actas computadas a las 7 de la mañana, el programa de resultados preliminares, el programa de resultados electorales preliminares reflejó el triunfo del PRI en los 16 distritos. Morena sería la segunda fuerza legislativa. Y bueno, comentarte que el aliado del PRI en esta ocasión, la Unidad Democrática de Coahuila, pasa a ser la tercera fuerza política, desplazando al Partido del Trabajo, pero esto lo hace con solamente 1.6%, prácticamente estuvo también a punto de perder el registro estatal. Quienes definitivamente sí lo van a perder es el PAN, el Partido Verde y Movimiento Ciudadano. Y bueno, pues comentarte que lo que destaca de esta contienda es una participación ciudadana del 50.7%, cuando el histórico marca para estas elecciones intermedias el 34%. El balance oficial de las incidencias fue de 124, todas de ellas menores, de acuerdo con la autoridad electoral. Y bueno, pues como te comentaba, Morena está listo para enfrentar una batalla legal en tribunales para comprobar la compra de votos en esta elección que acusó se hizo a través de códigos QR utilizando tecnología, así como la intimidación por parte de la policía del estado. Y también habló de una detención de al menos 200 militantes, tanto del Partido del Trabajo como de Morena, previo a la jornada y también el día de la elección. El reporte.
0: Gracias, mire, bueno, voy a ir contigo, Ulises, porque de lo que hablaba de los explosivos, está dando un comunicado la Secretaría de Gobernación. ¿Qué dice la Secretaría de Gobernación sobre esto? Para que vea usted que no andaba yo mal cuando retrataba la gravedad de este descubrimiento. Yo repito, ¿será el único? ¿Fue el único? Yo lo dudo, dice la Secretaría de Gobernación. A través de denuncias ciudadanas se informó que había explosivos en uno de los vehículos de estudiantes y maestros de Ayotzinapa, que venían a apoyar la marcha de la CENTE, por lo que se decidió, por seguridad de todos, incluidos los manifestantes, que se hiciera una revisión de manera pacífica y acordada con los pasajeros, con la participación de la Secretaría de Gobernación, la Comisión Nacional de los Derechos Humanos y el Gobierno de la Ciudad de México. Dice, en efecto, fue encontrada una caja con 59 explosivos en uno de los vehículos. Poco a poco se van a ir liberando los autobuses, señaló el subsecretario de Derechos Humanos de la Secretaría de Gobernación, Arturo Medina. Agregó que estamos a favor de la manifestación pacífica, pero no se debe poner en riesgo a la población con el uso de artefactos explosivos en las protestas. Apelamos a que no haya uso de la violencia en las movilizaciones y a la manifestación pacífica, apeló el subsecretario de Derechos Humanos de Gobernación, Arturo Medina. Claro, es que este es otro, este ya es otro nivel. El utilizar explosivos en una manifestación ya es otro nivel. Es un recurso, ha sido un método recurrente allá en Guerrero, de la CETEG, de los estudiantes, de los normalistas de Ayotzinapa, sí, y de algunos de los patrocinadores de los padres. Por eso han incendiado, han quemado el Congreso y el Tribunal de Justicia del Estado de Guerrero en Chilpancingo en varias ocasiones. Al hacer una comprobación, al hacer un comparativo de los explosivos encontrados hoy en este autobús que venía de Guerrero con padres y con estudiantes de Ayotzinapa y con los que se han utilizado en otras ocasiones en Chilpancingo, se encontró una identificación del 100%. Es la misma manufactura, los mismos, la misma estructura, el mismo tipo de explosivos interno y también el mismo tubo de asbesto con tapas de atornillables en los dos extremos. Esos. ¿Sabe qué? Yo insisto, este descubrimiento le da, no le voy a decir que un vuelco, pero le da otro nivel. Y sí puedo decirle, si le da un vuelco a las manifestaciones. Porque una cosa es manifestarse y otra cosa es utilizar aparatos explosivos. Ahí están. ¿A quién se los iban a lanzar? ¿Contra quiénes? ¿Para qué? Para escalar la manifestación. Y yo tengo, mira, ahí está el representante de la CNDH México, y yo insisto, son los únicos que trajeron, no habrá otro envío, no habrá otros envíos, son los únicos que pasaron. Me quedo con esa grave, no duda, con esa grave preocupación. Pero esto es una escalada que el gobierno tiene que atender. Regreso contigo, Ulises, ahora sí dime desde el principio, por favor.
4: Efectivamente, Joaquín, los autobuses que transportan ya a estos estudiantes de la normal Raúl Isidro Burgos de Ayotzinapa, Guerrero, ya han entrado a la Ciudad de México por Calzada de Tlalpan y se dirigen en estos momentos a la zona centro de la Ciudad de México, donde de acuerdo con diferentes testimonios, pues se haría una conferencia de prensa en la Torre del Caballito, justamente ahí donde está el monumento, el antimonumento a los 43 normalistas. Se menciona que tenían esta cita pactada a las 10 de la mañana, sin embargo, porque se vieron detenidos por las fuerzas oficiales, pues ahora la tendrán que recorrer alrededor de las 3:30, 4 de la tarde en cuanto arriben a la zona centro. Mientras tanto, hay un fuerte dispositivo de seguridad, quienes los están acompañando, sobre todo la Subsecretaría de Control de Tránsito, quien lo hace con diversas motopatrullas y les están dando el paso y están haciendo todo lo posible para que lleguen de manera rápida a esta Zeta que tenían pactada y por supuesto ver que no se detengan algún otro punto de esta calzada de Tlalpan y puedan llevar a cabo alguna fechoría. Mientras tanto, la coordinadora se ha retirado de Periférico Sur a la altura de Televisión Azteca, donde pues en las imágenes de Ricardo Rodríguez tú puedes ver que han destrozado parte de la entrada principal y la fachada y por supuesto algunos maestros continúan esperando a un transporte público que los lleve de nuevo hasta la zona centro de la Ciudad de México. En tanto, Joaquín, pues también se está esperando que haya más movilización y en la caseta de Tlalpan, sobre todo por parte de equipos de seguridad, quienes custodiarán en los próximos días y en las próximas horas la entrada de más camiones provenientes de diferentes zonas de la capital y del país, para evitar que haya pues más violencia como la que se ha suscitado en las últimas manifestaciones de la CENTE, Joaquín.
0: Ojalá también chequen la carretera libre a Cuernavaca, México. No lo sé, pero yo supongo que deben estar en eso también, porque no todos van a venir exactamente por dónde, por la super. Mientras tanto, David Galván, este golpe.
5: Joaquín, ahora fue detenido en Hermosillo, Sonora, Hugo Guerrero Encinas, alias el 01, presunto líder de una célula del grupo criminal de los Salazar del Cártel de Sinaloa, el cual tendría presencia e influencia tanto en Chihuahua como en la entidad sonorense. Esto a través de una acción conjunta del Gabinete de Seguridad con instancias de seguridad de Sonora, que lograron aprender al presunto generador de violencia y posesión de un arma de fuego bajo cargos relacionados con delitos de alto impacto y uso de drones para realizar, fíjate, ataques contra grupos rivales, contra las autoridades y también en ocasiones contra civiles. Se detalló que el resultado de las labores de inteligencia permitió a los elementos de la Secretaría de Seguridad y Protección Ciudadana, en colaboración con instituciones del Gabinete de Seguridad de Sonora, capturar a Hugo Ede, también apodado el Pata de Palo, al exterior de un restaurante ubicado en la colonia Sacramento Residencial en el municipio de Hermosillo, mediante una operación táctica. Y tras su detención, el presunto líder regional de esta célula del Cártel del Pacífico, pues se le leyeron sus derechos y junto con lo asegurado fue puesto a disposición de la gente del Ministerio Público correspondiente, y la carpeta de investigación será traída por la Fiscalía Especializada en Materia de la Delincuencia Organizada de la Fiscalía General de la República. Es la información, Joaquín, respecto a esta detención.
0: Gracias, David. Tengo los anuncios y después de los anuncios, bueno, pues ya están en México las elecciones, ve usted, de España, Irán, Corea del Sur, Túnez, Japón, Sudáfrica y, por supuesto, la selección nacional. Hay 8 selecciones nacionales en México. Y ya en esto del fútbol me están informando que el delantero mexicano Raúl Jiménez se queda sin equipo allá en la Premier a 3 días del Mundial. No tendrá problema. Continuamos.
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12: El veneno de la avispa de mar es tan potente que puede matar a un humano adulto en pocos minutos.
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8: La Secretaría de Marina informó sobre el aseguramiento de 800 kilogramos de cocaína que eran trasladados en una embarcación en las costas de Guerrero. Elementos de la dependencia detuvieron a los 5 tripulantes. La Embajada de México en Israel llamó a los connacionales que residan o se encuentren en el país asiático a tomar las previsiones necesarias ante el aumento en las tensiones en Medio Oriente. Precisó que en los próximos 2 días podría incrementar el riesgo. El Centro Alemán de Investigación Geoscientífica informó que se registró un sismo magnitud 6.1 frente a las costas de Cuba. El organismo precisó que el fenómeno natural tuvo una profundidad de 10 kilómetros. Por otro lado, no se reportaron ni víctimas ni daños. Informó Daniel Huelvanks. 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

0: Bueno, pues ahora hablando del mal tiempo, ¿por qué? Porque estamos en alerta. El mal tiempo, estoy hablando del mal tiempo meteorológico, entre otros, y le aprecio mucho al maestro Fabián Vázquez Romaña, coordinador general del Servicio Meteorológico Nacional, que depende de Conagua, con el tema este de la tormenta Boris y algo más que hay en el Pacífico. Fabián, buenas tardes, ¿cómo estás?
1: ¿Qué tal, Joaquín? Muy buenas tardes, pues bastante movidos aquí con el seguimiento de la tormenta tropical Boris, que pues si ves ahorita la imagen de satélite, sí, básicamente abarca toda la nubosidad desde el Pacífico ecuatorial hasta todo Chiapas, Oaxaca, Guerrero, toda la nubosidad, inclusive aquí el centro del país es parte de la circulación de las bandas externas de Boris. Es un evento que se ha estado moviendo en el cuestión de pronóstico, justo como a las 12 del día el Centro Nacional de Huracanes reubicó el centro y lo movió un poquito más hacia el sur, como 100 kilómetros. Pero ¿eso qué quiere decir? Que los tiempos en los que estaba pronosticado que iba a impactar se alargan. Es decir, al principio del día decíamos que iba a tocar tierra por la tarde, pero ahorita ya se movió para las primeras horas de mañana. Así que vamos a tener más tiempo con lluvias en la costa de Guerrero y de Oaxaca, y es bastante preocupante, digamos, y hay que estar avisando a la población.
0: A ver, maestro, el tema es, a ver, Oaxaca, Acapulco, pero es que cada vez que hablamos de un mal tiempo en Acapulco, nos vamos a Boris, y vamos, aquello que fue terrible.
1: Sí, bueno, tenemos malas experiencias en el sentido de que hemos tenido ciclones que se han intensificado rápidamente ahí frente a la costa. Afortunadamente ahorita no se está previendo ese sistema. De hecho, si ves la configuración de las nubes, está como bastante elongado, no se ve tan simétrico, tan circular, y eso es como uno de los indicios de que se está intensificando. Aquí sí lo que vemos es mucha actividad de tormenta, sobre todo en la parte del mar, pero no se ve tan organizado como otros eventos, y esto, digamos que esperamos que continúe esta tendencia durante las próximas horas. Ahora, ¿qué esperamos? La verdad es que se está moviendo muy lento, va alrededor de 6 kilómetros por hora, y por eso es que todavía durante el día de hoy se va a estar acercando a la costa. El punto donde se espera que impacte, más o menos va de Punta Maldonado hacia Acapulco, en las inmediaciones de esa zona, porque recordemos que es un área muy grande, entonces no podemos enfocarnos en un lugar en particular. Y obviamente los efectos con fuerza de vientos de tormenta tropical, casi desde Puerto Escondido, se van a sentir hacia la parte de Acapulco, con vientos que van a ir del orden de los 85 a 95 kilómetros por hora de rachas de viento, por lo cual va a haber oleaje elevado en toda la costa de Guerrero, y estamos invitando a que la población se mantenga alejada de la línea de costa. Pero sin la principal afectación continúa siendo la lluvia. Esta es la lluvia pronosticada para las próximas 24 horas. Tenemos lluvias torrenciales, básicamente desde Puerto Escondido hasta la parte central del estado de Guerrero. Esta franja va a ser la más lluviosa durante el día de hoy, que justo es la parte derecha del ciclón, y lluvias que van a ser intensas desde Oaxaca hasta las costas de Jalisco. Entonces es una zona muy amplia, pero sí enfocarnos sobre todo en el estado de Guerrero, que es donde esperamos los mayores acumulados. 150 a 250 milímetros de lluvia son lluvias torrenciales. Nada más para recordar, un milímetro de lluvia quiere decir que te llueve un litro de agua por cada metro cuadrado. Entonces estarían cayendo 150 litros de agua sobre cada metro cuadrado en esta región, por lo menos. ¿Qué tanto representa comparándolo con el resto del mes? Por ejemplo, en Guerrero llueven alrededor de 300 a 400 milímetros en todo el mes. Y ahorita sí estamos pronosticando que caerían entre 150 y 250, casi caería la mitad de la lluvia que cae normalmente en un mes en tan solo 24 horas, Joaquín.
0: ¿Cómo afecta a Acapulco, que es la preocupación, independientemente de las otras preocupaciones?
1: Bueno, en específico, yo creo que los principales problemas de la lluvia tan intensa, en intervalos de tiempo tan cortos, es la interacción que tiene con la sierra en esta región. Hay una pendiente muy abrupta de la montaña, y entonces eso hace que el agua no se infiltre tan fácil hacia el subsuelo, sino que esta velocidad de la lluvia con la que está cayendo hace que el agua escurra muy rápido y genera los deslaves, las inundaciones repentinas, el desgajamiento de los cerros, deslizamiento de laderas, que es lo que se conoce, y también las lluvias que son urbanas. Entonces sí tiene que tener mucho cuidado la población, porque esta es de las principales amenazas que se asocian con esta cantidad de lluvia y en terrenos tan complejos orográficamente como es el puerto de Acapulco.
0: Y en cuanto al mar, para los pescadores, para el turismo acuático, todo esto.
1: Bueno, en este momento ya debe estar cerrado el puerto a la navegación marítima total, ya. Tanto para embarcaciones menores como mayores. No se deben de hacer a la mar. Ahora recordemos, en eventos pasados hubo muchos decesos porque los pescadores estaban cuidando precisamente las lanchas de que no se les hundieran.
0: Claro.
1: Entonces es una situación de riesgo. Es mejor sacar las lanchas, digamos, al terreno, que no estén sobre el agua, para no poner su vida en riesgo y sobre todo seguir las indicaciones de las autoridades locales que conocen muy bien las zonas de riesgo ahí en la ciudad.
0: Bien, había otro fenómeno por ahí, ¿no?
1: Tenemos otro fenómeno que se formó esta mañana, que es la tormenta tropical Cristina. Es una zona que teníamos de baja presión en vigilancia. Este está frente a Centroamérica, aquí muy cerca de El Salvador, y se espera que continúe como una tormenta tropical los próximos días y va a ingresar sobre Guatemala, y por ahí del día viernes ya los remanentes llegan a la parte de Tuxtla Gutiérrez, ahí en Chiapas. Entonces vamos a pasar con Boris y luego va a llegar las lluvias de Cristina como remanentes, pero sobre todo en la frontera sur de México.
0: Bien, pues la Ciudad de México, el Valle de México.
1: Valle de México. Aquí, digamos, hice énfasis, vamos a revisar el mapa, hice énfasis en la costa,
0: sí.
1: Pero si ves, todo el mapa está pintado, Joaquín. Sí. Ve la sierra, por ejemplo, de la Sierra Madre Oriental, es decir, ahí la sierra de Veracruz con San Luis Potosí, con Hidalgo, con Puebla, con el norte de Oaxaca. Toda esta zona de aquí va a seguir lloviendo. Son lluvias intensas, 75 a 150 milímetros. Todo el centro de México vamos a tener lluvias fuertes. Hoy aquí en la capital estamos esperando lluvias fuertes de 25 a 50 milímetros. Y básicamente donde no va a llover es el noroeste, la península de Baja California y la península de Yucatán. Aquí en la Ciudad de México sí estamos viendo una tendencia que a partir de hoy lunes todavía aparecemos aquí en amarillito, esto quiere decir que estamos pronosticando lluvias fuertes, pero a partir del martes, miércoles y jueves va disminuyendo las cantidades de lluvia, sin embargo se van a mantener estos intervalos de chubasco, 80% para el martes, 80% para el miércoles y el jueves, que todo el mundo quiere saber,
0: sí.
1: También estamos manteniendo todavía 80% de probabilidad de tener chubascos por la tarde y algunas lluvias aisladas por la noche. En el servicio meteorológico lo que hicimos es un micrositio en nuestra página, si entran ustedes, donde se va a dar el pronóstico de cada uno de los estadios y cada una de las sedes mundialistas. Tenemos Pachuca, Tijuana, Los Cabos, Cancún, etcétera, todas las ciudades donde están los equipos distribuidos, y va a haber un pronóstico específico para cada estado y para cada partido. Entonces, conforme nos vayamos acercando, vamos a ir dando cada vez más desglose de detalle de qué se espera a lo largo del día. Porque recordemos que el partido son 2 horas,
0: claro,
1: más las horas de la inauguración, más las horas de la llegada, más las horas de la salida, pues sí. Eso hace que realmente sea un periodo de tiempo bastante largo y eso hace que la probabilidad de que te llueva sea más alta. Entonces tenemos que estar conscientes que estamos en temporada de lluvias, vamos a ir dando mucho monitoreo, especialmente para el jueves, y por supuesto vamos a seguir en contacto y publicando todo,
0: claro,
1: para que la población esté informada a través de las páginas del Servicio Meteorológico Nacional y todas nuestras redes.
0: A ver, Fabián, ¿dónde está ese sitio? ¿Cómo se accede a él? Cuéntanos.
1: Entras, ponen cualquier buscador, Servicio Meteorológico Nacional, te aparece de México, en la página de inicio, luego lo vas a ver, de hecho vienen los 3 estadios ahí en una imagen, muy bien, aquí son las redes, esto es nuestra página de internet, smnconagua.gov.mx, y ahí en la página principal van a ver ustedes los estadios.
0: Dánoslo despacito, por favor, porque tú te lo sabes de memoria, pero ni por el lápiz ni por el teléfono nos dejaste llegar. ¿Dónde lo busco?
1: La página del Servicio Meteorológico Nacional.
0: Sí.
1: En cualquier buscador así lo encuentran, pero si quieren teclear la dirección es smn.
0: Eso es.
1: .conagua.gov.mx.
0: .conagua.gov.mx. .com, aquí está.
1: Así es. Entonces, primero vas a ver un mapa donde están las zonas de alerta. Si te vas un poco más para abajo, vas a ver ahí ya se ven los 3 estadios.
0: Sí.
1: Y ahí vamos a estar poniendo toda la publicación de la información y vienen todas las sedes.
0: Perfecto, pues qué bueno que hicieron esto, ¿sí?
1: Ahí está, mira.
0: No, sí, ya te tengo. Ahí está, está de Ciudad de México, México contra Sudáfrica, Estadio Guadalajara, Corea del Sur contra Chequia, Estado Monterrey.
1: Abajo vienen las ciudades, si le das clic a cualquiera de las ciudades, te va a aparecer el pronóstico para los próximos 4 días. Y conforme se vaya habilitando los pronósticos con más detalle, ahí en los estadios también va a aparecer.
0: Bueno, pues qué buena noticia, gracias, ya lo bajé, ya lo tengo aquí. ¿Sí? Y aquí está Ciudad de México, todo. Cancún, Los Cabos, Ciudad de México, Monterrey, Tijuana, Pachuca, Estado de Guadalajara, Estado de Monterrey. No, gran aportación de Conagua, felicítalo, ¿sí?
1: Claro que sí, Joaquín, gracias.
0: Y seguimos en contacto a ver cómo pasa, va mañana esta tormenta tropical, cuando hablaba yo.
1: Esperemos que ya mañana esté entrando a tierra, comienza a disiparse y que nos empiece a despejar el cielo aquí en la Ciudad de México. Necesitamos un respiro. Pero bueno, hay que darle seguimiento a Cristina que viene atrás.
0: Sí, cómo ha llovido, ¿no?
1: Ha llovido bastante. Pero recordemos que estábamos pronosticando que mayo y junio iba a ser bastante lluvioso.
0: Lo habías dicho. Mayo, junio y hasta una parte de julio, quizá, ¿no?
1: Así es, ya después si entra el niño, es donde veíamos que dependiendo de la intensidad con la que vaya entrando, va a ir disminuyendo la cantidad de lluvia.
0: Pues ya que venga el desgraciado niño, bueno, en fin. Gracias, querido Fabián, te mando un abrazo.
1: Igualmente, Joaquín, un abrazo, que estés muy bien.
0: Estás muy bien, muchas gracias, el maestro Fabián Vázquez Romaña, coordinador general del Servicio Meteorológico de Conagua. Y Raquel Flores, hablando de aquí.
2: Así es, Joaquín, muy buenas tardes. Para que tomen precauciones los capitalinos, este lunes prevalecerán las lluvias fuertes en la Ciudad de México, de acuerdo con el reporte de la Secretaría de Gestión Integral de Riesgos y Protección Civil, que pronostica, Joaquín, precipitaciones intermitentes durante gran parte del día, algunas de ellas de fuerte intensidad, y bueno, por ello están solicitando se tomen las precauciones necesarias, Joaquín, para evitar que haya pues algún tipo de afectación.
0: Muy bien. Te me fuiste. Voy contigo. Mientras, Maru, felicidades a ti y al gran Brígido, Miguel Ángel Brígido, por este reconocimiento que les están haciendo, más que merecido. Cuéntanos, porque elogio en boca propia, en tu caso, no es vituperio. Venga, sin pena,
3: pues es
0: cuéntanos.
3: Que ese es el punto, Joaquín.
0: No, cuéntanos
3: no
0: sin pena.
3: No sé hablarlo. Cuando estás aquí 33, 36 horas seguidas, y cuando a la semana siguiente se celebra la libertad de expresión y en los mensajes del presidente de la Junta de Coordinación Política, de la presidenta de la mesa directiva, está el reconocimiento sobre todo al trabajo de un camarógrafo que nunca se rinde, a estar siempre presto a que tú necesitas una entrevista y queremos que sea también de la mejor calidad, y no importa el cansancio, no importa, este Palacio Legislativo de San Lázaro tiene muchísimos edificios y a veces si él tiene que cargar con el tripié, con la cámara, con las luces y llegar en menos de 5 minutos de donde estamos en el pleno a donde tenemos que hacer el enlace para tu entrevista,

0: con él, aunque estemos cansados, aunque yo ya esté bajando la voz, ellos se encargan de que tú me escuches perfecto, y pues a todos los que están en el estudio y a todo el equipo de Grupo Fórmula.
1: No,
0: para ellos es el reconocimiento.
1: Felicidades, los abrazos y reconocimiento es, siempre lo hemos hablado, trabajar todos los días y sobre todo en una institución de privilegio como esta que es Grupo Fórmula. Felicidades, Maru. Felicidades, Miguel Ángel Brígido. Don Pepe.
2: Buenas tardes, Joaquín. Buenas tardes al auditorio de Radio Fórmula. La oposición al partido oficial que alegró por la derrota de Morena en las elecciones legislativas de Coahuila. Los morenistas claman que hubo fraude. Me quedo con el análisis de Roy Campos, quien dice que en Coahuila fue determinante y han sido buenos gobiernos el del actual mandatario y los dos anteriores. Tan determinante que aunque en Coahuila suman 500,000 los beneficiarios de los programas sociales, por Morena votaron 320,000. Dice Federico Berrueto, fue una golondrina no hace verano. Morena, como los otros partidos, en términos prácticos, seguramente van a reflexionar sobre los comicios coahuilentos. Siendo realistas, Joaquín, creo que Morena creó las condiciones para dificultar triunfos de la oposición. Bueno, personalmente no me importa, Joaquín, porque en 2027, como desde hace 78 años, votaré contra el partido oficial. Gracias, Joaquín. Y buenas tardes.
1: Gracias, don Pepe, y nos vamos. Eso es todo. Nos vemos mañana a la una como todos los días. Los dejo con Marion y los dejo con Risco. Y muchas gracias por su atención. Y ya saben que yo soy Joaquín López Dóriga y que les agradezco como siempre que me escriban, que me llamen, pero sobre todo y en especial, ustedes lo saben y lo saben muy bien, que me escuchen. Ahora
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2: Detienen a Homero N., alias La Tripa, presunto líder de los tlahuicas, fue capturado en Puebla. Maestros de la CENTE denunciaron hostigamiento contra los que participan en el paro, anuncian una marcha para este 9 de junio. Anuncian acciones autoridades por el Mundial en Pueblos Mágicos y en la capital. Habrá actividades y también cancha de fútbol en la Plaza de Armas. Además, comuneros de Jutepec protestaron ante el incremento de invasores en la zona natural protegida.
3: Esto representa un máximo histórico.
4: A donde llegaron los cuerpos de emergencia.
5: Prácticamente la mitad de los estudiantes.
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2: Muy buenas tardes, gracias por acompañarnos en Noticias Morelos en esta tarde, tarde de lunes, inicio de semana, ya 8 de junio de este 2026. Yo soy Tere Flores y por supuesto lo invito a que nos acompañe en los próximos 120 minutos, dos horas en donde le estaremos dando cuenta de los hechos más relevantes que se han registrado en las últimas horas en el estado, en el país y por supuesto en el resto del mundo. 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Gracias a quienes se ponen en contacto con nosotros a través de las redes sociales en X y en Instagram. Nos encuentra como arroba Radio Fórmula Mor, mientras que en YouTube y en Facebook como Radio Fórmula Morelos, vía WhatsApp en el 777-560-3306. Recuerde que de 4 a 5, porque Radio Fórmula Morelos somos locales y el balón ya está en la cancha en el marco del torneo mundialista. Toda la información con Gilberto Alcalá y su servidora de 4 a 5 de la tarde. Mientras tanto, ¿qué se conmemora un día como hoy? ¿Qué se conmemora este 8 de junio de acuerdo al calendario y a las efemérides? ¿Qué se tiene un día como hoy? Es el Día Mundial de los Océanos. También es el Día Internacional de los Tumores Cerebrales. Son las conmemoraciones y celebraciones que se tienen en un día como hoy, en este 8 de junio. Mientras tanto, es momento de dar inicio con este espacio informativo. Fue detenido Homero N., alias La Tripa, presunto líder de los tlahuicas, esta célula delictiva que opera en diversos municipios del estado de Morelos. Fue capturado en Puebla y es señalado de hechos delictivos, tanto de extorsión como de homicidios. Mi compañera Verónica Vacas nos tiene todos los detalles.
6: Gracias, Tere, te saludo de nueva cuenta a ti y a tu auditorio, pues comentarte que autoridades federales capturaron en el estado de Puebla a Homero N., alias La Tripa, presunto líder del grupo delictivo Los Tlahuicas, y e identificado como generador de violencia en la zona oriente de Morelos y en Los Altos. Este operativo se llevó a cabo en Cholula, Puebla, con elementos de la Secretaría de Seguridad y Protección Ciudadana, de la Agencia de Investigación Criminal de la FGR, y también con información del Centro Nacional de Inteligencia. Así lo dio a conocer el Gabinete de Seguridad. Derivado de una denuncia ciudadana y de trabajos de inteligencia e investigación, los agentes de seguridad obtuvieron información sobre los movimientos de Homero N., líder de esta célula delictiva con presencia en los municipios de Ayala, Cuautla, Jantetelco, Yecapixtla y Zacualpan, en el estado de Morelos, relacionados con delitos por homicidio y extorsión. Con la información recabada, se implementaron vigilancias fijas y móviles en el municipio de San Pedro Cholula, Puebla, donde los agentes ubicaron a dos personas que viajaban a bordo de un vehículo y tras realizar una inspección de seguridad, corroboraron la identidad de Homero N. y efectuaron su detención junto a una mujer que hasta el momento no ha sido identificada. En la acción se aseguró un arma de fuego corta, diversas dosis de marihuana, cristal y una identificación apócrifa y el vehículo en el que se trasladaban. A las personas detenidas se le informaron así sus derechos. Tere, recordar que Homero N., alias La Tripa, está considerado, además de generador de violencia, uno de los presuntos líderes de grupos criminales que aparece en una fotografía con el ex gobernador Cuauhtémoc Blanco, que salió precisamente en el 2024 y que causó gran revuelo derivado de que pues estaban con líderes de aquella región, el RAI, quien fue asesinado al interior del penal de Atlacholoaya al inicio de su administración, pero también otros líderes más. Recordar esa información, bueno, que según Cuauhtémoc Blanco fue una fotografía casual. Es el reporte.
2: Muchas gracias, gracias Vero por la información. En este sentido, reconoció el encargado de la política interna, Edgar Maldonado Ceballos, el apoyo al Estado por parte de la Federación en materia de detenciones de generadores de violencia. Mi compañera Verónica Vacas con todos los detalles.
6: Gracias, Tere, te saludo de nueva cuenta a ti y a tu auditorio. El secretario de Gobierno, Edgar Maldonado Ceballos, informó que autoridades federales pues le informaron que fue capturado en Puebla Homero Figueroa, alias La Tripa, este presunto líder criminal del grupo de los Tlahuicas, este que opera principalmente en la zona oriente del estado. El funcionario reconoció el trabajo que realiza el Gabinete de Seguridad del Gobierno de México y destacó pues que ellos continúan con disposición a una coordinación y que es la misma que se mantiene con la administración estatal para atender los retos en materia de seguridad. La captura, pues como ya lo hemos mencionado, Tere, pues es crucial, ya que pues es uno de los principales generadores de violencia en la zona oriente del estado y pues también está denunciado por delitos de extorsión y homicidio. Recordar, Tere, que Homero Figueroa aparece en una fotografía con Cuauhtémoc Blanco, es gobernador de Morelos, hoy diputado federal por Morena, y de alguna manera pues ahora se prevé que se sepa si esa fotografía fue casual o no. Escuchemos lo que dijo al respecto el encargado de la política interna, Edgar Maldonado Ceballos.
7: Nosotros como gobierno del estado de Morelos hacemos un reconocimiento al trabajo realizado por el Gabinete de Seguridad, siempre bajo esas líneas de coordinación que se han mantenido estrechamente entre el gobierno de México y el gobierno del estado de Morelos.
8: ¿Seguirán estas acciones para el estado de Morelos? Hemos visto en las últimas semanas resultados en materia de seguridad.
7: Se advierte una política en materia de seguridad por parte del gobierno de México, de nuestra presidenta de la República, de mucha efectividad para la atención de este rubro en específico. Aquí en Morelos seguimos la misma línea en coordinación con las instancias en el gabinete.
6: En este contexto, Tere reiteró la coordinación que existe con el Estado y la Federación para detener a todos estos generadores de violencia que sin duda en los próximos días continuarán cayendo. Es el reporte, Tere.
2: Muchas gracias por la información. Estaremos atentos en torno, bueno, a estos operativos, esta captura que se dio en Puebla de este generador de violencia en el estado de Morelos y que fue capturado junto con una mujer. Mientras tanto, en más noticias, fue vinculado a proceso el presidente municipal de Cuautla. Así lo dieron a conocer el fin de semana mi compañera Verónica Vacas con todos los detalles.
6: Gracias, Tere, te saludo de nueva cuenta a ti y a tu auditorio. La Fiscalía General de la República aportó los datos de pruebas suficientes una vez que cumplió la duplicidad del término constitucional y obtuvo la vinculación a proceso en contra de Jesús Corona Damián, actual alcalde de Cuautla, quien está relacionado con investigaciones en curso sobre presidentes municipales del estado de Morelos, es decir, el operativo Enjambre, en donde se tiene ciertas investigaciones que los relacionan con la delincuencia organizada. Lo anterior se pudo obtener con base en la labor del Ministerio Público de la Fiscalía Especializada en materia de delincuencia organizada, es decir, la FENDO,
9: Además de la vinculación referida, el juez ratificó la medida cautelar de prisión preventiva oficiosa y se establecieron 4 meses de investigación complementaria al cumplirse en el Centro Federal de Readaptación Social en Sonora. Es importante mencionar que Jesús Corona se le aseguró como parte de las acciones implementadas por el Gabinete de Seguridad de Gobierno de México, específicamente de la Secretaría de Seguridad y Protección Ciudadana, la Guardia Nacional, con el apoyo del Centro Nacional de Inteligencia, así como elementos de la Agencia de Investigación Criminal de la FGR bajo la conducción de la FEMDO. A la persona mencionada, es decir, Jesús N., en este comunicado se le presume inocente mientras no exista sentencia condenatoria por autoridad judicial competente. Recordar, Tere, que una vez que se ha sido vinculado a proceso y que se cumplan los 90 días de gracia, ya la síndica podrá dejar el cargo y entonces las autoridades del Congreso del Estado, el Gobierno del Estado y del propio Cabildo determinarán quién va a asumir el cargo, ya sea el suplente de Jesús Corona Damián. Pero recordemos, Tere, que pues hasta ahorita pues no se conoce si será Salvador Ávila o quién será el que quede al frente en estos momentos de Cuautla. Es el reporte.
2: Muchas gracias por la información. Mientras tanto, en otros temas, maestros de la CENTE denunciaron que están siendo hostigados por participar en este paro. Anunciaron una marcha este 9 de junio. Mi compañera Silvia Lozano con todos los detalles.
10: Gracias, Tere. Auditor, efectivamente, maestros de la Coordinadora Nacional de Trabajadores de la Educación, CENTE, denunciaron que han sido víctimas de hostigamiento al participar en el paro nacional para exigir la abrogación de la ley del ISSSTE y tengan pensiones dignas. Los inconformes afirmaron que no desistirán en la defensa de la educación pública y los derechos de los trabajadores. Todos los sectores se unen a esta lucha. Demandaron una reunión con las autoridades estatales e hicieron un llamado a la titular de la Secretaría de Educación en el Estado y al director general del IEBEM para que cese el hostigamiento e intimidación a través de circulares. Puntualizaron que a través de circulares les están diciendo que los maestros que participen en este movimiento serán sancionados. Anunciaron que este 9 de junio marcharán desde el Niño Artillero hasta la Plaza de Armas con el Magisterio Unido, porque se ha dicho que son unos cuantos y son muchos. Escuchemos pues parte de lo que dijeron los maestros de la CENTE.
11: Del IEBEN al maestro Raúl, a que cese este tipo de intimidación a través de circulares. Los maestros estamos unidos en una lucha legítima en defensa de lo que por ley les corresponde.
12: ¿Qué tipo de circulares? ¿Qué circulares, qué hostigamiento están sufriendo?
11: Se están enviando a través de la vía institucional las circulares de que los maestros que estén participando en estas movilizaciones sean sancionados.
10: Confirmaron que además hacen presencia en la Ciudad de México, alistan acciones para la inauguración del Mundial y se les escuche para que sus pensiones sean a través de salarios mínimos y no mediante UMAS. Hasta aquí mi reporte, Tere.
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24: La piel es el órgano más grande del cuerpo humano y se renueva completamente cada mes, aproximadamente de forma constante.
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2: Continuamos con más información en Noticias Morelos a través de Radio Fórmula 106.9 FM para que usted sepa por dónde sí y por dónde no hay que circular en esta tarde en la capital morelense, en donde ya se, tal y como se había pronosticado, ya se están registrando estas precipitaciones, estas lluvias que de acuerdo a lo que se ha pronosticado, se estarían registrando la tarde de este lunes, parte de la noche e incluso hasta la madrugada. Y para conocer cómo se encuentran las vialidades, saludo con muchísimo gusto a Luis Alberto Barajas, quien es oficial de la Policía Vial de la Secretaría de Protección y Auxilio Ciudadano de la capital morelense. ¿Cómo está? Muy buenas tardes. Espero que no se me esté mojando, ¿eh?
28: Hola, Tere, muy buenas tardes. No, para nada. Estamos resguardándonos del agua. Pero sí, está un clima muy agradable por la tarde de este lunes.
2: Así es, esta tarde de lunes después había estado nubladón, pero con este calorcito y ahorita, bueno, ya la lluvia ya se hizo presente.
28: Así es, también lo que se ha hecho presente desde esta mañana es el tráfico y si me lo permite, pues como todos los días empezamos los que están venir a Morelos Sur, al sur de la secundaria 4, tenemos ahí carga vehicular en ambos carriles, pero esta vez ya está fluyendo un poquito mejor lo que es Morelos Cancún, nada más lo que retiene los semáforos del área. Tenemos un poquito de carga, nada más lo que desciende de Glorita del Niño Artillero, ahí tenemos una ligera carga, lo que desciende hacia el sur. Lo que es Avenida Morelos Centro, ya contamos con carga vehicular y eso se nos ha reflejado desde Arrasolo hasta Morelos Degollado. Lo que es Calvario, también tenemos una ligera carga en este punto. Lo que es Avenida Zapata está fluyendo bastante bien, nada más lo que viene de la pradera a Glorieta Tlaltenango. Tenemos ahí una ligera carga, lo que sale de Calzado Reyes y Compositores. Donde sí tenemos carga vehicular es lo que desciende de Buenavista a Glorieta Tlaltenango por obras de Zapata. Tenemos ahí la reducción de un carril y sí tenemos carga vehicular lo que desciende. Lo que es Heroico Colegio Militar también toma medidas. Lo que viene de Paloma de la Paz hacia Buenavista también nos están reduciendo a un solo carril por obras de Zapac. En ese lado tenemos nada más un solo carril y nos está afectando bastante la circulación. Lo que es Avenida de la Universidad está fluyendo bastante bien, no tenemos carga. Domingo 10, igual manera, tenemos obras de Zapag, lo que nada más desciende, tenemos un solo carril, eso nos está generando carga vehicular. Lo que es Vicente Guerrero, nada más lo que tiene los semáforos, lo que es el primer cuadro de la ciudad, lo que es calle de Matamoros, tenemos una ligera carga, así como lo que es calle de Guerrero Gutenberg, está fluyendo bastante bien, así como Arista. Lo que es el circuito Adolfo López Mateos, lo que es entrada está fluyendo bastante bien, salida está fluyendo bastante bien, nada más tenemos una ligera carga en Glorita Caballos hacia el Vergel. Lo que es Avenida Plaza Ayala, ahí empezamos a tener retraso vial en ambos carriles, y más lo que es en Coronel Ahumada hacia Glorita La Luna, así como el Seguro Social, tenemos ahí la carga vehicular. Recuerden que en esta temporada de lluvia se hacen los encharcamientos para que no se vaya a quedar varado en un encharcamiento para hacer un servicio para Solco. Lo que es Viviana, ya tenemos carga vehicular en ambos carriles, y Avenida Palmira está fluyendo bastante bien, no tenemos carga al momento, donde ya presentamos carga vehicular es en Boulevard Juárez en ambos carriles. Ese sería mi reporte del día de hoy.
2: Pues muchísimas gracias. Ahora sí que póngase el impermeable, no quiero que se me vaya a enfermar con estas lluvias que ya prácticamente pues ya inició esta temporada y a toda hora. Así es que póngase el impermeable y las botas, oficial.
28: Así es, ahorita ya andamos en patrulla precisamente por la temporada de lluvia.
2: Y a conducir con muchísima precaución, por supuesto, es el llamado que les hacemos a todos los automovilistas y motociclistas. Muchísimas gracias, que tenga excelente tarde y también una excelente semana.
28: Bien, gracias, muy buenas tardes.
2: Muy buenas tardes, pues ya escuchó cómo se encuentran las vialidades en gran parte de la capital morelense, un poco congestionadas y más cuando se registran estas precipitaciones, algunos puntos se convierten un tanto críticos, hay que conducir con muchísima precaución, respetar la distancia con el vehículo que va adelante de nosotros, no rebasar los límites permitidos de velocidad. En el caso de los automovilistas, utilizar siempre el cinturón, verificar las condiciones mecánicas del vehículo e incluso que sirvan sus limpiaparabrisas. Es muy importante que sirvan los limpiaparabrisas. Es el llamado que por supuesto les hacemos. En el caso de los motociclistas, también por supuesto utilizar el casco de seguridad, también por supuesto respetar los límites de velocidad, no ir zigzagueando, no irse metiendo entre los vehículos, porque desafortunadamente los accidentes que se han incrementado son derrapamientos precisamente de motociclistas. Y para conocer cómo se encuentran las vialidades en Jutepec, saludo con muchísimo gusto a Arturo Castañeda. ¿Cómo está, comandante? Lo saluda Tere Flores con muchísimo gusto.
0: Hola, ¿qué tal? Muy buenas tardes, Tere. Gusto saludarle a usted en nuestro auditorio. Esta tarde, Boulevard Cuauhtémoc se encuentra con poca afluencia vehicular en el sentido que nos conecta al municipio de Cuernavaca, sobre el puente de Miguel de Tecapa, hasta llegar al crucero de Tizoc. Están cargadas las entradas de los cruceros, crucero de Tejalpa, crucero de Centenario y crucero de Bomberos. Ya pasando el crucero, los cruceros ya empiezan a despejarse con mayor rapidez. Lo que refiere al primer cuadro, centro de Jutepec, hasta este momento está despejado. Calle Carlos Pacheco, 20 de noviembre, Apuña del Valle, hasta el momento no tenemos problemas para la circulación. Avenida Eje Norte Sur, sin retraso, tenemos únicamente lo que retiene este semáforo de esta zona. La zona industrial de Chivac, ingresando por Centenario, hasta el momento está fluyendo con continuidad, 21 este, 50 metros hasta la Glorita de los Bancos, aún no tenemos problemas para la circulación. Lo que refiere a Avenida Prolongación, 5 de mayo de la colonia Tlahuapan, se nos comienza a generar tráfico en ambos sentidos. Par vial de Tlacomulco se genera retraso vehicular únicamente en el sentido que conecta al municipio de Cuernavaca, desde la secundaria número 6 hasta el bachiller plantel número 2. Ya pasando el bachiller comienza a despejarse con mayor rapidez, lo que es la bajada o Avenida Chapultepec. Pasando el zócalo de esta zona de la colonia Tlacomulco, comienza a despejarse con mayor rapidez. Por último, el par vial de la Calera Chica, que nos conecta con el municipio de Emiliano Zapata, se encuentra fluyendo con continuidad. No hay nada relevante, así las condiciones en cuanto a vialidad aquí en el municipio de Jutepec. Muy buenas tardes.
2: Muy buenas tardes, muchísimas gracias. Que tenga excelente semana y nos escuchamos el día de mañana.
0: Claro que sí, excelente inicio de semana. Buenas tardes.
2: Gracias, muy buenas tardes. Es Arturo Castañeda, ya escuchó cómo se encuentran las vialidades en el municipio de Jutepec. Mientras tanto, en más noticias, trabajadores del ISSSTE protestaron ante la reubicación fragmentada de la clínica familiar a Humboldt. Mi compañera Silvia Lozano con todos los detalles.
10: Gracias, Tere. Auditorio, efectivamente, trabajadores del ISSSTE protestaron en la Plaza de Armas en Cuernavaca ante el traslado de manera fragmentada de la clínica familiar a las instalaciones ubicadas en Humboldt, porque pues dijeron no son aptas para dar una atención digna. Los inconformes externaron que este traslado representa un retroceso porque anteriormente estaban ahí, los trasladaron al hospital Carlos Calero, pero tras convertirlo en hospital de primer nivel, ya no caben, pretenden regresarlos a Humboldt, donde actualmente es la casa de día. Insistieron que además de que las instalaciones no están en condiciones de albergar esta clínica familiar, no caben todos los consultorios, se fragmentarán, por lo que prácticamente es un desmantelamiento. Escuchemos parte de lo que dijeron los trabajadores del ISSSTE.
3: Suficientes para dar la atención y que por eso se remodelaron las instalaciones que había dejado el hospital Carlos Calero. En esta actualidad, pues nos están fragmentando y nos están mandando algunos servicios allá, algunos servicios se quedan en Calero y algunos otros les están dando opciones de irse a unidades periféricas. Y aquí la cuestión es de que la clínica de medicina familiar, que es la única en el estado de Morelos, no puede fragmentarse, no puede separarse, ya que tenemos a asignados 170 mil derechohabientes que llegan a la clínica para hacer toda su atención médica. Entonces, salimos afectados tanto los trabajadores como los derechohabientes y el bien común.
10: Insistieron que no están a favor de este traslado hasta que se mejoren las instalaciones, no se fragmenten, porque los más afectados serán los derechohabientes. Hasta aquí mi reporte, Tere.
2: Muchísimas gracias por la información, es lo que se ha dado a conocer por parte de las autoridades. Mientras tanto, en más noticias, después de esta protesta por parte de trabajadores de el ISSSTE, en donde pues han denunciado esta fragmentación que se ha dado. Mientras tanto, en otros temas, participa el Instituto de la Mujer en Cuernavaca en la Feria de la Salud Pública en la Familia. El Instituto de la Mujer en Cuernavaca participó en la Cuarta Feria de la Salud Pública en Familia, organizada por el Instituto Nacional de Salud Pública, donde compartió información y herramientas para la prevención y la violencia de género y la promoción de la salud mental. A través de un stand interactivo, las y los asistentes conocieron temas relacionados con los tipos y modalidades de violencia, los derechos humanos de las mujeres y el uso del violentrómetro, fomentando la reflexión sobre la importancia de construir entornos libres de violencia. El Instituto de la Mujer en Cuernavaca ha agradecido al Instituto Nacional de Salud Pública la invitación a este tipo de espacios de convivencia y aprendizaje que ha permitido difundir información de utilidad para las familias, niñas, niños y adolescentes y personas adultas. Estas acciones contribuyen a visibilizar la importancia del autocuidado, la salud mental y la prevención como herramienta para generar comunidades más informadas, empáticas y comprometidas con el bienestar colectivo. Mientras tanto, fortalece la diputada Andy Gordillo la protección de los derechos de mujeres embarazadas, madres y en etapa de lactancia. La diputada Andy Gordillo presentó esta iniciativa para poder reformar la ley para prevenir y eliminar la discriminación en el estado de Morelos, con el objetivo de poder fortalecer la protección de los derechos de las mujeres embarazadas, madres y en etapa lactancia. La legisladora señaló que aún persisten prácticas discriminatorias que limitan el acceso a las mujeres a oportunidades y derechos en ámbitos laborales, educativos, institucionales y sociales por ejercer su derecho a la maternidad. La propuesta busca reconocer expresamente el embarazo, la maternidad y la lactancia como una condición susceptible de discriminación, además de ampliar las conductas discriminatorias contempladas en la legislación estatal. Es momento de hacer una pausa, ya regresamos.
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4: Continuamos con más información de Noticias Morelos a través de Radio Fórmula 106.9 FM. Y es un placer que nos acompañe en esta tarde la licenciada Mildred Dimayuga Amoso, quien es directora de entrada y de programas de la Escuela de Negocios del Tecnológico de Monterrey, Campus Cuernavaca. Directora, un placer tenerla aquí. Muy buenas tardes.
5: Muchísimas gracias por la invitación. Un placer siempre estar aquí con ustedes.
4: Van a tener próximamente este encuentro de Exatec Negocios 2026. ¿Quiénes participan? ¿Cuál es el objetivo de este tipo de eventos?
5: Claro, la verdad es que este evento se llama Encuentro Exatec Negocios. Esta es nuestra tercera edición que lo hacemos. Uh-huh. La verdad es que nos ha funcionado perfecto porque desde la Escuela de Negocios impulsamos este evento insignia, por así llamarlo, para todos nuestros egresados de nuestras carreras. Lo hacemos a través de un panel que le llamamos en esta ocasión Retos y Oportunidades, Empresas en la Era de la Transformación Digital. Y la verdad es que el panel este año lo conformamos por 4 exatecs de nuestra Escuela de Negocios, definitivamente del TEC de Monterrey. Y la verdad es que te platico rápidamente los perfiles que nos van a estar acompañando. Va a estar con nosotros la licenciada Stephanie Meneses. Ella está en Mars Pet Nutrition, que es la empresa de alimentos para perros. Ella va a estar acompañándonos. También va a estar el licenciado Alejandro Villarreal, quien es el presidente de Canacintra de Morelos. Entonces todo el mundo lo conoce seguramente. Él está impulsando muchas estrategias. Y también está con nosotros David Fernández Caballero, que también es un exatec. Él es vicepresidente nacional de la Comisión de Innovación de Coparmex Empresarial. Y por último está Dulce Miriam Muñoz, que es cofundadora de Identidades Mujer. Entonces tenemos un panel muy nutrido para poder platicar sobre estos temas.
4: Son únicamente para ex alumnos, ex egresados del Tecnológico de Monterrey, y que bueno, se busca precisamente reconocer incluso a través de este tipo de conferencias, de paneles, sí, que hablen de y que digan su experiencia.
5: Sí, la verdad es que lo que nosotros buscamos es que los asistentes puedan ser nuestros mismos egresados. De hecho, es una actividad que lo hacemos desde nuestra región, impulsada por el TEC de Monterrey para todos muchos campus, donde buscamos que busquen un espacio justamente de networking, de vinculación, de que puedan como capacitarse y tener más información acerca de temas más relevantes para sus empresas, para la industria o para las distintas posiciones que tienen nuestros egresados, y obviamente pueden ser de carreras profesionales o inclusive de maestrías.
4: ¿Cómo qué temas estarán abordando precisamente dentro de este evento?
5: Sí, nuestro panel de expertos, pues la verdad es que van a estar abordando diferentes perspectivas de los desafíos que actualmente las empresas pues enfrentan, como la inteligencia artificial, por poner un ejemplo, pero también desde otras perspectivas de liderazgo, ¿no? De cómo la innovación también entra como un factor importante dentro de las empresas. Hay algunas que, pues bueno, se han quedado un poco obsoletas en el sentido de un poco de miedo al poder incorporar este tipo de innovaciones, pero hay muchas industrias y empresas que van, bueno, muy por arriba, ¿no?
4: Muy por arriba, sí. Y que bueno, se busca siempre en el Tecnológico de Monterrey impulsar tanto a los estudiantes.
5: Totalmente.
4: Vemos con este tipo de eventos que a veces tienen cuando están precisamente cursando alguna carrera, este tipo de eventos que tienen para impulsarlos, y bueno, ahora aquellos egresados también, por supuesto, en donde se busca reconocer, pero también que conozcan estos proyectos que han puesto en marcha,
5: sí,
4: y estos beneficios que han obtenido.
5: Sí, y la verdad es que cada año tenemos temas completamente diferentes, digo, desde empresas conscientes, de innovación nuevamente, desde el tema de talento, que es tan importante también en las industrias y en las empresas, pero este año quisimos abordar la transformación digital, puesto que pues es algo que les está sucediendo rápidamente a las empresas hoy en día. Entonces, pues yo creo que va a ser un evento icónico. Siempre nos hemos catalogado, pues obviamente por tener actividades o estrategias muy bien enfocadas para nuestro público, que son principalmente pues nuestros estudiantes, y en esta ocasión para nuestros egresados de las carreras de negocios y maestrías.
4: ¿Cuándo se estará llevando a cabo? ¿Cuál es la mecánica? ¿Hay una mecánica que se tengan que escribir o cómo
5: sí,
4: es el procedimiento?
5: Gracias. Sí, la invitación es justamente para el próximo sábado 20 de junio. Nosotros estamos recibiendo a la gente a partir de las 9:30, que comienza el registro. Pues obviamente será a través de un registro. Lo pueden hacer a través de nuestras redes sociales o inclusive con un teléfono que ahorita se los doy. Es 777-504-7472. Por medio de mensaje, por WhatsApp o por una llamada telefónica, pero principalmente a través de nuestras redes sociales para poder inscribirse. Pues es un cupo limitado, entonces esperamos tener a todos nuestros egresados ahí con nosotros haciendo networking y obviamente ampliando un poco más sus conocimientos.
4: ¿Qué importancia tiene este tipo de espacios que permiten este tipo de desarrollo profesional a través de esta expo?
5: Sí, la verdad es que para nosotros como escuela, pues es importante como impulsar diferentes iniciativas, diferentes desarrollos o fomentar el desarrollo para las industrias, inclusive el aprendizaje continuo, porque los temas, pues quieras o no, pues son temas muy relevantes, actualizados. Entonces, pues obviamente lo más importante, creo yo, que es la construcción de redes, de networking, de vinculación para trabajar entre las mismas empresas. Así que, pues bueno, pues ojalá y nos puedan estar acompañando.
4: Esta vinculación que se da a través de este tipo de eventos, en donde incluso a través de estos paneles se puede conocer la manera, la experiencia precisamente que se ha tenido de estos egresados, y que también, por supuesto, pueden tener esta vinculación con alguna propuesta que se tenga en mente por parte de alguno de ellos.
5: Claro, y de hecho algo súper importante es que pues conocemos diferentes perspectivas al fin de cuentas, pero lo más importante es como que nos actualizamos, ¿no? El simple hecho de estar sentado al lado de alguien que a lo mejor no conocías o que está en una empresa donde a lo mejor puede ser un poco de vínculo para tu organización también, eso ayuda mucho. Y una de las cosas que nosotros pues siempre estamos con este tipo de eventos es dándoles a conocer como lo que nosotros como TEC de Monterrey también hacemos, ¿no? Cuáles son las carreras con las que ofrecemos, ¿no? Cuáles son los nuevos planes que estamos aperturando a partir de este agosto, si a lo mejor alguno está interesado en poder dar clases con nosotros y obviamente cuenta como con los requisitos necesarios como maestría, doctorado, para poder dar alguna de las clases que puedan interesarles, pues estos espacios son los idóneos para poder conocer qué está haciendo el TEC de Monterrey, cómo estamos en la vanguardia educativa, ¿no? Y que ellos como egresados puedan conocer de viva voz por parte de nuestros directivos pues lo que nosotros como TEC de Monterrey ofrecemos a nuestros estudiantes y a la comunidad en Morelos.
4: Así es, para que puedan conocer qué papel juega la Escuela de Negocios en esta conexión, en este entorno empresarial.
5: Claro. Pues bueno, la verdad es que estas iniciativas las impulsa la Escuela de Negocios. Como te decía, es un evento que ya llevamos, al menos en Morelos, es el tercer año que lo hacemos. Y pues principalmente fortalece el rol del TEC de Monterrey, como te mencionaba, como todas las actividades que hace y fomenta. Pero también, pues obviamente el aprendizaje continuo para las personas que nos van a estar acompañando justo en este evento. Y lo más importante, la construcción de redes, ¿no? Para un crecimiento pues profesional en nuestra comunidad.
4: Es el tercer año que se lleva a cabo aquí en el Tecnológico de Monterrey y que bueno, se tienen ciertos temas a lo largo de estos tres años, sí. Han sido ciertos temas. En este 2026 toca precisamente la innovación, la tecnología, la transformación que se ha tenido y que buscan estar siempre en la vanguardia, pero también por supuesto apoyando y fomentando este tipo de empresas a través de aquellos logros que han tenido los propios egresados del Tecnológico.
5: Sí, la verdad es que para nosotros en este tipo de eventos hay veces que nos escriben de oye, puedo ir, no he estudiado en el TEC, pero me interesa el tema. La verdad es que vuelvo a decirlo, como TEC tenemos muchísimas actividades como para diferentes públicos. La verdad es que de verdad no dejen de seguirnos en redes sociales, que es ahí donde casi se publica siempre todo, o a través aquí de nuestros aliados de radio, ¿no? Como ustedes que nos pueden dar nos permiten obviamente los espacios para difundir un poco estas iniciativas, pero pues este en particular pues es un evento muy dirigido para nuestros egresados que quieren pues conocer, aprender un poco más, relacionarse, ¿no? Y el tema tal cual, que es el panel Retos y Oportunidades, Empresas en la Era de la Transformación Digital, la verdad es que va a valer muchísimo la pena.
4: Va a valer muchísimo la pena. Ya escuchábamos también los panelistas que por supuesto estarán presentes en este evento tan importante como lo es el Exatec de Negocios 2026, este encuentro que se tendrá y que únicamente hay que hacer la invitación para que se den cita todos los exalumnos.
5: Sí, muchísimas gracias. Es a través, pues obviamente el sábado 20 de junio, hay que llegar, hay que tener un registro previo, les van a aparecer como un boleto o un pase de acceso para que puedan tener, pues obviamente la oportunidad de estar presentes en el encuentro. Y pues vamos a estar ahí recibiéndolos con los brazos abiertos en un brunch también de bienvenida para todos nuestros invitados.
4: Pues muchísimas gracias, es este encuentro de Exatec Negocios 2026 que se estará llevando a cabo. Agradezco a la licenciada Mildred Dimayuga Mozo, quien es directora de entrada y de programas de la Escuela de Negocios del Tecnológico de Monterrey, Campus Cuernavaca. Muchísimas gracias, directora.
5: Gracias por la invitación.
4: Gracias. Saludos. Hacemos una pausa y ya continuamos.
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9: La piel de los tiburones está cubierta de escamas diminutas que actúan como dientes.
1: Cuida lo que comes.
9: La hoja santa es una hierba que se utiliza con fines gastronómicos y médicos. Su forma de corazón es perfumada con un fuerte aroma, pero de sabor dulce. Forma parte de la familia de las pimientas. En la cocina se usa para preparar carnes, salsas, caldos y quesos. Por su aroma, se usa también para aromatizar tamales y chiles rellenos, entre otros platillos. En la medicina contribuye a disminuir la fiebre e inflamación de los riñones. La infusión de hoja santa es usada para tratar problemas respiratorios como el asma.
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10: Tras el sismo de magnitud 6.1 registrado en Cuba, la gobernadora de Quintana Roo, Mara Lezama, y el gobernador de Yucatán, Joaquín Díaz Mena, señalaron que hasta el momento no se reportan daños en la zona y descartaron cualquier riesgo de tsunami para las costas mexicanas. Elementos de la Secretaría de Seguridad de la Ciudad de México detuvieron a un convoy de al menos 16 autobuses de presuntos normalistas de Ayotzinapa en la caseta México-Cuernavaca. Además, les decomisaron 59 artefactos explosivos durante el operativo. El secretario de Estado de Estados Unidos, Marco Rubio, anunció este lunes nuevas restricciones de visa contra más de 100 integrantes del gobierno de Nicaragua tras la muerte del líder indígena Miskito y opositor del régimen de Daniel Ortega, Brooklyn Rivera. Informó Itzel Vanegas. 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
4: Continuamos con más información en Noticias Morelos a través de Radio Fórmula 106.9 FM. Mientras tanto, en más noticias, comuneros de Tejalpa protestaron ante el incremento de invasores en la zona natural protegida. Mi compañera Silvia Lozano con todos los detalles.
11: Del auditorio, efectivamente, comuneros de Tejalpa del municipio de Jutepec protestaron afuera del Palacio de Gobierno para demandar el desalojo de más de 300 personas que han invadido la zona natural protegida de El Tetzcal. Haya más vigilancia. Los afectados denunciaron que en los últimos meses ha crecido la invasión en esa zona. Hay edificación de cemento, han talado varios árboles para estos asentamientos. Señalaron que además están extrayendo agua de la laguna sin tener los permisos y la Conagua tiene conocimiento, no ha hecho absolutamente nada. Advierten pues que si las autoridades no frenan esta invasión, podría escalar la violencia. Escuchemos parte de lo que dijeron los comuneros de Tejalpa.
12: Que se haga el desalojo del área natural protegida del Tezcal, ya que siempre ha sido invadida y no se hace nada. A veces son por compromisos políticos y por tener más votos, meten a la gente. Cuando ahí tenemos un manto que se llama la laguna del Tezcal, la laguna de Hueyapan, que abastece a gran parte de Tejalpa y de Jutepec y colonias, Progreso, La Joya, Jutepec Centro y Tejalpa.
13: Mete a vivir sin necesidad.
14: ¿Ha crecido de
13: bastante,
14: más?
13: Bastante, bastante.
14: ¿En qué, desde cuándo notaron más crecimiento?
13: Esto ya viene desde el 90.
11: Solicitaron a las autoridades su intervención para el desalojo de estos invasores. Hasta aquí mi reporte, Tere.
4: Muchas gracias por la información. Están solicitando sean retirados estos invasores de esta zona natural protegida. Mientras tanto, transportistas están analizando la compra de unidades híbridas. Piden a la gente cuidarlas porque incluso hasta pañales han encontrado en las unidades. Mi compañera Silvia Lozano con todos los detalles.
11: Auditorio, efectivamente, la Federación Auténtica del Transporte informó que a partir del 1 de julio, que entra en vigor el ajuste a la tarifa mínima, las reglas de operación del subsidio corresponde al gobierno del estado emitirlas, y de su parte avanzan con la modernización de las unidades. Hay pláticas con diversos proveedores de rutas híbridas. En entrevista, Dagoberto Rivera Jaimes, presidente de la Federación Auténtica del Transporte, dijo que han pedido a los concesionarios que mejoren sus unidades y las que tienen más de 10 años que adquieran nuevas. Señaló que ya concluyó la fecha de prueba de las unidades eléctricas, pero no fueron aptas para la entidad. Indicó que revisan otras opciones como las híbridas. Hay pláticas con varias empresas. Escuchemos lo que dijo en entrevista Dagoberto Rivera Jaimes.
15: Fabricar y proveedores de tipo de unidades, ¿no? Se han probado las eléctricas y bueno, pues nos damos cuenta que es una tecnología que todavía no es muy funcional. Sin embargo, las organizaciones hemos venido viendo a otras empresas que se acercan, donde nos vienen ofreciendo las unidades híbridas. Esa se plantea porque son mucho más prácticas, ¿no? No hay que hacerles grandes conversiones, solamente o bien la traes con diésel y gas natural, o bien las traes con diésel y gas LP, ¿no? O en su caso, los puedes traer con gasolina y cualquiera de estos dos productos, te digo, de gas natural o del otro combustible, ¿no?
11: Sin embargo, sí pidió a la población que cuide estas unidades porque les dejan hasta pañales, basura, incluso se han hecho del baño, como se viralizó una imagen de una mujer haciendo sus necesidades en la Ruta 1. Hasta aquí mi reporte, Tere.
4: Muchas gracias por la información. Mientras tanto, se ha señalado que paraderos carecen de rampas. Mi compañera Silvia Lozano con todos los detalles.
16: Gracias, Tere. Auditorio, efectivamente, el presidente de la Asociación Nueva Vida para la Discapacidad y la Inclusión, Alejandro Ávila Méndez, afirmó que las paradas inclusivas incumplen con la normativa porque no se han construido las rampas en las banquetas para la accesibilidad de los usuarios en silla de ruedas y también falta señalización braille para las personas con discapacidad visual. En la entrevista mencionó además que los conductores de taxi invaden las paradas que son para personas con discapacidad. Han detectado un sitio de taxis que obstruye afuera del Seguro Social en Plan de Ayala, además de comercios informales que impiden el acceso en las rampas en el Centro Histórico de Cuernavaca. Escuchemos parte de lo que dijo en entrevista Alejandro Ávila.
17: Las paradas inclusivas deben de tener una normativa, o sea, no nada más es una cabina. Tiene varios puntos que se deben de observar. Dentro de los puntos, pues es la accesibilidad, no nada más es poner la caseta. Hay que tener acceso en banquetas, sobre todo en banquetas.
16: Pidió a las autoridades que tomen en cuenta sus recomendaciones para que exista una verdadera inclusión. Hasta aquí mi reporte, Tere.
4: Muchísimas gracias, Silvia, por la información. Mientras tanto, en otros temas y en más noticias, para evitar ser víctimas de robo a través de las tarjetas de crédito o débito, están haciendo un llamado las autoridades de la Condusef, están recomendando pagar las tarjetas desde las bancas móviles. Mi compañera Silvia Lozano con todos los detalles.
11: Gracias, Tere. Auditorio, efectivamente, ante la alta concurrencia en eventos masivos que se esperan en vísperas del Mundial, la Condusef recomienda pagar las tarjetas bancarias y encenderlas únicamente al momento de pago para evitar fraudes por pago sin contacto. Carlos Flores, asesor financiero de la Condusef, reveló que de manera deliberada la delincuencia utiliza herramientas para obtener datos e información equipados con lectores portátiles de identificación por radiofrecuencia, obtienen datos bancarios o realizan cobros no autorizados sin tocar al ciudadano. Detalló que esta tecnología se utiliza para distancias muy cortas, generalmente menor a 10 centímetros, y la base de los pagos que permite transacciones rápidas sin PIN para montos bajos, activando simplemente el chip de esta tarjeta al aproximarla a una terminal. Con ello, pues los delincuentes modifican estas terminales de puntos de venta convencionales o utilizan lectores con tecnología portátiles que ocultan en mochilas o bolsillos para simular que al caminar cerca de esta persona en espacios estrechos, el lector se activa pasivamente el chip de estas tarjetas y genera un cobro rápido de un bajo monto, generalmente de 1,000 pesos, por lo que alerta para que pues no se dejen sorprender por estos cobros indebidos. Escuchemos parte de lo que dijo en entrevista Carlos Flores.
18: Carlos Flores, asesor de educación financiera en Condusef Morelos. Precisamente derivado de los festejos que se prevén ante las vísperas de este campeonato de fútbol y derivado de que también igualmente es muy fácil hacer pagos mediante las tarjetas de crédito o débito o inclusive a través de nuestros dispositivos electrónicos, aquí la recomendación por parte de Condusef es a aprender a utilizar precisamente estos medios digitales que ya se encuentran en nuestras tarjetas de crédito y de débito y que lo podemos identificar por este símbolo de una señal de Wi-Fi en nuestra tarjeta plástica. Esto implica que cuenta con una tecnología NFC o comunicación de campo cercano como tal, bajo esta característica de Near Field Communication, y por ello es importante tomar las previsiones al momento de acudir a espacios públicos masivos, ya que lamentablemente la delincuencia organizada trata en este caso de hacer este tipo denominado pago sin tarjeta, contactless, toque fantasma, carterismo digital.
11: Mencionó que los usuarios reciben notificaciones por parte de las instituciones financieras de que han realizado estos cargos no reconocidos. Sin embargo, el usuario en ningún momento refiere haber acudido o estar en estos lugares y no haber realizado compra alguna o en algún terminal o punto de venta. Sin embargo, el usuario refiere que estas operaciones se suscitan mientras las personas se encontraban en aglomeraciones, reuniones y por los festejos deportivos recientemente en la vía pública, pidió estar alertas. Hasta aquí mi reporte, Tere.
4: Muchas gracias por la información. Mientras tanto, anunciaron acciones en el marco del Mundial en Pueblos Mágicos y también en la capital morelense. Habrá actividades y también incluso habrá una cancha de fútbol en la Plaza de Armas. Mi compañera Verónica Vacas con todos los detalles.
19: Gracias, Tere, te saludo de nueva cuenta a ti y a tu auditorio, pues comentarte que autoridad

0: Tepoztlán y Tlaltizapán, y ahí es donde pues lograron hacer un acuerdo las autoridades para transmitir los primeros la inauguración, el primer partido inaugural en el que juega México y pues bueno, todos los demás que falten de esta justa deportiva. Sobre estas acciones, el coordinador del programa Hábitat de Morelos, Jesús Tlacaele Rosales Puebla, informó que tras la llegada del Mundial, Morelos se vio beneficiado con la construcción de 27 nuevas canchas y la rehabilitación de 39 más. En total se construyeron 23 espacios para fútbol, 5 en 23 municipios, 3 canchas de fútbol 7 y una cancha de fútbol soccer. En dichos espacios pues también se contemplan actividades durante esta época del Mundial, y esto es lo que consideran pues que de alguna manera pues será vivir la fiesta del Mundial en Morelos. Escuchemos parte de lo que dijo Jesús Tlacael el Puebla, quien pues dio explicaciones de también los murales que se estuvieron pues de alguna manera pasando en la mañanera como parte de los espacios que se rescataron en este Mundial Social. Escuchemos.
1: Una de fútbol 11 en Yautepec, 3 de fútbol 7 en Cuernavaca, Tlaltizapán y Jaltetelco, y 23 canchas de fútbol 5 en 23 municipios. Asimismo, se rehabilitaron 39 canchas adicionales, 20 por parte de la Federación y 19 por Hábitat Morelos, donde se ejecutaron trabajos de mejoramiento menor como soldaduras, nivelaciones, realineamientos, renovación de tableros y redes, donde en estos espacios también se integraron murales de gran formato con fruto de marcial, realizados por artistas con tope deportivo de alta resistencia, incorporando elementos de identidad, cultura y deporte en una totalidad.
0: Por su parte, Tere, pues el director del Instituto del Deporte habló de estas actividades, algunas partidas, algunos partidos que se llevarán a cabo en estas nuevas canchas deportivas en Cuernavaca, Yautepec, Tlaltizapán y Jantetelco, así como también pues habrá sin duda retas y pues una serie de actividades en la que habrá premios y demás para chicos y grandes, y que pues bueno, todo este proyecto del Mundial traiga una mejor fiesta para el estado. Es el reporte, Tere.
2: Muchas gracias por la información. El tiempo se nos terminó. Y recuerde que de 4 a 5 viene, porque Radio Fórmula Morelos somos locales y el balón ya está en la cancha. Y quien ya llegó es Gilberto Alcalá, porque tenemos toda la información del torneo mundialista. Así es que hacemos una pausa y ya continuamos.
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7: Pepino para la frescura. El pepino es un aliado indispensable cuando sube la temperatura. Al estar compuesto casi totalmente por agua, ayuda a mantener el cuerpo fresco desde el interior. Puedes agregarlo a tus bebidas o comerlo crudo con un poco de limón. Su bajo contenido calórico y alta cantidad de fibra lo convierten en la botana perfecta para hidratarse sin pesadez estomacal.
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13: Continuamos con más, y porque Radio Fórmula Morelos, somos locales y el balón ya está en la cancha. Hasta el balón se nos está cayendo aquí en el estudio. Gilberto Alcalá, muy buenas tardes.
14: Tere Flores, aquí cada voz juega. Aquí cada así voz juega, es. Somos locales. Me gusta Somos Locales porque ya escuché a mi teacher, y mi teacher también dice Somos Locales, pero aquí mi voz, aquí cada voz juega. ¿Cómo estás?
13: Bien, bien, estamos iniciando.
14: Ya, viene muy así, bien. Te dije hace rato, pero ya no puedo decir porque de aquí vivo ya no.
13: Fíjate que me gusta usar vestido, pero ahorita con las condiciones climáticas, pues a veces es más fácil.
14: Pero se puso así a las 2 de la tarde, un calor infernal. Yo estuve.
13: Traernos pantaloncito.
14: Las dos cosas. Y bueno, ahí una mudita en el coche, ¿no? De repente. Porque hoy fuimos.
13: Mira, ya se vino. El diluvio, Lalo, creo, Lalo, ya se Lalo. Cayó el cielo.
14: Se enojó Tlalo, pero acuérdense que hoy estamos recibiendo, y lo digo con todo respeto, no ha nada que ver con el mundial, pero hay un tema muy complicado aquí en el, sí, en el sur de nosotros, en Guerrero, en Oaxaca. Uh-huh. Híjole, hay que cuidarse.
13: Boris llegó con todo.
14: Boris Becker.
13: Sí. Bueno. Y luego hasta les tembló en el Caribe hoy. Que ni siquiera están acostumbrados.
14: No, ahí no tiembla.
13: Pues, ¿ve? Con un sismo de más de 6.
14: Ah, caray, pues sí.
13: Así bueno. Se espantaron allá no, los caribeños. No, sismo.
14: Dice, aquí nos da y salimos todos corriendo, aunque estés en el baño, hijo de mi
13: con vida. Una magnitud 6.1, creo, si no mal recuerdo, pero sí les tembló y no estaban acostumbrados.
14: Tere Flores.
13: ¿Qué
14: bueno
13: te digo? Pero bueno, ya estamos. Pues ahora sí que escasos días de que inicie y arranque.
14: 78 horas o 70 y tantas horas estamos a.
13: Y con tanta incertidumbre, ¿eh?
14: Oye, sí, ese tema nos trae un poquito acelerados, ¿no? Sí. Aquí en Radio Fórmula ha estado la noticia constantemente, tú lo has comentado, también tus antecesores, colegas y grandes narradores y comentaristas de lo que es el día a vivir de cada México, todos los días. Pasa algo, Tere. Sí. Por favor, no seamos malos.
13: Sí, no, y con toda esta incertidumbre que se tiene de si va a haber o no va a haber, si se va a llegar a un acuerdo o no, hoy el día veíamos, ¿no? Lo que pasó en la caseta de Tlalpan, estuvieron completamente parados, los automovilistas, incluso desde Tres Marías, entonces es una situación complicada que esperemos que se resuelva. Ya no supe qué quedó y qué pasó con los que tenían los palcos.
14: Los palcos hasta hoy siguen estando para los dueños, pero la FIFA sigue insistiendo en que todo lo que se tenga que inquirir, comprar o tal, se tenga que pagar. El kit más barato vale 80,000 pesos, ¿no? Que te dan papitas, abritas, cocas y se acabó. Pero todavía sigue ese tema.
13: He escuchado complicado que hasta 150,000 pesos por dos personas en un palco.
14: No por el palco, no, sino por lo que tienes que consumir. O sea, ya llegas, pero tú tienes que consumir 150,000 pesos, o sea, para tus papas. No puedes entrar con un refresco, con una soda, nada.
13: Con, ¿no?, tu hielera ahí.
14: No. Tienes que entrar, aquí está tu kit. Son dos personas, tu kit de dos personas y te vale 180,000 pesos. Por ejemplo, no lo tengo yo clarísimo, pero esa es la parte que FIFA ha tenido. Decir, está bien que tengan sus palcos, pero todo lo que tengan que ingerir, comer, tomar, lo tienen que comprar con nosotros.
13: Wow, pues está. Sí, sí.
14: No,
13: sí.
14: Pues yo con 180,000 como carne el resto de mi vida.
13: Pues sí, sí está un poco complicado con todo este panorama que bien dicen que es uno de los mundiales pues más caros.
14: El más caro de la historia, duda ninguna. Ni Qatar, que se hablaba y se
13: decía. Que decían, ir al mundial de Qatar, más caro, que no sé qué. Y creo que
14: te salían tres partidos de México en 250,000 pesos. Hoy, cada partido te cuesta 180,000 pesos.
13: No, pues no. Creo que sale más carísimo ahorita.
14: Pero
13: que
14: tú no te preocupes, Tere, tú y yo vamos a ver el partido aquí bonito. Aquí.
13: Tengo otra duda también.
14: Además con taquitos de canasta, ¿no? Segunda.
13: Sin dar las compañías, ¿pero se va a televisar o no se va a televisar?
14: Sí, claro. ¿Cómo? ¿Cuál? ¿El Partido de México?
13: Sí, porque
14: todos los partidos de México se van a televisar.
13: Sí, pero ¿en cadena abierta?
14: Sí.
13: ¿Sí?
14: Sí.
13: Esa era mi duda.
14: Sí. México, los partidos de México, todos los partidos de México van a estar en cadena abierta por las dos televisoras oficiales. Yo les recomiendo una, no les voy a decir cuál porque me van a regañar aquí, pero no puedo decir, licenciada, no puedo decir, mira cómo se. Pero
13: si es la de
14: la de mi paisano, de la, casa, ¿no? La de mi paisano aquí de Guerrero, yo les pido que
13: de sí. Los familiares de casa, el primo.
14: ¿Sí?
13: Solamente si es del primo.
14: Ya estoy hablando yo de más, entonces ya me
13: caí. No te vayas a ir.
14: No, yo porque tengo una buena amistad aquí con la gente de Guerrero, pero no pasa nada, no pasa nada, no pasa nada. Y pero sí, todos los partidos de México, todos, eso sí, ténganlo la gente segura. Si llega a la final México, y lo va a pasar televisión abierta.
13: Que hoy ya las autoridades del gobierno del estado dieron a conocer a través del director del INDEM, del secretario de turismo, que se van a tener transmisiones.
14: Yo estuve.
13: Va a empezar. Pues.
14: Yo les tengo el dato. No, estuve ahí. Vecinos,
13: ¿qué va a haber? La inauguración.
14: Juan Felipe Domínguez. Sí, va a haber dos pantallas para el estado, ¿no? En Tepoztlán y en Tlaltizapán, nada más, iban a ser 8 o 10, pero las pantallas salían más caros que ir al Estadio Azteca y comprarlo completo. Más caro que eso, porque la FIFA, sí, de verdad, no. Entonces,
13: que hablábamos que sale como
14: la inauguración es posible. Yo ya les dije que no puedo porque tengo que estar aquí a las 4 de la tarde. Que me van a mandar a Tepoztlán, voy a estar aquí en Cuernavaca. Se está abriendo una cancha de fútbol hermosa, estuvimos hoy en la mañana. Con Sergio y con Juan Felipe y con Daniel Altafi en la presentación, que va a haber dos pantallas. Para la gente que sepa, van a ser alrededor de 28 partidos entre Tepoztlán y Tlaltizapán, para que se puedan ver libremente en las plazas públicas, tanto de Tepoztlán como de Tlaltizapán. Eso lo anunció hoy Juan Felipe Domínguez y el secretario Daniel Altafi ahí en el Reú.
13: ¿Y en esta cancha que se va a haber un torneo? ¿Cómo va a ser?
14: En la cancha de.
13: A ver, ya dinos los pormenores, ya tú que estuviste presente ahí.
14: ¡Hijo! ¿qué pasó con mi tele?
13: Ahí está.
14: Oye, no, claro que sí, hombre. No, mira, la verdad que en los pormenores es que la cancha de fútbol, hoy estuvimos ahí supervisando, estoy ahí colaborando con Juan Felipe, me encanta, con Sergio, estuvimos viendo, van a poner una cancha de fútbol, la gente va a poder, a ver, si Radio Fórmula tiene a estos americanistas fracasados y traumados de esta temporada, yo no soy chido de las notas, ¿no? Pueden hacer, no, y lo digo en serio, no lo de fracasar, eso es verdad, pero que se vayan a jugar fútbol y hacer una cascarita, lo pueden hacer en el centro de Cuernavaca, en la Plaza Emiliano Zapata. Ah, está una cancha hermosa, ya la están, hoy estuvimos ahí, por ahí tengo unas fotos, no se pueden ver porque aquí no, pero está la cancha de fútbol para que la gente vaya, se organice, ¿no? Si la Colonia Lagunilla, si la Carolina, si la Varona, si la Satélite, si la
13: o incluso hasta de los municipios, ¿no?
14: Sí, de municipios de todos lados, de Cuatetel, de
13: estuvieron Cuatán haciendo el mundialito las autoridades.
14: Ese ya está el mundialito.
13: Sí.
14: Este fin de semana se juega la final.
13: Ajá, ese ya va a terminar.
14: Femenil y varonil, que yo soy el director de los árbitros, pero ya no vuelvo a hacerlo.
13: ¿Por qué?
14: No, soy una friega. Yo cuando soy árbitro, yo mando. Pero cuando yo soy director, mando en 18 partidos. No, yo no más quiero mandar en uno, en el mío, pero pierdo. Ya no están mandando.
13: Sí, así es que vamos a hacer un corte comercial y regresamos para que nos sigas dando detalles de lo que se va a llevar acá. Hacemos una pausa, ya continuamos.
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13: Continuamos con más y Fórmula, porque somos locales y el balón ya está en la cancha. Y
14: somos locales y aquí cada voz
13: juega, así es.
14: ¿Me agarras? Te iba a decir una palabrota porque aquí no me dejan.
13: A ver, nada más para terminar ya lo que estábamos hablando, claro, antes de irnos a la pausa. Tiene que ver con estas transmisiones que se van a estar haciendo tanto en Tepoztlán como en Tlaltizapán durante la inauguración, en donde estará jugando México-Sudáfrica.
14: Sí, sí. Van a pasar los 3 partidos. México-Sudáfrica, okay. México-Corea y luego México contra Chequia.
13: Van a estar transmitiendo estos partidos. Sí. Además, habrá una serie de actividades en los municipios. En la capital morelense se está instalando esta cancha.
14: Una cancha de fútbol para Fútbol 7. Con pasto sintético. Ya está, la gente puede ir a verla hoy, ahorita si quiere ver. Bueno, no, acabando el programa nosotros. Puede ir a ver que ya se está haciendo la cancha de fútbol para que vayas tú y hacer...
13: ¿Cuánto debe de medir una cancha de fútbol 7? A ver, para que también toda nuestra audiencia sepa.
14: Yo soy árbitro de fútbol grande. Me pregunta, ahorita le digo a mi apuntador.
13: No.
14: No, pero de fútbol 7 yo que tengo que ver. Tere Flores.
13: Pero bueno, tenía ahí como que ese datito. Bueno.
14: Hay niveles, yo, cancha grande. Santiago Bernabéu, Estadio Azteca, Bombonera.
13: Entonces, una cancha para un partido de talla internacional, ya sé que tiene que medir.
14: Mide 50 por 25, ¿no? ¿Cuánto es?
4: Entre así. ¿Eh? 50 y 65.
14: ¿Qué ole?
13: Ay, porque 50. Ya.
14: No, antes de que él lo dijera, Gonzalo, lo dije yo. O sea, también me quiere minimizar también.
13: No, le quiero hacer prueba también.
14: Pero no me le dice una. Pero yo cuando le digo hago prueba es porque ya le dije cuál es la pregunta y la respuesta. ¿No?
13: Bueno, está bien. Pero bueno.
14: Buenísima la cancha para que usted vaya, se pueda, ¿no? Se junta una gente de la Lagunilla, de la Varona, de la Estación, de la Flores Magón, de la Satélite, de Chapultepec, de San Juan. Va, juntas 8, 10, 12 personas, va si quieres y juega su partido de fútbol. Ya estarán más adelante, entre hoy y mañana, todas las informaciones completas para saber cómo podemos llegar en el fútbol femenil, para que se hagan los torneos. Va a estar puesta ahí todo el tiempo que está el Mundial, que son 6 semanas. Entonces ahí hay muchas cosas por saber y ver.
13: Y muchas actividades que también se estarán desarrollando en los 36 municipios, de acuerdo a lo que han señalado las propias autoridades del estado de Morelos.
14: Se han hecho muchísimas canchas. Híjole, quiero hablar más, pero yo no soy reportero, nomás soy tu amigo.
13: Sí, no.
14: Estaba Jesús, el de que hace las canchas. Perdón, Jesús, no te enojes, pero han hecho 30 y tantas, 40 y tantas canchas de diferentes estilos.
13: Habló él de todo, Hábitat, de todo.
14: Hábitat, esa, ¿por qué no me sacas?
13: De las canchas, la KL.
14: Es. Y han hecho muchas, muy buenas, y va a estar padrísimo.
13: La rehabilitación de canchas y también de estos murales que se han pintado en algunos de estos puntos, y que bueno, es en el marco de este torneo mundialista, que todavía va a haber muchas actividades, mucho por estar haciendo, y en donde se busca precisamente fomentar el deporte en todos los ciudadanos.
14: Sí, hay deporte, ¿no? El mundial futbolístico y el mundial social. Uh-huh. Porque también hay que reconocer que Margarita González Saravia, nuestra gobernadora, ha tenido esa parte específica, ¿no? De hacer el mundial social, donde la gente también participe, no nomás en el tema futbolístico, sino que socialmente se involucre. La verdad que es un evento, un torneo, un evento espectacular, no es cualquier cosa un mundial. Se generan muchísimas cosas independientemente del dinero, que para muchos es lo más importante, pero socialmente, ¿no? ¿Por qué hicimos este programa? Por el Mundial de Fútbol, porque estamos platicando, porque estamos aquí diciendo tantas barbaries, por el Mundial de Fútbol, ¿no? Entonces, El tema social también cuenta mucho. Y en Morelos se ha generado esa parte importante de generar cuestiones sociales, ¿no? Que los chavales empiezan a entender que es un mundial de fútbol. Habrá chicos que tengan 7, 8 años que, sí, el mundial de fútbol, como cuando yo tuve en el 1970, tenía yo un año, pero ya entendía muchísimo. Cuando tenía 7, la verdad, ¿para qué miento? Y de otros te das cuenta de lo que está pasando y la gente empieza a atender, ¿no? No es fácil que un país tenga 3 inauguraciones de Copa del Mundo. México lo ha hecho y creo que nos puede dar tiempo a los 4 que estamos aquí de poder encontrar otra vez una inauguración de México en un mundial.
13: Pues esperemos, ojalá.
14: Estamos jóvenes.
13: Que Dios nos dé vida para que vivamos una...
14: Bueno, y si nos muy tenemos que ir mañana, pues nos vamos mañana, pero no pasa nada, hay que tener fe.
13: Pues sí.
14: La fe nos lleva hasta donde no sé.
13: Muy bien, pues muy bien. ¿Y qué te parece si en esta tarde escuchamos el momento tricolor? Este momento tricolor que ha pasado a lo largo de la historia de los torneos mundialistas.
14: Me encanta, Tere, lo que usted diga, adelante.
5: Momentos tricolor. En la Copa Mundial de Rusia, México saltó al campo frente a la poderosa Alemania. Un tricolor dirigido por Juan Carlos Osorio, que llegó como víctima, pero jugó sin miedo en aquel 2018. Al minuto 35, todo cambió. Recuperación en medio campo. Chicharito encabezó el contragolpe. Condujo, levantó la cabeza y abrió hacia la izquierda. Ahí apareció Irving Lozano. Controló dentro del área. Recortó y disparó ante la salida de Manuel Neuer. El estadio estalló. México también. Fue el 1-0 que sorprendió al mundo y encendió la ilusión de millones. México no solo ganó un partido, derrotó al vigente campeón del mundo.
13: Pues, estento tricolor que se vivió.
14: No, me acuerdo perfectamente, fue un momento para... Mira, hemos vivido momentos muy espectaculares, ¿no? Momentos muy especiales para México, ¿no? Aquellos goles ahora, recuerdo a don Fernando Quirarte, a Manolo Negrete, que han anotado goles que dejaron huella en los mundiales. Manolo Negrete anotó, paisano de aquí de Guerrero. El mejor gol que se ha dado en los mundiales lo ha metido un mexicano, Manuel Negrete. Lo acabo de saludar hace poquito. Y todos esos momentos tan hermosos que hemos vivido en el fútbol, también hemos vivido momentos como todo en la vida. Hay momentos que vives espectaculares, majestuosos, y hay momentos que no quisieras ni estar vivo. Y en México, futbolísticamente hablando, también ese tema. ¿Y qué te puedo decir? Lo que pasó hace 4 años. Tenía México 7 campeonatos mundiales, 6-7 campeonatos mundiales, que no dejaba de estar en la siguiente fase. El último mundial que fuimos fue en el fue en el 90, por aquel tema de los cachirules, que fue un tema muy coloquial, muy espectacular, muy político, más político que futbolístico, y también futbolístico porque hicimos trampa. Pero a partir de ahí, del 94, 98, 2002, 2006, todos habíamos estado, México participando, y esa parte, en todos esos mundiales, México pasaba la siguiente fase. ¿Qué es la siguiente fase? Los primeros 3 partidos juegas en fase de grupos. Ahí pasan dos equipos a la siguiente fase. Y México en el torneo pasado, mundialista de Qatar, no pasó. O sea, ya teníamos del 94, 98, 2002, 2006, 2010, 2014, 2018, 2022. Y el 2022 no pasamos. Entonces sí dolió muchísimo esa parte, sobre todo a los que mandan, ordenan y deciden, que son los que les dan el tema económico.
13: Y el patrocinio.
14: ¿No? El patrocinio, está bien, licenciada. Usted es más política, yo soy más directo, pero usted tiene usted razón. El patrocinio y no hubo plata, ¿no? Y entonces hoy, y se dijo que se iban a hacer y que se iban a mover y que se iban, no se hizo absolutamente nada, pero hoy México, por ser local, como Canadá, como Estados Unidos, no se fueron a una eliminatoria. En cada mundial hay eliminatorias de CONCACAF, donde juegas contra Honduras, contra El Salvador, contra Guatemala, contra todos, inclusive Estados Unidos y Canadá, Pero hoy, como eran los tres selecciones sedes, ¿no? Estados Unidos, Canadá, ninguno se fue a la eliminatoria. Entonces calificamos por instinto, porque así dice la ley. Pero a México le ha costado mucho trabajo. Y hoy México, de lo que hemos dicho, de lo que hemos hablado, de lo que podemos darnos cuenta, estamos cosechando lo que se perdió durante 20 años, del 2002 para acá, del 2000 al 2015, 2018, donde se hicieron cosas políticamente buenas, pero futbolísticamente malas, ¿no? Hoy el tema, y se habla, yo no quiero ser fatalista ni nada por el estilo, pero sí hay una realidad del fútbol nacional, internacional, mexicano, ¿no? Hoy tenemos más jugadores en el mundo, sí, pero no por la calidad, sino por la parte de esta de la globalización, ¿sí? Uh-huh. Se dice así, usted que está en eso. Por eso, ¿no? Porque tenemos, hace, imagínate, Alfredo Tena, grandes futbolistas de aquella época, sin duda ninguna pudieron haber jugado en cualquier equipo de Europa, ¿eh? Alfredo Tena era un espectáculo jugando, don Claudio Suárez, el mismo Jorge Campos, muchos grandes futbolistas que hoy no lo hacen estos chicos que están. ¿Por qué? Porque los puedes ver, porque los puedes tener en las redes sociales y sabes perfectamente cómo juegan. Pero México siempre ha tenido futbolistas de gran calidad.
13: Muy bien, pues hacemos una pausa, ya regresamos porque tenemos más en esta tarde, porque Radio Fórmula Morelos, somos locales.
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13: Hacemos un corte, ya regresamos.
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3: De los temas más queridos de Morrissey, First of the Gang to Die, es parte de su álbum You Are the Quarry, lanzado en 2004 y rápidamente se convierte en un himno entre sus fans. Con ese toque melancólico pero vibrante, Morrissey nos narra la historia de un chico rebelde que se convierte en leyenda en su barrio. Canción que mezcla romanticismo con calle, muy al estilo del ex vocalista de The Smiths, Morrissey, que una de sus especialidades, como sabemos, es cancelar sus conciertos. Aquí, First of the Gang to Die, Morrissey, en Sonido Brown.

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1: Y porque Radio Fórmula Morelos somos locales y el balón
2: ya está en la cancha. Además, aquí cada voz juega.
1: Muy bien, muy bien.
2: Licenciado, usted no hace exámenes cada rato y cada, creo, ahorita voy a tener 8.5, tampoco estoy así tan pillo.
1: Pues vamos a hablar de estas situaciones que se han estado presentando, pues ya, a escasos días de este torneo.
2: Políticamente tiene que haber muchas cosas y hay.
1: Torneo mundialista. Y bueno, nos vas a dar a conocer, pues, que.
2: Hay un tema interesante, que sí, como es del árbitro, nadie vea, pero no fueron una selección. Oye, antes de empezar aquí a platicar, les quiero mandar un saludo a Axel Mancilla, le mando un fuerte abrazo, nos está escuchando, dice, está escuchando Fórmula, le digo, te voy a mandar un saludo y se ríe porque les gusta que les mande un saludo, tan bonitos, pues.
1: Muy
2: Oye,
1: bien.
2: Hay un tema que políticamente se va a generar durante más ocasiones, ¿no? Uh-huh. O sea, hoy...
1: O sea, las próximas semanas.
2: No, los próximos días.
1: Días.
2: Uh-huh. No han llegado todas las elecciones porque el Mundial empieza el 11, pero hay equipos que juegan hasta el 15, uh-huh. que llegan después, o sea, que llegan el fin de semana. Hay selecciones que el 11 no están todas las elecciones, las 48 selecciones 48. No están. No, van llegando, depende de dónde estén, cómo van, cómo están. Aunque en Estados Unidos sí representa un tema importante, pero aquí tenemos una nota muy interesante respecto a los árbitros en el Mundial, ¿no? Cuando empezó el Mundial había 16 equipos. Después se fueron a 24. Después se fueron a 32. Hoy son 48, ¿no? Y el señor quiere, Infantino quiere que sean 60, o sea, prácticamente la mitad de los que están. Que económicamente, si yo fuera Infantino, haría lo mismo. Porque todo el mundo, ay, no, pues que el dinero, pues sí. Hoy dice un dicho muy mexicano, ojalá no me regañe mi jefa, con dinero baila el perro, ¿no? Y el perro ha bailado y tiene mucho dinero y hay que sacar dinero de donde sea. Porque hay que invertirlo. Pero bueno, hoy Omar Atán fue rechazado por el Departamento Migratorio de Estados Unidos, pese a ser parte de la lista de árbitros designados para el Mundial 2006, que esto sí es un tema muy difícil, escabroso, ¿no? Este Omar Atán fue el árbitro que quiso entrar al porque debieron haber entrado el día primero, o el día dos, o el día tres, depende cómo los llaman. Este árbitro es ahí, aquí estoy, somalí. Este es somalí y le han rechazado la entrada, la visa. Entiendo que las revisiones, ¿no? La gente, pero cuando tienes un torneo de estos, pues mandas, ¿no? a la gente y ya en la computadora sabes perfectamente cuáles son los árbitros que van a estar, jugadores, cada selección, cada federación manda su lista.
1: ¿Pero por qué
2: de
1: se
2: jugadores.
1: La negaron?
2: Negaron la entrada.
1: Ajá, la entrada.
2: Esa es la gran incógnita.
1: Se supone que ya tienen el registro, ¿no?
2: Se supone que ya saben exactamente quiénes son los que van a llegar, quiénes son los que van a estar. Pero a este árbitro somalí no le han tenido. Y por ahí también hubo un tema con un jugador iraquí, porque los nombres empiezan a aparecer. Y obviamente Estados Unidos hoy día tiene. No un problema, tiene 4,200 millones de problemas.
1: Así es, uno de los que comentas de estos, de que ha ocurrido recientemente, es el delantero y seleccionado de Irak.
2: Mira.
1: Ayman Hussein, quien fue retenido e interrogado durante casi 6 horas en Imagínate. El aeropuerto internacional de Chicago, en Estados Unidos, tras arribar para disputar la Copa del Mundo. La detención ocurrió por un aparente error de identidad.
2: Aunque
1: posteriormente
2: mucho.
1: Se le permitió ingresar al país. Pero en este caso, de plano, no se le permitió.
2: No le han
1: árbitro.
2: Dado hasta ahorita, ¿no? Seguramente debe de estar ahí. ¿No? Reclutado en algunas de esas. ¿A ti nunca te han llegado así que te echan ahí para un cuarto, no?
1: No, gracias a Dios, no.
2: O sea, tú eres, tú eres, tienes palancas, pues ahí con Donald Trump, pues.
1: No.
2: ¿No?
1: No. Lo único que sí me ha tocado es que pues caí en nervios. Fue una revisión que le hicieron a mi marido en el aeropuerto de Barajas. Pero ahí sí me entraron los nervios.
2: ¿Por?
1: Pues porque...
2: ¿Qué traías o qué?
1: No, me sentí como en alertas aeropuerto.
2: A lo mejor le habían puesto algo a tu marido ahí en la maleta.
1: No. Yo estaba así, nos decían avancen. Y yo con mis hijos, no, como no, ni modo que lo dejara.
2: No,
1: ¿cómo crees que lo iba a dejar?
2: No.
1: Y no, lo revisaron, pero no. O sea, fue un error y ya pásele para adentro.
2: Ah, mira, pues...
1: Es que mi marido se llama Baruch. Entonces también por el nombre, como que a veces...
2: No, bueno, pues Baruch.
1: Sí. Pero bueno, se apellida Vargas Ochoa, entonces nada que ver.
2: Nada que ver, pero bueno, el nombre, sí. Es que siempre lo que está pasando con este chico, el iraquí, con este somalí, ¿no? Es
1: los
2: que
1: nombres.
2: De repente llega, ¿mande?
1: Los nombres.
2: Llegas y tienes alguna relación, alguna, y esa, ahí empieza el tema de. Sí. Oh, hijo de mi vida. Yo por eso me llamo como me llamo y así no nadie en el mundo ha sido tan importante así, ¿no?
1: Sí, yo también. Soy así. Teresita. Un millón, no sé cuántas.
2: Ay.
1: simplemente Teresa.
2: No, bueno, pero sí hay, ¿no? En los países estos árabes y ese tema, y sobre todo con el tema que se traen esa parte de que hoy se vive en el mundo, ¿no? Pareciera negarse, ellos están en el tema, tanto en Estados Unidos como en Canadá, y como aquí en México se debe de tener muchísima precaución de todo lo que pueda pasar.
1: Pues vamos a ver entonces la situación legal que se tenga de este árbitro, si llega a darse el partido que tenía designado, porque hablábamos que cuando llega a suceder algo hay un relevo, ¿no?
2: Hay un relevo. Cuando tú vas, por eso hay árbitros. Por cierto, el próximo miércoles ya están los árbitros designados para la primera ronda. Ya aparecen ahí en FIFA.com para tener los árbitros. ¿A quién va a ser el árbitro del partido inaugural? Ahorita Gonzalo va
1: que
2: a sacar.
1: Que igual, como ya estaba en esta primera fase, si ya había llegado era por algo, ¿no?
2: Claro, ya está.
1: Entonces
2: ya
1: yo creo que estaba en estos partidos.
2: Igual de cuarto oficial, igual en el VAR, igual no sabemos. Pero ya los árbitros deben de estar designados hoy, que es lunes para jueves. Yo creo que entre hoy y mañana ya deben de estar, un día antes ya. Porque ¿qué? De la sede donde están los árbitros tienen que empezar a viajar. Si hay partido el jueves en México, el árbitro tiene que llegar un día antes, cuando menos. Si no es que mañana, ya martes, debe de estar en la Ciudad de México, que viene de Miami o viene de Houston. Depende de dónde sea el no, la parte central donde van a estar todos, porque van a viajar, acabando el partido, regresan a su lugar de concentración, que va a ser. Todos iban a llegar a Miami y creo que después los iban a mandar a Houston o a Dallas o a por ahí.
1: ¿Cómo cuántos árbitros son?
2: No, ahorita pues deben de ser alrededor de 80 árbitros, 60 árbitros. Wow. Imagínate, la primera fase son 48 equipos. ¿No? Uh-huh. Son 24 partidos. Uh-huh. Por dos son 48. Nada más los que tienes que usar para la primera jornada, debes de tener alrededor de 60. Fácil. Uh-huh. Más los que están de reserva, alrededor de 80, alrededor del doble. Sí, tienes que tener a una cantidad impresionante de árbitros, todos preparados por todo lo que pueda pasar. Todo lo que estamos platicando ahorita, ¿no? Del trayecto para la Ciudad de México, que si se atoran, que si ya no sale el vuelo, que si ya no. Todo. Uh-huh. Porque si creemos que solamente en México va a pasar, no. Uh-huh. Va a pasar en Canadá y va a pasar en Estados Unidos, lamentablemente. La gente. Ojalá que no. Ojalá me equivoque y yo esté diciendo barbaries. Pero hay que estar preparados para todo. ¿Y FIFA qué hizo? A ver, en todas las sedes mundialistas voy a tener una cuarteta de emergencia, ¿no? Si es en Chicago, si es en Miami, si es en Nueva York, si es en Nueva Jersey, donde sea, Houston, en Dallas, en México, en Ciudad de México, Guadalajara, Monterrey, ahí va a haber una cuarteta arbitral o una sexteta con el tema del VAR, para que en caso de que no llegue el momento de que los árbitros no puedan salir del aeropuerto, que se toman los aeropuertos, cualquier tema, ya haya una cuarteta en la ciudad sede. Y es en ese donde va esta Katia Katia Echel, nuestra árbitro mexicana, mujer, uh-huh. Y César Ramos, que estará dirigiendo partidos en diferentes partes de las sedes, ¿no? Tanto en Canadá, como en Estados Unidos, como en México. Ah, exactamente.
1: Pues ya veremos entonces qué pasa con todos estos árbitros y la lista que ya se da a conocer de manera oficial de quienes estarán arbitreando estos encuentros en esta primera fase.
2: Mira, aquí tenemos, mira, este es así como de ya no puedo decir de quién, porque aquí, mira, los artistas que van a estar aquí con nosotros.
1: Los artistas que van a estar, pero ¿qué te parece si hacemos otra un vez. Corte comercial y regresamos? Porque ya, de hecho, ya llegaron, ya están también aquí, ya en
2: los
1: México.
2: ¿Artistas?
1: Sí.
2: Todos estos así grandiosos.
1: Sí, ya están hasta ensayando.
2: De esos que comen.
1: Sí. Bueno. Hacemos una pausa y ya regresamos.

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3: La Concanaco informó que los bloqueos de la CNT en la Ciudad de México y en los estados de Oaxaca y Guerrero generan pérdidas económicas de hasta 260 millones de pesos diarios. Además, afectan la confianza de los consumidores, turistas e inversionistas. El tipo de cambio cerró en 17.44 pesos por dólar americano, 3 centavos menos comparado con el registro anterior, mientras que el dólar interbancario se ubicó en 17.46 pesos y el dólar en ventanilla finalizó la jornada en 17.89 pesos a la venta. El índice de precios y cotizaciones de la Bolsa Mexicana de Valores cerró la jornada con pérdidas de 0.67% para ubicarse en las 65.698.1 unidades. El precio de la mezcla mexicana de petróleo se ubicó en 88.32 dólares por barril.
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5: Continuamos con más. Para que nos ven, los que nos ven a través de las redes sociales.
6: Sí, cierto.
5: No lo regaño, no crean que es regaño, nada más le aviso de que ya para que no vaya a decir algo que no.
6: Tere Flores, estoy acostumbrado a que me sobajen, me humillen, me pongan el pie en el cuello.
5: No, Miguel,
6: estoy acostumbrado, no se preocupe.
5: No.
6: Me hacen menos ese mejor. Así soy. Así es que.
5: No.
6: Yo por eso cuando usted la veo y me. Así.
5: Así como que diría,
6: no,
5: ¿de qué?
6: No tengo problema. Y voy a seguir haciendo lo mismo. No pasa nada. Voy a seguir sumiso, cacheteado, tirado.
5: No.
6: Lo que resta de mi vida. No pasa nada.
5: No, es que ya estábamos de regreso. Entonces
6: sí, pero aquel americanista siempre está ahí. Para todo un minuto, dos minutos. Que no joda, porque diga.
5: Ay, no.
6: Pero bueno.
5: Pues vamos a seguir con esta inauguración que ya será este 11 de junio. ¿A qué hora será la inauguración?
6: La inauguración empieza 11:30 de la mañana.
5: 11:30,
6: ¿no?
5: Temprano.
6: Vienen todos estos artistas aquí, incluyendo Alejandro Fernández, que viene.
5: Alejandro Fernández va a cantar el himno nacional.
6: Bueno, pero también, ¿no?
5: Pues y Shakira sí va a estar.
6: Dices que no es Bad Bunny, es Barney
5: no.
6: Boy.
5: Burna Boy. Burna Boy, que es nigeriano.
6: ¿Y eso es en qué equipo juegan?
5: Okay. iba a estar presente. Sí. Yo también vi que iba a estar Belinda. Bueno, Belinda no sé qué participación vaya a tener, pero ya vi que estaba en los ensayos. De hecho, ya estaba hasta saludando a Shakira y todo esto.
6: ¿Pero porque qué participación? Ya están. ¿Cómo aquí que quieres que esté Belinda? Pues nomás con que esté ya, ¿no? ¿O cómo?
5: Pues yo no, es que no la veo en el programa de que vaya a estar ella presente.
6: Seguramente va a cantar.
5: Pero sí, canta. Seguramente va a cantar alguna canción igual que hasta con Beli.
6: Hay canciones muy bonitas de mi hijo que se llama Que la chancla que yo tiro no la vuelvo a levantar. Y a lo mejor la puede cantar Shakira.
5: Sí, sí, sí.
6: No, digo, está no. Linda, no, Shakira tiene muy bonitas esas de que yo, ¿cómo se dice? Facturo. Sí, yo facturo. Sí, sí. Oye, me hicieron pedazos a mi Piqué, no sean ingratos.
5: Ay, no, pues también para
6: que inviten a Piqué para que se pongan de acuerdo con esta chiquita y que no haga.
5: Para que lo invita también Bad Bunny a la casa. Es lo que están criticando también.
6: Bad Bunny invitó
5: a Piqué, y a esta.
6: ¿Shakira?
5: ¿Cómo se llama? ¿Clarisa o María Clara? O...
6: A la novia.
5: Clarisa.
6: A la novia.
5: Ay, a ver, me están aquí. Diciendo, no me sé.
6: A la novia de Piqué.
5: A la novia de Piqué.
6: Bueno, ¿qué más da?
5: A la novia de Piqué.
6: La invitó Bad Bunny.
5: Y estaban ahí, pero pues.
6: ¿Y Shakira no?
5: No, dicen que cómo le hizo esa traición a Shakira a invitar a Piqué.
6: Traiciones hay todos los días, licenciada. Sí. Si la vida se viviera por.
5: Clara Chía. Yo me acordaba que era como Clara, algo Clara.
6: Si la vida se viviera por traiciones, no hubiera vida, señor.
5: Bueno, sí, ya. No vamos a entrar en detalles, porque si no, yo voy a defender a las mujeres.
6: Rencores y traiciones.
5: Aquí Gilberto va a defender a los hombres. Rencor.
6: No, yo no defiendo a los hombres. Defiendo a las mentiras, que no se tienen que decir mentiras en la vida. La verdad libera, licenciada.
5: Bueno.
6: Nosotros diciendo la verdad que estamos diciendo.
5: Y bueno, estamos diciendo del elenco que va a haber. Nos está diciendo aquí Gonzalo que ya son 4 mundiales en los que
6: participa. 4 mundiales, Shakira.
5: Shakira.
6: Ah, Guacahuaca, claro. Allá sí. En el 2010 en Sudáfrica, ahora aquí en México. ¿Cuál más? Ya no. Alemania 2006 también estuvo Shakira. Oye, le dejó mucha herencia a Piqué, ven, y luego me lo estás criticando a Piqué, y Piqué le dio toda.
5: No, ay, ella es sola.
6: Piqué le dio toda la a Shakira, pues.
5: Y bueno, a ver, también está esta inauguración que se va a llevar a cabo el viernes 12
6: ¿en?
5: A las 8 de la noche en Estados Unidos.
6: A ver, ¿quiénes son los gallos que van a estar ahí?
5: Se trasladarán hacia Los Ángeles, California, para la inauguración del Mundial 2026 en Estados Unidos con artistas como Katy Perry.
6: ¿Esa es la que anda con el canadiense?
5: Sí, con el exministro canadiense.
6: ¿Y dejó a todo eso que dices tú?
5: Es que le estaba comentando aquí porque... Pues no sabe mucho de la farándula, porque...
6: No.
5: Ni yo tampoco, ¿eh?
6: Pero se la supo completita.
5: Pero bueno, dejó a la esposa con los hijos y... Encontró el amor, dicen que encontró el amor con Katy Perry.
6: Con Perry.
5: Que a ver el espectáculo que presentan, porque aquí cuando vino a México... Se presentó un espectáculo.
6: Y que Perry?
5: Sí, muy padre.
6: Ah, padrísimo. Eso es el 12 en... Estados Unidos. Y luego viene.
5: No, también Lisa, integrante de Blackpink.
6: ¿Y eso qué es?
5: Anita y. No, eso sí.
6: ¿Anita no es bonita?
5: No quiero entrar en detalles porque no los conozco. Y Rema, quienes grabaron el tema para el Mundial. Ellos grabaron el tema para el Mundial. Son los que van a estar también. Bueno, en Canadá, ¿eh?
6: En Canadá se están luciendo, ¿no?
5: En Canadá será de manera simultánea. A las festividades estadounidenses el 12 de junio.
6: Okay.
5: Nosotros somos el 11.
6: Sí.
5: Canadá y Estados Unidos.
6: 12.
5: Será el 12 y será de manera simultánea el 12 de junio, pero a las 11, hora del centro de México, en el estadio de Toronto.
6: En Canadá. ¿Y quiénes presentan Canadá como artistas invitados? Que son los que van a estar ahí.
5: Michael Bublé. Bublé.
6: Ole. Ah. ¿Ese es el doble de Luis Miguel o Luis Miguel es el doble de Michael Bublé? No sé, como quieran ustedes, pero este es...
7: ¿Michael de Luis
6: Miguel? Este canta, es un dios para cantar, Michael Bublé.
5: Alanis Morissonet.
6: Morrison.
5: Alessia Cara.
6: Ajá.
5: Jessy Reyes.
6: Esta sí es paisana.
5: Pues aquí dice
6: Alejana, Nora
5: Fatehi.
6: Fatehi.
7: William Prince.
5: A ver. Y ayúdeme, mejor.
6: Y Sayoy. A todos ellos les mandamos un abrazo y que tengan una extraordinaria.
5: Porque yo también no los
6: ubico. No,
5: no, vale, no los ubico, la verdad, ¿eh? Son muchos que yo no ubico.
6: A Michael Bublé, sí. Creo que de los que están ahí y la extra Morrison también. Y la que está con el es primer ministro de Canadá, que también.
5: No, pero ella va a estar en Estados Unidos. Ella va a estar en Estados Unidos.
6: Esa sí supo.
5: Todos los que van a estar en la inauguración que mencionamos ahorita van a estar en Canadá. Y bueno, se prevé precipitaciones en la inauguración en México. Sabemos que está, pues, este mal tiempo y que Boris está con todo en.
6: Pero ahora hasta la 1 de la tarde en la Ciudad de México.
5: Pues se pronostican precipitaciones, de hecho, desde el fin de semana durante 10 días. Entonces,
6: ¿a qué le tenemos más miedo?
5: Toda esta semana.
6: ¿A qué le tenemos más miedo? ¿A las precipitaciones o a los?
5: Pues.
6: A los bloqueos.
5: Pues a las dos cosas, ¿eh?
6: No, en la lluvia, a ver. Bueno, sí, México y Sudáfrica no es un tema que yo les llueva mucho, ¿no? No fueran europeos, a lo mejor sí.
5: Y es que hemos visto cómo llueve en la Ciudad de México, cómo.
6: No.
5: Sí. Esperemos que no.
6: Yo le tengo más miedo a los personajes estos que se puedan atravesar, bueno, ahí en Tlalpan, que ya dijeron que a partir de mañana se van a parar y no va a pasar nadie. Eso dijeron,
5: y ya también vemos la presencia de fuerzas federales para aminorar un poco, pues, esta situación que se llama.
6: Se están sumando. Lo más lamentable no es tanto que vaya la gente o no esté la gente, ¿no?
5: Los que se están sumando, porque están también los de Ayotzinapa.
6: Los de Ayotzinapa, los de todo.
5: Todos.
6: Los de Ayotzinapa.
5: Incluso veíamos que la semana pasada ya hablábamos que también hasta los dueños de los palcos también se les habían sumado.
6: Se están sumando.
5: A estas protestas. Entonces,
6: imagínate que se pueden poner mañana en Tlalpan, no pasa nada en Tlalpan, en periférico, que son las dos vías importantes para llegar a Estados Azteca, y no tener ningún acceso, ¿no? Uh-huh. Obviamente, sí se va a dar, el estadio va a estar lleno. Sería muy lamentable que hiciéramos un oso de ese nivel, ¿no? Porque les puedo decir que nunca antes en la historia de México se va a ver más México, ¿no? En el sentido deportivo y en cualquiera social o el que me digan, de lo que va a pasar el 11 de junio a partir de las 11:30 de la noche, de la tarde, del día, ¿no? 11:30, hora y media va a durar la inauguración, 1:40, 1:25 o 15, y después el gran partido inaugural de México contra Sudáfrica, que está muy.
5: Ahora sí que los ojos van a estar, los ojos del mundo van a estar en México.
6: Sí, te puedo decir, obviamente hay que hacer, ¿no? Esas conversiones que se dicen de los horarios, ¿no? A la 1 de la tarde, más 8 o 9 de la noche en Europa, es una hora espectacular para Europa, para México, a lo mejor 1 de la tarde en México, 3 de la tarde en Nueva York, una hora en esa zona del uh-huh. del globo terráqueo. Y en Sudamérica igual, ¿no? Uh-huh. La 1 de la tarde, son 3 horas en Brasil, ¿no? Son las 4 o 5 de la tarde en Brasil, Argentina, en toda esa parte, 2 horas, 1 hora, en Ecuador, en Paraguay, en Uruguay, pues es una hora específica. Ya donde se me complica la cosa es en Asia, pues. Porque son

0: televisora y transmitimos los Juegos Olímpicos, sí, en China, ¿no? También en Japón, en Japón.
1: Yo creo que ahí ni dormías.
0: No,
1: una
0: no.
1: Una hora, como el famoso coyotito y ándale, de nuevo.
0: Sí, pues sí, pero
1: para hacer las transmisiones, para hacer.
0: Pero era todo. Yo alto, guapo, joven y bello. Hoy día soy flaco, cansado.
1: Ya te desvelas y ya son las 9 de la noche
0: ilusión.
1: Y sientes que ya te estás desvelando, ¿no?
0: No, yo a las 10 de la noche y con 5 minutos ya estoy desvelado.
1: ¿Qué crees? Que el tiempo se nos termina.
0: ¡Ay, hijo de mi vida!
1: Sí, ya. Así es que mañana.
0: Mañana martes ya estamos a 48 horas y el arranque del torneo mundialista.
1: Pues nos vemos y escuchamos el día de mañana.
0: Mañana, primeramente Dios, aquí nos vemos a las 4 de la tarde. 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
1: Y porque el balón ya está en la cancha, Radio Fórmula Radio Fórmula Morelos, porque somos locales y el balón ya está en la cancha.
0: Aquí, cada voz juega.
1: Yo soy Tere Flores.
0: Gilberto Alcalá.
1: Y en nombre de mi directora, la maestra Clara Cervantes, le damos las gracias. Que tenga usted excelente tarde, excelente semana. Recuerde que mañana lo espero a las 6 de la mañana.
0: Uy.
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16: Hoy es lunes 8 de junio del 2026 y en la fórmula es, esta es la actualidad en información deportiva. Nuevo timonel. Tras la salida de André Jardine, el Club América confirmó oficialmente al uruguayo Guillermo Almada como su nuevo director técnico. Último ensayo para la Roja.

Esta noche la selección de España cierra su preparación para la Copa del Mundo enfrentando a Perú en el Estadio Cuauhtémoc de Puebla. Juventud sobre experiencia. El italiano de 19 años, Kimi Antonelli, conquistó por primera vez el Gran Premio de Mónaco en la Fórmula 1. Hamilton y Hadjar completaron el podio. Fin de la espera. Con 29 años, el alemán Alexander Zverev ganó su primer título de Grand Slam, derrotando en la gran final de Roland Garros al italiano Flavio Cobolli. ¡Vibra Nueva York! Por primera vez en 27 años, la Gran Manzana vivirá un juego de finales de la NBA cuando los Knicks con ventaja de 2-0 reciban esta noche a los Spurs en el tercer compromiso por el título. Solo faltan 3 días para la Copa del Mundo y aquí inicia la Fórmula E Orbañanos y su gran equipo de comentaristas. ¡Bueno!

0: ¿Cómo están? Buenas tardes, muy buenas tardes. Lunes 8 de junio y el jueves arranca la Copa del Mundo, 1:00 p.m, el equipo de México jugando contra la selección de Sudáfrica. Y bueno, pues no se deben perder todo lo que vamos a tener aquí en Grupo Fórmula para todos ustedes. Raúl Eduardo, ¿cómo estás? Muy buenas tardes.
1: Raúl, buenas tardes a toda la gente que nos acompaña. ¿Qué resultado ayer de Gaby López en el Abierto de Estados Unidos de golf femenino, por supuesto? Segundo lugar, pero una actuación realmente buena de Gaby López. Por supuesto, no es sencillo, y estuvo muy cerca de ganar el US Open, así que qué gusto que el golf femenino otra vez esté en lo más alto, ¿no? Alexander Zverev, veíamos, ganó su primer Grand Slam, muy emotivo, y hoy en Puebla, España, a las 7 contra Perú, seguramente el estadio estará lleno, seguramente todo el estadio apoyando a España, ¿no?
0: Ojalá no llegue la lluvia. Pero vámonos con José Luis Cuevas, vean lo que tiene José Luis. Somos locales en Fórmula.
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0: Buen equipo, tenemos buen equipo aquí en Grupo Fórmula para llevarles a ustedes todo lo mejor que está sucediendo en la Copa, bueno, lo mejor y lo peor, lo que vaya pasando en la Copa del Mundo. Y súmenle, por favor, a Joaquín López Dóriga, a Chumel, a Pepe Cárdenas, a Risco, no, bueno, tenemos a Ciro, tenemos un equipazo. Tenemos a Azucena. Azucena. No, bueno, me quedaría toda la tarde aquí con la cantidad de figuras estelares que tenemos aquí en Grupo Fórmula. Pues ya te tengo el árbitro.
1: A ver, venga.
0: Ahí va el árbitro. ¿Quieren saber el árbitro que le va a dirigir a México el próximo jueves? El árbitro es el señor Wilton Sampaio, es brasileiro. La gente que sigue Telefórmula y lo está viendo en este momento con escaso cabello, ha dirigido 2 mundiales y casi 600 partidos. O sea, es un árbitro con prestigio, un árbitro con un buen currículo, pero es un árbitro muy tarjetero, promedia casi 5 amarillas por partido. Ha sido cuestionado, entre otros, por Messi y por Neymar, por la cantidad de amarillas que saca en el partido. Ya le pediremos el día de mañana a Arturo Bricio que nos analice este árbitro, pero por lo pronto, si ya sabemos que es tarjetero, pues ya también el Vasco debe estar preparado con su gente, como así es, diciéndoles, hay que jugar tranquilos, ¿no?
1: Oye, bueno,
0: tranquilos no se puede una Copa del Mundo, ¿no?
1: No se puede, ¿no? Pero que por cierto, Raúl, ahorita que mencionas tarjetas, la FIFA cambió el reglamento en esta Copa del Mundo. A mí no me gusta, no estoy de acuerdo. Y después de la primera ronda se borran las amarillas. Ya no existen las amarillas de la primera ronda y empiezan a contar en 16avos y octavos. Y cuando pasas a cuartos, otra vez se vuelven a borrar las amarillas. Es decir, si tienes una amarilla en 16avos y una en octavos, te suspenden un partido. Pero si tienes una nada más, al momento de pasar a cuartos, entran limpios completamente todos los equipos. Que al final, pues el motivo de que te suspendieran con amarillas es... era fair play, justamente, ¿no?
0: 1970, en la Copa del Mundo de México, es cuando aparecen las tarjetas amarillas, que antes no existían, por cierto, hasta ese mundial empezaron. Y sería una buena idea mañana a ver si Arturo Bricio Carter nos hace el favor de explicarnos todo lo que va a pasar en torno al reglamento, porque vienen muchas modificaciones. Y bueno, ya nada más para cerrar, el señor Wilton Sampaio nunca ha dirigido una final de Copa del Mundo, nunca ha dirigido una final de Copa Libertadores, y a pesar de eso es un árbitro que tiene mucha, pero mucha actividad en Brasil e internacionalmente. Y ya sabe usted, el árbitro brasileiro del próximo jueves es tarjetero. Tarjetero, no de crédito, de las otras.
1: Una responsabilidad enorme, ¿no? El dirigir la inauguración del Mundial, todo el mundo pendiente del primer partido. Y hablando de la inauguración, caray, para la gente que no vive aquí en la Ciudad de México, está lloviendo mucho aquí en la Ciudad de México. Ojalá la lluvia nos respete y empiece a llover ya por ahí de las 5, ¿no? De las 5 para adelante, porque de repente llueve a las 12, de repente llueve a mediodía. Ahora, estaría un poquito mejor, ¿no?
0: Antes de ir al corte, ojalá también se arregle la situación de los palcos y las plateas, porque estamos a 3 días de que arranque la Copa del Mundo y hay muchísima gente que sigue quejando que no tiene boletos, no tiene sus boletos ni de palcos ni de plateas. Esto es algo que no debería de haber sucedido. En las pasadas Copas del Mundo nunca sucedió esto, y ojalá se arregle esto también. Y ojalá, como tú dices, la lluvia, ¿no? La lluvia, porque la lluvia puede echar a perder la fiesta, ¿no?
1: Pero nada más sabíamos del Mundial hace que en 2018, hace 8 años, ¿no?
0: 8 años nada más, sí.
1: Tenían para arreglar el tema 8 años, lo mismo que la llegada a la Azteca, las vialidades y demás, que todavía no están listas, ¿no?
0: Y por cierto, Sudáfrica sigue entrenando en Pachuca. Ahí está practicando, preparándose el equipo de Pachuca. Ya mandó el primer mensaje el técnico, ¿eh? Dijo, no estamos al 100 todavía. Regresamos.
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4: La selección mexicana de fútbol se encuentra lista para encarar el Mundial, torneo en el que participará de forma automática como coanfitrión. Bajo la dirección técnica de Javier el Vasco Aguirre, el conjunto nacional quedó ubicado en el Grupo A, donde compartirá sector con Sudáfrica, Corea del Sur y la selección de Chequia. Los 3 partidos de la primera fase serán en territorio nacional. El jugador más valioso de la plantilla mexicana es Santiago Jiménez, con un valor en el mercado de 18 millones de euros. Sin embargo, quien más ilusión es Gilberto Mora, jugador de 17 años, que es la mayor promesa del fútbol mexicano.
5: Va a ser muy bonito representar a mi país, justo en mi país.
4: Además, el arquero Guillermo Ochoa es el elemento más veterano del seleccionado y estará en su 6ta cita mundialista.
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14: Iniciamos en Inglaterra, en donde este fin de semana se dio a conocer que después de 3 años en Craven Cottage, se terminó el ciclo de Raúl Jiménez con el Fulham. El delantero mexicano no seguirá con el club londinense, y entre sus probables destinos destaca su ex equipo, el Wolverhampton, que enviará una delegación directiva a México para intentar convencer a Jiménez de volver a vestir sus colores, ahora en la Championship, la segunda división de Inglaterra. Volamos a España porque es oficial, por tercera ocasión Florentino Pérez ha ganado las elecciones del Real Madrid y se mantendrá como presidente del club merengue. El longevo mandamás de los blancos derrotó con el 65% de los votos de los socios al empresario madrilense Enrique Riquelme. Asimismo, se hizo oficial el regreso de José Mourinho para una segunda etapa como director técnico del Real Madrid. Y cerramos de regreso en el continente americano para repasar la actualidad en los campamentos de los rivales de México en la Copa del Mundo. Por Sudáfrica, su director técnico, el belga Hugo Broos, habló por primera vez desde la llegada de los Bafana Bafana a la Universidad del Fútbol en Pachuca, asegurando que el mayor reto de su equipo este 11 de junio será contrarrestar el ímpetu del equipo mexicano. Por su parte, la selección de Corea arribó y ya se encuentra trabajando en Verde Valle, elogiando sus futbolistas las instalaciones de su centro de entrenamiento. El campo es muy bueno, han organizado todo muy bien y me gusta mucho, comentó el defensa Cho Wi-hee. Finalmente, la selección de Chequia tuvo ayer su primer entrenamiento en su sede de campamento, el Estadio Mansfield de Texas. Esto fue una vuelta por el fútbol internacional. Continuamos en la Fórmula ES.
0: Por cierto, ¿cómo hay gente que yo no puedo entender que le gusta hacer el mal, ¿no? Hace algunos días sacaron una imagen del camión de Japón en Monterrey con las llantas ponchadas. Luego sacaron otra imagen del equipo de Sudáfrica en el Estado de México con las llantas ponchadas. Eran con inteligencia artificial, o sea, es increíble, ¿no?
1: Sí, sí.
0: Increíble, increíble, con los problemas que tenemos y todavía chistositos que quieren causar más problemas. En fin, Beto Campos en el abanderamiento de la selección mexicana.
13: ¿Cómo están, compañeros, amigos de la Fórmula E? Es un gusto saludarles desde el Centro de Alto Rendimiento, donde concentra la selección mexicana de fútbol de cara a lo que será esta Copa del Mundo y sobre todo la inauguración el día jueves. Mencionar que en la práctica de este lunes, Javier Aguirre estuvo muy atento a sus porteros, tanto Guillermo Ochoa como Raúl "El Tala" Rangel, además de Carlos Acevedo. En la práctica del día de hoy, Diego Ochoa fue parte de la misma, fue invitado para poder estar justamente con el equipo tricolor que estará disputando la Copa del Mundo. Prensa surcoreana se dio tiempo de visitar las instalaciones del CAR y por supuesto darle seguimiento a lo que será el rival del segundo partido de esta justa veraniega, que será el encuentro en Guadalajara. Comentarte también que el equipo mexicano fue abanderado por parte de la presidenta de nuestro país, Claudia Sheinbaum. Fueron mencionados uno a uno cada uno de los 26 elementos que fueron convocados. Entre ellos destaca el mismo Guillermo Ochoa, que estará en su sexta Copa del Mundo. Fue quien recibió justamente la bandera y vamos a escuchar las palabras de la presidenta Claudia Sheinbaum.
15: Encomiendo a su patriotismo esta bandera que simboliza su independencia, el honor, las instituciones, nuestro pueblo y la integridad de su territorio. Protestan honrarla y defenderla con lealtad y constancia.
16: Sí, protesto.
15: Al concederles el honor de ponerla en sus manos, la patria confía en que como buenos y leales mexicanos sabrán cumplir con su protesta por el bien del pueblo y por el bien de la nación.
13: Parte de la ceremonia justamente del abanderamiento del equipo mexicano, evento en el que estuvo propietarios del fútbol mexicano como Emilio Escalante del equipo Atlante, así también estuvo Rommel Pacheco, quien es el titular de la CONADE, y diversos directivos del fútbol mexicano, entre ellos Mikel Arriola, comisionado de la Federación Mexicana de Fútbol. Informó para la Fórmula ES, Alberto Campos.
0: Bueno, primero hubo entrenamiento para la prensa, creo que 15 minutos, me decía José Luis Cuevas, que dejaron entrar a los medios y luego pues ya vino el abanderamiento. En el entrenamiento, el Vasco, él tiene un colmillo más largo y retorcido que qué bárbaro, se fue del lado donde trabajaban los porteros y se puso a verlos todo el tiempo a los porteros ahí, mientras que Rafa Márquez trabajaba con el resto. ¿Qué hace el Vasco? Pues está viendo a los porteros, está viendo cómo anda Ochoa, cómo viene del Tal, etcétera, y se sale de la otra zona en donde, pues, para que no saque conclusiones la gente de cuáles serán los once, etcétera, etcétera, ¿no?
1: Claro, claro.
0: Vivísimo el Vasco.
1: Muy bien, sí, la experiencia que tiene, pues ya muy, muy poquito, ¿no? Y escuchábamos hace rato que Sudáfrica lo que va a buscar va a ser contrarrestar justamente el ambiente y la presión que va a existir en el estadio el jueves, y México tiene la gran oportunidad, ¿no, Raúl?
0: De
1: aprovechar eso contra Sudáfrica, que creo que es el rival menos fuerte del grupo, y empezar el torneo con una victoria es sumamente importante. A mí me parece un gran detalle y muy muy meritorio que el abanderado de la selección haya sido Memo Ochoa, por claro, toda la trayectoria que tiene, su sexta Copa del Mundo. No ha jugado en todas, pero jugar seis Copas del Mundo o estar en seis Copas del Mundo es increíble, ¿no?
0: No va a faltar quien diga, va a jugar porque fue el que llevó la bandera. No tiene nada que ver, nada que ver. Ahora, que ya la gente se pregunta qué alineación va a utilizar el Vasco para el primer partido. A mí me parece que no va a variar mucho, casi nada, del partido último que jugó en Toluca. Yo lo único que pienso es que jugaría Israel Reyes en lugar de Jorge Sánchez, y de ahí en adelante yo creo que van a ser los mismos, ¿eh?
1: Sí.
0: Para mí van a ser los mismos.
1: Digo, no, a mí el Piojo Alvarado no me gustó, pero a Javier Aguirre le gusta mucho y no tenemos muchas opciones que puedan jugar por fuera. Y contra Sudáfrica es un rival al que hay que atacarlo y hay que tener gente arriba, ¿no? Porque digo, a lo mejor alguien podría pensar, hay que puedes meter a Orbelín en lugar del Piojo Alvarado, pero a Sudáfrica hay que atacarlo, ¿no? Y creo que sí será la misma alineación. Yo también tengo la misma duda que tú, o Israel Reyes o Jorge Sánchez. No sé en qué momento del torneo esté listo Edson como para ser titular, porque yo creo que Edson al Vasco le encanta y lo quiere en la cancha, porque es un líder, porque es el estandarte de México y le sirve mucho en la cancha. Lira anda muy bien, pero Edson al Vasco le gusta mucho.
0: El asunto con Edson es que después de haber conocido ya las estadísticas y la tendencia del árbitro de las tarjetas, si Edson juega, pues es el que más tarjetas tiene siempre.
1: Sí, sí.
0: Siempre. Entonces, yo pienso que en este momento estoy contigo, le gusta mucho al Vasco, pero el que anda mejor ahorita es Eric Lira. A ver qué pasa, porque en el desarrollo de la Copa del Mundo puede pasar cualquier cosa, ¿eh? O sea, conocemos historias de gente que sale de la banca, que ya no va a jugar, o sea, ¿qué les digo rápidamente? El 62, por ejemplo. Pelé era la gran figura, se lastima a Pelé, jalan a Amarildo y es la gran figura de Brasil. Amarildo se vuelve la gran figura de Brasil y gana la Copa del Mundo. Un futbolista que él pensó que no, o sea, si soy suplente de Pelé, ¿cuándo voy a jugar? Nunca, ¿no? Nunca. Se lastimó Pelé para adentro y fue la gran figura. Y así está yendo de historias las Copas del Mundo, ¿no?
1: El Vasco Goicochea en 1990 con Argentina, que no era el titular, apareció y terminó siendo la figura de Argentina. Gran parte por la cantidad de penales que atajó, pero no iba de titular y terminó siendo titular y terminó siendo figura, ¿eh?
0: Eso Fernández en el último.
1: Ándale, sí.
0: No pintaba para ser titular y acabó siendo titular y acabó siendo una de las grandes figuras. O sea que todos los que están en la selección conocen esto y saben que en cualquier momento puede llegar su oportunidad. Esperaremos para ver. Ya falta muy poco, ¿no? Muy poco.
1: La única sensación que tengo con la selección es que hay futbolistas que no sabemos en qué nivel van a llegar, ¿no? Porque la temporada y sobre todo la parte final de la temporada no fue buena por lesiones o porque venían regresando de una lesión. Hablo de Santi Jiménez, el Chino Huerta, el mismo Edson Mora, que terminó, no fue constante la temporada, Luis Chávez. Que no sabemos en qué nivel real vayan a llegar, ¿no? Ojalá lleguen muy bien y que no sea tema, ¿no? Porque el Mundial es un torneo muy largo, ¿no?
0: Muy largo. No, y ahora más que nunca, ¿no?
1: Y puede haber lesiones, como dices, a lo mejor alguien que está considerado 100% titular, pienso ahora en Brian, por ejemplo, pues a lo mejor, ojalá y no, pero una tarjeta, una lesión o algo, y hay muchos jugadores que no sabemos si están al 100%, ¿no?
0: Sí. No sabe Onofre en el 1970, ¿no? 3 días antes de arrancar la Copa del Mundo se lesionó y quedó fuera de la selección y era la gran figura del fútbol mexicano. Regresamos.
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21: España llega este verano como uno de los candidatos al título. Su experiencia en Copas del Mundo lo ha llevado a por fin acariciar la gloria en 2010. Desde entonces la Furia Roja se ha convertido en favorito, aunque no ha podido brillar, quedando en fase de grupos en 2014 y en octavos de final tanto en 2018 como en 2022.
22: Nos sentimos favoritos y capaces de ganar el Mundial, sí. Ahora, eso no garantiza nada, sí. Y que hay otras selecciones del mismo nivel que nosotros, no superior, diferentes.
21: Los dirigidos por Luis de la Fuente llegan como los vigentes campeones de Europa. Sus figuras a seguir son Rodri del Manchester City, Pedri y Lamine Yamal, ambos del Barcelona. España compartirá el grupo H con Cabo Verde, Arabia Saudita y Uruguay.
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6: El síndrome de Kowade ocurre cuando algunos hombres presentan síntomas similares al embarazo de su pareja, como náuseas, cansancio, cambios en el apetito o alteraciones emocionales. Aunque puede parecer extraño, no se considera una enfermedad, sino una manifestación emocional relacionada con la empatía, el vínculo afectivo y la conexión con el proceso de gestación. En muchos casos, estos síntomas aparecen por el deseo de involucrarse emocionalmente en la experiencia del embarazo y compartir de manera cercana lo que vive la pareja. Acompañar este proceso desde la comprensión y sin burlas fortalece la relación y favorece un ambiente de apoyo mutuo. Hablar abiertamente sobre lo que sienten ambos ayuda a crear una conexión más profunda, permitiendo vivir esta etapa con mayor cercanía, amor y entendimiento familiar. Sígueme en todas mis redes sociales como Gina Ibarra y Obajo TV.
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7: En el ciclismo, el mexicano Isaac del Toro finalizó la segunda etapa del Tour de los Alpes a 3 minutos y 14 segundos del ganador de la etapa, el danés Anton Charming. Con el resultado, el mexicano se posiciona en el sitio número 13 a 44 segundos del líder general de la competencia, Alex Baudin, y mañana se desarrollará la etapa a contrarreloj por equipos. En el automovilismo, el piloto mexicano Noé León se alzó ganador de la carrera sprint de la Fórmula 2, sumando su segunda victoria en la categoría y colocándose a 20 puntos de líder del campeonato en la segunda posición general de la clasificación de pilotos, solo por detrás del italiano Gabriel Mini. En el golf, la mexicana Gaby López finalizó en la segunda posición general dentro del US Women Open en California, a solo un golpe de la ganadora Nelly Korda. La mexicana terminó la última ronda con una tarjeta de 68 golpes, 3 por debajo del par, al igual que la inglesa Charlie Full. Y en el básquetbol, la mexicoamericana Gabriela Jaques participó con su equipo Chicago Sky en la derrota por marcador de 85 puntos a 68 frente a Toronto Ten en duelo perteneciente a la Copa del Comisionado. La jugadora regresó a la actividad tras perderse los últimos 4 juegos por una lesión en la rodilla izquierda. Jugó durante 19 minutos, donde aportó 11 puntos, capturó 3 rebotes y brindó una asistencia.
8: Señor Burak. Raúl Ralador, amigos, qué gusto saludarlos. Hay varios temas que platicar con ustedes y vamos a iniciar con la Fórmula 1, porque Checo Pérez se quedó muy cerca de conseguir su primer punto dentro de la escudería Cadillac en esta campaña de el máximo circuito en la edición 172 del Gran Premio de Mónaco, que por cierto, él en ese lugar se había coronado, había logrado la primera posición hace 4 años, pero el día de ayer, después de terminar en el 10º lugar, se presenta una sanción de 10 segundos porque una rearrancada Soto no estaba perfectamente colocado en el cajón. Así que por ese motivo es que viene la sanción de 10 segundos y pierde 5 lugares Checo Pérez en la carrera de ayer. Mientras tanto, Kimi Antonelli, este piloto extraordinario, desde la pole se lleva la primera posición. Son ahora 5 triunfos de manera consecutiva. Lewis Hamilton finaliza segundo, poco más de 6 segundos de diferencia, mientras que esa Hayar termina en el tercero en lo que es su segundo podium dentro de la Fórmula 1. Una carrera que resulta accidentada, 4 retiros, uno de ellos de Max Verstappen, que por cierto estaba listos para iniciar la carrera. Se apagan los 5 semáforos rojos. Y el coche de Verstappen no arrancó. Total que se retira en la primera vuelta Max Verstappen. Por cierto que se convierte Kimi Antonelli en el ganador más joven en Mónaco a los 19 años y 9 meses de edad, rompiendo la marca que había establecido hace 16 años Lewis Hamilton con 23 años de edad. Otro resultado interesante ayer es el de Gaby López, hablando acerca de golf en el Abierto de los Estados Unidos. La golfista mexicana que termina en el segundo sitio, empatada con Charlie Hill de Inglaterra y solamente un golpe detrás de Nelly Korda de Estados Unidos. Ayer Korda tira 69 para 276, mientras que Gaby López ayer 68 golpes para 277. Es el mejor resultado que ha tenido en un torneo de esta categoría la mexicana Gaby López. Que por cierto se lleva $1,000,000, no está nada mal. Por supuesto, hablando acerca de Lorena Ochoa, la mejor golfista mexicana de todos los tiempos, ella ganó un par de majors y en el Abierto de Estados Unidos nunca lo pudo ganar y finalizó en el segundo lugar, como se dio ahora con Gaby López. Esto fue en Pacific Palisades en California. Y en el caso de Nelly Korda, consigue su primer título en el Abierto de Estados Unidos, en su cuarto major, y se lleva también $2,500,000. Bueno, el día de hoy se va a desarrollar el juego número 3 en las finales del básquetbol de la NBA, después de que viniera una derrota más que dolorosa para el equipo de la Escuela de San Antonio en casa en el juego número 2, en donde cayeron 105-104 con 21 puntos de el famoso Cat del equipo de los Knicks de Nueva York, mientras que Víctor Wembanyama de la Escuela de San Antonio tiene 29 unidades. Pero bueno, aunque fueron menos puntos de Karl Anthony Towns, fueron más importantes y con ello el equipo de San Antonio está metido en un hoyo terrible. El día de hoy el partido número 3, que por cierto irá Donald Trump, el presidente de Estados Unidos, al Madison Square Garden de Nueva York. Los Knicks jugando en casa este año tienen marca de 30 ganados y 10 perdidos. San Antonio tiene 30 ganados y 12 perdidos jugando en gira. Y desde luego no hay que olvidar que los Knicks tienen una racha de 13 victorias consecutivas en esta postemporada. Es la segunda más larga, solamente detrás de lo que hiciera Golden State en 2017, que ganó 15 partidos consecutivos. Vamos con Francisco Villalobos para que nos platique un poco más acerca de las finales de la NBA.
9: Gracias, Enrique, muchísimas gracias. Así todo listo aquí en la Gran Manzana para este cotejo, el tercero de las finales de la NBA, y una situación prácticamente imposible, digo prácticamente porque hay 5 precedentes de que equipos que pierden los 2 primeros partidos en casa en las finales de la NBA regresan para llevarse el trofeo del comisionado, pero no existe ningún precedente en el cual que un equipo pierdan 3 y que regresen y remonten una serie de 7. Eso no existe, solamente ha pasado en el béisbol con el tema de los Medias Rojas de Boston sobre los Yankees de Nueva York, pero jamás en la historia de la NBA, ni la NHL, ni tampoco la MLS en este caso, porque ellos no juegan series de 4 mejor de 7. Pero sí, estamos hablando de una situación bastante difícil, y eso lo sabe perfectamente bien Víctor Wembanyama, el capitán, el centro de las escuelas de San Antonio, que es lo que dijo previo a este juego número 3.
10: I don't know if that's a listen, but I'm just going to say it like this. We need to, you know, capitalize and actually use all the efforts we did, because it
11: felt... No sé si esto cuenta como un consejo, pero voy a decirlo así. Tenemos que aprovechar y realmente sacar partido de todo el esfuerzo que invertimos, porque sentimos que, bueno, hicimos mucho. Cometimos muchos errores, pero también fuimos incansables y seguimos insistiendo. Sin embargo, en cierto modo desperdiciamos ese esfuerzo. Aunque sé que no se pierde del todo, porque siempre se aprende la lección. Y sé que no volveremos a cometer los errores del pasado. Pero en un momento como este, necesitamos hacer que todo eso valga la pena.
9: Así es ganar o morir para las escuelas. Máxima seguridad aquí en Manhattan. Viene el presidente de los Estados Unidos aquí en Madison Square Garden. Nadie está contento al respecto del tema, porque aquí a mis espaldas debería estar repleto de fanáticos, pero cancelaron el Fan Fest de este partido, precisamente por la presencia del presidente de los Estados Unidos, y lo cual espera que vaya a desquiciar de por sí más a esta ya fácilmente desquiciable ciudad de Nueva York para este tercer partido de las finales de NBA. Eso es mi reporte, compañeros, y eso rápidamente al estudio.
12: Muchas gracias, Francisco. Así que es auténticamente ganar o prácticamente morir para las escuelas de San Antonio. El partido inicia el día de hoy a las 6:30 de la tarde, y en donde los Knicks, jugando en casa, son favoritos por 2.5, aunque también hay que tomar en consideración que en los dos primeros juegos de esta serie final que se llevaron a cabo en San Antonio, las escuelas eran los favoritos en las apuestas. Y por otro lado, Alexander Zverev, el tenista alemán, por fin se le hace ganar un título de Grand Slam, imponiéndose al italiano Flavio Cobolli en Roland Garros. Vamos con Mauricio Ávila para que nos platique un poco más acerca de esto.
13: Alexander Zverev ya es campeón de Grand Slam. El alemán conquistó Roland Garros este domingo al vencer al italiano Flavio Cobolli en una intensa final de 5 sets que duró más de 4 horas. Después de perder 3 finales de Grand Slam en su carrera, Zverev por fin logró levantar el trofeo más importante de su trayectoria y cumplir así un sueño que perseguía desde hace muchos años. Y el título tiene un valor especial, hay que decirlo, porque llegó en la misma cancha en la que sufrió una grave lesión de tobillo en 2022 durante una semifinal ante Rafael Nadal. Un día en el que muchos pensaban podría derrotar al español y quedarse con el título. Ahora, 4 años después, regresó a París para convertirse en el campeón. Y con esta victoria, se convierte en el primer alemán en ganar un Grand Slam desde que Boris Becker ganó Australia en 1996, y abre una nueva etapa en una carrera que ya contaba con múltiples títulos de Masters 1000, ATP Finals y, por supuesto, una medalla olímpica. Esto es 1540. Yo soy Mauricio Ávila en Fórmula Deportes.
12: Muchas gracias, Mauricio. Así que Alexander Zverev ya aparece junto con Boris Becker, que había sido el último alemán en ganar un título de Grand Slam en el 96 en Australia. Pasaron 30 años en este lapso, y después de esas derrotas anteriores en torneos de Grand Slam, finalmente gana el primero. Habían sido 3 derrotas y ahora gana. Y el caso, desde luego, también de Mira Andreeva, esta jovencita de 19 años que gana Roland Garros, y además que termina con la ilusión de Maja Blańska, la tenista polaca, de convertirse en la primera jugadora en Roland Garros que desde la fase de calificación logra llevarse el primer puesto. Pero en caso de Blańska, lo que sí es un hecho es que va a dar un salto importantísimo en la clasificación, porque estaba en el puesto 114 y ahora amanece en la posición número 21 del mundo. También, en el caso de Andrea, lleva sus 19 años de edad, la convierten en la jugadora más joven en ganar Roland Garros, desde que lo hiciera Mónica Seles a los 18 años, hace ya una buena cantidad de años, en 1992. Así que es lo que tengo para ustedes. Raúl, Eduardo, les mando un abrazo y estamos en contacto el día de mañana.
14: Zverev finalmente ganó en París.
15: Finalmente, sí, muy emotivo. Lo felicitaron Rafa Nadal, lo felicitó Djokovic. Es un tenista muy querido, pero no había tenido la posibilidad porque le tocó jugar contra el Big Three o los grandes tres, y ahora le tocó Alcaraz y
14: el Big Two
15: y Sinner, ¿no? Oye, pero es un caso el de Zverev. Le diagnosticaron a los 4 años diabetes tipo 1 y en algún momento le dijeron, ¿sabes qué? Tú no vas a poder jugar tenis profesional, olvídalo, porque no, tu enfermedad no te lo va a permitir. Y Zverev, durante todos los partidos, se mide el nivel de azúcar en la sangre y lo ves constantemente a él aplicarse insulina, ¿no?
14: Qué mérito. Bueno,
15: más meritorio todavía, claro, ¿no?
14: Lo de Gaby López también fue extraordinario. Extraordinario. Qué actuación, sí. Y cerró el hoyo 18 con un birdie todavía Gaby López. Gran actuación de la golfista mexicana en el abierto en Estados Unidos. Regresamos.
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23: La Comisión Federal de Electricidad informó que ante la llegada de la tormenta tropical Boris se encuentran preparados para cualquier afectación al suministro eléctrico en los estados de Guerrero, Oaxaca y Michoacán. El gobernador de Puebla, Alejandro Armenta, proyectó la incorporación de 8,000 unidades del primer vehículo eléctrico 100% mexicano o línea, con lo que dijo colocará a la entidad como referente nacional en movilidad sustentable y permitirá aprovechar uno de los proyectos tecnológicos más importantes impulsados por la presidenta Claudia Sheinbaum. El secretario de Educación, Mario Delgado, informó que hasta el momento han tenido más de 50 reuniones con la CENTE y diversos sectores del magisterio para atender sus demandas. En específico, destacó que el estado de Oaxaca ha recibido más de 23,675 millones de pesos en apoyos educativos.
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26: Mundial de 1998. México, no sé qué hacía Manuel Apuente, pero medio tiempo jugaban regular y el segundo tiempo jugaban de maravilla, como el partido contra Bélgica, donde perdíamos 2-0 con un hombre menos y quedamos 2-2. Pero llegó el partido contra Alemania, lo ganábamos 1-0. Gran jugada de Cuauhtémoc para Luis Hernández, se quita uno, dispara, vamos ganando 1-0 y tenía para hacer el 2-0 solo Luis y lo falló. ¿Qué nos pasa? No sé, pero siempre nos pasa algo en los momentos importantes.
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14: Importantes, en las copas del mundo siempre nos pasa algo, ojalá que ahora no sea así. Y que bueno, cuando lleguen oportunidades caigan los goles. Vamos ahora con Ángel Ricalde a ver qué nos tiene. Adelante, Ángel.
28: La Copa del Mundo no solo se vive sobre la cancha o en un estadio. El Mundial va mucho más allá. Se encuentra en las calles, en los relatos y pasajes que le dieron forma y vida al juego más importante del mundo. Por eso, el Museo Jan Quick ha montado una extraordinaria exhibición dedicada a la justa mundialista, con la colección de memorabilia futbolística más grande de Latinoamérica. En esta fantástica experiencia interactiva, apta para chicos y grandes, las leyendas, las hazañas y las grandes historias del fútbol cobran vida y nos sumergen en un recorrido de memorias invaluables para la pelota. conformada por 3 niveles y 10 etapas a través de diversas salas, en un recorrido de poco más de una hora, la exhibición Álbum Épico inicia con la nostalgia del primer mundial celebrado en nuestro país. En este titánico esfuerzo de más de 8 meses, encontramos la colección más grande de jerseys inéditos de la selección mexicana, remontándose hasta sus orígenes y resaltando momentos históricos y a sus grandes protagonistas, como Hugo Sánchez y su jersey utilizado en el Mundial de 1986. Fotos, balones, botines, trofeos y afiches históricos de todo tipo también son parte del recorrido, así como las camisas de las grandes selecciones internacionales, incluidas algunas de sus máximas leyendas históricas.
1: El 29 de octubre de 1968, en el Maracaná, la selección de Brasil perdió 2-1 frente a México. Este es el jersey que utilizó ese día Orrey Pelé. Otra de las piezas icónicas de esta exhibición del Museo Yanquic, el jersey de Diego Armando Maradona, utilizado durante 1987, tan solo un año después de conquistar la Copa del Mundo en nuestro país.
28: En el Álbum Épico, tampoco se queda atrás el recuerdo de momentos históricos como la tregua de Navidad en 1914 entre soldados franceses y alemanes durante la Primera Guerra Mundial, o la primera Copa del Mundo de la FIFA transmitida en vivo por televisión a color en México 70, así como un merecido homenaje a las pioneras del fútbol femenil en nuestro país. Los visitantes pueden llevarse de recuerdo un pequeño álbum con 10 sellos obtenidos en cada una de las salas al completar el recorrido, el cual culmina con la joya principal de la exhibición, una réplica oficial certificada por FIFA de la Copa del Mundo. Cada una de estas salas contiene un ángulo diferente del fútbol y su interacción histórica con la sociedad, una experiencia imperdible en tiempo mundialista, que estará abierta al público de forma gratuita en el Museo Yanquic, frente al Metro Constitución de 1917, en la Alcaldía Iztapalapa, hasta el 31 de julio.
1: No es necesario ser un experto o siquiera un apasionado del fútbol para poder visitar esta extraordinaria exhibición del Museo Yanquic por motivo de la Copa del Mundo. Lo único cierto es que todos aquellos que la visiten se llevarán una grata experiencia. Para Fórmula Deportes, Ángel Ricalde.
14: Qué buenas playeras.
15: Qué buena colección, ¿no?
14: Sí, qué buenas playeras y qué buena colección. Estaba viendo la playera de Pelé cuando México, en un partido vistoso, le ganó a Brasil en 1968 en Maracaná. En esa época había perdido 3 partidos Brasil, nada más en Maracaná, el 50 con Uruguay, otro con Argentina y ese con México. Y me acuerdo muy bien porque me llama mucho la atención que mi compadre Chalo Fragoso, que en paz descanse, decía que Pelé le decía, oye, Chalo, cuando terminemos, me das, cambiamos playera. Y dice Fragoso, decía, ya se lo prometí a Gerson. Pero fue un gran triunfo en esa época, sin lugar a dudas.
15: Oye, Raúl, algunos partidos amistosos del fin de semana, cerrando preparación todas las selecciones. Muy buen juego en Chicago, Estados Unidos contra Alemania. Termina ganando Alemania 2-1. Con un gol al final de Leroy Sané, había puesto Kyle Havertz adelante a Alemania, y Anthony Robinson hace un gol para Estados Unidos, pero un verdadero, verdadero golazo. Buen partido, creo que Estados Unidos fue mejor que Alemania, pero la contundencia de los alemanes, ahí está, ¿no? Y a los alemanes no los puedes perdonar, y termina ganando Alemania 2-1.
14: Yo lo estuve viendo un buen rato, es una selección dependiente, ¿qué te gusta? En un 75% de Pulisic,
15: ¿eh? Sí, es la gran figura.
14: Pero bueno, todos los balones a Pulisic. Es un gran jugador, pero dependen muchísimo de él, ¿eh?
15: Sí. Digo, como a lo mejor otras selecciones dependen también.
14: También de sus figuras,
15: de
14: ¿no?
15: De las figuras,
14: de esas, ¿no? Figuras que nosotros no tenemos.
15: Sí, exacto, ¿no? Sí, el Pulisic es un verdadero crack y lleva mucho tiempo a un nivel realmente excepcional.
14: ¿Ahí está el gol en Telefórmula? No, todavía no.
15: No.
14: pero van a ver qué gol, porque es un remate de ahí, Raúl Eduardo, de fuera del área. Oye, ¿ya viste quién hizo el gol del triunfo? Bueno, se lo vemos más adelante. Aquí viene, me parece.
15: Este es el gol de Antonio Robinson. Bueno,
14: más como la prende de aire la gente que nos sigue en Radio Fórmula, un rechace de aire, como viene con la chueca de fuera del área. Y para adentro, golazo.
15: Verdadero golazo. Brasil le ganó 2-1 a Egipto, un partido también interesante. Bruno Guimarães y Endrick anotó el gol del triunfo por Brasil. Argentina le gana 2-0 a Honduras. Lautaro Martínez y Juliano Simeone. Jugó Colombia contra Jordania también 3-0. Ecuador le gana 3-0 a Guatemala, la Guatemala del Flaco Tena. Hoy Francia le gana 3-1 a Irlanda del Norte. Aquí lo interesante de este partido es que Michael Olise hace otro verdadero golazo. En fin, las selecciones van cerrando preparación para el Mundial. Y estoy tratando de cazar si sale la alineación de España que empiece el partido a las 7. Aún no está, porque es un gran platillo el que puede ver la gente ahí en Puebla.
14: Un pequeño detallito en el partido de Argentina contra Honduras. Sí. Interpretaron los. No estuve buscando el video, no lo encontré. Interpretaron los himnos. Y resulta que cuando venía el himno de Argentina, les pusieron bombón asesino.
15: Sí, la cara de los no, argentinos.
14: Bueno, qué mal detalle, la verdad, qué mal detalle, pero bueno. Y también lo que sucedió en el partido que juega Dinamarca. Hay que recordar que Dinamarca no viene a la Copa del Mundo, perdió con Chequia para venir a la Copa del Mundo, pero Eriksen nuevamente se desploma en pleno campo.
15: Sí, se desvaneció una vez más. Sí. Está controlado, parece. No, ahí estamos viendo las imágenes. Parece que lo que lo reanima es el marcapaso.
14: Exactamente.
15: Pero bueno, no se sabe qué va a pasar con Eriksen todavía, pero está.
14: Ya mandó un mensaje
15: fuera
14: hoy.
15: De peligro, ¿no?
14: Ya mandó un mensaje hoy diciendo que no tiene nada que ver con lo que le pasó en 2021 en la Eurocopa, que esto no es grave, no es tan grave. Y que está bien y que está perfectamente, que gracias al aparato que tiene, que prácticamente viene siendo una especie de bypass, pues es que no pasó la cosa mayores, pero qué horror para su familia verlo otra vez. Cómo se cae en pleno partido, es una escena terrible, lo que le ha devenido en ese momento a este gran futbolista danés a la cabeza, ¿no?
15: Sí.
14: Bueno, pues son de esas cosas que uno no quisiera ver en los campos de fútbol. ¿Qué tendremos ahora?
2: Para cerrar.
14: Vean nada más qué imagen. El tenista que pierde la final de la Copa Davis con Zverev se pone a dominar con una pelotita de tenis alrededor de la cancha de tenis de Roland Garros.
15: Es un día antes de empezar un partido. No sabemos, la verdad no sabemos si es la final o no, o cualquier otro partido. Pero se va dando vueltas a la cancha dominando la pelota de tenis con una técnica realmente envidiable, la de Flavio Coboli. Termina dominando 135 porque él decide que ya era momento de dejar de dominar. Increíble. Oye, rapidísimo, ya salió la alineación de España. La gente que va al estadio, al Cuauhtémoc, esta va a ser la alineación de España. Seguramente el próximo lunes que arranque el Mundial para España. Unai Simón, Marcos Llorente, Pau Cubarsí, Laporte, Cucurella, Rodri, Fabián Ruiz, Pedri, Ferran Torres, Alex Baena y Mikel Oyarzabal. No van a estar ni hoy ni en el primer partido como titulares Nico Williams ni Lamine Yamal, así que seguramente esta será la alineación titular de España el próximo lunes.
14: Pero tiene una cantidad de figuras
15: no,
14: ahí.
15: No, güey, vaya.
14: No, qué equipazo tiene España, qué bárbaro. Es la gente se decanta por dos selecciones, Francia y España en la Copa del Mundo, ¿eh?
15: Oye, se desvela, mucha gente decía que David Raya tenía que ser el portero titular de España después de la temporada que tuvo, y Luis de la Fuente respeta a su portero y Unai Simón va a ser el portero titular de España.
14: A mí me gusta más el del Barcelona
15: que los dos.
14: Sí,
15: pero tuvo mejor temporada David Raya.
14: A mí me gusta más el otro, y sobre todo con los pies juega muy bien.
15: Sí.
14: Pero en fin.

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7: Bosque de Arashiyama, Japón. Ubicado a las afueras de Kioto, este famoso bosque de bambú es un símbolo de la relación espiritual entre la cultura japonesa y la naturaleza. Aunque es más pequeño que otros bosques mencionados, su importancia cultural y estética es global. El sonido del viento meciendo las cañas de bambú es considerado por los visitantes como una experiencia meditativa única. Representa la gestión sostenible de los recursos y la belleza del orden natural en Asia.
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13: ¿Qué tal? ¿Cómo le va? Buenas tardes, ¿cómo ha estado? Son las 6 en punto, la hora de las noticias, la hora de la verdad expuesta a través de Grupo Fórmula, radio, televisión, internet, YouTube y todas las plataformas. En este día lunes 8 de junio, faltan 3 días para que ruede, 4 días pues, para que ruede el balón. Óscar Holguín, ¿cómo te va? Buena tarde.
14: Muy buenas tardes, Pepe, excelente inicio de semana laboral. Hoy es el Día Mundial de los Océanos. Muy importante tomar conciencia del daño que le estamos causando a los océanos y tratar de corregirlo. Nosotros lo estamos invitando a que comparta su punto de vista vía WhatsApp 5548480394 en la transmisión en vivo de YouTube. Ahí tenemos un chat en donde usted puede opinar todo el tiempo que dura este noticiero, y además lo estamos invitando a participar en el sondeo del día. ¿Comprarías un auto o línea? Sí. ¿O no?
13: Un auto mexicano o línea, en el que ayer la presidenta de la República llegó para presentárnoslo. Está muy bien. Vamos directamente con lo más urgente, si me permite. La tormenta Boris toca la tierra sobre las costas del estado de